0: Se está custodiando la cancha para evitar cualquier conato de bronca entre estas dos aficiones que sin duda alguna hoy enfrentan un gran dilema. Por supuesto, Pepe, se está llevando a cabo un operativo en contra de la reventa de boletos, sobre todo para evitar este delito y sobre todo atrapar a la gente que está en flagrancia. Y por supuesto, están apoyados por diversos equipos, entre ellos pues patrullas, motopatrullas. También se encuentran dispuestas diversas ambulancias del Escuadrón de Rescate y Urgencias Médicas para cualquier eventualidad que se pueda presentar. Y también hay que acudir minutos antes del partido, que comenzará a las 8, con calzado cómodo, ropa cómoda, evitar mochilas, objetos de vidrio y punzocortantes, ubicar rutas de emergencia y por supuesto desalojar el inmueble de manera ordenada al término de este partido. Las alternativas viales son Patriotismo, San Antonio, Extremadura e Insurgentes, para todos nuestros amigos que nos escuchan a través de la radio y también están por llegar a este estadio Ciudad de los Deportes, donde la afición ya se da así pendientes de lo que ocurrirá en unas horas más con este partido entre los poderosísimos Pumas y el Cruz Azul. Pepe, es la información que te tengo a bordo de la motocicleta.
1: Ulises,
0: del
1: grupo... me queda muy claro, pero dime, ¿qué pasa con los vecinos? Porque también son víctimas de todo este movimiento, la gente que vive en la colonia Nochebuena. Bueno, creo que se cortó la comunicación con Ulises. Con Ulises Soriano, le ganó la emoción. Te ganó la emoción, pero dime de los vecinos, por favor, Ulises.
0: Pepe, pues los vecinos están sufriendo complicaciones. Muchos de ellos tuvieron que evitar dejar su carro o salir con él. Muchos de ellos lo han resguardado. Complicaciones, hay que mostrar la INE para saber que ellos viven aquí y comprobarle a los elementos de la Secretaría de Seguridad Ciudadana que son residentes y con ello los puedan dejar pasar. Sin embargo, minuto a minuto, las vialidades se complican en esta zona de esta importante colonia. Sobre todo, insistir en las rutas viales, Insurgentes es una de ellas. Sin embargo, para quienes transitan, pues ya encontrarán un poco de carga vial debido a la salida ya de diversos oficinistas. Mientras tanto, Pepe, pues poco a poco se llena este estadio. Por supuesto, algunos vecinos que están cerca tendrán una vista privilegiada con boletos, pues prácticamente que se agotaron de manera inmediata.
1: Muy bien, gracias Ulises, gracias Ulises Soriano por la información. Buena tarde, mientras tanto.
0: Continuamos pendientes, Pepe, muy buena tarde.
1: Gracias, muy buena tarde. José Luis N., el pintor, ¿cómo pinta de azul? Es de azul y azul.
2: Azul y azul, aunque
1: bienvenido,
2: afuera...
1: Bienvenido, ¿cómo estás?
2: Hay azul crema, Pepe. Buenas noches, o buenas tardes, mejor dicho, al auditorio. Hay azul crema afuera, por increíble que parezca, van a jugar adentro Pumas y Cruz Azul, pero afuera parece algo... Casa de la América.
1: ¿No te parece que la autoridad no debería permitir el uso del estadio de la Ciudad de los Deportes, toda vez que no hay estacionamiento para vehicular? Ni siquiera hay una estrategia de vehículos de servicio público para, llegado a un punto de la ciudad, trasladar a los aficionados, en fin, como se hizo en el
2: protocolo como en el Estadio Banorte recientemente. Ajá. En la reinauguración. Me parece que sí hace falta, Pepe, eso, justamente, más que la prohibición de no jugar ahí, es hacer que sea práctico y fácil para todos. Por ahí en el World Trade Center hay una manera, no sé si en este momento está operando, cuando Cruz Azul era local ahí, que dejabas tu carro y había un camioncito que te trasladaba. Esta, que es única ocasión, creo que tuvo, si es que existe, faltó comunicarlo más, pero sí, sí me parece que es muy complicado llegar ahí en carro, eso está clarísimo. Históricamente creo que el Metrobús ha sido la mejor opción, pero también pasa esto, Pepe, que los que viven muy cercano al lugar, es muy complicado acceder precisamente a su domicilio, ¿no?
1: Bueno, pues vamos ahora con la información deportiva de lo que va a pasar esta noche en la cancha.
2: Pues es un muy buen partido, Pepe. Vuelven dos mexicanos a escena, que son dos entrenadores que fueron canteranos de sus equipos a quienes ya dirigen, y precisamente de ello, y muy atento a todo lo que se ha vivido alrededor, pues tenemos un gran equipo allá, precisamente Alejandro Elizalde, que está en la cámara, y también Ángel Ricalde. ¿Qué te parece si vamos con él?
1: Para vamos
2: que
1: con
2: nos
1: ellos, claro.
2: Precisamente cómo están las inmediaciones y cómo está este tema también de lo que se juegan ambos equipos. Adelante, Ángel, muy buenas tardes.
3: Buenas tardes, José Luis, ¿cómo estás, Pepe? Muy buenas tardes para ti también y todo el auditorio. Efectivamente, ya instalados y preparados, listos para el primer capítulo de la gran final del Clausura 2026 de la Liga MX. Escuchaba atento su conversación. Efectivamente, este es un estadio que es muy complicado, ¿no? Ya para los estándares actuales del fútbol mexicano, con una logística muy difícil, tanto para aficionados, como para clubes, como para el que venga a este tipo de partidos. Ya las inmediaciones del estadio, prácticamente con mucho movimiento, será a las 8 de la noche el silbatazo inicial. No tarda mucho para que arriben los equipos a este inmueble, y pues como comentaban compañeros, por primera vez desde 2013 es dos técnicos mexicanos van a dirigir una final del fútbol mexicano, el Piojo Herrera y Memo Vázquez, los últimos que lo hicieron en el Clausura 2013, ahora con escenarios muy diferentes, porque Wiki es interino y ha platicado ya Víctor Velázquez, el presidente de Cruz Azul, que de ganar esta final se quedará, pero del otro lado sí ha habido continuidad para el proyecto de Efraín Juárez, que fue construido de menos a más, con resultados muy difíciles en el inicio, y que viniendo poco a poco en este torneo ha llegado a esta instancia como superlíder. 7 veces se han encontrado antes en la liguilla en torneos cortos, saldo favorable para los Pumas de 5 avances por solo 2 de Cruz Azul, y esta será la tercera final histórica entre ambos, la primera en la era de los torneos cortos, José Luis.
2: Sin duda, Ángel, muy completo el reporte.
1: Torneos cortos que se inauguraron en
2: 1996 a la fecha.
1: Sí,
2: y hablamos de los torneos largos, donde creo que los dos equipos, si se permite el comentario, se comenzaron a ser grandes, Pepe, porque fue en esas temporadas, en los 70s y en los 80s, donde Cruz Azul y donde Pumas empezaron realmente a hacer que las masas comenzaran a seguirlos y convertirse en uno de los grandes, ¿no? El fútbol mexicano.
1: ¿Tú tienes idea de la cantidad de aficionados que tiene uno y otro equipo? Ayer comentábamos con Oscar, comentábamos acerca de la afición. La mayor afición es para las Chivas Rayadas del Guadalajara.
2: Sí.
4: Después el América, por una diferencia mínima.
1: Pero estamos hablando de más de 15 millones, 20 millones.
4: Entre 20 y 23 millones aproximadamente cada uno de ellos.
1: Ajá.
4: Ponle 23 millones las Chivas, 22 millones el América, y después le sigue Pumas y Cruz Azul.
1: Exactamente, el lugar tercero y cuarto, ya estamos hablando de alrededor de 10, 15 millones cada equipo.
4: Es correcto.
2: Sí, bueno. Y por ahí el tema del Guadalajara.
1: Y la rivalidad es enorme.
2: Es que es una gran rivalidad. Ojo con los que le van a Guadalajara. No es que uno le quiera cargar la mano o darle más mérito al América, pero muchos le van al Guadalajara del otro lado. Los paisanos que están del otro lado, solamente por sentirse más mexicanos, ¿no? También eso creo que desnivela un poco que pensemos que Chivas tiene más afición que América, pero es un hecho que así sucede. Incluso a Mauri Vergara le han querido comprar el Guadalajara y no le han llegado al precio. Él sabe el productazo que tiene, que es Chivas, porque son dos naciones que le compran igual los souvenirs y todo lo que representa.
1: Muy bien, pues dejemos la mercadotecnia y vete a la reventa, ¿no?
2: Vamos a la reventa, a ver qué alcanzamos, porque ya vi que está más saturado allá todo. Está Ángel Ricalde, Diego Villagómez y Alejandro Elizalde.
1: Vamos a despedir
2: del equipo de Fórmula.
1: Ángel, muchas gracias, Ángel, por este reporte. Ojalá al ratito tengamos nuevamente contacto para que tengamos la alineación de esta noche en la cancha.
3: Así será. Así es, Pepi, si me permite rápido antes de salir, con el ingrediente adicional que tiene este partido, de que le llaman ahora el clásico de la obsesión, por diferentes temas deportivos, administrativos, que han hecho que la rivalidad llegue, me parece, a su punto más alto en los años. Así que muy atractiva la final, esperemos un buen partido de ida.
1: Esperemos la información entonces, Ángel, esperemos la información de la alineación de los equipos. Gracias y hasta el ratito.
3: Hasta el rato, Pepe, buena tarde.
1: Gracias, buena tarde, gracias.
2: Un gusto, Pepe, como siempre, por ahí de las 7 seguramente estarán ya liberando los dos once.
1: Estupendo, gracias.
2: Gracias, Pepe.
1: Buena tarde. Si nos permite, vamos a hacer una pausa y vamos a regresar con algo que me parece importante. Finalmente fue entregada ayer la iniciativa de reforma a la reforma judicial, que tiene algunos toques importantes en lo que se refiere también a la reforma electoral. Algo importante dicho en la iniciativa, contenido en la iniciativa, es evitar algo muy difícil: la postulación de candidatos vinculados con el crimen organizado. No estamos hablando solamente de candidatos a diputados o candidatos a gobernadores, no. Estamos hablando de alcaldes, de donde el hilo se rompe por ser lo más delgado. Permítanos una pausa y continuamos con más.
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24: Los pulpos tienen tres corazones y su sangre es de color azul debido a una proteína rica en cobre vital.
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1: Antes de ir directamente con la información de la reforma a la reforma judicial, infórmanos, por favor, cómo va a estar el clima. Y bueno, saludamos, por supuesto, a parte del equipo.
4: Dos asuntos sumamente importantes. Primero, lo que tiene que ver con el clima. La ola de calor en gran parte del país va a prevalecer, sobre todo en Sonora, Sinaloa, Nuevo León, Tamaulipas, Veracruz, Tabasco y Campeche. En la Ciudad de México, el Estado de México, Puebla e Hidalgo, el ambiente caluroso, muy caluroso para nosotros, pero eso sí, fuertes lluvias y tormentas eléctricas para las próximas horas. Chiapas, Oaxaca y la península de Yucatán, lluvias fuertes acompañadas de rachas de viento y caída de granizo.
1: Tormentas eléctricas sobre la Ciudad de México, esto podría afectar eventualmente el partido de fútbol.
4: Muy posiblemente, porque de hecho hay alerta amarilla por lluvias en las 16 alcaldías, o sea, en toda la Ciudad de México. Ya llueve fuerte en Álvaro Obregón, en Magdalena Contreras, Cuajimalpa, Tlalpan y Coyoacán. Puede granizar en algunas de estas alcaldías y se van a mantener hasta la noche. De hecho, el metro ha implementado marcha de seguridad en 10 de sus 12 líneas. Y esto ha causado retrasos, desde luego. Otros puntos afectados por cierres viales y lluvias son las inmediaciones al Estadio Ciudad de los Deportes, ajá, el circuito interior y la zona de Reforma y periférico.
1: Que no empiecen a caer rayos y centellas sobre la cancha del estadio porque hay protocolos. Se suspende el partido, que sería lo de menos. Es para evitar que algún jugador de Cruz Azul o de Pumas le caiga un rayo, eso nadie lo desea. No, el público, al público también hay que protegerlo. Entonces yo no sé los protocolos de seguridad por cuestiones climatológicas, cómo estén siendo considerados, porque se le está no tiene techo, está al aire libre, en fin. Pero dejemos eso, saludemos rápido.
4: Saludamos al equipo de edición. En esta ocasión todos son familiares de José Luis N. el pintor, porque es Damián N., Itzel N., que ahí los vemos, Emanuel N., Javier N., Patricio N. y Leslie N. Hoy no nos quisieron dar sus apellidos, quisieron pasar medio desapercibidos. Pero sí queremos saludar a Quintana Roo, nos están sintonizando en el 92.3 de frecuencia modulada, en Huetamo 103.5 de frecuencia modulada. Y si quieren también disfrutar de la señal de video, recuerden que en la transmisión en vivo de YouTube pueden ver durante las dos horas que dura este noticiero, pueden participar en el chat, pueden también participar en el sondeo de este día. México debe entregar a Rocha Moya a Estados Unidos, y si quiere hacernos llegar sus comentarios vía WhatsApp, 5548-480394.
1: Lo van a entregar en papel celofán con moño rojo y atentamente la dirección del 1600 de Pennsylvania Avenue, allá en la Casa Blanca, ahí se ubica el domicilio conocido.
4: Dirección conocida, como dirección dicen conocida. Todavía en algunos pueblos.
1: ¿Cuál será la dirección más conocida del mundo? ¿Lo ha pensado usted? ¿El 10 de Downing Street? ¿La dirección de Sherlock Holmes? Me parece que esa también era quien leía los libros de Sherlock Holmes. ¿Quién sabe si todavía sigan en boga? Berkeley se llamaba la avenida en Londres, en fin, no sé cuál sea.
4: Fíjate que en efecto la Casa Blanca es la dirección más conocida del mundo, tienes toda la razón, la residencia del primer ministro británico le sigue, el Palacio de Buckingham, el Kremlin, la Torre Eiffel y la dirección ficticia de Sherlock Holmes en ese orden.
1: Muy bien, pues está usted enterado de los domicilios. No, importantísimo, ¿no? No le cambie, no, cuidado, aquí sí decimos lo importante. Pero vámonos con la reforma electoral. Anuncia la presidenta de la República, ya lo entregó ayer, una iniciativa para evitar postulación de narcocandidatos. Según la propuesta, habrá una comisión del Instituto Nacional Electoral para revisar los perfiles. Así lo anunció la presidenta.
0: Una propuesta desde hace tiempo que tiene que ver con evitar que haya algún candidato o candidata de cualquier partido político que hubiera algún riesgo de vínculo con la delincuencia organizada. Es algo que se ha estado trabajando, platicando desde hace tiempo. Luisa María tenía ya preparada esta propuesta.
1: Y esa propuesta también se va a discutir en el periodo ordinario, periodo extraordinario de sesiones convocado para el próximo 26 de junio, es decir, ya la semana entrante. Por cierto, propone Ricardo Monreal anular elecciones en caso de intervención extranjera.
2: Es una iniciativa que estuve trabajando en las últimas horas, aunque ya traía la idea, porque en varios países del mundo ha habido intervenciones muy directas de países extranjeros en elecciones. Y ahora se establece la posibilidad de que, en la iniciativa, de que cuando haya intervención de algún país extranjero, sea vía organizaciones, voceros, personas morales o personas físicas, demostrable, se pueda anular la elección.
1: Vamos a hablar más adelante justamente con Ricardo Monreal en esa parte de todo lo que hace político. Es colaborador en este espacio de noticias. Y a él le vamos a preguntar, muy bien, si hay intervención extranjera, se suspenden las elecciones. ¿Y qué pasa si hay intervención del crimen organizado? ¿También se suspenderían las elecciones? La propuesta del líder morenista en San Lázaro y la iniciativa presidencial, además del cambio de fecha de la elección judicial, serán procesados en un periodo extraordinario que, le digo, inicia el próximo martes. Sara Pablo, adelante.
3: Sí, Pepe, ¿cómo estás? Muy buenas tardes. Fueron 26 votos a favor y 10 en contra, como el Pleno de la Comisión Permanente del Congreso aprobó esta convocatoria a un periodo extraordinario a partir del martes 26 de mayo por la tarde y hasta que se concluyan los asuntos. ¿Cuáles son los asuntos? Son cuatro iniciativas, dos de la presidenta Claudia Sheinbaum, la primera para aplazar la elección judicial del 2027 al 2028 y otras modificaciones en esta materia. También cambios a la Ley General de Instituciones y Procedimientos Electorales en materia de integridad en candidaturas, ya lo decías, Pepe, con la creación de una comisión de verificación de integridad de candidaturas integrada por 5 consejeros electorales. Hay que decir que esta iniciativa que fue expuesta en la conferencia mañanera, hasta el cierre de la sesión del día de hoy, no se había recibido en el Congreso y así se aprobó el extraordinario. Se incorporaron también a este periodo dos iniciativas del coordinador de los diputados de Morena, Ricardo Monreal, una reforma al artículo 41 constitucional que introduce una nueva causal de nulidad de elecciones por intervención extranjera y su ley reglamentaria con cambios a la Ley General del Sistema de Medidas de Impugnación en materia electoral. Plantea que la nulidad proceda cuando exista prueba plena de que gobiernos extranjeros, organismos internacionales, entidades privadas, personas físicas o morales fuera del territorio hayan intervenido de manera directa o indirecta en el proceso electoral y que sea determinante en el resultado de la elección. ¿Cuáles son los actos considerados lesivos? Habla, por ejemplo, de una propaganda, difusión sistemática de desinformación, manipulación digital. También entrarán en esta categoría la realización de actos de presión política, económica o diplomática. En el Pleno, las acusaciones fueron de traidores a la patria y narcopolíticos. La diputada de Morena, María Teresa Ili Díaz, acusó a los legisladores de oposición de pretender conservar sus privilegios y oponerse por ello a la reforma judicial.
5: La oposición puede seguir ladrando, mintiendo y haciendo sus cochinadas, pero ya no van a seguir usando al Poder Judicial como instrumento para proteger privilegios y frenar la voluntad del pueblo. Porque hoy México tiene una presidenta que sí tuvo el valor de enfrentar a los intocables.
3: La respuesta vino de la senadora del PRI, Carolina Villano, quien dijo que se ocuparon de capturar el Poder Judicial para garantizar la impunidad a los suyos.
6: ¿Privilegio? ¿Privilegio ser senador de la República y no venir a trabajar? ¿Estar guardado allá en el pueblo de los narcos? Ese es un privilegio. Privilegios son los que ustedes tienen porque hoy pueden decir que los hijos de López Obrador no tienen responsabilidad en el tren interoceánico. Esos son privilegios de los que ustedes gozan. Por eso querían tener jueces, magistrados y ministros, porque sabe el que se fue a la chingada lo que precisamente les dejaba como herencia maldita, y quería proteger a sus hijos y quería proteger a los suyos. Por eso se apoderaron del Poder Judicial. Quédense con el privilegio de mandar a la chingada todo.
3: Gerardo Fernández Noroña, el senador de Morena, con un títere en la mano, dijo que a ellos pues los manejan de otro lado.
7: Que voy a poner una demostración gráfica de lo que es la oposición. Narcos, narcos, Morena es narco, todos son narcos. Estos son muñecos de ventrílocuo, títeres, pero miren, gráficamente les demuestro, un títere no se detiene solo, no sirve para nada. No sirve para nada. Sirve para irse al basurero de la historia.
3: Y el panista Marcelo Torres señaló que la propuesta de la presidenta para evitar la postulación de candidatos ligados al narcotráfico es una confesión política sobre la infiltración del crimen justamente en este ámbito.
18: Sino porque es evidente que la mal llamada reforma judicial necesita cirugía mayor. Lo dijimos desde que se dio el debate, tanto en la Cámara de Diputados como en la Cámara de Senadores. Era una reforma hecha al vapor, sobre las rodillas.
3: Así pues, el periodo extraordinario, Pepe, a partir del martes a las 4 de la tarde. El reporte que tengo.
1: A partir del martes 26 a las 4 de la tarde inicia el periodo extraordinario y se tienen que ir deprisa, rapidito, porque se les viene el tiempo encima para que esto quede constitucionalmente ya aprobado. Que estés muy bien, Sara. Gracias por la información.
3: Gracias, Pepe. Buenas tardes.
1: Gracias, buenas tardes. Después de corte vamos a hablar con Ricardo Monreal. Él es presidente de la Junta de Coordinación Política en Diputados Federales y también es líder de la bancada de Morena en esa instancia legislativa. Y él ha hecho una propuesta interesante. Está hablando de que cuando haya una elección donde se descubra que hay intervención extranjera, la elección debe ser liquidada, debe ser cancelada. Ahí le vamos a preguntar si cuando hay intervención del crimen organizado, narcotráfico, llámalo como quiera, también se va a cancelar, porque eso no lo menciona, a menos que él nos lo diga enseguida. Hagamos una pausa breve, volvemos enseguida con más información.
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30: En el sur de Argentina podremos encontrar el glaciar Perito Moreno, que forma parte del Parque Nacional de Glaciares creado en 1937, que a su vez pertenecen al hielo continental patagónico, el cual es una fuente importante de agua potable en el mundo. Cuenta con una dimensión aproximada de 250 kilómetros cuadrados de superficie, una profundidad estimada en 170 metros, 5 kilómetros de ancho y 60 metros de alto. La UNESCO nombró al glaciar Perito Moreno junto con el Parque Nacional de Glaciares como Patrimonio Natural de la Humanidad en 1981.
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1: Tenemos contacto en este momento, lo adelantaba, con Ricardo Monreal, el doctor Ricardo Monreal, doctor en Derecho. Eres presidente de la Junta de Coordinación Política de la Cámara de Diputados y líder de la bancada de este partido en el poder y colaborador en este espacio. Ricardo, un saludo muy cordial, afectuoso. Buenas tardes. ¿A quién le vas? ¿A Pumas o a Cruz Azul?
31: Soy Puma, mi querido Pepe. Soy maestro de la UNAM. Estudié en la UNAM. Soy egresado. Allí terminé mis estudios de especialidad, maestría y doctorado. Y además soy un amante perdido de la educación pública y en este caso de la máxima casa de estudios, que es nuestra alma mater, la UNAM. Así es de que soy Puma hasta el final, y esta vez, después de muchos años, Pepe, estamos prácticamente en el umbral de ser campeones. Deseo que le vaya bien, muy, muy bien a los Pumas.
1: Bien, bien explicado, Ricardo, gracias. Ahora vamos a nuestra materia, a lo que te ocupa todo el día y el pensamiento. Propusiste una iniciativa para anular los procesos electorales cuando se demuestre que hubo intervención extranjera. ¿Por qué razón llegaste a ese punto de vista? Y te quiero preguntar si acaso, y quizá me adelanto, si acaso se suspendería o debería suspenderse una elección si hay notable intervención del crimen organizado en México.
31: Sí, Pepe, mira, dentro de este proceso que estamos viviendo de reformas a la Constitución para mejorar el proceso interno de la elección de miembros del Poder Judicial, que son 7 artículos en la iniciativa que presentó la Presidenta de la República, que entre lo más notable es el cambio de fecha de la elección en lugar del 2027, concurrente con el proceso electoral, se plantea cambiarlo al 2028. Esta propuesta prácticamente estaba por unanimidad. Los consejeros del INE, los magistrados del Tribunal Electoral, los ministros de la Corte, gran parte de la academia y de los partidos políticos planteaban esta modificación. Y otras 6 modificaciones que tienen que ver con que el Pleno de la Corte prevea 2 secciones, sesiones de carácter público. Es una especie de recomponer las salas, pero les llaman ahora sesiones, la propuesta de la presidenta. Y aprovechando este cúmulo y este ambiente de reformas en donde se diseñará de nueva forma el proceso para elegir jueces y magistrados sin que existan estos tan criticados acordeones y otras cosas, Pepe, que mejoran la elección del Poder Judicial, decidí plantear 2 iniciativas, una de modificación a la Constitución y una a leyes ordinarias, que tiene que ver, como tú lo dijiste en un principio, a que sea una causa de nulidad de la elección cuando se demuestre que influyeron factores externos de otro país a través de personas, organizaciones o el propio gobierno extranjero que influyó de manera determinante en la elección. Eso sería causa de nulidad de la elección de que se trate. Por ejemplo, si es un distrito donde se influyó por algún ente externo, extranjero, eso sería causa para poder
1: ampliar la elección. De acuerdo, pero ¿qué pasa si interviene el crimen organizado, el narcotráfico, que sabes perfectamente que opera en su botín, opera también por puestos clave de poder que le significa dinero? Acuérdate que Estados Unidos ya los calificó como organizaciones terroristas internacionales y los comparó incluso con Hezbollah. ¿Qué pasa si el narcotráfico se mete la nariz, porque la tiene metida en algunos casos con las elecciones? ¿Se anularía?
31: Sí, Pepe. Sí, mira, Pepe, es muy importante esto que tú dices. Una de las propuestas que se hizo hoy a la ley, al COFIPE, modificaciones al COFIPE, es que se cree una comisión dentro del INE y que esta comisión pueda recibir información de la Comisión Nacional Bancaria, de la Fiscalía General de la República, de la UIF, de los aspirantes candidatos a puestos de elección popular, si estos tienen riesgos notables de estar vinculados con el tráfico de drogas o con el crimen organizado. Es un avance fundamental. No está mal, Pepe, como tú lo dices, que también se anulara. Fíjate bien lo que te digo. Yo estoy planteando la anulación cuando haya intervención extranjera. Pero tampoco estamos alejados de aceptar que cuando se demuestre que el crimen organizado influyó en una elección de presidente municipal, de diputado local o de gobernador, también sea anulada. Es una buena tesis. Yo planteé esta modificación a la Constitución, al 41 de la Constitución, como una medida urgente de que cuando por la vía diplomática, por la vía política, por la vía del dinero, una organización extranjera o un gobierno extranjero influye en una elección, esta se declare nula. Pero esto que tú comentas, Pepe, del crimen organizado, hay que revisarlo. Estamos en el proceso pleno de aceptar modificaciones a las reformas que se proponen dentro de la Comisión de Puntos Constitucionales, que es la que a partir de ahora está trabajando para recibir propuestas, pues, y enriquecer la propuesta.
1: De una vez, Ricardo, porque ahorita están ustedes remendando el remiendo, y después va a haber que remendar el remiendo del remiendo. Es decir, ahí vamos pateando el bote. Es lo que desespera un poco en cuanto a la credibilidad que tienen los procesos electorales en los que van a participar. Pues tienen que ser gente limpia, honesta. Los tienen que arbitrar justamente, en, no solamente Morena, como dijo hoy Ariadna Montiel, sino todos los partidos políticos tienen que tener ese protocolo obligatoriamente para que en las cuentas bancarias, en todo esto, no haya malas interpretaciones, no haya fraudes escondidos.
31: Sí, Pepe, estoy de acuerdo contigo y tu comentario. Te diría que es Morena el que está planteando estas modificaciones. Es la presidenta de la República, a través de Luis Alcalde, la que planteó la formación de esta comisión, otorgarle facultades al INE para poder investigar las cuentas, las actividades, los ilícitos y la probable vinculación de aspirantes a candidatos a puestos de elección popular. Realmente es, por un lado, la presidenta que asume plenamente esta responsabilidad, y por el otro lado Morena, que les dice sí, estamos de acuerdo para que haya limpieza y que los candidatos a puestos de elección popular que se convierten después en representantes populares no tengan una sola mención o bien riesgo o mancha de actividades ilícitas o de vinculación con el narcotráfico. Me parece que es un avance significativo, y a mí me parece también, Pepe, que esto que tú has propuesto de la nulidad en el caso del crimen organizado en una elección también se ha considerado. Me parece que la Comisión de Puntos Constitucionales podrá ampliar los supuestos para la nulidad de una elección, sí, se trate de un distrito, de un municipio o del país.
1: Llama la atención esta iniciativa tuya, porque, bueno, estamos hablando de la intervención del crimen organizado en los procesos electorales, lo cual ya se vio, es un hecho, hay que evitarlo, hay que extirparlo. Pero ¿qué tan importante es la intervención extranjera en los procesos electorales? ¿Por qué te llevó, qué te llevó a tener esta idea para lanzar esta iniciativa?
31: Es muy importante tu pregunta, Pepe. Primero, reforzar el carácter soberano de nuestro país, no tener influencias del extranjero y no tener ninguna actividad del extranjero que influya en el elector, porque ya se presentaron hechos en algunos países, recuerdo dos, Ucrania y Rumania, y en los dos hubo una injerencia directa de países extranjeros que torcieron la voluntad popular, ganaron quienes dijeron los extranjeros y después tuvo que anularse la elección. Es decir, Pepe, no es nueva esta modalidad que planteo. En muchos países del mundo ya se observa cuando un país extranjero en contra de las leyes nacionales influye, interviene, financia o dicta criterios en la elección y se demuestra, se debe de anular. Esa es mi posición y eso fue lo que me llevó a proponer en una iniciativa una nueva causal de nulidad de la elección. trátese de un municipio como ahora recientemente sucedió en Morelos, trátese de un estado, trátese de un distrito o incluso de la nación en la elección presidencial.
1: Ricardo Monreal, finalmente te quiero preguntar, ¿qué tanto se reduce en los hechos la politización del poder judicial que denunciaban los críticos del sistema?
31: Yo te diría que esta ley que nosotros aprobamos hace 2 años, toda norma jurídica, Pepe, todo sistema jurídico es perfectible. Por eso es que existe el Congreso de la Unión de manera permanente. Es un poder ordinario y es un poder que funciona permanentemente para actualizar, mejorar y cambiar leyes que no funcionaron. Es decir, no hay leyes perfectas y por supuesto no hay leyes eternas. Y por eso ahora lo que está haciendo la presidenta de la República en una iniciativa de reforma a 7 artículos es mejorar el procedimiento, aclarar el procedimiento y generar certeza jurídica para todos aquellos que participan en el proceso de elección de jueces y magistrados. Y el haber pospuesto 1 año la elección y no juntarla en el 2027 con una elección que va a ser muy amplia, es correcta la decisión de la presidenta de plantearle al Congreso modificar estos 7 artículos para mejorar el procedimiento electoral para elegir al poder a elementos del Poder Judicial de la Federación y también de los estados.
1: Ricardo Monreal, muchísimas gracias por tus comentarios compartidos con la audiencia de Grupo Fórmula. Siempre bienvenidos.
31: Saludos, Pepe. Un abrazo a todo el auditorio. Y aquí estamos a la orden para lo que se ofrezca. Y muchas gracias, siempre te lo agradezco, por tu espacio, por el espacio que me permites de manera plural expresarle a tu auditorio.
1: Por supuesto, gracias, gracias. Muy merecido, por cierto. Gracias, Ricardo Monreal. Él es el coordinador de la Junta de Coordinación Política de la Cámara de Diputados. Nos vamos a una pausa. Sí, porque vamos a seguir hablando. Este tema da para muchísimo, muchísimo. Vamos a ir con Luis Carlos Ugalde hasta Massachusetts, en Boston, Massachusetts. Pero primero una pausa, unos anuncios.
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2: Un juez de control ordenó la apertura del juicio oral en contra de Uriel N. por el delito de abuso sexual en contra de una joven de 25 años. Cabe destacar que el imputado también enfrenta otro proceso penal por agredir sexualmente a la presidenta Claudia Sheinbaum. La Administración de Control de Drogas de Estados Unidos ofrece una recompensa de $5 millones por información que facilite la captura de Jesús González Pañuelas, alias El Chuy, presunto narcotraficante señalado como líder de una red de tráfico de drogas a Estados Unidos y lavado de dinero para el cártel de Sinaloa. Ante la Comisión Permanente del Senado, el presidente del Consejo Europeo, Antonio Costa, sostuvo que en tiempos de incertidumbre, socios clave como México y la Unión Europea deben priorizar la cooperación mutua y el derecho internacional por encima de las políticas de ruptura. Informa Itzel Vanegas, más detalles en radioformula.mx.
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1: Estamos enlazados en este momento con el doctor Luis Carlos Ugalde, director general de Integralia Consultores, una empresa de análisis de riesgo político. Usted lo conoce, al doctor Ugalde y a la empresa que él dirige también. Luis Carlos, bienvenido. ¿Cómo te va? Muy buenas noches para ti por allá.
6: Muy buenas noches, Pepe.
1: Luis Carlos Ugalde, ¿cuál es tu lectura de esta reforma a la reforma judicial? Algunos decimos por acá que es el remiendo del remiendo. Ya hablamos ahora hace un rato con Ricardo Monreal, hablamos de otras iniciativas que se van a manejar, en fin, pero no queda muy claro, muy transparente. Pues entonces, ¿por qué corrió la prisa en el 24 para aprobar una reforma que ahora ya resulta pues que tenía más errores que aciertos? Danos tu opinión, por favor.
6: Primero, sobre la reforma a la reforma judicial. Me parece que es un paso correcto el querer enmendar varios de los errores que se cometieron en 2024, pero es necesario decir que corregir esos errores significa poco respecto al daño que está causando la reforma judicial. Esta propuesta de reforma que va a ser aprobada la siguiente semana, básicamente lo que hace es uno, cambiar la fecha de la siguiente elección judicial del 2027 al 2028, muy bien. Sin eso, Pepe, la elección del próximo año sería inmanejable, tortuosa, imposible de llevar a cabo. Qué bueno que se hizo. Segundo, busca mejorar los criterios para elegir quiénes son candidatos, estableciendo requisitos más rigurosos, exámenes, correcto, muy bien. Tercero, hace otras cosas menores como reducir el número de candidaturas o definir cómo se van a definir los distritos judiciales en los cuales se eligen a las personas. Pero el tema de fondo, Pepe, es que a pesar de que esto es algo positivo, el tamaño del problema de elegir al Poder Judicial por voto en su conjunto genera un daño muy grande, muy potente, y estos cambios pequeños ayudan, por supuesto ayudan, disminuyen el riesgo y el daño global, pero son menores en su dimensión. Entonces, pues hay que decir que bueno, pero en los hechos esto tendrá un impacto muy limitado. Y reitero, ¿cuál es el problema de la reforma judicial? Simplemente para que la gente lo entienda, que nos ponen a votar, Pepe, por personas que no conocemos, por cargos que no sabemos qué significan, en territorios en los cuales no tenemos contacto con el juez al que elegimos, de tal forma que todo esto, Pepe, es una ficción representativa, porque tú y yo, si vamos a votar en 2028, vamos a votar por jueces con quien nunca vamos a tener contacto, quien nunca nos va a atender, con quien nunca vamos a tener una relación como la tenemos con un diputado en ocasiones o con un presidente municipal. Y dos, el problema es que esos jueces tuvieron que tocar el timbre de un gobernador o del gobierno o de un partido para ser elegidos. Ese es el problema de todo esto, y esta reforma, que reitero, corrige algunos problemas y eso es positivo, no corrige ese que es el asunto de fondo.
1: No, y también comentábamos con Real el tema de la intervención de personajes vinculados con el crimen, que bueno, que cómo nos van a cooptar, cómo nos van a coartar para que no figuren en los listados del Poder Judicial o de cualquier otra elección, para que no tengamos un alcalde que le sirve no a su pueblo, a sus representados, sino le sirve a quien le ordena el plata o plomo, tú lo sabes.
6: Sí, claro, este es otro tema muy importante, Pepe, y son otras dos reformas que se están proponiendo, vinculadas pero diferentes de la forma a la reforma judicial. Una tiene que ver con el darle a los partidos la posibilidad de que antes de postular candidatos puedan consultar a una comisión especial si sus aspirantes que quieren postular como candidatos tienen o no algún antecedente criminal. Y de esa forma, reducir el riesgo de postular representantes de los Chapitos o del Cártel Jalisco o de cualquier otro. Esta idea, pues también, pues está bien, suena bien, porque efectivamente mandas la señal de que los partidos tienen que ser más responsables de a quién postulan. Entonces, bien. Pero nuevamente es una aspirina para una fiebre terminal, porque de

0: Entonces, acudir a preguntar resuelve un problema de manera parcial porque los registros son muy limitados. Y la segunda y más importante, Pepe, tú y yo podemos ser buena onda, portarnos bien, ser postulados por un partido para alcaldes, pero tú y yo, ya estando en la cancha del juego, en zonas controladas por el crimen organizado, tú y yo, que somos buenas personas, en el campo de juego, cuando llega el crimen organizado y te amenaza, te pone una pistola en la cabeza, levanta a tu familia, te soborna o te dice retírate o te ejecuto, ese es el momento en donde muchos personajes capturados. Entonces, pedir antecedentes penales pues, es una aspirina porque el gran problema de captura
1: Sí.
0: ocurre cuando estás en la cancha del juego. Esa es una propuesta. La otra es la de Ricardo Monreal con la que acabas de platicar, que Ricardo dice que hay que anular elecciones cuando gobiernos extranjeros o agentes extranjeros inciden en una elección. Y nada más déjame jugar con un escenario para que quienes nos escuchan juzguen este tema. Imagínate que es 2030, mayo de 2030. Gerardo Fernández Noroña, candidato a la presidencia por Morena, va 10 puntos arriba en una elección frente al candidato del PAN. 10 puntos arriba. Es decir, es el probable futuro presidente de México. Y ocurre que Daniel Ortega, presidente de Nicaragua, se le ocurre decir en una conferencia en Nicaragua que le daría mucho gusto que Fernández Noroña fuera el próximo presidente de México. Mi pregunta es: ¿vamos a anular una elección porque Daniel Ortega o el presidente de Cuba o Evo Morales o quien sea se pronuncie a favor de Fernández Noroña? Por supuesto que la propuesta de Ricardo Monreal dice que tiene que ser un factor determinante.
1: Luis Carlos, te agradezco muchísimo el comentario. Tenemos que el tiempo encima, tenemos que dar paso a otro programa, pero te agradezco muchísimo, nos abres los ojos y los oídos justamente para entender mejor. Que estés muy bien.
0: Gracias.
1: Gracias, gracias Luis Carlos Ugalde, director general de Integralia. Nosotros vamos a continuar la segunda hora a través de YouTube y de nuestras emisoras de radio, la 970 de AM y la 103.3 de frecuencia modulada.
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1: El arroz es un cereal que se consume en gran parte del mundo. La planta del arroz es originaria del sureste de Asia. El arroz aporta muy poca cantidad de grasa y contiene magnesio, fósforo, potasio y ácido fólico, así como vitaminas del grupo B.
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2: Por favor, ponga tiempo a su reloj. Son las 7 de la noche en punto. Bueno, con 20 segundos, hora del centro de México. Tenemos, por supuesto, todas las noticias y todas las voces, comenzando con un resumen de lo más importante ocurrido en las últimas horas al momento.
3: Oscar. Desde luego, Pepe, la presidenta de la República anuncia iniciativa para evitar postulación de narcocandidatos. Una comisión del INE revisará perfiles.
4: Una propuesta desde hace tiempo que tiene que ver con evitar que haya algún candidato o candidata de cualquier partido político que hubiera algún riesgo de vínculo con la delincuencia organizada. Es algo que se ha estado trabajando, platicando desde hace tiempo. Luisa María tenía ya preparada esta propuesta.
3: Anulación de elecciones en caso de intervención extranjera, bloqueo a narcocandidatos y cambio de fecha en elección judicial serán procesadas en un periodo extraordinario de sesiones a iniciar el próximo martes. Confirma la presidenta de la República ficha roja contra Rubén Rocha Moya y coacusados por vínculos con el narcotráfico. Sin embargo, dice que no serán detenidos en México.
4: Bueno, hay una orden de aprehensión por parte del gobierno de Estados Unidos. Eso hace que se alerten fichas rojas llamadas por parte del Interpol. Entonces, eso es del gobierno de Estados Unidos. Si ellos llegaran a salir de México, otros países, a partir de la alerta roja que emitió el gobierno de Estados Unidos, pudiera llegar a detenerlos.
3: Y confirma que el gobernador con licencia de Sinaloa cuenta con protección de fuerzas federales.
4: Entiendo que hay vigilancia, como hay para cualquier persona que la solicita y a partir de una evaluación de riesgo.
5: Pero sí la tiene todavía.
4: Sí, entiendo que sí.
3: Y es que ayer el secretario de Seguridad Federal, Omar García Harfuch, había informado que el sinaloense cuenta con escolta estatal. Él tiene otros datos.
6: Primero, el gobernador está en Sinaloa. No está, no ha sido reservada su ubicación, está como, al momento está ahí en su estado. No cuenta con servicio de escolta de ninguna institución del gobierno de México, tiene policía estatal, hasta donde tenemos entendido. La escolta corre a cargo del estado, como es gobernador con licencia, pues cuenta con un servicio de escolta, pero del estado, no tiene escolta por parte del gobierno federal.
3: Liberan a Omar Chávez. El hijo de Julio César Chávez seguirá su proceso en libertad por violencia intrafamiliar y lesiones. El año pasado la corrupción costó $1,000 millones a los mexicanos. Esto según la encuesta nacional de calidad e impacto gubernamental realizada por el INEGI. La presidenta de la República recibió al secretario de Seguridad Interna de Estados Unidos, Mark Wayne Mullen. Acordaron fortalecer la coordinación bilateral en seguridad y migración. Israel Aldave, tú estuviste muy al pendiente de este encuentro. Ofrécenos los detalles, por favor, te escuchamos.
7: Con gusto, Oscar, ¿qué tal? Gracias. Muy buenas tardes. Como te hemos visto señalas, esta reunión se llevó a cabo en Palacio Nacional. Poco más de 2 horas tuvo la misma. Estuvieron presentes los miembros del Gabinete de Seguridad Nacional. ¿Por qué, Oscar? Porque, por supuesto, el tema candente es todo lo que tiene que ver con el crimen organizado que se combate en ambos lados de la frontera norte. La presidenta de la República, Claudia Sheinbaum, por la mañana dijo que también iba a aprovechar esta reunión con el secretario de Seguridad Interior, el Homeland Security, para dialogar, para abogar porque se cuiden, se respeten los derechos humanos de los connacionales violentados por esta férrea política antimigrante impulsada por el presidente norteamericano Donald Trump. Por supuesto, mañana en la conferencia de prensa matutina se darán mayores detalles de este encuentro. Por lo mientras, la presidenta Sheinbaum Pardo, a través de sus redes sociales, dijo que acordó seguir colaborando conjuntamente en el marco del respeto de nuestros países. Es el mensaje que posteó la presidenta Sheinbaum Pardo, quien también mañana va a recibir, Oscar, a Pepe, ahí en Palacio Nacional, a la presidenta de la Comisión Europea, Ursula von der Leyen, estará justamente en nuestro país para firmar con la titular del Ejecutivo la modernización del acuerdo comercial México-Unión Europea. El objetivo del mismo, fomentar las inversiones europeas en México y de México en el viejo continente.
3: Bien, pues nos mantendremos al pendiente. Muchas gracias, Israel. Muy buenas noches.
7: Muy buenas noches.
2: Gracias, gracias, Israel Aldave. Por cierto, el secretario de Relaciones Exteriores, Roberto Velasco, se reunió con la alta representante del viejo continente, con Caja Kallas, para afinar detalles del pacto en materia de comercio, seguridad y cooperación.
8: Pero no solo es un logro tener estos acuerdos, es un punto de inicio de una etapa en la que esperamos haya una mucho mayor profundidad de nuestras relaciones, haya un mucho mayor dinamismo en nuestras conversaciones y en la cual incrementemos la cooperación que ya es de por sí muy amplia entre México y la Unión Europea.
2: Por supuesto, estaremos atentos a todo lo que ocurra. Hay mucho movimiento, pues, en Palacio y en Relaciones Exteriores. Y también hay movimiento en Washington, la capital de los Estados Unidos. Vamos allá con Armando Guzmán, el muy pendiente de todo lo que significa la reunión de Mark Wayne Mullin en Palacio Nacional de la Ciudad de México hoy con la presidenta de los Estados Unidos. ¿Qué trae en la cartera, en el archivo, en los documentos para conversar con la presidenta de México, este importante funcionario encargado de la seguridad interior de la Unión Americana, Mark Wayne Mullin? ¿Qué trae en la cartera? ¿A qué viene ese señor?
9: Te voy a decir, el señor Mullin, buenas noches, Pepe, es alguien que está encargado de la cuestión fronteriza y está encargado también de toda la cuestión de inmigración. Entonces tiene sentido tratar con él las muertes en la frontera, la seguridad en la frontera, todo lo demás, porque es precisamente el hombre con quien había que tratarlo. La cuestión es, ¿se trató lo de Rocha Moya? El gobierno de México dice no, el gobierno de Estados Unidos dice no, no tuvimos por qué hacerlo. Y entonces ese tipo de cosas le baja toda la presión. Lo que pasa es que tú te tienes que preguntar, ¿cómo es que un halcón del tamaño de Mark Wayne Mullin, a este hombre de Oklahoma, parte de Cherokee, que es muy duro, que es muy fuerte, que como senador fue uno de los halcones, uno de los que pidió que se invadiera México, que se usaran fuerzas militares en México, que se usara todo tipo de fuerza para obligar a México a hacer lo que Estados Unidos proponía que hiciera? Todo este tipo de cosas se cambia y ahora es un hombre mucho más suave y mucho más diplomático. Son las necesidades, Pepe. Y es además el hecho de que, te voy a decir, en varios artículos me llamó la atención en Estados Unidos lo que se decía. La agencia AP, Associated Press, enfatiza cooperación en migración y seguridad. Menciona que Estados Unidos busca mantener la reducción de cruces fronterizos. CNN dice, habla de interés de la administración Trump en reforzar acuerdos operativos con México. ¿Qué son estos acuerdos operativos con México? Son, otra vez, como los que hemos visto en el pasado, con la CIA dentro. No se habló de la CIA, no se habló de nadie más, no hubo presencia de la CIA ni presencia del FBI. Enmarca la visita dentro de la seguridad fronteriza del gobierno de Donald Trump, que eso es lo que quiere decir. Enmarcarlo es estar juntos y participar en este tipo de cosas, y no menciona temas internos mexicanos. Lo mismo dice CNN. Y menciona que Estados Unidos busca mantener la reducción de cruces fronterizos. El New York Times enmarca la visita dentro de la estrategia de seguridad fronteriza otra vez del presidente y destaca que México sigue siendo un socio clave. A eso es a lo que yo quería llegar, porque el hecho de que haya este tipo de reuniones te da la idea de que México necesita a Estados Unidos, pero Estados Unidos necesita también a México. Y una de las cuestiones clave aquí, Pepe, es el hecho de que en realidad, si México no ayudara a Estados Unidos a detener la inmigración indocumentada y a detener la inmigración ilegal y a quitarse la protección que el gobierno de México ha puesto durante esta administración y las otras administraciones también, aunque en menor medida en la administración pasada, entonces se crearía un problema muy serio en la frontera norte de México y en la frontera sur de Estados Unidos, que es exactamente de lo que está rehuyendo el presidente Donald Trump. Entonces, por eso es que es tan importante que este tipo de cosas se traten, y es por eso que en esta ocasión llega Mark Wayne Mullen tan suavecito, tan buena gente, tan amable, tan diplomático, que no es al Mark Wayne Mullen al que conocemos y el que retaba a golpes y a puñetazos a gente que venía a testificar a su comité. No es para que lo hiciera en México, obviamente. Sería un escándalo y una falta horrible. Pero eso sí te da una idea de que cuando hay cosas de seguridad, hay muchas cosas que todavía están en desacuerdo. El trabajar conjunto con una política de un país como Estados Unidos y de otro, como el país, como México, en el que hay cosas que se ven distinto, no es nada fácil. La cuestión de las drogas continúa siendo uno de los puntos clave, y tú, viendo esta mesa, te das cuenta que ese tipo de cosas tuvieron que tratarse. Estaban los militares mexicanos ahí también. Entonces, esto es muy importante. Lo que se rechazó fue una presión política. Eso complicaría la relación, dañaría la relación bilateral, y aunque Mullen es duro en discursos, ahora juega un papel mucho más suave en este tipo de reuniones. Aunque después de esto, cada una de las dos partes tendrá sus audiencias domésticas, sus audiencias locales, y entonces vamos a ver que México presionó para que se acaben las muertes en la frontera, y Estados Unidos presionó a México para que continúe haciendo la cosa de las drogas. Eso va a ser para consumo doméstico. La realidad de las cosas es que se tuvieron que sentar ahí, tuvieron que llegar a acuerdos, y esos acuerdos van a ser importantes. Si trataron o no la cuestión de Rocha Moya, eso nos vamos a dar cuenta más adelante, pero obviamente esta cuestión en Washington y en Estados Unidos continúa siendo muy importante, a pesar de que, como tú veas, en la prensa internacional y en la prensa nacional no se mencionen como temas relevantes del día de hoy.
2: Claro, pero se da en ese contexto, precisamente, y no lo podemos, sí, no ninguna, lo podemos cancelar. Gracias,
9: sin ninguna duda, te voy a decir. Nos vemos mañana, Pepe.
2: Está bien, Armando. Buenas noches allá.
9: Gracias, buenas noches.
2: Gracias, Armando Guzmán, corresponsal de este espacio informativo en la capital de los Estados Unidos. Y mañana hablaremos de las relaciones de México con Europa, porque también viene con todo esto. Y lo de Rocha Moya, pues sí, confirma la Presidenta de la República la emisión de 10 fichas rojas de la Interpol, ya lo comentaba hace unos minutos Oscar, para capturar al gobernador con licencia de Sinaloa, Rubén Rocha Moya, al senador Enrique Insunza Cáceres, quien fue secretario general de gobierno cuando inició el mandato de Rocha Moya en 2021, y también al alcalde de Culiacán, Juan de Dios Gámez, y otros 5 funcionarios y exfuncionarios acusados por Estados Unidos. Ya todos traen su ficha de Interpol. Sin embargo, la Presidenta de la República dice que no van a ser detenidos en México. Lo dijo esta mañana, le repito porque vale la pena escucharlo.
4: Bueno, hay una orden de aprehensión por parte del gobierno de Estados Unidos. Eso hace que se alerten fichas rojas llamadas por parte del Interpol. Entonces, eso es del gobierno de Estados Unidos. Si ellos llegaran a salir de México, otros países, a partir de la alerta roja que emitió el gobierno de Estados Unidos, pudiera llegar a detenerlos.
2: Nos permite, vamos a una pausa breve, volvemos enseguida con más información. El maestro Alfonso Zárate le va a entrar a un tema, a ver, vale la pena escucharlo con calma.
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2: Tenemos comunicación, tenemos contacto enlazados en este momento con el maestro Alfonso Zárate. Él escribe su muy leída columna Los Usos del Poder en el diario El Universal todos los jueves. Léala. Él es sociólogo, conferencista, presidente de Grupo Consultor Interdisciplinario, una firma especializada en estrategia de comunicación política. Y bueno, columnista también, analista en este espacio de noticias ya hace ya muchísimo tiempo. Y me da mucho gusto saludar a Alfonso. Maestro, ¿cómo estás? Hoy vámonos con el tema de ¿por qué crees tú que se ha roto el de facto con los criminales del 2018? Es lo que estás planteando hoy como una inquietud, como una pregunta.
27: Hola, Pepe, buenas noches. Empiezo con un apunte de contexto. Cuando concluía el gobierno de Vicente Fox, varias cabezas rodaron en un antro de Uruapan llamado Sol y Sombra. Y eso lo que significaba es que la violencia criminal estaba desbordada en el estado de Michoacán. Y por eso, en el momento en que asumió la presidencia Felipe Calderón, el entonces gobernador de Michoacán, Lázaro Cárdenas Batel, hoy jefe de la oficina de la presidencia, acudió a Calderón para pedirle ayuda. Calderón respondió con un despliegue de fuerzas militares, seguramente sin la debida planeación, pero creo que hizo lo que correspondía. Sin embargo, en el discurso de Andrés Manuel, solo pateó el avispero. Pero, ¿qué entonces debió haber hecho Calderón? La primera vez que el tema del narcotráfico alcanzó la dimensión de un desafío a la seguridad nacional ocurrió a finales del gobierno de José López Portillo, es decir, en 1982. En la agenda de prioridades del candidato presidencial Miguel de la Madrid ya aparecía el narcotráfico, lo que nunca antes había ocurrido. Y en el año 2018, yo creo que seguramente mucho antes, Andrés Manuel tomó una decisión muy grave, la de ordenar a las fuerzas públicas que bajaran las armas. Por eso, y no por otra cosa, habló de la frase abrazos, no balazos. Quizá por una o varias razones tomó esta decisión. Yo me he preguntado, ¿lo hizo por el mandamiento no matarás? ¿Lo hizo porque pensó que si no enfrentaba a los criminales se iba a reducir la violencia? ¿O lo hizo porque llegó a la conclusión de que necesitaba pactar con ellos para alcanzar el poder? El dinero de origen oscuro, producto de desviaciones de presupuestos públicos, como creo que pudo ocurrir en el caso de Manuel Velasco, entonces gobernador de Chiapas, y los famosos sobres amarillos, o ocurrió con el dinero del huachicol o del narcotráfico, que empezó a fortalecer las finanzas de su movimiento. Y yo creo que Andrés Manuel debe haber pensado que si se trataba de llegar al poder para beneficiar a los pobres, cualquier medio estaba justificado. Y el año 2021, lo hemos comentado en otra ocasión, en el litoral del Pacífico, Morena se apuntaló gracias a los arreglos con el cártel de Sinaloa. Son, Pepe, numerosos los testimonios de la operación del cártel de Sinaloa a favor de los candidatos de Morena, especialmente de Rubén Rocha. Bajaron candidatos a punta de pistola, secuestraron operadores políticos, asaltaron casillas, robaron urnas. Creo que las evidencias de los arreglos entre Rubén Rocha y los Chapitos son contundentes. La Fiscalía General de la República debió ir por ellos, encarcelarlos y presentarlos ante un juez. Debió ser la justicia mexicana y no la estadounidense la que investigara y procesara. Y lo que tenemos ya desde hace un buen rato son las advertencias del gobierno norteamericano desde distintas instancias. El Comando Norte ha advertido desde hace años que al menos una tercera parte del territorio nacional está controlado por los cárteles. Los gringos han reformado la legislación para definir a los cárteles de la droga como terroristas y para autorizar a su gobierno a actuar incluso fuera de su territorio para golpearlos. Así que, frente a todas estas advertencias que el gobierno de México ha recibido a lo largo de muchos años, la respuesta ha sido la indiferencia. Son hoy incontables los municipios en los que los alcaldes están al servicio de los delincuentes. Pero en el caso de Sinaloa no solamente son los municipios, es el estado completo. Yo creo que el pacto continúa. Más allá de las detenciones bienvenidas de integrantes de la delincuencia, se mantiene el blindaje a las redes políticas que protegen a los criminales, como ocurre en el caso de los 10 señalados por el Departamento de Justicia de Estados Unidos, pero también como ocurre, por ejemplo, con Quirino Ordaz, que permanece como embajador en Madrid, Rubén Rocha, desde luego, Adán Augusto y La Barredora. Yo creo que el llamado a la presidenta desde distintas trincheras para romper el pacto que le permitió a las organizaciones criminales empoderarse no es un asunto de risa. Pero sé muy bien que no es una decisión fácil para la presidenta, porque si empiezan a caer políticos de peso pesado, gobernadores, senadores, diputados, alcaldes y mandos militares, todo el aparato de Morena empezará a resquebrajarse y el señor de Palenque quedará a la intemperie. Aunque lo niegue, la doctora Sheinbaum se encuentra entre la espada y la pared, entre las presiones del vecino y la lealtad a quien la puso allí. Pero hay que exigirle a la presidenta que a la hora de tomar decisiones piense en México, Pepe.
2: Yo te quiero preguntar con toda tranquilidad, ¿por qué si, como dice la doctora Sheinbaum, presidenta de la República, el pacto se rompió en 2018, ¿por qué sigue la violencia exacerbada? El pacto de oposición.
27: Sí, yo creo que no es cierto que el pacto, ni que se haya creado en el gobierno de Calderón ni que se haya roto en el 2018. Creo muy por el contrario que fue en el 2018 en donde se configuró, se estableció con mucha nitidez este arreglo. Y decía yo, aunque sean bienvenidos las detenciones, el hecho de que la estrategia hoy del Gabinete de Seguridad no incluya los abrazos sino los balazos, lo cierto es que los criminales se han empoderado de tal manera que el día de hoy siguen extorsionando, siguen secuestrando, siguen asesinando, y lo vemos prácticamente en todo el sector productivo, en el campo, los limoneros, los aguacateros, pero incluso en comercios y en actividades mucho menos rentables. Así que, en mi opinión, va a hacer falta un verdadero esfuerzo de desenraizar lo que ha crecido terriblemente en los últimos años, y eso requiere una estrategia integral que rebasa por mucho al Gabinete de Seguridad, Pepe. Sí. Tiene que participar todo el Estado mexicano.
2: Pero aquí la línea del gobierno es atacar por donde se puede y desde cualquier frente a los partidos de oposición, en lugar de poner remedio a una situación que afecta a todos, de todos los colores, de todos los sabores, de todas las edades, en todo el país. La oposición es el enemigo a vencer, el enemigo a eliminar, y eso es el manejo político del tema de la violencia, cuando lo que esperamos nosotros es salir a la calle con seguridad y certeza.
27: Sin duda, Pepe, yo creo que uno de los problemas muy acentuados de la Cuarta Transformación es este afán por convertirse en una voz única. Aún en los años peores del PRI, una reforma, por ejemplo, una reforma de la envergadura de la reforma judicial, era acordada con las distintas fuerzas representadas en el Congreso, y en ocasiones incluso, don Jesús Reyes Heroles, por ejemplo, convocó a académicos, intelectuales, a pensar en la gran reforma que llevó a cabo en el primer año del gobierno de José López Portillo. Ahora la postura de este gobierno es de absoluta exclusión. Ellos tienen el voto, dicen ellos, les ha dado el poder, la facultad para ignorar a todas las oposiciones. Pero en algo tienen razón, en que en este momento los partidos de oposición no representan una alternativa inteligente, lúcida. Yo no veo que sobresalgan figuras y que frente a lo que está ocurriendo haya propuestas realmente atendibles para sectores muy importantes de la sociedad. Así que estamos en el peor de los mundos. Un gobierno autoritario que busca excluir cualquier voz que sea disonante, y por el otro lado una precariedad política e intelectual desde la oposición a este gobierno. Así que lo que nos resta es esperar que en los próximos días, en las próximas horas, empiecen a aparecer figuras con la trayectoria, el peso, la inteligencia para construir alternativas de poder para lo que viene, las elecciones intermedias, en donde se juega mucho y en donde existe la posibilidad de quitarle a Morena, desde luego, la mayoría constitucional, pero lo ideal sería la mayoría simple para frenar todas las barbaridades que hemos visto en los últimos 7 años.
2: Muchas gracias, maestro Zárate. Gracias por tu comentario, como siempre.
27: Gracias a ti, Pepe. Un abrazo afectuoso.
2: Igualmente. Muy, muy buenas noches, el maestro Alfonso Zárate, sociólogo, los usos del poder. Estamos también en comunicación con Felicitos Trujillo. Hay un evento importante sobre la carretera, la autopista Mazatlán-Tepic. Hubo un enfrentamiento y también hubo el aseguramiento de 3 narcolaboratorios. Felicitos, estamos contigo. Buenas noches.
1: Con el gusto de saludarte, Pepe. Muy buenas noches. Así como le señalas, fue este reporte que se originó hoy temprano cuando se daba cuenta precisamente de un nuevo enfrentamiento. Esto es en Escuinapa, en la altura de la carretera Mazatlán-Tepic, ahí precisamente en el poblado de Tecualilla, en donde fueron reportados de muy temprano esta serie de detonaciones y explosiones. Incluso fue confirmado por el alcalde de Escuinapa, quien por fortuna no se reportaron personas heridas, solamente pues un vehículo con algunos impactos de bala, un vehículo de la Guardia Nacional que había llegado precisamente en dar atención, no hubo personas detenidas. También en otros hechos se reportó el desmantelamiento de tres narcolaboratorios en las poblaciones de Los Aros y Cedritos. El aseguramiento más importante ocurrió en Los Aros, más de 4 toneladas de metanfetamina, miles de litros y kilos de sustancias químicas y precursores utilizados para la fabricación de drogas, con una afectación económica de 923 millones de pesos a las organizaciones delictivas. También se reportó el aseguramiento de 5 personas, 5 hombres fuertemente armados en un hecho. Y anoche también comentarte, Pepe, que hubo un ataque artero en contra de agentes de la Guardia Nacional. Estaban comiendo hamburguesas cuando fueron atacados por unos sujetos armados. Quedaron heridos 2 agentes de la Guardia Nacional. Están graves, pero fueron detenidos 3 sujetos aparentemente responsables de este ataque. También anoche un ataque en contra de Mario Alberto Barreto Domínguez, conocido artísticamente como De Jefeta. Es un cantante del género urbano, originario de Hermosillo, pero vecindado aquí en Culiacán. Se había hecho paso precisamente en este género urbano. Anoche fue atacado y falleció junto con un integrante de su staff. Estaban realizando unas grabaciones de su último material. Y finalmente, informarte que Omar Chávez Carrasco ya fue dejado en libertad. Fue vinculado a proceso por los posibles delitos de violencia doméstica y lesiones de losos, así lo confirmó la Fiscalía General del Estado de Sinaloa.
2: Eres el Sinaloa Times, no se te va una, traes todas las noticias importantes. Solamente te faltó la del hijo de J.C. Chávez. Tengo entendido que ya lo liberaron, pero la pasó mal un buen rato.
1: Sí, por algunas horas, Pepe. De hecho, ya ahorita dieron cuenta las autoridades. Fue acusado por la probable responsabilidad de los delitos de violencia familiar y lesiones, y al juez de control resolvió vincularlo por el proceso, pero ya con una medida alternativa va a llevar su proceso en libertad. Algunas horas la pasó, ya empezó a postear a través de sus redes sociales como que ya se está programando incluso para regresar a los cuadriláteros, Pepe.
2: Gracias, gracias, gracias por la información. Que estemos muy bien, felicitos, pásala bien.
1: Excelente noche.
2: Excelente noche. Vamos con Celeste Hernández, ya la tenemos en línea. Estamos contigo, Celeste, ella es periodista de Audiorama Guerrero. Aparecieron 6 cuerpos desmembrados en la población de Olinalá, Guerrero. Celeste, un saludo muy cordial.
3: ¿Qué tal, Pepe? Te saludo con mucho gusto. Pues informarte que los restos de 6 hombres decapitados y mutilados fueron localizados en la caja de una camioneta en un camino de terracería que comunica con la comunidad de Tetisic en el municipio de Olinalá, esto en la región montaña de Guerrero. Los restos fueron encontrados alrededor de las 11:30 de la noche del miércoles en la caja de una camioneta Nissan tipo Taquitas, la cual está abandonada a unos 150 metros de una antena telefónica, luego de que habitantes de la localidad denunciaran pues la irrupción de un grupo armado y la presunta privación de la libertad de varios vecinos, así como la comunidad vecina de Tecorrales. Los cuerpos, Pepe, comentarte que corresponden a hombres de entre 25 y 65 años de edad. También pues esta situación ocurre en un contexto de violencia que se ha registrado en la región de la montaña. Recordaremos hace una semana la presunta irrupción armada de los ardillos en algunas comunidades de Chilapa, que originaron el desplazamiento de más de 900 personas. Y bueno, actualmente el municipio de Olinalá es gobernado por el alcalde priista y exdiputado local Manuel Sánchez Rosendo, quien curiosamente en el 2016 fue absuelto por un juez federal tras permanecer recurrido desde el 2004 por un proceso relacionado con secuestro, con delincuencia organizada y secuestro. Hasta el momento las autoridades de la Fiscalía General del Estado no han dado un posicionamiento, se mantiene en total hermetismo y bueno, se presume que estos cuerpos encontrados pues corresponden a los habitantes que habían sido privados de su libertad por un grupo armado de la región.
2: Gracias, gracias por la información, Celeste, que estés muy bien.
3: Hasta luego, Pepe.
2: Gracias y buenas noches. Ya encontramos música de Mario Alberto Barreto Domínguez, al que asesinaron, como nos informaba Felicitos Trujillo, a las afueras de frente al estadio de los Tomateros de Culiacán. Él murió junto con un integrante de su equipo identificado como Iván Marlon. Esta es la música que manejaba el DGZ, como se hacía llamar, con nombre artístico. Con esto nos vamos a un corte. Regresamos con más información.

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11: Permítame entrar en comunicación en este momento con Guillermo Castillo. Él se encuentra en Puebla. La Fiscalía de Puebla informó que fue localizado el cuerpo de una mujer en Atlaxtlayanca, Tlaxcala, con características coincidentes a Blanca Adriana Vázquez Montiel, joven desaparecida tras acudir a una clínica para hacerse unos arreglos de cirugía plástica. Guillermo Castillo, tú tienes más información y detalles. Adelante.
12: Gracias, Pepe. Un saludo para ti y para todos nuestros amigos de Fórmula. Como bien señalas, hoy la Fiscalía General del Estado de Puebla dio a conocer que en Atlaxtlayanca, estado de Tlaxcala, fue ubicado el cuerpo sin vida de una mujer cuyas características físicas, su ropa y un tatuaje son coincidentes con Blanca Adriana, esta mujer de 37 años que el día lunes fue declarada desaparecida luego de entrar a una clínica para hacerse pues un procedimiento estético que en teoría no debía ser invasivo, una liposucción. Se dio a conocer en este sentido, señaló que si bien ya se tiene este cuerpo, serán los familiares quienes darán la confirmación oficial de su identidad. Mientras tanto, te puedo comentar que también ha surgido información respecto a esta clínica Detox, que fue donde esta mujer habría perdido la vida. Y es que había dos clínicas, dos sucursales de esta clínica en Puebla que operaban pues sin que la doctora que estaba al frente de estas, Diana Alejandra Palafox Romero, o supuesta doctora, pues pudiera hacer procedimientos, porque no tenía cédula profesional para ofrecer las cirugías que ofrecía, tanto a nivel estético como a nivel ginecológico. Lo que se ha dado a conocer es que también habría sido ella una ex empleada de una empresa telefónica que, asusada por su hijo, pues emprendió estos negocios fraudulentos y rentó un local en la zona de Zabaleta, que fue donde entró Blanca Adriana el lunes pasado, hace 3 meses, sin realmente tener los permisos sanitarios correspondientes, y por ello es que en el Congreso del Estado pues ya se ha planteado incluso la necesidad de fortalecer las penas que ya existen para las personas que intentan ejercer temas médicos sin contar no solo con la preparación, sino con los permisos que la autoridad requiere al respecto. Es mi reporte.
11: Muy completo, gracias por la información, Guillermo. Buenas noches.
12: Muy buenas noches.
11: Guillermo Castillo, ya hay la imagen donde se observa
13: cómo esta mujer, que es precisamente la que estamos viendo a través de quienes nos siguen vía YouTube, cómo hay un automóvil que tiene la cajuela abierta, hay alguien adentro y sacan aparentemente a esta mujer, la sacan de la clínica, la suben al automóvil. No se supo nada de ella durante varios días hasta que hoy encuentran los restos que pues encajan perfectamente, o sea, con la descripción.
11: La subieron al vehículo y se la llevaron a tirar.
13: Sí, aparentemente ya estaba muerta y pues para tratar de borrar evidencias se la llevaron exactamente a tirar a esta barranca.
11: Y hoy fue localizado el cuerpo, identificado entre otras cosas gracias a un tatuaje. Es lo que hay alrededor de este asunto. ¿Está Sara Pablo en la línea? Estamos contigo, Sara Pablo, porque hoy en el Senado de la República estuvo el presidente del Consejo de Europa, Antonio Costa. Cuéntanos, infórmanos, por favor.
14: Claro, Pepe, participó en la sesión solemne que se hizo en su honor, la sesión solemne de la Comisión Permanente del Congreso. El presidente del Consejo Europeo, Antonio Costa, señaló que la modernización del acuerdo global entre México y la Unión Europea, que se va a concretar en las próximas horas, no es simplemente un acuerdo, sino una actualización de las reglas de los intercambios comerciales, un nuevo puente entre Europa y México, más amplio, más sólido y mejor preparado para los desafíos del siglo XXI. Ante legisladores y la secretaria de Gobernación, Rosa Isela Rodríguez, Costa señaló que el mundo atraviesa un cambio de era caracterizado por tensiones geopolíticas, crisis climática, transformaciones tecnológicas aceleradas, lo que ha puesto en entredicho el orden multilateral que se construyó luego de la Segunda Guerra Mundial. Ante este escenario, dijo que la respuesta no debe ser el aislamiento ni la fragmentación internacional, sino la cooperación entre naciones. También defendió el multilateralismo frente a lo que describió como intentos de regresar a una lógica de ley de la selva en las relaciones internacionales, y dijo que la Unión Europea necesita de México.
15: La Unión Europea necesita a México y el mundo necesita a México. Y por eso mañana vamos a firmar la modernización del acuerdo global entre la Unión Europea y México. El acuerdo eliminará más aranceles, impulsando el comercio y la inversión, creando grandes oportunidades para las empresas mexicanas de exportar e invertir en la Unión Europea. Pero este acuerdo no es simplemente un acuerdo, una actualización de las reglas de nuestros intercambios comerciales. Es un nuevo puente entre Europa y México, más amplio, más sólido y mejor preparado para los desafíos del siglo XXI. Es un compromiso con un comercio justo, la prosperidad compartida y la sostenibilidad.
14: Antonio Costa, en esta sesión solemne, celebró la firma de la modernización de este acuerdo global, la cual dijo va a eliminar barreras arancelarias, ampliará el acceso a mercados, fortalecerá sectores estratégicos como energías limpias, digitalización, infraestructura sostenible e innovación tecnológica. Dijo que la Unión Europea fortalece una red de alianzas estratégicas con países como la India, Australia, también naciones del Mercosur, Indonesia, Chile, Sudáfrica, Tailandia y, por supuesto, nuestro país. El reporte que tengo, Pepe.
11: Gracias, gracias, Sara. Pablo, buenas noches.
14: Buenas noches.
11: Sí, mañana mañana va a ser noticia todo lo que ocurra con los representantes de Europa, países europeos, que renueva esos lazos comerciales importantísimos con nuestro país. Está llegando una comunicación del secretario de
13: Seguridad.
11: De Seguridad Interior de los Estados Unidos, lo llaman Homeland Security, el señor Mark Wayne Mullen, quien hoy se reunió con la presidenta de la República. ¿Qué es lo que escribe Mark Mullen?
13: Dice, por principio de cuentas, que fue un placer reunirse con la presidenta y con el embajador de México en los Estados Unidos. Discutimos prioridades clave de Estados Unidos, incluyendo dos puntos: fortalecer los esfuerzos de México contra los narcoterroristas, los llama así, narcoterroristas. Segundo punto, sostener el progreso en la lucha contra el tráfico de personas y narcóticos ilegales. También reforzar los compromisos operativos para nuestra seguridad fronteriza compartida y prevenir la migración ilegal. Bajo el mandato del presidente de los Estados Unidos, hemos logrado una seguridad fronteriza histórica de Estados Unidos. Las asociaciones sólidas y la coordinación continua son clave para hacer América segura de nuevo.
11: Fue lo que explicó a través de un comunicado en la red social X, el secretario de Seguridad Interior de los Estados Unidos, Mark Wayne Mullen. Nos permite, hagamos una pausa muy breve, volvemos enseguida con más.
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23: Los semáforos existieron antes que los coches. El primero se instaló en Londres para regular el tráfico de los carros caballos.
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25: Funcionarios de la Semarnat se reunieron con integrantes de la organización Salvemos a Mahahual, a quienes les aseguraron que el proyecto turístico Perfect Day de Royal Caribbean en la costa de Quintana Roo no será aprobado, y confirmaron que la empresa desistió de continuar con el desarrollo. Con el fin de crear políticas públicas más efectivas contra el maltrato animal, el Partido Verde Ecologista recordó su propuesta de incorporar el bienestar animal en la Constitución, al establecer la obligación del Estado de garantizar la protección y cuidado de los animales. La gobernadora de Baja California, Marina del Pilar Ávila, activó un plan integral de movilidad y seguridad en Valle de Guadalupe, que incluye la inauguración de una terminal de autobuses y la puesta en marcha de un tranvía turístico, así como la operación de taxis de sitio.
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11: Permítame tener comunicación en este momento vía telefónica con Ángel Ricalde, reportero de Fórmula Deportes. Él está dentro del Estadio Azul, que está pintado de azul, pero de azul intenso, porque las camisetas de ambos equipos que confrontan el partido de ida de la final de la Liga de la Patada, pues son azules, básicamente azules. Claro, la de Pumas es azul y oro, en fin. Vamos, estamos contigo, Ángel. Cuéntanos cómo va todo allá adentro.
0: ¿Cómo estás, Pepe? Buenas noches una vez más. Y no solo ese estadio azul este, ¿eh? Porque recordemos que este lo usaba el América antes de regresar a la cancha del Estadio Azteca una vez que fue reinaugurado. Así que todavía tiene tonos de amarillo canario, pero vaya, aquí es donde el Cruz Azul se siente cómodo. También lo comentábamos en la participación anterior, no se pudo jugar en Puebla finalmente porque ya tiene la logística propia o su logística propia la selección mexicana con el partido que viene próximamente ante Ghana. Pero vaya, ya tenemos alineaciones de este partido de ida de la gran final del fútbol mexicano. Vamos primero con Cruz Azul. Kevin Mier en la portería, respalda Joel Wiki a su portero colombiano, Jeremy Márquez, Willer Dita, García, Gonzalo Piovi, Omar Campos, Paradela, Palavecino, Charlie Rodríguez y Rodolfo Rotondi. Va como único delantero Everé por parte de la máquina. Y por parte de los Pumas, Keylor Navas, como ya sabemos, el arquero tico estelar, el capitán de este equipo, Angulo, Duarte, Silva, Rodrigo López, Antuna, Carrasquilla, Pedro Vite, Jordan Carrillo, y vuelve a sorprender el técnico de los Pumas, Efraín Juárez, con doble delantera. Van a estar en el ataque tanto Robert Morales como Juninho, justo como lo hizo en la semifinal de vuelta. Así que, una vez más, sin ser conservador e intentando proponer el partido, al menos en el papel, con doble delantera, con doble nueve nominal, el equipo de Efraín Juárez, Pepe.
11: Muy bien, pues vamos a ver en qué termina toda esta contienda. Por supuesto, con el enorme interés que representa. Que te vaya muy bien.
0: Enorme.
11: Buenas noches. Lleno, el lleno es total, absoluto.
0: Excelente, así será, efectivamente va a ser un lleno absoluto, como también lo será el próximo domingo en el Olímpico Universitario. Y simplemente reiterar una vez más, Pepe, un partido que tiene una rivalidad que ha crecido muchísimo en los últimos años por diferentes acontecimientos, tanto deportivos como institucionales. Por ello es una final muy mediática y de alta convocatoria en el fútbol mexicano.
11: Gracias, Ángel Ricalde, que estés muy bien, disfruta tu partido.
0: Saludos, buena noche.
11: Gracias, buenas noches. Y bueno, pues vamos con el encargado del VAR. Vamos con del VAR con Bechica. Vamos con John Sutcliffe. Él está en el VAR, que es donde se observa absolutamente todo de cerca, los errores, la informática. Por eso es el jefe del VAR, John Sutcliffe. ¿Cómo estás, John?
1: Un gusto, Pepe, saludarte aquí saliendo del Estadio Cuauhtémoc, donde va a jugar la selección mexicana contra Ghana. Algunos datos curiosos: la selección de Ghana despidió a su técnico en la fecha FIFA de marzo. Ahora no está el técnico Kai Quirós, estaba uno de la sub-23, entonces ya veremos qué equipo de Ghana se presenta contra México. Te diría que, escuchando ya al Vasco Aguirre, hay puntos importantes. Creo que está muy, muy contento con Julián Quiñones. Hoy, Pepe, Julián Quiñones, con el triplete con su equipo de Arabia Saudita, es el primer mexicano en salir líder de goleo en un torneo extranjero y presentarse a la selección mexicana desde Hugo Sánchez en 1986. Y creo que Julián Quiñones será fundamental. Una muy buena noticia: después de la conferencia hablé con el Vasco Aguirre. Estaba muy preocupado hace unas semanas de Gil Mora, del tema de la pubitis y la nueva figura del fútbol mexicano, del futuro del fútbol mexicano. Me dijo: John, lo vi muy bien, regresó de primer nivel. Entonces, esa es una muy buena noticia. Creo que el partido de mañana es para ciertos jugadores, para ver si están para quedarse en la lista, por decir un Alexis Vega, cómo anda al 100%, pero realmente el equipo completo estará hasta Los Ángeles el 30 de mayo contra Australia, Pepe.
11: Es decir, hasta la semana que viene y la víspera de que el Vasco Aguirre dé a conocer, claro, ya su lista definitiva. Pero qué buena noticia la de este mexicano Quiñones. Bueno, nacionalizado mexicano Quiñones, que jugaba con el América y ahora está en la Liga Árabe, le ganó el récord.

0: Dicen que va a haber un boquete de público vacío mañana en el Cuauhtémoc. Al parecer hubo una sanción de FIFA sobre este grito que no le gusta a la FIFA. Entonces le pidieron a la selección mexicana que un sector de los boletos de arriba no se vendan como sanción. Habrá que ver si es cierto, Pepe. Yo creo que FIFA está muy ocupada y muy preocupada que ese grito no vaya a aparecer a partir del 11 de junio.
1: Sí, caray, porque ya hay incluso una idea, ¿no? Que en lugar del grito, ya sabes cuál, el homofóbico.
0: Sí. El que inventaron los del Atlas.
1: Exactamente. Gracias, John, gracias.
0: Un
1: Gracias,
0: gusto,
1: John.
0: Pepe.
1: Ya
0: Oye, por
1: vas.
0: cierto, estamos felices que ESPN Radio Fórmula ya está en el YouTube de Grupo Fórmula. Muchas gracias, nos está yendo muy bien. Te manda a saludar Beto y Ciro.
1: Claro, igualmente para Beto. Y para Ciro Procuna, con mucha estimación. Gracias, buenas noches.
0: Buenas noches, Pepe.
1: Bueno, hasta aquí llegamos con lo importante en la información, salvo que tengas algo más.
2: Rapidísimo al cierre, Moody's baja la calificación a la CFE y a 8 bancos tras recorte a México al último escalón del grado de inversión. Malas, muy malas noticias económicas.
1: 8 instituciones financieras mexicanas ajusta la calificación del gobierno de México, rebajó la nota de moneda extranjera de la CFE. A menos, a muy bajo, y cambió la perspectiva de estable desde negativa. Añadió que la baja de calificación de la CFE que sigue a la rebaja de la calificación del gobierno de México. En fin, hasta aquí llegamos con lo importante, la información a nombre del equipo. Gracias. Sintonice a continuación la Fórmula Financiera, lo esperan. Mari Carmen Cortés, Pepe Yuste, Marco Antonio Mares y en Telefórmula, el doctor Leonardo Curcio con el apoyo de Cintia Dávalos. Nosotros mañana, 6 de la tarde.
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2: Hola, ¿qué tal, amigos? Muy buenas noches. Estamos aquí transmitiendo en vivo desde la Ciudad de México. Es Fórmula Financiera. Soy Mari Carmen Cortés y, como siempre, me da mucho gusto que nos acompañe el día de hoy. Hoy ha sido un día medio caótico en la Ciudad de México. Una cosa que a mí me impresionó mucho fueron las manifestaciones afuera de las instalaciones de la Semarnat, en la que fueron y destruyeron la caseta de policía. Muy agresivos los chavos. Cuando ya la Semarnat, además, ya anunció, vamos a platicar con Alicia Bárcena, precisamente a la secretaria de Medio Ambiente, a las 8:15, regresando del corte, pues ya anunció que no se va a aprobar este proyecto de Perfect Day de Royal Caribbean, el Mahahuala en Quintana Roo, y de todas maneras fueron a armar destrozo y medio. A mí me está preocupando un poco que ya unos cuantos días del Mundial vemos manifestaciones, cierres de calles por todos lados. No sé si para provocar a Clara Brugada, la jefa de gobierno, pero creo que esto se está manifestando principalmente en la Ciudad de México, cuando no son los transportistas, son los agricultores, hoy los ecologistas protestando fuera de Semarnat. Pero bueno, por otro lado, ya sabe, ya está aquí en México Ursula von der Leyen. Ella es la presidenta de la Unión Europea y mañana ya se firma este primer acuerdo. Son el Acuerdo Global Modernizado, que es sustituye al Telecuem, así se llama, el Tratado de Libre Comercio con la Unión Europea, y lo sustituye, y este se firma mañana, pero de aquí a que entre en vigor va a pasar mínimo, yo creo que un año. Se tiene que traducir a los diferentes idiomas que se hablan en la Unión Europea, que son muchos: italiano, francés, inglés, español, muchos los que se hablan en la Unión Europea. Tiene que ser ratificado por todos los 27 parlamentos de los 27 países y por el Senado mexicano antes de que entre en vigor. Pero en el Inter, entre el de la acción inmediata, me parece que se lo firma Marcelo Ebrard con su contraparte de la Unión Europea, y es el que se espera que se pueda fomentar un incremento en las exportaciones, porque elimina aranceles y además elimina trabas burocráticas que había por parte de la Unión Europea para exportar más. Marco Mares, buenas noches.
3: ¿Qué tal? ¿Cómo estás, Mari Carmen Cortés? Muy buenas noches, José Yuste. Muy buenas noches. Pues sí, definitivamente estamos viendo pues que avanza de manera muy rápida este acuerdo comercial con la Unión Europea, el LACI, que de acuerdo con lo que están diciendo los representantes de la Unión Europea, va a liberar el 94% del comercio entre México y la Unión Europea y va a impulsar proyectos de minerales críticos. Esto se dijo en la cumbre empresarial México-Unión Europea, que se celebró hoy en la Ciudad de México, en donde pues el representante de la Unión Europea, el comisario de Comercio y Seguridad Económica de la Comisión Europea, Maros Šefčovič, aseveró que pues va a entrar en vigor este mismo año y que va a permitir ampliar, profundizar el comercio entre México y la Unión Europea. Es algo en lo que hemos visto en las últimas horas, en los últimos días, como el gobierno mexicano, a través del secretario de Economía, Marcelo Ebrard, y las reuniones que ha tenido con los representantes de la Unión Europea, pues han marcado un ritmo muy diferente a lo que se había visto en años pasados respecto a la relación comercial entre México y aquella y la Unión Europea, en donde ahora pues se ve que hay un interés muy particular de las dos partes por avanzar y por liberalizar el comercio entre México y la Unión Europea, a contracorriente de la política arancelaria que está imponiendo el presidente de Estados Unidos, Donald Trump, prácticamente a todo el mundo. Aquí se ve que hay un avance sustancial, un avance importante. Marcelo Ebrard Dice que una desgravación de más del 90% de las líneas arancelarias implicaría pues esta liberación de la que se está hablando entre las dos entre los dos la Unión Europea y México, y que se va a generar una posibilidad de crecer mucho más rápido para México con las inversiones de la Unión Europea. Pues es algo de lo que México está buscando, está tratando de lograr un repunte de las inversiones internacionales y nacionales. Pepe Yuste, ¿cómo estás? Muy buenas noches.
4: Hola, Marco Mares, ¿qué tal? Buenas noches. Mari Carmen Cortés, muy buenas noches.
2: Hola,
4: ¿cómo
2: estás? Pepe Yuste.
4: Desde luego yo creo que es el tema es este tratado, bueno, estos dos tratados, acuerdos que va a haber con la Unión Europea. Uno es este acuerdo global de modernizado, es el marco de donde viene toda la cooperación, incluso relaciones obviamente de temas de medio ambiente, en fin, viene en ese. Y el otro es el acuerdo que está modernizando también, acuerdo de comercio con la Unión Europea. Y ese, bueno, pues lo teníamos desde el año 2000. Del 2000 a la fecha, ¿se ha aprovechado o no se ha aprovechado? Pues claramente no se ha aprovechado como si aprovechamos el Tratado de Libre Comercio con Estados Unidos. A Estados Unidos le vendemos el 80% de las exportaciones. Es lógico, para Estados Unidos pues es nuestro vecino, es la economía más grande del planeta, es el principal mercado del mundo. Que le vendamos esto, es más fácil venderle. Pero ahora con estos temas donde vemos a un Estados Unidos errático, con una política arancelaria que involucra muchos otros temas, que realmente llega hasta chantajear con esa política arancelaria, pues entonces, bueno, se ven otras alternativas y una oportunidad es precisamente con la Unión Europea. Yo creo que esto está muy bien, se logra un buen acuerdo, el 90% de las mercancías de las exportaciones mexicanas van a poder estar libres de arancel, se logra muy bien. Particularmente hay que señalar la parte agropecuaria, ahí viene un fuerte potencial. Desde el tequila, por ejemplo, hasta las berries, en fin, hay mucho por exportar hacia la Unión Europea. Por el otro lado, también pues las exportaciones manufactureras, el sector automotriz, que se ha visto frenado por esta política proteccionista de Estados Unidos, de Donald Trump. Y ahora, bueno, pues precisamente se podría tener una mejor vinculación con Europa al respecto de las exportaciones. Así que importante este acuerdo. Mañana serán las firmas, mañana seguramente lo veremos ahí con la presidenta Sheinbaum.
2: Oye, ya decíamos que cuáles son los países que integran la Unión Europea y los idiomas que se hablan. Alemania, pues alemán. Bélgica habla neerlandés, francés, alemán. Bulgaria habla búlgaro. Checa había checo. Chipre, griego. Croacia, croata. Dinamarca, danés. Eslovaquia, eslovaco. Eslovenia, esloveno. España, español. Estonia, estonio. Finlandia, finés y sueco. Francia, francés. Grecia, griego. Hungría, húngaro. Irlanda, inglés, irlandés. Italia, italiano. Letonia, letón. Lituania, lituano. Luxemburgo, francés, alemán. Malta habla maltés, inglés. Países Bajos, neerlandés. Polonia, polaco. Portugal, portugués. Rumania, romano. Y Suecia, sueco. A todos estos idiomas se tiene que traducir el modernizado. Por eso también hoy decía Marcelo Ebrard que se va a tardar, es un proceso largo, hay que traducir todos los capítulos, todo el tratado. Y aquí lo interesante es este esquema de acción inmediata del rápido. Y ahora, tampoco es, crea usted que la noche a la mañana, wow, vamos a exportar el triple. ¿Cuánto? La verdad es que en 26 años del Tratado de Libre Comercio nada más exportamos 28,000, 27,000 millones de dólares, exportamos Kimo Suavis, México exporta a la Unión Europea 28,000 millones de dólares y tenemos una balanza deficitaria porque el comercio global es de 95,000 millones y importamos de los países europeos, de alguno de todos estos, cerca de 60,000 millones de dólares. Entonces, sí es todo un reto. Aquí lo interesante es que a diferencia del año 2000, en que los empresarios realmente no tenían gran interés en salir de Estados Unidos y su comodidad, ahora ya Trump no les da confianza, ahora ya tenemos aranceles, amenazas, y entonces ya estamos viendo con buenos ojos a la Unión Europea. Miren, pues están re guapos, ¿no? Los europeos.
3: Pues fíjate que en el 2000, Mari Carmen, y muchos años después del 2000, que efectivamente se mantuvo una relación muy escuálida, una relación comercial muy mínima entre México y la Unión Europea, de ida y de regreso, porque no solamente de aquí de México, sino de la Unión Europea hacia México. Y ahora, ante la circunstancia que está viviendo con esta política arancelaria del presidente Donald Trump, que ha venido a cimbrar al mundo entero, pues sin duda las cosas están buscando otro caudal, y creo que es bien importante. Ojalá que México, no solamente el gobierno mexicano, que está haciendo su esfuerzo y está colocando la carretera necesaria para que se aumente el nivel de comercialización, el nivel de relaciones comerciales entre México y la Unión Europea, sino los propios empresarios mexicanos, los inversionistas, que pues se enfoquen y se dediquen a buscar una mayor apertura de aquellos mercados, porque pues por más de avanzada que sean los acuerdos, si los empresarios, los exportadores no lo aprovechan, pues ahí va a quedar en letra muerta.
4: Pues lo que ha pasado es que te ha traído mucho, obviamente, a Estados Unidos de manera natural, lo tienes de vecino, es el principal mercado del mundo. Pues nos ha traído, obviamente, para vender el 80%, y el 10% se lo logramos vender a la Unión Europea. Es poco, sí, sí es poco. Pero ahora, frente a toda esta incertidumbre con Donald Trump, pues puede empezar a verse bastante atractivo tanto para la Unión Europea como para México, donde la Unión Europea sí lo ha aprovechado en inversiones en México. Inversiones en México, tanto para el mercado mexicano propiamente, para aprovechar el mercado mexicano, como para de aquí tratar de exportar hacia Estados Unidos, desde luego se ha aprovechado. Ahí hay inversiones pues importantes. En la inversión extranjera directa hay más de 13,000 empresas europeas en México. O sea, realmente ha sido un acuerdo que se han aprovechado. Y como que a México sí, desde luego, le hace falta aprovechar.
2: Sí, sí, hombre, me falta. Somos muy deficitarios. Qué bueno que ahora se eliminen las trabas. Oye, y luego también otro dato interesante del día de hoy es que el INEGI dio a conocer su encuesta de nacional de calidad e impacto gubernamental. Y aumentaron los trámites por internet 5.5 puntos porcentuales, que es muy poquito. Las instituciones que tienen más confianza son las universidades públicas, con un nivel 75.9%, los partidos son con solo 23.9%, y el 84.1% de la población consideró frecuente la corrupción. 15.6% reporta haber experimentado corrupción con trámites, pagos, solicitudes de servicios públicos o contacto con autoridades.
4: Es mucho lo de la corrupción, ¿no? Es enorme lo de la corrupción.
2: Muy grande, muy grande. Y eso bien por el INEGI con esta. Vamos a un corte.
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9: Regresamos aquí a Fórmula Financiera y nos da en verdad mucho gusto que tenemos en la línea a Alicia Bárcena. Ella es la secretaria de Medio Ambiente y Recursos Naturales, Semarnat. Alicia, ¿cómo estás? Muy buenas noches.
10: Buenas noches, Mari Carmen, qué gusto saludarle.
9: Gracias, igualmente.
11: ¿Qué tal, Alicia? ¿Cómo estás?
9: Oye, pues ahora sí que estás en el ojo del huracán. Yo hoy decía que vi lamentables escenas de cómo estuvieron unos chavos agrediendo a los policías de la entrada de las oficinas de Semarnat en Mariano, en el Ejército Nacional, me parece que está, ¿no?
10: Sí, sí, sí.
9: Lamentable. Sí, sí, sí. Pero cuéntanos, a ver, pues la decisión que ya tomaron ustedes oficialmente de cancelar el proyecto de Perfect Day de Royal Caribbean. Mi primera duda, Alicia, ¿no tenían ya una manifestación de impacto ambiental? Apenas lo estaban ustedes analizando.
10: Bueno, mira, en realidad se trata de tres proyectos los que presentó el desarrollo turístico Perfect Day. Presentó tres proyectos que nosotros evaluamos. Uno que es el de el Perfect Day, que era el parque recreativo, este gran parque, lo presentaron el 9 de diciembre. Y era un parque acuático con seis secciones: un Hideaway, Arrival, Family Cove, Loco Water Park, área de servicios y áreas naturales. Contemplaba playas, ríos artificiales, un canal artificial para trajineras, infraestructura de apoyo, una planta de tratamiento, una planta de ósmosis inversa. Era un proyecto muy grande, muy parecido a uno que desarrollaron en Bahamas, el Royal Caribbean, y que, bueno, inicialmente, tú sabes, ellos habían anunciado una inversión de 1.500 millones de dólares, pero en realidad, al final de cuentas, al menos en la manifestación de impacto ambiental que nos presentaron a nosotros, este proyecto estaba ya valorado en 208 millones de dólares. Y estaba asociado a otros dos proyectos que vale la pena mencionar. Uno que se llama Beach Perfect Day, que es era una zona también conectada con este, pero que lo presentaron por separado. Y entonces y un tercero que era la reconstrucción o la construcción de un muelle nuevo para recibir cruceros de uso privado. Entonces estos tres proyectos los presentaron por separado, pero estaban conectados entre sí. El de Beach Perfect Day era de 40 millones de dólares y el del muelle de 67 millones de dólares. En total son 315 millones de dólares y no 1.500 como inicialmente habían informado. Eso es importante decirlo.
11: Pues sí, es una diferencia.
10: hace una diferencia. Oye, grande, Alicia, por lo menos en lo que nos reportaron a nosotros, claro. Eso es lo que quiero decir.
5: Alicia,
10: ¿no?
5: ¿Cómo estás? Muy buenas noches, te saluda Marco Antonio Mares. ¿Cómo estás, Alicia?
10: Hola, Marco Antonio, ¿cómo estás? Gusto en saludarte.
5: Igualmente, Alicia. Tengo entendido que esta inversión que mencionas, Alicia, era parte de lo que invirtieron inicialmente para comprar el puerto y algunas obras que estuvieron relacionadas. Y la inversión que anunciaron y que lo anunciaron en el Palacio Nacional, y ahí fue muy destacado en el evento en el que estuvo la presidenta y el secretario de Economía, Marcelo Ebrard, pues no se dio oficialmente una cifra, pero sí se hablaba, como tú bien dices, de una cantidad extraoficialmente de entre 1,000 y 1,500 millones de dólares que se iría realizando en la medida en que fuera avanzando el proyecto, el cual todavía, hasta donde entiendo, todavía no podía iniciarse porque no tenía esta manifestación de impacto ambiental. Y yo quisiera preguntarte, Alicia, tengo entendido que en la MIA que incluyó la empresa, pues tiene un capítulo muy extenso dedicado precisamente a una serie de medidas ambientales y de protección, e incluso esta planta de tratamiento de agua estaba incluida como parte de todas las medidas necesarias para llevar adelante lo que se requiere para preservar y mantener el medio ambiente. ¿Qué nos puedes decir al respecto, Alicia?
10: Pero con muchísimo gusto. Primero que nada, lo que quiero decir aquí de verdad es que fue el resultado de un procedimiento técnico, ambiental y jurídico que fue muy importante y muy exhaustivo. No es una decisión arbitraria ni política, es una decisión que se tomó con base justamente en la manifestación de impacto ambiental que presentaron, te digo, en forma fragmentada, porque presentaron tres manifestaciones de impacto ambiental separadas, a pesar de que los proyectos están conectados, ¿no? El primer proyecto, quiero decir, la promovente en este caso, el promovente es Cielva Soleados SDRL CB, ¿no? O sea, obviamente son tres empresas, son dos empresas las que presentan estas manifestaciones de impacto, dos presentadas por Cielva Soleado, particular o persona física, y segundo, el otro es uno que presentó Promociones Turísticas Majahual, que es el del muelle. Entonces, nosotros evaluamos y encontramos lo siguiente, encontramos que había varios elementos. Primero, manglar dentro del proyecto, y estaban incumpliendo una norma muy importante, 022 de Semarnat, que se refiere a la proximidad de las obras en relación al manglar. No había distancia suficiente entre el manglar y las obras. Posibles afectaciones de intrusión salina, precisamente asociados a la planta de ósmosis inversa. Tampoco nos reportaron cómo iban a resolver este tema de intrusión salina. Alteración al balance hidrológico del acuífero, porque estaban haciendo unos pozos con bastante profundidad. Insuficiencia de medidas de prevención, mitigación y compensación ambiental. Y desde luego una afectación muy importante, ya cuando ves los tres proyectos en conjunto que están conectados, es por la alteración que tenían en la zona recifal que está frente a Majahual. Es un arrecife, sí, que tiene condiciones de vulnerabilidad, se está recuperando lentamente, pero realmente esto le hubiera afectado muchísimo, y por eso entonces lo que sí quiero decir es que se les dio la oportunidad a la empresa. Ellos ingresaron el proyecto en diciembre de 2025. El 8 de enero nosotros publicamos la manifestación de impacto en el portal electrónico de la Semarnat, porque así nos obliga la ley, y por eso las organizaciones tienen acceso a la manifestación de impacto ambiental. El 30 de enero se determinó hacer una consulta pública porque había muchas demandas, muchas personas que querían saber más del proyecto, y entonces nosotros el 23 de febrero al 23 de marzo se hizo un proceso de consulta pública, de tal manera, y el 31 de marzo se invitó a la empresa a una reunión pública en Majahual, Quintana Roo, para que presentaran el proyecto. Y durante este proceso se registraron 14,411 comentarios ciudadanos en el Sistema Nacional de Trámites que tenemos nosotros, se llama el SINAT. Y todos, bueno, ahí tenemos nosotros todo esto que se tiene que adicionar a la manifestación de impacto ambiental. Pero quiero decirte, querido Marco Antonio y Pepe y Mari Carmen, que el promovente, en este caso, como te digo, Royal Caribbean, y de hecho esta empresa en particular, decidieron desistirse del proyecto, sobre todo del primer proyecto. Ellos deciden desistirse y esto significa que retiran el proyecto y por lo tanto nosotros pues concluimos el trámite. O sea, ese día íbamos a emitir la resolución y al desistirse ellos antes de que emitiéramos la resolución, pues entonces el proceso quedó ya claro, cerrado en ese momento, ¿no? Desde el punto de vista legal se hizo entonces una actuación, se concluyó el procedimiento conforme a derecho y a la legislación ambiental aplicable. Entonces el promovente, Royal Caribbean, a través de estas empresas que te menciono, decidió desistirse del proyecto, sobre todo del parque acuático, ¿verdad? Los otros dos nosotros se los desechamos antes de que pudieran ellos desistir, antes de la fecha del desistimiento, que fue el 19 de mayo.
11: Ya. Estamos platicando con Alicia Bárcena, la titular de Semarnat. Te saluda José Yuste. Alicia, ¿cómo estás? Buenas noches.
10: Hola, Pepe Yuste, mucho gusto en saludarte.
11: Qué gusto saludarte igualmente.
10: Te oigo todos los días. No, hombre, me encanta su programa.
11: Muchas gracias, Alicia. Al contrario, muchas gracias por estar con nosotros. Nos da de verdad un placer porque además hoy día vimos a muchas organizaciones no gubernamentales apoyarlos a ustedes, desde Greenpeace defendiendo el derecho a un medio ambiente sano, Selva MX, Centro Mexicano de Derecho Ambiental, Cenotes Urbanos, Mose Jacques Cuxtal, Grupo Ecologista del Mayab, en fin, la verdad es que tuviste un muy buen apoyo de toda esta comunidad que está defendiendo el medio ambiente. Los apoyaron, le dijeron que esto era importante lo que hicieron, pero también pedían un poco que se hiciera más rígida la manifestación de impacto ambiental, sobre todo regional, ahí en el Caribe. ¿Tú qué opinas? ¿Cómo la viste? Bueno, con esta misma manifestación desecharon el proyecto, pero ¿se puede hacer más rígida?
10: Mira, no, nosotros en realidad creemos sinceramente que nosotros queremos impulsar el turismo y la inversión. Creo que estamos todos muy conscientes, y especialmente ustedes tres, de que la inversión hoy día es una de las variables más importantes para México, así es de que estamos totalmente jugados con el turismo. Lo que pasa es que tiene que ser un turismo compatible con criterios de sustentabilidad y protección ecosistémica, sobre todo en una comunidad tan pequeña como Majahual, que no tiene más de 2.500 habitantes, que requiere un proyecto diferente, de verdad. Y hay proyectos muy bonitos de turismo que se han hecho incluso en Quintana Roo, de gran, yo diría, de mucha potencia, ¿no? Tenemos el Mayacobá, que es un proyecto muy bonito, la verdad, y que creo que ahí tenemos un ejemplo de cómo se puede hacer un turismo pues oye, realmente, Alicia, sustentable.
9: Te,
10: ¿no?,
9: interrumpo, que nos quedan más 50 segundos. Lo de Cozumel, también había un proyecto ahí, un Perfect Day en Cozumel.
10: Exactamente, ese todavía nosotros lo tenemos, lo estamos evaluando, ¿no? Obviamente también pues con una mirada parecida, pero por ahora ese proyecto todavía no hay una resolución al respecto.
11: ¿Una mirada parecida es que no lo van a permitir?
10: No sabemos todavía, todavía no terminamos la evaluación. Esa evaluación es diferente, es otro lugar distinto. Nosotros incluso, bueno, a la empresa misma, sí, la propia presidenta ha dicho, ojalá y encuentren otro lugar. Y te digo, yo pongo el ejemplo de Mayacobá, que sí, está claro, en Playa bien. Del Carmen.
9: Alicia, nos agarra la guillotina, ya sabes. Ya sabes.
11: Muchas gracias, Alicia. No puedo Alicia. Un abrazo, Alicia, gracias.
9: Un abrazo, gracias, Alicia. Bárcena, vamos a un corte.
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17: La cobra real es la serpiente venenosa más grande del mundo porque puede llegar a medir hasta 6 metros de longitud. Tiene una capucha propia de las cobras. Es muy agresiva si se le molesta. Puede levantar del suelo hasta 3 cuartas partes de su cuerpo y seguir avanzando para atacar. Su veneno no es de los más potentes, pero una sola mordedura inyecta 22 mililitros, suficiente para matar a 20 personas. Es la única serpiente que hace un para depositar sus huevos y cuando eclosionan se aleja para no comerse a sus crías. La cobra real se encuentra en la India, China y en el sur de África. Vive hasta 20 años.
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0: Regresamos aquí a Fórmula Financiera y nos da mucho gusto que tenemos a Francisco Paco Garza, el presidente y jefazo de General Motors aquí en México, de GM, y el hombre del momento. Paco, ¿cómo estás?
1: Hola, Paco. Buenas noches. Paco, ¿cómo estás? Qué gusto.
2: ¿Qué tal? Muy buenas noches, Mari Carmen, Pepe, Marco. Un placer estar en su espacio y gracias por el tiempo.
0: Oye, gracias. Pues a contrario, cuéntanos, fuiste a la nota con esta, pues estuvo ahí la presidenta Sheinbaum en Ramos Arizpe, en Coahuila, en esta pues planta que anunciaron que se traen ustedes la producción del Aveo, que yo no sabía que era el auto favorito de la presidenta, de repente hasta descubrimos esto, pero es una inversión de, va a ser dos modelos que estaban en China y te la traes para acá, y General Motors GM es una empresa estadounidense, por no decir gringa, y me llama mucho la atención, qué bueno, que en lugar de llevarse los empleos para allá en Estados Unidos, como quiere Trump, se los tengan para aquí. Cuéntanos.
2: Sí, bueno, el martes pasado, el 19 de mayo, tuvimos la oportunidad de estar en nuestro sitio de manufactura de Toluca. Fue en Toluca donde hicimos el anuncio de la inversión que va a Ramos Arizpe, a Coahuila. Como bien sabes, General Motors tiene una trayectoria increíble en nuestro país, 90 años de operaciones ininterrumpidas, 4 sitios de manufacturas ubicadas en Coahuila, San Luis Potosí, Guanajuato, Estado de México, primer exportador de vehículos, primer productor, primer empleador y obviamente con la base de proveeduría más grande del país. Y estamos aprovechando toda esta huella de manufactura y de valor que hemos generado durante los últimos años y hemos decidido traer 2 programas para ensamble a México. Como bien comentaste, para el año 2027 estamos planeando traernos el ensamble de Chevrolet Group, que es una SUV subcompacta. Vamos a iniciar el ensamble hacia el segundo trimestre del año calendario 2027, y para el 2028 vamos a incorporar el auto más vendido de México, que es el Chevrolet Aveo. Este vehículo también está dentro de los planes, y para el año 2030 estamos planeando que el volumen total que estaremos produciendo de estos 2 programas será alrededor de 80,000 unidades. Y también informamos, Mari Carmen, Pepe, Marco, que esta inversión forma parte del paquete que durante febrero comunicamos de $1,000 millones para México, lo cual obviamente habla de que seguimos apostando en el país, queremos estar otros 90 años, queremos seguir agregando valor a la cadena del sector automotriz, queremos ser y continuar siendo la empresa automotriz más admirada de México, no solamente por el valor que generamos desde la perspectiva económica, sino también todas las actividades alrededor de nuestra estrategia de responsabilidad social, generación, claro, de valor a través de una cadena de proveeduría increíble, y bueno, muy contentos por este anuncio.
1: Claro, Francisco Garza, ¿cómo estás? Te saluda Marco Antonio Mares, muy buenas noches.
2: ¿Qué tal, Marco? Un abrazo.
1: Igualmente. Cuéntanos un poquito el detalle de cómo fue generándose este logro, que al final de cuentas es un logro que se alcanzó por parte de GM y por parte del gobierno mexicano para que se ensamble en México pues esta cantidad tan impresionante de vehículos que se venían importando de Asia. ¿Cómo fue que se logró? Porque al final de cuentas son decisiones corporativas que yo entiendo luego no se toman de la noche a la mañana, las decisiones se toman y se reflexionan durante mucho tiempo para llevarlas adelante. Cuéntanos cómo ocurrió.
2: Sí, entramos en conversación tanto con el secretario de Economía, que jugó un papel importante en el proceso de decisión. También tuvimos algunas sesiones con la presidenta Sheinbaum para presentarle el proyecto, y a pesar de, como comentas, en el sector automotriz tomamos decisiones a conciencia, y obviamente muchas veces los análisis y los planes de negocio y los casos de negocio se toman algún tiempo, e iniciamos con esta conversación aproximadamente hace 10 meses, y bueno, el martes pasado decidimos ya anunciarlo. Nos queda lo que resta del año calendario 2026 para hacer todos los preparativos y acomodos en nuestro sitio de manufactura de Ramos Arizpe, para en el segundo trimestre empezar con este proyecto. Obviamente está involucrado el mejor talento de la industria automotriz, que son ingenieras e ingenieros mexicanos. Como bien sabes, en el sitio de manufactura tenemos a la única mujer responsable de un sitio, de un complejo de manufactura, que es Alicia del Valle, quien nos va a apoyar en la ejecución del proyecto. Tenemos al ingeniero Oscar Quintanilla, que lleva toda la parte de sistemas globales de propulsión, también en el sitio de manufactura de Ramos Arizpe, un sitio que en el año calendario 2021, si recordarás, decidimos transformarlo en una planta sumamente flexible, y esto nos está ayudando mucho. En la misma línea de producción, el día de hoy puede salir en la línea final un vehículo a combustión interna, y al mismo tiempo, después de este vehículo a combustión interna, puede salir un vehículo 100% eléctrico. Obviamente esto es gracias a la ingenuidad y al ingenio, perdón, de toda la base de ingenieros que tenemos en el sitio. Y bueno, creo que estamos caminando marchas forzadas, pero ya tenemos un plan estratégico muy bien estudiado para que en los tiempos que hemos proyectado podamos empezar a sacar unidades de la línea final de producción.
3: Estamos platicando con Paco Garza, el presidente y director de General Motors en México, sobre esta muy buena inversión que van a hacer de sustitución de importaciones. Paco, te saluda José. ¿Y usted cómo estás? Buenas noches.
2: ¿Qué tal, Pepe? Un abrazo grande.
3: Un fuerte abrazo. Paco, oye, cuéntanos, ya nos decías la flexibilidad de Ramos Arizpe, donde ustedes producen en efecto autos eléctricos, y es para donde quiero ir. Su portafolio hoy en día, ¿cómo está, Paco? Porque lo tienen muy diverso con las cuatro grandes marcas que tienen General Motors, pero tienen muy diverso entre combustión, híbridos, eléctricos. ¿Cómo están en este portafolio ahora?
2: Sí, como bien sabes, tenemos uno de los portafolios más completos del sector automotriz. Comentaba el día del anuncio de inversión que tenemos 40 modelos diferentes en el portafolio, y tenemos una gama para cada viaje de nuestros clientes, para cada propósito. Tenemos nuestra marca, que es el corazón del volumen de General Motors, que es Chevrolet. Tenemos nuestras marcas Premium, Buick, GMC, Cadillac. Y en el proceso de transición tecnológica, considerando que tenemos una visión de ver un mundo cero emisiones, cero colisiones y cero congestionamientos, desde la perspectiva de cero emisiones hemos decidido llenar todos los pilares que se requieren para la transición tecnológica. Tenemos la manufactura en México, tenemos el portafolio de productos que va desde un Spark EUV hasta una Escalade IQ, una Escalade IQL, en donde tenemos vehículos eléctricos como GMC Hummer, que es un monstruo de la ingeniería. Acabamos de introducir al mercado Captiva PHEV, que es un vehículo híbrido, y obviamente seguimos convencidos que al final del día la transición tecnológica ocurrirá. Obviamente se requieren de muchos factores, como infraestructura de carga, se requiere política pública adecuada para poder colocar incentivos fiscales y no fiscales, se requiere que realmente la producción se masifique para que los costos de producción bajen y sea más accesible la tecnología. Y bueno, estamos trabajando en todo esto. Tenemos una red de distribuidores a lo largo y ancho del país especializados en la venta de vehículos eléctricos, y hemos crecido de forma importante, aunque, como lo hemos visto, todavía el proceso de aceleración de la adopción tecnológica, esa curva exponencial que se debe generar en el mediano o largo plazo, todavía no está. El porcentaje de vehículos eléctricos que se vende en México todavía es muy bajo sobre el total de las ventas de la industria automotriz, pero todavía nosotros mantenemos la apuesta. Vamos a mantener produciendo vehículos eléctricos en nuestro sitio de manufactura de Ramos Arizpe, y obviamente empujando todos estos pilares para que la transición se dé.
0: Oye, Paco, y bueno, obligado también preguntarte, ya el día 27 inicia formalmente la primera reunión de negocios de revisión del T-MEC, y la industria automotriz es clave, las reglas de origen son claves, aparte que tenemos todavía los aranceles de la sección 232, ahora también estamos incluidos en la investigación de la 301 por una supuesta sobrecapacidad manufacturera que evidentemente no tenemos, porque está sobre todo ustedes totalmente concatenados en América del Norte. ¿Qué opinas? ¿Cómo ves cómo va a salir esta negociación?
2: Sí, yo me mantengo desde la perspectiva positiva. Como sabes, Mari Carmen, el sector automotriz, el apartado automotriz dentro del tratado es fundamental, ha sido el corazón del tratado de libre comercio, ha generado una red, una base de proveeduría que está totalmente ligada alrededor de la región de Norteamérica. Cada vehículo que se produce en México que cumple con las reglas de origen tiene un alto contenido que se genera en Estados Unidos, lo cual significa que cada vez que producimos un vehículo generamos valor de aquel lado de la frontera, con empleo, con inversión. Obviamente el sector automotriz está totalmente ligado. Hay componentes que cruzan la frontera para hacer subensambles y regresar para incorporarse al producto final, y estoy consciente de que dentro de los procesos de negociación México tendrá siempre una posición privilegiada. Si queremos competir contra jugadores relevantes, se requiere que México esté en la ecuación de la zona de Norteamérica. Somos sumamente competitivos. Nuestros sitios de manufactura han ganado una serie de reconocimientos por su calidad, por la calidad de ingenieros, sí. Por la manufactura que tenemos. Y
1: Francisco,
2: obviamente,
1: desafortunadamente sí. Se nos acaba el tiempo, nos cae la
3: gracia. No te preocupes. Paco, muchas gracias.
2: Felicidades. No, al contrario, Garza. Pepe, Marco, Maricarmen.
1: Gracias
2: un
1: por la entrevista.
3: Un abrazo, gracias.
1: Presidente y director de General Motors de México. Vamos a un corte.
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4: La Campana, ubicada en Colima, es un sitio arqueológico de una antigua ciudad establecida alrededor de los años 300 antes de Cristo al 1500 después de Cristo, por lo que se considera uno de los primeros poblados en Mesoamérica. Este sitio fue descubierto en 1524 por los españoles, en 1917 fue nombrado Patrimonio Arqueológico y en 1955 fue abierto al público bajo el nombre La Campana, debido a la forma que tenía el montículo principal antes de ser excavado. Actualmente es un gran destino turístico del estado de Colima.
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9: ¡Mantiene al arco! ¡Argentina, campeón del mundo!
10: La albiceleste llega a esta Copa del Mundo como campeón defensor tras su título en Qatar 2022 y sin duda es una de las grandes favoritas para levantar el título mundial, que significaría su cuarta estrella y así empatar a Alemania e Italia como las segundas selecciones con más copas. Sin duda, y como lo ha sido en las últimas ediciones de la justa, Lionel Messi es la máxima figura del combinado argentino, en la que será el último mundial para la Pulga.
11: Pero en principio no creo que llegue el próximo mundial.
10: Argentina comparte sector con Argelia, Austria y Jordania, y estarán debutando el próximo 16 de junio ante los argelinos. Este 2026, Argentina busca despedir a su máxima figura abordando una estrella más.
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0: Regresamos aquí a Fórmula Financiera. Y bueno, vamos a ver qué pasa con el T-MEC. O sea, mañana vamos a platicar con Rosendo Gutiérrez, que es el subsecretario de Comercio Exterior, que vamos a hacer el enlace en un ratito. Él nos va a hablar del tratado con Europa, que es el que mañana se firma. Pero adicionalmente está el tratado de libre comercio con Estados Unidos, que esa primera ronda de negociaciones empieza el día 27 y que no va a estar, ya lo reconoció el secretario de Economía, Marcelo Ebrard, no va a estar concluida el primero de julio. Como no va a estar concluida el primero de julio, entonces no se va a poder renovar automáticamente cada 16 años, va a entrar en un proceso anual de revisión, que ahorita seguramente el Euroceno también vamos a poder platicar con él, y que te va a generar cierto grado de incertidumbre, aunque también en el sector privado dicen lo principal es que se mantenga el Tratado de Libre Comercio, se mantenga el T-MEC y ya con ajustes. Pero ahora sí ya tenemos en la línea a Luis Rosendo Gutiérrez, subsecretario, sí, muy bien el apellido y el nombre, todo Luis Rosendo, subsecretario de Comercio Exterior.
1: Luis Rosendo, ¿cómo estás? Rosendo, buenas noches.
13: No lo puedo creer, de verdad.
0: De verdad, sí, todos. Sí.
13: Les agradezco mucho.
0: Hasta centro en la M, Gutiérrez. Y Z.
13: Gracias,
0: todo.
13: Qué bárbaro.
0: Oye.
13: Me da mucho gusto saludarlos en un día importante.
0: Exacto, pues queríamos tocar base contigo. Ya mañana se firma este acuerdo global modernizado, que va a, es el Telecom que antes había de 2000, del año 2000, se actualiza con un larguísimo proceso para actualizarlo, modernizarlo. Cuéntanos, por favor.
13: Larguísimo proceso de actualización en donde habíamos en fases anteriores avanzado en nuestras manufacturas y ahora estamos complementando con la desgravación a prácticamente todos los productos agropecuarios con lo que ya todas las manufacturas y todos los productos agropecuarios de México van a entrar prácticamente con arancel cero a Europa, que tiene una población de 450 millones de personas, Mari Carmen. Y lo más importante es que tiene un ingreso per cápita muy importante que nos genera un gran consumo y una gran demanda de los productos mexicanos. Yo creo que son buenas noticias.
1: Sin duda. Luis Rosendo Gutiérrez, ¿cómo estás? Te saluda Marco Antonio Mares. Muy buenas noches, Luis Rosendo.
13: Marco Antonio, siempre un placer saludarte.
1: Igualmente, Luis Rosendo, platicaba, y bueno, yo decía de manera directa hace un momento cuando empezamos el programa y platicamos sobre el tema, que es muy buena noticia, sin duda. Es un avance impresionante el que se está logrando con esta renovación de un acuerdo modernizado con la Unión Europea, un acuerdo que pues existe desde hace muchos años, pero que no se ha utilizado con toda la fuerza que debería y podría haberse hecho, y ahora, bueno, es una nueva etapa. Yo quisiera preguntarte, más allá de los esfuerzos de los gobiernos, que sin duda son importantes para hacer la carretera, pues falta ver qué tanto la utilizan, en este caso, los inversionistas, los empresarios y exportadores mexicanos. ¿Qué tanta potencialidad tiene de que se utilice? ¿Qué perspectiva tienen ustedes con cifras de lo que México podrá estar aprovechando, los empresarios mexicanos, y aumentar las exportaciones? ¿De qué nivel a qué nivel podemos llegar?
13: Es muy buena pregunta la tuya, porque efectivamente si siguiéramos viviendo en el paradigma del libre comercio, mi querido Marco Antonio, serían muy pocos nuestros incentivos a seguir diversificando mercados, porque pues vivimos al lado del cliente o del vecino rico, mi querido Marco Antonio. Entonces lo que había pasado en los últimos 100 años era que pues nos venían a comprar todo o nos compraba todo Estados Unidos, y pues era lo más racional, no era que hiciéramos algo que estuviera mal. Eso era la estructura de incentivos que teníamos. Pero hoy, con todo el tema de la ola del proteccionismo que estamos viendo, los aranceles del presidente Trump, etcétera, etcétera, hoy sí hace todo el sentido del mundo empezar a diversificar nuestro comercio, y Europa es uno de los grandes mercados para las exportaciones mexicanas. Nosotros vamos a crecer, tenemos la meta, Marco Antonio, de crecer de aquí al 2030 en un 50% lo que estamos exportando actualmente. La verdad es que es un crecimiento significativo, y alguien pudiera decir, oye, no, pues ¿cómo vas a lograr en 3 años o en 3 años y medio lograr sacarle un 50% de crecimiento a tus exportaciones. La verdad es que hay un gran mercado, hay una gran demanda. Estamos viendo que hay mercados que están diversificando rápidamente. Por ejemplo, el mercado de automotriz. Es impresionante cómo ante la caída de exportaciones marginales a los Estados Unidos están rápidamente creciendo 30, 40% a países en donde no teníamos prácticamente presencia. Y al decir de ya, olvídate del acuerdo comercial que mañana firmamos, ya desde ya están empezando a exportar más a otros mercados como el europeo, como el japonés y no sé, y sin duda el canadiense, que queremos explotar muchísimo en los próximos años.
3: Sí, desde luego, Luis Rosendo, te saluda José. ¿Y usted cómo estás, Luis Rosendo?
13: José, un placer saludarte siempre.
3: Desde luego, es qué gusto. Oye, cuéntanos, por favor, aumentar 50% de exportaciones al 2030, pues suena realmente ambicioso, dices que se puede lograr. ¿Cuánto exportamos hoy en día anualmente a Europa?
13: Si actualmente estamos exportando 24 billones de dólares anualmente. Es poco, la verdad hay que decirlo, es poco. Exportamos casi lo mismo que a Japón, un poco más a Japón, pero es muy poco porque todo lo concentramos, el 85%, recordarás, que se va a los Estados Unidos. Claro. Entonces, sí tenemos un espacio, lo platicamos con la presidenta. Primero llegamos con, te tengo que comentar la verdad, llegamos con un escenario un poco más conservador y la presidenta dijo, tenemos que ser mucho más agresivos, súbanme la meta. Y es en lo que estamos, mi querido José.
0: Oye, pero
13: así fue, tal cual.
0: La meta no la se puede subir a capricho de la señora presidenta, sino de que realmente los empresarios vayan a exportar. El otro día platicando con al aire con Juan Carlos Anaya, el grupo consultor de mercados agrícolas, pues me decía que, por ejemplo, para los productores agropecuarios, que es el donde hay una mayor expectativa, pues hay una fuertísima competencia de otros países que ya están en Europa, Israel y otros países más con productos agropecuarios, y que no es tan fácil exportar, que cumplir, a pesar de que ya no hay aranceles, una serie muy estricta de normas sanitarias, de empaquetamiento, de llevarlo hasta allá. O sea, no es lo mismo exportar a Texas que exportar a Madrid, ¿no?
13: Es correcto, la verdad es que no se hacen estas metas por decreto, pero creemos que tenemos un espacio y por eso así fijamos la meta, tenemos un espacio real. Nuestro margen de exportaciones a Europa es verdaderamente bajo y creemos que tenemos un espacio para realmente crecer en un 50% de manera responsable. Es buen punto que es un tema de oferta, no necesariamente de demanda. ¿Están listos nuestros productores? Yo te diría que sí. Las manufacturas avanzadas de nuestro país en sectores como aeroespacial, autos, autopartes, por supuesto la industria agropecuaria, que ahora se ve muy beneficiada con esta desgravación, y impulsados, Mari Carmen, por la nueva estructura de reglas del juego comercial a nivel mundial, creo que es bastante lograble esta meta del 2030 y creo que son buenas noticias. México tiene que pasar de ser el 13º exportador o mercado exportador a Europa a estar entre los primeros 10. Eso lo comenté hace un rato en el evento con los empresarios europeos, y queremos estar en el top 10 en el 2030 de los principales mercados para Europa.
1: Pues ojalá que se logre, Luis Rosendo. Cuéntanos por sectores. Yo sé que no tienes la bolita de cristal y no puedes decirnos nominalmente por cada empresa que podría estar interesada y buscando incrementar su comercio con la Unión Europea, pero sectorialmente nos hablabas del sector automotriz, del sector agropecuario de entrada. ¿Qué otros podrían sumarse a esta sumatoria de mayores exportaciones a la Unión Europea?
13: Mira, sobre todo son todos estos sectores que están empezando a verse afectados por los aranceles del presidente Trump, sensiblemente el tema automotriz, quizás marginalmente el tema autopartes, minerales críticos, que es también muy, muy relevante, la agroindustria, no necesariamente porque sea golpeada ahorita por los aranceles de Trump, porque no está golpeado, hasta ahora mantienen arancel cero, pero sí porque no estamos prácticamente exportando nada.

0: inversiones. Las inversiones, por ejemplo, vamos a tener pronto algunas buenas noticias en materia de inversión extranjera, porque hemos estado integrando información y parece que vienen buenas noticias. Pero, por ejemplo, España, Alemania, no se diga, Países Bajos, son de los países que más están invirtiendo en nuestro país. Nosotros consideramos que próximamente van a haber mucho interés por parte de Francia, de las empresas francesas, por lo que hemos venido platicando con ellos, italianas también que vienen con todo. Entonces, pues vienen buenas oportunidades de inversión extranjera, que la inversión extranjera, como hemos visto en este
1: Así es.
0: programa, ha venido creciendo, ha seguido
1: Pues
0: creciendo.
1: Luis Rosendo Gutiérrez, subsecretario de Comercio, ya no nos dio tiempo de hablar de Estados Unidos, pero bueno, ya si nos permites, el miércoles 27 hablamos contigo nuevamente
2: Luis
1: para el
2: Rosendo,
1: caso del
2: gracias.
1: T-MEC.
2: Gracias, Luis Rosendo.
0: Encantado. Les mando un abrazo a los tres muy
1: Gracias.
0: fuerte. Hasta
1: Gracias.
0: luego.
1: Corte.
0: Bye.
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3: Etiopía se ubica en el Cuerno de África. Es el segundo país más poblado de África, solo después de Nigeria. Su capital es Addis Abeba. Es el único país africano que nunca ha sido colonizado, excepto de 1936 a 1941, cuando fue ocupado por fuerzas italianas. El amárico es su idioma oficial. La iglesia ortodoxa y el islam son las principales religiones en el país. Su forma de gobierno es la República Federal Parlamentaria. Su gastronomía se caracteriza por las verduras, las carnes y las especies.
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0: De Telefórmula que se incorpora a partir de este momento con nosotros y nos ve en Telefórmula en Estados Unidos y en México, y seguimos en el 103.3 de FM de 970 de AM abriendo la conversación. Soy Mari Carmen Cortés y desde luego me da mucho gusto que nos acompañe. Y en la primera hora de este programa entrevistamos a Alicia Bárcena, ella es la titular de la Semarnat, y nos explicaba en torno a esta inversión de Royal Caribbean. Para empezar, dice que en ningún momento ha sido $1,000,000,000 lo que se canceló, que la empresa tenía 3 proyectos, uno de ellos tenía que ver efectivamente con Perfect Day, otro con que estaban todos ligados, uno que se llamaba Perfect Beach y otro que se llamaba para todo lo que era el puerto y construir una nueva terminal portuaria, y que en total iban a ser $315,000,000 y no los $1,000,000,000. La propia empresa se desistió de Perfect Day antes de que Semarnat de Alicia Bárcena hiciera público que no había autorizado el proyecto, y dice que la empresa presentó su manifestación de impacto ambiental desde diciembre con inconsistencias. Por ejemplo, eran los 3 proyectos que en el fondo estaban todos ligados, o sea, no están en el fondo, estaban todos ligados, a través de 3 diferentes razones sociales. Y entonces, bueno, el caso de Cozumel nos dice esa parte, ahí todavía no se toma una decisión en la cuestión de los 3 proyectos de la empresa Royal Caribbean, que presentó a través de 3 diferentes razones sociales, o de 2 de ellas, Perfect Day y Perfect Beach, estaban con una empresa, con una razón social, y la otra, la del puerto, me parecía que era Puerto Majahuala, la empresa, y la otra era puertos asoleados o turismo asoleado. Entonces el caso es que pues nos explica cómo funcionó esta manifestación de impacto ambiental. A mí lo que más me, ahora sí que de impacto, lo que más me impactó, valga la redundancia, es que el monto no era los $1,000,000,000 que tanto hasta habían anunciado desde el Palacio Nacional con la presidenta Sheinbaum, y que la empresa sí había dicho que eran $1,000,000,000. Marco Mares, muy buenas noches.
1: ¿Qué tal? ¿Cómo estás, Mari Carmen Cortés? José Yuste, muy buenas noches. Pues sí, la verdad, llamaron mucho la atención pues todos esos elementos que se han venido dando a conocer en las últimas horas y que derivaron en la no aprobación de este proyecto Perfect Day por parte de la empresa Royal Caribbean en México, y que pues de inicio, hay que decirlo, el gobierno mexicano fue el que empezó a hablar de entre $1,000,000 y $1,500,000,000 de inversión por parte de esta empresa como parte de este paquete de empresas que se anunciaron en el 2024 invertirían alrededor de entre 20 y 30 mil millones de dólares. Ahí fue donde se enlistó y donde se colocó esa cifra. Pero tú le preguntabas a la empresa y le preguntabas desde entonces y hasta muy recientemente, y siempre te decían lo mismo: no podemos decir exactamente cuánto vamos a invertir hasta que no comencemos a invertir y se comience a explayar las inversiones de este proyecto. Y bueno, hoy lo que estamos viendo es que esta manifestación de impacto ambiental, en las conclusiones que da a conocer la Semarnat, pues habla de una gran cantidad de temas que no venían con una propuesta de mitigación, de compensación, etcétera, etcétera, pero al ver la mía se observan capítulos claros y específicos de cómo se buscaría hacer por parte de esta empresa precisamente la mitigación y el cuidado del medio ambiente. Así es de que hay una diferencia notable entre lo que la autoridad concluye y lo que se presentó previamente en la mía. Y bueno, por otra parte, la noticia de el acuerdo global modernizado que mañana se firma entre México y la Unión Europea es que Luis Rosendo Gutiérrez, el subsecretario de Comercio Exterior de la Secretaría de Economía, con quien platicamos hace unos momentos aquí en estos micrófonos, nos dice que en virtud de este acuerdo va a incrementarse en un 50% el nivel de exportaciones que tiene México hacia la Unión Europea de aquí al 2030, una cantidad extraordinaria que sin duda de lograrse sería muy benéfica para México. Nos habla también que será un detonante de las inversiones extranjeras provenientes de la Unión Europea, que no necesariamente y estrictamente a partir de la firma de este acuerdo modernizado, sino que de hecho ya se vienen realizando nuevas inversiones de la Unión Europea hacia México. Y bueno, pues obviamente lo que incluye este acuerdo global modernizado, la eliminación de casi todos los aranceles restantes, que liberaliza entre el 94 y 99% del comercio. Así es de que, pues, es una nota interesante, una nota importante. Mañana la firman y de esto vamos a platicar también mañana. Pepe, ¿y usted cómo estás? Muy buenas noches.
2: Muy bien, gracias, Marco Mares. Buenas noches, Marco. Mari Carmen Cortés, ¿qué tal? Buenas
0: Hola,
2: noches.
0: Hola, Pepe, ¿y usted?
2: Pues fíjense que sí, esta entrevista que tuvimos con Alicia Bárcena, la secretaria del Medio Ambiente Federal, pues sí me llamó la atención, porque en efecto, pues sí, de 1.500 millones de dólares a 315 millones de dólares, pues hay una diferencia abismal. Había dicho la empresa 1.500 millones de dólares y de repente solo habían puesto en la mesa 315 millones de dólares. Pues sí, de verdad, sí, sí hay una diferencia abismal. Ahí creo que es la principal diferencia. Y sí, lo que la parte que les desecharon fue tanto la construcción del muelle de cruceros, por el tema de que está un arrecife enfrente, desde luego, y luego la playa de Perfecta, ahí también se les echaron por el tema, así que bueno, pues ahí sigue. Decía Alicia, además Alicia Bárcena muy bien, yo creo que decía algo importante, que dice, bueno, estamos a favor de las inversiones, pero, y esa inversión que se puede hacer, desde luego, con el medio ambiente, y es lo que queremos. Y daba, por ejemplo, el ejemplo de Mayacobá, que sí se fue compatible, que de esta manera se podrá hacer y que se podrá hacer en otro lado, pero pues manteniendo obviamente la manifestación de impacto ambiental. Y bueno, también entrevistamos a Paco Garza, el director y presidente de General Motors en México. Acaban de dar a conocer, ahí estuvo la presidenta Sheinbaum, estas líneas de ensamble en Ramos Arizpe para dos vehículos, para el Chevrolet Groove y para el Chevrolet Aveo. Estas dos líneas de ensamble son importantes porque pues sustituyen importaciones de Asia, y es ahí donde nos contaba Paco Garza precisamente lo que han hecho ellos en Ramos Arizpe, que han modernizado el complejo. Tienen cuatro complejos, uno de ellos está ahí en Ramos Arizpe, en Coahuila, y este lo han modernizado de tal manera que pueden salir autos tanto eléctricos como de combustión interna, lo cual es interesante porque ya su portafolio pues está siendo diverso. El portafolio es de las cuatro grandes marcas: Chevrolet, la principal, obviamente, pero también Buick, GMC y Cadillac. Ya vienen con estos temas, pueden ser de combustión interna, híbridos y eléctricos. Así que, pues interesante lo que está haciendo General Motors, le está apostando a México, es parte de la inversión de 1.000 millones de dólares que traen en este paquete de aquí al 2030. Y bueno, pues sigue siendo la principal productora, principal exportadora y principal empleadora, pues, del sector automotriz.
0: Sí, también nos dijo Paco Garza que confía en que sí se pueda hacer una revisión exitosa del T-MEC. Uno de los temas más importantes en la revisión del T-MEC, porque, ojo, estamos hablando mañana de la del Unión Europea, pero en el caso del T-MEC, y también lo dice hoy el Consejo Coreo Empresarial, es el tema de las reglas de origen. Es uno de los temas que me preocupan, y desde luego, pues tenemos los aranceles bajo la sección 232 que no debíamos de tener al acero y al aluminio, no debíamos de tener ni un solo arancel. Y esto precisamente, y ahora nos están amenazando con la sección 301 por parte de Trump. Y eso es lo que puede ser un detonante importante para las exportaciones a la Unión Europea. Nos decía Luis Rosendo Gutiérrez que la meta que fijó la presidenta de la República era de incrementar en 50% las exportaciones de aquí al 2030. Actualmente exportamos 24 mil millones de dólares, casi nada, después de 26 años del Tratado de la Unión Europea, y se pretendería que se subiera a 48 mil millones de dólares. ¿Es factible? ¿Difícil? Porque se trata todo, no es así como que ya mañana consigo clientes y empiezo a exportar mangos y berries, ¿no? Hay que hacer todo un proceso, pero sí se puede incrementar. Y algo muy que el gran cambio en relación a hace 26 años, bueno, son dos. Uno de ellos es que se simplifican las reglas por parte ya de este acuerdo modernizado, que se eliminan los aranceles, y que del otro lado, en Estados Unidos, nos están poniendo el pie constantemente a Donald Trump. Entonces creo que sí va a haber empresas que digan, bueno, si aquí cada vez me cuesta más trabajo y del otro lado me están diciendo 20 para acá, pues a lo mejor sí se logra la meta de duplicar de aquí al 2030 las exportaciones.
1: Pues sí, la verdad es que es un acuerdo importante, un acuerdo interesante en una coyuntura totalmente diferente. Nos decía hace un momento Luis Rosendo Gutiérrez, el subsecretario de Comercio Exterior, que si estuviéramos todavía en la era de libre comercio, pues seguiríamos en la comodidad de México, continuar exportando única y exclusivamente a Estados Unidos, que las exportaciones mexicanas ascienden a más del 80%, y ahora ante el cambio de situación, pues se está buscando abrir y diversificar mercados.
2: Pues vamos a un corte comercial, regresamos.
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4: Trump revive amenaza de intervención militar en Cuba. Parece que seré yo quien lo haga, dice.
3: Eluniversal.com.mx.
4: Calculan que entre 400.000 y 500.000 autos usados se comercializan al mes. Crece búsqueda en Internet.
3: Milenio.com.
4: Peso cae tras datos por ayuda por desempleo en Estados Unidos. Atento al Banxico.
3: Elfinanciero.com.mx.
4: Orden de Trump a bancos de Estados Unidos no pone en riesgo a remesas de paisanos, afirma Sheinbaum.
3: Excelsior.com.mx.
4: Trump eliminará las restricciones a los gases de efecto invernadero.
3: Eleconomista.com.mx.
4: ¿En qué estados de México hay más corrupción? INEGI revela la encuesta de calidad gubernamental.
3: Forbes.com.mx.
4: Banxico anticipa pausa a recortes a tasa de interés pese a riesgos inflacionarios.
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0: La taiga es el bosque boreal más extenso de la Tierra, cubriendo gran parte del norte de Rusia. Compuesta principalmente por coníferas como pinos y abetos, este ecosistema está adaptado a inviernos extremadamente fríos y veranos cortos. Es un refugio vital para especies como el tigre de Siberia y el oso pardo. Además, sus suelos congelados almacenan enormes cantidades de carbono, siendo fundamentales para mitigar el calentamiento global actual.
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0: Regresamos aquí a Fórmula Financiera y tenemos a la línea Julio Ruiz, el economista en jefe de Citi. ¿Cómo estás, Julio? Muy buenas noches.
1: Hola, muy buenas noches. Muchas gracias por la invitación.
0: Oye, Julio, ya sacaron ustedes esta semana la encuesta de expectativas de analistas, que siempre que tenemos al aire te felicitamos por esta encuesta, que es muy buena, y bajan en promedio la expectativa de crecimiento para este 2026 a 1.1. Pues por abajo de la expectativa que tiene el gobierno mexicano, el secretario de Hacienda. En el caso de ustedes en Citi, cuéntanos cómo están, cómo van en lo que esperan para 2021, porque 26, porque en general se ajustó a la baja.
1: Sí, sí, fue principalmente por este dato que salió del primer trimestre, este dato estimado que publica el INEGI, y mañana conoceremos el dato final. Y nosotros tenemos lo mismo que la mediana actualmente, tenemos un crecimiento de 1.1%, refleja estabilidad en el primer trimestre, pero esperaríamos un rebote en el segundo trimestre, un efecto rebote por un lado, un efecto también del mundial que debe ser temporal, que te pueda ayudar recuperar la economía durante el resto del año. De cualquier manera, un 1.1% va a ser débil, va a seguir siendo débil, sobre todo si lo comparas con un nivel potencial, y ya prácticamente llevaríamos 2 años, ¿no?, consecutivos de crecimiento relativamente débiles.
2: Julio, ¿cómo estás? Te saluda Marco Antonio Mares. Muy buenas noches, Julio.
1: Hola, Marco, buenas noches.
2: Julio, ¿qué nos puedes comentar de la escasa reacción que se ha visto en los mercados luego de la degradación crediticia de México por parte de Moody's y la revisión de la perspectiva de Standard & Poor's? ¿Por qué no hay tanta reacción aún y cuando es conocido que obviamente ya era esperada este tipo de acciones? Pero cuéntanos tú.
1: Claro, mira, por un lado puede ser también que noticias del entorno global pudieran estar manchando de cierta manera la noticia de Moody's, ¿no? Porque a lo mejor noticias positivas del conflicto pudieron estar ayudando al tipo de cambio al mismo tiempo. Pero por otro lado también, si bien fue una revisión de un peldaño a la baja donde ya estaba Fitch ahí, justamente en ese nivel, el hecho de que a lo mejor seguimos siendo grado de inversión todavía, pues todavía no se ve un efecto tan fuerte en los mercados financieros o en el tipo de cambio. En la medida que sigue este deterioro y empieza a incrementar la probabilidad de que ahora sí podamos perder el grado de inversión de algunas de estas calificadoras, creo que ahí el efecto sí sería mucho más claro y debería ser mucho más claro. Creo que no es un escenario de corto plazo, creo que sería más de mediano plazo, si es que no se cambia sustancialmente la dirección de las finanzas públicas.
3: Sí, claro, desde luego, eso yo creo que es lo que tiene que pasar, Julio. Y ahí el tema también es cómo crecer, tú ya lo decías, 1.1% es crecer muy poco, lo han anotado las agencias calificadoras, y empezar la agenda de crecimiento. Hay un plan México, hay un plan de infraestructura para las inversiones, para levantar los contratos mixtos. ¿Con esto podremos empezar a crecer?
1: Eso es un paso, es el primer paso. Yo creo que eso te puede ayudar, sobre todo tener una cartera de proyectos, invitar al sector privado, pero lo esencial es certidumbre. Yo creo que gran parte de por qué hemos estado creciendo debajo de potencial estos últimos 2 años prácticamente es estos shocks de incertidumbre que ha enfrentado México desde los cambios al marco institucional, las elecciones de Estados Unidos, la política comercial ahora, el conflicto del Medio Oriente, y todos estos shocks consecutivos pues han afectado bastante el panorama de la inversión. Y mientras no vemos esto menos incierto, pues no vamos a ver una recuperación de este indicador.
0: Oye, ayer Moody's nos baja la calificación, y en otros tiempos, no muy lejanos, esto hubiera traducido en un ajuste en el tipo de cambio, y le hizo lo que al viento a Juárez. Es una mala noticia, nos baja la calificación, nos mantiene la perspectiva, la sube, de hecho, negativa, estable, pero pues es una mala noticia, estamos un gradito, a un escalón de perder grado de inversión, y el dólar pues ni se despeinó, tampoco se despeinó por este anuncio de la orden ejecutiva, que va a ser más difícil mandar remesas y transferencias electrónicas para los indocumentados. Ya estamos curados de espanto, pase lo que pase, el dólar es el superpeso, ¿qué pasa aquí?
1: Bueno, parte puede ser que ahorita hay un motor más grande externo que está ayudando al tipo de cambio también, y de cierta manera mitiga este tipo de noticias positivas o negativas. De hecho, si tú ves una gráfica de corto plazo, y de corto plazo me refiero de un día, el intradía, vemos esta correlación reciente muy cercana al DXY, ¿no? Este indicador que mide qué tanto se fortalece o se debilita el dólar con las principales monedas. Y lo que te dice es que lo que está llevando principalmente el tipo de cambio mexicano es este movimiento del dólar por ahora, a pesar de todas estas noticias que estamos escuchando, desde lo que mencionas de las remesas hasta el cambio de calificación de Moody's.
2: Sí, Julio, y bueno, me gustaría que nos dieras tus impresiones respecto de los tiempos, porque a contracorriente de lo que los analistas, la mayoría, están observando con estas nubes grises y hasta negras en los escenarios próximos en la economía mexicana, en la Secretaría de Hacienda y Crédito Público se mantiene el optimismo, va a contracorriente prácticamente de todos los pronósticos, con un optimismo notable, y todo aparentemente fundado en la expectativa de que el Plan México, el Plan de Inversiones en Infraestructura y las modificaciones que se han venido realizando podrían detonar una mayor inversión, además de una potencial revisión exitosa del Telecán. Pero ¿alcanzarán los tiempos para que se logre que México lleve adelante un mayor crecimiento económico, mantenga la estabilidad macro y de esta forma supere los problemas antes de que se registre una degradación crediticia?
1: Mira, este año sin duda no vamos a ver nada reflejado. La pregunta es de 2027 hacia adelante, ¿no? Si seguimos creciendo abajo de un 1% los próximos años, pues claramente no va a dar tiempo. El plan de infraestructura, pues a lo mejor se puede empezar a reflejar en 2027, si es que se empieza a implementar, y hay señales de implementación. Y el tema de certidumbre, pues el tiempo lo dirá, ¿no? Si es que se llega a un acuerdo en el T-MEC, si es que dan más certidumbre en el marco legal, pues eso eventualmente puede ayudar en el margen, pero sí tienen que empezar a ver este cambio de rumbo y este cambio de actitud hacia un ambiente más de certidumbre.
3: Sí, desde luego. Oye, Julio, cuéntanos un poco también, obviamente, de su encuesta que ustedes traen, un poco las perspectivas, ya decías 1.1% de crecimiento, la tasa se queda en 6.50, ¿verdad?, la que traen.
1: De política monetaria en 6.50, creo que muy en línea con el mensaje que dio Banco de México en su comunicado, y en las minutas también que salieron hoy, también muy claramente la mayoría de los miembros apunta que no va a haber cambios. Bueno, no la mayoría, todos los miembros. Tal vez otro mensaje que vale la pena resaltar de las minutas es que, si bien dicen que no va a haber cambios, creo que también la barra para que puedan considerar incrementos en la tasa todavía sigue alta, tomando en cuenta la opinión de que los drivers de desinflación siguen estando ahí, que es el tipo de cambio bien comportado y la debilidad de la actividad económica.
0: Oye, el caso de la Fed, del Banco de la Reserva Federal, la próxima reunión del Comité de Mercado Abierto va a ser el 17, 18 de junio. ¿Ahí cuál es la expectativa que tienes tú en Citi? Yo creo que no va a bajar las tasas, ¿no?, con la inflación, pero tú dinos, ¿podrá subir incluso?
1: No, mira, nosotros tenemos una estimación fuera de consenso. De hecho, nosotros esperamos que puedan empezar a bajar tasas, pero hasta septiembre. Sobre todo, asumiendo que se va a ver un deterioro mucho más marcado en el mercado laboral, y eso podría llevar a la Fed a empezar a recortar tasas y que también se vea algo de aceleración en la inflación. Pero de nuevo, tenemos algo muy fuera de consenso, no es el consenso de mercado, pero sería hasta septiembre que esperaríamos un recorte.
2: Julio, en cuanto al tipo de cambio, ¿ustedes qué expectativa tienen para el cierre del año? ¿En qué nivel se podría estar observando?
1: Sí, para el cierre del año lo que se está viendo es algo de 18 pesos por dólar la mediana. Nosotros tenemos algo más abajo, más cercano a 17.5 pesos por dólar. Gran parte de lo que estamos viendo nosotros es la evolución que estamos viendo, el tipo de cambio que está bastante bien comportado, lo que ya mencionábamos de la debilidad del dólar que te sigue ayudando a apuntalar el tipo de cambio, a pesar de las noticias de debilidad de actividad económica, a pesar de estos cambios de perspectiva de estas calificadoras y a pesar de la incertidumbre que sigue estando en el ambiente económico.
3: Sí, claro. Oye, viene inflación, el dato de inflación. ¿Qué es lo que esperan ustedes, Julio?
1: Sí, mañana el dato de inflación sale y nosotros esperaríamos, por un lado, que la inflación subyacente se quedara más o menos sin cambio en 4.25% año contra año y que la inflación total estuviera un poquito más abajo, más cercano a 4.1% año contra año. Dentro del dato de inflación estaríamos viendo presión en los bienes estos del no subyacente de frutas y verduras, que pudiera estar mitigado en parte por dos factores: la caída de los precios del huevo, que al menos eso es lo que indican unos indicadores adelantados que tenemos, y también este subsidio que se le da a la electricidad, que es sazonal, ¿no?
0: Pues te queremos agradecer mucho, Julio Ruiz, economista en jefe de Citi, y obviamente felicitarte por esta encuesta quincenal de analistas. Muchas gracias.
3: Gracias, Julio.
2: Julio, gracias.
1: Gracias, buenas noches, saludos.
0: Gracias. Vamos a un corte, nos vemos.
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4: Puerto Vallarta, ubicado en el estado de Jalisco, es un magnífico destino de playa que atrae a mucho turista nacional e internacional. Tiene la segunda bahía más grande del continente, la famosa Bahía de Banderas. Además cuenta con las magníficas playas como son la Playa Flamingo, Las Glorias, Playa de Oro, Los Muertos y Conchas Chinas. Asimismo, tiene un gran hotel de tradición y fama, el cual se cuenta fue el primero en construirse en el puerto. Además, dicen que llegaron a hospedarse Elizabeth Taylor y Richard Burton. También Puerto Vallarta es un lugar conocido por la vida nocturna para todos los amantes de la fiesta, por lo que muchos turistas eligen este destino como su favorito.
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0: Fórmula Financiera y tenemos en la línea a Dwight Dyer. Él es el titular de la Unidad de Gobierno, Seguridad Pública y Justicia del INEGI, y hoy presentaron una encuesta de alta calidad, de calidad e impacto gubernamental, que tiene datos muy interesantes, como esto de que el 84.1% persiste, piensa que hay problemas de, pues, de corrupción y de malos trámites gubernamentales. ¿Cómo estás, Dwight? Muy buenas noches.
1: Hola, Mari Carmen, muy buenas noches, gracias por la invitación.
0: Oye, a ver, cuéntanos de los, quizás los highlights, los más relevantes que hay de esta encuesta. Que qué bueno que se esté revelando que, o sea, el gobierno no está tan bien. Es creo que la institución más segura para ellos, con mejor valor, son las universidades, y las peores, los partidos políticos. A ver, cuéntanos.
1: Sí, mira, brevísimamente, la Encuesta Nacional de Calidad e Impacto Gubernamental se levanta cada 2 años. En áreas urbanas del país. Entonces, los resultados son característicos o representativos de áreas urbanas a nivel nacional y por entidad federativa. Y una de las cosas que se estudian son las percepciones y experiencias de corrupción. Y en este sentido, en esta edición, tuvimos una prevalencia de corrupción, es decir, el porcentaje de la población que dice haber experimentado actos de corrupción, de 15.6%. Y esto es un incremento significativo respecto del 14% de la edición pasada. Entonces, de 14% pasamos a 15.6. También aumentó la incidencia, es decir, el número de eventos de corrupción por cada 100.000 habitantes. Pasamos de 25.4 eventos por cada 100 habitantes a 27.4. Y aquí también la diferencia por sexo es interesante, porque para los hombres fue de 40 eventos por cada 100 hombres contra 15 eventos por cada 100 mujeres. Otro de los temas que estudiamos son las percepciones sobre la frecuencia de corrupción. Y las podemos desagregar de distintas formas. Una que es de interés para la población es por entidad federativa. Y aquí estimamos que en Michoacán 89.4% de la población dice que la corrupción en el contacto con el gobierno es alta, es frecuente o muy frecuente, y en Baja California también es 89%. En el otro extremo tenemos a Yucatán, donde 73% dice que la corrupción es frecuente o muy frecuente, y Querétaro con 67%. Aquí hay que destacar que no hay ninguna entidad en el país donde esta percepción de corrupción sea menor a la mitad, es decir, 50% o menos de la población. Las autoridades en las que se percibe corrupción de manera más frecuente son las de seguridad pública. 63.5% de la población dice que tiene o ha enfrentado eventos de corrupción con estas autoridades. Le siguen los permisos relacionados con la propiedad. 32% dicen que han tenido eventos de corrupción cuando hay trámites de la propiedad. Fiscalías o trámites ante el Ministerio Público baja un poco, pero sigue siendo significativo, 22%. Y trámites, por ejemplo, con los trámites municipales del 20%. Entonces, 1 de cada 5 personas se enfrentó a este tipo de eventos. Y esos son los que aumentó la percepción de corrupción. El que disminuyó es en el trámites para abrir una empresa, que bajó de 27.5% a 23.5%. Obviamente estos datos que te estoy dando son los nacionales, pueden ir variando entre claro. una entidad y otra, sí. Pero sí, esto ya te da una idea de cómo están las cosas.
2: Doctor Dwight Dyer, no sé si estoy pronunciando correctamente, ojalá que sí. Yo quisiera preguntarte, tengo entendido que este ejercicio se ha venido realizando desde el 2011, y no sé si tengas algún dato que nos permita comparativamente con cuánto se ha incrementado del 2011 a este último ejercicio del 2025, en los diferentes indicadores que nos estás mencionando.
1: Sí, mira, ahorita el dato que te puedo dar de inmediato es, por ejemplo, en la prevalencia de corrupción, la proporción de la población que dice haber experimentado corrupción. 14.6% en 2017, 15.7 en 2019, 14.7 en 2021, 14% en el 23 y 15.6% en el 25. Es decir, en este, en esta serie de casi 10 años, el 2025 fue el valor, el segundo valor más alto después del 2019. En términos del número de eventos de corrupción, es una serie similar. Para no atiborrarte de demasiados datos, el dato más alto en la serie fue del 2019, con 30 eventos por cada 100 habitantes, con el que se compara el último de 27.4 eventos por cada 100 habitantes. Y pues esto explica en gran medida pues la percepción de corrupción, como les decía, en las distintas autoridades, pero también el nivel de confianza, que es otra de las variables que estudiamos. Aquí tenemos datos interesantes.
2: A ver, por ejemplo, y ahí sí, vale la pena. ¿Qué tal, Dai? Buenas noches, te saluda José Yuste. ¿En quién se confía más en México? Cuéntanos, porque esto sale muy interesante en la encuesta nacional de calidad de impacto gubernamental.
1: Sí, mira, me voy a enfocar en instituciones, porque se miden instituciones y actores. Las instituciones públicas en las que mayor confianza se tiene son las escuelas públicas de nivel básico, 75%. Le siguen hospitales públicos con 64% y organismos descentralizados con 63%. En el, digamos, en el otro extremo.
0: Oye,
1: de esta distribución...
0: Oye, ahí te interrumpo, porque si los hospitales están tan bien, al mismo tiempo está diciendo aquí que la ciudadanía calificó con menores niveles de satisfacción al IMSS y al transporte público y después el servicio de salud en el IMSS. ¿Por qué los hospitales salen bien librados y el IMSS no? No entiendo.
1: Bueno, este dato de que te doy, digo, de los hospitales públicos es una medida general para todos los servicios de salud. Si lo desagregamos por servicio de salud, tenemos que para los hospitales y centros de salud del IMSS Bienestar, que hay que recordar que está activo en 23 estados, el nivel de satisfacción general con este servicio de salud en el 2025 fue de 47%. Para el ISSSTE fue de 45.8 y para el IMSS fue de 43.3. Esta es una medida, de nuevo, muy general. Se estudian 10 distintos aspectos del servicio, que van variando entre instituciones y también varían en estados. Es decir, no es lo mismo atenderse en un estado con menos población o donde, por ejemplo, el IMSS tiene menos población, o hay menos población que asiste al IMSS que al IMSS Bienestar, por ejemplo, que el reverso. Entonces hay que estudiar los datos estado por estado para poder entender estas variaciones.
2: Sí, Dwight, de toda la información que ustedes están presentando, yo entiendo que es información estadística y que de manera especializada, pues el INEGI se encarga de recabar la información, de presentarla. No necesariamente hacen un análisis reflexivo de la estadística, ¿es así?
1: No, la misión del instituto es producir información para poder ayudar a las autoridades a diseñar sus políticas públicas, evaluarlas, monitorearlas, y a la población pues saber cómo están, digamos. Esta es una encuesta en hogares, esto es algo que debe haber mencionado desde el mero comienzo. Entonces, esto es, digamos, un canal para que las autoridades sepan cómo la población los percibe o percibe el trato que reciben, los trámites, en los servicios. Pero nosotros no hacemos el análisis. Eso corresponde ya sea a analistas, claro, a académicos, a otros actores.
2: Claro. Oye, White, viendo lo que nos comentabas del aumento en corrupción en varios escenarios de corrupción, ¿esto puede haber un cálculo monetario de cómo ha aumentado la corrupción?
1: Sí, hacemos dos cálculos distintos. Uno es un cálculo global de los costos de corrupción y otro es un promedio por persona. El promedio por persona quizá es más, le habla más al común de la gente. En 2025 estimamos que en promedio el costo por persona fue, en todo el país, fue de 3,865 pesos, comparado con 3,368 pesos en 2023. Estos datos que te doy ya están deflactados, de manera que los podemos comparar directamente. Sí. pero también hay mucha variación entre un estado y otro. Uh-huh. Quizá valdría la pena destacar, por ejemplo, Nuevo León es el estado en el que el promedio de costos por corrupción, de corrupción por persona, es el más alto. Uy. Con 17 mil pesos.
2: Qué bárbaro.
1: Le sigue Michoacán con 10 mil, Yucatán con 9.700, pero también hay estados donde este es un dato muy, digamos, una estimación bajita. En Campeche son menos de 1.000 pesos, en Baja California son 1.500, en Morelos son 1.300, por ejemplo.
0: Pues te queremos agradecer mucho, Dwight Dyer, titular de la Unidad de Gobierno, Seguridad Pública y Justicia del INEGI. Muchísimas gracias.
2: Gracias, Dwight.
1: Al contrario. Gracias. Gracias por la invitación.
0: Y rápidamente, antes de irnos a un corte, hay que decir que esto ya se esperaba. En el momento que Moody's baja la calificación de la deuda soberana, automáticamente ninguna, ni la CFE, ni Pemex, ni ningún emisor puede estar arriba del gobierno mexicano. Entonces hoy bajó la calificación Moody's a 8 bancos, porque pues es la consecuencia lógica, a la Comisión Federal de Electricidad, y va a ser lo mismo con Pemex. Nadie puede estar arriba de la calificación de la deuda soberana, que es uno de los riesgos de perder el grado de inversión, que se afectaría todo en cadena a todo el sector privado. Tenemos grado de inversión, pero se bajó la calificación.
3: Y el CFE salió a defenderlo. Emilia Calleja dijo que le había salido muy bien su balance trimestral. La directora de CFE dijo esto, que esto se debía pues a la metodología de Moody's, pero pues ¿sí? Ahí sí, pues ni Moody's, así fue.
0: Ya ni Moody's, mire, ya ni Moody's, vamos a un corte.
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10: El material más duro encontrado en la Tierra es el diamante natural.
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12: Durante la inauguración de la cumbre México-Unión Europea, el secretario de Economía, Marcelo Ebrard, resaltó la firmeza histórica del Acuerdo Global Modernizado, que eliminará aranceles a más del 90% del comercio bilateral. Además, busca incrementar las exportaciones mexicanas a Europa. El Partido Verde en la Ciudad de México, encabezado por el diputado Jesús Esma, exhortó a la Secretaría de las Mujeres a adaptar el Protocolo Internacional Correa Púrpura en los centros Luna, con el fin de permitir el ingreso de mascotas a los refugios para víctimas de violencia de género. El INE informó que utilizará 60 urnas eléctricas en Coahuila durante la jornada electoral del próximo 7 de junio como parte de una prueba piloto del proceso electoral local 2025-2026. Informó Itzel Vanegas. 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
13: Índice de la Bolsa Mexicana de Valores baja 0.74%. Se ubica en 68.384.41 unidades. Índice Viva baja 0.66%. Se ubicó en 1.368.72 unidades. Dow Jones sube 0.55%, ubicándose en 50.285.66 unidades. Nasdaq sube 0.09% para ubicarse en 26.293.10 unidades. Petróleo Brent baja 2.32%, quedando en $102.58 por barril. Petróleo West Texas Intermedia sube 1.43% para quedar en $97.73 por barril. La mezcla mexicana de petróleo queda en $101.58 por barril. Dólar en ventanilla cierra en 17.71 pesos. Dólar interbancario cierra en 17.29 unidades. Euro termina la jornada en 20.70 a la venta y centenario en 107.800 pesos.

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1: Pues solo comentar, Maricano, rápidamente. Cruz Azul y Pumas van 0-0 en el minuto 33 en el juego de ida. Ese es el jueves y falta el de regreso el domingo.
0: Y pase lo que pase, gane quien. Si quedan empatados, pasan al domingo.
1: Sí, sí, sí, pasa lo que pasa ahorita,
0: van el domingo. Si pierde uno, pasan al domingo de todas maneras.
1: Sí, sí, sí.
2: Okay. Estábamos con un pendiente.
1: En Ciudad Universitaria.
0: Bueno, fíjate que yo con lo poco futbolera que soy, sí le voy a la UNAM porque pues estudié en la UNAM.
1: Porque eres una buena persona, eres una persona inteligente.
0: Yo estudié en la UNAM, ¿qué no tengo?
2: ¿Tú también eres Puma, Pepe?
0: Egresada de la Facultad de Filosofía y Letras.
1: Desde luego que sí, ¿cómo?
0: Yo soy egresada de la Facultad de Filosofía y Letras, titulada en literatura inglesa.
1: Muy bien, Maricarmen.
0: Sí, eso, Maricarmen.
1: ¿Tú, eres chiva?
0: ¿Tú también estudiaste en la UNAM?
3: Yo también estudié en la UNAM.
0: ¿Entonces también le vas a la UNAM o le vas a Cruz Azul?
3: Pero eso no quiere decir lo otro.
0: Bueno, pero bueno, ya tenemos en la línea, esperamos que vean la UNAM, ya tenemos en la línea a Julio César Trujillo. Él es coordinador nacional de becas para el bienestar.
1: Hasta
0: de
1: la León, Secretaría hasta de Educación. Hasta Julio le va a los Pumas.
0: ¿No? ¿Cómo?
1: Sí, le va a los Pumas.
0: Bueno, perdón, Julio.
2: Buenas noches, Julio.
0: Buenas noches.
1: Diles a qué le vas, por favor.
4: ¿Qué tal? Buenas noches, pues ya los veo que andan bien metidos en el fútbol. Pues,
0: vamos
4: a esperar que ganen las Pumas.
1: Eso, muy bien, muy
0: pero
1: bien.
0: Bueno, ¿tú a quién le vas?
4: Yo voy a la América, pero bueno,
0: no,
4: pues ya.
1: Gracias, Julio. La entrevista la dejamos para otro día. Gracias, Julio. Gracias.
0: Haces bien, Julio, que no te echen aquí un montón. Yo digo de estos dos.
1: ¿Qué pasó?
2: Ya, mejor vamos a hablar de las becas.
0: Pero a ver, cuéntanos este programa nacional de becas para el bienestar. Cuéntanos.
4: Pues mira, el día de hoy tuve, primero gracias por la oportunidad que me dan de poder dirigirnos al pueblo de México a través de su gran plataforma y poder informar de lo que estamos haciendo en la Coordinación Nacional de Becas. Hoy estuve por ahí acompañando en la mañanera a la presidenta para anunciar justamente el arranque que ya hicimos en materia de la entrega de tarjetas de la beca Rita Cetina para estudiantes de escuelas primarias públicas, una iniciativa de la presidenta para universalizar la atención a las y los estudiantes de todo el país que vayan a una escuela primaria pública. Entonces, pues ya arrancamos el día 18 de mayo, el lunes pasado. Esperamos concluir antes del 31 de julio. Son 5 millones de tarjetas a quienes les estaremos entregando los plásticos en estos días. Y aprovechar aquí, pues, para decirles a las mamás, a los papás, a los tutores, que se mantengan muy pendiente de la convocatoria que estamos realizando en las escuelas donde estudian sus hijas y sus hijos. Estamos pegando un cartel, ahí les decimos cuándo y a qué hora será la asamblea de entrega de tarjetas, para que pues ojalá puedan acudir. Tenemos un tiempo pues muy reducido porque el ciclo escolar se concluye y pues ahora tenemos que empezar con la nueva incorporación. Entonces, eso es lo que estamos realizando en estos momentos, por lo que tienen que ver exclusivamente con Rita Cetina Primaria.
2: Claro. Julio León Trujillo, ¿cómo estás? Te saluda Marco Antonio Mares. Muy buenas noches, Julio.
4: Buenas noches, Marco, con el gusto de saludarte.
2: Muchas gracias, igualmente. Para quienes no manejan como tú el tema, explícanos qué es la beca universal Rita Cetina y en términos económicos, ¿a cuánto equivale todo esto que el gobierno mexicano destina para este tipo de beca?
4: Pues mira, no es solamente la beca Rita Cetina, sino más bien es todo un sistema de becas en nuestro país para atender a las y los estudiantes de los distintos niveles educativos. Para lo que obedece a educación básica, iniciamos con Rita Cetina Primaria, en donde se otorga un monto para útiles y uniformes de 2,500 pesos anuales por estudiante. Esto quiere decir que sí, en el hogar existe un niño estudiando en primaria, pues se otorgan 2,500 para sus útiles uniformes, pero si hay dos, serán 5,000 pesos y así por cada estudiante al interior de la familia. Cuando las y los estudiantes de todo el país, porque cuando hablamos de universalidad es para todas y todos los del país, cuando salen de la educación primaria y pasan a la secundaria, ahí la cosa cambia. Ya no es un apoyo anual, sino es un apoyo bimestral. Y otros 1,900 pesos si en la familia hay un solo hijo estudiando en secundaria. Si hay hijos adicionales, se adicionan 700 pesos por cada hijo. Y esto es cada dos meses. A partir de secundaria, la beca es bimestral. cuando salen de la secundaria las y los estudiantes y se van a la preparatoria, también la beca Benito Juárez es universal. Y ahí otorgamos 1.900 pesos a cada estudiante que va a una preparatoria pública. Y cuando salen de la preparatoria pública, tenemos una beca para el nivel licenciatura. Bueno, en realidad ya son dos. Una es Jóvenes Escribiendo el Futuro, y quienes estudian en una escuela prioritaria, hay un catálogo de escuelas superables. Quienes van a una escuela prioritaria reciben 5.800 pesos cada dos meses para seguir estudiando y concluir su carrera. La presidenta lo que ha hecho ahora fue implementar la beca Gertrudis Bocanegra, que también va dirigida al nivel superior. Esta nació en el marco del Plan Michoacán para transporte y otorgamos 1.900 pesos bimestrales de forma universal. Es
1: que ya, la verdad es que ya me hicieron un poco de bolas, Julio. Estamos platicando con Julio León Trujillo, coordinador nacional de becas para el bienestar. Son varias becas las que existen. Solo coméntanos un poco, Julio. Y esto, para tener la beca, es universal para primaria, secundaria y preparatoria, ¿verdad? O sea, para todos.
4: Para primaria, secundaria y preparatoria es universal. Y la Gertrudis Bocanegra, que era la que estaba hablando hace ratito, que nació en el marco del Plan Michoacán, cuando ya entramos a un estado se convierte en universal. En Michoacán ya es universal. Pronto ya va a ser universal en este ciclo escolar que estamos por iniciar. Va a ser universal en Campeche y en Chiapas. Y así la presidenta poco a poco irá anunciando qué estados estarán incorporando a esta beca, y todos los estudiantes de universidad ya también tendrán la beca Gertrudis Bocanegra de manera universal.
0: En el caso de esta beca para útiles escolares, ¿cómo se garantiza que sea para útiles escolares y no se lo gaste en chupirul el papá o la mamá?
4: Mira, justo la presidenta hablaba del tema hoy en la mañanera.
0: Sí, dijo,
4: nosotros confiamos en el pueblo de México, confiamos en que...
1: Uy, es mucha confianza, ¿no? Es demasiada confianza esa, ¿no?
4: Pues,
0: o sea,
4: pues
0: no tienes, es un vale para que vayas a una papelería y lo gastes en útiles, sino que te dan el dinero.
1: Que el papá le había invitado a la mamá a desayunar y bueno, pues ya se armó ahí.
4: No es un vale. Mira, pues si es para alimentación, es parte de lo que es fundamental para el ser humano, y entonces yo creo que es bastante bueno que si se utiliza para alimentación, se utiliza para ropa, para vestido, se utiliza para algo que le hace falta al estudiante, pues para eso es esta beca, para el bienestar del estudiante. Entonces, es una tarjeta del Banco del Bienestar en donde se apertura una cuenta de débito, y pues ese puede ser utilizada en cualquier cajero automático, en cualquier tienda departamental, para que se tenga aquello que se requiere para el inicio del ciclo escolar.
0: Para
2: agarrar fuerzas.
0: Una chelita para el mundial.
4: Sí, pues mira, los depósitos, las tarjetas se están entregando en este momento, esperamos terminar en el mes de julio, y los depósitos justo los vamos a hacer en agosto, previos al arranque
1: del ciclo escolar. No les hagas caso, Julio,
4: que lleguen
1: la
4: chela.
1: Es pura envidia.
0: Oportuno. Te queremos agradecer mucho, Julio. Julio Trujillo, coordinador nacional de becas para el bienestar.
1: Julio, gracias.
4: Sale, gracias a ustedes.
1: Qué amable, gracias.
0: Bueno, la verdad es que se marca la diferencia para... ¿no?
1: Claro. Mira, puede ser si el papá es bien intencionado, la mamá es bien intencionada, pero si no, lo pueden utilizar para cualquier otra actividad.
2: ¿A qué te refieres con bien intencionado?
1: Que sí sea para el niño, para el niño. Pero si ahí sales por unos sopes, yo qué sé, no, pues ya se acabó.
2: Mira, ¿qué tal si ya no regresa?
0: En las épocas en las épocas del maldito de Felipe Calderón y del maldito Peña Nieto y del maldito de Fox y del maldito Zedillo, el

0: Cepeda con la asistencia de Cindy Sánchez, de Charlie González, que le va también a los Pumas, aunque
1: le va a las Chivas.
0: Pero ahorita le está, dijo que acaba de decir que le iba a los Pumas.
1: En esta, en esta.
0: Porque no quiere a Cruz Azul. Pero bueno, los controles técnicos, Lorenzo Gasca, el Estado de Televisión, Juan Martínez, Cristian Cervantes, Fernanda Juárez, Vanessa Díaz. En YouTube, Katy Hernández y Jorge Cruz. Se quedan en Telefórmula con Juan Pablos Pérez Díaz y en Fórmula Noticias y en Radio, que ya salió el peine con Pey Garza. Gracias.
1: Adiós, gracias.
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4: Juan Carlos Rodríguez, la bomba, quien fuera comisionado de la Federación Mexicana de Fútbol, habló por primera vez desde su salida de la entidad y dijo que 7 de los 10 fondos de inversión más importantes del mundo hicieron ofertas para comprar hasta el 10% de la que hubiera sido la controladora de derechos de la Liga MX, valuada entre 11 y 14 mil millones de dólares. Todos sabemos cómo terminó. Y la razón es muy sencilla, y es que algunos dueños no estuvieron de acuerdo en transparentar sus operaciones y cuentas cuando el fondo se los exigió, lo que era bastante obvio. Y es que en un momento como el que vive el fútbol mexicano, en pleno mundial casi, y con estas conversaciones de mejor estructura y profesionalismo, debemos recordar que el potencial del fútbol mexicano a nivel internacional como negocio es inmenso, pero este nunca será desbloqueado si los dueños no lo tratan como el negocio que es.
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5: Los caballitos de mar machos son los que quedan embarazados. Dan a luz hasta 1,500 crías por cada embarazo.
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12: Muy buenas noches, jueves 21 de mayo y está el calor a tope, así como está el calor también en el rating que seguramente muchas y muchos de ustedes van a disfrutar mañana en el horario estelar del Canal de las Estrellas.
13: El actor argentino con más de 2 décadas de trayectoria en la televisión mexicana, que le dio clases de actuación a Aldo de Nigris,
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13: Nuestro invitado ha construido una carrera

0: sólida en el mundo del entretenimiento. Y aunque actualmente ya es más mexicano que el picante, la realidad es que todo comenzó en Mar del Plata, Argentina, donde desde muy joven descubrió su pasión por la actuación, pero lamentablemente no había tantas oportunidades para desarrollarse en ese medio. Así que aquí viene lo más curioso de la historia. Decidió venir a México para ampliar sus posibilidades, pero no tenía pensado quedarse. Según cuenta, originalmente solo venía a probar suerte durante 3 meses. Sí,
1: 3 meses.
0: Y ya lleva 27 años triunfando en este país. ¿Cómo les quedó el ojo?
2: Vas a probar 3 meses, siempre con la idea de que era un viaje más y nos íbamos a regresar, pero el panorama fue, o sea, sí hubo un impacto importante donde dijimos, oye, aquí pueden pasar cosas padres.
0: Una vez asentado en México, comenzó a prepararse profesionalmente en el CEFAR y poco a poco fue abriéndose camino en una industria donde mantenerse vigente no es nada fácil, pero él lo logró y consiguió trabajar para las televisoras más importantes de Latinoamérica como Televisa, TV Azteca y Telemundo. Gracias a su versatilidad, ha participado en producciones como El Señor de los Cielos, La Usurpadora, Preso Número 1, Sin Tu Mirada y hasta películas como La Dictadura Perfecta, porque si algo ha demostrado durante todos estos años es que puede adaptarse a cualquier género. Es un camaleón frente a las cámaras.
3: A lo mejor en lugar de intentar asesinarla, deberías de haberle pedido algunos consejos. ¡Baja eso! ¡Baja eso!
4: ¡Perdóname!
0: Ese talento no es fortuito. Tiene fama de ser súper disciplinado con su trabajo. Ese rasgo lo ha colocado como un referente para nuevas generaciones. De hecho, en una entrevista que le hizo Aldo de Nigris, el joven influencer aprovechó para probar sus dotes artísticos y nuestro invitado le dio unas clasecitas, porque una cosa es dominar redes sociales y otra muy distinta transmitir emociones frente a una cámara.
5: Y si quiero buscar chamba de actor, ¿qué tips me puedes dar?
6: Tomar cursos primero, formarte, creo que es lo principal, ser muy disciplinado. Ajá. ¿Sí?
5: Pues es como
6: y buscar un representante
5: en el gimnasio, sí.
6: Que te consiga castings, ¿no? Prueba.
0: Actualmente, el protagonista de nuestra historia de hoy está viviendo uno de los momentos más importantes de su carrera gracias a la novela Hermanas, Un Amor Compartido, un drama que logró enganchar a más de 4 millones de personas semana tras semana. En ese melodrama, interpreta a Camilo Cue, un personaje noble y protector, prácticamente un Robin Hood moderno, que terminó conectando muchísimo con el público. Y pensar que todo comenzó con un pequeño viaje que al final terminó cambiando todo su destino. Con todas estas pistas, seguramente ya saben de quién estamos hablando. Por supuesto, nos referimos al talentoso y versátil Juan Martín Jáuregui.
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8: Oigan, y hoy les tengo a todo un fenómeno que es un cantante cristiano que está poniendo esta música en el ojo del huracán. 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No te atrevas a cambiarle, ya sabes que estamos transmitiendo desde nuestra casa de Midnight Monkey. Agárrate, esto es Ya Salió el Peje.
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19: Una de las canciones más reconocidas del post-grunge de los 90, Dissandra, lanzada en 1995, es una muestra del estilo melódico.

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2: Y ya estamos de regreso y hoy les tengo a unos protagonistas de la novela Hermanas, un amor compartido. Este dramón que en horario estelar, semana tras semana, nos ha sorprendido con más de 4 millones de personas que están ahí conectadas y mañana llegan a su gran final. Por eso les tengo al gran Juan Martín Jauregui. ¿Cómo estás? Buenas noches.
3: ¿Qué tal, querido Pey? ¿Cómo estás? Un gusto estar acá platicando contigo de este final de la novela, de este proyecto que ha sido una bendición para todos los que formamos parte. Así que nada, muy contento de cómo han ido las cosas.
2: Oye, de esta numeralia que les comentaba al público, esto es uno de los proyectos más bendecidos por el público, que hay que decir que hoy, entre la pulverización de las plataformas, las redes sociales y demás, que tengan este nivel de audiencia me parece muy relevante. ¿Por qué crees, mi querido Juan, que la gente le ha encantado y se ha enganchado tanto con esta historia?
3: Mira, yo creo que son algunos, varios factores. Por un lado, siento que es un proyecto diferente a lo que estamos acostumbrados a ver en cuanto a melodrama. Creo que la historia pasa por otro lugar, más que este amor entre parejas que siempre está, que siempre es troncal en los melodramas. Si bien aquí en Hermanas lo tenemos dividido en dos parejas, el eje central pasa por otro lugar, ¿no? Que es la lucha por el amor de, bueno, de esta niña, ¿no? Entonces, la lucha de las dos hermanas. Entonces, creo que ahí hay un cambio, hay una vuelta de tuerca, hay algo diferente que tal vez la gente no está tan acostumbrada. Y por otro lado, siento que en general, en los proyectos de Silvia Cano, Silvia se hace mucho hincapié en humanizar a los personajes, ¿no? O sea, creo que quitar a los personajes de estos arquetipos clásicos que podemos ver en el melodrama, si bien de repente hay algún personaje que puede estar más marcado, en general creo que los personajes de esta historia son muy humanos, son personajes que no tienen solo una tesitura, un color, sino que pues, son personajes que se equivocan, cometen errores, hacen cosas bien, hacen cosas mal, ¿no? Pero no tienen esa etiqueta de que este personaje es así. Entonces creo que eso hace que la gente pueda acercarse más y empatice más con las historias y los personajes.
2: A ver, para ti, ¿cómo fue esta construcción de Camilo desde que recibiste el libreto con la construcción del personaje? Y quiero saber cómo te metes y cómo encarnas a este tipo de Robin Hood.
3: Sí, la verdad es que sí, no, Camilo ha sido un personaje muy, muy bonito, un regalo que me ha hecho Silvia, que pues es un personaje muy querible, ¿no? Es un personaje con muchas cualidades. Entonces, sí era de esperar que la gente lo quiera mucho, ¿no? Por cómo actúa, por cómo juega en la historia, sobre todo con Rebeca, cómo la apoya. Entonces, creo que lo interesante de este proyecto en particular fue que cuando lo leí por primera vez, o sea, Silvia me dio 10 capítulos, como 2 meses antes de empezar a grabar, y era muy claro por dónde iba el personaje, qué era lo que se esperaba de Camilo como personaje. Entonces creo que el reto fue más bien buscarle, pues darle una vuelta de tuerca, no irse por el lado fácil, ¿no? De este personaje de que todo lo puede, de que tiene mucho poder, de que se las sabe todas, de que tiene dinero, ¿no? Entonces creo que buscar como su lado vulnerable, sus inseguridades y ponerlas ahí en juego. Es a lo que me refería al principio con el tema de humanizar a los personajes, no hacer un personaje que es, intocable, porque tal vez en el texto venía un poco por ahí, pero creo que lo interesante fue tratar de empezar a meterle capas y a meterle cositas para hacerlo como más real, más humano, y bueno, eso fue lo que intentamos hacer.
2: Oye, cuéntame por qué crees que las novelas turcas están tan bien construidas y por qué enganchan tanto al público. ¿Y cuál es el éxito de los turcos?
3: Pues mira, la verdad es que no soy de ver muchas telenovelas turcas, pero lo que sí sé... nunca me gusta ver los proyectos. Si voy a hacer un proyecto que viene de una historia que ya está hecha, no me gusta... ver para nada el proyecto, a no ser que me lo pida específicamente el director por alguna razón. Pero bueno, no soy de ver los proyectos. Entonces, Silvia ha hecho muchos remakes de novelas turcas y lo que entiendo es que son superproducciones, o sea, las producciones turcas no solo son muy largas, ¿no? Porque son novelas larguísimas que aquí obviamente están adaptadas, están tropicalizadas, de repente sí, el hilo conductor tal vez puede ser el mismo, pero pasan cosas diferentes a la turca, ¿no? Alguien que vio La Turca tal vez te podrá decir las diferencias que hay con Hermanas, pero creo que nada, también son muy buenos, como pues había aquí en México con el melodrama, que yo siento que México, bueno, es la meca del melodrama, pero bueno, Turquía creo que se ha puesto, la verdad, ahí también en los primeros lugares, y yo creo que sí en gran parte es por el dinero que invierten en las producciones, o sea, sí se lo toman muy en serio.
2: Oye, a ver, cuando te viniste a México, venías solamente por 3 meses, y ya te echaste 27 años. ¿Cómo ha sido para ti esta aventura que se ha convertido prácticamente en toda tu vida?
3: Sí, yo siempre digo que México es como un pulpo, ¿no? O sea, uno de repente dije, bueno, yo vine 3 meses, la verdad que era como una excusa para venir, conocer las playas, que tanto me hablaban de ellas, pero la verdad es que sí, el impacto cuando llegamos aquí, digo llegamos porque vine con un amigo que es de mi ciudad natal también, que él estuvo 5 años nada más, pero sí el golpe de realidad comparado con Argentina era abismal, las posibilidades eran muy muy diferentes. No es que en esos 3 meses nos haya ido muy bien, pero sí pudimos ver que el mercado era diferente, se manejaba diferente, el volumen de producción era otro, y la verdad es que pues la gente creo que aquí en México recibe muy bien a la gente que es de afuera, más allá de tal o cual país, creo que es gente que recibe bien, el cariño se siente, y bueno, eso también fue parte de la decisión de también echar raíces aquí, y bueno, aquí me tienes 27 años después.
2: Oye, a ver, me chismearon que va a existir un final alternativo, para que pongan mucha atención, porque eso es solamente exclusivo para el internet, ¿es verdad?
3: Sí, siempre hay cositas que de repente cambian para que haya para todos los gustos, para que nadie se quede ahí defraudado, pero creo que ahí vienen algunos cambios. No sé ni siquiera cuál es el que van a usar de repente al aire y cuál van a mandar a plataforma, porque siempre eso se lo guarda la productora, entonces para poner un poco de suspenso y que nadie spoilee nada. Entonces, nada, vamos a ver qué es lo que sale este viernes.
2: Cuéntame, ¿cómo te bajas de este ritmo después de tanta visibilidad? ¿Te vas a la playita, te vas a otro proyecto? ¿Cómo es para ti este proceso de un proyecto con tanta visibilidad?
3: Bueno, sí, o sea, siempre hay que ver cómo se dan las circunstancias. Digo, siempre en esta carrera yo digo que tener trabajo es una bendición. Entonces, si de repente viene más trabajo, pues nada, te sigues en el tren y habrá tiempo para descansar después. Y si, bueno, nada, si de repente no hay nada y estás haciendo casting, si no, o sea, siempre una escapada no viene mal, o desconectarte un poco de este ritmo que es, la verdad, es muy, muy pesado, ¿no? Porque las telenovelas sabemos cómo son, la carga de trabajo, no solo es el trabajo en el día, sino lo que tienes que estudiar para el otro día y cómo se graba de lunes a viernes y a veces algún que otro sábado, es muy pesado. Pues nada, depende de cómo venga el ritmo de trabajo, a ver si habrá tiempo de descanso o te pasas a otra cosa.
2: Oye, ¿y te da tiempo, querido, de aventarte otros tipos de proyectos, como proyectos personales, que quieras abrir una cafetería o que quieras iniciar algún negocio? ¿Te da chance de hacer esto, esta profesión, o te absorbe demasiado?
3: No, sí, siempre tienes tiempo, sobre todo entre proyecto y proyecto, ¿no? Si es que no te ligas, ¿no? Que de repente pasa, pero a veces no. Entonces siempre tienes tiempo. Yo estoy muy muy relacionado con el mundo del pádel, no solo me gusta jugarlo, sino que también, bueno, soy parte de un club que es importante acá en la Ciudad de México, y nada, siempre estoy ahí muy muy muy pegado a eso cuando no estoy grabando, no solo jugando, sino que mi mujer es parte de ese grupo también, trabaja ahí, es una de las directoras comerciales, entonces nada, estoy muy metido en el mundo del pádel.
2: Y finalmente, ¿qué proyecto quieres poner para el segundo semestre del año? Porque digamos que yo no sé ni en qué momento pasó, pues ya vamos en la segunda mitad. ¿Qué quieres hacer en este tiempo?
3: Pues mira, ahora estoy terminando de grabar, nosotros terminamos de grabar Hermanas principios de febrero. Entonces después empecé a grabar la segunda, bueno, no es la segunda, es la tercera y cuarta temporada de Doc para Netflix, que ahora está la primera y segunda.
2: Y que ha sido un verdadero exitazo.
3: Sí, ha ido muy bien, la verdad que ha ido muy bien. Estoy haciendo ahí una participación especial muy bonita porque, bueno, trabajo ahí con gente muy querida, así que estoy yendo y viniendo a Colombia porque se graba allá. Si bien la serie se desarrolla en México, se graba en Colombia. Los foros están allá, digamos. Así que nada, yo creo que termino en 15 días eso y espero. Siempre me gusta regresar al teatro. Empecé mi carrera en el teatro, entonces tengo un amor muy, muy grande por el escenario. Me encanta, disfruto mucho el proceso actoral que vive en el teatro. Pero bueno, tiene que llegar el proyecto adecuado, justo, que se acomoden los tiempos y espero que eso suceda en segunda semestre de este 2026.
2: Así pasará, querido. Por favor, invita a toda la gente que nos ve, que nos escucha, que estén muy pendientes y que se avienten los dos finales, ¿no?
3: Así es, no se pierdan mañana, 8:30 de la noche, final de Hermanas, un amor compartido por las estrellas. Así que nada, ahí me cuentan qué les pareció el final, ¿eh? Aceptamos comentarios, críticas, todo.
2: Papito, y además deja tus redes sociales para que te avienten puro amor, qué les gustó y qué no les gustó.
3: Así es, en Instagram me ven como arroba juanmartinj, igual en X, y en Facebook como Juan Martín Jauregui Oficial.
2: Mi querido Juan Martín, te mando un fuerte abrazo. Gracias por estar con nosotros.
3: Otro para ti, Pei, gracias.
2: Gracias.

0: nos quedamos con los dedos en la puerta, pero ya volvemos.
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8: Lo sé muy bien. Durante el embarazo es normal que nos preocupemos si de pronto no sentimos que nuestro bebé se mueve con la frecuencia que esperamos. Un pequeño truco de mamá es que muchas veces podemos comer algo dulce, como puede ser unos gajos de naranja, un yogur con miel o un pedacito de chocolate, ya que el aumento de glucosa puede estimular al bebé y motivarlo a moverse. Esto en verdad es muy, muy efectivo. Sin embargo, también te quiero decir que cada bebé tiene su propio patrón de actividad, por lo que es importante observar cambios significativos o prolongados en sus movimientos. Ante cualquier duda que tengas o señal de alerta, siempre, siempre consulta con tu médico para descartar complicaciones y para que también tú mantengas la tranquilidad. Así que consulta con tu médico.
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10: El cuello de la jirafa tiene solo 7 vértebras, el mismo número que posee el cuello de un ser humano.
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0: Chiflando y aplaudiendo, que ya regresamos.
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0: Y ya estamos de regreso y ahora nos vamos a poner muy musicales y por eso le doy la bienvenida a Tommy Royal. ¿Cómo estás, papito?
1: Muy bien.
0: Oye, a ver, quiero que le expliques a todo el público cómo es, digamos, que un cantante cristiano se puede hacer tan viral en estos momentos tan ríspidos y yo creo que además también con un poco de este mensaje que es tan inspirador, que mucha banda, después de todo lo que estamos viendo a nivel internacional, me atrevería a decir, pues digamos que le da un poquito de luz.
2: Sí, no, primero que nada, una loquera, que no, como tú dices, hemos ido ya a viral varias veces.
0: ¿Varias veces?
2: Varias veces, sí. Y yo siento que ahora mismo estamos en una buena temporada donde, primero que nada, tú has visto como la música latina ha hecho un boom.
0: Un boom.
2: Y siento que también la música cristiana, sí, no sé si están como que al tanto de lo que está pasando, pero también está creciendo. Muchas de las canciones virales ahora mismo en Instagram y en TikTok son artistas cristianos, panas míos, colegas mías. Y no sé, estamos en una buena temporada ahora mismo.
0: A ver, cuéntame, por favor, después de que se han manoseado mucho estos mensajes y que si los reggaetoneros y que si dicen y que si hay groserías, que si hay como temas también, pues digamos, energéticos, que también mueven frecuencias, porque también recordemos que evidentemente no solamente lo que escuchamos nos nutre, sino también creamos realidades, independientemente de lo que ustedes crean.
2: Claro, no, yo siento que, bueno, en mi caso, yo puedo hablar de mí porque claro, es lo que yo conozco, ¿verdad? Pero esto no fue que yo empecé a hacer música y después un día decidí, estaba a hacerlo para Jesús. Pues yo fui criado, gracias a Dios, nunca fui criado en la calle, pero fui criado en la iglesia.
0: Claro.
2: Siempre amé el arte. Yo estaba en drama, yo dibujaba, pintaba, de todo, me encantaba la música. Y pues, de chiquita, a los 9 años, empecé a escribir, pero uno escribe de lo que conoce, ¿verdad?
0: Claro.
2: O sea, que va a estar escribiendo de la calle si no sé nada de eso. Y pues, como que fue bien orgánico y no sé.
0: Tu fuente de inspiración, digamos, era lo bonito, lo etéreo, lo angelical.
2: Sí.
0: Y lo que te ven inculcado en la iglesia.
2: Sí, exacto. Sí, fue, como dije, lo que conocía. Mami, siendo una mami bien joven, buscaba ayuda en cómo criándome a mí, mi hermana, y lo consiguió en la iglesia. Y gracias a Dios, esa comunidad como que nos ayudó a nosotros. Yo crecí en esa comunidad y el álbum Church Boys que acabo de sacar este mes pasado, es como que se trata de eso, como que, bro, yo me he visto así, yo hablo así, me encanta esto, pero también todo lo que yo canto viene de la perspectiva de un cristiano, ¿me entiendes?
0: A ver, ¿qué opinas de todo lo que, digamos, se ha basado también un poco, incluso en términos de redes sociales y de cambio generacional? Porque ahora vemos también que pues la gente ya no toma tanto, que ya quiere otros tipos de contenido, que después de justamente esto que mencionábamos, de, digamos, las letras y de lo que implica a nivel energético, todo lo que habíamos visto tanto en las series, en las películas, que ahorita te voy a preguntar también porque estás por ahí colgado también en Netflix, digamos, todo esto que ha pasado y este cambio tan importante generacional, que creo que además también el público está demandando otro tipo de contenidos.
2: Sí, yo creo que, bueno, de lo que yo he notado son dos cosas. Primero que nada, creo que lo que hizo COVID, todos estábamos, tú sabes, en casa.
0: Claro.
2: ¿Sabes? Y yo creo que primero se asustó a la gente, como que jamás iba a pensar que el mundo se iba a cerrar, ¿me entiendes?
0: Claro.
2: Yo creo que eso
0: es algo impensable.
2: Literal, imposible.
0: Sí,
2: ¿tú sabes?
0: Sí,
2: ¿entiendes?
0: Sí,
2: como
0: sí,
2: que,
0: sí.
2: Y estando en esa situación, hemos visto como hip hop fue como que bajando, porque y yo pensando, quizás tú estás en tu casa, tú no quieres escuchar música de algo al garete, de pistola, que tú quieres algo cheo. ¿Me entiendes?
0: Claro.
2: Encima de la ansiedad de lo que está pasando en el mundo, gente perdiendo amigos, familiares, como que yo necesito algo más tranquilo. Y eso mezclado con las redes sociales, yo creo que, bueno, mi papá, él no sabe, creciendo, él no sabe lo que, había una guerra allá, pero él no veía lo que estaba pasando. Hoy en día, tú abres
0: estamos
2: las redes.
0: Estamos todos conectados.
2: Ves todo.
0: Claro.
2: Ves todo, todo, todo. Y creo que eso, mezclado con COVID, mezclado con las redes sociales, eso crea como que una ansiedad, porque nosotros no.
0: Y un cambio de conciencia también.
2: 100%, ¿no? Como que nosotros nos fuimos creados a ver todo esto.
0: Claro.
2: ¿Entiendes? So, ahora que tenemos el mundo entero en nuestras manos, yo pienso que ahora esta generación está como que, bro, el mundo se está moviendo, tengo esa ansiedad de todo, de está loco, tú sabes, como que no está fijo, no sé qué va a pasar mañana,
0: claro.
2: No sabemos si mañana se va la luz, no tenemos internet, no tengo chavo porque el ATH no funciona, como que uno nunca sabe. Y yo creo que eso está causando.
0: Y ese mundo también que ha cambiado, que el que no crecimos tú y yo, ese mundo justamente en donde ahora muchos chavos, digamos, pues como bien dices, están conectados, se enteran de todo, están viendo las tragedias por todos lados, digamos que se ha hecho mucho más conservador.
2: Sí, 100%, yo creo que la gente se cansa, se están cansando más rápido porque estamos viendo mucho más contenido. Y creo que por eso hay gente que están buscando, muchos jóvenes que están buscando como que, ok, necesito algo fijo, claro. Algo que no se mueva, algo que como que, no sé, algo safe, ¿me entiendes? Y obvio, o sea, nosotros los latinos conocemos Jesús, Dios, seamos cristianos, católicos.
0: Por eso lo traes ahí, por eso lo traigo aquí, porque es verdad que estamos muy, muy conectados.
2: Claro, claro, la mayoría de latinos crecimos católicos, ¿me entiendes? So, en medio de eso, yo pienso yo que la gente está como que viendo, ok, necesito algo, a buscar, darle la Biblia, a ir viendo como que, ya, de verdad que mi mamá o mi abuela tenía sentido de lo que estaba haciendo y como que buscando esa paz. En la Biblia o en Jesús, y de eso se trata el sencillo que estamos promocionando, que se llama ¿Por qué llorar? Se trata de eso mismo, ¿por qué llorar cuando puedo reír? Como que nosotros no controlamos lo que nos pasa a nosotros, pero sí controlamos cómo respondemos.
0: Híjole, qué bonito eso que dices, porque la reacción es básica, uh-huh. Porque muchas veces este sobreestímulo que tenemos y de repente esta vorágine, que yo te quiero decir, ¿cómo lo has hecho tú para poderte plantar bien los dos pies en la tierra y no dejarte llevar por todo lo que implica, pues, los números, las estadísticas, el Netflix, el no sé cuál, el estar, digamos, tan pendiente de toda esa métrica?
2: Sí, no, la métrica me vuelve loco, ¿no? Hablando claro, yo siempre estoy, yo no sé si tú haces lo mismo, pero yo, views, números, crecimiento, todo. Algoritmo, todo, bro, todo, y me vuelve loco, pero gracias a Dios tengo familia, tengo amigos bien cercanos, que tengo una buena comunidad de gente que, si me voy descarrilando, ellos son los primeros en, tú sabes, como que humillarme, como quien dice, para recordarme quién yo soy.
0: Claro.
2: Y gracias a Dios yo soy fiel creyente que la comunidad es lo más importante, con la gente con quien tú te rodeas.
0: Claro.
2: Es bien importante y como que te va, te sube o te, no entiendes, te, claro, tumba. So, gracias a Dios tengo un buen círculo de gente que they remind.
0: Oye, y a ver, ¿qué pasa con esto de Netflix que te decía y que quiero que le cuentes a todo el público? ¿Cómo llegaste ahí?
2: Bro, el favor de Dios, nosotros trabajamos un álbum en el 2020, porque no había shows, vamos a seguir trabajando música, terminamos un álbum, lo sacamos, fácil, y después había una película que estaban haciendo, estaban terminando la canción, Netflix le gustó la película y lo compró, y ahora también Netflix. Lo mismo pasó con Goku, una película que está en cine ahora mismo, que lo mismo fue, yo ni sabía que mi canción estaba en la película.
0: En tu carrera, que me imagino que también soñabas desde niño.
2: Sí, I'm here, bro. So, yo siempre como que estoy contento y de verdad agradecido con las oportunidades, yo viviéndomelas, tú sabes, qué difícil.
0: Oye, papito, se me acaba tristemente el tiempo, pero yo quiero que le digas a toda la gente que nos está viendo, que nos está escuchando, que se descarguen Church Boy, que ya está disponible en todas las plataformas digitales, la pura buena vibra.
2: Guys, familia, Church Boy ya está en la calle, o sea, asegúrense de escucharlo dos o tres veces, si no te gusta, pues mándaselo a

0: a tus enemigos, quizás que a ellos les gusten, no sé. Si quieres buscarme en Instagram, ahí en Tommy Royal, igual que TikTok, y en YouTube, Tommy Royal.
1: Mi Tommy querido, que sigas tan exitoso y que Baby Jesus te siga iluminando para que nos sigas dando esta música espectacular.
0: Así
1: gracias
0: es,
1: por estar con nosotros.
0: Gracias.

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2: Esa selección fue la más maravillosa que ha habido.
3: En el deporte el resultado lo es todo. Sin embargo, en el fútbol pocas veces se encuentran excepciones. Ese fue el Brasil de 1982, con Zico, Sócrates y Falcao. Aquel equipo no solo jugaba, hacía que el fútbol se detuviera en el tiempo. Fue la máxima expresión del jogo bonito, lírico, ofensivo y revolucionario. Curiosamente, aquel equipo no ganó el Mundial.
2: Yo no sé si recuerdan otras selecciones que han ganado el Mundial como ese equipo.
3: La eliminación sufrida ante Italia fue una auténtica tragedia para todos. Aquel Brasil demostró que se puede perder el trofeo y aún así conquistar la historia.
2: Un libro es bueno, una película es buena, un equipo es bueno cuando pasan 20, 30, 40 años y aún hablan de él, ese equipo. Y de ese equipo aún hablan.
3: Brasil es el máximo ganador con 5 Copas del Mundo, pero el del 82 es por mucho la mejor selección de todos los tiempos.
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5: Después de conquistar Montana, Pete Dutton y Rip Wheeler dejan todo atrás para empezar una nueva vida en Texas. Pero en el universo creado por Taylor Sheridan, escapar nunca es sencillo. Rancho Dutton continúa la historia del fenómeno Yellowstone con más poder, más drama y nuevos enemigos dispuestos a destruirlo todo. Entre ellos está Beulah Jackson, interpretada por Annette Bening, actriz con 5 nominaciones al Oscar, que llega como una ranchera elegante, manipuladora y peligrosísima. Esto nos comparte Annette.
6: Las cosas honestamente se le están desmoronando un poco para ella cuando comienza la historia, lo cual probablemente significa que hay un buen drama ahí. Así que me intrigo la aventura de todo esto.
5: Un nuevo episodio de esta serie todos los viernes en Paramount Plus. 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
7: El líder ruso Vladimir Putin presidió por videoconferencia junto a su colega bielorruso Alexander Lukashenko las primeras maniobras nucleares con armamento táctico estratégico en territorio de Bielorrusia, país que limita con varios miembros de la OTAN, como Polonia, Letonia y Lituania. El vuelo en el que viajará el Papa León XIV a España del 6 al 12 de junio para visitar Madrid, Barcelona, Gran Canaria y Tenerife le acompañarán 80 periodistas de 11 países, en total 54 medios, sobre todo de la prensa estadounidense y española. El gobierno de Hong Kong emitió una alerta roja de viaje para la República Democrática del Congo, desaconsejando cualquier desplazamiento no esencial al país africano ante el avance del brote de ébola. Informó Cintia Dávalos. 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
9: Y ya estamos de regreso y les contaba al inicio del programa que la epigenética, fíjense bien y escúchalo muy bien, puede salvar su vida. Por eso hoy les tengo a un mega sobreviviente, fíjate, nada más ni nada menos que 7 infartos y además es un expertazo, es doctor neurocientífico, el doctor Hernán Serna. ¿Cómo estás? Bienvenido.
10: Muy bien, muchas gracias
9: por gracias la por estar, encantado. Gracias por estar acá, gracias por estar con nosotros. Yo te quiero preguntar, a ver, con esto que acabo de lanzar, que seguramente mucha gente dice, pero ¿cómo es posible? Como si esto fuera poco, además tú sufriste el síndrome de Lázaro, que es básicamente estar muerto y regresar a la vida.
10: Sí, básicamente es eso. O sea, es como si te desconectaran de la electricidad y vuelves otra vez. El sistema se reinicia prácticamente.
9: A ver, ¿y por qué pasó todo esto? Porque el tema del día de hoy es cómo la epigenética nos puede ayudar a salvar nuestra vida.
10: Bueno, el cerebro se puede curar a sí mismo, es una de las cosas que ya sabemos y que los factores epigenéticos representan más del 90% de todo lo que nos ocurre, ¿no?
9: Claro.
10: Las situaciones del exterior, los disruptores endocrinos, lo que nos alimenta va a cambiar la expresión del gen. Entonces, ¿qué es lo que podemos hacer con la epigenética, pues tomar decisiones, porque podemos encender y apagar genes, no tan a voluntad como algunas personas dicen, pero sí podemos tomar decisiones mucho más responsables con nuestra salud.
9: A ver, pero si la epigenética hace que las mariposas monarca vengan desde Canadá hasta México y que puedan viajar miles de kilómetros sin siquiera haber tenido esto aprendido, porque esto hay que decirlo, ¿no? Así funciona la epigenética. Uh-huh. Esto viene, digamos, que la mariposa lo sabe. ¿Cómo lo sabe? No sabemos. Uh-huh. ¿No? Bueno, y eso es la epigenética.
10: Básicamente tenemos certeza científica hoy que, por ejemplo, un trauma que vivió nuestra bisabuela o nuestra abuela repercute en nuestra salud emocional o en la repercusión de nuestra salud hoy. Es decir, los ovocitos de mi bisabuela ya traían los datos necesarios de lo que iba a ocurrir conmigo. Entonces, esas carencias nutricionales o esas emociones se pueden reflejar luego en los genes. Y los factores medioambientales pueden hacer que eso se exprese o no.
9: A ver, esto es bien importante. O sea, hay una predisposición y entonces también mi ambiente me va a ayudar a que sea el gatillo, la pólvora que se necesitaba para poder, digamos, activar cualquiera que esto sea, tanto positivo como negativo.
10: Sí, por ejemplo, hay cosas muy interesantes. Si, por ejemplo, traemos a niños que vienen de Japón, que la talla de los japoneses no es muy alta, o de China,
9: claro,
10: y luego lo llevas a Estados Unidos o lo traes a México, va a subir la talla simplemente por factores epigenéticos, porque la alimentación, la nutrición y el estilo de vida va a modificar la microbiota, que es la que va a generar esa conexión entre toda la expresión del cuerpo.
9: O sea, hasta esto tiene que ver.
10: Es claro.
9: Decir, cada decisión tiene que ver con la consecuencia de quienes somos el día de hoy.
10: Sí, especialmente, por ejemplo, en Europa, la talla más alta, la gente que los más altos de toda Europa son los holandeses, ¿no?
9: Sí.
10: Entonces, ¿y por qué razón? Porque son los que más duermen durante la adolescencia.
9: Wow.
10: Nosotros, una de las cosas que vemos es que la mayor parte de los adolescentes que se quedan pequeñitos es porque la hormona de crecimiento se activa durante la noche. Entonces, cuando un niño no duerme las suficientes horas, esa hormona no va a estar completamente disponible para que funcione adecuadamente. Incluso se están buscando políticas gubernamentales para que los adolescentes entren más tarde a clase y de que esa forma puedan dormir más horas.
9: A ver, fíjense entonces nuestra correlación, digamos, de sucesos, mientras que nosotros también hagamos ciertas actitudes y ciertas conductas que nos puedan llevar también al éxito.
10: Claro, y eso es muy importante porque una de las cuestiones que la mayor parte de las personas no tienen en cuenta es que el trauma no es el problema.
9: Claro.
10: La gente habla mucho del trauma, tuve un trauma, me pasó esto cuando era pequeño, yo he tenido 7 infartos, un accidente cerebrovascular hemorrágico, o sea, tuve que volver a poder hablar, pero para mí es un dato de Hernán, no define Hernán. O sea, eso no es el doctor Hernán, no es Hernán, solamente es un dato anecdótico que está ahí y que lo tengo que encontrar al médico y la gente...
9: Qué bonito lo pones, doctor, y yo creo que también es importante que yo subraye por todas aquellas y por todos aquellos que dicen, es que ya me divorcié, entonces ya no vuelvo a ser el mismo, es que me corrieron de aquel trabajo y entonces ya no voy a poder ser... Podemos volver a ser y podemos volver a reinventarnos, incluso hasta mejor.
10: Es que no tiene que ver con el ser, tiene que ver, y ahí es donde está la diferencia. Una cosa es quién eres, la identidad, como decían los estoicos, es inmutable. O sea,
9: sí,
10: tú eres como ser humano, vas a valer siempre. Tus acciones o comportamientos son cuestionables y tus condiciones son cuestionables. Yo tengo una condición coronaria, pero no significa que sea un enfermo coronario.
9: Claro.
10: O sea, no me defino de esa forma, porque si no tendría que dejar de hacer muchas cosas que hago hoy en la vida. O sea, no viajaría por todo el mundo, no haría nada de las cosas que hago si yo me convenzo de que esa es mi etiqueta y me defino a partir de un diagnóstico, ¿no?
9: A ver, doctor, ¿y para ti cuál sería, digamos, de entre todas las que tenemos que nutrir en la vida, porque cada uno tendrá además también cada uno su misión, cuál sería para ti la básica y la más importante para romper a nivel epigenético?
10: Yo creo que la primera cosa es que no nos identifiquemos con el victimismo, ¿no?
9: Sí.
10: Cuando las personas se identifican y se convierten en víctima de una situación, me pasó algo, mira, yo soy la víctima, no, o sea, tú eres el protagonista de tu vida.
9: Claro.
10: Entonces, cuando tú eres protagonista y te das cuenta que tú eres parte de la solución y no eres parte del problema, es cuando todo comienza a cambiar. Entonces, yo siempre pienso, ok, el cardiólogo me dice, mira, tus análisis no están bien. Digo, ok, ¿qué voy a hacer de diferente a partir de aquí? ¿Qué cosas voy a ajustar para que esto esté estable, organizado, distinto, ¿no? No me voy a quedar con esa respuesta como si fuera una sentencia.
9: A ver, pero doctor, ¿cómo te acercas tú a este conocimiento? ¿Cómo lo descubres? ¿Y cómo es que ves la fuerza y que ahora puedes comprobar?
10: Bueno, básicamente yo comienzo a estudiar psiconeuroendocrinoinmunología, un nombre muy largo, ¿no? Que es una disciplina de la ciencia que unifica todas las áreas del ser humano entre sí, las relaciones que hay entre los sistemas biológicos. O sea, yo veía que la medicina no me estaba tratando adecuadamente porque me daban medicamentos para una cosa, me trataban de otra y yo seguía enfermo. O sea, no conseguía resultados hasta que pudieron verme como un puzzle completo y entender que yo tenía varias condiciones y que tenían que tratarme como una persona completa, no por un modelo de partes reduccionista que usa la medicina tradicional.
9: Y que quiere que todo mundo, digamos, se cure con lo mismo y que no todo mundo se cure con lo mismo.
10: Y que no funciona, no funciona porque a lo mejor lo que es bueno para ti, a mí me genera alergia, me genera inflamación.
9: Claro.
10: Entonces, lo que nosotros buscamos es que trabajamos con el sistema de medicina de las 5Ps, que sea personalizada, que sea predictiva, que sea de precisión, que sea protagonista el paciente. Y además, cuando vinimos a México nos pusimos en una P que no está normalmente en los catálogos actuales, que es la poblacional. O sea, en México hay factores poblacionales que nos ponen de cabeza cuando vemos estudios epigenéticos, porque no es lo mismo tratar a una persona de Chiapas que uno de Guadalajara que alguien de la Ciudad de México. Tienen diferentes factores medioambientales, formas de estilos de hacer su vida.
9: Nos alimentamos diferente.
10: Exacto.
9: O sea, todas las rutinas, no es lo mismo, como bien decías acá, el tráfico y el estrés que genera la Ciudad de México, Guadalajara, Monterrey.
10: O la altura. O sea, que es un factor súper importante, que la gente no se da cuenta de que estamos a más de 2.000 metros y que los que vivimos a nivel del mar, o en Madrid, que estamos a 500 y algo, cuando yo vengo aquí digo, uff, ya se nota la diferencia.
9: Claro.
10: Pero para vosotros es normal. Y sí, eso significa que vuestros niveles de oxigenación son diferentes y por eso hay personas que a veces tienen menos, tienen menos fuerza a veces ante determinados estímulos. Entonces, todo eso se tiene que considerar a la hora de hacer un plan de trabajo para alguien. O sea, la medicina de todo para todos, ya muerto.
9: A ver, ¿y esta personalización cómo se puede hacer, doctor?
10: Bueno, una de las... Nosotros tenemos aquí, hemos traído nuestro modelo de trabajo de neurociencia y epigenética aplicada y trabajamos haciendo diferentes tipos de pruebas. Por ejemplo, hacemos test donde podemos ver la dermotricología desde tu piel, cómo está funcionando el cabello, cuáles son las reacciones que tienen, a un test que es muy interesante, que podemos entender cómo se han grabado los 8 sentidos desde de la neurociencia, la propiocepción, tu conexión con tu cuerpo, la parte del vestíbulo, la coordinación, la motricidad, desde la octava semana de gestación al día de hoy.
9: Wow. O sea, desde la octava semana de gestación hasta ahorita.
10: Estamos sabiendo
9: lo que hayan recorrido.
10: Todo eso, pero no es lo real. Y eso es lo más interesante, porque tú puedes haber vivido la misma experiencia que tu hermano gemelo, que esté, y tú lo experimentas de una forma y él de otra. Es como la subjetividad está mandándole esas señales al cerebro.
9: A ver, entonces también con esto que acabas de decir, también podemos entrenar el cerebro, porque acabas de decir algo bien importante. Dos personas ante el mismo estímulo reaccionan distinto.
10: Sí,
9: entonces, esto está muy cañón, porque yo quiero preguntar si esto es posible de recondicionar, ¿no? O sea, tal vez aquel decreto que me dijeron que funcionaba en mi familia, es decir, no sé, las mujeres solteras no funcionan. Si tú lo cambias también a cuestión epigenética, puedes cambiar también tu realidad.
10: No solo a nivel epigenético, sino que la plasticidad cerebral. O sea,
9: claro,
10: cambiamos la forma en que el cerebro está interpretando esa información.
9: Claro.
10: Y eso está generando una química distinta en el cerebro y por lo tanto ya no hay respuesta. Es como decirle a una persona que se ponga triste mirando hacia arriba, en una posición de expansión. Ponte triste, piensa en algo triste y desagradable y ponte en esa posición a pensar en algo triste. El cerebro no sigue porque dice, estás haciendo el circuito erróneo. O sea,
9: No estoy conectando.
10: No estás conectando, le estás dando órdenes diferentes. Entonces, podemos hackear a nuestro cerebro, no ser víctima de nuestro cerebro y aprender a usarlo a nuestro
9: favor. Qué bonito,
10: favor,
9: doctor, porque además también esto, porque a veces de repente parece brujería y parecen decretos, ¿no? Entonces, la gente perpetúa, digamos, todo el tema del dolor en diferentes diferentes áreas. Y lo ves cómo están repetitivamente en la familia, que tal vez hay carencia económica, o en la familia que tal vez hay ausencia de hombres, en la familia que tal vez no ha habido amores duraderos. Así sucesivamente.
10: Sí, el dolor es una cosa que no podemos evitar, porque nos pueden pasar diferentes cosas que nos causen dolor, pero el sufrimiento es opcional. O sea, nosotros podemos decidir, ok, ya, se terminó. O sea,
9: es como si regresáramos entonces a ser niños, porque cuando somos niños no tenemos la percepción social, por ejemplo, de, oye, qué oso, qué bombo voy a decir esto, cómo me voy a parar aquí a bailar. Que cuando niño, a lo mejor dices, préstame el micrófono y me paro aquí en la mesa y no tienes ningún pudor, ¿no?
10: Claro, y esa es una de las cosas que es muy interesante, porque cuando las personas se empiezan a quitar esas máscaras, comienzan a ser libres. O sea, la mayoría de la gente busca amor. Yo pienso que hay que buscar libertad. La libertad es todo y el amor te da el resto. Pero si
9: o
10: tú
9: sea,
10: no
9: es una consecuencia.
10: Es una consecuencia
9: de ser libre. Claro. Si soy libre, puedo atraer a otra persona.
10: Y pero eliges si desde la libertad.
9: Si te estoy jalando desde la codependencia, lo único que voy a hacer es repelerte y vas a huir.
10: Claro, o voy a volverme una persona dependiente del otro y voy a dejar mi seguridad o mis propios principios o mis propias creencias para tratar de agradar a la otra persona. Entonces, la libertad tiene que ser uno de los valores fundamentales que la sociedad, con la educación, como suelo yo decir, nos lleva a pensar que no somos libres cuando tenemos la posibilidad de elegir en qué ponemos en nuestra mente constantemente.
9: A ver, y esta elección de pensamiento tiene que ir acompañada, por supuesto, de esas acciones. Yo quiero que le digas a la gente que nos ve, que nos escucha, cómo lo pueden hacer de manera sistemática, porque esto en realidad hay que buscarlos ustedes, que son los expertos, porque digamos que lo podrían hacer solos, pero necesitan a alguien, como bien decías, que te dé, digamos, el diagnóstico personalizado.
10: Sí, tiene que haber esa guía personalizada para poder hacerlo, sí. Pero lo primero tiene que ver con la voluntad, porque muchas veces las personas creen que yo me tomo el suplemento de moda o hago tal cosa que he visto en internet, que sí, lo que sea, y eso no funciona para todo el mundo, y mucha gente lo que está haciendo es comprar cosas y orinan caro, o sea, te terminan tirando sus suplementos, lo que están invirtiendo para ellos, y lo primero es que se observen y que vean que ellos como personas se tienen que poner como prioridad, y nosotros los acompañamos en ese proceso.
9: A ver, doctor, ¿dónde pueden buscarlos? ¿Dónde pueden encontrar más información? ¿Cómo los pueden contactar?
10: Pues, no, doctor Dr. Hernán Cerna V es mi Instagram y la página es isora.dev. Y ahí podemos hablar con las personas. Y estamos aquí en la Ciudad de México y creo que podemos aportar y ayudarlos en muchos aspectos que a veces no se están observando claramente, especialmente en el terreno de la neurodiversidad, porque hoy por hoy cada día hay más neurodivergentes no diagnosticados, especialmente en México, y que están sufriendo y no saben por qué están sufriendo. La gente dice, tengo estrés, tengo cansancio, tengo burnout, pero el burnout autista puede llevar a una persona a estar con su vida destrozada, y simplemente porque tiene una condición de neurodiversidad no se está explorando. Esa es una de las áreas que yo trabajo más fuerte, especialmente con adultos, demostrarles que tener una condición distinta como una neurodiversidad, entender el mundo diferente, que los ruidos te molesten, que la luz sea incómoda o cualquier de esas acciones, si hay alguien que tenga esa idea que puede que tenga alguna neurodiversidad, que cuente con nosotros porque tenemos un equipo muy bueno para poder apoyarlos, ¿no?
9: Querido, por favor, aquí está la invitación para que regreses muy pronto, porque la verdad es que creo que este tema da para mucho más. Y por supuesto, ahí están los datos para que la gente también busque también esta salida, que creo que además también les va a ayudar en muchísimos aspectos de su vida. Muchísimas gracias
10: por Muchísimas gracias por la invitación.
9: Y ahora sí, ya nos vamos, pero mañana te espero para celebrar el viernes y el mejor fin de semana, por supuesto, con la mejor puesta en escena. Estoy refiriéndome, por supuesto, al fantasma de la ópera y al potro. Así es que nos vemos mañana. Mientras tanto, te mando besos, descansa y que tengas muy bonita noche.
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5: Bienvenidas y bienvenidos a Revista del Consumidor Radio. Soy Joy Ramírez. Hoy, en el Platillo Sabio Profeco, nos acompaña Mati Vargas, cocinera tradicional queretana, quien nos va a enseñar a preparar unas deliciosas salchichas a la mexicana desde cero. Bienvenida, Mati.
6: Gracias, Joy. Esta receta les va a encantar. Comenzamos. Los ingredientes que necesitamos para hacer las salchichas caseras son 1 kilo de pechuga de pollo, 400 gramos de hielo picado, 200 gramos de lardo de cerdo o lomo de cerdo, 140 gramos de fécula de maíz, 20 gramos de sal, 16 gramos de cebolla en polvo, 8 gramos de fosfato de sodio, 8 gramos de sal cura, una cucharadita cafetera de paprika, agua, funda de celulosa para la salchicha e hilo de algodón. Para nuestra preparación de salchichas a la mexicana, requerimos 2 jitomates medianos en cubos, media cebolla fileteada, un chile verde, un diente de ajo fileteado, cilantro picado, sal al

0: rellenando a presión las tiras largas y atamos por uno de los extremos. Dividimos las salchichas en porciones atándolas con hilo de algodón. Para cocinarlas, colocamos las tiras de salchichas en las bolsas resellables de grado alimenticio y extraemos la mayor cantidad de aire posible. Calentamos previamente el agua a punto de ebullición, introducimos la bolsa de salchichas y cocinamos de 30 a 40 minutos. Al finalizar la cocción, sumergimos las salchichas en un bol con agua fría y hielos. Esto es para crear un choque térmico y las llevamos a refrigeración por 24 horas. Es muy importante que no retiremos la funda de celulosa hasta que las vayamos a usar. Ya seleccionadas, las colocamos en una bolsa al alto vacío para almacenarlas en el refrigerador. Estas salchichas pueden durar una semana almacenadas en refrigeración dentro de la bolsa. Ahora vamos a llevar estas salchichas caseras a otro nivel. Para su preparación, agregamos aceite en una cazuela y sofreímos la cebolla, el ajo e incorporamos las rodajas de salchicha. Agregamos el chile picado y después el jitomate en cubitos. Sazonamos con una pizca de sal y colocamos un poco de cilantro picado. Por último, dejamos cocinar por 10 minutos aproximadamente hasta que todo quede bien integrado. Recuerden que el platillo Sabio Profeco es fácil de preparar, tiene buen sabor, aporta un balance nutricional y rinde para varias porciones. Anímense a prepararlo y cuéntenos en nuestras redes sociales cómo les fue. Yo soy Mati Vargas, cocinera tradicional queretana, y fue un gusto cocinar con ustedes.
1: Muchas gracias por acompañarnos.
0: Gracias a ti.
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6: Buenas noches, bienvenidos a este su programa
7: Estilo de Vida.
6: Yo soy su amigo Gerardo Medina, me da muchísimo gusto que nos acompañen el día de hoy a través de esta su casa Grupo Fórmula, donde le damos poder a su voz. Y para compartir conmigo este espacio, la gratísima compañía de Miriam Díez.
8: Hola, ¿cómo están? Bienvenidos, espero que la pasen muy bien con nosotros.
6: Y Marquito Silva.
9: Jerrito, muy contento de estar de nueva cuenta con todos ustedes aquí en Estilo de Vida.
6: Que viene de rojo el señor Silva.
9: De rojo.
8: Viene
6: para
8: de
6: que
8: rojo.
6: Le griten en la calle.
9: No,
8: de Jerrito. Rojo ladrillo.
9: De rojo, es más ladrillo, no está encendido.
8: Es más ladrillo.
9: No está en encendido, Jerrito.
8: El rojo, gorrito sí, pero el de ese sí.
6: Pero es rojo. ¿Mm? Y Miriam viene así, muy arregladita, muy
9: siempre
6: muy,
9: guapa.
8: Claro,
9: muy, muy
8: para siempre en tele, que me bien guapérrimo.
6: Sí, porque en radio dices, como caiga.
8: Radio no, nunca me maquillo. Ya no me maquillo. Por la alergia de los ojos, pues prefiero no maquillarme, ¿verdad?
6: Pues sí. ¿Y usted, señor Silva?
9: Pues muy contento, la verdad, Jerrito, estar feliz de, mientras no nos dé taquicardia, todo está muy bien.
6: Pues nos
9: lo que me ha dado.
6: Nos está llevando el payaso, pero siempre está bien contento.
9: No, sí, pero oye, con el colesterol también el pobre corazón le batalla mucho, ¿eh?
6: Hay muchas causas que pueden originar una afección cardiovascular.
9: ¿Verdad?
6: Pero hay una en particular que se llama taquicardia, que es parte de las arritmias cardíacas.
9: Claro.
6: Hay taquicardia, bradicardia, prolapso mitral, cardiomiopatía, etcétera, ¿no? Uh-huh. Pero la taquicardia es un proceso que muchas personas presentan. ¿Alguna vez en tu vida pudiste haber tenido taquicardia?

0: taquicardia. Incluso fíjate que cuando tienes taquicardia, el baumanómetro no te registra la presión arterial.
1: Fíjate. Ah, eso sí.
0: Cuando tienes taquicardia, el baumanómetro no te registra la presión arterial.
2: ¿Qué tal?
0: Entonces, ¿sí? Entonces, a mí me ha pasado cuando he llegado a tener taquicardia que me quiero tomar la presión arterial, hasta que no me calmo, la frecuencia cardíaca, me la bajo, no me puedo tomar la presión arterial, porque no te la registra el baumanómetro. Sobre todo si es electrónico.
1: No tenía ni idea.
0: Y bueno, para esto, esto se los digo porque muchas personas que están tomando la coenzima Q10, el magnesio y los ácidos grasos, la coenzima Q10, el magnesio y los ácidos grasos, han mejorado muchísimo de estos cuadros. Les ha ayudado muchísimo para los problemas de taquicardia, de bradicardia y de otras cosas, incluyendo el síndrome de fatiga crónica, que también se da precisamente por problemas del corazón. Y la taquicardia es un término médico que se usa con frecuencia para mencionar la frecuencia cardíaca de más de 100 latidos por minuto.
1: Se te acelera.
0: O sea, cuando son más de 100 latidos por minuto, cuando tu frecuencia cardíaca es de más de 100 latidos por minuto, tienes tú una taquicardia. Cuando los latidos son menos de 80 latidos por minuto, tienes una bradicardia. O sea, lo inverso, ¿no? O sea, tienes que estar en el justo medio, ¿no? Y muchos tipos de ritmos cardíacos irregulares denominados arritmias pueden causar taquicardia. Lo que te decía, una arritmia cardíaca. Una frecuencia cardíaca rápida no siempre es un problema. Por ejemplo, la frecuencia cardíaca se puede acelerar al hacer ejercicio o como respuesta al estrés.
1: Sí.
0: Que es cuando a mí me ha dado este proceso de la taquicardia, ¿no?
1: Sí.
0: Y es posible que la taquicardia no provoque síntomas ni complicaciones, no te vas a morir de una taquicardia. Pero a veces es una advertencia de que hay una enfermedad que necesita atención. O sea, si a ti te da porque saliste corriendo, porque fuiste a hacer ejercicio, porque tuviste muchísimo estrés, por alguna cuestión que detonó de manera fisiológica el proceso, no hay problema. Se estabiliza, como les digo, ya una vez que me estabilizo ya me puedo tomar la presión. No necesito ni siquiera de medicamento. Solita comienza a tomar su ritmo,
1: a calmarse,
0: ¿no?
1: Sí.
0: Pero cuando te da cada rato, entonces sí tenemos
1: hay que tener
0: en cuenta de que hay una enfermedad que necesita atención específica, ¿no?
1: Sí.
0: Y algunas formas de taquicardia pueden derivar en problemas de salud graves si no se tratan a tiempo.
1: Sí.
0: Estos problemas pueden incluir incluso una insuficiencia cardíaca. Pueden incluir un accidente cerebrovascular, porque te puede dar un derrame,
1: sí,
0: ¿no? O muerte cardíaca repentina, ¿no?
1: Sí.
0: Tienes taquicardia, no le pones mucha atención y ¡pum!, te quedas. Oye, como los pollitos, ¡pum!, con el pico, ¿no? Y el tratamiento de la taquicardia puede incluir movimientos o acciones muy específicas, ¿no? Medicamentos, cardioversión, cirugías, controlar los latidos rápidos del corazón. Aquí cuando ya se está convirtiendo en una afección, cuando ya es una afección que ya requiere asistencia médica, no porque saliste a correr en la caminadora, vuelvo a lo mismo, ¿no?
1: Claro.
0: No porque tuviste un cuadro de estrés muy fuerte, porque tuviste un coraje brutal. Hay muchas personas que por lo mismo les comienza a dar una taquicardia. No quiere decir que esté establecida como un padecimiento o una enfermedad, ¿no? ¿Qué vas a preguntar, Marquito?
2: Fíjate que incluso Jerry te quería preguntar qué pasa cuando sientes como es exactamente ese aceleramiento del corazón. Cuando tú estás acostado, no, ni es de que vengas de un evento, de que digas, me impactó esto, me aceleré por esto y demás. Llegas, te acuestas y empiezas
0: a... No, ahí sí tienes que ir a ver al médico.
1: Ahí sí ya.
0: Ahí sí tienes que ir a ver al médico.
1: No es lo que dice.
0: Porque no hay un detonante fisiológico.
2: Exacto.
0: Como no hay un detonante fisiológico, tienes que requerir la asistencia médica.
1: Sí.
0: Ahora, existen muchos tipos de taquicardia. La taquicardia sinusual hace referencia a un aumento común en la frecuencia cardíaca que por lo general se debe al estrés o al ejercicio. Cuando a ti te da este tipo de taquicardia, pues no es que vayas a presentar un cuadro de gravedad, ¿no? Ni que requieras ir corriendo a ver al doctor, ¿verdad? Con el descanso, muchas veces si ya eres hipertenso, con tu antihipertensivo, pues es más que suficiente, ¿no? Otros tipos de taquicardia se agrupan según la causa y la parte del corazón responsable de la frecuencia cardíaca. Porque acuérdense que tenemos dos ventrículos, dos aurículas, uno derecho, uno izquierdo, ¿verdad? Y cada uno tiene una función dentro de nuestro organismo. Eso ya lo habíamos tratado en un programa anterior, cuando hablamos también de la taquicardia y hablábamos de la importancia que tiene tomar la coenzima Q10, el magnesio y los ácidos grasos esenciales.
1: Sí,
0: porque La coenzima Q10 es un elemento que ayuda a que el corazón dé los más de 100.000 latidos diarios. El corazón da más de 100.000 latidos diarios. Para eso necesita de un elemento que se llama coenzima Q10. Más del 90% de la coenzima Q10 se aloja en el músculo cardíaco.
1: Sí.
0: Y una deficiencia de coenzima Q10 puede producir taquicardia, bradicardia, prolapso mitral, cardiomiopatía, valvulopatía, etcétera. La coenzima Q10 es un elemento que incluso ayuda a que se libere el ATP en la mitocondria de la célula, que es el adenosín trifosfato, que es con lo que el organismo produce la energía. Y esta coenzima Q10 es indispensable para no caer en procesos de fatiga crónica, ¿verdad? Ayuda a mejorar muchísimo lo que es la frecuencia cardíaca, pero también evita el agotamiento del corazón y de las células del cuerpo. Se dice que con la coenzima Q10 una persona de 90 años puede tener la vitalidad en el corazón de una persona de 75 u 80. Y una persona de 80 años con la coenzima Q10 puede tener la vitalidad del corazón de una persona de 70 o 65.
1: Y es que sí te da mucha energía, sí, se claro. nota el cambio.
0: Ahora, ya hemos dicho en otros programas que lo único de lo que se puede morir una persona es del corazón.
1: Claro.
0: No te puedes morir de otra cosa. Mientras el corazón esté latiendo,
2: sigues vivo.
0: Tú estás vivo.
2: Sí.
0: Aunque tengas derrame cerebral, aunque tengas estado de coma. O sea, por eso te están monitoreando. En el momento en que el corazón ya falla, que ya se detiene, entonces ya se te declara clínicamente muerto. Pero aunque tus funciones vitales no estén al día, mientras el corazón esté latiendo, tú estás vivo. Entonces la diferencia que hay entre una persona que vive 100 años, que espero que mi papá sea una de ellas, ¿no? Porque ya no me le faltan 6. Entre una persona que vive 100 años y una persona que se muere a los 70, es su corazón. La diferencia la dio su corazón.
1: Claro.
0: ¿No? Por eso fumar, excederte, hacer ejercicio de manera desproporcionada incluso.
2: Sí, claro.
1: Sí,
2: es cierto.
1: Fíjate, ahorita que estás diciendo, mencionas esto, en el caso de las personas que tenemos EPOC, que es progresivo, te hacen que hagas ejercicio, pero con oxígeno, y te van modulando para ver cómo está el ritmo cardíaco y tu oxigenación, para que tengas una buena condición física.
2: Sí, claro.
1: Porque lo que pasa con nosotros es que no oxigenas bien y puedes dañar el corazón.
0: Incluso cuando tú te subes a las caminadoras nuevas, incluso la que tengo ahí en casa de ustedes, esa la adquirí durante la pandemia.
1: Sí.
0: Porque te decían, tienes que hacer un poquito de ejercicio, ¿no? Incluso esas caminadoras, en de donde te agarras tú, tienen para medirte la frecuencia cardíaca y el ritmo cardíaco.
1: Para que no le pongas de
0: para
1: más.
0: Que no te excedas. Vamos a un pequeño corte y regresamos volando con ustedes en el programa
2: Estilo de Vida.
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4: Vamos a una breve pausa y regresamos a su programa Estilo de Vida.
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26: Las almendras son los frutos secos perfectos para recargar energía y ganar masa muscular. Son una fuente de proteínas con un alto contenido en fibra. Aportan proteínas, vitamina E, grasas saludables, magnesio y manganeso. Son aliadas para combatir el envejecimiento prematuro por todos los antioxidantes que contienen.
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0: Y ya estamos nuevamente con ustedes en su programa Estilo de Vida. Les decía, otro de los elementos que se ocupa para el corazón es el magnesio.
2: El magnesio, que es muy bueno.
0: ¿Por qué el magnesio? Porque el magnesio da mucha fuerza y vitalidad a los músculos. Y el corazón es un músculo.
1: Así es.
0: De hecho, decimos que el magnesio es el único elemento autorizado por el Comité Olímpico Internacional para las personas que hacen halterofilia.
2: Así es.
0: Esto es que cargan pesas, que lanzan bala, jabalina, etcétera, ¿no? Entonces, para todas esas personas, el magnesio es extraordinario. Porque les da mucha vitalidad, mucha fuerza.
2: Sí, claro.
0: ¿Qué es lo que hace el magnesio? Le da fuerza y vitalidad al corazón. Y el magnesio también está implicado en lo que es la presión arterial. El magnesio y el calcio ayudan a regular el ritmo cardíaco. Además de que el magnesio es indispensable para producir la insulina en el organismo. Y también el magnesio nos ayuda para muchas otras funciones vitales. Entonces, combinar el magnesio con la coenzima Q10, por un lado la coenzima Q10 te va a ayudar a evitar el deterioro y el envejecimiento del corazón. Y ayuda a dar los más de 100,000 latidos diarios. Y la coenzima y el magnesio ayuda a darle la fuerza y la vitalidad al músculo cardíaco.
1: Sí.
0: También ayudando en el tránsito de los electrones en los haces de Gis del corazón. Nosotros tenemos algo que se llaman haces de Gis, que es por donde transitan los impulsos eléctricos, o sea, los electrones, a través del corazón para tener esa fuerza, esa vitalidad que lo mantiene vivo, ¿no? Entonces, eso es el magnesio. Y otro elemento que es súper necesario para el corazón son los ácidos grasos esenciales.
1: Sí, es cierto.
0: Los ácidos grasos esenciales sirven para ser menos rígidos y más flexibles los glóbulos rojos, de manera que puedan deslizarse más suavemente por el flujo sanguíneo, propiciando con esto una buena salud del sistema cardiovascular. Sí. Hasta cierto grado ofrece protección contra problemas de hipertensión arterial, porque evita la placa ateroma. Uh-huh. Los ácidos grasos son el son las grasas buenas que ayudan a que se incremente a través de 30 minutos de ejercicio cardiovascular y ácidos grasos el colesterol de alta densidad, que sí, es el colesterol bueno. Uh-huh. Y ayuda a desplazar el colesterol malo del organismo, previniendo la formación de la placa ateroma, que reduce la luz de las venas y de las arterias y que da paso a la arteriosclerosis. Entonces, aquí tenemos tres elementos: los ácidos grasos esenciales, el magnesio y la coenzima Q10. Y quienes tomen estos tres elementos van a tener un corazón vital, sano, fuerte y en extraordinarias condiciones, ¿eh? Si usted quiere vivir más tiempo, si usted es una persona que ya sometió a su corazón a mucho desgaste, que tuvo malos hábitos, que su dieta está del nabo, que consume muchas grasas, que tiene colesterol, que se dedicó a fumar toda su vida, que tiene problemas también de otro tipo porque toma fármacos, toma estatinas, etcétera, tome coenzima Q10, ácidos grasos y magnesio, para que en vez de que se despida de este mundo a los 75, tenga la oportunidad de irse un poquito después.
2: Exacto.
0: Sí. O un pocote después.
1: Con una buena calidad.
0: Porque a la hora de que se estén ustedes ahí infartando, muriendo, pues no va a haber nada que les puedan dar a ustedes ni venderles para alargarles el tiempo de vida. No. Y les aseguro que ha de estar padrísimo que tenga uno la oportunidad de vivir más años. ¿Sí?
2: Ay, sí.
0: Que tenga la oportunidad de vivir
2: con
0: más
2: calidad,
0: años.
2: Y con salud, ¿verdad? Que es lo que queremos todos. Sí. Siempre.
0: Entonces, bueno, ahí les decía a ustedes que otros tipos de taquicardia, dependiendo la causa de la parte del corazón responsable de la frecuencia de la arritmia cardíaca. Entre los tipos más comunes de taquicardia que causan ritmos cardíacos irregulares está la fibrilación auricular. Este proceso, la fibrilación auricular, es el tipo más común de taquicardia. Es la que mayor número de personas presentan. ¿Verdad? Las señales eléctricas caóticas e irregulares se inician en las cavidades superiores del corazón, denominadas aurículas. Les estoy mencionando que la coenzima Q10 permite el transporte, junto con el magnesio, de estos impulsos eléctricos, que son electrones que se liberan de la célula y que pasan a los haces de Higgs. Cuando estos son irregulares, son caóticos y van todos descompensados, se produce algo que se llama fibrilación. Pero la fibrilación se conoce como fibrilación auricular porque se denomina así por las aurículas, que están en las cavidades superiores del corazón.
1: Y las de abajo son ventrículos.
0: Están las aurículas y están los ventrículos, ¿no? Abajo. ¿Verdad? Estas señales desencadenan latidos rápidos y la fibrilación auricular puede ser temporal. O sea, ya me pasó, sí, ya. Ok, ahí quedó. Sin embargo, algunos episodios no desaparecen a menos de que se traten. Entonces ya requieren de una medicación específica, ¿verdad? Y algo que vuelvo a insistirles, que les ayuda muchísimo para esto, para la taquicardia y para otros problemas del músculo cardíaco, es coenzima Q10, ácidos grasos magnesio. Y magnesio. Ahora, también tenemos el aleteo auricular. También refiere a las aurículas. El aleteo auricular es similar a la fibrilación auricular, pero los latidos del corazón están un poquito más organizados. O sea, hay menos desastre, hay menos caos, ¿no? Y los episodios de aleteo auricular pueden desaparecer por sí solos o requerir tratamiento. Las personas que tienen aleteo auricular también suelen tener fibrilación auricular en otros momentos. Como el aleteo puede desencadenar la fibrilación porque ambos son provocados por una descompensación en los electrones que deben de ir de manera regulada sobre los ejes del corazón, entonces encontramos nosotros que hay un problema que referencia ya una consulta médica.
1: Y
0: luego
1: más
0: está
1: más
0: la taquicardia ventricular. Aquí ya no hablamos de los que están arriba, sino de los que están abajo.
1: Los ventrículos.
0: Este ritmo cardíaco irregular se inicia en las cavidades inferiores del corazón, también conocidas como ventrículos. Para que ustedes se ubiquen, hagan de cuenta que tenemos el corazón. No hagan de cuenta, tenemos el corazón.
1: Divídanlo
0: en cuatro. Tiene dos cámaras superiores, o sea, dos globitos arriba que se llaman aurículas y dos globitos abajo que se llaman ventrículos. Uh-huh. Y esta taquicardia ventricular refiere precisamente a el ritmo cardíaco irregular que se inicia en estas cavidades. La frecuencia cardíaca rápida no permite que los ventrículos se llenen y se compriman para bombear suficiente sangre al cuerpo. O sea, los ventrículos se tienen que llenar con cierta frecuencia y se tienen que vaciar con cierta frecuencia. Cuando los latidos son demasiado rápidos, no le da tiempo al ventrículo de llenarse y vaciarse.
1: Llenarse y vaciarse, como debe de ser.
0: Dice, espérame tantito, yo necesito más tiempo para llenarme y necesito más tiempo para vaciarme. Y eso se llama ritmo cardíaco. Cuando este ritmo cardíaco se altera, se medio llena y se medio vacía. ¿Verdad?
1: Sí.
0: Y los episodios pueden ser breves y durar solo un par de segundos sin causar daños. Uh-huh. Pero cuando los episodios duran más de unos pocos segundos, entonces, aunque duren unos poquitos segundos, pueden poner en riesgo tu vida.
2: Ay, ahí viene el
1: pues problema. Pues sí, porque el corazón en segundos también se va. Para, o sea, se va,
2: exactamente. Ya parándose el corazón, pues ya, te fuiste.
0: Por eso muchas personas que les comienza a dar taquicardia cuando están haciendo ejercicio, se pueden infartar en la caminadora.
1: Claro, claro.
0: O corriendo, sí, claro. O jugando fútbol.
2: Como la hermana de nuestra querida Linda.
0: Bueno, ella no estaba haciendo ejercicio. Ella iba caminando en la calle.
2: Ah, mira.
0: Ella le dio un derrame cerebral caminando por la calle. Ah. A quien le dio un ataque ventricular jugando fútbol fue a mi cuñado.
2: Ah,
0: al hermano de mi pareja. A él le dio el jugando fútbol. Mm. Eso pasa mucho con los futbolistas llaneros. Sí,
2: mucha gente que está infartado.
0: Es que mira, no trabajan sobre el ejercicio toda la semana, sino solamente van y corren como apaches marihuanos.
1: El fin de semana.
2: Toca
1: hacer
2: ¿El
1: sábado o el
2: jugar?
1: Domingo.
0: El sábado o el domingo. Ajá. O sea, toda la semana trabajan. Y el sábado o el domingo van a jugar fútbol. Ajá. Por ejemplo, en laboratorios físicos les toca ir a jugar los jueves. Ajá. Entonces, todo el día están sedentarios o están ahí sentados, o están haciendo cosas, comiendo mal, con sobrepeso, pero los jueves van a jugar fútbol.
2: Fíjate.
0: Entonces, de un ritmo cardíaco llega un momento en que están pum, pum, pum, pum, pum, pum, pum, pum, pum. Y luego después lo desploman. Y luego saliendo de jugar fútbol se van a tomar sus chelas.
1: Uh-huh. Claro. ¿Y sus taquitos?
0: Bien, deja los tacos, el alcohol.
1: El chelita.
0: Los tacos no te afecta, el alcohol.
2: Bueno, el alcohol.
0: Y es muy común que los jugadores llaneros de fútbol tomen cerveza o tomen alcohol. Entonces no hacen ejercicio, se descompensan un día y se van de borrachos.
2: No, bueno, ya con eso imagínate nomás.
0: Entonces llevan una vida tan organizada, tan sana, tan bonita.
1: Pero no hacen, podemos menos que hacen una vez a la semana feliz, hacen ejercicio.
0: Felices sesentas.
2: Oh, sí.
0: Bueno, vámonos un pequeño corte y estamos volando con ustedes en el programa
1: Estilo de Vida.
3: Probióticos. Los probióticos son bacterias benéficas que ayudan a mejorar el sistema digestivo, el sistema inmunológico y el tránsito intestinal. Gracias a ellos, se promueve la formación de la microbiota intestinal balanceada, además de estimular el sistema inmune que previenen enfermedades y ciertas manifestaciones alérgicas, contribuyen a mantener un estilo de vida saludable. Los probióticos, en el caso de intolerancia a la lactosa, reducen los síntomas de inflamación o distensión, mejorando su digestión. La función contra los efectos producidos por la gastritis ayuda a neutralizar la acidez, ya que su fácil desdoblamiento evita la producción de mayor jugo gástrico que genera mayor irritación estomacal. También disminuye los efectos de la diarrea, colitis y constipación. Los probióticos previenen infecciones recurrentes de vías urinarias. La microbiota intestinal puede ser destruida por muchos factores, como la presencia de virus y bacterias, la ingesta de antibióticos y otros medicamentos, la mala alimentación, exceso de azúcares, carnes, grasa o el pobre consumo de fibra. Los hábitos de vida perjudiciales como el sedentarismo, el consumo de alcohol y tabaco, el estrés o la falta de sueño también disminuyen el balance de la microbiota intestinal. El envejecimiento es otro factor por el cual se ve reducida, ya que por la edad desciende el número de estas bacterias beneficiosas. Es por ello que el consumo de probióticos es tan importante para toda la población. 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
4: 74. Vamos a una breve pausa y regresamos a su programa Estilo de Vida.
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27: A poco más de media hora de Cabo San Lucas, en Baja California Sur, se ubica el pueblo mágico Todos Santos, con un toque bohemio, cultural y artístico. Esta localidad llena de encanto destaca por su estilo colonial, por su hotelería, su exquisita gastronomía local, una importante escena artística y playas cercanas como La Poza, Batequitos, San Pedrito, Cerritos, Punta Lobos y Los Esteros, donde se puede practicar deportes acuáticos o simplemente relajarse y tomar el sol. Con sus calles empedradas, Todos Santos ofrece galerías de arte y su atractivo centro turístico, en donde está la Plaza de Armas, una gran explanada adornada por palmeras y cocoteros, y la Misión de Todos los Santos, una majestuosa iglesia fundada por los jesuitas en 1720.
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27: Costa Rica es un país ubicado en América Central con una extensión territorial de 51.100 kilómetros cuadrados. Cuenta con más de 5 millones de habitantes y su moneda oficial es el colón costarricense. Aproximadamente un cuarto de su área corresponde a selvas protegidas repletas de fauna.
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4: Ya estamos de regreso en Estilo de Vida.
0: Y ya estamos nuevamente con ustedes en su programa
1: Estilo de Vida.
0: Bueno, también tenemos la taquicardia supraventricular. La taquicardia supraventricular es un término amplio que incluye los ritmos cardíacos irregulares que empiezan sobre las cavidades inferiores del corazón, sobre las ventrículas. Uh-huh. Y la taquicardia supraventricular causa episodios de latidos fuertes que empiezan y terminan abruptamente. Uh-huh. O sea, los latidos sí son muy fuertes, pero empiezan de manera abrupta y terminan rápido.
2: Ay, pero qué horrible se siente eso, imagínate.
0: Pero sí te puede doler el corazón, claro, te puede generar una angina de pecho. Por está la fibrilación ventricular. Uh-huh. Así como hay la fibrilación auricular, hay la fibrilación ventricular. Y esta afección grave puede causar la muerte si no se restablece el ritmo cardíaco en cuestión de minutos. Uh-huh. No hay tanto problema con la fibrilación auricular, pero con la ventricular.
1: Sí.
2: Y ahí puede tener problemas de respiración con esa ya. Sí. También. Muy fuertes.
0: Muy fuertes, tal vez no, pero sí.
2: Hay gente que desesperación, que no puedas ni respirar bien por esta misma situación. Esa debe ser terrible.
0: Es no debe ser terrible que te dé y te mueras.
1: Mientras más te asustas,
2: te desesperas,
1: más rápido te va, te claro. Está y menos oxígeno te llega. Entonces, es desesperación.
0: Entonces, las señales eléctricas caóticas y rápidas hacen que las cavidades inferiores del corazón, o sea, los ventrículos, tiemblen en vez de contraerse de una manera coordinada.
1: Ay, pobrecito.
0: O sea, en vez de recibir la sangre y sacarla, están temblando. Y al estar temblando, ni reciben ni sacan sangre.
2: Peor tantito, imagínate todo. El cuerpo, como
1: más o menos tu estresado. Corazón es del tamaño de tu puño, ¿verdad?
0: Más o menos del tamaño de tu puño es tu corazón.
1: ¿Chiquitos?
0: El tuyo. El mío es grande y maravilloso.
1: ¿Tienes de gran corazón?
0: No, tengo el corazón crecido. ¡Ah! No, es del tamaño de tu puño el corazón normalmente. Sí llega a crecer, se llega a inflamar, sí. Se llega a hinchar el corazón.
1: Porque es
2: esto
1: músculo.
2: Te puede dar debilidad, ¿no, Jerry? También fatiga, por ejemplo, cuando lo tienes grande.
0: Sí, cuando estás malo del corazón no te levantes de la cama.
2: No te puedes levantar, pues no. No tienes ni las fuerzas siquiera. Estás agotado y de verdad sientes que el aire te hace falta.
1: Por eso
2: y
1: hay que tener mucho miedo, una buena mucho condición
0: mucho miedo porque
1: física.
0: El cerebro presiente que te vas a morir.
1: Sí lo presiente, yo sí. Creo.
0: Fíjate que la mayoría de las personas con este tipo de ritmo cardíaco irregular, la fibrilación ventricular, tienen una enfermedad cardíaca o han sufrido una agresión grave como ser alcanzadas por un rayo. Uh-huh. Ay, no, qué mala suerte, ¿no?
2: No, pues imagínate. Todos y de ahí que te alcance el rayo y dices, no, hombre, qué horrible.
1: La que te faltaba, dices.
0: Es que luego van por la calle
1: digo,
0: diciendo...
1: Digo, está bien que te haga pipí un perro, pero ya que te alcance el rayo...
0: No,
1: ya
0: hay gente que va diciendo, ay, nomás falta que me parta un rayo. Y no, pues dice Diosito, ahí te va.
1: Ahí te va, por no saber pedir.
0: Para que andas de pedinche.
1: Por no saber pedir.
0: Para que andas de pedinche, ¿no? Ahora, fíjate, algunas personas con taquicardia no tienen síntomas.
2: Mira.
1: No, o sea,
0: yo, por ejemplo... Yo, por ejemplo, sí siento la taquicardia inmediatamente.
2: Oye, ¿y esa a ti por qué te ha dado, Jerry? O sea, a ti...
0: Por esfuerzo, por estrés, por correr.
1: Cuando se acelera.
0: Pues sí, por acelerarte.
2: El estrés sobre todo, ¿no? A ti, en lo personal, por dentro.
0: Yo soy bastante conchudo, ¿eh? Pero, no más bien por agotamiento físico.
2: Pues sí, también.
0: Por el agotamiento físico, a mí más bien.
2: Es parte de...
0: Ya he aprendido a manejar el estrés mentalmente. Me tomo 2 de valemadrina.
2: No, míralo, que
0: y que se caiga el mundo, ¿eh? No, es que no vale la pena. Ni lo vas a resolver, ni vas a hacer nada. Entonces, ¿por qué? Me decía mi abuela, muy sabiamente, si tienes solución, ocúpate. Si no, ni te preocupes.
2: Pues sí, también te hago eso. Algo que ya no puedes resolver, por más vueltas que le des, más estrés, más complicaciones, más te dé más taquicardia, no vas a poder resolverlo. No.
1: Es lo que decíamos con Máxima hace rato, ¿no?
2: Ah, ándale.
1: O sea, ya sabes, con Alejandra Ábalos, que de todas maneras ya las cosas ya sabes que van a suceder tarde o temprano, lo que es para ti, lo que te conviene, o si eso no es para ti, y ver otro camino, pero cuando apenas estás en eso, pues sí te pone muy
2: estresado,
1: porque ya tienes todos tus planes o todas tus cosas y sientes que no hay otras alternativas, ¿no? Entonces, eso estresa muchísimo.
0: Sí. Ahora, algunas personas con taquicardia, les decía, no tienen síntomas. Eso es más peligroso que sentirla, ¿no? Y los latidos rápidos pueden descubrirse al hacer pruebas cardíacas o exámenes físicos por otros motivos. ¿Quiénes normalmente no tienen síntomas cuando tienen taquicardia? Los obesos.
2: Fíjate.
0: Porque es tanto el desgaste de su organismo y es tanto el cansancio que no notan que ya tienen otra rayita en el
2: cuerpo. Que forman parte de su condición. Porque incluso los ves hasta que sudan demasiado, Jerry.
0: No estoy hablando de sobrepeso.
1: Es obesidad
0: mórbida. Obesidad. Puede ser mórbida o puede ser...
1: Obesidad.
0: Obesidad normal. Pero la gente obesa ya lo considera normal.
1: Oye, ¿y la gente que es demasiado nerviosa también, yo creo?
0: También, ¿verdad? La hiperactividad, la excitabilidad normal, sí. Te puede producir taquicardia. Yo, por ejemplo, déjenme decirles que ya estoy a como a 3 puntos de ya dejar de ser, de tener sobrepeso.
1: ¡Qué buena!
0: Parce, de obeso, porque sí estuve obeso, lo tengo que admitir, mucha gente me decía, estás bien gordo. Pasé de obesidad a sobrepeso. Yo te estoy a 3 puntitos, que es como 2 kilos. Para dejar de tener sobrepeso, para pasar a un peso normal. Y quiero bajar 6 kilos más. Ya llevo
2: un gran logro.
0: Ya llevo 10 kilos.
1: Qué bueno. ¿Verdad que se siente lo mejor?
0: Sí, me siento bien.
2: Y te cansas menos, respiras mejor. Porque mucha gente
0: bajé una cantidad, ¿no? Pero después, cuando estuve malón, con el infarto cerebral que me dio por un desprendimiento de un. Fíjate, por bajar de peso, se desprendió. Un flóculo de colesterol. y ese obstruyó la circulación y me dio un microangioma. Y ahí descubrieron el cavernoma. Pero desde entonces no dejo de tomar yo el zinc, el magnesio y los ácidos grasos. Porque además el magnesio y los ácidos grasos me ayudan a mí para mi plasticidad cerebral. Okay. O sea, que no se deteriore el cerebro, que las neuronas sigan funcionando bien. Y la coenzima Q10 me sirve también para prevenir la hipertensión intracraneal.
2: Okay,
0: entonces, todo. Yo sí tomo diario, y cuando transmito Facebook y YouTube, los que me siguen a través de Facebook y YouTube a las 9 de la noche, todos los días a las 9 de la noche transmito en Facebook y en YouTube a través de Gerardo Medina TV. Ahí nos pueden ver y ahí tenemos el podcast también. Ahí todos los días me tomo yo mis ácidos grasos, mi coenzima Q10 y mi magnesio. Enfrente todos del público. Hago mis frasquitos y ya me los voy a tomar. Y te sientes muy bien, te cambia la piel, te sientes mejor del corazón, te sientes más fuerte, te sientes revitalizado. Muchas cosas, ¿eh? Entonces yo sí los recomiendo, sobre todo a las personas que tienen problemas de sobrepeso, que tómense su Q10, sus ácidos grasos y su magnesio. Y también los que se sientan débiles en general. Ahora, en general la taquicardia puede causar síntomas, ¿no? Latidos acelerados y fuertes, o golpeteo en el pecho denominados palpitaciones.
2: ¿Eso a cualquier edad, Jerry? ¿También desde niño?
0: Hay niños que tienen taquicardia.
2: Ok, mira.
1: Es muy raro. También puede ser de repente.
0: Es muy raro porque los niños tienen la presión arterial más alta que los adultos. Porque tienen más actividad, corren, todo lo que tú gustes. Pero sí puede haber problemas cardíacos en los niños.
2: ¿Y es hereditaria también o no?
0: Puede haber una taquicardia congénita. Sí, la puede haber, pero ahí lo tienen que ver con el cardiopediatra.
2: Ah, cardiopediatra.
0: Es un cardiopediatra.
2: Especialista en los niños.
0: Especialista en niños. Okay. Dolor en el pecho, que se llama angina de pecho también.
2: Sientes como que te oprime, ¿no?
0: Sí, angis pectoris, ¿no? Desmayos, aturdimiento, pulso acelerado, falta de aire. Todo lo que tú dices. Y sientes como si te golpeara un golpe de agua en el cerebro. Como cuando te caes en la alberca y sientes el trancazo en la alberca, en el agua me refiero. Cuando te caes en el agua en la alberca, que sientes el trancazo, así sientes cuando tienes el pulso acelerado, la falta de aire, el aturdimiento y el desmayo. Ahora, debes de consultar a tu médico bajo cualquier circunstancia en las que sientas tú una taquicardia. ¿No? Porque puede tener muchas causas. No es nada más de ya se me va a pasar. ¿No? Si tienes el corazón te late demasiado rápido, pues programa tu cita. Los que tengan el servicio de salud, del seguro, del ISSSTE, vayan y programen su cita con tiempo.
1: Y además fíjate que normalmente en el seguro te hacen, dentro de todos los estudios, viene también un electro en reposo, pero viene un electro. Pues ya como te vean, ya ven.
0: Es muy bueno que te hagan tu electro.
1: Claro.
0: ¿No? Para ver los ritmos inusuales así y es, todo este rollo, es. ¿No? Ahora, busca atención médica de inmediato si sientes dolor o molestia en el pecho. Mucha gente dice, no, es la gastritis. No, muchas veces no es la gastritis. Te está dando un infarto. Falta de aire. Debilidad. Mareo o aturdimiento. Y desmayos o sensación de desmayos. De hecho, desmayarte no es normal bajo ninguna circunstancia.
2: O sea, no es normal, va.
0: Claro que no. O sea, tú te desmayas y sientes que es normal.
1: Te empieza a bajar la presión.
0: Pero
2: sí me he sentido mareado y me tengo que sentar.
1: No. Sí, yo también.
0: Si tú te desmayas, no es normal.
2: Ok.
1: Yo creo que a todos en la vida nos ha pasado que de repente...
2: ¿Te sientes mareado?
0: Sientes mareado y te sientas. Puede ser por una hipoglicemia, por una hipotensión ortostática.
1: Te baja la presión.
0: Que es la hipotensión ortostática, por una hipoglicemia, por problemas de colesterol. Por falta de alimento en el transcurso del día, pero que te desmayes no es normal. Eso ya refiere a algún problema que puede ser serio.
1: Claro.
0: Vámonos a un pequeño corte y estamos volando con ustedes aquí en su programa
1: Estilo de Vida.
7: 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Constituye de 25 a 35% de las proteínas totales que forma fibras, las fibras colágenas. Es el componente más abundante de la piel y de los huesos. Las moléculas de colágeno tienen distintas formas y funciones. En tendones, forman fibras rígidas encordadas, resistentes a la tensión. Por otro lado, en la piel, permite la expansión en todas direcciones sin deformaciones.
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12: Vamos a una breve pausa y regresamos a su programa Estilo de Vida.
13: 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También ayuda en la producción de hormonas y protege contra el daño celular. Un buen nivel de zinc apoya tus defensas y tu bienestar diario. 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
0: Y ya estamos nuevamente con ustedes en este programa
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0: Me está pasando, Miriam,
1: el saber pedir.
0: Un muñequito que dice el saber pedir. Señor, te pido esta noche descansar en paz. O sea, no morirme, sino estar en paz esta noche. Es decir, dormir bien y despertarme en paz. Pero viva, ¿eh? ¿Me explico?
1: Amén. No vaya a ser que esté pidiendo yo mal.
0: Hoy una vez veníamos en el autobús. Ajá. Y yo no critico, pero sí les dije, no frieguen. Iban un grupo de, no sé si cristianas, testigas de Jehová, que todos me caen muy bien porque todo lo que sea adorar a Dios es muy lindo. Pero venían las señoras, Señor, toma este camión. Señor,
1: por favor,
0: toma las llantas. Señor, toma el conductor. No, señora, déjeme, me bajo.
1: Sí.
0: O sea, no sabe usted ni cómo está pidiendo ni qué está pidiendo.
1: Sí, luego por andar, o sea, no friegue, no saber pedirlo.
0: Déjenos llegar y ya pide lo que usted guste, ¿no?
1: Exacto, exacto.
0: Y ya después acabó botada de la risa la señora y me dice, ay, qué tonta, ¿verdad? Digo, la neta, sí. Discúlpeme que no la pueda defender.
1: Hay que saber pedir, porque si no, luego nos pasa cada
0: yo
1: cosa.
0: Tengo
1: que bueno.
0: Una prima que fue cuando se podía, yo creo que ya los que no pudieron ir como un servidor, ya no pudimos ir ya después nunca. Pero ella llegó a Israel y llegó a la iglesia del Santo Sepulcro. Y un sacerdote en la iglesia del Santo Sepulcro, tome nota, chamacas, le dijo: la mayor cantidad de energía de los templos está en el centro del templo, ni hasta adelante, como los que apartan su lugar en el camión,
1: sí,
0: ni hasta atrás, los que no quieren hablarle a nadie, ¿no? Uh-huh. Está en el centro, en donde está la cúpula, ahí es donde
1: ahí
0: se concentra
1: la
0: mayor cantidad de energía. Y dice, y aprende a pedir, dice, Dios no está en contra de la bonanza, porque ya ves que te han hecho creer que solamente los ricos se van a ir al infierno, que los pobres se van a ir al cielo. Yo conozco muchos pobres que se van a ir al infierno,
2: claro,
0: y muchos ricos que se van a ir al cielo, porque dice la Biblia que es más fácil que pase un camello por el ojo de una aguja que un justo al reino de los cielos.
2: Claro.
0: Déjenme explicarles. En el Antiguo Testamento, a las puertas de los templos, que eran inmensas, se les llamaban agujas. Entonces no cabía un camello, cabían 20.
2: Claro.
0: O sea, porque además tenían que ser muy amplias las puertas, porque afuera de los templos se vendían a los animales que se sacrificaban en el templo. Y había hasta bueyes, Entonces mucha gente piensa que está haciendo referencia a la aguja con la que cosen. No. Se les llamaba agujas a los al espacio que había entre los dos pilares de la puerta de los templos. Entonces, no se crean todo lo que les cuentan, Tampoco. Hay gente muy buena. La gente que su religión es ser buena persona, siempre le va bien.
2: Así es.
0: Y hay gente que es muy envidiosa, muy cizañosa.
1: Sí, hombre.
0: Y no importa si tuvo para comer o se sentó en el mejor restaurante, Esos de cualquier manera se los va a llevar la chancla al día. No se los deseamos, pero hay un Dios.
1: Ay, qué infelices. Todos los sabes. Nada más hay que saber pedir, por favor.
0: Ah, no, entonces le decía el sacerdote a mi prima, pídele, no le pidas trabajo, pídele dinero. Si tú le pides trabajo, vas a tener trabajo como burro todo el año.
1: Pero a ver, ¿qué te van a pagar? No, nada. O muy poquito.
0: O sea, pídele cosas concretas, pídele estar
1: bien
0: sano.
1: Bien remunerado, un buen trabajo.
2: Hay que saber pedir.
0: Dice, como estar dices. Sano. Claro. ¿Y sabes quiénes saben pedir muy bien?
2: ¿Quién, Yerto?
0: Los judíos.
1: Sí.
2: Ay, no.
1: Eso, y para ellos tener manera, dinero es bueno. Es, sí. No, no hay nada de.
0: Yo que viví mucho tiempo en el barrio judío y que todos mis vecinos eran judíos, lo aprendí. Lo aprendí de ellos. Entonces, aprendan a pedir. Y pidan a manos llenas. Y Dios les dará manos llenas.
1: Claro.
0: ¿Eh? Un consejito. Bueno, estamos en las taquicardias. Sí. Entonces, aprendan a pedir, ¿no?
1: Aprendan a pedir.
0: Aprendan a pedir. Este, porque hay mucha gente que dice, Dios, permíteme aunque sea amanecer. Ah, bueno, en la mañana te mato.
1: A ver, ¿a qué hora salió el sol,
0: mamá? A ver, ya salió, ya es las 6, ya 20. Órale. Es que sí, dicen cada cosa mal planteada.
1: Deja que mi sueño sea reparador y descanse. Ah, Dios mío, déjame descansar en paz, porque ya nos llevo la fregada, ¿verdad?
0: Así le voy a decir. Miriam, descansa en paz y yo también. Ay,
1: yeah. ¿Y yo también?
0: Sí. Y los dos nos moríamos, ¿no? Bueno, un tipo de taquicardia denominada fibrilación ventricular, que le habíamos mencionado ya, que hay ventricular y hay auricular. ¿La ventricular está arriba o abajo, Marquito?
2: La ventricular arriba.
0: Abajo.
2: No, ventricular.
1: Auricular arriba, ventricular abajo.
2: Yo lo había entendido desde la primaria, cuando uno me dijeron ventrícula. No,
0: le damos un zape.
2: Bueno, es que yo sí lo había entendido desde siempre así.
1: Y por una entra la maestra, en la sangre de la
0: ahora la culpa la tiene la maestra.
2: Pues es que me enseñó.
0: El atarantado es
2: ni
0: este
2: modo
0: y la
2: que
0: maestra
2: qué,
0: tiene
2: pues
0: la
2: así
0: culpa.
2: Me lo dijo un
1: lo
2: día,
1: que pasa
2: hace
1: es que
2: muchos
1: la
2: años.
1: En primaria no se enseña eso.
2: No, sí, los enseñan del corazón y dicen cómo está dividido y cómo.
0: Pero tengo todo el programa diciéndote cuáles son los de arriba y cuáles son los de abajo. ¿Qué le echa la culpa a la pobre maestra que tiene
1: por uno
0: años que te sacó todo ignorante al mundo?
1: De las venas para limpiarse y por el otro sale de las arterias limpia para oxigenar.
0: Sácalo de aquí. Sácalo de aquí. Dice que el que se está durmiendo soy yo. Sácalo. Échalo. Córrelo. Bueno.
1: Un traguito de
0: agüita. Es un caso de emergencia que requiere de atención médica de inmediato. Y la fibrilación ventricular, la presión arterial disminuye dramáticamente. Cuando tú tienes fibrilación ventricular, te da algo que se llama hipotensión ortostática. Me salió mal, ¿eh? Pero ahí se va la palabra. Entonces, hoy vengo muy trabado de la lengua.
2: Ortostática.
0: Y entonces, te puedes desmayar solamente con levantarte de la silla.
1: Okay. Ah, eso sí, Jerry, pasa. A mí no me ha llegado a pasar.
0: O sea, la respiración y el pulso de la persona se detienen porque el corazón no bombea sangre al cuerpo.
1: Me llegó a pasar alguna vez que te paras,
0: o sea,
1: así de pronto.
0: Como no bombea sangre al cuerpo, tu presión y tu circulación se detienen.
1: Sí.
0: Entonces, en ese momento que te levantas, ¡pum!, te caes.
1: Sí.
0: Y esto también se conoce como paro cardíaco, cuando no te levantas ya.
2: Oye, en la...
1: No, si ahí quedaste ya.
0: Qué sí, fuerte. Ya, te llamabas. ¿Mm? Por lo general, la persona se desvanece y, en otras palabras, colapsa.
1: O sea,
2: te desvaneces, te vas al
0: da
2: piso.
0: Da el changazo.
2: Oh, sí.
0: ¿No? Ahora, si esto pasa...
1: Clava el pico, como decías tú.
0: Clava el pico, ¿no? Si esto pasa, pues llámale al 911, ¿no? Al número, pues, de emergencia de tu área, ¿no? Comienza la reanimación cardiopulmonar, el RCP. En México, el 99% de las personas no saben hacer RCP.
2: Pues no, es que no estamos.
0: Esto es algo que se les enseña
1: a
0: los niños en secundaria en Estados Unidos.
2: Sí. En Estados Unidos.
0: A todos los niños en secundaria, en el Junior High School, en los Estados Unidos, se les enseña a hacer RCP.
2: Sí, aquí no te enseñan nada.
1: No, aquí no.
2: Nada.
0: Y en preparatoria, en el High School, te enseñan primeros auxilios.
1: Sí.
2: Aquí tienes que ir a pedirlos tú de manera directa si te interesa como
0: donde los dan, que Miriam dijo que la atendieron muy bien en Tlanepantla.
1: Ay, sí, felicidades a la personal de la Cruz Roja de Tlanepantla. Mis respetos.
0: Lo que no puedo decir de la Cruz Roja de Polanco, pero bueno. Y llegamos al final de este programa. Muchísimas gracias por habernos acompañado. No se vayan. Después del himno nacional continuamos con ustedes aquí en este programa
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¿Sabías que cada vez que un ave vuela puede estar sembrando un bosque entero? Mientras cruza montañas o ríos, lleva consigo semillas pegadas a sus plumas, en sus patas o en su panza. Sin proponérselo, ese vuelo podría ser el inicio de un nuevo ecosistema.

0: Se llama ornitocoria a la dispersión de semillas realizada por aves. Es tan vital que el 70% de las plantas con flores dependen de estos jardineros con alas para reproducirse. Imagínalo, un árbol que nace en la selva de Chiapas puede crecer en un pastizal de Sonora. Todo gracias a que un ave se comió su fruto. Y no estamos hablando de distancias cortas. Las aves migratorias pueden transportar semillas más de 300 kilómetros, incluso entre continentes. Cruzan océanos con semillas adheridas al plumaje o en su sistema digestivo, colonizando islas remotas que jamás tendrían vegetación sin ellas. Las aves residentes y migratorias trabajan en equipo. Las locales, que viven todo el año en el mismo lugar, mantienen un flujo constante de semillas, regenerando la vegetación cercana. Mientras tanto, las migratorias actúan como mensajeras entre regiones, conectando poblaciones vegetales separadas por cientos de kilómetros. Pero esto no es casualidad.
1: Es una alianza evolutiva de millones de años.
0: Las plantas desarrollaron frutos jugosos y coloridos como pago por el servicio de taxi. Las aves obtienen nutrientes de la pulpa y las semillas viajan gratis en su sistema digestivo, hasta ser excretadas lejos del árbol madre. Pero el cambio climático está rompiendo este pacto milenario. Las aves migratorias están desplazando sus rutas hacia zonas más frías, lo que desconecta los ciclos reproductivos de muchas plantas. El ritmo de migración ya no coincide con la maduración de los frutos, y sin aves, muchos bosques no pueden regenerarse. Sabemos todo esto. Antes se capturaban aves con redes de niebla para analizar sus heces.
1: Pero ahora usamos códigos de barras de ADN.
0: Analizamos pequeños restos genéticos en sus heces y listo. Sabemos exactamente qué semillas transportó cada ave.
1: Ciencia molecular al servicio de la conservación.
0: Entonces, cada ave que ves no es solo un animal bonito que canta. Es arquitecta de bosques, sembradora de carbono, conectora de ecosistemas. Su desaparición implicaría la pérdida de miles de interacciones ecológicas que sostienen la vida en los trópicos. Conservar aves es conservar bosques, es proteger el almacenamiento de carbono.
1: Es garantizar que las plantas puedan adaptarse al cambio climático buscando nuevos hábitats.
0: Porque sin aves sembradoras, los árboles no pueden cruzar montañas, ni ríos, ni campos. Se quedan inmóviles, esperando un vuelo que quizás nunca llegue. Con información del portal Una Mirada a la Ciencia. Les saluda Mónica Genis.
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1: Muy buenas noches, bienvenidos a este su programa
2: Estilo de Vida.
1: Yo soy el señor Gerardo Medina, me da muchísimo gusto que nos acompañen el día de hoy a través de su casa Grupo Fórmula, donde le damos poder a su voz. Y para acompañarme, la gratísima compañía de Miriam Díez.
3: Hola, ¿cómo están? Bienvenidos, espero que la pasen muy bien con nosotros.
1: Y Marquito Silva.
4: Jerrito, muy contento de estar de nueva cuenta con todos ustedes aquí en Estilo de Vida.
1: Y bueno, a todas las señoras que en todos los eventos me saluda mucho a Marquito.
4: Ay, saludos.
1: Ay, tan lindo Marquito. Qué bonito Marquito. Bueno, señoras, ya le pasé el saludo. Ya.
4: Muchas adiós, gracias. Punto. Se les quiere. Gracias.
1: Es que ustedes no lo conocen, señores.
4: Pero tú sí, Jerry, me parece.
1: Por eso les digo. Por eso se los digo.
4: Pero todo lo que no puedo descargar con nadie, tú eres realmente la persona indicada e ideal para poder realmente toda esa energía que tiene que irse para otros lados contigo.
1: O sea, tú, yo soy tu canal del desagüe.
4: Ya lo dije, tú lo dijiste ayer, yo no dije que la energía, ya como cada quien lo pueda tomar,
3: el
4: ya
3: positivo,
4: no cabe.
3: ¿Verdad? Luego.
1: Su excusado mental.
3: Ay, no, bueno.
4: Exacto.
1: Su sala de traumas.
4: Eres quien limpia toda esa parte energética.
1: Ay, no, límpiate solo.
3: ¿Es el no. maestro limpio?
1: No, límpiate solo. Ya con Miriam tengo.
4: Ah, ¿en serio, Mirita?
3: Claro, pues ¿qué te crees que vamos a compartir? Sí. No.
4: Pues no, ¿verdad?
1: Son tantos los problemas y las broncas.
3: Ay, que no podemos compartir.
1: No caben en, los dos no caben en este mundo.
4: Porque tú como cristal no nos puedes ver.
1: Como cristal no los puedo ver.
3: Como sí. Cristal, ya ves que cristal dice. Cristal.
1: Ah, yo pensé que un vídeo baboso.
3: No.
4: Ay, no, Cristal.
1: Le mando muchos besos a mi amiga Cristal.
3: Cristal se burla mucho de eso, ella.
1: Ella solita le puso el nombre de Miroznada al papel que hacían desde Gallola.
4: Ajá.
1: Una vez, porque mucho tiempo trabajamos juntos, Cristal y yo. Una vez dije, Cristal, ¿por qué llegas a esta hora? Es que me andaba echando el mañanero. Ay, a esta hora, ¿no ves que no veo a qué horas lo hago?
3: Es muy simpática, la verdad.
1: Ay, cómo te quiero, Cris. Te quiero mucho, Cristal, te mando besos.
3: Y qué fuerza de voluntad, sí. Y qué ánimo tienes siempre, uh-huh. ¿Verdad?
1: Sí.
3: Es una persona
4: súper,
3: muy bella.
4: Ya para adelante, ¿verdad? Linda persona. Y hablando de Cristal, vamos a hablar de la vista, Jerry, de los ojos.
1: Hoy vamos a hablar de los ojos.
4: Las cataratas.
1: Vamos a hablar de las cataratas. Fíjate que la catarata es un problema que muchísimas personas tienen.

0: Una catarata es una opacidad del cristalino del ojo que suele ser transparente al principio. Posteriormente se va oscureciendo. Y para las personas que tienen cataratas, ver a través de los cristalinos opacos es parecido a mirar a través de una ventana escarchada o empañada. ¿Has visto como cuando estás en el baño y que se empaña todo el vidrio
1: la puerta de la puerta?
2: Sí, donde escribe la bañera.
0: Así. O cuando hace muchísimo frío. Y que vas adentro del coche y se empiezan a empañar los cristales. Que tienes que poner el aire precisamente para que se desempañe. Bueno, así es una catarata. Pero puedes irse agudizando y puede ir tapando todavía más la visibilidad.
1: Te quedas hasta sin vista.
0: La visión nublada que causan las cataratas puede hacer difícil que resulte leer. Conducir un auto, ahí te encargo, ¿no?
2: No, bueno.
0: Bueno,
2: íbamos a decir lo mismo, ¿verdad?
0: Marco se atrevía más.
2: Ahora sí te tocó,
0: Marco. Marco se atrevía más, ¿eh? Cuando estaba completamente ciego y que manejaba por instrumentos.
2: ¿Y tú allí?
1: Pues no sabías, como yo como cristal, pues no te das cuenta que no veía.
0: No me daba cuenta porque nunca fuiste, o sea, aunque te vi los lentes de Armando Hoyos, nunca me di cuenta que no debías de haber
2: agarrado ningún auto. Y ahí te subías bien contenta tú.
0: No, hasta que casi nos mata el infeliz.
2: Digo, pero como, luego te volviste a ir a la carretera.
0: Como quieras, soy tu amigo y te lloro, pero a mí no me mates. Y luego en la carretera a Puebla, que estalló las llantas contra el muro de contención.
2: Sí. Y además estaba enojado,
0: en Revolución,
2: ¿verdad?
0: Casi se lleva un cristiano.
2: A esa no me tocó.
0: No, qué cosa más espantosa. Adiós, gracias, Marquito, ya toma, subió el X1.
1: Ya, sí, lo tomas, bajé muchísimo.
2: Y también eso, jugaba y todo.
0: Bajó la dioptría de 5.75. Sí, imagínense ustedes, 5.75 a 1.75. Por eso todavía ocupa lentes.
2: Y ya no se enoja tanto porque con su gaba también.
1: Ya le bajé también mucho. Al mal humor, Jerrito, porque andaba nada más que decía que me veía en el espejo y decía que...
0: Te ladraba solo. No, Marco se peinaba. ¿Qué me ves? ¡Ay, cabrón, soy yo! Entonces ya seguía peinando porque si no mordí el vidrio. No sabes. ¿Por qué eres tan falso con la gente? ¿Por qué le sonríes y le dices que vives siempre feliz?
1: Porque así debe ser, Jerrito. Hay que tratar de mostrar otra caretita de gente que llegue de jetón a los lugares.
0: No, la gente sabe la clase de cucaracha amargada que yo soy. La gente sabe la clase de cucaracha amargada que yo soy. Y así me estima.
2: ¿Y así te estima?
0: Así me estiman.
2: Pero Marquis sí es así como...
0: Cucaracha amargada también.
1: Ligero.
2: No, este es relajado, ¿no? Es relajado, mi Marquis.
0: Bueno, que le valga gorro todo, sí. Porque ya ves que la apodamos el AIFA.
2: ¿Por qué
0: la? Porque te dé el avión.
1: Pero es que después de esa, pues, ¿qué es que podemos decir? Explicación y esa enseñanza, donde muestras una cinta métrica y empiezas a cortarle, pues dices, mejor ya me la llevo más tranquilo, ¿no?
0: Sí, porque...
1: Pero si no, imagínate...
0: ¿Cuánto te queda de vida?
1: Exacto,
0: y echas a perder.
1: Exacto, ¿para qué? Porque yo pensé que era completo todo lo que me quedaba de tiempo, y pues dices, no, a ver, móchale acá y a ver, quítale acá y demás, y ya cuánto te queda, dije, no, pues ya mejor más ligero.
2: Uy, mira, le gustó ese ejemplo que dijiste.
1: Ah, claro.
2: Le quedó bien grabado. Bien
1: grabado.
0: Es que ese ejemplo sí está fuerte.
2: Mira, le quedó grabado.
0: Sobre todo cuando lo ves.
1: Eso, wow.
0: Cuando lo ves.
2: Claro.
0: Que agarro la cinta, que mide 1.5 metros.
2: Ajá.
0: Digo, pero vamos a hacer de cuenta que esta cinta son los años de vida de una persona. Pero no vivimos 150. Tenemos una expectativa de vida de 81 y le mocho 70 centímetros a la cinta.
2: ¡Sastre!
0: Entonces ya quedaron nomás 81. Ah. ¿Pero qué cree? ¿Qué edad tiene, señora? Le pregunté yo a la señora. 70. Pues le cortamos en el 70.
1: ¡Ay, no!
0: Eso ya lo vivió.
2: Y la señora se desmayó de la depresión.
0: Eso ya lo vivió. Sobran 11.
2: Hay que vivirlo a gusto.
0: Esto es la vida que usted tiene. Ajá. Usted sabrá cómo vive su vida. No es la asíntota métrica.
2: Claro.
0: Es este pedacito. Su transcurso de vida es este pedacito. Eso sí me hace un coraje, se muere de un infarto mañana. Entonces, tenga aquí esto, lo que le queda de vida.
1: Toma.
0: Si no lo entienden...
2: Claro.
0: Si no lo entienden...
2: Hay que vivir con mucha alegría, con mucho amor, muy saludables. ¿Para qué te enojas?
0: ¿Para qué? Porque dice... ¿Cómo se llama esta cantante afro que es muy simpática y muy sabia cuando habla que... Una vez Mejuto la puso en el Metropolitan. ¿Cómo se llama ella?
2: Ay, sí, es cierto. Ay. No me acuerdo.
1: No me acuerdo.
0: Bueno, es una cantante...
2: Que habla, que también tiene...
0: Que me encanta ella. Le
2: vino
0: mandamos
2: aquí
0: un beso. ¿Vino aquí?
2: Sí, una vez.
1: El programa de las Dinoras. Sí,
0: ay, pues hay que traerlo otra vez.
1: Sí, lo trajo y muy padre
2: habló. Es más, iba a estar nada más un bloque y se quedó todo el programa.
0: Yo soy súper fan de ella. Hay que traerla otra vez.
2: Sí, habla muy bonito.
0: Es que ese día yo no pude venir. Vino Mejuto solo, ¿verdad? Con ella.
1: No, ella vino sola.
0: Vino solita.
1: No, sí. Solita.
0: Bueno, ella dice que ella no se enoja porque el que se enoja pierde y a ella no le gusta perder. Uh-huh. Y que si se va a enojar para tenerse que contentar después, que a ella no le gusta perder el tiempo. Porque el tiempo es lo más valioso de esta vida.
1: Pues sí.
0: Tiene muchos pensamientos muy padres ella. Hay que invitarla. Sí. Ahí te lo dejo de tarea.
1: Te voy a buscar el nombre.
0: Si no la puedes traer, no entres al programa.
1: Pues es así, Jerrito.
0: Así,
1: no,
0: así, así de así
2: te
0: de
2: digo, es el positivo.
0: Nombre, no, así de hojaldra. Y hazle como quieras. Entonces, entonces les decía que hace difícil conducir un auto, ver la expresión de la cara de tus amigos. Marco, a Dios gracias, ya recuperó la vista.
1: Sí.
0: De Marco recupera un 70% de la capacidad de visión que había perdido.
1: Sí, mucho.
0: Un 70% de la capacidad de visión que había perdido.
1: Uh-huh.
0: Y todavía me sigue cobrando la apuesta el infeliz.
1: ¿Cómo debe de ser?
0: En vez de darme las gracias.
1: Alguien tiene que pagar los platos rotos.
0: Yo no rompí nada.
1: Y yo como soy Contreras, eres tú. Eres tú. El elegido eres tú.
0: ¿A poco? ¿Cómo lo ves, Miriam?
1: Tenga o no tenga la razón, el elegido eres tú de pagar los platos rotos.
0: Acuérdame que ahora que me acompañes a donde te invité, sin querer te ahogas, ¿eh?
1: Ay, qué barro, qué barro.
0: Bueno, entonces, el caso es que, miren, yo les quiero explicar. Muchas de las cataratas se forman por la acumulación de un polialcohol que se convierte en azúcar y se llama sorbitol. Vámonos un pequeño corte primero. Regresamos volando con ustedes aquí en el programa
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5: ¿Sabías que mantener una buena higiene del sueño, como apagar pantallas mínimo una hora antes de dormir, mejora tu concentración y podrás lograr un sueño reparador?
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7: Unitri Robotics participó en una ceremonia de iniciación de monjes budistas en Seúl. Vestido con indumentaria monástica, el androide de 130 centímetros se convirtió en el primer participante no humano en ser ordenado monje budista tras completar un ritual de iniciación de la orden Yoye junto con novicios humanos. Con movimientos precisos, Gaby se acercó hasta el altar, juntó las palmas de las manos en señal de oración, se inclinó ante la asamblea de monjes y en voz alta declaró su compromiso de dedicar su vida a seguir las enseñanzas de Buda. El director de Asuntos Culturales de la Orden, el venerable Sun Won, aseguró que enseñar a Gaby a juntar las palmas fue una tarea increíblemente difícil, pero necesaria para ser nombrado monje honorario para la celebración de cumpleaños de Buda. La Orden decidió incorporar la inteligencia artificial y el Jiwan para conectar con las nuevas generaciones ante el creciente declive religioso, informó Aide Rivera. 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
8: A poco más de media hora de Cabo San Lucas, en Baja California Sur, se ubica el pueblo mágico Todos Santos, con un toque bohemio, cultural y artístico. Esta localidad llena de encanto destaca por su estilo colonial, por su hotelería, su exquisita gastronomía local, una importante escena artística y playas cercanas como La Poza, Batequitos, San Pedrito, Cerritos, Punta Lobos y Los Esteros, donde se puede practicar deportes acuáticos o simplemente relajarse y tomar el sol. Con sus calles empedradas, Todos Santos ofrece galerías de arte y su atractivo centro turístico, en donde está la Plaza de Armas, una gran explanada adornada por palmeras y cocoteros, y la Misión de Todos los Santos, una majestuosa iglesia fundada por los jesuitas en 1720.
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9: ¿Sabías tú que la timidez en la adolescencia es un rasgo de personalidad y es además completamente normal? En una etapa ruidosa, sociable y muy orientada a la amistad, los adolescentes tímidos pueden parecer diferentes a sus compañeros, pero la realidad es que no lo son. Suelen hablar menos, sí, observan más y reflexionan antes de actuar. No buscan ser el centro de atención, pero muchos destacan por su capacidad de escuchar, su creatividad y su manera profunda de percibir y comprender el mundo que los rodea. No todos los adolescentes brillan haciendo ruido. Algunos brillan más en silencio, construyendo vínculos auténticos y dejando huella a su manera. Reconocer y valorar estas cualidades de tus hijos fortalece su autoestima. 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
8: Las libélulas tienen una visión de 360 grados gracias a sus ojos compuestos con miles de lentes.
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0: Y ya estamos nuevamente con ustedes en este programa
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0: Les decía, miren, muchas de las cataratas se forman por la acumulación de un polialcohol que se convierte en azúcar en el cristalino y se llama sorbitol.
1: El sorbitol, ajá.
0: El sorbitol se acumula en el cristalino cuando los niveles de glucosa en la sangre están elevados.
2: Uh-huh. Sí.
0: En estas condiciones, la enzima aldosa reductasa transforma el exceso de glucosa en sorbitol. Uh-huh. Como el sorbitol no puede salir fácilmente de las células, atrae agua y causa algo que se llama estrés osmótico.
2: Estrés osmótico.
0: Osmótico, sí. De osmosis, uh-huh. ¿No? Lo que provoca la hinchazón y la opacidad del cristalino. Y esto genera, entre otras cosas, la catarata diabética.
2: ¿Es como una telita o cómo?
0: Sí, se va formando, se va acumulando. Es como una escamación continua, okay, que va oscureciendo. Ahora, ¿qué es el atrapamiento osmótico? El sorbitol es un poliol. Es un tipo de alcohol de azúcar. Por eso les digo que es un polialcohol, uh-huh, que se convierte en un azúcar que se llama sorbitol. Uh-huh. Y su estructura polar impide que salga de las células del cristalino por difusión.
2: Uh-huh. O sea,
0: ¿qué es una estructura polar? Su carga eléctrica. O sea, a esto le llamamos nosotros la vía del poliol. Normalmente la glucosa que entra al cristalino se transforma en energía mediante la glucólisis. Para eso es la glucosa que entra al cristalino, ajá, para producir energía en las células del ojo. Cuando el azúcar en sangre, o sea, tus índices glicémicos, tu glicemia, se dispara, esta vía se satura y el ojo activa una ruta alternativa llamada vía del poliol, convirtiendo todo ese azúcar en sorbitol.
1: Ok.
2: Entonces más rápido te sale la catarata.
0: Y hay un efecto que se llama efecto hiperosmótico. Al acumularse en el interior de las células, el sorbitol provoca una fuerte diferencia de presión que obliga al agua del humor acuoso, porque tenemos parte del ojo que se llama humor acuoso, a ingresar al cristalino. Y esta entrada masiva de líquido altera la organización de las proteínas naturales y el índice de refracción del ojo. ¿Qué consecuencias visuales tenemos?
1: Así es.
0: Primero, una visión borrosa.
1: Borrosa, muy.
0: Los diabéticos siempre tienen visión borrosa. Y cambios refractarios. Refractarios me refiero a la refracción de la luz. Cómo entra la luz al ojo y cómo pasa la fovea, ¿no? La hinchazón por el agua retenida altera la forma en que el ojo enfoca la luz, lo que causa fluctuaciones en la visión. A menudo descritas como una sensación de ver a través de una ventana empañada.
1: No ves nada.
0: Y luego viene la formación de cataratas. A largo plazo, el colapso y la licuefacción de las fibras del cristalino destruyen su transparencia y esto produce opacidad en el lente intraocular. ¿Qué es buenísimo y lo que le sigue para esto? El ácido alfa lipoico.
2: Claro.
0: El ácido alfa lipoico o ácido teóctico, recientemente ingresado al mundo de los suplementos naturales, es un antioxidante universal, quiere decir que es tanto soluble en agua, por eso puede ingresar a través de esta vía del poliol,
1: ese conducto,
0: como soluble en aceite. Y ayuda a reciclar los metabolitos de la vitamina A, la vitamina E, la vitamina C y el propio glutatión. Cuando tú ya usaste una pila y se desgastó la pila, la tiras. Entonces, cuando tienes un recargador de pilas, lo metes en el recargador y la vuelves a ocupar. Lo mismo ocupa con los metabolitos vitamínicos y antioxidantes. Metabolito es cuando ya la vitamina cumplió su función y se convirtió en basura en el cuerpo. Entonces, el ácido alfa lipoico la capta, la recicla y le da una doble vida antioxidante. Y ayuda a ir destituyendo la posición del sorbitol en las células del ojo.
2: Qué increíble, ¿verdad?
0: Va quitando el sorbitol y va destruyendo la catarata.
2: Claro, sí, pues le está dando ya el ácido alfa lipoico. La oportunidad del espacio.
0: Yo lo combino con unas gotas que tenemos que se llaman Siempre Visión.
2: Siempre
0: Visión. Esas gotas que se llaman Siempre Visión están compuestas de cineraria marítima y Siempre Viva, que es algo que ocupamos en homeopatía de toda la vida. Y que sí deshace una catarata y deshace una carnosidad dependiendo de la estructura de la misma. Porque hay cataratas que son más densas, más fuertes,
2: claro.
0: Hay una acumulación mayor de sorbitol, etcétera, ¿no? Pero en general sí te ayuda a deshacer la catarata. La cineraria marítima la Siempre Viva junto con el ácido alfa lipoico. Por eso yo les doy el ácido alfa lipoico junto con el Biol X1. ¿Sabes qué también ayuda a deshacer las cataratas? El zinc y la condoitrina. Ácido alfa lipoico, zinc y condoitrina ayudan a deshacer las cataratas.
1: Entonces, para
0: y la Siempre Viva y la cineraria marítima.
2: Fíjate.
0: Entonces, esta combinación de elementos que vienen en formulaciones ayudan muchísimo a que muchas personas brinquen la operación de catarata.
2: Mejor.
0: Porque cuando te operan de catarata, lo primero que te dicen es hay que esperar a que madure la catarata para meter la punta de diamante o el rayo láser y amputar, ese es el término, amputar el cristalino y meter un lente intraocular. Pero el hecho de que te metan un lente intraocular no te garantiza que tu ojo deje de producir sorbitol.
1: Ahí está el problema.
0: Y como la carga eléctrica del ojo, hablando concretamente la del cristalino, es idéntica a la del lente intraocular, aniónico y catiónico se vuelven a atraer, negativo y positivo.
2: Puede que
0: y se vuelve a formar la catarata, pero ahora en el lente intraocular.
1: No, pues entonces,
0: con la diferencia de que ningún elemento puede deshacer el sorbitol en un lente intraocular.
2: Sí, claro que no.
0: Porque el lente intraocular no es un órgano. Entonces no reacciona a los cambios bioquímicos. Entonces tienen que sacar el lente intraocular y volverte a meter otro.
2: Claro.
0: Y hay gente que queda ciega en la segunda o la tercera operación.
1: Hoy nomás. O sea, los riesgos que ya te puedes poner una vez, otra, y ya después ya no ves nada.
0: Sí.
2: Digo, creo que
1: claro.
2: Vale bastante la pena, mejor probar primero con la suplementación.
1: Oye, ¿y esas tardan en hacerse las cataratas, Jerry? O sea, ¿tiene que pasar mucho tiempo o es...?
0: Hay gente que se le hacen muy rápido, ¿eh?
1: Ah, mira.
0: Y hay gente que tarda años. O sea, la mayoría de las cataratas se desarrollan con lentitud y no alteran la vista desde el principio. Pero con el tiempo las cataratas van a acabar afectando tu visión.
1: Ok, mira.
0: ¿No? Ahora, al principio,
1: de darle edad.
0: Una iluminación más intensa y unos anteojos te pueden ayudar a lidiar con las cataratas. Bueno, de hecho, cuando tienes problemas de la vista, hasta sin catarata necesitas una iluminación más intensa, ¿no? Pero sí te ayuda mucho. Pero si el deterioro de la visión afecta a tus actividades habituales, o sea, que no puedes estarte poniendo una iluminación intensa todo el día y que a veces no traes los lentes todo el día tampoco, pues requieres de una cirugía de cataratas. Afortunadamente, mira, la cirugía de cataratas es un procedimiento generalmente seguro y eficaz. Seguro y eficaz porque hay quienes te ponen el lente chueco. Y la gente no ve y le duele. Pues sí, porque no se lo supieron colocar. Bueno, es decir, hay muchísimos casos, ¿eh? Muchísimos. Yo le he mandado a Mario Mercado no menos de 10 casos en lo que va de los últimos 2 años de gente que la han operado mal. Y volvemos a lo mismo. El hecho de que te hayan puesto el lente intraocular y que el procedimiento sea generalmente seguro y eficaz,
2: claro,
0: no quiere decir que no sigas produciendo sorbitol en el ojo.
1: Ay, qué poca bolsa.
0: Pues qué poca huele la de tus ojos.
2: Es que
0: ojos.
2: Depende pues de sí, cada organismo sí. también. Sí, claro, entonces, pues no es una...
0: Mira, tú no te quejes. Yo te regalo tu perrito y tu bastón.
1: Ay, no, no es así, Jerrito. En vez de que me digas, tú no te quejes, siempre vas a estar bien, decreta que toda la vida vas a estar...
0: Ay, no, no siempre querer es poder, ¿eh? Ay, eso de espíritu se te dará, espíritu se te dará, espíritu se te dará, no es cierto.
1: Tú dices que en mi familia, que jodido, el único que nació así como con esa mirada de Armando Hoyos fui yo. Ninguno de mis hermanos usa lentes.
0: Con la mirada de Armando Hoyos, con sobrepeso, chubi, malo de la circulación, pésima cicatrización, se le cae el cabello. No, mano.
1: Memoria de teflón.
0: Tu mamá se puso a hacer sus cosas atrás de los tanques del gas. Por eso saliste así de defectuoso. Ay, dijo, no, tu papá, el rapidín aquí, ¿cómo va? Y mira.
2: Pero salió. Mira, es el más amoroso.
1: Mira.
0: Eso no sale en la foto, Miriam. No puede ser una niña normal.
2: Pero sí, se ve lindo.
0: Es el más amoroso. Tiene un carácter del diablo este.
2: No, normalmente sí. No.
0: Bueno, normalmente contigo no. Aunque vea esto lo que dice a tus espaldas.
2: Mira este. El amarrón.
0: No quiero ni acordarme,
1: ¿Qué le vas a dar, Miri, el anticrotálico?
0: Tú no me ayudes, estúpido.
2: El anticrotálico y el
0: antivipérino.
2: Y el antiviperino, se lo vamos a traer.
0: Es anticrotálico y antiviperino.
1: Ándale, ese.
0: Mejor te doy una imagen de San Benito para que te aleje las malas vibras.
1: Qué barbaridad, sí.
0: Bueno, entonces decíamos que los síntomas de las cataratas. ¿Por qué me interrumpes tanto,
1: Mario? Ahora yo.
0: Ya nos tenemos que ir a corte. Vámonos a un pequeño corte y regresamos volando con ustedes aquí en su programa.
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11: 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Vamos a una breve pausa y regresamos a su programa Estilo de Vida.
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12: El histórico defensa español Sergio Ramos, quien recientemente jugara para los Rayados de Monterrey, está muy cerca de comprar una participación mayoritaria en el Sevilla. Esto, por supuesto, de la mano del fondo de inversión 511 Capital. Esta operación valuaría al equipo en 460 millones de euros y estarían comprando el 60% de este. Y ojo, porque esto sucede al mismo tiempo en que Cristiano Ronaldo confirma una inversión en la empresa portuguesa LiveMode, misma que está detrás de proyectos de streaming sumamente exitosos como el de KCTV. Y es que aquí lo interesante en este tipo de inversiones de atletas de este calibre es que lo que menos importa es el capital, porque aparte siempre van de la mano de fondos de inversión que ponen la mayor parte del mismo. Aquí lo interesante es la legitimidad emocional que le dan al proyecto y la distribución o exposure que también le otorgan.
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13: Una de las canciones más reconocidas del post-grunge de los 90, Dissandra, lanzada en 1995, es una muestra del estilo melódico.

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1: Imponente, majestuosa y poderosa. El águila arpía es un ave de gran tamaño. Es una de las más rapaces del mundo. Sus garras pueden llegar a medir hasta 12 centímetros, lo mismo que las de un oso grizzly. Es originaria de Centro y Sudamérica. Es un ave que una vez que encuentra una pareja, permanece junto a ella por el resto de su vida. Aunque cuando abre sus alas puede alcanzar una amplitud de 2 metros, es muy ágil. En muy pocas ocasiones vuela largas distancias. Su plumaje es de color negro, gris y blanco. Tiene una vista 8 veces más aguda que la de los humanos y puede llegar a vivir hasta 45 años.
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2: Y ya estamos nuevamente con ustedes en este programa Estilo de Vida.
3: La culpable es Sofi, ¿eh? Que te distrae, hace manos para arriba, para abajo, para un lado. Y yo, ¿qué tengo la culpa de que Sofi está de allá haciendo eso?
4: Allá está, mírala, haciendo mírala, ejercicio.
3: Mira la
4: verdad. Ahí está ella haciendo ejercicio.
2: Fíjate que yo le voy a decir a Maxim que me tiene que regresar a su programa porque no ha explotado mis capacidades reales de destrozar la reputación de que me ponga enfrente.
3: Regrésate, Ana Jerry.
2: A mí me ponen el nombre y yo le pongo la calumnia.
3: Mira que viene, está muy bien. Es no, sabroso.
2: No sé si sea real, pero,
4: pero se pone.
2: Las ganas le pongo.
4: La creatividad se da.
2: La creatividad se
4: Exactamente.
2: Da.
4: Exactamente.
2: Pregúntame cuántas veces he hecho la vida de Miriam.
4: Varias, tengo varias
2: versiones.
4: Sí. Ya son como personalidades, como el libro aquel, ¿no? De Ana Frank, ya tengo varias
2: ¿Cuál de Ana Frank?
4: ¿O quién era la que tenía?
2: No,
4: espera, ya se Civil. Civil, Civil.
2: Era Ana Frank. Ana Frank fue la que mataron
4: en el sótano.
2: No, Civil era la que tenía 21 personalidades.
4: Igual así ya con Gerardo tengo igual que Civil.
2: Hay una película muy
4: varias
2: buena.
4: Varias personalidades.
3: ¿Cómo se llama ella?
2: Fragmentado.
4: También está buena.
2: En Netflix.
3: Ah, Fragmentado.
2: Se llama Fragmentado.
4: Sí. Ay, sí, termina angustiado.
2: Es increíble esa película y el actor es brutalmente sensacional.
3: ¿Puedo notarlo, Jerry, para que no se me olvide?
2: Fragmentado. Creo que hasta le iban a dar el Oscar por esa película.
4: Sí, a mí sí me angustió mucho.
2: Fragmentado, que tiene 9 personalidades.
3: Fragmentado, bueno.
2: Fragmentado. Es buenísima la película, véanla. Ya después de verla, pues van a entender a Marquito. Bueno. Estábamos con que los síntomas de las cataratas pueden incluir visión nublada, borrosa o tenue.
3: Ajá.
2: Por eso a las cataratas se les dice nubes.
3: Ok, sí se les dice nubes.
4: Ay, no Ajá. sabía.
2: Sí, a las cataratas les dicen nubes.
4: Mira.
2: Porque tienen la visión nublada.
3: Nublada. Sí, es cierto.
2: Dificultad para ver de noche.
3: Sí.
2: Sensibilidad a la luz y al resplandor.
3: Así es.
2: Necesidad de una luz más brillante para leer y hacer otras actividades.
4: Sí. Aunque de noche
2: comienzas a ver, ¿sabes qué? A los alrededores de los objetos.
3: Es horrible eso.
2: Cuando se te comienzan a formar las cataratas, como que ves un resplandor alrededor de lo que estás viendo. Si tienes un jarrón, le ves resplandor alrededor del jarrón. Si tienes un libro, le ves resplandor alrededor del libro.
4: Y van a creer que es las auras, ¿no?
2: Ándale.
4: Tienes aura.
2: El santo libro, el santo jarrón, ¿no? Pero bueno. Y cambios frecuentes en los anteojos o lentes de contacto recetados. Porque hay que ir incrementando la graduación. Pero no sirve, porque ¿de qué te sirve que te cambien la graduación si de cualquier manera no pasa la imagen a través de la retina?
4: Claro.
2: Porque el cristalino ya obstruyó la visibilidad. Lo único que vas a amplificar es tu ceguera, ¿no? Colores atenuados o amarillentos. Comienza a ver como pardo todo.
4: Pues sí, porque no te entra luz.
2: Y visión doble en uno de los ojos.
3: Oye, ¿no te cambia el color blanco así de leve? Que se ve un poquito también más como amarillento eso, por lo mismo.
2: Sí.
3: Sí, ¿verdad? Puede ser. Porque he visto a gente que sí lo tiene como, en vez de blanquito, como medio amarillento. Digo, ¿por qué los tendrán así los esa parte del ojo?
2: Sí, puede tener alguna cambio de tonicidad, de tono. Al principio, la nubosidad de la visión causada por una catarata puede afectar solo una pequeña parte del cristalino del ojo. Y es posible que no lo notes. Ninguna pérdida de la visión aparece de la noche a la mañana. Salvo el glaucoma de ángulo cerrado. Todo es gradual.
4: Todo es
2: gradual. Todo es gradual. ¿Verdad?
4: Y eso lo puede ver cuando vas al oculista.
2: Sí. Okay. Ahora, a medida que la catarata crece, se nubla más el cristalino. Como se nubla más, la luz que pasa a través del cristalino cambia. Y esto puede derivar en síntomas más notorios.
3: Ok.
2: ¿No? Uh-huh. Es cuando la gente comienza a necesitar, pues, de algún auxilio adicional. 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Y pónganse las gotas de Siempre Visión y van a notar un cambio impresionante.
4: Sí.
2: Impresionante. Para que comiencen a recuperar su vista, ¿no? Uh-huh. Ahora, háganse un examen ocular si notan algún cambio en su visión. Uh-huh. La gente no acostumbra a hacerse exámenes.
4: Y cada año también debemos de ir para...
3: ¿Pero que es que con un especialista o nada más con uno que te hace el examen de
2: no,
3: la vista?
2: No, con tu oftalmólogo.
4: Con...
2: El otro se llama optometrista.
3: Optometrista.
2: Uh-huh. El optometrista es el que te va a hacer la graduación.
4: Uh-huh.
2: Que desde ahí ya puedes ver, ¿eh? Cuando te hacen la tabla y que no ves las letras. Uh-huh. O que te tapas
4: las
2: un
4: ves
2: ojo.
4: Doble, sí.
2: Y ves doble cuando te tapas un. Cuando, o sea, si no te tapas un ojo, ves doble.
3: Uh-huh.
2: O cuando tienes destellos de luz. O que tienes dolor de cabeza asociado a la visión. Uh-huh. Tienes que ir a ver al médico. Porque hay dolores oculares repentinos y dolores de cabeza repentinos producto de la fatiga visual. Entonces hay que consultar a un médico, ¿no? Ahora, la mayoría de los casos de catarata se desarrollan cuando el envejecimiento o la lesión cambian el tejido que forma el lente del ojo.
4: Sí, la gente mayor tiende más a tener cataratas.
2: A ver, Miriam, corregimos.
4: ¿No?
2: La gente mayor tendemos a tener más cataratas.
4: Yo o sea, te digo que no, porque ya... acabo de ir ahorita al doctor.
2: Ella
4: y me
2: ya
4: dijo
2: se
4: que
2: desfasó.
4: Bien.
2: Ella ya se desfasó de la
4: que
2: gente mayor.
4: Que yo tomo mis suplementos y acabo de ir con el oculista y me dijo
2: entonces,
4: que estoy muy bien.
2: Entonces, la gente, nosotros los mayores, menos yo.
4: Menos yo. Gracias a Dios que he llegado hasta donde estoy, ¿no?
2: Y todavía
4: cuesta
2: falta.
4: Trabajo.
2: Ah, no, sí.
4: De llegar hasta, llegar hasta uno llega a estas edades, cuesta.
2: Nos costó.
4: Claro.
2: Sangre, sudor y lágrimas y una pandemia.
4: Por supuesto.
2: Y dos pandemias. Una pandemia y una epidemia.
4: Sí, no, también fue pandemia, ¿no? Cuando
2: no,
4: fue el...
2: del H1N1 fue epidemia.
4: Ah, ok, sí.
2: Y el COVID fue pandemia.
4: El COVID fue pandemia.
2: Y la que nos falta, ¿eh? Porque ya no le están avisando.
3: Ay, sí.
4: Ay, cállate.
2: Ya están avisando. Va a haber otra epidemia, va a haber otra pandemia, va a haber otra, o sea, ni siquiera epidemia, ¿eh? Va a haber otra pandemia y sale el de la Organización Mundial de la Salud alarmando a todo mundo.
4: Pues sí, es que es lógico. Mire,
3: porque si han muerto,
4: hay un cambio global de temperaturas. Estamos de acuerdo, ¿no? Todo el mundo lo ha sentido. Entonces, eso va a detonar que muchas cosas que estaban, o muchos virus, o muchas bacterias, o muchos los bichos estos, que estaban congelados, o incluso que estaban enterrados ya de con las lluvias. O sea, todo lo que es el cambio climático va a afectar a que salgan bichos nuevos.
2: Un virus es 1,000 a 1 con una bacteria. O sea, en una bacteria caben 1,000 virus, por darte un ejemplo. Por darles un ejemplo,
4: es que
2: para
4: son,
2: que me entiendan.
4: Imagínate.
2: Los virus son infinitamente pequeños.
4: Más pequeños.
2: Las bacterias son un poquito más grandes. Bueno, los virus que están enterrados en los casquetes polares de la Antártida son 100 veces más grandes que una bacteria.
4: Sastres.
2: Imagínate qué clase de virus. Bueno, no. Ya, con que pases, ya nomás lo saludaste, ya te moriste.
4: Sí, son...
2: Bueno, pero bueno, estábamos hablando, no de tu vida, mi vida.
4: Yo no soy
2: de
4: virus.
2: Las cataratas. No, de lo que te puede
4: bacteria.
2: Pasar.
4: Ay, sí.
2: Es que como a ella todo le pasa.
3: Todo militar.
4: Mira el burro hablando de orejas.
2: Exacto.
4: Ya, en ese ya ni compitas, ya.
2: Se para a Miriam y le reza a la Virgen. Virgencita, avísame, ¿cuál es la que me vas a mandar hoy? ¿Cuál es la que me vas a mandar hoy?
4: Le digo, ya ni, mejor que ni compitas.
2: Fíjate que la mayoría de los casos de las cataratas, decíamos, se desarrollan por el envejecimiento.
4: Como acá, Andovas, Marinela.
2: Como tú, Lestele y Yola. Y en el envejecimiento, las proteínas y fibras del lente comienzan a descomponerse. Y eso hace que la visión se vuelva turbia o nublada. Algunos trastornos son hereditarios y también causan problemas de salud. Pueden aumentar el riesgo de desarrollar cataratas, las que tú me preguntabas de los niños. Hay niños que nacen con cataratas.
3: Ay, qué horrible ese, por
2: se llaman cataratas congénitas.
4: ¿Ellos sí los pueden operar?
2: Sí.
3: ¿Pero vuelve a pasar otra vez el tiempo que regresan las cataratas en los niños?
2: Después no te entendí.
3: Al paso del tiempo, después de haberse ido intervenido los niños, ¿sí les puede volver a regresar?
2: Puede sí, puede no.
3: Okay.
4: ¿Cómo puede todos? Sí, puede. Depende. No.
2: Ahora, las cataratas también pueden deberse a otras afecciones de los ojos. Uh-huh. Cirugías oculares, enfermedades como la diabetes, el uso prolongado de medicamentos.
4: Ándale.
2: Los corticosteroides, que también pueden generar que se desarrollen cataratas, ¿no? Ahora, ¿cómo se forma una catarata? Una catarata es un cristalino borroso. Uh-huh. Y el cristalino se encuentra detrás de la parte coloreada del ojo, o sea, del iris. Uh-huh. Y el cristalino enfoca la luz que entra en el ojo. Esto produce imágenes claras y nítidas en la parte posterior del ojo, que se llama retina. 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
4: Así es.
2: Y llegamos al final de este programa. No, nos falta un bloque. Vámonos a un pequeño corte y regresamos volando con ustedes aquí en este programa.
4: ¡Estilo de vida!
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5: Enzimas digestivas. El sistema digestivo produce enzimas digestivas de forma natural para ayudar a transformar los alimentos en sustancias que el propio cuerpo pueda absorber y utilizar nutrientes como los carbohidratos, las proteínas, las grasas, las vitaminas y los minerales de los alimentos. Las enzimas digestivas son generadas en su mayoría por el páncreas, en pequeñas cantidades desde el intestino y la saliva, en específico para ayudar a descomponer los hidratos de carbono, las grasas y las proteínas de los alimentos, de modo que nuestro cuerpo pueda absorber los nutrientes a través de la barrera intestinal y llegar al torrente sanguíneo para que lleguen al órgano que los necesite. Vamos a una breve pausa y regresamos a su programa Estilo de Vida.
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22: En 1958, bajo el cielo de Suecia, el fútbol aún se escuchaba en la radio. Y ahí nació una leyenda, Jos Fontaine.
23: Fontaine qui n'est pas en jeu. Fontaine seul face a Katoski. Va peut-être chercher le dribble. 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
22: Llegó como titular inesperado y se volvió imparable. Con Francia marcó 13 goles en 6 partidos durante el Mundial del 58. 4 de ellos en el partido por el tercer lugar. 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Miroslav Klose hizo 16 en 4, Ronaldo Nazario 15 en 3 y Gerd Müller 14 en 2. Porque hay récords que se rompen y otros, como los 13 goles de Jos Fontaine, que parecen destinados a la eternidad.
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0: Julieta Venegas se estrena como escritora. En Norteña, Memorias del Comienzo, la cantante describe sus primeros años, la vida en la frontera, las continuas mudanzas, su encuentro con la música a partir de la compra de un piano usado y las clases con la maestra Margarita. Venegas se presenta como una mujer inquieta, una artista en búsqueda constante, desde la formación de una banda, su mudanza a la Ciudad de México, sus primeros trabajos musicalizando proyectos teatrales, los encuentros con personas que marcaron su vida y trabajo, como el director Francisco Franco, el músico José Lorangel o la productora y comunicadora Lynn Feinstein. Una historia que llega hasta la grabación de su primer álbum, el encuentro con la industria musical en el despegue de una carrera notable. Un texto que encantará seguramente a los seguidores de La Tijuanense.
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3: Y ya estamos nuevamente con ustedes en su programa Estilo de Vida. Con las ocurrencias de Miriam Díez. Lo tuyo no es inocencia, mana, ya cae en tarugues. O
4: sea, ahorita ya fue un desgaste cerebral en este momento. Ay, no.
3: Entre las cosas que dices y entre la frígida con Marco, ay, no. Ese chiste se los voy a contar en las reuniones. Sí. No lo puedo contar al aire, porque es lo que sigue de guarro y majadero. Pero sí está bueno.
7: Tienes que contar las reuniones.
3: En las reuniones. Lo voy a contar en la reunión de Navidad.
7: Uy, no, Andale. Antes.
4: ¿Te acuerdas un programa de Navidad que hicimos de puros chistes?
3: Sí.
4: Entre los dos nos pasamos las 2 horas contando chistes y además nos matábamos de la risa los dos oyendo las babosadas que decía el otro.
7: Señor,
4: y la gente estaba feliz.
3: Sí, bueno, estábamos diciendo lo de las cataratas, ¿no? Decíamos que la catarata es un cristalino borroso. Y a medida que envejece, el cristalino se vuelve menos flexible. Ese es otro problema. Aparte de que por la edad se van produciendo degeneraciones en las proteínas del ojo y que eso va formando que el cristalino se vaya empañando, pues también se va volviendo menos flexible. Uh-huh. Y al volverse menos flexible, se va endureciendo.
4: Sí.
3: Y se vuelve menos transparente y más grueso. Entonces, el envejecimiento y algunas enfermedades pueden causar que las proteínas y fibras del cristalino se descompongan y se aglutinen. Y esto causa la opacidad del cristalino. Entre ellos, las gotas para los ojos. Hay gente que las trae como si fuera cosmético. Ay, sí. Me voy a poner el bilé, me voy a poner las gotas de los ojos.
4: Para hacerse las disque blancos.
3: Uh-huh. Y eso, muchas gotas para los ojos contienen corticosteroides.
4: Sí, y ahí te lo advierten, ¿eh?
3: Y la cortisona produce cataratas.
4: Así es.
3: Los que salen de la pachanga, que están en la fiesta, ay, me voy a poner gotas para que no te vean los ojos rojos. Pues, ¿para qué quieres que no te vean los ojos rojos si te ves borrachísimo?
4: Pero con los ojos bien blanquitos.
3: ¿Con las gotas te vas a quitar lo pedo o qué? O sea, entonces, no usen esas gotas. Tengan cuidado. Ahora, a medida que la catarata crece, la opacidad empeora.
4: Claro. Por obvio.
3: La catarata dispersa y bloquea la luz cuando pasa por el cristalino. O sea, la desparrama la luz. Uh-huh. Por eso ves más borroso, ¿no? Y esto impide que una imagen bien definida llegue a la retina. Y en consecuencia la visión se vuelve borrosa.
4: Borrosa.
3: Ahora, las cataratas suelen aparecer en ambos ojos, pero no al mismo ritmo. Sí, o sea, te puede crecer menos una catarata
4: más
3: en un
4: rápido
3: ojo,
4: que la otra.
3: Y en el otro se desarrolla más rápido. Y muchos dicen, ya me operaron de la catarata del ojo derecho. Me van a operar esta, pero esta todavía necesita madurar. Uh-huh. O sea, quiere decir que primero maduró esta y esta apenas está formando.
4: ¿Eso de que madura?
3: Madura es que crezca. Uh-huh. Que sea lo suficientemente gruesa y grande.
4: Para poderla quitar.
3: Para
4: bien.
3: Poderla operar, porque si no te vacían el ojo.
4: Exacto. Ay, calla boca.
3: Hay mucha gente que entra a cirugía y sale con el ojito chiquito y ya no ve.
4: No animes. Hay otra gente no que anime. Sí salen bien.
3: No, tómense su Biolex, su ácido alfa-lipoico y pónganse sus gotas.
4: Y cohetes, ya, al final.
3: Y ya. Entonces, y después pónganse cohetes.
4: Y ni se pongan la gota.
3: Como Miriam.
4: Claro, así ya te vale todo.
3: A mí ya no sabemos si recuperarla del sexo o del alcohol.
7: ¿Qué tal, Miriam? ¿De qué?
4: Estoy pensándolo.
3: El otro día se fue a quejar el sacerdote de la colonia con
7: nosotros. ¿Por qué? ¿Qué pasó?
3: Por eso.
7: No, se dijo el hijo.
3: Y se llegó, miren, y me arrebató el vino de consagrar. Y después me violó en el confesionario.
7: ¡Oh! Mira.
3: Entonces ya no sabemos si rescatarla del sexo o del alcohol.
4: es que sacerdotes monos, ¿no?
3: Sí, hay. ¿Has visto el calendario de los padres de Roma?
4: No.
3: ¿Nunca
4: no,
3: lo has visto?
4: No.
3: ¿Has visto el de los bomberos de Madrid?
4: Sí.
3: Bueno, igualito, ¿es ese? Pero vestidos de curas.
4: Ah, mira. Sí. Eso sí te curan. ¿No?
3: No sé si te cura.
4: ¿Digo yo?
3: Tú porque eres golosa.
4: Claro.
3: Y no perdonas ni
4: claro,
3: respetas
4: antes
3: nada.
4: Antes de que ya se me olvide todo, pues ya de una vez. Eso hay
3: no
4: que acordarme.
3: Nada. No sé, hay un calendario, les comparto el dato. ¿Tú sí lo has visto, Sofía, el calendario de los sacerdotes de Roma? ¿Qué tal está el calendario? No, dice que no, de 10. Bueno. Sí, y son sacerdotes.
4: Mira.
3: Y jovencitos. Pero haz de cuenta que estás viendo un catálogo de modelos de Armani y de Guess.
4: Tan monos.
3: Pues
4: tan
3: tienen
4: monos.
3: tienen que llevar rebaño a la parroquia, man.
4: Claro, claro.
3: Sí. Pues sí, todo es marketing, Marco.
1: Todo es marketing.
3: Hasta la iglesia es marketing.
1: Yo no digo
3: que sea mala, pero de alguna manera tienen que competir con los protestantes, los mormones, los testigos de Jehová, con todos los demás. Cada ay, quien le hace como puede. ¿Cuándo has visto que te manden un gringo feo a propagar a los mormones?
1: No, ¿verdad?
3: ¿Te has fijado en ese detalle? El marketing es bueno. Te mandan güeritos, bonitos.
4: No, güeritos, sí, bonitos.
3: O sea, todo eso influye.
1: Claro que influye.
3: Todo eso influye.
4: Al más carismático.
3: No, no creo que los manden argentinos. Normalmente vienen de Salt Lake City, ¿no?
4: Sí.
3: Entonces, bueno. Entonces, hay cataratas de distinto tipo, ¿no? Uh-huh. Y la que más afecta a los ojos es la que se forma en el centro del cristalino. Esas se llaman cataratas nucleares. Uh-huh. Porque afectan el núcleo del ojo. Uh-huh. Luego vienen las cataratas que afectan los bordes del cristalino, llamadas cataratas corticales. Estas empiezan como media luna. Uh-huh. Comienzas a notar alrededor del cristalino. Y en las nucleares ves el centro del cristalino, ¿no? Luego vienen las cataratas que afectan la parte posterior del cristalino.
1: No, bueno.
4: Esas, o sea, se pueden ubicar en otro
3: lado. En la parte
4: lados.
3: De atrás se llaman uh-huh. subcapsulares posteriores. Uh-huh. Y luego las cataratas de nacimiento llamadas cataratas congénitas.
1: Dichas cataratas por todos lados se presentan. Como las pandemias por todas las...
3: Sí, hay distintos tipos de cataratas. No nos va a dar tiempo de explicar cada una, lo haremos en otro programa, pero entre los factores que aumentan el riesgo de la catarata, es que o hablamos de los curas que tú me mencionaste, o hablamos de...
4: O tratamos
3: bomberos,
4: de entender el significado de Marquito.
3: De veras, con Marcos y Miriam no se puede dar un programa serio, señoras. Siempre me desvían la plática.
4: Bueno. ¡Ay, pobrecito!
3: Entonces, como dice Matías, llora. Entre los factores que aumentan el riesgo para las cataratas se incluyen la edad avanzada, uh-huh. la diabetes, sobre todo por la producción del sorbitol, tomar demasiado sol.
1: Ah, también el sol.
3: O vivir en lugares donde haga sol muy intenso. Uh-huh. Por eso los lentes con filtros.
4: Eso es importante. Claro.
3: No tanto lentes oscuros, sino lentes con filtro solar.
4: Ajá. Eso lo
3: recomiendan
4: siempre.
3: Porque hay muchos lentes oscuros. Que no tiene
4: filtro. Tiene filtro solar.
3: Te sirven para nada. Fumar.
1: No, bueno.
3: Obesidad. Uh-huh. Antecedentes familiares de cataratas. Uh-huh. Lesión ocular o inflamación previa. Cirugía de ojos previa. Mucha gente se hace láser para la miopía y el astigmatismo.
4: Es cierto.
3: Genera cataratas. Uso prolongado de medicamentos con corticoides. Y beber cantidades excesivas de alcohol.
1: También.
3: ¿Eh, Marquito?
1: Pues voy a seguir yo. Ah, no, es cierto.
4: Ya,
1: el alcohol es la vida.
4: Ya te venciste, ya te venciste.
3: Y hay que solucionar tu problemita, ¿eh?
4: Ya te estás venciendo, Marquito.
3: Ya.
4: Te falta energía ahorita ya.
3: Ahora, ningún estudio ha demostrado cómo prevenir o hacer más lento el crecimiento de las cataratas en alopatía. En la medicina alópata, en la medicina tradicional.
1: Ajá.
3: Pero sí les puedo decir que hay muchos elementos en homeopatía uh-huh. y en...
4: Que pueden ayudar.
3: En lo alternativo, que sí ayudan a disminuir la progresión y la catarata, aun cuando ya está.
1: Mira, qué bueno. Qué bueno que esas alternativas.
4: Por eso,
1: también.
4: Exacto.
3: Como les digo, el ácido alfa-lipoico, uh-huh, uh-huh. el zinc, la cinera marítima, la siempre viva, todos estos rollos, ¿no?
4: ¿Y las gotas?
3: Y los médicos pues tienen varias estrategias uh-huh. útiles para ayudarte, ¿no? El primero es hacerte exámenes regulares de rutina, ¿no?
4: Uh-huh. Sí.
3: Porque si tú no te haces un examen de rutina,
4: así es.
3: Pues ¿cómo vas a saber que tienes o no tienes catarata? Porque al principio no se nota si tienes o no la catarata.
1: Que es lo peor también.
3: Y esta comienza a avanzar pues y avanzar sí. y avanzar y avanzar. Otro, no fumar. Uh-huh. Dejar de fumar. Porque acuérdate que se llena de
4: el humo te va entrando al ojo también.
3: De dióxido y monóxido de carbono en el torrente sanguíneo, uh-huh. ¿no? Controlar tus problemas de salud, sobre todo cuando eres diabético, uh-huh. cuando tienes hipertensión, y esa hipertensión se puede ir al ojo también.
4: Uh-huh. Sobre
3: la famosa hipertensión ocular, uh-huh. ¿verdad? Elige una dieta saludable con muchas frutas y vegetales. Uh-huh. Pero mira, es más fácil tomarte una tableta de antioxidantes para los ojos que estar buscando todos los carotenoides de las frutas.
4: Sí.
3: Porque al rato, con la cantidad de fructosa que te estás metiendo por la fruta,
1: no, bueno.
3: vas a tener sobrepeso.
4: Bueno, pero una alimentación sana con lentes. Una buena suplementación.
3: Así es. Y usa lentes de sol contra luz ultravioleta y reduce el consumo de alcohol.
4: Así es.
3: Bueno, llegamos al final de este programa. Muchísimas gracias por habernos acompañado. Dios los llene de bendiciones. Y nos vemos en nuestra próxima emisión de este su programa
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9: A la reina Leticia, o la amas o la odias. Pero lo que es innegable es el don de la palabra que tiene cada vez que da un discurso. Es sorprendente su elocuencia, conocimiento, el que se nota como ella prepara sus mensajes. Los dice prácticamente de memoria, sin hojas, sin prompter. Sí, porque Leticia, a pesar de que no ejerce el oficio que le apasiona, no deja de ser periodista. Hace unos días, durante la entrega de premios en literatura infantil y juvenil, Leticia Ortiz Rocasolano habló de las bondades de la lectura y leyó el fragmento de un libro y dio voz a un adolescente. Hasta los no monárquicos han reconocido la

0: Houston con más poder, más drama y nuevos enemigos dispuestos a destruirlo todo. Entre ellos está Beulah Jackson, interpretada por Annette Bening, actriz con 5 nominaciones al Oscar, que llega como una ranchera elegante, manipuladora y peligrosísima. Esto nos comparte Annette.
1: Las cosas honestamente se le están desmoronando un poco para ella cuando comienza la historia, lo cual probablemente significa que hay un buen drama ahí. Así que me intrigo la aventura de todo esto.
0: Un nuevo episodio de esta serie todos los viernes en Paramount Plus. Estas fueron las Steve It's Gonna Steve de TV.
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3: Julieta Venegas se estrena como escritora. En Norteña, Memorias del Comienzo, la cantante describe sus primeros años, la vida en la frontera, las continuas mudanzas, su encuentro con la música a partir de la compra de un piano usado y las clases con la maestra Margarita. Venegas se presenta como una mujer inquieta, una artista en búsqueda constante, desde la formación de una banda, su mudanza a la Ciudad de México, sus primeros trabajos musicalizando proyectos teatrales, los encuentros con personas que marcaron su vida y trabajo, como el director Francisco Franco, el músico José Rangel o la productora y comunicadora Lynn Feinstein. Una historia que llega hasta la grabación de su primer álbum, el encuentro con la industria musical en el despegue de una carrera notable. Un texto que encantará seguramente a los seguidores de la tijuanense.
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3: Ya estamos de regreso en Estilo de Vida.
4: Muy buenas noches, bienvenidos a este su programa
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4: Yo soy el señor Gerardo Medina, me da muchísimo gusto que nos acompañen el día de hoy a través de su casa Grupo Fórmula, donde le damos poder a su voz. Y para acompañarme, la gratísima compañía de Miriam Díez.
6: Hola, ¿cómo están? Bienvenidos, espero que la pasen muy bien con nosotros.
4: Y Marquito Silva.
7: Jerrito, muy contento de estar de nueva cuenta con todos ustedes aquí en Estilo de Vida.
4: Y bueno, a todas las señoras que en todos los eventos me saludan mucho a Marquito.
7: Ay, saludos.
4: Ay, tan lindo Marquito. Qué bonito Marquito. Bueno, señoras, ya le pasé el saludo. Ya.
7: Muchas adiós, gracias. Punto. Se les quiere. Gracias.
4: Es que ustedes no lo conocen, señoras.
7: Pero tú sí, Jerry, me parece.
4: Por eso les digo. Por eso se los digo.
7: Pero todo lo que no puedo descargar con nadie, tú eres realmente la persona indicada e ideal para poder realmente toda esa energía que tiene que irse para otros lados contigo.
4: O sea, tú, yo soy tu canal del desarrollo.
7: Ya lo dije, tú lo dijiste ayer, yo nada más dije que la energía, ya como cada quien lo pueda tomar,
6: el
7: ya
6: positivo,
7: uno no cabe.
6: ¿Verdad? Luego.
4: Su excusado mental.
6: Ay, no, bueno.
7: Exacto.
4: Su sala de traumas.
7: Eres quien limpia toda esa parte energética.
4: Ay, no, límpiate solo.
6: ¿Es el no. maestro limpio?
4: No, límpiate solo. Ya con Miriam tengo.
7: Ah, en serio, Miriam.
6: Claro, pues ¿qué te crees que vamos a compartir? No.
7: Pues no, ¿verdad?
4: Son tantos los problemas y las broncas.
6: Ay, que no podemos compartir.
4: No caben en, los dos no caben en este mundo.
7: Porque tú como cristal no nos puedes ver.
4: Como cristal no los puedo ver.
6: Como sí. Cristal, ya ves que cristal dice. Cristal.
4: Ah, yo pensé que un vídeo baboso.
6: No.
7: Ay, no, Cristal.
4: Le mando muchos besos a mi amiga Cristal.
6: Cristal se burla mucho de eso, ella.
4: Ella solita le puso el nombre de Mirosnada al papel que hacían desde Gallola.
7: Ajá.
4: Una vez, porque mucho tiempo trabajamos juntos, Cristal y yo. Una vez dije, Cristal, ¿por qué llegas a esta hora? Es que me andaba echando el mañanero. Ay, a esta hora. No ves que no veo a qué horas lo hago.
6: Es muy simpática, ay, sí, la verdad. Simpática.
4: Ay, cómo te quiero, Cris. Te quiero mucho, Cristal. Te mando besos.
6: Y qué fuerza de voluntad y qué ánimo tienes siempre, ¿verdad?
4: Sí.
6: Es una persona super, muy bella.
7: Ya para adelante. ¿Verdad? Linda persona. Y hablando de Cristal, vamos a hablar de la vista, Jerry. De los ojos.
4: Hoy vamos a hablar de los ojos.
7: Las cataratas.
4: Vamos a hablar de las cataratas. Fíjate que la catarata es un problema que muchísimas personas tienen. Uh-huh. Una catarata es una opacidad del cristalino del ojo que suele ser transparente al principio. Posteriormente se va oscureciendo. Y para las personas que tienen cataratas, ver a través de los cristalinos opacos es parecido a mirar a través de una ventana escarchada o empañada. ¿Has visto como cuando estás en el baño y que se empaña todo el vidrio
7: la puerta
4: de la puerta?
6: Sí, donde escribe la bañera. Uh-huh.
4: ¿No?
6: Sí.
4: Uh-huh. Así. O cuando hace muchísimo frío y que vas adentro del coche y se empiezan a empañar los cristales.
6: Sí, sí, sí.
4: Que tienes que poner el aire precisamente para que se desempañe.
6: Uh-huh.
4: Bueno, haces una catarata.
7: Ok.
4: Pero puedes irse agudizando. Y puede ir tapando todavía más la visibilidad.
7: Uy, te quedas hasta sin vista.
4: La visión nublada que causan las cataratas puede hacer difícil que resulte leer. Conducir un auto, ahí te encargo, ¿no?
6: No, bueno.
4: Bueno,
6: íbamos a decir lo mismo, ¿verdad?
4: Marco se atrevía
6: más. Ahora sí te tocó, Marco.
4: Marco se atrevía más, cuando estaba completamente ciego y que manejaba por instrumentos.
6: ¿Y tú allí?
7: Pues no sabías, como yo como cristal, pues no te das cuenta que no veía.
4: No me daba cuenta porque nunca fuiste, o sea, aunque te vi los lentes de Armando Hoyos, nunca me di cuenta que no debías de haber agarrado.
6: Y ahí te subías bien contenta tú.
4: No, hasta que casi nos mata. Hasta que casi nos mata el infeliz.
6: Digo, pero luego te volviste a ir a la carretera.
4: Como quieras, soy tu amigo y te lloro, pero a mí no me mates. Y luego en la carretera a Puebla, que estalló las llantas contra el muro de contención.
6: Sí, y además estaba enojado.
4: En Revolución,
6: ¿verdad?
4: Casi se lleva un cristiano.
6: A esa no me tocó.
4: No, qué cosa más espantosa. Adiós, gracias, Marquito. Ya toma, subió el X1.
7: Ya, sí, lo toma.
6: Y también jugaba y todo.
4: Bajó la dioptría de 5.75.
7: Sí,
4: imagínense ustedes, 5.75 a 1.75. Mm-hmm. Por eso todavía ocupa lentes.
6: Y ya no se enoja tanto porque con su gaba también.
7: No, bien, ya le bajé también mucho al mal humor, Jerrito, porque andaba nada más que decía que me veía en el espejo y decía que...
4: Te ladraba solo. No, Marco se peinaba. ¡Ay, cabrón, soy yo! Entonces ya seguía peinando, porque si no mordí el vidrio. No sabes. ¿Por qué eres tan falso con la gente? ¿Por qué le sonríes y le dices que vives siempre feliz?
7: Porque así debe ser, Jerrito. Hay que tratar de mostrar otra carita. Imagínate que llegue de jetón a los lugares.
4: Yo, la gente sabe la clase de cucaracha amargada que yo soy. La gente sabe la clase de cucaracha amargada que yo soy. Y así me estima.
6: Y así te estiman.
4: Así me estiman.
6: Pero Marquis sí es así como...
4: Cucaracha amargada también.
7: Ligero.
6: No, este es relajado, ¿no? Es relajado, mi Marquito.
4: Bueno, que le valga gorro todo, sí. Porque ya ves que la apodamos el AIFA.
6: ¿Por qué
4: la...? Porque te dé el avión.
7: Pero es que después de esa... Pues, ¿qué podemos decir? Explicación y esa enseñanza, donde muestras una cinta métrica y empiezas a cortarle, pues dices, mejor ya me la hago más tranquilo, ¿no?
4: Sí, porque...
7: Pues, si no, imagínate...
4: ¿Cuánto te queda de vida? Exacto, y le echas a perder.
7: Exacto, ¿para qué? Porque yo pensé que era completo todo lo que me quedaba de tiempo, y pues dices, no, a ver, mocha la calle, a ver, quita la calle y demás, y ya cuánto te queda, dije, no, pues ya mejor más ligero.
6: Uy, mira, le gustó ese ejemplo que dijiste.
7: Ah, claro.
6: Le quedó bien grabado.
7: Bien grabado.
4: Es que ese ejemplo sí está fuerte.
6: Mira, le quedó grabado.
4: Sobre todo cuando lo ves.
7: Eso,
4: cuando lo ves.
6: Claro.
4: Que agarro la cinta, que mide 1.5 metros.
6: Ajá.
4: Digo, pero vamos a hacer de cuenta que esta cinta son los años de vida de una persona. Pero no vivimos 150. Tenemos una expectativa de vida de 81 y le mocho 70 centímetros a la cinta.
6: ¡Sastre!
4: Entonces ya quedaron nomás 81.
7: Ah.
4: ¿Pero qué cree? ¿Qué edad tiene, señora? Le pregunté yo a la señora. 70. Pues le cortamos en el 70.
7: ¡Ay, no!
4: Eso ya lo vivió.
6: Y la señora
4: no
6: se desmayó de la depresión.
4: Eso ya lo vivió. Sobran 11.
6: Hay que vivirlo a gusto.
4: Esto es la vida que usted tiene. Ajá. Usted sabrá cómo vive su vida. No es la asíntota métrica.
6: Claro.
4: Es este pedacito. Su transcurso de vida es este pedacito. Eso sí me hace un coraje, se muere de un infarto mañana. Entonces, tenga aquí esto lo que le queda de vida.
7: Toma.
4: Si no lo entienden,
6: claro.
4: Si no lo entienden,
6: hay que vivir con mucha alegría, con mucho amor, muy saludables. ¿Para qué te enojas?
4: ¿Para qué? Porque dice, ¿cómo se llama esta cantante afro que es muy simpática y muy sabia cuando habla que una vez Mejuto la puso en el Metropolitan? ¿Cómo se llama?
6: Ay,
4: ella?
6: Sí, es cierto. Ay. No me acuerdo.
7: No me acuerdo.
4: Bueno, es una cantante.
6: Que habla, que también tiene.
4: Que me encanta ella. Le
6: vino
4: mandamos
6: aquí
4: un beso. ¿Vino aquí?
6: Sí,
7: el programa de las Dinoras.
4: Ay, pensé que traerlo otra vez.
7: Sí, la trajo y muy padre
6: habló. Y muy padre habló, es más, iba a estar nada más un bloque y se quedó todo el programa.
4: Yo soy súper fan de ella. Hay que traerla otra vez.
6: Sí, habla muy bonito.
4: Es que ese día yo no pude venir. Vino Mejuto solo, ¿verdad? Con ella.
7: No, ella vino sola.
6: Ella vino sola.
4: Vino solita.
7: No,
6: sí.
4: Bueno, ella dice que ella no se enoja porque el que se enoja pierde y a ella no le gusta perder.
7: Uh-huh.
4: Y que si se va a enojar para tenerse que contentar después, que a ella no le gusta perder el tiempo. Porque el tiempo es lo más valioso de esta vida.
7: Pues sí.
4: Tiene muchos pensamientos muy padres ella. Hay que invitarla.
7: Sí.
4: Ahí te lo dejo de tarea.
7: Te voy a buscar el nombre.
4: Si no la puedes traer, no entres al programa.
7: Pues es así, Jerrito.
4: Así,
7: no,
4: así, así, de, así.
6: Te
4: de
6: digo, es positivo.
4: Nombre, no, así de hojaldra. Y hazle como quieras. Entonces, entonces les decía que hace difícil conducir un auto, ver la expresión de la cara de tus amigos. Marco, a Dios gracias, ya recuperó la vista.
7: Sí.
4: Marco recupera un 70% de la capacidad de visión que había perdido.
7: Sí, mucho.
4: Un 70% de la capacidad de visión que había perdido.
7: Uh-huh.
4: Y todavía me sigue cobrando la apuesta el infeliz.
7: ¿Cómo debe de ser?
4: En vez de darme las gracias.
7: Alguien tiene que pagar los platos rotos.
4: Yo no rompí nada.
7: Y yo como soy Contreras, eres tú. Eres tú. El elegido eres tú.
4: ¿A poco? ¿Cómo lo ves, Miriam?
7: Tenga o no tenga la razón, el elegido eres tú de pagar los platos rotos.
4: Acuérdame que ahora que me acompañes a donde te invité, sin querer te ahogas, ¿eh?
7: Ay, qué barro, qué barro.
4: Bueno, entonces, el caso es que, miren, yo les quiero explicar, muchas de las cataratas se forman por la acumulación de un polialcohol que se convierte en azúcar y se llama sorbitol. Vámonos un pequeño corte primero. Regresamos volando con ustedes aquí en su programa
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9: Unity Robotics presentó el primer robot mecha tripulado del mundo, inspirado en los Transformers, listo para producción en serie, con un precio menor entre 80 y 95% que el de propuestas occidentales. El GD-01 es un robot tripulado de media tonelada que puede ser operado por una persona desde su interior, catalogado por la empresa como un vehículo civil que tendrá un costo inicial de $650,000. De acuerdo con un video presentado por la empresa china, el GD-01 puede ser utilizado para derribar un muro de bloques de hormigón y es capaz de cambiar entre formas bípedas y cuadrúpedas, así como de dar una voltereta apoyado en sus cuatro patas. Es el primer robot con el que los populares mecha pasan del mundo del anime y el manga a la realidad. Son gigantes, blindados y controlados por humanos. Con el GD-01, las empresas de robótica chinas ganan terreno garantizando su fabricación en masa con costos de producción más bajos. Informó Aide Rivera. 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
3: Ya estamos de regreso en Estilo de Vida.
4: Y ya estamos nuevamente con ustedes en este programa
6: Estilo de Vida.
4: Les decía, miren, muchas de las cataratas se forman por la acumulación de un polialcohol que se convierte en azúcar en el cristalino y se llama sorbitol.
7: El sorbitol, ajá.
4: El sorbitol se acumula en el cristalino cuando los niveles de glucosa en la sangre están elevados.
6: Sí.
4: En estas condiciones, la enzima aldosa reductasa transforma el exceso de glucosa en sorbitol. Como el sorbitol no puede salir fácilmente de las células, atrae agua y causa algo que se llama estrés osmótico.
6: Estrés osmótico.
4: Osmótico, sí. De osmosis, ¿no? Lo que provoca la hinchazón y la opacidad del cristalino. Y esto genera, entre otras cosas, la catarata diabética.
6: ¿Es como una telita o cómo?
4: Sí, se va formando, se va acumulando, es como una escamación continua
6: que
4: va oscureciendo. Ahora, ¿qué es el atrapamiento osmótico? El sorbitol es un poliol, es un tipo de alcohol de azúcar. Por eso les digo que es un polialcohol. Que se convierte en un azúcar que se llama sorbitol. Y su estructura polar impide que salga de las células del cristalino por difusión.
6: ¿Qué
4: es una estructura polar? Su carga eléctrica. O sea, a esto le llamamos nosotros la vía del poliol. Normalmente la glucosa que entra al cristalino se transforma en energía mediante la glucólisis. Para eso es la glucosa que entra al cristalino, para producir energía en las células del ojo. Cuando el azúcar en sangre, o sea, tus índices glicémicos, tu glicemia, se dispara, esta vía se satura y el ojo activa una ruta alternativa llamada vía del poliol, convirtiendo todo ese azúcar en sorbitol.
7: Okay.
6: Entonces más rápido te sale la catarata.
4: Y hay un efecto que se llama efecto hiperosmótico. Al acumularse en el interior de las células, el sorbitol provoca una fuerte diferencia de presión que obliga al agua del humor acuoso, porque tenemos parte del ojo que se llama humor acuoso, a ingresar al cristalino. Y esta entrada masiva de líquido altera la organización de las proteínas naturales y el índice de refracción del ojo. ¿Qué consecuencias visuales tenemos?
7: Así es.
4: Primero, una visión borrosa.
7: Borrosa, muy.
4: Los diabéticos siempre tienen visión borrosa. Y cambios refractarios. Refractarios me refiero a la refracción de la luz. Cómo entra la luz al ojo y cómo pasa la fovea, ¿no? La hinchazón por el agua retenida altera la forma en que el ojo enfoca la luz, lo que causa fluctuaciones en la visión, a menudo descritas como una sensación de ver a través de una ventana empañada.
7: No ves nada.
4: Y luego viene la formación de cataratas. A largo plazo, el colapso y la licuefacción de las fibras del cristalino destruyen su transparencia y esto produce opacidad en el lente intraocular. ¿Qué es buenísimo y lo que le sigue para esto? El ácido alfa lipoico.
6: Claro.
4: El ácido alfa lipoico o ácido teóctico, recientemente ingresado al mundo de los suplementos naturales, es un antioxidante universal. Quiere decir que es tanto soluble en agua, por eso puede ingresar a través de esta vía del poliol,
7: ese conducto,
4: como soluble en aceite. Y ayuda a reciclar los metabolitos de la vitamina A, la vitamina E, la vitamina C y el propio glutatión. Cuando tú ya usaste una pila y se desgastó la pila, la tiras. Entonces, cuando tienes un recargador de pilas, lo metes en el recargador y la vuelves a ocupar. Lo mismo ocupa con los metabolitos vitamínicos y antioxidantes. Metabolito es cuando ya la vitamina cumplió su función, se convirtió en basura en el cuerpo. Entonces, el ácido alfa lipoico la capta, la recicla y le da una doble vida antioxidante. Y ayuda a ir destituyendo la posición del sorbitol en las células del ojo.
6: Qué increíble, ¿verdad?
4: Va quitando el sorbitol y va destruyendo la catarata.
6: Claro, sí, pues le está dando ya
4: el ácido alfa lipoico.
6: La oportunidad del espacio.
4: Yo lo combino con unas gotas que tenemos que se llaman Siempre Visión.
6: Siempre Visión.
4: Esas gotas que se llaman Siempre Visión están compuestas de cineraria marítima y Siempre Viva, que es algo que ocupamos en homeopatía de toda la vida. uh-huh. y que sí deshace una catarata y deshace una carnosidad dependiendo de la estructura de la misma. Porque hay cataratas que son más densas, más fuertes,
6: claro.
4: Hay una acumulación mayor de sorbitol, claro. etcétera, ¿no? Pero en general sí te ayuda a deshacer la catarata. La cineraria marítima la siempre viva junto con el ácido alfa lipoico. Por eso yo les doy el ácido alfa lipoico junto con el Biol X1. ¿Sabes qué también ayuda a deshacer las cataratas? El zinc y la condoitrina. ¿Mm? Ácido alfa lipoico, zinc y condoitrina ayudan a deshacer las cataratas.
7: Entonces,
4: y la siempre viva y la cineraria marítima.
6: Entonces,
4: esta combinación de elementos que vienen en formulaciones ayudan muchísimo a que muchas personas brinquen la operación de catarata.
6: Mejor.
4: Porque cuando te operan de catarata, lo primero que te dicen es hay que esperar a que madure la catarata para meter la punta de diamante o el rayo láser y amputar, ese es el término, amputar el cristalino y meter un lente intraocular. Pero el hecho de que te metan un lente intraocular no te garantiza que tu ojo deje de producir sorbitol.
7: Ahí está el problema.
4: Y como la carga eléctrica del ojo, hablando concretamente la del cristalino, es idéntica a la del lente intraocular, uh-huh. aniónico y catiónico se vuelven a atraer, negativo y positivo,
6: puede que
4: y se vuelve a formar la catarata, pero ahora en el lente intraocular.
7: No, pues entonces,
4: con la diferencia de que ningún elemento puede deshacer el sorbitol en un lente intraocular, sí, claro que no. Porque el lente intraocular no es un órgano, tú no reaccionas a los cambios bioquímicos. Entonces te tienen que sacar el lente intraocular y volverte a meter otro.
6: Claro.
4: Y hay gente que queda ciega en la segunda o la tercera operación.
7: Hoy no más. O sea, los riesgos que ya te puedes poner una vez, otra y otra, y ya después ya no ves nada.
4: Sí.
6: Digo, creo que
7: claro.
6: Vale bastante la pena, mejor probar primero con claro. la suplementación.
7: Oye, ¿y esas tardan en hacerse las cataratas, Jerry? O sea, ¿tiene que pasar mucho tiempo o es...?
4: Hay gente dependiendo? Que se le hacen muy rápido, ¿eh?
7: Ah, mira.
4: Y hay gente que tarda años. O sea, la mayoría de las cataratas se desarrollan con lentitud uh-huh. y no alteran la vista desde el principio. Pero con el tiempo las cataratas van a acabar afectando tu visión.
7: Ok, mira.
4: ¿No? Ahora, al principio...
7: De edad, de edad.
4: Una iluminación más intensa uh-huh. y unos anteojos te pueden ayudar a lidiar con las cataratas. Bueno, de hecho, cuando tienes problemas de la vista, hasta sin catarata necesitas una iluminación más intensa, ¿no? Uh-huh. Pero sí te ayuda mucho. Pero si el deterioro de la visión afecta a tus actividades habituales, o sea, que no puedes estarte poniendo una iluminación intensa todo el día uh-huh. y que a veces no traes los lentes todo el día tampoco, pues requieres una cirugía de cataratas. Uh-huh. Afortunadamente, mira, la cirugía de cataratas es un procedimiento generalmente seguro y eficaz. Generalmente. Seguro y eficaz porque hay quienes te ponen el lente chueco uh-huh. y la gente no ve y le duele.
7: Pues sí.
4: Porque no se lo supieron colocar. Van a decir, hay muchísimos casos, ¿eh? Muchísimos. Yo le he mandado a Mario Mercado no menos de 10 casos en lo que va de los últimos 2 años uh-huh. de gente que la han operado mal. Y volvemos a lo mismo. El hecho de que te hayan puesto el lente intraocular y que el procedimiento sea generalmente seguro y eficaz
6: claro.
4: no quiere decir que no sigas produciendo sorbitol en el ojo.
7: Ay, qué poca bolsa.
4: Pues qué poca abuela la de tus
6: es
4: ojos.
6: Que depende
4: pues
6: de sí, cada organismo sí. también, sí, cada entonces pues no es una...
4: Mira, tú no te quejes, yo te regalo tu perrito y tu bastón.
7: Ay, no, es así, Jerrito, en vez de que me digas, tú no te quejes, siempre vas a estar bien, decreta que toda la vida vas a estar...
4: Ay, no siempre querer es poder, ¿eh? Eso de pídete se te dará, pídete se te dará, pídete se te dará. No es cierto.
7: Tú dices que mi familia, que jodido, el único que nació así como con esa mirada de Armando Hoyos fui yo. Ninguno de mis hermanos usa lentes.
4: Con la mirada de Armando Hoyos, con sobrepeso, chubi, malo de la circulación, pésima cicatrización, se le cae el cabello. No, mano.
7: Memoria de teflón.
4: Tu mamá se puso a hacer sus cosas atrás de los tanques del gas. Por eso saliste así de defectuoso.
7: Ay,
4: dijo
7: no,
4: tu
7: no.
4: papá, el rapidín aquí, ¿cómo va? Y mira.
6: Pero salió. Mira, es el más amoroso.
7: Mira.
4: Eso no sale en la foto, Miriam. No puede ser una niña normal. No puede ser una niña normal.
6: Pero sí, se ve lindo.
4: Es el más amoroso. Tiene un carácter del diablo este.
6: No, normalmente sí. no.
4: Bueno, normalmente contigo no. Aunque vea esto es lo que dice a tus espaldas.
6: Mira este. El amarrón.
4: No quiero ni acordarme.
7: ¿Qué le vas a dar, Viri, el anticrotálico?
4: Tú no me ayudes, estúpido.
6: El anticrotálido.
4: Anticrotálido.
6: Y el antiviperino, se lo vamos a traer.
4: Es anticrotálido y antiviperino.
7: Ándale.
4: Mejor te doy una imagen de San Benito para que te aleje las malas vibras.
7: Qué barbaridad. Sí.
4: Bueno, entonces decíamos que los síntomas de las cataratas. ¿Por qué me interrumpes tanto,
7: Mario? Yo. Ahora yo.
4: Ya nos tenemos que ir a corte. Vamos a un pequeño corte y regresamos volando con ustedes aquí en su programa.
0: ¡Espira!
1: 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Vamos a una breve pausa y regresamos a su programa Estilo de Vida.
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38: Un modelo Yiguan de Unitree Robotics participó en una ceremonia de iniciación de monjes budistas en Seúl. Vestido con indumentaria monástica, el androide de 130 centímetros se convirtió en el primer participante no humano en ser ordenado monje budista tras completar un ritual de iniciación de la orden Yoye junto con novicios humanos. Con movimientos precisos, Gaby se acercó hasta el altar, juntó las palmas de las manos en señal de oración, se inclinó ante la asamblea de monjes y en voz alta declaró su compromiso de dedicar su vida a seguir las enseñanzas de Buda. El director de Asuntos Culturales de la Orden, el venerable Sun Won, aseguró que enseñar a Gaby a juntar las palmas fue una tarea increíblemente difícil, pero necesaria para ser nombrado monje honorario para la celebración de cumpleaños de Buda. La Orden decidió incorporar la inteligencia artificial y el Jiwan para conectar con las nuevas generaciones ante el creciente declive religioso, informó Aide Rivera. 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
0: El colibrí es el ave más pequeña del mundo. Mide solo 5 centímetros y pesa a lo mucho unos 20 gramos. Su peculiar forma de volar y su lengua en forma de tubo lo hace un animal único. Puede mover sus alas 60 veces por segundo en un patrón circular, además de volar de un lado a otro, hacia atrás, e incluso quedarse suspendido en un punto, y puede alcanzar una velocidad de 90 kilómetros por hora a pesar de su diminuto cuerpo. Se alimenta de néctar de las flores y es capaz de visitar miles de flores diariamente para encontrar alimento.

0: A mí me ponen el nombre y yo le pongo la calumnia.
1: Mira qué bien, está muy bien. Está sabroso.
0: No sé si sea real, pero,
2: pero se pone.
0: Las ganas le pongo.
2: La creatividad se da.
0: La creatividad se
2: Exactamente.
0: Da.
2: Exactamente.
0: Pregúntame cuántas veces he rehecho la vida de Miriam.
2: Varias, tengo varias
0: versiones.
2: Sí. Ya son como personalidades, como el libro aquel, ¿no? De Ana Frank, ya tengo varias
0: ¿Cuál es Ana Frank?
2: ¿O quién era la que tenía?
0: No,
2: Sibyl.
0: Ana
2: Sibyl.
0: Frank. Ana Frank fue la que mataron
2: en el sótano.
0: No, Sibyl era la que tenía 21,
2: la que tenía mucho
0: 21 personalidades.
2: Igual así ya con Gerardo tengo, igual que
0: Sibyl. Hay una película muy buena.
2: Varias personalidades.
1: ¿Cómo se llama?
0: Fragmentado.
2: Ah, sí, también está buena.
0: En Netflix.
1: Ah, Fragmentado.
0: Se llama Fragmentado.
2: Sí. Ay, sí, terminé angustiada.
0: Es increíble esa película y el actor es brutalmente sensacional.
1: ¿Puedo notarlo, Jerry, para que no se me olvide?
0: Fragmentado, creo que hasta le iban a dar el Oscar por esa película.
2: Sí, a mí sí me gustó.
0: Fragmentado, que tiene 9 personalidades.
1: Fragmentado, bueno.
0: Fragmentado, es buenísima la película, véanla. Ya después de verla, pues van a entender a Marquito. Bueno, estábamos con que los síntomas de las cataratas pueden incluir visión nublada, borrosa o tenue.
1: Ajá.
0: Por eso a las cataratas se les dice nubes.
1: Okay. Sí, se les dice nubes.
2: Ay, no Ajá. sabía.
0: Sí, a las cataratas les dicen nubes.
2: Mira.
0: Porque tienen la visión nublada.
1: Nublada. Sí, es
0: dificultad para ver de noche.
1: Sí.
0: Sensibilidad a la luz y al resplandor.
1: Así es.
0: Necesidad de una luz más brillante para leer y hacer otras actividades.
2: Sí. Aunque de noche...
0: Comienzas a ver, ¿sabes qué? A los alrededor de los objetos.
1: Es horrible eso.
0: Cuando se te comienzan a formar las cataratas, como que ves un resplandor alrededor de lo que estás viendo. Si tienes un jarrón, le ves resplandor alrededor del jarrón. Si tienes un libro, le ves resplandor alrededor del libro.
2: Y van a creer que es las auras, ¿no?
0: Ándale.
2: Tienes aura.
0: El santo libro, el santo jarrón, ¿no? Pero bueno, y... cambios frecuentes en los anteojos o lentes de contacto recetados. Porque hay que ir incrementando la graduación. Pero no sirve, porque ¿de qué te sirve que te cambien la graduación si de cualquier manera no pasa la imagen a través de la retina?
2: Claro.
0: Porque el cristalino ya obstruyó la visibilidad. Lo único que vas a amplificar es tu ceguera, ¿no? Colores atenuados o amarillentos. Comienza a ver como pardo todo.
2: Pues sí, porque no te entra luz.
0: Y visión doble en uno de los ojos.
1: Oye, ¿no te cambia el color blanco así de leo? Que se ve un poquito también más como amarillento eso, por lo mismo.
0: Sí.
1: Sí, ¿verdad? Puede
0: sí.
1: ser. Porque he visto a gente que sí lo tiene como, en vez de blanquito, como medio amarillento. Digo, ¿por qué los tendrán así los esa parte del ojo?
0: Sí, puede tener alguna cambio de tonicidad, de tono. Al principio, la nubosidad de la visión causada por una catarata puede afectar solo una pequeña parte del cristalino del ojo. Y es posible que no lo notes. Ninguna pérdida de la visión aparece de la noche a la mañana. Salvo el glaucoma de ángulo cerrado. Todo es gradual. Todo es gradual. ¿Verdad?
2: Y eso lo puede ver cuando vas al oculista.
0: Sí. Ahora, a medida que la catarata crece, se nubla más el cristalino. Como se nubla más, la luz que pasa a través del cristalino cambia. Y esto puede derivar en síntomas más notorios. ¿No? Y es cuando la gente comienza a necesitar, pues, de algún auxilio adicional. 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Contiene zinc. Y pónganse las gotas de Siempre Visión y van a notar un cambio impresionante.
2: Sí.
0: Impresionante. Para que comiencen a recuperar su vista, ¿no? Ahora, háganse un examen ocular si notan algún cambio en su visión. La gente no acostumbra a hacerse exámenes.
2: Y cada año también debemos de ir para
1: que chequen. ¿Pero es que con un especialista o nada más con uno que te hace el examen de la vista?
0: No, con tu oftalmólogo. El otro se llama optometrista. El optometrista es el que te va a hacer la graduación. Que desde ella puedes ver, cuando te hacen la tabla y que no ves las letras. O que te tapas un ojo.
2: Las ves dobles, sí.
0: Y ves doble cuando te tapas un. O sea, si no te tapas un ojo, ves doble. O cuando tienes destellos de luz. O que tienes dolor de cabeza asociado a la visión. Tienes que ir a ver al médico. Porque hay dolores oculares repentinos y dolores de cabeza repentinos

0: producto de la fatiga visual. Uh-huh. Entonces hay que consultar a un médico, ¿no? Ahora, la mayoría de los casos de catarata se desarrollan cuando el envejecimiento o la lesión cambian el tejido que forma el lente del ojo.
1: Sí, la gente mayor tiende más a tener cataratas.
0: A ver, Miriam, corregimos. ¿No? La gente mayor tendemos a tener más cataratas.
1: Yo, o sea, te digo que no, porque ya... acabo de ir ahorita al doctor.
0: Ella ya se desfasó. Bien. Ella ya se desfasó de la
1: que
0: gente
1: yo tomo
0: mayor.
1: Mis suplementos y acabo de ir con el oculista y me dijo entonces, que estoy muy bien.
0: Entonces, la gente, nosotros los mayores, menos yo.
1: Menos yo. Gracias a Dios que he llegado hasta donde estoy, ¿no?
0: Y todavía
1: cuesta
0: falta
1: trabajo.
0: Ah, no, sí.
1: Desde hasta llegar donde hasta uno llega a estas edades, cuesta.
0: Nos costó.
1: Claro.
0: Sangre, sudor y lágrimas y una pandemia.
1: Por supuesto.
0: Y dos pandemias. Una pandemia y una epidemia.
1: Sí, no, también fue pandemia, ¿no? Cuando
0: no,
1: fue el.
0: Del H1N1 fue epidemia.
1: Ah, ok, sí.
0: Y el COVID fue pandemia.
1: El COVID fue pandemia.
0: Y la que nos falta, ¿eh? Porque ya no le están avisando.
2: Ay, sí.
1: Ay, cállate.
0: Ya están avisando. Va a haber otra epidemia, va a haber otra pandemia, va a haber otra, o sea, ni siquiera epidemia, ¿eh? Va a haber otra pandemia y sale el de la Organización Mundial de la Salud alarmando a todo mundo. Uh-huh.
1: Pues sí, es que es lógico. Miren,
2: porque si han muerto,
1: hay un cambio global de temperaturas. Uh-huh. Estamos de acuerdo, ¿no? Todo el mundo lo ha sentido. Ajá. Uh-huh. Entonces, eso va a detonar que muchas cosas que estaban, o muchos virus, o muchas bacterias, o muchos los bichos estos, que estaban congelados, o incluso que estaban enterrados ya de con las lluvias, o sea, todo lo que es el cambio climático va a afectar a que salgan bichos nuevos.
0: Un virus es 1000 a 1 con una bacteria. O sea, en una bacteria caben 1000 virus, por darte un ejemplo. Por darles un ejemplo,
1: es que
0: para
1: son,
0: que me entiendan.
1: Imagínate.
0: Los virus son infinitamente pequeños.
1: Más pequeños.
0: Las bacterias son un poquito más grandes. Bueno, los virus que están enterrados en los casquetes polares de la Antártida son 100 veces más grandes que una bacteria.
1: Sastres.
0: Imagínate qué clase de virus. Bueno, no. Ya, con que pases, ya sí. Nomás lo saludaste, ya te moriste.
1: Sí, son.
0: Bueno, pero bueno, estábamos hablando, no de tu vida, mi vida.
1: Yo no soy virus.
0: De las cataratas. No, de lo que te puede pasar.
1: Ay, sí.
0: Es que como a ella todo le pasa.
2: Todo mi vitamina.
1: Mira el burro hablando de orejas.
0: Exacto.
1: Ya en ese ya ni compitas ya.
0: Se para Miriam y le reza a la Virgen. Virgencita, avísame, ¿cuál es la que me vas a mandar hoy? ¿Cuál es la que me vas a mandar hoy?
1: Le digo, bueno, ya ni, mejor que ni compitas.
0: Fíjate que la mayoría de los casos de las cataratas, decíamos, se desarrollan por el envejecimiento.
1: Como acá, Andovas, Marinela.
0: Como tú, Estela y Yola. Y en el envejecimiento, las proteínas y fibras del lente comienzan a descomponerse. Uh-huh. Y eso hace que la visión se vuelva turbia o nublada. Algunos trastornos son hereditarios y también causan problemas de salud. Pueden aumentar el riesgo de desarrollar cataratas, las que tú me preguntabas de los niños. Uh-huh. Hay niños que nacen con cataratas.
2: Ay, qué horrible ese pobre.
0: Se llaman cataratas congénitas.
1: ¿Ellos sí los pueden operar?
0: Sí.
2: ¿Pero vuelve a pasar otra vez el tiempo que regresan las cataratas en los niños?
0: Después no te entendí.
2: Al paso del tiempo, después de haberse ido intervenido, ¿los niños sí les puede volver a regresar?
0: Puede sí, puede no.
2: Okay.
1: ¿Cómo
0: puede
1: todos?
0: Sí, puede.
1: Depende.
0: No. Ahora, las cataratas también pueden deberse a otras afecciones de los ojos. Uh-huh. Cirugías oculares, enfermedades como la diabetes, el uso prolongado de medicamentos.
1: Ándale.
0: Los corticosteroides, que también pueden generar que se desarrollen cataratas, ¿no? Ahora, ¿cómo se forma una catarata? Una catarata es un cristalino borroso. Uh-huh. Y el cristalino se encuentra detrás de la parte coloreada del ojo, o sea, del iris.
1: Uh-huh.
0: Y el cristalino enfoca la luz que entra en el ojo. Esto produce imágenes claras y nítidas en la parte posterior del ojo, que se llama retina. 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
1: Así es.
0: Y llegamos al final de este programa. No, nos falta
1: vamos
0: un bloque.
1: Regresar.
0: Vámonos a un pequeño corte y regresamos volando con ustedes en este programa.
1: ¡Estilo de vida!
0: 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Es una asesoría corta, es una consulta gratuita. Para todos los que no alcanzaron a asistir el viernes pasado, los invito a que este viernes 22, de 11 de la mañana a 1 de la tarde, vayan para aclarar sus dudas, para algún consejo que necesiten, alguna asesoría o consulta. Ahí voy a estar de manera gratuita para todos ustedes. Tonalá 188 en la Colonia Roma, de 11 de la mañana a 1 de la tarde, próximo viernes 22.
3: Enzimas digestivas. El sistema digestivo produce enzimas digestivas de forma natural para ayudar a transformar los alimentos en sustancias que el propio cuerpo pueda absorber y utilizar nutrientes como los carbohidratos, las proteínas, las grasas, las vitaminas y los minerales de los alimentos. Las enzimas digestivas son generadas en su mayoría por el páncreas, en pequeñas cantidades desde el intestino y la saliva, en específico para ayudar a descomponer los hidratos de carbono, las grasas y las proteínas de los alimentos, de modo que nuestro cuerpo pueda absorber los nutrientes a través de la barrera intestinal y llegar al torrente sanguíneo para que lleguen al órgano que los necesite. Vamos a una breve pausa y regresamos a su programa Estilo de Vida. 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
4: 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Después de conquistar Montana, Beth Dutton y Rip Wheeler dejan todo atrás para empezar una nueva vida en Texas. Pero en el universo creado por Taylor Sheridan, escapar nunca es sencillo. Rancho Dutton continúa la historia del fenómeno Yellowstone con más poder, más drama y nuevos enemigos dispuestos a destruirlo todo. Entre ellos está Beulah Jackson, interpretada por Annette Bening, actriz con 5 nominaciones al Oscar, que llega como una ranchera elegante, manipuladora y peligrosísima. Esto nos comparte Annette.
5: Las cosas honestamente se le están desmoronando un poco para ella cuando comienza la historia, lo cual probablemente significa que hay un buen drama ahí. Así que me intrigo la aventura de todo esto.
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6: A la reina Leticia, o la amas o la odias.
7: Pero lo que es innegable es el don de la palabra que tiene cada vez que da un discurso. Es sorprendente su elocuencia, conocimiento, el que se nota cómo ella prepara sus mensajes. Los dice prácticamente de memoria, sin hojas, sin prompter. Sí, porque Leticia, a pesar de que no ejerce el oficio que le apasiona, no deja de ser periodista. Hace unos días, durante la entrega de premios en literatura infantil y juvenil, Leticia Ortiz Rocasolano habló de las bondades de la lectura y leyó el fragmento de un libro y dio voz a un adolescente. Hasta los no monárquicos han reconocido las tablas de la reina y sí.
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9: Las mariposas saborean la comida con sus patas, detectando si una planta es apta para poner sus huevos en ella.
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0: Y ya estamos nuevamente con ustedes en este programa Estilo de Vida. Con las ocurrencias de Miriam Díez. Lo tuyo no es inocencia, mana, ya cae en tarugues. O
1: sea, ahorita ya fue un desgaste cerebral en este momento. Ay, no.
0: Entre las cosas que dices y entre la frígida con Marco, ay, no. Ese chiste se los voy a contar en las reuniones. No lo puedo contar al aire, porque es lo que sigue de guarro y majadero. Pero sí está bueno.
2: Tienes que contar en las reuniones.
0: En las reuniones. Lo voy a contar en la reunión de Navidad.
2: Uy, no, antes.
1: ¿Te acuerdas un programa de Navidad que hicimos de puro chistes?
0: Sí.
1: Entre los dos nos pasamos las 2 horas contando chistes y además. Nos matábamos de la risa los dos oyendo las babosadas que decía el otro. Y la gente estaba feliz.
0: Sí. Bueno, estábamos diciendo lo de las cataratas, ¿no? Decíamos que la catarata es un cristalino borroso. Y a medida que envejece, el cristalino se vuelve menos flexible. Ese es otro problema. Aparte de que por la edad se van produciendo degeneraciones en las proteínas del ojo y que eso va formando que el cristalino se vaya empañando, pues también se va volviendo menos flexible. Y al volverse menos flexible, se va endureciendo.
1: Sí.
0: Y se vuelve menos transparente y más grueso. Entonces, el envejecimiento y algunas enfermedades pueden causar que las proteínas y fibras del cristalino se descompongan y se aglutinen. Y esto causa la opacidad del cristalino. Entre ellos, las gotas para los ojos. Hay gente que las trae como si fuera cosmético. Ay, sí. Me voy a poner el bilé, me voy a poner las gotas de los ojos.
1: Para hacerse las disque blancos.
0: Y eso, muchas gotas para los ojos contienen corticosteroides.
1: Sí, y ahí te lo advierten, ¿eh?
0: Y la cortisona produce cataratas.
1: Así es.
0: Los que salen de la pachanga, que están en la fiesta. Ay, me voy a poner gotas para que no se vean los ojos rojos. Pues, ¿para qué quieres que no se te vean los ojos rojos si te ves borrachísimo?
1: Pero con los ojos bien blanquitos.
0: ¿Con las gotas te vas a quitar lo pedo o qué? O sea, entonces, no usen esas gotas. Tengan cuidado. Ahora, a medida que la catarata crece, la opacidad empeora.
1: Claro.
0: Por obvio. La catarata dispersa y bloquea la luz cuando pasa por el cristalino. O sea, la desparrama la luz. Por eso ves más borroso, ¿no? Y esto impide que una imagen bien definida llegue a la retina. Y en consecuencia la visión se vuelve borrosa.
1: Borrosa.
0: Ahora, las cataratas suelen aparecer en ambos ojos, pero no al mismo ritmo. Ay, o sea, bueno, te puede crecer una catarata
1: más
0: en un
1: rápido
0: ojo,
1: que la otra.
0: Y en el otro se desarrollarse más rápido. Y muchos dicen, ya me operaron de la catarata del ojo derecho. Me van a operar esta, pero esta todavía necesita madurar. O sea, quiere decir que primero maduró esta. Y esta apenas se
1: está
0: formando.
1: ¿Esto es de
0: que
1: madura?
0: Madura es que crezca. Que sea lo suficientemente gruesa y grande.
1: Para poderla quitar.
0: Para
1: bien.
0: Poderla operar, porque si no te vacían el ojo.
1: Exacto. Ay, calla boca.
0: Hay mucha gente que entra a cirugía y sale con el ojito chiquito y ya no ve.
1: No animes. Hay otra gente no que anime. Sí salen bien.
0: No, tómense su Biolex, su ácido alfa-lipoico y pónganse sus gotas.
1: Y cohetes, ya, al final.
0: Y ya. Entonces, y después pónganse cohetes.
1: Y ni se pongan la gota.
0: Como Miriam.
1: Claro, así ya te lo vale todo.
0: A Miriam no sabemos si recuperarla del sexo o del alcohol.
2: ¿Qué tal, Miriam? ¿De qué?
1: Estoy pensándolo.
0: El otro día se fue a quejar el sacerdote de la colonia. Con
2: ay, ¿por qué? ¿Qué pasó?
0: Por eso.
2: No, pues se dijo el hijo.
0: Y se llegó Miriam y me arrebató el vino de consagrar. Y después me violó en el confesionario.
2: ¡Oh! Mira.
0: Entonces ya no sabemos si rescatarla del sexo o del alcohol.
1: Es que el sacerdote es mono. No.
0: Sí, hay. ¿Has visto el calendario de los padres de Roma?
1: No.
0: ¿Nunca
1: no,
0: lo has visto?
1: No.
0: ¿Has visto el de los bomberos de Madrid?
1: Sí.
0: Bueno, igualito, pero vestidos de curas.
1: Ah, mira.
0: Sí.
1: Eso sí te curan. ¿No?
0: No sé si te curan.
1: ¿Digo yo?
0: Tú porque eres golosa.
1: Claro.
0: Y no perdonas ni
1: claro,
0: respetas
1: antes
0: nada.
1: Antes de que ya se me olvide todo, pues ya de una vez.
0: Eso
1: hay
0: no
1: que acordarme.
0: Nada. No, si hay un calendario, les comparto el dato. ¿Tú sí lo has visto, Sofía, el calendario de los sacerdotes de Roma? ¿Qué tal está el calendario? No, dice que no, de 10. Bueno. Sí, y son sacerdotes.
1: Mira.
0: Y jovencitos. Pero haz de cuenta que estás viendo un catálogo de modelos de Armani y de Guess.
1: Tan monos.
0: Pues
1: tan
0: tienen
1: monos.
0: tienen que llevar rebaño a la parroquia, man.
1: Claro.
0: Sí. Pues sí, todo es marketing, Marco.
2: Todo es marketing.
0: Hasta la iglesia es marketing.
2: Yo pensé que
0: yo no digo que sea mala. Pero de alguna manera tienen que competir con los protestantes, los mormones, los testigos de Jehová, con todos los demás. Cada ay, quien le hace como puede. ¿Cuándo has visto que te manden un gringo feo a propagar a los mormones?
2: No, ¿verdad?
0: No. Te has fijado en ese detalle? El marketing es bueno. Te mandan güeritos, bonitos.
1: bonitos.
0: O sea, todo eso influye.
2: Claro que influye.
0: Todo eso influye.
1: Al más carismático.
0: No, no creo que los manden argentinos. Normalmente vienen de, Salt Lake City, ¿no?
1: Sí.
0: Entonces, bueno. Entonces, hay cataratas de distinto tipo, ¿no? Uh-huh. Y la que más afecta a los ojos es la que se forma en el centro del cristalino. Esas se llaman cataratas nucleares. Porque afectan el núcleo del ojo. Uh-huh. Luego vienen las cataratas que afectan los bordes del cristalino, llamadas cataratas corticales. Estas empiezan como media luna. Uh-huh. Comienzas a notar alrededor del cristalino. Y en las nucleares ves el centro del cristalino, ¿no? Luego vienen las cataratas que afectan la parte posterior del cristalino.
2: No, bueno.
1: Esas, o sea, se pueden ubicar en
0: la parte
1: lados.
0: De atrás, se llaman subcapsulares posteriores. Uh-huh. Y luego las cataratas de nacimiento, llamadas cataratas congénitas.
2: Dichas cataratas por todos lados se presentan, como las pandemias por todos lados están.
0: Sí, hay distintos tipos de cataratas. No nos va a dar tiempo de explicar cada una, lo haremos en otro programa, pero entre los factores que aumentan el riesgo de la catarata, es que o hablamos de los curas que tú me mencionaste, o hablamos de...
1: O tratamos bomberos, de entender el significado de Marquito.
0: Le veas con Marcos y Miriam, no se puede dar un programa serio, señoras. Siempre me desvían la plática.
1: Bueno. ¡Ay, pobrecito!
0: Entonces, como dice Matías, llora. Entre los factores que aumentan el riesgo para las cataratas se incluyen la edad avanzada, la diabetes, sobre todo por la producción del sorbitol, tomar demasiado sol.
2: Ah, también el sol.
0: O vivir en lugares donde haga sol muy intenso. Por eso los lentes con filtros.
1: Eso es importante, claro.
0: No tanto lentes oscuros, sino lentes con filtro solar.
1: Ah. Eso lo
0: recomiendan
1: siempre.
0: Porque hay muchos lentes oscuros. Que no tienen
1: filtro solar.
0: Te sirven para nada. Fumar.
2: No,
0: bueno. Obesidad. Uh-huh. Antecedentes familiares de cataratas. Uh-huh. Son ocular o inflamación previa. Cirugía de ojos previa. Mucha gente se hace láser para la miopía y el astigmatismo.
1: Es cierto.
0: Genera cataratas. Uso prolongado de medicamentos con corticoides. Y beber cantidades excesivas de alcohol.
2: También.
0: ¿Eh, Marquito?
2: Pues voy a seguir yo. Ah, no, es cierto. El alcohol es la vida.
1: Ya te venciste, ya te venciste.
0: Y hay que solucionar tu problemita, ¿eh?
1: Ya te estás venciendo, Marquito. Ya. Te falta energía ahorita ya.
0: Ahora, ningún estudio ha demostrado cómo prevenir o hacer más lento el crecimiento de las cataratas en alopatía. En la medicina alópata, en la medicina tradicional.
2: Ajá.
0: Pero sí les puedo decir que hay muchos elementos en homeopatía, uh-huh, y en...
1: Que pueden ayudar.
0: En lo alternativo, que sí ayudan a disminuir la progresión y la catarata, aun cuando ya está.
2: Mira, qué bueno. Qué bueno que es alternativo.
1: Por eso,
2: también.
1: Exacto.
0: Como les digo, el ácido alfa-lipoico, uh-huh, el zinc, la cinera marítima, la Simpreviva, todos estos rollos, ¿no?
1: ¿Y las gotas?
0: Y los médicos, pues, tienen varias estrategias, uh-huh, útiles para ayudarte, ¿no? El primero es hacerte exámenes regulares de rutina, ¿no?
1: Sí.
0: Porque si tú no te haces un examen de rutina...
1: Así es.
0: Pues, ¿cómo vas a saber que tienes o no tienes catarata? Porque al principio no se nota si tienes o no la catarata.
2: Que es lo peor también.
0: Y esta comienza a avanzar, pues, y avanzar, sí, y avanzar, y avanzar. Otro, no fumar. Uh-huh. Dejar de fumar. Porque acuérdate que se llena de
1: el humo te va entrando al ojo también.
0: De dióxido y monóxido de carbono, el torrente sanguíneo, uh-huh, ¿no? Controlar tus problemas de salud, sobre todo cuando eres diabético, cuando tienes hipertensión, y esa hipertensión se puede ir al ojo también.
1: Sobrepeso.
0: La famosa hipertensión ocular, ¿verdad? Elige una dieta saludable con muchas frutas y vegetales. Uh-huh. Pero mira, es más fácil tomarte una tableta de antioxidantes para los ojos que estar buscando todos los carotenoides de las frutas.
1: Sí.
0: Porque al rato, con la cantidad de fructosa que te estás metiendo por la fruta,
2: no, bueno,
0: vas a tener sobrepeso.
1: Bueno, pero una alimentación sana con lentes, una buena suplementación.
0: Así es. Y usa lentes de sol contra luz ultravioleta y reduce el consumo de alcohol.
1: Así es.
0: Bueno, llegamos al final de este programa. Muchísimas gracias por habernos acompañado. Dios los llene de bendiciones. Y nos vemos en nuestra próxima emisión de este programa
1: Estilo de Vida.
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11: Juan Carlos Rodríguez, la bomba, quien fuera comisionado de la Federación Mexicana de Fútbol, habló por primera vez desde su salida de la entidad y dijo que 7 de los 10 fondos de inversión más importantes del mundo hicieron ofertas para comprar hasta el 10% de la que hubiera sido la controladora de derechos de la Liga MX, valuada entre 11 y 14 mil millones de dólares. Todos sabemos cómo terminó. Y la razón es muy sencilla, y es que algunos dueños no estuvieron de acuerdo en transparentar sus operaciones y cuentas cuando el fondo se los exigió, lo que era bastante obvio. Y es que en un momento como el que vive el fútbol mexicano, en pleno mundial casi, y con estas conversaciones de mejor estructura y profesionalismo, debemos recordar que el potencial del fútbol mexicano a nivel internacional como negocio es inmenso, pero este nunca será desbloqueado si los dueños no lo tratan como el negocio que es.
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12: En pleno corazón de Zapopan, Jalisco, se erige la imponente Basílica de Zapopan. Esta joya arquitectónica fue construida en 1690 por frailes franciscanos en honor a la Virgen de la Inmaculada Concepción o Virgen de la Expectación, que actualmente se conoce como Virgen de Zapopan, cuya imagen de solo 34 centímetros de alto data desde el siglo XVI. Dos culturas resguardan el atrio de la Basílica. Se trata de la figura de Fray Antonio de Segovia, quien donó la imagen de la Virgen de Zapopan y del Papa Juan Pablo II, acompañado de un niño vestido de charro. Cada 12 de octubre, la Basílica de Zapopan alista la llegada de la Virgen de Zapopan, acompañado por millones de fieles que parten en peregrinación desde la Basílica de Guadalajara, tradición que se conoce como la romería y que fue declarada por la UNESCO como Patrimonio Cultural Inmaterial de la Humanidad.
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12: Nueva Zelanda es considerado uno de los países más bellos del mundo por sus montañas nevadas, volcanes, playas y dunas. Se ubica en Oceanía, al suroeste del Océano Pacífico. Lo integran dos grandes islas, la del norte y la del sur. En la isla del norte está la Sky Tower, uno de los edificios más emblemáticos de Auckland, la antigua capital de Nueva Zelanda. Tiene 322 metros de alto, restaurantes y tres grandes miradores para contemplar la ciudad. Otro de los lugares más hermosos de Nueva Zelanda es Milford Sound en la Isla del Sur, que con sus paisajes y sus espectaculares golfos estrechos y profundos, regala hermosas postales y la oportunidad de nadar con focas bebés.
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14: 5:30 tiempo del centro de México. Gracias por estar con nosotros esta mañana de viernes. Ya es viernes y es 22 de mayo de 2026. A nombre del equipo que hace posible este espacio informativo, Adriana Romero, Claudia Arellano, Rogelio Miguel, Carlos Telles y Ricardo Díaz, les saluda Juan Manuel de Anda. Estamos transmitiendo en vivo a través del 103.3 de FM, el 970 de amplitud modulada y en todas las plataformas de Grupo Fórmula, en streaming a través de YouTube, en el canal de Grupo Fórmula Oficial. Les recuerdo mis redes sociales con mucho gusto. Usted me puede encontrar en X, ahí estoy como arroba Juan M. de Anda, en Facebook Juan Manuel de Anda y en Instagram como Juan Manuel de Anda G. Tenemos información importante que se ha generado en las últimas horas y que estaremos compartiendo con usted en la próxima hora y media. Bueno, pues ayer la presidenta Claudia Sheinbaum en la conferencia de prensa del pueblo pues dijo que va a enviar en los próximos días al Congreso de la Unión una iniciativa de reforma para crear la Comisión de Verificación de Integridad de Candidaturas, cuya función será investigar posibles vínculos criminales de aspirantes a cargos de elección popular rumbo a las elecciones del próximo 2027. También la presidenta Claudia Sheinbaum por la tarde se reunió en Palacio Nacional con el secretario del Departamento de Seguridad Interior de los Estados Unidos, Marwan Mulan. Y bueno, pues en este marco acordaron mantener la colaboración bilateral, pues en el marco de respeto entre ambos países. La Comisión Permanente del Congreso de la Unión aprobó convocar a un periodo extraordinario para discutir cuatro iniciativas, entre ellas recorrer la segunda parte de la elección judicial de 2027 a 2028. El periodo extraordinario está previsto que arranque el próximo martes. Por otra parte, la Comisión Permanente del Congreso de la Unión recibió al presidente del Consejo Europeo, Antonio Costa, quien hoy va a participar en la firma del Acuerdo Global Modernizado entre México y la Unión Europea. El INEGI informa que en 2025 disminuyó el nivel de satisfacción de la población en los servicios básicos que brindan las autoridades en México. La agencia Moody's Ratings baja las calificaciones de 8 instituciones financieras mexicanas luego del ajuste a la nota soberana de nuestro país. El Banco de México dio por concluido el ciclo de recortes a la tasa de interés iniciado en marzo de 2024, esto después de que hace 2 semanas redujo la tasa de referencia en 25 puntos base para dejarla en 6.50%. También el Banco de México anticipa que el nivel actual se mantendrá pese a riesgos inflacionarios. Y es que ayer justamente el Banco Central dio a conocer la minuta sobre la decisión de política monetaria del pasado 7 de mayo. Bueno, pues nada para nadie en el primer partido de la final del fútbol mexicano entre Pumas y Cruz Azul. Se van sin goles y el campeonato se definirá el próximo domingo. Integrantes del Frente Nacional por el Rescate del Campo acordaron con la secretaria de Agricultura, Columba López, reiniciar mesas de diálogo para atender sus demandas y emplazaron a tener solución a sus planteamientos hasta el 5 de junio, o de lo contrario, dijeron, nos vamos a movilizar durante el Mundial de Fútbol. 3 laboratorios clandestinos para la elaboración de drogas sintéticas fueron asegurados en distintos poblados de Sinaloa. La alcaldesa del municipio de Jiquipilas, en Chiapas, Blanca Janet Chiu López, fue separada de su cargo tras ser acusada formalmente del delito de extorsión en agravio de una empresa avícola que opera en esa región. La audiencia que decidirá si se otorga libertad a los responsables del ataque con ácido contra Marielena Ríos, ocurrido en 2019, se va a llevar a cabo el día de hoy. El Congreso de la Ciudad de México aprobó por unanimidad la prohibición del uso de teléfonos celulares en escuelas primarias y secundarias, salvo cuando sean utilizados con fines de enseñanza y aprendizaje. Blanca Adriana Vázquez, quien desapareció desde el 18 de mayo después de acudir a una clínica en Puebla para hacerse un tratamiento estético, bueno, pues fue localizada sin vida en una zanja en el estado de Tlaxcala. Para este viernes, el Servicio Meteorológico Nacional pronostica lluvias de fuertes a muy fuertes con descargas eléctricas y posible caída de granizo en el noreste, centro, oriente y sureste de nuestro país, así como chubascos en la mesa central, incluido el Valle de México. También el Servicio Meteorológico indica que la onda de calor va a persistir en la mayor parte del país. Se prevén temperaturas que estarían por ahí entre 40 y 45 grados en estados como Sinaloa, Michoacán, Guerrero, Oaxaca, Chiapas, Campeche y Yucatán. Aquí en la capital de la República, la temperatura para este viernes estará oscilando entre 13 a 15 grados como mínima y entre 26 a 28 como máxima. En este momento, el termómetro marca 14 grados. El programa Hoy No Circula para este viernes aplica para todos los automóviles con engomado color azul y terminación de placas 9 y 0 y que tengan holograma de verificación 1 o 2. Nos están reportando también, bueno, pues un accidente, esto en Avenida Constituyentes, pasando Parque Lira hacia Circuito Bicentenario. Pues aquí dos camiones de carga, dos trailers chocaron. Una unidad, nos dicen, ya está siendo retirada y están trabajando también para retirar la segunda unidad. Sin embargo, tome precauciones, porque hay diésel regado en esta zona y, bueno, pues también la vialidad ya se está viendo afectada. Repito, esto es en Avenida Constituyentes, pasando Parque Lira hacia Circuito Bicentenario. Bueno, pues a las 6 de la mañana, como todos los días, le vamos a presentar lo que escriben analistas y columnistas y un poco más tarde lo que destaca la prensa nacional, internacional y de los estados en sus primeras planas con Adriana Romero. Pero vámonos a los detalles de la información y establecemos comunicación con Israel Aldave, reportero de Grupo Fórmula, quien usted sabe cubre las actividades diarias de la presidenta Claudia Sheinbaum, quien ayer en la conferencia de prensa del pueblo anuncia que en los próximos días va a enviar al Congreso de la Unión una iniciativa, pues a grandes rasgos, para evitar que alguna persona que tenga vínculos con grupos criminales, bueno, pues se le pueda otorgar, o más bien que no se le dé una candidatura. Cuéntanos, Israel, adelante, buen día. Israel Aldave, tenemos la comunicación, se cortó la comunicación con Israel. Bueno, pues le comentaba que también la presidenta Claudia Sheinbaum se reunió en Palacio Nacional, pues un poco más tarde, después de la conferencia de prensa del pueblo. Ahí estuvo con el titular del Departamento de Seguridad Interior de los Estados Unidos, Marguerite Mulan, y durante este encuentro, bueno, pues ambos acordaron mantener la colaboración bilateral, pero en el marco de respeto entre ambos países. Parece que ya tenemos la comunicación con Israel. Cuéntanos, Israel, buen día.
15: Para evitar que los partidos políticos postulen a candidatos vinculados con el crimen organizado, la presidenta Claudia Sheinbaum anunció el envío al Congreso de la Unión de una modificación a la ley para crear un organismo dependiente del Instituto Nacional Electoral que se encargue de verificar con las instancias de seguridad y bancarias de nuestro país la honestidad de los aspirantes a gobernadores, legisladores y presidentes municipales. Dijo la titular del Ejecutivo que con esta normativa, una vez aprobada, se van a evitar casos como el de Teuchitlán y otros.
16: Hemos vivido desde que entramos algunos casos, y lo subrayo, algunos casos de vínculo entre algunas presidencias municipales y la delincuencia organizada. Si recuerdan, cuando entramos, pasó en el Estado de México. Se hizo esta operación que se conoce como Operación Enjambre, en donde algunos presidentes municipales o personas que trabajaban en presidencias municipales se encontró que eran quienes estaban vinculados con actividades de delincuencia. Después vino el caso de Teuchitlán, donde el alcalde de Teuchitlán, de Movimiento Ciudadano, fue detenido por tener vínculos.
15: Por otra parte, la presidenta Sheinbaum Pardo, junto con el Gabinete de Seguridad, se reunieron en el privado en el Palacio Nacional con el secretario de Seguridad Interior de los Estados Unidos, Mark Wayne Mullen. Entre otros temas, adelantó que abordaría con el funcionario de la administración Trump el respeto a los derechos humanos de los connacionales que viven en la Unión Americana.
16: Sí, por supuesto. Vamos a hablar de distintos temas y también, pues, la defensa de nuestros mexicanos allá y el respeto a sus derechos humanos.
15: El reporte.
14: Muchísimas gracias, Israel, por tu información. Y vámonos con Sara Pablo, porque ayer la Comisión Permanente del Congreso de la Unión le dio luz verde a la convocatoria para un periodo extraordinario de sesiones. Se van a discutir 4 iniciativas, entre ellas, bueno, pues la modificación de la fecha de la segunda elección del Poder Judicial, que pasaría del 2027 al 2028, y bueno, pues se prevé, o este periodo, más bien ya es un hecho, este periodo extraordinario arrancaría el próximo martes. Sara, adelante con tu reporte, buen día.
17: Con 26 votos a favor y 10 en contra, el Pleno de la Comisión Permanente del Congreso aprobó la convocatoria a un periodo extraordinario a partir del martes 26 de mayo por la tarde y hasta que concluyan los asuntos. En las asambleas extraordinarias se desahogarán 4 iniciativas, 2 de la presidenta Sheinbaum, la primera para aplazar la elección judicial del 27 al 28 y diversas modificaciones en la materia. La segunda son cambios a la Ley General de Instituciones y Procedimientos Electorales en materia de integridad en candidaturas, con la creación de una comisión de verificación de integridad de candidaturas integrada por 5 consejeros electorales. La iniciativa fue expuesta en la conferencia mañanera, pero hasta el cierre de la sesión no se había recibido en el Congreso. Se incorporaron 2 iniciativas más del coordinador de los diputados de Morena, Ricardo Monreal. Una reforma al artículo 41 de la Constitución que introduce una nueva causal de nulidad de elecciones por intervención extranjera y su reglamentaria con cambios a la Ley General del Sistema de Medios de Impugnación en materia electoral. En el Pleno, las acusaciones fueron de traidores a la patria y narcopolíticos. La diputada de Morena, María Teresa Ili Díaz, acusó a los legisladores de oposición de pretender conservar sus privilegios y por ello oponerse a la reforma judicial.
18: La oposición puede seguir ladrando, mintiendo y haciendo sus cochinadas, pero ya no van a seguir usando al Poder Judicial como instrumento para proteger privilegios y frenar la voluntad del pueblo. Porque hoy México tiene una presidenta que sí tuvo el valor de enfrentar a los intocables.
17: La respuesta vino de la senadora del PRI, Carolina Villano, quien dijo que se ocuparon de capturar el Poder Judicial para garantizar la impunidad a los suyos.
19: ¿Privilegio? ¿Privilegio ser senador de la República y no venir a trabajar? ¿Estar guardado allá en el pueblo de los narcos? Ese es un privilegio. ¡Privilegios! Son los que ustedes tienen, porque hoy pueden decir que los hijos de López Obrador no tienen responsabilidad en el tren interoceánico. ¡Esos son privilegios!
17: Todo esto se discutirá en el periodo extraordinario de la próxima semana. El reporte que tengo.
14: Muchísimas gracias, Sara. Y bueno, justamente allí en la Comisión Permanente del Congreso de la Unión fue recibido el presidente del Consejo Europeo, Antonio Costa. Va a participar el día de hoy en la firma del Acuerdo Global Modernizado entre México y la Unión Europea. Vamos a escuchar a la presidenta del Senado, Laura Itzel Castillo.
20: México reconoce en la Unión Europea a un socio estratégico y a un aliado histórico. Este encuentro reafirma la importancia del diálogo político, de la cooperación entre regiones y de la diplomacia parlamentaria como instrumentos para fortalecer la amistad y el entendimiento entre nuestros pueblos.
14: Y bueno, también hubo declaraciones del presidente del Consejo Europeo, Antonio Costa, quien agradeció a la presidenta Claudia Sheinbaum por mantener y fortalecer la relación con el bloque comunitario, así como por hacer posible la firma del nuevo acuerdo entre ambas regiones.
21: La Unión Europea necesita a México y el mundo necesita a México. Pero este acuerdo no es simplemente un acuerdo, una actualización de las reglas de nuestros intercambios comerciales. Es un nuevo puente entre Europa y México, más amplio, más sólido y mejor preparado para los desafíos del siglo XXI.
14: Y bueno, repito, esto ocurrió en la Comisión Permanente del Congreso de la Unión, pero por separado, El secretario de Relaciones Exteriores, Roberto Velasco, se reunió con la alta representante de la Unión Europea para Asuntos Exteriores y Política de Seguridad, Kaya Kallas. Cuéntanos, Raquel Flores, tú tienes la información. Buen día.
4: El secretario de Relaciones Exteriores, Roberto Velasco, sostuvo una reunión de trabajo con la alta representante de la Unión Europea para Asuntos Exteriores y Política de Seguridad, Kaya Kallas, en el marco de la octava cumbre México-Unión Europea, a celebrarse este viernes, donde ambas delegaciones celebraron el inicio de una nueva etapa en la relación bilateral con la próxima firma del Acuerdo Global Modernizado. Durante el encuentro realizado en la Secretaría de Relaciones Exteriores este jueves, México y la Unión Europea llevaron a cabo el primer diálogo estratégico bilateral en el que intercambiaron perspectivas sobre el panorama geopolítico internacional, los desafíos del multilateralismo y las oportunidades económicas y de cooperación que traerá consigo el nuevo acuerdo entre ambas partes. El canciller Roberto Velasco destacó que la visita de Kaya Kallas a México refleja el excelente estado de la relación entre México y la Unión Europea y subrayó que la Unión permitió construir una mayor comprensión sobre la manera en que ambas partes observan el texto internacional.
5: Y siempre tener un nuevo acuerdo es un logro en sí mismo. No solo es un logro tener estos acuerdos, es un punto de inicio de una etapa en la que esperamos haya una mucho mayor profundidad de nuestras relaciones, haya un mucho mayor dinamismo en nuestras conversaciones y en la cual incrementemos la cooperación que ya es de por sí muy amplia entre México y la Unión Europea.
4: Por su parte, Kaya Kallas afirmó que México es un socio estratégico para la Unión Europea y señaló que la cumbre representa mucho más que un acuerdo comercial, al considerar que se trata de una declaración geopolítica en un contexto internacional marcado por tensiones globales y desafíos económicos. La funcionaria europea destacó que el comercio entre ambas regiones ha crecido de manera importante en los últimos años y aseguró que el Acuerdo Global Modernizado eliminará barreras para el comercio y la inversión en sectores estratégicos como materias primas, agricultura y servicios. Asimismo, señaló que actualmente existen alrededor de 10.000 empresas europeas establecidas en México y confió en que con el nuevo acuerdo permitirá generar mayores inversiones, empleos y oportunidades económicas en ambos lados del Atlántico. En las imágenes, Luis Ramos para Grupo Fórmula, Raquel Flores Chávez.
14: Muchísimas gracias, Raquel, por tu información. Y vámonos con Jenny Valencia, porque ayer el INEGI dio a conocer el resultado de la Encuesta Nacional de Calidad e Impacto Gubernamental. Cuéntanos, Jenny, buen día.
22: Hola, ¿qué tal, Juan Manuel? Buen día. Te comento que cayó a nivel nacional la satisfacción de los ciudadanos con respecto a los servicios públicos básicos y bajó demanda, al pasar de 50% en 2023 a 47.2% en 2025, lo que significa que más de la mitad de los mexicanos están insatisfechos con los servicios públicos. Las entidades federativas con mayores porcentajes de satisfacción fueron Coahuila, al igual que Lima y Nayarit. En contraste, los estados con menores porcentajes de satisfacción fueron Guerrero, Puebla, al igual que el Estado de México. Así lo destacó la presidenta del INEGI, Graciela Márquez Colín.
23: En las zonas urbanas del país, 47.2% de personas de 18 años y más manifestó sentirse satisfecha con los servicios públicos básicos y bajo demanda, 47.2%. Es decir, un poco menos de la mitad de la población estuvo satisfecha con servicios como la recolección de basura, el servicio de agua potable, el drenaje y el alcantarillado, los parques y jardines, el alumbrado público, la policía, las carreteras sin cuotas, así como calles y avenidas.
22: Al presentar los resultados de la Encuesta Nacional de Calidad e Impacto Gubernamental 2025, resaltó que las instituciones que generan más confianza son las universidades públicas, con un nivel de 75.9%, mientras que en las que menos confianza hay son los partidos políticos, al igual que la policía. De los encuestados, el 84.1% consideró frecuente la corrupción, mientras mientras que 15.6% reportó haberla experimentado al realizar trámites, efectuar pagos, solicitar servicios públicos o tener contacto con algún tipo de autoridad. A nivel nacional, el año pasado los costos de incurrir en actos de corrupción se estimaron en 17.707.4 millones de pesos. La cifra equivale en promedio a 3.865 pesos por persona víctima. Es el reporte. Que tengas excelente fin de semana, Juan Manuel.
14: Gracias, Jenny. Igual para ti. Bueno, pues ahí están estos datos que arroja la Encuesta Nacional de Calidad e Impacto Gubernamental del INEGI. Más adelante estaremos tratando a detalle justamente este tema. La agencia Moody's Ratings anunció que bajó las calificaciones de 8 instituciones financieras mexicanas luego del ajuste a la nota soberana de México. Entre las entidades afectadas destacan BBVA México, Banorte y Santander México, cuyas calificaciones de depósitos y deuda senior fueron reducidos en un escalón. Esta decisión también impacta a Banbajío, Bancomext, Nafin y al Instituto para la Protección al Ahorro Bancario. Ayer el Banco de México, la Junta de Gobierno, dio a conocer la minuta sobre la decisión de política monetaria del pasado 7 de mayo. Usted recuerda, en aquella ocasión el Banco Central anunció pues un recorte más a la tasa de referencia de 25 puntos base para dejar la tasa en 6.50%. Bueno, pues en esta minuta que dan a conocer ayer, el Banco de México da por concluido el ciclo de recortes a la tasa de interés que inició en marzo de 2024. Dicen, pues ya no habrá más ajustes en la tasa en lo que resta de este 2026. Así las cosas en el tema económico y financiero. Vámonos con Laura Cardoso rápidamente, porque le comentaba ayer que los integrantes del Frente Nacional por el Rescate del Campo se reunieron, estuvieron reunidos con autoridades de la Secretaría de Agricultura, y en este marco, bueno, pues acordaron realizar una serie de mesas para analizar pues sus peticiones, su pliego petitorio, pero dicen, les damos de plazo hasta el 5 de junio para que nos den pues soluciones, o de lo contrario, pues vamos a realizar marchas, manifestaciones y bloqueos durante el Mundial. Cuéntanos, Laura, adelante, buen día.
6: ¿Qué tal, Juan Manuel? Muy buen día. Y representantes del Frente Nacional por el Rescate al Campo Mexicano y la secretaria de Agricultura, Columba López, acordaron ayer iniciar lo que llamaron la construcción de un nuevo mecanismo de agricultura nacional. Esto para atender demandas relacionadas con precios de garantía, financiamiento al campo y créditos vendidos de productores. Ambas partes acordaron instalar mesas de trabajo permanentes, esto para retomar temas y resolver la crisis que enfrenta el campo mexicano. Fue Heraclio Rodríguez, él es dirigente del Frente e informó que el próximo jueves van a volver a reunirse con autoridades federales, en especial con funcionarios de la Secretaría de Economía, para presentarles una propuesta ya detallada y en firme sobre una nueva política agrícola, sobre todo relacionada con el tratado entre México, Estados Unidos y Canadá.
7: Lo que vamos a empezar a discutir el jueves. Por eso vamos a presentar nosotros. Esto de los precios es lo que tiene el mayor fundamento en el T-MEC, que no dependamos nosotros de la bolsa de Chicago, ¿no? Y que tengamos mecanismos de pues, nacionales y controlados por nosotros los mexicanos.
6: Otro de los temas, Juan Manuel, será la situación de productores con adeudos o créditos vencidos ante el Instituto para devolver al pueblo lo robado. Y es que aseguró muchos productores continúan en buró de crédito aun cuando liquidaron sus adeudos o enfrentan problemas por falta de documentación. También dijo que la fecha límite para alcanzar un acuerdo es el 5 de junio. Y si no se logra, pues van a continuar con las manifestaciones rumbo al Mundial de Fútbol.
7: Ustedes saben que ha habido muchas reuniones. Y luego al siguiente día ya resulta que los acuerdos ya no fueron acuerdos. Y entonces nosotros mantenemos nuestra ruta rumbo al Mundial. Y claro está, nosotros vemos resultados y vemos cosas que favorezcan a los productores mexicanos, que favorezcan a todo el sector productivo y a los consumidores, nosotros estaríamos en posibilidades de reconsiderar nuestra posición en cualquier momento.
6: Es el reporte, Juan Bien. Manuel, muy buen día.
14: Muchísimas gracias, Laura. Fuerte abrazo, buen fin de semana. Vámonos con mi querido Beto Campos. Le decía hace unos momentos, ayer el primer partido, el partido de ida de la final del fútbol mexicano entre Pumas y Cruz Azul. Nada para nadie. Mi querido Beto, te saludo. Adelante, buen día.
0: Juan, muy buenos días. Así es, el día de hoy se escribe el primer capítulo de la gran final del fútbol mexicano entre Cruz Azul y Pumas en Ciudad de los Deportes en punto de las 8 de la noche, tiempo del centro de nuestro país. Por otra parte, este jueves la selección mexicana de fútbol estará viajando hacia Puebla para encarar lo que será el duelo ante Ghana, y uno de los que podría reportar en próximas horas es Orbelín Pineda, quien llega proveniente de la AEK de Atenas de Grecia. En las finales de conferencia de la NBA, el Thunder de Oklahoma igualó la serie con los Spurs de San Antonio a una victoria por cada equipo, mientras que en la Fórmula 1, Sergio Pérez de Cadillac destacó el progreso que ha tenido su automóvil a lo largo de estas jornadas, pero los detalles los tendremos más adelante.
14: Así es, mi querido Beto, regresamos contigo un poco más tarde. Rápidamente le comento que Marco Rubio, secretario de Estado de Estados Unidos, calificó al expresidente cubano Raúl Castro como un fugitivo de la justicia estadounidense, pero se negó a comentar planes para su detención. Bueno, la arrolladora Banda El Limón se presentará en la Arena Ciudad de México. Esto será el próximo 23 de octubre como parte de su gira ¿Dónde estabas tú? La preventa de boletos concluye este 22 de mayo y a partir de mañana inicia la venta general. Y bueno, nos despedimos del auditorio que nos escucha a través de nuestras estaciones hermanas en el interior de la República y que ahora continúan con su programación habitual. Que tengan un excelente fin de semana aquí en la capital de la República. Volvemos después de

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1: Una de las canciones más reconocidas del post-grunge de los 90, Dissandro, lanzada en 1995, es una muestra del estilo melódico.

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2: Bueno, antes de la pausa le comentaba de estas declaraciones que hizo ayer el secretario de Estado de los Estados Unidos, Marco Rubio, que califica como prófugo de la justicia de los Estados Unidos, fugitivo de la justicia de los Estados Unidos, al expresidente cubano Raúl Castro. Esto después de que, bueno, pues se anunciaron cargos en su contra hace un par de días, pero bueno, ahí no para la cosa.

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1: 6:01 tiempo del centro de México. Vámonos a lo que escriben analistas y columnistas este viernes 22 de mayo de 2026.
2: Templo Mayor en Reforma.
3: Quien anda en serios aprietos es el senador morelense Víctor Mercado. No solo porque le revivieron sus fotografías con los alcaldes de Cuautla y otros municipios que ahora están señalados de ser parte del crimen organizado. El senador es jefe de ese grupo político desmantelado por las acciones del ejército que comanda el general Ricardo Trevilla y de la secretaría que encabeza Omar García Harfuch. Pero por ahora al legislador no le alcanzó el brazo de la justicia.
2: Raúl Rodríguez Cortés en el Universal.
3: A unas semanas de que inicien formalmente los registros para definir a las y los coordinadores de la 4T en las de 17 entidades donde habrá renovación de gubernaturas, la encuestadora de las Heras Demotecnia ubicó al diputado federal Ulises Mejía Haro como el perfil con mayor competitividad electoral y mejor posicionamiento rumbo a la gubernatura de Zacatecas. Los resultados muestran que encabeza los cuatro atributos en disputa: cercanía con la ciudadanía, honestidad, conocimiento de la entidad y cumplimiento de compromisos. Entre las y los morenistas, cuenta con la mayor intención de voto, con 12.7% en preferencia directa. Falta ver qué resuelve Morena en materia de equidad de género, donde se ve a la senadora Verónica Díaz Robles ranqueteada en el tercer lugar de preferencias en la encuesta de Demotecnia, con 7%. En un careo, Ulises Mejía Haro por la coalición Morena PT Verde mantiene ventaja amplia frente a perfiles de otras fuerzas políticas con 47% de intención de voto, frente a 21% de Miguel Varela por la coalición PAN-PRI-PRD y 18% de Jorge Álvarez Máynez, de Movimiento Ciudadano.
2: Bajo reserva, en el Universal.
3: Nos comentan que la presidenta Claudia Sheinbaum viajará hoy a Morelos, como parte de su gira de trabajo de fin de semana, unas horas después de que el Gabinete de Seguridad informó de la detención de un alcalde, un expresidente municipal y funcionarios locales de varios municipios del sur de ese estado, por sus vínculos con el cártel de Sinaloa. Además de que el viaje a la tierra de Zapata servirá para inaugurar el Hospital General de Jiutepec, nos comentan en Palacio Nacional que el gobierno federal quiere transmitir con claridad el mensaje de que va en serio la limpia contra los nexos entre gobernantes y carteles del narcotráfico. Se escuchará en todos los estados y municipios del país.
2: Teléfono rojo de José Ureña en 24 horas.
3: Desde el sexenio pasado, el Sindicato Nacional de Trabajadores de la Educación y su dirigente Alfonso Cepeda tratan de trascender el aumento de las percepciones. El primer gran logro fue basificar a poco menos de 1 millón de maestros hasta con 30 años de servicio sin haber alcanzado su base laboral y menos medallas de reconocimiento. Esa tarea sigue bajo negociación tripartita. Alfonso Cepeda por parte del CENTE, Edgar Amador de Hacienda y Mario Delgado de la SEP, con el aval de Claudia Sheinbaum. El líder sindical ha pedido a la presidenta su compromiso para impulsar cambios en la seguridad social y concretamente en el sistema de pensiones y jubilaciones del ISSSTE. ¿Qué plantea Cepeda? Justicia y dignidad para otorgar a los educadores un retiro similar a los jubilados del IMSS como trabajadores del apartado A del artículo 123 constitucional. Ya logró primer objetivo, la simpatía presidencial para alcanzarlo pronto, compromiso no asumido por López Obrador.
2: El caballito en el Universal.
3: La jefa de gobierno Clara Brugada aprovechó el anuncio del inicio de registro de anfitriones de alojamientos temporales para dar a conocer que en el marco del Mundial de Fútbol establecerán un acuerdo con la Profeco para vigilar que este tipo de hospedajes no aumenten los precios de las rentas de forma desproporcionada. Doña Clara también dijo que desplegarán un equipo jurídico y de acompañamiento para defender a los visitantes que elijan esta opción durante su estancia en la ciudad. Además de que habrá una ventanilla para denunciar cualquier ilegalidad o irregularidad a cargo de la Consejería Jurídica Capitalina, a fin de que se pueda actuar de inmediato ante cualquier abuso.
2: Los analistas comentan.
3: El Tianguis Turístico 2026 que se realizó en Acapulco rompió récord dejando una derrama histórica y nuevas rutas aéreas en Guerrero. El evento turístico más importante del país contó con la participación de 110 expositores que concretaron 3.253

0: visitas de negocio. Además de la presencia de representantes de 9 países y con Colombia como nación invitada. En materia económica, generó una derrama superior a los 1.038 millones de pesos, superando ampliamente los 438 millones registrados en 2024, lo que representa un crecimiento del 137%.
1: Trascendió en Milenio.
0: Que ante la insistente narrativa de una relación bilateral bajo tensión con Estados Unidos, resultó positivo el encuentro de la presidenta Claudia Sheinbaum con el secretario del Departamento de Seguridad Interior, Marwan Mulan, en el que se refrendó el ánimo de colaboración en la lucha contra las drogas y el tráfico de personas basada en principios como respeto irrestricto a la soberanía. Esta reunión, prevista para una hora, duró casi dos y permitirá avanzar en una cooperación efectiva que privilegie soluciones compartidas en seguridad con un nombre cercano a Donald Trump.
1: Alejandro Cacho en El Heraldo de México.
0: Félix Salgado Macedonio se pronunció por el derecho que le da la Constitución Política de ser candidato a la gubernatura de Guerrero. Tengo todo el derecho si quisiera a ser candidato a gobernador. Me asiste el derecho, me asiste la razón y me asiste la Constitución. No hay ley que me lo impida, expresó el senador de la República, que encabeza todas las encuestas para el candidato de Morena a la gubernatura. Pero además, dio una lección de que es el nepotismo del que se dijo enemigo, a mí no me postularía la gobernadora Evelyn Salgado, me postularía Morena, y me elegiría como gobernador, no Morena, el pueblo. Por lo que señaló que se le debe preguntar al pueblo de Guerrero a quién quiere como gobernador. Y con base en eso, definir a la persona que participará en la elección intermedia del 2027. ¿Qué harán Ariadna Montiel y Citlali Hernández? ¿Le preguntarán a los guerrerenses o decidirán ignorando al pueblo sabio?
1: Murmuraciones en el portal En Boga.
0: En los pasillos de Nuevo León ya empezó la danza de nombres rumbo al 2027 y por ahora las encuestas le sonríen a Movimiento Ciudadano. Dicen los enterados que ya sea con Luis Donaldo Colosio o Mariana Rodríguez, el Partido Naranja arrancaría la contienda con ventaja frente a Morena, que todavía no encuentra un perfil capaz de emparejar los números. Según CE Research, Morena alcanzaría 44.1% de intención de voto contra 28.3% de Tatiana Cloutier. Mientras que en otro escenario, Colosio obtendría 40.6%, dejando atrás a Andrés Mijes con 28.5%. Lo que más ruido hace es que la ventaja no depende de un solo nombre, sino de la marca que ha construido el grupo de Samuel García en el estado. Aunque todavía falta para la definición formal, en el cuarto de guerra naranja, reconocen que hoy Colosio lleva mano en las preferencias internas con 31.1%, seguido muy de cerca por Mariana Rodríguez, con 27.4.
1: En privado, de Joaquín López Dóriga, en Milenio.
0: No hay informe del encuentro ayer en Palacio Nacional de la presidenta Sheinbaum con el secretario de Seguridad Interna de Estados Unidos, Marwan Mulan. Lo destaco porque es decisivo en el futuro de las relaciones bilaterales y por tanto del país. Tampoco se sabe aún por qué la zarina antidrogas de la Casa Blanca, Sarah Carter, canceló su visita del lunes.
1: Confidencial en El Financiero.
0: Muy oportuno y observador fue ayer el diputado federal panista Homero Niño de Rivera. Cuestionó a la presidenta de la mesa directiva del Senado, Laura Itzel Castillo, que si el senador Enrique Insunza está huido, no se presenta a trabajar, pero no pide licencia, hay que ver administrativamente qué procede. Porque si no tiene cuentas bancarias porque están congeladas, ¿cómo le van a depositar su sueldo? Si va a cobrar, que venga a dar la cara, porque sigue amparado en su fuero. Y ni cómo contradecirlo.
1: Los analistas comentan.
0: Y la Guelaguetza, en el Museo de la Ciudad de México, el gobernador de Oaxaca, Salomón Jara, presentó las actividades de julio, mes de la Guelaguetza 2026, celebración ancestral y cultural del pueblo oaxaqueño. Este año contará con más de 140 actividades culturales, gastronómicas, deportivas y turísticas. Durante el anuncio, la secretaria de Turismo Josefina Rodríguez Zamora destacó que la Guelaguetza es una de las fiestas tradicionales más importantes y populares del país, y que en las dos semanas correspondientes al lunes del Cerro y su octava, esperan este año el arribo de 149 mil turistas, con una derrama de más de 668 millones de pesos y una ocupación hotelera del 83%. Bien, hasta aquí lo que escriben analistas y columnistas. Antes de la pausa, le comento rápidamente que las fuerzas israelíes liberaron a los activistas de la flotilla Global Sumud después de las denuncias de agresiones en contra de los detenidos. Entre los liberados están 5 mexicanos y se espera que lleguen al país este fin de semana. Nos vamos a la pausa, 6:11 a.m. Volvemos.
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12: En 1958, bajo el cielo de Suecia, el fútbol aún se escuchaba en la radio. 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
15: El Salar de Uyuni, Bolivia, es el desierto de sal más grande y alto del mundo. Durante la temporada de lluvias, una fina capa de agua cubre la superficie, convirtiéndola en el espejo natural más inmenso del planeta. En este lugar, el cielo y la tierra se funden en un horizonte infinito, creando paisajes surrealistas que son el sueño de cualquier fotógrafo y viajero.
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0: 6:15 tiempo del centro de México. Ya está aquí en el estudio Adriana Romero con la información que destaca la prensa nacional, internacional y de los estados en sus primeras planas. Adriana, adelante, buen día.
16: Gracias, Juan Manuel. Buenos días a usted que nos acompaña este viernes. Vámonos con este resumen.
1: El Financiero.
16: Descartan en México ajuste en tasa durante el resto del año. La Junta de Gobierno del Banxico tiene claro que la postura monetaria alcanzada debe permanecer por un largo periodo para enfrentar los choques inflacionarios en un entorno de debilidad económica que ha sido más profunda de lo esperado. En más información, acuerdo con la Unión Europea nos dará 40 años de certidumbre, prevé Marcelo Ebrard. El acuerdo en un contexto de incertidumbre es una señal estratégica para empresas y mercados. Maros Sefcovic, comisario europeo de comercio, dijo que se manda un mensaje a favor del libre comercio.
1: Reforma.
16: Va reforma electoral con nulidad a modo. El Congreso Federal busca ampliar las causas de nulidad de una elección agregando las injerencias del extranjero. También encontramos y buscan poner freno a los narcocandidatos. Tras las acusaciones de Estados Unidos de presuntos apoyos del narco para que llegara a la gubernatura de Sinaloa Rubén Rocha Moya, la presidenta Claudia Sheinbaum enviará al Congreso una reforma electoral para crear la Comisión de Verificación de Integridad de candidaturas. Además, atoran importaciones en aduana de Tuxpan, un problema administrativo entre la terminal de contenedores de Tuxpan y la Agencia Nacional de Aduanas de México mantiene frenadas revisiones aduanales de importación en el puerto veracruzano. En otro tema, la ministra Lenia Batres retiró su propuesta de que la Corte atrajera 6 recursos promovidos por el SAT contra la nulidad de créditos fiscales por 232.7 millones de pesos. También encontramos, el Infonavit aumentó 132% el monto para adquirir una vivienda. De los 2.9 millones de pesos que presta en la actualidad como máximo, ahora será hasta por 6.8 millones. Por último, grandeza morelense. El senador de Morena, Víctor Mercado, con Pablo Portillo, oficial de Cuautla, detenido el miércoles, y Horacio Zabaleta, exsecretario de Cuautla, también capturado por extorsión y vínculos con el crimen. Mercado fue secretario de Movilidad de Morelos con Cuauhtémoc Blanco. La imagen es del festejo navideño en diciembre pasado, cuando el senador les regaló el libro Grandeza del expresidente López Obrador.
1: El Universal.
16: Los Farías ejecutaron a 3 marinos y fiscal. La Fiscalía General de la República atribuyó al grupo criminal de los hermanos Farías Laguna, sobrinos políticos del extitular de Marina Rafael Ojeda, la ejecución de 3 marinos y una agente de la Fiscalía General de la República en Colima, según la causa penal 121-2026 que tiene este diario. Las víctimas son el contralmirante Fernando Rubén Guerrero Alcántar, Magali Nava Ramos, auxiliar de la Fiscalía en Colima, y los capitanes de navío Abraham Pérez Ramírez y Adrián del Ángel Zúñiga. En más información, acuerdan México y Estados Unidos combate al narcoterrorismo. La presidenta Sheinbaum y el secretario de Seguridad Nacional de Estados Unidos, Mark Wayne Mullen, pactaron cooperar bajo principios de soberanía.
1: La jornada.
16: Candidatos serán investigados, buscan frenar a narcopolíticos. Quiere el Ejecutivo aplicar reforma en elecciones del próximo año. Además, paralizan alumnos del Instituto Politécnico una hora circuito interior. Estudiantes del Poli llevaron a cabo un plantón ayer en instalaciones de Canal 11 y un bloqueo en una de las principales arterias de la Ciudad de México para exigir solución a su pliego petitorio en el que exponen las deficiencias en planteles del instituto, entre otros puntos, y demandan la remoción del director Arturo Reyes Sandoval.
1: Milenio.
16: Con efectivo se brincó el narco al INE en las campañas de Morelos. En los informes del árbitro electoral no hay anomalías como circulación de cantidades irregulares de dinero, ni eventos masivos o propaganda sin registro.
1: Excelsior.
16: Alistan reforma contra candidatos del narcotráfico. La presidenta enviará al Congreso de la Unión una iniciativa para que las autoridades de inteligencia, la Fiscalía General de la República y el INE indaguen si existen aspirantes vinculados al crimen. En otra nota, conforman alianza contra los cárteles. México y la Unión Europea reforzarán su colaboración contra el crimen organizado transnacional mediante el Acuerdo Global Modernizado que se firmará hoy en Palacio Nacional.
1: El Economista.
16: No pagará arancel 94% de lo que se comercie entre México y la Unión Europea. Firman hoy el Acuerdo Comercial Integrado. El instrumento potenciará las oportunidades en agroindustria, sector automotriz, productos y componentes electrónicos. Además, Moody's baja la nota de la Comisión Federal de Electricidad y de 8 entidades financieras. Los bancos en bolsa reportaron la baja como evento relevante. La calificadora reconoce la solidez de los fundamentales y las métricas de calidad de los activos.
1: La razón.
16: suman a reforma electoral filtro para detectar a narcocandidatos. Propone presidencia, comisión de verificación de candidaturas.
1: 24 horas.
16: Alistan el blindaje contra narcocandidatos. Sheinbaum y Mullen acuerdan cooperación en seguridad. En otra información, el Congreso de la Ciudad de México aprobó por unanimidad dos dictámenes en el rubro tecnológico, uno para regular el uso responsable de teléfonos celulares en las primarias y secundarias capitalinas y otro para tipificar el delito de phishing o robo de datos personales en el Código Penal local, que se castigará hasta con 6 años de prisión.
1: El Sol de México.
16: Propone la 4T reforma contra narcocandidatos. El gobierno federal pretende que la iniciativa aplique en el proceso electoral del 2027.
1: La prensa.
16: Sobornos S.A. La corrupción cuesta a la Ciudad de México 3.342 millones de pesos. Policías, partidos políticos y fiscalías son las instituciones peor evaluadas en percepción de prácticas corruptas, de acuerdo con el INEGI.
1: La crónica de hoy.
16: Acuerdan trabajar con respeto a la soberanía. La presidenta se reunió con el secretario del Departamento de Seguridad Interior de Estados Unidos, Mark Wayne Mullen.
1: El Heraldo de México.
16: Va veto a aspirantes ligados al crimen. Además, con ficha roja, 8 señalados por Estados Unidos. Si Rocha Moya y los otros 7 acusados de tener vínculos con el narco salieran de México, podrían ser detenidos, informó la presidenta.
1: Esto.
16: Factor Keylor. Cruz Azul domina todo el partido, pero la mala suerte y las atajadas del Tico dan a los Pumas el empate a 0 que buscaban y hasta tuvieron ocasión de llevarse la victoria. Todo se decide el domingo en el Olímpico Universitario.
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16: Desafueran y detienen a alcaldesa de Jiquipilas, Chiapas, Blanca Janet Chiu López. Es acusada de extorsión. El fiscal Jorge Luis Yavén también reveló la detención de otros funcionarios por pedirle dinero a una alcaldesa para hacer obras públicas.
1: Expansión.mx.
16: Reforma judicial de Sheinbaum revive salas de la Corte, amplía tiempos de organización y reduce candidatos. La iniciativa que manda a la elección judicial a 2028 fue entregada este miércoles al Congreso, donde morenistas ya aceleran los procesos para aprobarla la próxima semana.
1: Infobae.com.
16: Detienen a motociclista que disparó frente a la FEMDO en Paseo de la Reforma. Las autoridades también aseguraron la motocicleta que utilizó durante los hechos y un arma de fuego.
1: Reporteindigo.com.
16: Solicita Rubén Moreira a autoridades de salud fortalecer vigilancia epidemiológica ante riesgo de hantavirus.
1: AgenciaEFE.com.
16: La Organización Mundial de la Salud eleva a 177 las muertes sospechosas por el brote de ébola en República del Congo. La policía británica aclara que la investigación al expríncipe Andrés incluye una posible conducta sexual indebida. Estados Unidos asegura que los movimientos de sus tropas no son una medida punitiva para Europa. Y el secretario general de la OTAN celebra que Trump envíe más tropas a Europa, pero advierte sobre la dependencia de Estados Unidos.
1: Forbes.com.mx.
16: Modernización de acuerdo con Europa puede movilizar hasta 200 mil millones de euros, prevé comisario.
1: El País.
16: Juez bloquea 500,000 euros de las cuentas de Zapatero en el marco de la investigación del caso Plus Ultra.
1: The Washington Post.
16: Una encuesta muestra que la confianza económica se desploma, un problema potencial para Trump en las elecciones de mitad de mandato.
1: The New York Times.
16: En una rareza, los republicanos se enfrentan a Trump. El presidente estadounidense se enfrentó a una fuerte oposición por parte de los senadores republicanos, en parte debido a su plan de crear un fondo de 1.800 millones de dólares para recompensar a sus aliados.
1: The Wall Street Journal.
16: Los republicanos de la Cámara de Representantes retiran la votación para limitar los poderes de Trump en la guerra contra Irán. Los demócratas afirman que los líderes republicanos temían que la resolución fuera aprobada. Por otro lado, Irán movió miles de millones a través de Binance, la mayor plataforma de intercambio de criptomonedas del mundo, para financiar al régimen, y esta actividad continúa este mes.
1: Financial Times.
16: Las rápidas salidas a bolsa de SpaceX, OpenAI y Anthropic desatarán una locura bursátil en Wall Street. Los inversores pasivos se preparan para vender miles de millones de acciones para dar paso a nuevas participaciones. Y en la prensa de los estados, el Imparcial de Sonora. Hay ficha roja para Rocha Moya y otros acusados, anuncia Sheinbaum. La presidenta indicó que el gobierno mexicano no les mantiene una vigilancia especial. Auditorio, Juan Manuel, hasta aquí este resumen.
8: Gracias, Adriana. Nos vamos a la pausa. 6:26 p.m. Volvemos.
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1: Cuida lo que comes.
2: La hoja santa es una hierba que se utiliza con fines gastronómicos y médicos. Su forma de corazón es perfumada con un fuerte aroma, pero de sabor dulce. Forma parte de la familia de las pimientas. En la cocina, se usa para preparar carnes, salsas, caldos y quesos. Por su aroma, se usa también para aromatizar tamales y chiles rellenos, entre otros platillos. En la medicina, contribuye a disminuir la fiebre e inflamación de los riñones. La infusión de hoja santa es usada para tratar problemas respiratorios como el asma.
1: Datos relevantes.
2: El tiempo de vida de un billete de dólar es de aproximadamente 5 años y medio.
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5: 6:30 tiempo del centro de México. Es hora de ir hasta el Centro de Orientación Vial de la Secretaría de Seguridad Ciudadana con Ricardo Ramírez, quien tiene un reporte de cómo se encuentra la vialidad en las calles y avenidas aquí en la capital de la República Mexicana. Ricardo, adelante con tu reporte. Buen día.
6: Hola, ¿qué tal? Muy buenos días, Juan Manuel. Te saludo con mucho gusto a ti, a tu apreciable auditorio. Bien, ya para esta mañana ya encontraremos el aumento notable en el aforo vehicular, esto propio de la hora, sobre la avenida de los Insurgentes. Eso para quien deja atrás el paradero de los Indios Verdes y se dirige hacia la zona centro de la capital. Asimismo, en la zona poniente, a través de la avenida de los Constituyentes, encontraremos circulación constante que no deja de avanzar, esto en ambos sentidos, entre la línea Periférico y Prolongación Reforma. Por la zona sur, a través de División del Norte, ligeros contratiempos al cruce con semáforos, esto entre el circuito interior y el eje 5 Sur. Asimismo, en la zona oriente, la calzada Ignacio Zaragoza presenta circulación constante, esto entre Javier Rojo Gómez y con dirección hacia el puente de la Concordia. Asimismo, en la zona centro, ligeros contratiempos al cruce con semáforos, hallará a través de avenida Paseo de la Reforma, esto entre el eje 1 Poniente y la avenida de los Insurgentes. Asimismo, en cuanto a previsiones y movilizaciones, hay que tomar en cuenta ya que durante el día se prevé una concentración, esto en las inmediaciones de la estación Buenavista de la línea 1 del sistema de transporte colectivo metro. Asimismo, se prevé otra concentración más, pero esto en las inmediaciones del primer cuadro de la ciudad, el Zócalo Capitalino. Ya para finalizar, les recordamos que el programa Ambiental Hoy No Circula aplica para vehículos con engomado azul, terminación de placas 9 y 0, holograma 1 y 2, quedando exentos vehículos con holograma 0 y doble 0, así como eléctricos e híbridos, esto en un horario de las 5 hasta las 22 horas. Recuerden manejar con precaución en todo momento. Hasta aquí el reporte por parte del Centro de Orientación Vial, Secretaría de Seguridad Ciudadana. Muy buenos días.
5: Muchísimas gracias, Ricardo, por tu información. Mara Mendoza, ¿cómo está operando esta mañana el metro? Buen día.
7: Muy buen día, Juan Manuel, un saludo para ti y tu auditorio. A esta hora se agiliza la marcha de los trenes en la línea 3 después de realizar revisión a un tren. Permite libre cierre de puertas, así como descender del vagón antes de ingresar. También comienza a registrarse afluencia alta en las líneas 3, 7 y A, lo que puede generar mayores tiempos de espera en andenes y durante el abordaje de trenes. Personal del sistema se encuentra en estaciones y terminales para agilizar el servicio. Les recordamos que la operación en la línea 2 es de 4 caminos a Tasqueña en ambas direcciones, considerando los cierres de San Antonio Abad, Portales y Nativitas, donde los trenes no hacen ascenso ni descenso de usuarios. Si se dirigen a la zona centro, la estación Zócalo Tenochtitlán se encuentra abierta. Durante el espera en el andén, recuerda, antes de entrar, permite salir. Resguarda tus pertenencias para evitar que caigan a las vías. Reduce el uso de teléfonos y audífonos para mantenerte alerta y ante cualquier eventualidad, sigue las indicaciones del personal del sistema. Los invitamos a mantenerse informados del estado del servicio en nuestras redes sociales oficiales, @metrocdmx. Reportó Mara Mendoza para las primeras de ANDA de Radio Fórmula.
5: Muchísimas gracias, Mara, por tu reporte. Karina Cabello, ¿cómo están operando las 7 líneas del Metrobús esta mañana? Buen día.
8: Muy buen día, Juan Manuel de Auditorio. Al momento las líneas 2, 3, 5, 6 y 7 de Metrobús funcionan con normalidad, pero comienza a incrementar la demanda en las estaciones terminales y de transferencia. La estación Perisur continúa con trabajos de mantenimiento, por lo que no hay servicio en dirección a Indios Verdes hasta el 24 de mayo. A partir del 25 y al 31 de mayo, los trabajos se realizarán en sentido hacia el Caminero y solo habrá servicio en dirección hacia el norte. En línea 4 continúan los trabajos de mantenimiento en la zona, por lo que las estaciones sin servicio son de Plaza de la República a Vocacional 5. Les recordamos que los viernes y sábados las líneas 1, 2 y 7 extienden su horario de servicio y la última salida de las estaciones terminales es a la 1 de la mañana. No olviden consultar el estado de servicio y sus actualizaciones en tiempo real en www.metrobus.cdmx.gob.mx, en nuestras redes sociales y en las pantallas del sistema. Que tengan un buen fin de semana, informó para las primeras de ANDA Karina Cabello.
5: Muchísimas gracias, Karina, por tu información. Usted está bien informado en cuanto al tráfico, las marchas, las manifestaciones, los plantones con Ricardo Ramírez, Mara Mendoza con el funcionamiento del metro y Karina Cabello con la operación de las 7 líneas del Metrobús. Y bueno, vamos a cambiar de tema. Le comentaba un poco más temprano que ayer el INEGI da a conocer información importante, la Encuesta Nacional de Calidad e Impacto Gubernamental. Pues son varios indicadores los que arroja esta encuesta y todos bien interesantes. Y para hablar justo sobre este tema, le aprecio mucho que nos tome la comunicación y le agradezco también al doctor Dwight Dyer. Él es titular de la Unidad de Gobierno, Seguridad Pública y Justicia del INEGI. Gracias, doctor, por atender la comunicación. Buen día.
0: Hola, Juan Manuel, buenos días, gracias por la invitación.
5: Gracias, decíamos, doctor, pues son varios indicadores los que arroja esta encuesta nacional. Nos vamos uno a uno para pues darle un panorama más claro al auditorio. ¿Cómo andamos en el tema de los trámites y los servicios públicos, doctor?
0: Sí, Juan Manuel, mira, en 2025 estimamos que se generaron 472 millones de trámites, que es un incremento de 17% respecto de 2023. Bueno, son trámites, pagos y solicitudes de servicios.
5: Sí.
0: Estos los dividimos en dos y tenemos 8 servicios públicos básicos, como la recolección de basura, el agua potable, el alumbrado público, la policía, calles y avenidas. Y para todos, salvo para el agua potable, hubo una disminución en el porcentaje de la población que se dice satisfecha. Por ejemplo, para la recolección de basura pasó de 72% a 71%, en calles de avenidas de 27% a 23%. Entonces hubo una disminución en la satisfacción. También tenemos servicios públicos bajo demanda, como el transporte público, las universidades, los servicios de salud o la energía eléctrica. Para estos también hubo disminución en el porcentaje de satisfacción o de la población que se dice satisfecha. Por ejemplo, con el autobús de tránsito rápido aquí en Ciudad de México, pasó de 76% a 74%. Y para el transporte público, digamos como un microbús, una combi, una cosa de ese estilo, pasó de 38% a 36%. Y uno que a mí me parece muy revelador es con la energía eléctrica, que pasó de 78% a 74%. Entonces, en general, hubo una disminución en el nivel de satisfacción con los servicios públicos.
5: Bien, doctor, me llama la atención también que se han incrementado los trámites que se hacen a través de Internet en dos años, del 2023. Al 2025, estos trámites han aumentado pues 5.5%.
0: Es correcto. Mira, según el tipo de lugar al que la gente acudió, en instalaciones de gobierno acudió uno de cada dos mexicanos. Pero como dices, el Internet subió significativamente de 16% a casi 22%. Entonces, esto nos habla de un cambio en la accesibilidad de los servicios. Aunque hay que tener en cuenta que esto varía mucho de un estado a otro.
5: Muy bien. Doctor, en cuanto al tema de la corrupción, creo que por ahí se disparó, ¿no? Se fue un poquito elevada, pero además también pues representa altos costos económicos.
0: Es correcto. En 2025 registramos que 15.6% de la población dijo haber experimentado un acto de corrupción. Esto comparado con 14% en 23, es decir, sí hubo un incremento. Y para las mujeres, aquí esto es un dato interesante, 10% de las mujeres experimentaron un acto de corrupción y 21% de los hombres. Entonces, los hombres al doble que las mujeres. Y sobre el número de eventos de corrupción, estimamos que sucedieron 27 eventos por cada 100 personas. Esto subió de 25 en 2023 a 27. Y la diferencia entre sexos también es muy, muy significativa. 15 eventos por cada 100 mujeres, 40 eventos por cada 100 hombres. Y sobre el costo, me estabas preguntando, sí, también tenemos una estimación. En 2025, el promedio por persona fueron 3.800 pesos, comparado con 3.300 en 2023. De nuevo, un incremento, en este caso de 14, casi 15%.
5: Bien, rapidísimo, para pasar al tema de la confianza, ¿cuáles son los estados en los que se registró o que se registraron más actos de corrupción y cuáles en los que menos?
0: Mira, la estadística en ese sentido va más bien en la percepción de qué tan frecuente es la corrupción.
5: Ah, bien.
0: Michoacán y Baja California son los estados en los que 9 de cada 10 personas piensan que la corrupción es frecuente o muy frecuente. Los estados donde esta estadística es la más baja son Yucatán y Guerrero, donde 7 de cada 3 de cada 10 personas piensa que la corrupción es muy frecuente. Esto es importante hacer notar que no hay una sola entidad en el país donde menos de la mitad de la población considere que la corrupción es frecuente.
5: Bien, a ver, doctor, y por último, el tema de la confianza, ¿cuáles serían las instituciones en las que confían más los mexicanos?
0: Mira, los mexicanos confían más primero en sus propios familiares, 85% de la población dice esto, universidades públicas, 76%, escuelas públicas, 75%, compañeros de trabajo, 73%. Uh-huh. En las que menos confían son partidos políticos, 24%, las cámaras legislativas federales, 30%, en los ministerios públicos y las fiscalías estatales, 34%, y en las policías, 35%.
5: Estas instituciones prácticamente no se han movido durante varios años, ¿verdad? Siempre han estado hasta el final.
0: Sí, estas evaluaciones por la población son muy estables. Llevamos pues casi que toda la serie de la encuesta desde 2011, sí, con los mismos resultados.
5: Perfecto. Doctor, ¿dónde puede el auditorio consultar más a detalle estos resultados de la encuesta?
0: Muy sencillo. En tu navegador pones INEGI, ENCIG, ENCIG, uh-huh, Encuesta Nacional de Calidad de Impacto Gubernamental, y te lleva directo a la página.
5: Perfecto. Doctor, pues le aprecio muchísimo que nos haya tomado la comunicación esta mañana.
0: Al contrario, Juan Manuel, gracias por la invitación.
5: Un fuerte abrazo. El doctor Dwight Dyer, titular de la Unidad de Gobierno, Seguridad Pública y Justicia del INEGI. Una pausa y volvemos.
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9: Estas son las Stevie Bites con Stevie de TV. Después de conquistar Montana, Beth Dutton y Rip Wheeler dejan todo atrás para empezar una nueva vida en Texas. Pero en el universo creado por Taylor Sheridan, escapar nunca es sencillo. Rancho Dutton continúa la historia del fenómeno Yellowstone con más poder, más drama y nuevos enemigos dispuestos a destruirlo todo. Entre ellos está Beulah Jackson, interpretada por Annette Bening, actriz con 5 nominaciones al Oscar, que llega como una ranchera elegante, manipuladora y peligrosísima. Esto nos comparte Annette.
10: Las cosas honestamente se le están desmoronando un poco para ella cuando comienza la historia, lo cual probablemente significa que hay un buen drama ahí. Así que me intrigo la aventura de todo esto.
9: Un nuevo episodio de esta serie todos los viernes en Paramount Plus. Estas fueron las Steve Bites con Steve de TV.
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11: Bosque de Białowieża, Polonia y Bielorrusia. Este es el último vestigio del bosque virgen que alguna vez cubrió la gran llanura europea. Białowieża es famoso por albergar la población más grande de bisontes europeos, una especie que estuvo al borde de la extinción. Sus árboles antiguos y grandes cantidades de madera muerta permiten la existencia de hongos y aves carpinteras únicas. Es un ejemplo invaluable de cómo lucían los paisajes naturales en Europa antes de la intervención humana masiva.
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12: El fiscal de Chiapas, Jorge Luis Yaven, informó que la alcaldesa de Jiquipilas, Blanca Janet Chiu, fue detenida por el presunto delito de extorsión agravada en contra de empresas al exigirles dinero para permitir su instalación en el municipio. El Congreso de la Ciudad de México aprobó por unanimidad una reforma a la Ley de Educación para regular el uso de teléfonos celulares en escuelas públicas y privadas con el objetivo de evitar distracciones y fortalecer el aprendizaje. El Ministerio de Relaciones Exteriores de Uruguay confirmó que el Papa León XIV visitará en noviembre el país como parte de su gira pastoral por América del Sur. Hasta el momento se desconoce la fecha exacta en la que realizará dicha visita. Informó Itzel Vanegas. 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
5: 6:45, tiempo del centro de México. Estamos ya en la recta final de este espacio informativo. Y como cada mañana a esta hora, me da muchísimo gusto saludar a mi querido Beto Campos. Mi querido Beto, pues nada para nadie en el primer partido de la final del fútbol mexicano. Un encuentro muy aguerrido, intenso, y a pesar de que la máquina pues estuvo dominando prácticamente todo el encuentro, pues simplemente no pudo con los universitarios. Te saludo, mi querido Beto, buen día.
13: ¿Cómo estás, Juan? Muy buenos días, así es, iniciamos con este tema del primer capítulo de la gran final del fútbol mexicano en este clausura 2026, y como bien señalas, Cruz Azul terminó empatando 0-0 con Pumas en su regreso a Ciudad de los Deportes, un partido en donde la máquina fue superior a lo largo de los 90 minutos. Keylor Navas tuvo atajadas importantes como aquel disparo de José Paradela que termina sacando un buen tiro el argentino desde fuera del área, y así también Charly Rodríguez tuvo un disparo que se terminó estrellando en el poste. El único tiro de Pumas fue en el descuento cuando ya finalizaba el partido, donde apareció Robert Morales y tuvo la oportunidad para anotar, sin embargo su intento se estrelló en el poste, insisto, en los últimos minutos. Un buen trabajo por parte del árbitro Ismael López, que no tuvo polémica que perseguir, bien anulado el penal a Rodríguez que le habían marcado a favor de Cruz Azul, sin embargo se terminó por anular por un fuera de lugar. Vamos a escuchar las palabras de Joel Wiki hablando sobre este partido.
14: Me parece a mí que los dos equipos están justamente en la final porque se lo merecen. Hicimos una gran campaña, Pumas hizo una gran campaña, primer lugar de liga, sin problema, Cruz Azul tercer lugar. Entonces, para mí, creo que lo importante es analizar, ver un poco lo que hicimos bien, hicimos mal, y enfocarnos en eso, ¿no? El fútbol es así, la competencia es compleja, todo el mundo queremos ganar, es la realidad, pero no hay que ensuciar la final. La final ha sido muy transparente, muy, muy honesta, y creo que hoy el resultado es justo, ¿no? Obviamente nos hubiera encantado ganarlo, tuvimos muchas opciones de gol, que tienen un gran portero en la realidad y sacó todas las de gol.
13: Recordar que el equipo de Cruz Azul había apelado la decisión de poner a Daniel Quintero como árbitro central para lo que será el juego de vuelta en el Estadio Olímpico Universitario, y al respecto habló Efraín Juárez, entrenador de los auriazules.
15: Quieran tratar de sacar siempre ventaja de circunstancias cuando los en esta liguilla los que más han sido beneficiados son ellos. No hay que olvidar minuto 30 contra Atlas, una mano y termina en contra y no lo marcan. No hay que olvidar el penal de Chivas, no hay que olvidar la mano del Fernández, que a mí sí me la marcan con América y a él no, y que todavía tengan la osadía, porque eso nos había de ir a quejarse cuando ellos están aquí por esas circunstancias, porque si no, Chivas seguramente estaríamos peleando otra circunstancia. Se hace con la categoría de esta institución, es impresionante. Y seguramente lo hacen con una intención, de querer siempre Creo que el árbitro hace un espectacular trabajo y seguramente el domingo será así, entendiendo eso y sabiendo lo que pasó y lo que ha pasado.
13: A las 7 de la noche será este juego entre Pumas y Cruz Azul en el, sí, en el Olímpico Universitario el día domingo, Juan.
5: Oye, pues sin lugar a dudas, yo creo que el guardameta de la UNAM fue la figura, ¿no?, del partido, porque la verdad es que salvó a los, de, a los universitarios de por lo menos 4 goles, ¿no?
13: Sí, totalmente de acuerdo. Keylor Navas, desde luego que impuso su jerarquía, su trayectoria de que tiene el costarricense, desde luego sacando jugadas importantes, que es fundamental a lo largo de este torneo y el anterior también para el equipo de Pumas, y me parece que Keylor Navas puede ser pieza clave para que Pumas pudiera levantar el título el día domingo.
5: Y destacar también, Beto, la afición, más de 34,000 asistentes, el estadio abarrotado. Y bueno, pues espera prácticamente lo mismo, ¿no? Allá en Ciudad Universitaria el próximo domingo. ¿Cuántos le caben al Estadio Universitario, Beto?
13: 72,000 personas le caben al Estadio Olímpico Universitario. Ya se aseguró el lleno el día de ayer, lo había publicado el equipo universitario. Evidentemente, la mayoría será afición auriazul. Sí. Ahora, en este caso, recordando que el día de ayer la mayoría fue del equipo celeste.
5: Bueno. Oye, y ahí va a pesar justo la mayoría de los aficionados o de los que apoyan a Pumas en contra del ánimo de los de la máquina.
13: Pudiera ser, pero también es una realidad que Cruz Azul sabe jugar en el Olímpico Universitario, lo conoce a la perfección, recordando que tuvo sus partidos como local hace allá algunos torneos de la Liga MX, así es que vamos a ver qué es lo que sucede, pero por mientras 0-0 es el marcador global en este momento.
5: Pues sí, ya platicaremos el lunes quién pues es el campeón del fútbol mexicano. ¿Qué más, mi querido Beto?
13: En las semifinales de conferencia de la NBA, señalar que los Knicks de Nueva York vencieron 109-93 a los Cavaliers de Cleveland como locales. La serie se pone 2-0 a favor de Nueva York. Josh Hart anotó 26 puntos, puso 7 asistencias y 4 rebotes. En el atletismo, Alegna González conquistó la medalla de oro en la prueba de los 5,000 metros marcha de los Penn Rails, que se realiza en Filadelfia. La chihuahuense detuvo el cronómetro en 21 minutos 17 segundos y 11 centésimas, imponiéndose a las también mexicanas como Valeria Flores y Naomi Luis. En la selección mexicana arribó a Puebla el día de ayer después de entrenar por la mañana en el centro de alto rendimiento. El equipo mexicano hizo el reconocimiento de cancha del Estadio Cuauhtémoc el día de ayer a puerta cerrada, previo a lo que será este duelo ante Ghana a las 8 de la noche de este viernes. Javier Aguirre habló en conferencia de prensa y destacó el momento de Julián Quiñones, quien es ya el campeón de goleo de la Liga de Arabia. El día de ayer terminó con 33 goles. Además, habló sobre la concentración que ha tenido sus jugadores a lo largo de esta semana. Vamos a escuchar las palabras del mismo Vasco.
16: Muy buena noticia. Todos los que estamos aquí, bueno, algunos no, seguramente no, pero veíamos con mucha orgullo los logros de Hugo, ¿no? Nos daba mucha ilusión encender los domingos la televisión para el Real Madrid y que Hugo metiera goles y pusiera en alto el fútbol mexicano. Y ahora Julián, pues como dices, John, repite esta historia de que un futbolista mexicano sea campeón goleador en otro país, pues también es motivo de orgullo, ¿no? Y es un buen muchacho, se lo merece. Está claro que este formato de nuestra liga mexicana, pues es, al tener liguilla, tenemos que traer jugadores que ya no tienen actividad y otros que siguen en actividad y que están en buena forma. No hay nadie que esté seguro de momento, y en ese sentido me gusta que levanten la mano, ¿no? Y esto para mí es un orgullo porque hace tiempo que no veía tanta ilusión.
13: Destacar que César Montes será baja para este partido por una cuestión del tendón que arrastra desde hace algunos días el defensa mexicano. Y en la Fórmula 1 el día de hoy comienzan las actividades del Gran Premio de Canadá a las 10:30 de la mañana con la primera práctica, Juan.
5: Y hay carrera sprint, ¿verdad? Más puntitos en disputa y también hay que ver pues el desempeño de Mercedes, digo de Mercedes porque George Russell definitivamente tiene que reaccionar si no quiere que le vuelva a comer el mandado su coequipero Kimi Antonelli.
13: Exactamente, ha tenido un gran inicio de temporada el italiano Kimi Antonelli, por algo es líder de momento de la tabla general de pilotos y vamos a ver qué es lo que depara. También lo habíamos comentado el día de ayer, ¿no? Sí, el progreso que ha tenido Checo Pérez a lo largo de este comienzo con Cadillac.
5: Así es, el domingo a las 2 de la tarde, el Gran Premio de Canadá. Mi querido Beto, muchísimas gracias, nos escuchamos el próximo lunes.
13: Saludos, buen día.
5: Fuerte abrazo, Beto Campos, con la información deportiva. Vámonos con Daniel Huelvans y la información de negocios y finanzas.
17: La fabricante de chips NVIDIA ha destinado 90 mil millones de dólares en inversiones para empresas de inteligencia artificial en los últimos 16 meses. De acuerdo con cifras oficiales, la compañía estadounidense ha financiado alrededor de 145 empresas en todo el mundo. El CEO y dueño de Meta, Mark Zuckerberg, aseguró que la temporada de despidos en la compañía ha terminado. La empresa matriz de Facebook recortó al menos el 10% de sus colaboradores para llevar a cabo una reestructuración en su negocio con la implementación de inteligencia artificial. El conglomerado automotriz Stellantis informó sobre su plan estratégico de inversión por 69.500 millones de dólares en los próximos 5 años. La armadora europea precisó que parte del capital ha destinado a la producción conjunta de unidades con las fabricantes chinas Dongfeng y Leapmotor. La plataforma de alojamiento Airbnb afirmó que incursionará en el negocio de hoteles boutique, alquiler de automóviles y entregas de comida a domicilio. La compañía estadounidense precisó que las nuevas modalidades de negocio estarán integradas a su aplicación. Asimismo, señaló que busca liderar el mercado de reservaciones frente a Booking.com y Expedia. La farmacéutica Novartis informó que destinará una inversión de 20.3 millones de dólares en México. La compañía suiza indicó que el presupuesto estará destinado al sector de servicios, ya que el país tiene 73 estudios clínicos en 129 centros de investigación, además de la participación de más de 800 pacientes. La automotriz Ford lanzó en México Ford Pro, plataforma dirigida a empresas con flotillas de autos en territorio mexicano. La compañía estadounidense ofrece centralizar servicios como financiamiento, conectividad, mantenimiento y soporte operativo para optimizar los tiempos de respuesta. Informó Daniel Huelvans. Más detalles en radioformula.mx.
5: Gracias, Daniel. El secretario de Seguridad Omar García Harfuch anuncia una reunión. Se reunió con Caja Calas. Alta representante de la Unión Europea para Asuntos Exteriores y Política de Seguridad dice, bueno, pues vamos a seguir impulsando el trabajo conjunto para fortalecer la prevención, investigación y combate a las redes delictivas que operan a nivel global. Y ya nos vamos. A nombre del equipo que hace posible este espacio informativo, le agradezco que nos haya acompañado el día de hoy. Nos escuchamos el próximo lunes en punto de las 5:30. Que tenga un excelente fin de semana. Quédese con Azucena Uresti.

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1: 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Territorio animal.
2: El colibrí es una de las aves más pequeñas y fascinantes del mundo. Su capacidad para batir las alas hasta 80 veces por segundo le permite mantenerse suspendido en el aire y volar hacia atrás, algo único entre las aves. Se alimentan principalmente del néctar de las flores, cumpliendo un rol vital como polinizadores. Sus colores brillantes y metálicos los convierten en pequeñas joyas vivientes que habitan mayoritariamente en América.
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4: ¿Qué tal? Bienvenidos. Son las 7 de la mañana. Es viernes 22 de mayo del año 2026. Soy Azucena Uresti y estas son las noticias. La Comisión Permanente del Congreso de la Unión aprobó convocar a un periodo extraordinario en ambas cámaras a partir del martes para discutir y votar principalmente tres temas. El aplazamiento de la elección judicial al 2028, propuesta por la presidenta de la República, Claudia Sheinbaum. La creación de una comisión de verificación de integridad para evitar narcocandidatos que presentó ayer y platicamos la consejera jurídica de la presidencia, Luisa María Alcalde. Y una

0: y proteger la narcoalianza, además de buscar silenciar a los medios críticos. Por ello dijo que su partido va a conformar una comisión para acudir a organismos internacionales y denunciar, dijo, esta embestida. Sobre esto también habló el coordinador del PAN en el Senado, Ricardo Anaya.
1: Nosotros, por supuesto, defendemos y siempre vamos a defender la soberanía de nuestro país, pero creemos que aquí hay gato encerrado. De fondo, me parece, lo que hay es un intento de censurar, de controlar a los medios de comunicación, de controlar lo que se publica en las redes sociales. Hay que tener muchísimo cuidado, porque con el argumento que es válido de defender la soberanía nacional, lo que aquí puede ocurrir es que haya censura.
0: El senador morenista Enrique Insunza ha trascendido que visitó ayer al gobernador de Sinaloa con licencia Rubén Rocha Moya en su casa, en la privada Salduero, dentro del complejo Banús, ubicado en la isla Musalá, en Culiacán. Según La Silla Rota, con base en testimonios de testigos, detalla que Insunza estuvo en la mañana, que llegó en una camioneta doble cabina con blindaje, aparentemente acompañado solo de su chofer, pero después arribaron policías estatales que pidieron que algunas personas se retiraran del área. Por cierto, Enrique Insunza suma ya 3 semanas de ausencia en el Congreso, lo cual fue criticado ayer por la senadora panista Lili Téllez. Además, Morena se negó a tocar el tema de su gobernador, de Rubén Rocha Moya, y votó en contra de la propuesta que presentó Movimiento Ciudadano para que en el periodo extraordinario se abordara también la posibilidad de abrir un juicio político en contra de Rocha. Así lo propuso el emecista Pablo Vázquez.
2: Que la Cámara de Diputados instale de una vez por todas la subcomisión de examen previo para que desahogue los juicios políticos que están ahí presentados, especialmente el del gobernador con licencia de Sinaloa, Rocha Moya. Porque el Movimiento Ciudadano hemos señalado y exigido que a Rocha Moya y sus secuaces se les investigue y se les juzgue en México. Que no haya falta de voluntad en torno a ello.
0: Por cierto, el secretario de Relaciones Exteriores, Roberto Velasco, informó que Estados Unidos todavía no responde a la nota diplomática enviada por México para solicitar pruebas que sustenten la petición de detener con fines de extradición a Rocha Moya y a otros 9 funcionarios y exfuncionarios de la entidad, señalados por vínculos con el cártel de Sinaloa. El canciller dijo seguir a la espera de esta información procedente de Washington para que el gobierno mexicano proceda dentro del marco constitucional y jurídico del país. La presidenta Claudia Sheinbaum se reunió en Palacio Nacional con el secretario del Departamento de Seguridad Interior de los Estados Unidos, con quien dijo acordó mantener la colaboración bilateral en materia de seguridad, migración y frontera bajo el marco del respeto a la soberanía de ambos países. De acuerdo con la Cancillería, las delegaciones de Estados Unidos y de México revisaron los avances del programa de cooperación de seguridad fronteriza acordado en septiembre del año pasado y reiteraron 4 principios, respeto a la soberanía e integridad, respeto territorial, confianza mutua, responsabilidad compartida y coordinación sin subordinación. El asesinato de 3 integrantes de la Marina y un auxiliar de la Fiscalía General de la República en Colima fue atribuido por la Fiscalía General de la República a la red de huachicol fiscal encabezada por los hermanos Faría Laguna, el vicealmirante Manuel Roberto, preso en el penal del Altiplano, y el contralmirante Fernando, detenido en Argentina para ser extraditado a México, ambos sobrinos políticos del exsecretario de Marina, Rafael Ojeda Durán. De acuerdo con la solicitud de orden de aprehensión contra 14 personas acusadas de delincuencia organizada y en algunos casos contrabando, la organización ejecutaba a quienes se negaban a colaborar o intentaban denunciar el ingreso ilegal de hidrocarburos al país mediante redes de corrupción de aduanas. Esto lo da a conocer esta mañana en su portada el diario El Universal. Hoy comenzó el juicio oral contra Uriel Rivera Martínez, señalado de acosar a la presidenta Claudia Sheinbaum en calles del Centro Histórico de la Ciudad de México en noviembre del año pasado. Este proceso corresponde a una segunda causa penal en su contra por abuso sexual contra Aide Guadalupe, quien lo denunció el mismo día del incidente con la presidenta, acusación que derivó en su detención por parte de policías de la Secretaría de Seguridad Pública de la Ciudad de México. Blanca Adriana Vázquez Montiel, quien desapareció el 18 de mayo tras ingresar a una clínica en la ciudad de Puebla, fue localizada muerta dentro de una zanja en Tlaxcala. Idamis Pastor, fiscal general de Puebla, informó que fue su homóloga de Tlaxcala quien notificó el hallazgo y que por las características del cuerpo sí corresponden a Adriana.
3: Llamó para decirme la fiscal Ernestina, fiscal general de Tlaxcala, para informarme el hallazgo de un cuerpo, lamentablemente.

0: resultó que es la señora Adriana, de acuerdo a las características y la vestimenta que llevaba, así como un tatuaje que tiene en la nuca.
1: Los familiares de la mujer de 37 años acudieron a las instalaciones de la Fiscalía de Tlaxcala, confirmaron su identidad. Ahí su madre, Bárbara Montiel, exigió justicia, mientras que el esposo de Adriana agradeció a las personas que se sumaron a su búsqueda.
2: Yo sé que tarde o temprano van a pagar todo lo que le hicieron a mi niña. Y sí, exijo justicia y voy a hacer todo lo que está en mis manos. Todo para que las personas paguen lo que le hicieron a mi hija.
3: Todos nosotros lo que queríamos era encontrar a mi esposa, ¿no? Ya la encontramos, como le comento, no es como hubiéramos querido, pero... Pues bueno, yo creo que las autoridades estaban haciendo también su trabajo.
1: El 18 de mayo, Blanca Adriana acudió acompañada de su esposo a una clínica de TOX ubicada en Calzada Zabaleta, donde se sometió a un procedimiento. Durante el proceso, personal de la clínica pidió al esposo que saliera a comprar algunos insumos, medicamentos, fajas, etcétera. Sin embargo, al regresar encontró el lugar cerrado. Cámaras de seguridad pudieron ver el momento en que dos mujeres y un hombre sacaron el cuerpo de la víctima en un vehículo. Nada se sabe de los presuntos responsables. Diana Alejandra Palafox Romero, señalada como encargada de la clínica y de realizar procedimientos presuntamente sin cédula profesional ni permisos, además de un hombre identificado como su hijo y una mujer que trabajaba en el lugar. A dos días de la ampliación del operativo Enjambre en Morelos, donde seis funcionarios y exfuncionarios fueron detenidos, señalados por extorsión y lazos con el crimen organizado, no hay certeza sobre quién gobierna Cuautla. El presidente municipal, Jesús Corona, está prófugo, acusado de delincuencia organizada, extorsión, tráfico de armas, delitos contra la salud y brindar protección a una célula del cártel de Sinaloa. Por cierto, horas antes de que se anunciara el desmantelamiento de esta red en Morelos, Corona Damián visitó las instalaciones de la Guardia Nacional, acompañado de otros alcaldes, el de Jutepec, Eder Rodríguez, de Cuernavaca, José Luis Uriostegui, y un poquito más tarde pues dieron a conocer que se le estaba buscando y hoy es prófugo de la justicia. El fiscal del estado aseguró que la entidad mantiene coordinación con la fiscalía y el gabinete de seguridad para combatir estos delitos que están azotando Morelos desde hace mucho tiempo. Donde también se desmanteló una red de extorsión y corrupción fue en Chiapas. Ahí el Congreso desaforó y separó del cargo a Blanca Janet Chiu, presidenta municipal de Jiquilpas, acusada por extorsión agravada y corrupción. Fue liberada una orden de aprehensión en contra de la directora de Obras Públicas, Luz María de la Cruz Solís. La fiscalía dice que a la víctima, representante de la empresa Grupo Avimarca, le exigieron $1,000,000 para poder operar. El titular de la dependencia, José Luis Llavena Barca, también informó que en Ocoso Cuautla fueron destituidos seis integrantes del ayuntamiento, la síndica municipal y los regidores René, Sara Cruz, Amílcar Díaz, Juan Fernando Jiménez y Olivia Espinosa, todos señalados de exigir sobornos a cambio de asignar, firmar y autorizar la ejecución de obras públicas en el municipio. Ayer se reportaron en México 41 asesinatos. Los estados con más ejecuciones fueron Guerrero con 8, Guanajuato 5, Sinaloa 4, además de Michoacán y Oaxaca con 3 homicidios cada uno. La dirigente de Morena, Ariadna Montiel, se reunió con el senador Saúl Monreal después de meses en donde el legislador sigue insistiendo en buscar la candidatura de Zacatecas, aun cuando Morena ha dicho que respetarían la ley antinepotismo. Monreal, hermano del gobernador de Zacatecas y del coordinador de los diputados de Morena, confirmó que Ariadna Montiel le dijo que no podría participar en la encuesta interna para definir la candidatura y le pidió privilegiar la unidad del partido ante el contexto nacional que se vive. El diputado Sergio Mayer habló sobre su renuncia a Morena. Detalló que se le maltrató, que hubo rudeza innecesaria y que él decidió retirarse.
4: Y sí hubo algunos temas de maltrato, que no creo que hubo rudeza innecesaria en muchos temas, que no tengo ni que decirles porque ustedes lo han vivido y lo han visto. Y no tengo ninguna necesidad de ello. Yo entiendo que, y te lo dicen, que estar en la política hay que tragar sapos, pero yo no tengo que tragar sapos aquí.
1: Bueno, pues se ha dado a conocer que el INEGI informó esta mañana que durante la primera quincena de mayo la inflación anual mantuvo su desaceleración ubicándose en 4.11% luego de que el Índice Nacional de Precios al Consumidor disminuyó 0.16% respecto a la quincena anterior. Los productos y servicios que más aumentaron fueron la papa y otros tubérculos, el jitomate y el transporte aéreo, los que bajaron pepino, tomate verde y la electricidad.
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1: De esto y más le estaremos informando si nos acompaña después del corte, agradeciendo como siempre la amabilidad de su compañía. Gracias, bienvenidos y muy buenos días.
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12: La Bahía de San Carlos se ubica en Sonora. En su impresionante paisaje conviven el desierto, el mar y la montaña, que junto a sus atardeceres ofrecen un gran espectáculo turístico. Una de sus playas más hermosas es la de Los Algodones.
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13: Son las 7:15 y bueno, pues le informamos a inicios de esta semana la situación que se había generado en Puebla, en donde una mujer, Adriana Vázquez, de 37 años, acudió a una clínica. Según nos dijo su hijo, a inicios de la semana, el hijo de esta mujer, pues había acudido con el esposo a la clínica a hacer una evaluación, es una clínica estética de tox, y mandaron al esposo, mientras revisaban a Adriana, a que comprara algunos insumos, porque probablemente la convencieron de que se hiciera algún procedimiento, etcétera. Cuando el esposo regresa, no encuentra a nadie. La clínica está cerrada. Él empieza a pedir ayuda. Ahí está el video, que ahora vamos a ver, el video en donde las cámaras de seguridad muestran cómo personas de la clínica con uniforme médico metieron, pues, lo que parecía ser un cuerpo a un coche. El coche lo encontraron hace un par de días y ayer pues encontraron a Adriana en una zanja en el estado de Tlaxcala. La fiscal general de Puebla está con nosotros, Idamis Pastori. Como siempre, fiscal, le agradezco mucho su tiempo. Buenos días.
14: Hola, Azucena, muy buenos días a ti y a todo tu auditorio.
13: Gracias, fiscal. Pues gracias. Se confirmó que Adriana Vázquez Montiel está muerta.
14: Así es, desafortunadamente. Se encontró ayer su cuerpo, ya la familia la identificó y podemos confirmar al 100% que es esta Blanca Adriana.
13: Usted me había comentado, fiscal, esta situación se registró el sábado, o sea, ella fue a la clínica, ¿qué día?
14: El día 18.
13: El 18. Luego encontraron su coche hace un par de días, me había usted dicho, el coche este que vimos en el video, en donde pues se llevaron el cuerpo, ahora lo sabemos. El lunes fue a la clínica, ese mismo día sacaron el cuerpo y ustedes encontraron el automóvil unas horas después.
14: Es correcto, Azucena. Hemos realizado más de 40 actos de investigación, de los cuales pues destacamos que encontramos el vehículo, hicimos un cateo en el vehículo, en dos domicilios, y seguimos nosotros con las indagatorias, porque si bien es cierto, se encontró el cuerpo de Blanca Adriana, es importante para nosotros encontrar a los presuntos responsables de este lamentable hecho.
13: ¿A quiénes están buscando, fiscal?
14: Estamos buscando específicamente a la doctora, que su imagen ya está por todas las redes sociales y medios de comunicación, y debería decir yo pseudodoctora, porque no es doctora, no tiene cédula profesional. Estamos buscando a su hijo y estamos buscando a una tercera femenina.
13: Es la doctora, bueno, entre comillas, fungía hacia estos tratamientos sin tener cédula profesional, al hijo de esta persona y una colaboradora más de esta clínica fiscal.
14: Es correcto, Azucena, son a las tres personas que estamos buscando, porque para nosotros son los responsables. Ya después individualizaremos su participación.
13: ¿Causas de la muerte fiscal?
14: Todavía no lo tenemos, están haciendo la necropsia. No tenemos todavía la información. Recordemos que la necropsia la están, y la verdad es que agradezco a la fiscal general del estado de Tlaxcala, la maestra Ernestina, que nos están apoyando en acelerar la necropsia para darnos las diligencias a nosotros y poder avanzar con nuestra investigación.
13: ¿A cuántos kilómetros o qué tan lejos encontraron el cuerpo de la clínica de donde se la llevaron, fiscal?
14: A varios kilómetros, sí, estaban ya en el estado, en el estado de Tlaxcala, en un poblado del estado de Tlaxcala. Sí, estaban más o menos como a una hora de Puebla, uh-huh, aproximadamente.
13: ¿Y dónde encontraron el auto? Es decir, lo que, no sé si tengan cámaras de seguridad que dieron seguimiento al auto.
14: El auto, sí, tenemos las cámaras de seguridad que se han estado haciendo las extracciones de estos videos, y en el mismo auto que la sacan de la clínica es en la que la trasladan y la tiran en este punto.
13: En Tlaxcala. ¿Y ustedes encontraron el auto en Tlaxcala?
14: No, el auto lo encontramos en Puebla.
13: En Puebla, es decir, la subieron ahí al coche, supongo que ya muerta, la llevan a Tlaxcala, la tiran en una zanja, entiendo que la envuelta en una bolsa o algo por el estilo, fiscal.
14: No la encontramos envuelta en ninguna bolsa. La encontramos con su ropa con la que llegó al lugar, a la clínica, fue como se fue localizada.
13: Así la encontraron, porque lo que vemos en el auto es que subieron como envuelta en unas sábanas o...
14: Así es. ¿Verdad? Sí, es lo que se ve, pero no la localizamos. Bien. Nosotros, la Fiscalía General de Tlaxcala.
13: Entonces la suben al auto, la llevan a este lugar que está como a una hora de la clínica, abandonan su cuerpo ahí en una zanja en Tlaxcala y regresan a Puebla, donde abandonan el auto.
14: Más o menos así, es así la mecánica, no te puedo dar los detalles porque como estamos nosotros en la extracción y el debido proceso, no puedo decirte exactamente cómo sucedieron cada minuto del traslado, ¿no? Bueno. Pero algo así sucedió.
13: ¿Cuántas clínicas más? Porque bueno, pues nos acordamos de lo que pasó en Sonora con esto de los sueros vitaminados, etcétera, que cobró la vida de 8 o 9 personas. Es un problema fiscal.
14: Así es, Azucena, es un grave problema en el que la propia ciudadanía tendríamos que tener más conciencia en cuidar esos detalles, de ver a estos pseudomédicos, ¿no? Es nuestra responsabilidad como parte del gobierno el proteger y cuidarles, pero también como ciudadanía deberíamos de tener un poquito más de conciencia, de investigar si tienen cédula profesional las personas, y no ponerlos en riesgo.
13: Claro, y las autoridades pues también hacer sus revisiones, ¿no? Si esto le toca, ¿sí?, a la COFEPRIS o a la Secretaría de Salud en el estado, porque es una locura la cantidad de lugares en donde te puedes hacer un procedimiento estético, en un, como decía el hijo de la víctima que nos decía a principios de semana, es un departamento con una especie de consultorio.
14: Exactamente, no tenían absolutamente nada para poder hacer procedimientos, y es obvio porque no son médicos. Pues entonces, así es,
13: oiga,
14: afortunadamente.
13: Fiscal, preguntarle, la familia está enterada, ¿verdad? Ya, por supuesto,
14: sí,
13: identificaron el cuerpo,
14: ya.
13: Todo.
14: Así es, ya. Ya, por eso ayer en las entrevistas que yo di, les decía, no puedo asegurarlo al 100% porque falta que la familia se vaya y se traslade y la identifique. Entonces, esto ya sucedió, en este momento te digo, sí, al 100% es la señora Blanca.
13: Pues qué pena, fiscal. Le agradezco mucho esta información. Ya tendremos oportunidad, si es usted tan amable, de hablar de otros temas. Pero por lo pronto, pues es muy importante que tengamos esta alerta. Todas las personas que, pues ahora que se ha puesto de moda este tema de belleza como fácil y accesible para todos, es una trampa. Y en el caso de Adriana fue una trampa mortal.
14: Así es, Azucena. Yo te agradezco a ti y de verdad asumimos nuestra responsabilidad como autoridades, pero también la ciudadanía, que sea más consciente de hacer ese tipo de procedimientos y no se arriesguen, no arriesguen su vida.
13: Gracias, fiscal. Cuídese.
14: Gracias a ti, Azucena. Hasta luego.
13: Bueno, pues ayer se dio a conocer que la dirigente de Morena, Ariadna Montiel, se reunió con Saúl Monreal, senador de Morena, con aspiraciones a gobernar Zacatecas, y que pues ya se acabó el sueño, senador, que le dijeron que no se va a poder en definitiva. Buenos días, Saúl.
7: Muy buenos días, Azucena. Buenos días a todo su auditorio.
13: ¿Se acabó?
7: No. Mire, la verdad yo debo de reconocer en la dirigente nacional esa apertura. Yo lo he dicho y se lo dije en su programa antes en una entrevista, de que era necesario que las dirigencias tomaran actitudes incluyentes.
13: Correcto.
7: E incluso lo dije, si no se corre el riesgo de que se pierda, no nada más Zacatecas, en todas las entidades donde haya gobernaturas.
13: Sí.
7: Y la verdad yo debo de reconocer esa apertura, esa inclusión. Platicamos muy bien, fueron más de 2 horas que estuvimos platicando. Me comentó cómo veía el escenario en Zacatecas. Yo le comenté todo lo que yo veía, y sobre todo escuchó detenidamente, y eso
13: se agradece,
7: a mí me...
13: ¿no?
7: Pues claro, sí, le reconozco, claro. Porque además recordará usted, Azucena, que yo en su momento, e incluso lo dije públicamente, voy a buscar a la dirigente nacional.
13: Sí,
7: en aquel entonces,
13: Luisa María.
7: A Luisa María, y bueno, a lo mejor por sus ocupaciones nunca hubo eco, pero ahora sí lo hubo, y yo debo de reconocer esa apertura de la dirigente nacional.
13: Y cambia, ¿verdad? O sea, el diálogo sí cambia, ¿verdad, senador? Las cosas, o sea...
7: Es que mire, yo lo que le decía, incluso se lo dije a Ariadna, le dije, mire, eso cambia bastante. No es mi obsesión, yo se los dije, no se me va la vida.
13: Claro.
7: Pero hay un reconocimiento a un liderazgo, porque no es nada más Saúl Monreal, es lo que hay detrás de Saúl Monreal.
13: Entonces, ¿en qué quedaron, senador, para no poner palabras en su boca?
7: Que analizamos todo, e incluso coincidimos en la unidad. Fíjese, hace 4 meses... Ahora cambia el contexto, porque ahora tenemos que sumarnos, ahora tenemos que estar unidos ante una embestida de la derecha que quiere denostar al movimiento. Cambia el momento.
13: ¿Cuál es la embestida? ¿Lo de Rocha Moya?
7: Todo, incluso a usted le consta que yo he estado dando el debate. Mencionan narcogobierno, narcomovimiento, y que eso tenemos que estar todos unidos frente a esta embestida. Viene un proceso electoral en el 2027 y en eso coincidimos, de fortalecer el partido,
13: bien,
7: de fortalecer el movimiento. Todavía no hablamos, sí me dijo, se lo digo con mucha honestidad, me dijo, oye, no puedes tú en este momento ser medido. Hubo un resolutivo en el Consejo Nacional.
13: Sí.
7: Yo todavía no era dirigente nacional, pero lo tengo que acatar.
13: Sí.
7: Y te lo digo con honestidad.
13: No se vaya, por favor, senador. Para quitarme a la angustia de no saber si va o no a la gubernatura. Aguántame tantito.
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7: Austria es un país ubicado en Europa Central. Una gran parte de su superficie está cubierta por bosques. Su idioma oficial es el alemán. No se podría hablar de Austria sin mencionar a los Alpes o al majestuoso río Danubio con sus más de 350 kilómetros de paisajes culturales más bellos de Europa. Austria es cuna de grandes músicos como Mozart, Haydn o Schubert, que convirtieron a Viena, capital austriaca situada a orillas de Danubio, en un gran referente cultural.
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8: Las 7:30, gracias al senador de Morena, Saúl Real, por permanecer con nosotros. Entonces, senador, no va a ir usted a la encuesta de Morena y por lo tanto no puede competir por la candidatura al gobierno del estado.
9: No, la verdad no, yo voy a esperar. Incluso quedamos de platicar nuestra dirigente nacional y su servidor. Uh-huh. Es un primer encuentro, pero también me dejó claro que no puedo participar en este momento. Lo entiendo, también entiendo mi momento y también entiendo el momento del partido, y nunca seré un factor de división. Uh-huh. Al contrario, voy a sumarme, lo dije yo en su momento, quiero agotar el proceso interno, y bueno, falta mucho, porque me decía incluso la dirigente, vamos a esperar, porque a ver qué tal si es mujer, y si es mujer, pues a lo mejor tú ya no puedes, es una decisión del partido, y eso no lo puedes impugnar, aún pues, siendo hermano.
8: Por lo pronto, en el caso de Morena, está fuera de la competencia. ¿Verdad?
9: Sí.
8: Correcto.
9: La verdad.
8: ¿Hay otro camino? El Verde, no, el PT.
9: En este momento no, porque incluso yo hago votos para que se dé la alianza en todos los estados, ¿eh?
8: Bien.
9: En algunos hay riesgos o en algunos no se ve claro que vayan juntos, tanto Partido Verde, Partido del Trabajo. Digo, yo deseo que vayan en todos, uh-huh. Pero viene un proceso duro. Yo se lo dije a la dirigente nacional. Es un reto y ese reto se tiene que asumir.
8: Bueno,
9: con mucha responsabilidad.
8: Pues clarísimo, senador, es usted muy amable, gracias. Ha quedado ya zanjada esta situación ahí en Zacatecas y usted, por supuesto, pues va a seguir trabajando rumbo al proceso electoral, no como candidato, pero sí como un destacado morenista. Gracias, senador.
9: Gracias, gusto en saludarla.
8: Gracias,
9: saludos.
8: Cuídese. Bueno, pues a ver qué está pasando ahí en el Congreso de la Unión, querida Leti Robles de la Rosa, periodista, articulista de Excelsior y bueno, pues muy buena amiga de este espacio, que vamos, dicen ahí en la Cámara, que se van a cambiar las elecciones judiciales al 2028, está bien, que se va a crear una comisión de verificación de integridad para evitar que se les cuelen narcocandidatos como ha sucedido a la fecha, y también que se pueden anular elecciones si intervienen personas o entes extranjeros. Leti, cuéntame de qué se trata todo esto. Buenos días.
10: ¿Qué tal, Azucena? Muy buenos días. Buenos días a toda tu audiencia.
8: Gracias.
10: Pues sí, tal como lo has resumido, son tres bloques de reformas que van a modificar la forma en que se va a trabajar en México a partir de que se aprueben. La primera, bueno, es esta reforma de la reforma al Poder Judicial, que no solamente es trasladar la elección al 28, sino también, bueno, entre comillas, corregir, comillas, algunas de las deficiencias que se notaron en la elección del año pasado, dos, esta iniciativa para que no se cuelen los narcocandidatos, la cual todavía no se conoce de manera oficial, Azucena, porque la iniciativa no ha llegado al Congreso de la Unión todavía. Ahí se notan los detalles. Y el tercer paquete, Azucena,
8: perdón, lo que
10: es
8: conocemos,
10: este de la
8: perdóname, Leti, es que yo tenía el micrófono apagado. Lo que conocemos es lo que dijo ayer Luisa María Alcalde, ¿verdad? Los partidos van a mandar sus propuestas, luego nosotros lo vamos a mandar a las instancias financieras, legales, correspondientes, van a responder diciendo, oye, cuidado, porque este candidato tiene una alerta amarilla, una alerta roja, y luego los políticos van a decidir si los postulan de todas formas. En algún caso grave, será entonces el tribunal el que decida. Eso también es bien peligroso, ¿verdad?
10: Sí, sí, sí, porque además aquí hay que ver, Azucena, cómo van a tratar el derecho de votar y ser votado.
8: Claro.
10: Recuerda que nadie es culpable hasta que se demuestre lo contrario. Y por lo tanto, aquí puede caber este universo en el que me estás excluyendo y a mí nadie me ha juzgado como
8: así es,
10: narco.
8: Así es.
10: Entonces, ahí lo interesante de esa iniciativa es cómo van a lidiar con el alerta amarilla, como tú acabas de decir, y el derecho de la persona a ser elegida.
8: Y pues la sospecha bien fundada de que se puede utilizar también en contra de los opositores, Leti, porque mientras son peras o manzanas, te demuestro no que eres narco o que tienes relaciones ilícitas, tal, pues la elección ya pasó.
10: Así es, uh-huh. Azucena, porque sospechar no significa que seas culpable de algo.
8: Así es.
10: Sí,
8: esta es la segunda.
10: Lo que está pasando con Ochoa, con Rocha.
8: Pues sí.
10: Es exactamente lo mismo. O sea, todo mundo lo acusa y el propio gobierno dice, pero ¿dónde están las pruebas?
8: Así es. Ajá.
10: Entonces es exactamente lo mismo. ¿Qué van a decir? Si va a querer Ricardo Anaya volver a ser senador, van a decir tú no, porque yo pienso que tú estás
8: tuviste
10: mal.
8: Un problema.
10: Tuviste un problema sí. Penal y nadie le comprobó nada. Pues, ¿quién lo va a vetar?
8: Así
10: ¿no?
8: es. Y mientras tanto, pues ya caminó el descrédito, ¿verdad? Eso es lo
10: así
8: peligroso.
10: Es, o ya lo excluyeron.
8: Por supuesto que estamos en contra de que los narcogobernadores y los narcopolíticos estén tomando las decisiones como las están tomando hoy en muchos estados de la República. Pero hay que poner el punto ahí, rojo, que esta también puede ser un arma muy peligrosa, un arma electoral. Esa es la número dos. Y la tres, la que propuso Monreal, Leti.
10: La que propuso Monreal es de dos vías, una constitucional y otra secundaria, Azucena, y que tiene que ver con anular las elecciones por injerencia extranjera. Y Azucena, hay seis causales de esta anulación en la sí. que, bueno, hay mucha generalidad. La primera es la injerencia extranjera en procesos electorales mediante financiamiento ilícito, propaganda, difusión sistemática de desinformación o manipulación digital, es decir, redes sociales o cualquier otro ámbito que del ciberespacio. Azucena, hay otras dos partes que a mí me parecen muy generales y que no tienen que ver con lo electoral. Dice, la vulneración del territorio nacional por tierra, agua, mar o espacio aéreo con fines de presión, intimidación o afectación al orden constitucional. Pues esto es invasión de una nación a México. La otra, la realización de actos de presión política, económica, diplomática o mediática que tenga como finalidad alterar la voluntad popular. Azucena, por ejemplo, cuando el presidente Trump habla de que nos va a imponer aranceles, pues es una presión económica y diplomática. Entonces, uh-huh. ahí, ¿a quién le van a atribuir para anular la elección?
8: No, es una locura. Y además, por ejemplo, Leti, en el tema de los medios de comunicación, si nosotros damos cuenta de lo que se dice en otro país, en otro lugar del mundo respecto a México, declaraciones de políticos, organizaciones, ya ves que ahora, bueno, pues traemos pleito casi con todo el mundo, ¿no? Cuando no nos avienta un misil Trump, nos peleamos con España y luego nos hermanamos con Cuba, etcétera. Cuando los medios también tengamos estas notas de organizaciones, de gobiernos extranjeros, de declaraciones de políticos, pues también se nos puede sancionar. Es muy, insisto, es muy peligroso. No entiendo la propuesta de Ricardo Monreal ni sus motivaciones.
10: Pero además, Azucena, nosotros tenemos ya una tradición de observadores extranjeros y nosotros somos parte de la OEA que tiene una observación extranjera. Entonces, ahí, ¿cómo se va a manejar? O sea, si vienen los observadores y dicen, oye, hubo fraude en la casilla 18 de la Magdalena Contreras, ¿qué va a decir Morena? Ah, no, no, ¿esa es injerencia extranjera?
8: Sí, no, la verdad es que a mí me sorprende, y yo se lo quisiera preguntar al diputado Ricardo Monreal, ¿qué incluye, qué escenarios ves, como dice aquí Reforma, ya nos adelantabas tú, Leti, en financiamiento ilegal? Bueno.
10: Así es.
8: Difusión sistemática de desinformación o manipulación digital, ¿qué es esto? O sea, ¿qué es esto? ¿De qué están hablando? Porque me da un tufo a censura muy peligroso. ¿Quién va a decidir si es como el detector de las mentiras, que ellos deciden, aunque sea verdad, lo que es verdad y lo que es mentira? Pues entonces estamos en un escenario muy peligroso y muy riesgoso, Leti. Difusión sistemática de desinformación o manipulación, ¿qué es esto?
10: Pensemos en los memes, ¿no? Ajá. Ahí ya te van a decir que eso ya es injerencia extranjera, porque ellos son los que van a decidir, porque además, ¿quiénes van a ser los que van a aplicar el criterio? Pues el Tribunal Electoral. Un Tribunal Electoral que tiene 4 magistrados a quienes les han regalado casi 4 años más de gestión, y hay otros magistrados pues que fueron elegidos por Morena. Entonces es Morena quien va a decidir quién es el que está recibiendo una injerencia extranjera, y va a decidir si anula la elección en la Cuauhtémoc, por ejemplo, si anula la elección en Chihuahua, en Guanajuato,
8: o cualquiera,
10: en cualquier estado, municipio, alcaldía que esté gobernada por la oposición. Ahí Morena va a decir, no, aquí estuvieron los extranjeros.
8: Oye, ¿cuál es la idea del calendario, Leti? Empiezan el martes.
10: Empiezan el martes y está abierto, el martes empieza el periodo de extraordinario y es abierto. La idea es que el jueves concluya el pleno del Senado la aprobación, para que a más tardar el 2 de junio se declare la validez de la reforma constitucional, para que ya pueda considerarse en firme. Y mira, llama mucho la atención que esta reforma de Ricardo Monreal pues viene con la legislación secundaria, por lo que ya el jueves va a ser realidad.
8: Y la oposición pues está pataleando, pero pues no les alcanza los pataleos, ¿verdad?
10: No les alcanza.
8: Bueno.
10: No hay forma.
8: Bueno, Leti, pues vamos a ver en qué termina esto, que de verdad es muy peligroso. El tema del cambio del Poder Judicial, bueno, lo sabíamos, una pésima reforma con pésimos resultados que estamos viviendo ya. Este tema de el veto a la reforma, el veto a la nulidad de elecciones, pues ¿quién lo va a decidir? ¿Con base en qué? Porque ahí vamos dando pasitos a la censura y a la intimidación. Y bueno, pues el otro asunto del crimen organizado es también un arma electoral que puede ser un arma de dos filos, sin duda. ¿Qué pierde? La libertad de expresión. ¿Qué se pierde? La oposición y la libertad de crítica. Bueno, Leti, pues gracias.
10: La libertad en sí mismo.
8: Así es.
10: Azucena. Gracias, Leti. La libertad, Leti, en sí mismo.
8: Como
10: gracias
8: siempre,
10: a ti, muy buen día.
8: Gracias, Leti Robles de la Rosa, periodista y articulista de Excelsior. Regresamos.
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14: Los cerdos no pueden mirar hacia el cielo físicamente debido a la estructura muscular y ósea de su cuello rígido.
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15: La Luna se aleja de la Tierra aproximadamente 4 centímetros cada año, cambiando lentamente la duración de nuestros días terrestres.
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15: El tiempo de vida de un billete de dólar es de aproximadamente 5 años y medio.
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18: La Comisión Federal de Electricidad aseguró que se garantizará el suministro eléctrico en las 3 sedes mexicanas del Mundial de Fútbol. La empresa propiedad del Estado inspeccionó la infraestructura eléctrica de Jalisco, Nuevo León y de la Ciudad de México. La jefa de gobierno, Clara Brugada, informó sobre el arranque del sistema de registro digital de anfitriones y plataformas de alojamiento temporal en la Ciudad de México. La mandataria local precisó que la medida contempla más de 30.000 viviendas en las alcaldías centrales. La Fiscalía General de Justicia del Estado de México informó que la expresidenta municipal de Capulhuac, Selene Hernández Herrera, fue sentenciada a 5 años y 5 meses de prisión por abuso de autoridad. Previo a su condena, la exservidora pública tuvo que pagar una multa de 12.445 pesos.
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8: Son las 7:45 y bueno, pues día 22 de no saber el paradero del gobernador con licencia Rubén Rocha Moya, el gobernador con licencia de Sinaloa. Tampoco sabemos nada del senador morenista Enrique Insunza. Ayer, como ya escuchábamos con Leti Robles de la Rosa, pues hubo reunión de la comisión permanente. Ricardo Monreal había dicho, no, pues el senador es muy responsable, tiene mucho compromiso, muy probablemente acuda, pues ni el polvo. Le vimos, felicitos, ¿cómo estás? Y bueno, dicen que ayer Rocha, que Insunza se reunieron, pero son, pues, de cierta forma trascendidos, ¿no? Felicitos, ¿qué sabemos? Buenos días.
20: Es correcto, Azucena, muy buenos días, así como lo señalas, pues solamente este trascendido que estuvo circulando ayer de una supuesta reunión entre el gobernador con licencia Rubén Rocha Moya y el senador Enrique Insunza, que se habría dado pues ahí donde tiene su residencia en la isla Musala, donde ya te presentamos, de hecho el 15 de mayo hacíamos ahí un recorrido. Solamente quedó en eso, en ese trascendido, no hemos podido verificar esta información, pero estaremos precisamente ahí al pendiente de ver qué es lo que ocurre. Por lo pronto, hemos estado pues dando seguimiento también a todo el trabajo que se ha estado realizando acá en materia de seguridad, en seguimiento también de los otros casos. Uh-huh. Fíjate que hablaron de una de las personas que viene ahí también incluida en esta lista de estas 10 personas. Juanito se llama, un comandante. Ya las autoridades han dado a conocer que él trabajaba, pero hasta el 2024, en noviembre de 2024, esta persona pues habría dejado de trabajar en la policía municipal. Era uno de las personas que también pues viene señalado en esta larga lista de 10 personas, 10 ciudadanos sinaloenses, Azucena.
8: Híjole, bueno, pues lo único que sabemos, felicitos, que ya lo hemos platicado, la entrega del general en retiro Gerardo Mérida, del exsecretario de Finanzas, y de ahí en fuera, pues los demás, quién sabe dónde estén. Ayer, como ya lo platicábamos tú y yo, el secretario de Seguridad, Omar García Harfuch, dijo que pues no tenía escolta federal, que él no había pedido protección. Dijeron una cosa, otra. Finalmente, hoy, en teoría, por la más reciente declaración, sabemos que Rocha Moya estaría acompañado de policías estatales.
20: Sí, es correcto. Comentó Omar García Harfuch que se encontraba aquí en Culiacán, Sinaloa, que tenía guardia, una escolta de la policía estatal, más no federal, y que su ubicación pues no estaba reservada, tal como se podría haber supuesto. Uh-huh. Y pues estos eran los datos que daba. El nombre de esta persona, este comandante Juanito, es Juan Valenzuela Millán. Él formaba parte de la Policía Municipal hasta noviembre del 2024, de acuerdo con lo que dio a conocer el actual secretario de Seguridad Pública y Tránsito Municipal, Jonathan Macedo Ramírez.
8: excomandante policíaco en Culiacán, acusado en Estados Unidos, bueno, como ya vimos, de nexos con el crimen organizado, junto con Rocha y compañía, ¿no?
20: Sí, es correcto, Azucena.
8: Bueno, pues entonces no sabemos nada de Rubén Rocha Moya. Vamos, y la presidenta ayer también dijo algo pues fuerte, aquí no hay orden de aprehensión, aquí no tendríamos por qué perseguirlos, no tendríamos por qué llamarlos ni tener comunicación con ellos, pero hay una ficha, hay ficha roja de la Interpol, y si ellos intentan cruzar la frontera o salir del país, pues los podrían detener, es lo que dijo la presidenta ayer.
20: Sí, esto es correcto, estábamos revisando esta declaración que se hizo en torno a esta ficha roja emitida precisamente por la Interpol, y pues estaría esa orden ya en todos los países en donde tienen convenio, y es parte precisamente de las últimas declaraciones. También reitera que pues que se encuentra acá, en una breve declaración anunció la presidenta que también se encontraba aquí en Sinaloa.
8: Pues nadie lo ha visto, ¿no? ¿Y esta ficha roja la Interpol no es pública, Felicitos?
20: Pues ahí
8: ves,
20: sí,
8: que a veces sucede, ¿no? Pues que la dan a conocer.
20: Ayer me puse a buscar ahí en las cuentas oficiales para ver si aparecía algo, solamente por las declaraciones tuve el conocimiento, necesitaría hacer bien la revisión.
8: Bueno, vamos viéndolo, Felicitos. Vamos a escuchar lo que dijo ayer la presidenta, por cierto.
2: Estados Unidos y que están siendo acusadas por la Fiscalía de Nueva York.
21: Bueno, la Fiscalía, como saben, abrió una investigación. Entonces, pues ellos desarrollarán su investigación, pero no hay, digamos, no hay nada legal que nos obligue a que nosotros tengamos una vigilancia particular sobre alguna con las otras personas.
2: Pero entonces tampoco saben si han salido del país.
21: Bueno, hay una orden de aprehensión por parte del gobierno de Estados Unidos. Eso hace que se alerten fichas rojas llamadas por parte del Interpol. Entonces, eso es del gobierno de Estados Unidos. Si ellos llegaran a salir de México, otros países, a partir de la alerta roja que emitió el gobierno de Estados Unidos, pudiera llegar a detenerlos.
2: Presidenta, y sobre la manifestación de ayer,
8: bueno,
2: de los transportes.
8: Listo, ¿verdad? Ahí está lo que dijo. Felicito a la presidenta. Y bueno, por lo pronto, pues siguen escondidos todos los valientes, ¿no? Los que eran muy valientes hace apenas unos meses, asegurando, Rocha Moya, me acuerdo ahí en una conferencia que... ¿Te acuerdas que hubo un problema también en que medio desapareció y entonces se hizo popular esta frase de "y el Rocha"? Y en una conferencia de prensa él lo toma como a broma y dice, pues aquí está, que aquí voy a estar con el pueblo y con los ciudadanos. Pues mira cómo cambian las cosas en tan poco tiempo. Insunza, me voy a presentar en el Senado porque yo soy un hombre íntegro, no tengo nada que esconder, y mira, no le hemos visto ni el polvo. Y así todos los demás, Felicitos. Día 22. ¿Cómo les va con el tema pues de la violencia, Felicitos? ¿Cómo van las cosas? Me contabas esta semana que había estado muy complicado.
20: Así es, continuó ayer, desafortunadamente, ya por la noche. Ahora fue un día relativamente tranquilo, pero ya en la noche se soltaron ahí los hechos violentos. El último caso, afuera de una farmacia en el sector del Palmito, pues un cuerpo adentro de una hielera y de un cartón. También otra persona fue asesinada al interior de un domicilio en Lomas del Boulevard. Otra persona también en la colonia Díaz Ordaz, y otra persona que falleció cuando recibía atención médica en un hospital. Fueron también pues diversos hechos violentos que se registraron. Un bloqueo ayer se reportó por la carretera Mazatlán-Tepic, a la altura de Escuinapa. Te comentaba el dato de un ataque en contra de elementos de la Guardia Nacional. Dos están muy graves. De hecho, se detuvieron tres personas, al parecer, los que habían protagonizado este atentado. Uno de los muertos en esa ocasión, en otro hecho aparte, un cantante, músico urbano en Culiacán, de GZ, asesinado cuando salió del estudio de grabación donde estaba, en compañía de una persona de su staff. Y también comentarte, son 23 personas que se detuvieron ayer, de acuerdo con todos los reportes, y ha quedado libre también Omar Chávez. Fue un caso de violencia familiar y de lesiones, de acuerdo con lo que dice la Fiscalía General del Estado.
8: El hijo de Julio César Chávez.
20: Sí, es correcto. Bueno. Después una audiencia ayer, estuvo por algunas horas nada más detenido en el penal de Guaruto, pues ahí le pasó mal, pero ya está en libertad.
8: Gracias, Felicitos.
20: Excelente día.
8: Gracias. Pues no sabemos dónde está Rocha, no sabemos dónde está Insunza, y tampoco sabemos dónde está el alcalde de Cuautla, Jesús Corona Damián, señalado por el gobierno de la República de tener nexos con el cártel de Sinaloa en esta operación del operativo Enjambre, en donde detuvieron a otros alcaldes, exalcaldes y funcionarios ahí en Morelos. Verónica Bacaz, ¿cómo estás, Verónica? Buenos días.
3: Muy buenos días, Azucena. Pues no, no se sabe todavía dónde está Jesús Corona. Empiezan las preocupaciones en el ayuntamiento de Cuautla por el tema de que no hay oficial mayor, no hay autoridad, no hay tesorero y se vienen los pagos quincenales. Regidoras ya han estado manifestando pues que qué va a pasar si ahorita todavía no hay una autoridad como alcalde. Y la síndica pues no quiere asumir hasta que ya esté detenido Jesús Corona. Se hablaba de que ahí entre las voces de los cuautlenses que probablemente ya esté detenido porque tampoco ha estado en su casa y pues no hay novedad todavía de Jesús Corona. Ayer ya salieron las autoridades estatales a dar un pronunciamiento, el fiscal general habló de coordinación que continúa con la federación y la gobernadora dijo que no va a incurrir a nadie. Fue una rueda de prensa muy cerrada, con dos preguntas nada más, y pues nada más se limitó a decir que ella va a garantizar que haya seguridad en estos dos municipios, Cuautla y Atlatlaucan, para evitar que haya ingobernabilidad. Y pues mientras tanto sus giras las va a enfocar para aquella zona.
8: Bueno, y hasta ahorita eso. Y es el alcalde de Cuautla, entre otras cosas, es el que aparece en un video que vimos ayer, en un video que se difundió en donde están otros funcionarios junto con Júpiter Araujo Bernard, alias El Barbas, líder regional del cártel de Sinaloa. En aquel entonces, como dicen todos, nada más para que nos demos cuenta de lo fácil que dicen mentiras los políticos, en aquel entonces el señor de Cuautla dijo que estaba dispuesto a declarar, a presentarse ante las autoridades, que era información sin sustento, y bueno, resulta que es el gobierno de México el que abre esta investigación, lo está buscando, y ahora desapareció. ¿Cuál información sin sustento? ¿Cuál disposición de estar ante las autoridades? ¿Está escondido o detenido? No sabemos, Verónica.
3: Así es, no se ha dado mayor información de cuál es el paradero de Jesús Corona. Todavía un día antes de este operativo estuvo en las oficinas de la Guardia Nacional aquí en la Coordinación Estatal y junto con dos alcaldes.
8: Sí.
3: En este contexto, pues él acudía a todos los eventos oficiales donde había que participar como alcalde. Incluso en las mesas de seguridad para la construcción de paz. Y estuvo presente.
8: Pues sí.
3: Ese es otro cuestionamiento.
8: Gran oportunidad perdida para detenerlo, ¿no? Pero
3: exacto.
8: Bueno, Verónica, atentos. Muchas gracias, Verónica Bacaz, como siempre. Cuídate.
3: Hasta luego, Susana.
8: Gracias, buenos días hasta Morelos. Gracias a quienes nos acompañaron de 7 a 8 en televisión, de 8 y hasta las 10 de la mañana. Nos mantenemos juntos a través de todas las plataformas de Grupo Fórmula y de las estaciones de Grupo Fórmula en toda la República. El corte y enseguida regresamos.
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10: Son las 8 de la mañana en punto, es viernes 22 de mayo. La Comisión Permanente del Congreso de la Unión aprobó convocar a un periodo extraordinario en ambas cámaras a partir del martes para discutir y votar tres temas: el aplazamiento de la elección judicial a 2028, la creación de una comisión de verificación de integridad para evitar narcocandidatos y una nueva causa de nulidad de elecciones por intervención extranjera que propuso el coordinador de los diputados de Morena, Ricardo Monreal.
11: Menciono casos, y que cada vez son más frecuentes en el mundo, de intervención directa de gobiernos extranjeros, y es una forma de reforzar nuestro carácter soberano e independiente.
10: La propuesta de Monreal fue criticada pues casi por toda la oposición, fue criticada por el senador y presidente nacional del PRI, Alejandro Moreno, quien acusó que con ella Morena pretende construir una coartada legal para proteger a los narcopolíticos de su partido. Sobre el tema también habló el coordinador de los senadores panistas, Ricardo Anaya.
12: Nosotros, por supuesto, defendemos y siempre vamos a defender la soberanía de nuestro país, pero creemos que aquí hay gato encerrado. De fondo, me parece, lo que hay es un intento de censurar, de controlar a los medios de comunicación, de controlar lo que se publica en las redes sociales. Hay que tener muchísimo cuidado, porque con el argumento que es válido de defender la soberanía nacional, lo que aquí puede ocurrir es que haya censura.
10: Hace unos momentos, Saúl Monreal, el legislador de Morena, Saúl Monreal, nos confirmó que no competirá por la candidatura al gobierno de Zacatecas después de su reunión con la dirigente de Morena, Ariadna Montiel.
13: Era necesario que las dirigencias tomaran actitudes incluyentes.

0: Entiendo el momento del partido y nunca seré un factor de división.
1: Ayer se reportaron en México 41 asesinatos, los estados con más ejecuciones, Guerrero con 8, Guanajuato 5, Sinaloa 4, además de Michoacán y Oaxaca con 3 homicidios cada uno. Adriana Vázquez Montiel, quien desapareció el 18 de mayo tras ingresar a una clínica estética en la ciudad de Puebla, fue localizada muerta en una zanja de Tlaxcala. La fiscal general del estado, Idamis Pastor, informó que fue su homóloga de Tlaxcala quien notificó el hallazgo. Los familiares de la mujer de 37 años acudieron a las instalaciones de la fiscalía donde confirmaron su identidad. Hace un ratito platiqué aquí con la fiscal y esto fue parte de lo que me dijo sobre el caso.
2: Ya la familia la identificó y podemos confirmar al 100% que es esta Blanca Adriana. Hemos realizado más de 40 actos de investigación, de los cuales pues destacamos que encontramos el vehículo, hicimos un cateo en el vehículo, en dos domicilios, y seguimos nosotros con las indagatorias, porque si bien es cierto, se encontró el cuerpo de Blanca Adriana, es importante para nosotros encontrar a los presuntos responsables de este lamentable hecho. Estamos buscando específicamente a la doctora, que su imagen ya está por todas las redes sociales y medios de comunicación, y debería de decir yo pseudodoctora, porque no es doctora, no tiene cédula profesional. Estamos buscando a su hijo y estamos buscando a una tercera femenina. Están haciendo la necropsia, no tenemos todavía la información. Recordemos que la necropsia la están, y la verdad es que agradezco a la fiscal general del estado de Tlaxcala, la maestra Ernestina, que nos están apoyando en acelerar la necropsia para darnos las diligencias a nosotros y poder avanzar con nuestra investigación.
1: ¿A cuántos kilómetros o qué tan lejos encontraron el cuerpo de la clínica de donde se la llevaron, fiscal?
2: Más o menos como a una hora de Puebla, uh-huh, aproximadamente. La encontramos con su ropa con la que llegó al lugar de la clínica.
1: La Fiscalía General de la República ha emitido un comunicado respecto a la nota que hablábamos hace un ratito, la primera plana del Universal. Los Farías ejecutaron a 3 marinos y fiscal, dice la Fiscalía General de la República. Es la información que destaca el Universal, que dice la Fiscalía que con relación a esta nota precisan que el Ministerio Público no cuenta con ninguna imputación que establezca que las personas señaladas hayan tenido participación en las muertes retenidas, es decir, los Farías. Como la misma publicación lo refiere, estas aseveraciones se basan en información de medios de comunicación y no en datos contundentes de las investigaciones. Esta institución reitera que hasta este momento no hay datos directos que establezcan la posible participación de las personas mencionadas en la nota, con la privación de la vida de diversas personas civiles y servidores públicos.
3: La agenda. ¿Y usted?
1: Hola, Pepe, ¿cómo estás, Pepe? Muy buenos días.
4: Hola, Susana, ¿qué tal? Buen día, ¿cómo estás?
1: Pues muy bien, a ver, pues varios datos. El primero, la inflación.
4: La inflación descendió, por fin desciende un poco, ya van dos veces que desciende, es la primera quincena de mayo a 4.11%. 4.11%, Susana, es un dato pues ya interesante que empieza a descender, pero aún así, a pesar del descenso, sí vemos algunos precios que preocupan, que son volátiles, pero siguen preocupando. El jitomate sigue pues siendo el que más se eleva en los precios. El jitomate aumentó 5.36% tan solo en estos 15 días. Sigue siendo el de mayor preocupación el jitomate, pero ahí vemos algunos productos que no habían salido en estos alzas de precios. ¿Cuál es el otro producto que no había salido? Por ejemplo, el detergente aumenta 2.68%, la papa sigue siendo elevada 5%, y un tema que no habíamos visto, Azucena, a pesar de todo lo que se ha hecho, los esfuerzos, es la tortilla de maíz. Aumentó apenas un ligero 0.44%, pero sí aumentó la tortilla de maíz. Tú recordarás todo lo que hizo la presidenta con la cadena Maíz Tortilla, con los tortilleros que les prácticamente hay un precio pues semicontrolado que buscaron, y aún así pues ha aumentado ligeramente, está demostrando esta inflación. Y lo otro, Azucena, transporte aéreo, el tema de la turbocina, obviamente del petróleo caro, de los hidrocarburos caros, pues está afectando a las aerolíneas, y las aerolíneas ya lo están trasladando al pasajero con 4%.
1: Bueno, a ver, me dices, baja la inflación de cuánto, digamos, para que nos quede muy claro, muy fácil de entender, del año pasado a este, ¿cómo estábamos este mismo mes del año pasado y cómo estamos ahora, Pepe?
4: El año pasado estábamos en tres

0: en 382 y ahora estamos en 411.
1: 411. Sí. Y luego la baja viene respecto al mes anterior.
0: Y luego la baja viene de respecto del mes anterior, exactamente. Lo que sucede es claramente es que este año pues tuvimos un choque inflacionario, es lo uh-huh. que hemos tenido.
1: Y venimos de del mes anterior, ¿cuánto?
0: 4.45 en abril. 4, y ahora 4. Es 4.11%.
1: Es decir, buenas noticias dentro de las malas noticias. Porque,
0: exactamente.
1: Porque bueno, van a destacar, sí, claro, la inflación bajó y estamos haciendo las cosas, pero increíblemente bien. Sí, permítanme tantito, nada más que el año pasado estábamos en 3.82, que tampoco era lo ideal, ¿eh?
0: No. Lo ideal sería 3%, Azucena. El problema es que hemos perdido ese punto de inflación del Banco de México, que era la meta del 3%, ya estamos muy laxos y empezamos a ver con normalidad los 4%, si no. Realmente sigue alta la inflación para lo que debemos tener.
1: Sigue alta y prueba de ello es el dato que da también a conocer el INEGI respecto a la economía mexicana, Pepe.
0: Sí, claro, desde luego, esos son datos preocupantes. Incluso en la última encuesta que ha sacado Citi de la economía mexicana, Azucena, 1.1%. Esa va a ser la proyección de crecimiento para este año, 1.1%. Si crecemos eso, pues estamos creciendo muy poco, Azucena. Realmente sigue siendo delicado el tema del crecimiento. Sigue el mercado pues apostando a este bajo crecimiento y la Secretaría de Hacienda se mantiene pensando en que vamos a crecer pues 2.3%. Hay una disparidad enorme entre el 1.1 que consideran pues todos los analistas y la Secretaría de Hacienda, que esperemos que tenga razón Hacienda, esperemos, pero pues se ve complicado.
1: Entonces estamos lejos, por supuesto, baja, pero lejos de la inflación, entre comillas, ideal, que sería... ¿Qué punto, Pepe?
0: 3%, y en particular, Azucena, tú recordarás que la canasta alimentaria en esta inflación ha aumentado el doble. La canasta alimentaria ha aumentado al 8%, que es el gran problema, que esa inflación, quien más está afectando, pues es a la población de menores ingresos, es a la que tiene a la que consume la canasta básica alimentaria, y esa canasta básica alimentaria es la que ha aumentado 8% en estos meses. Así que sí vemos una inflación que ha sido, pues desde luego, delicada, que no podrá ser tan alta, pero cuando ya vemos dónde está afectando más, es en la población de menores ingresos, en la canasta alimentaria, y bueno, claramente hemos visto, por ejemplo, el jitomate estar todos los meses por encima de la inflación que supondríamos que tendría que tener. Lo vimos con 20%, ahora lo vemos con 5%, pero sigue muy elevado.
1: Bueno, y además, bueno, ya escuchamos inflación baja, pero es decir, seguimos teniendo fiebre alta, pero no tan alta, ¿verdad? Pero sanos no estamos. Y luego en el tema este que me dices de la caída de la economía, pues un tropiezo importante desde, no sé, 2024, entiendo, y lo de Moody's, que no solo baja la perspectiva y la calificación del país, como lo hizo Standard & Poor's y algunas otras calificadoras, sino que ahora se concentra en algunos bancos y en la CFE, Pepe.
0: Exactamente, fíjate que viene en cascada la baja de calificación de Moody's, viene en cascada para todo lo demás, ¿no? De deuda soberana pasa todo lo demás, ya pasó a la Comisión Federal de Electricidad. ¿Dónde queda la Comisión Federal de Electricidad? Apenas a un peldaño de tener el grado de inversión, o sea, la siguiente podría perder la CFE su grado de inversión. Ayer salió la directora de CFE, Emilia Calleja, pues alarmada, a comentar que ellos han tenido mejores datos, que ha sido esta calificación, pero pues fue la metodología de Moody's que ha seguido y claramente pues está nombrando que siguen teniendo transferencias, ya de Pemex ni hablamos, pero CFE uh-huh. también, así que no está fácil la situación, Azucena. Y luego los bancos, pues sí, a pesar de tener una calificación mucho mejor, ajá, mucho mejor que la CFE, pero también los degradaron, o sea, los de Moody's sí está afectando la economía, a todos les empezó a afectar.
1: ¿El dólar, Pepe?
0: El dólar está tranquilo en 17.38.
1: Gracias, buen fin de semana, Pepe, y usted.
0: Gracias, igualmente.
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1: El corte y regresamos.
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1: Son las 8:15. Hace una semana más o menos, fue mi compañera Lisbeth Hernández, reportera de Grupo Fórmula, a la Cafetería del Bienestar. La Cafetería del Bienestar de Sembrando Vida, ubicada en la tienda de artesanías de Fonart, en Avenida Paseo de la Reforma 116, en la Ciudad de México. ¿Qué encontramos entonces? Varias cosas. La Cafetería del Bienestar, pues obvio, de López Obrador, pues un negocio mal hecho, un negocio que no debería estar haciendo el gobierno de México, y además que presentaba múltiples fallas. ¿Por qué fuimos a la Cafetería del Bienestar? Porque nos denunciaron que no estaban dando tickets. ¿Se acuerda como en los chocolates de los hijos de López Obrador? Donde tienen estas chocolaterías y la gente iba a comprar y no aceptaban tarjeta y tampoco aceptaban ticket. Y entonces, bueno, pues eso es no daban ticket, absolutamente ilegal. No están cumpliendo con lo que todos los ciudadanos comunes y corrientes tenemos que cumplir ante Hacienda. Pues se repetía el patrón en la Cafetería del Bienestar, que no daban ticket, que no aceptaban tarjeta de crédito, y cuando fue Lisbeth no le podían expedir una factura, ¿no? Esto lo platicamos con Lisbeth la semana pasada y esto fue parte de lo que ella nos mostró en el lunes.
22: Oiga, un favor, ¿pueden dar factura?
23: No, señor.
22: ¿No pueden dar factura?
23: No, ese es el único punto de venta. Sembrando, mira.
24: Estamos iniciando y es una de las cosas que vamos a mejorar.
22: Ah, ok.
24: De momento, como todo nos lo mandan los sembradores,
23: como puede ver el producto, lo voy a tomar. No tiene ni código de barra.
22: Uh-huh.
23: Entonces es un producto totalmente hecho a mano, artesanal, de gente que pues que no tiene a lo mejor la infraestructura para hacer su estandarizarlo,
1: pues,
23: hacerlo masivo.
1: Pues que nada, que no tenían lo necesario para hacer una factura. Hablamos con expertos como Pepe Yuste y Gerardo López Becerra, presidente con Comercio en Pequeño, y esto fue parte de lo que nos dijo respecto a la cafetería, ¿no? ¿Sí? A la cafetería del bienestar. Gerardo López Becerra, presidente con Comercio en Pequeño, platiqué, esto lo presentamos el lunes, platiqué con él el lunes o martes, y dijo esto.
0: No es la forma. Establecer estos mecanismos que alteran la movilidad, las cadenas comerciales, mercantiles, generar competencia desleal, meter tu producción a la informalidad desde el imponer cafeterías del bienestar, uh-huh, en donde no te pagan renta, no se dan de alta en Hacienda.
1: No pagan empleados.
0: Ajá. Y aparte los productos los están trayendo prácticamente de la cadena de producción a la distribución final. Pues imagínate para un comerciante que sí paga renta, sí, que sí paga empleados, que sí se debe hacer en Hacienda, que está pagando impuestos, que está pagando al IMSS los trabajadores, pues es totalmente un pésimo mensaje, como te lo decía, es una competencia desleal.
1: Bueno, pues ahí está. Hicimos esta visita, hicimos esta denuncia y, por supuesto, Lisbeth Hernández regresó a la Cafetería del Bienestar. Pues nada más a ver si ya tenían facturas, ¿verdad? Si ya estaban cumpliendo con la ley. ¿Y qué te encontraste, Lisbeth? Buenos días.
3: Buenos días, Azucena. Pues efectivamente, el día de ayer fui a esta cafetería y resulta que ya está cerrada, ya no está dando servicio. De acuerdo a lo que, pues, a lo poco que me dijeron por ahí, porque también déjame decirte, Azucena, que las personas que estaban atendiendo esta cafetería, los encargados de esta cafetería, pues cuando yo llegué y me acerqué para pedirles alguna información, pues me dijeron que ellos no sabían nada, que no, mira, así tal cual, ajá, no sé nada, y se retiraron. Y se dieron la vuelta y me dejaron ahí. O sea, no sé si realmente no sabían nada o les dijeron pues claro, que ya no dieran pues ninguna declaración.
1: La verdad eso no importa, lo que importa es que cerraron la cafetería. ¿Cómo se llama? Cafetería. Cafetería Sembrando Vida. Y bueno, así después es, de la denuncia que hicimos aquí, en donde dijimos, bueno, pues no están pagando, obviamente no están al día con Hacienda porque no pueden emitir facturas. Luego se batalló con el tema de los tickets, con el tema de las tarjetas de crédito, utilizan a servidores de la nación, están usando un lugar pues con evidente desvío de recursos públicos, obviamente, no hay manera de comprobar a dónde va este dinero. No, pues que va para los cafetaleros, va para los productores. A ver, ¿dónde está? Muéstramelo, porque pues si son del gobierno, ¿dónde está la transparencia? ¿Dónde está ese dinero? ¿Huachicol del café ahora? Entonces, ante esas preguntas que dijeron, pues se cierran las puertas.
3: Efectivamente, fue lo que nos encontramos y por eso la negativa, sospecho yo que la negativa de las personas que atendían esta cafetería, que ni siquiera eran empleados, porque de acuerdo a lo que ellos mismos explicaron, no recibían un sueldo producto de los ingresos de la cafetería, es decir, ellos son empleados del Fonatur, de hecho ellos portan una camiseta, un uniforme de Fonatur, y ellos no recibían ingresos por parte de esta cafetería. Según esto, ellos, pues todos los productos de la cafetería se iban íntegros a los productores. Sin embargo, al momento de solicitar la factura, pues hubo esta negativa de que no se podía, y el día de ayer ya la cafetería estaba cerrada. Lo poco que pude averiguar por ahí con la gente, porque a los demás clientes pues sí les daban información, es que habían cerrado el martes en la tarde. Ándale. Nosotros fuimos el lunes en la tarde. El martes en la mañana salió la información, y el martes en la tarde, de acuerdo a lo que pude averiguar con el guardia de seguridad, después de la hora de la comida, fue que ya estaba la cafetería cerrada. A los clientes les han dicho que abrirán más o menos en unos 10 días. Obviamente no les han dado un plazo y tampoco les han dado una razón. La gente va y pregunta y les dicen que únicamente que fue por quejas, y que se metan a las redes sociales a hacer comentarios positivos sobre la cafetería para que pues eso les favorezca.
1: Ay, mira, bueno, vamos a escuchar parte de lo que te dijeron algunos clientes.
3: Sí.
4: ¿Sin casualidad saben qué pasó con la cafetería?
5: Está cerrada ahorita.
4: ¿Pero sí, no les dijeron si van a volver a abrir o algo?
5: Sí, que sí la van a abrir en 10 días. Como que hubo quejas que de los negocios de café
6: de la zona,
5: de los que les estaban haciendo la competencia, y sí, ajá, dice el señor vigilante que el café estaba y el chocolate buenísimo.
7: Pero
5: sí,
7: ¿sí lo van a hacer de nuevo?
5: Que pongamos como comentarios así en
6: pero dieron fecha, ¿verdad?
5: Dijo que como en 10 días.
1: Bueno, pues que por favorcito les pusieran buenos comentarios para abrir en unos 10 días. Pues el tema no son los comentarios, yo no sé si probaste alguno de los productos, el tema no es ese, el tema es por qué se están utilizando recursos públicos, empleados pagados con el dinero del erario en una empresa pues que parece más privada que pública, porque por lo menos no nos han dado cuenta hasta hoy de a dónde se está yendo ese dinero, que por cierto no daban cuenta a la Secretaría de Hacienda. Entonces ahí estaba todo mal, tan mal, lo saben, que cerraron la sucursal.
3: Efectivamente, y pues también la negativa de no dar pues ninguna respuesta como clientes al final del día, porque pues no quisieron dar ninguna explicación acá de este lado como clientes, pero bueno, pues ahí lo que pudimos averiguar, esta cafetería según va a estar cerrada por los próximos 10 días. Vamos a seguir pendientes para ver si es que cerraron y en estos 10 días se ponen en regla, y cuando regresen, si es que la vuelven a abrir, si ya expiden factura,
1: pues sí,
3: que es lo que pues sí, lo que faltaba,
1: que
3: para ya
1: factura,
3: operar
1: todo, pues, lo que tengan que sería además que nos digan dónde está el dinero, a dónde va, porque pues como para sí, creerles de buena voluntad y de buena fe, así no funciona, ¿verdad? Ya nos decían los comercios en pequeño, las cafeterías alrededor, pues que es además una competencia desleal. O sea, claro, el gobierno no tiene por qué estar haciendo negocios. El gobierno se tiene que dedicar a lo que se debe dedicar, a gobernar, que haya paz en este país, que haya buenos empleos, que haya buenas oportunidades de empleo, de educación, la salud. No estar poniendo negocios y cafeterías tratando de resolver un problema que es mucho mayor en el campo que destinar recursos de una tienda de café. Entonces, lo mismo pasa, es que es un modus operandi, Lisbeth, porque aquí en la cafetería del Bienestar no daban ticket, no daban factura. Y lo mismo pasaba en las chocolaterías Finca El Rocío, de los hijos de Andrés Manuel López Obrador, que fundaron dos de sus hijos, Andy López Beltrán, el secretario de Organización de Morena, y Gonzalo López Beltrán. ¿Cuáles fueron las primeras cosas que nos empezaron a señalar cuando se inauguraron estas chocolaterías? Pues que estaba caro. Primero que nada, ¿verdad? Eso sí era fifí. Esto no era del Bienestar. Este era el Bienestar de los hijos de López Obrador, que no es lo mismo, evidentemente. Bueno, que estaba, que era muy lujosa la chocolatería, que cuesta dinero, o sea, que cuestan como hay chocolates y te puedes gastar hasta 1,000 pesos, y que no te estaba dando tickets. Aquí el asunto, entonces, en 2023 la fundaron, es que parece un modus operandi. Ese es el tema, ¿no? No que no se les ayuda a los campesinos, a la gente del campo, ni a los productores. No la tomen por ahí, porque son muy hábiles para cambiar las narrativas. No es, ¿por qué están usando el mismo modus operandi que los hijos de López Obrador? ¿Dónde está el dinero y por qué no le están dando cuenta al SAT como cualquier ser humano en este país, Lisbeth? Esa es la pregunta.
3: Claro, claro, porque cualquier ciudadano al abrir un negocio pues se expone, y no, al abrirlos bajo estas condiciones se expone a multas incluso,
1: claro,
3: ¿no? A multas bastante elevadas. Y efectivamente, como te comentaba, Azucena, el único control que llevaban en ese momento era anotar lo que se vendía en una libreta.
1: Sí, sí, muy
3: ese bien. Era el control, entonces, pues efectivamente bastante rudimentario, bastante manipulable,
1: y bastante,
3: incluso sí, para los propios intereses de los agricultores, que pues cómo les compruebas cuánto producto se vendió, o sea, ni siquiera para ellos hay claridad.
1: Mal hecho, porque siguen creyendo que nos pueden engañar. En fin, no sé si haya más sucursales de esta cafetería, a ver si te echas un clavado, querida Lisbeth, y regresamos en unos 10, 15 días a ver si volvió a operar esta Cafetería del Bienestar de Sembrando Vida, ubicada en Paseo de la Reforma, y a ver si hay alguna investigación, porque bueno, pues cerrar nada más así, sin dar ninguna explicación, tampoco habla de un gobierno transparente y comprometido con la legalidad, como dicen que es este. Gracias, Lisbeth.
3: Estamos pendientes, Azucena, excelente día.
1: Igualmente para ti, gracias, regresamos.
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9: La presidenta Claudia Sheinbaum habla en este momento sobre su reunión el día de ayer con el secretario de Seguridad Nacional de Estados Unidos.
10: La relación con... quedó muy claro en la reunión, o por lo menos eso fue lo que nos planteamos, es, y quedó muy claro, que la colaboración entre Estados Unidos y México es eso, es colaboración, es coordinación, que no hay subordinación y que es mejor para ambos países coordinarnos bien. Ese es, digamos, el... nuestro posicionamiento que planteamos ahí. Y de parte del secretario hubo un reconocimiento al trabajo que está haciendo México. Y yo le planteé que por qué no las reuniones que tenemos del entendimiento de seguridad, pues se hacen más seguido, para que no haya malos entendidos y que se esté dando seguimiento a la colaboración. Y se creo que la próxima reunión de este grupo es en junio y que a partir de ahí pues se siga trabajando en la colaboración. Entonces ese fue el tono de la reunión. Se presentó pues los resultados de seguridad, cómo estamos colaborando, cómo estamos coordinándonos. Y también yo le dije con toda transparencia, pues lo que son nuestras leyes y nuestra constitución. Entonces, cómo la colaboración tiene que estar en cierto marco, que las operaciones conjuntas en territorio, pues esas no, no nos lo permiten nuestras leyes ni la Constitución, que la colaboración tiene que ser en otro margen. Y la verdad creo que fue una buena reunión. De ambas partes, pues coincidimos en seguir trabajando, colaborando, con lo puse ahí en el marco de respeto que tienen ellos hacia México y nosotros hacia Estados Unidos.
9: Bueno, es lo que dice la presidenta. Perdón, sigue, porque le preguntan de Sarah Carter, ¿verdad? A ver, adelante.
11: ¿Peticiones específicas, presidenta?
10: No, nada más de lo que está en el acuerdo que tomamos en el mes de septiembre, en el entendimiento del mes de septiembre, que demos seguimiento a ello.
9: Preguntan de la visita.
11: ¿La visita de la Carter ya queda completamente descartada para el lunes, presidenta?
10: Se pospone para junio, creo, cuando venga el equipo de seguridad. Bueno, estamos viendo eso. No fue una... fue un tema de agenda, no fue un tema de que no quiera venir, sino un tema de agenda y se está buscando el mejor momento.
11: Entonces, ¿esta reunión de entendimiento sería aquí en la Ciudad de México en junio?
10: Sí, la primera reunión de entendimiento. El seguimiento de las reuniones que teníamos era aquí en...
9: Bueno, pues pospuesta la visita de la zarina de Sarah Carter, y es lo que dice la presidenta. Además, habla sobre esta reforma, este paquete de reformas que se va a discutir en el Congreso de la Unión a partir del martes. Una de ellas, pues, es lo que dijo Ricardo Monreal, sobre la nulidad de las elecciones. Otra es la Comisión de Verificación de Integridad para evitar a narcocandidatos y el cambio de la elección del Poder Judicial al 2028. Así justifica la presidenta la propuesta.
10: La iniciativa de ayer tiene el objetivo de que lo que hace Morena con sus candidatos se institucionalice para todos los partidos políticos. Es decir, que antes de postularlos pueda tener conocimiento los partidos políticos de si hay una persona que está siendo investigada o que tiene algún riesgo, como ayer lo mencionó Luisa María. Y la decisión de postular o no es del propio partido político. Entonces, en vez de solo estar preguntando a la fiscalía o preguntar al gabinete de seguridad, que el INE forme una comisión que tenga contacto con la UIF, con la fiscalía, con otras instituciones del Estado mexicano, de sus propios consejeros, y que si un partido político quiere consultar, pues que consulte a través del INE, y el INE, con la información que le da a las instituciones del Estado mexicano, pueda responderle al partido político. Ese es el objetivo de la iniciativa que se presentó el día de ayer.
11: Y una vez que ya están las campañas, presidenta, ¿cómo evitar que el crimen organizado meta este dinero, digamos, en efectivo? Recuerdo que su plan A de reforma electoral tenía un punto en ese sentido, ¿no es así?
10: La fiscalización, fortalecer la fiscalización. Quedó que el INE puede, el área de fiscalización del INE puede hacer convenios con la UIF. Entonces, puede hacer convenios con la UIF y poder hacer una fiscalización mayor.
9: Bueno, a ver, ¿qué? Pues preocupan muchas cosas, ¿no? De estas iniciativas. Lo de la elección judicial, 2017-2028, ya sabemos que salió muy mal con resultados... pues pésimos resultados que pues todos estamos padeciendo. Esta Comisión de Verificación de Integridad para Evitar Narcocandidatos, que presentó ayer, y platicamos aquí con el doctor Luis Carlos Ugalde, que presentó ayer la consejera jurídica de la presidencia, Luisa María Alcalde, pues también es un arma de dos filos. Es decir, digamos que partido A propone a 1, 2, 3 candidatos, ¿no? Los manda a revisión, a esta comisión. Resulta que la comisión encuentra que el candidato más popular del partido A, el candidato 1, tiene sospechas o puede tener vínculos ilícitos o vínculos con el crimen organizado. Entonces lo manda a revisión, regresa al partido a esta alerta y el partido decide si lo candidatea o no, si lo postula o no. Pero si esta misma comisión de integridad para evitar narcocandidatos encuentra, entre comillas, un argumento, que no quiere decir verdad, un argumento para encender no la luz amarilla, sino la luz roja, entonces este candidato puede quedar inhabilitado. ¿Qué significa? Pues la oposición podría perder a sus mejores cartas en algún momento. El otro tema, el de Monreal, plantear la nulidad de elección por intervención extranjera, pues también es muy dudosa, porque habla de financiamiento ilegal, de difusión sistemática de desinformación, de actos de presión política, de vulneración del territorio nacional, actos que impliquen apoyo o ejecución de acciones orientadas a alterar el orden democrático en México. ¿Qué es esto? Bueno, pues Roy Campos, presidente de Consulta Mitofsky, antes de entrar a la materia que nos ocupa cada viernes. ¿Cómo estás, querido Roy? Buenos días.
12: Hola, Azucena. Coincido en general contigo, ¿eh? A ver, algo deseable. Lo que quiero decir sería algo deseable, no de ahorita, sino que se hubiera hecho hace mucho, con organismos autónomos, apartidistas, que revisaran muy bien todo. Sería algo deseable, ¿no? Incluso que al interior de los partidos políticos tuvieran ese tipo de organismos, ¿no? No solo el INE, que los partidos tuvieran esta, ¿no? Son responsables de ponernos en la mesa candidatos probos, que no tuvieran, que le dieran dinero a su expareja, que no tuvieran violencia, que no tuvieran sospechas. Es bien. Pero por un lado está el otro peligro. Como lo estás diciendo, los órganos, el INE, la Fiscalía, la FEPADE, todos los órganos han estado tomados no por Morena, por simpatizantes de la 4T. O sea, los tribunales son gente que simpatiza con el movimiento, digamos, ¿no? Uh-huh. Y entonces hay posibilidad...
9: O que milita, o sea, Lenia Batres.
12: En algunos casos milita.
9: Ajá.
12: ¿No? Y entonces existe la posibilidad que le gane el sentimiento, y yo pongo ejemplo. Uh-huh. Imagínate que surgiera una candidatura como Salinas Pliego, ¿no?
9: Y por entonces ejemplo,
12: que te digan, no, uh-huh, o sea, no, te la quito. O sea, te la quito, ¿por qué? Porque hay sospechas, porque no ha pagado impuestos, por lo que sea. Y entonces quitaran un posible opositor, uh-huh, o como Maru Campos.
9: Otro ejemplo, o Samuel García. Ajá.
12: Que surgieran candidatos opositores con alguna posibilidad y que desde ahí los estuvieran quitando. Y estoy pensando en las presidenciales, pero sí, lo mismo puede ser para gubernaturas o algo. O al revés, que la oposición empezara a decir, mira, esta persona trabajó con tal, ya la revisamos y no tiene nada. Y entonces el postularla es, llegó limpia después de todas las revisiones que se le hizo, limpiándole las posibles críticas de la oposición.
9: Ajá, es que no sé, Roy.
12: Pero, o sea, eso no quiere decir que esté pasando, ¿no? Y que la propuesta no sea mala. La propuesta
9: pues no es buena y es noble, pero la verdad es que es inviable. O sea, perdón, es que ¿cómo puedes asegurar? A ver, sabíamos que Rocha Moya tenía algunos problemitas, ¿no? Durante la campaña, durante la elección. Y no pasó nada. Lo llevaron a la boleta, no ganó la encuesta, pero López Obrador se aferró, lo puso en la candidatura y ganó. Supimos después que Rocha Moya tuvo algunos problemitas con el cártel de Sinaloa, que tuvo algún problema con el Mayo, que notaron a Héctor Melesio Cuen, donde dijeron que lo habían matado. Y no pasó nada, Roy, es que creo que casi no importa la realidad ante la intención política con la que se usan las leyes. No importa.
12: Sí, mira, esto que está proponiendo es el paso previo a lo que estás diciendo. El otro paso es, el otro siguiente es, y el desarrollo de la elección, que la oposición dice, a ver, cuando se comprueba que se involucró el crimen organizado, pues anula la elección o quita el registro ese partido. O sea, eso no está incluido.
9: A ver.
12: Y la tercera es cuando ya en funciones se detectan este tipo de cosas, tampoco hay, ¿no? Se conserva el fuero, tendría que renunciar. Son como varias etapas que tienen intenciones nobles, pero que siempre hay una sospecha cuando todo un movimiento tomó instituciones.
9: Así es. Ayer el querido Pepe Cárdenas, que le mando un beso, un abrazo con mucho cariño, le preguntaba a Ricardo Monreal, bueno, ¿y luego? Vamos al tema este, si se detectan lazos con el crimen organizado. Y Ricardo Monreal, que es muy hábil, ¿verdad?, en la política, decía, pues mira, Pepe, qué bueno que tú lo propones, tal, vamos a revisarlo. Y Pepe decía, no, pues de una vez. Bueno, no le sacó el compromiso. ¿Me explico? Entonces, siento que todo es, ay, es un simulador gigante esto de la política y que en realidad todo se usa como arma electoral. Pero bueno, aguántame tantito, Roy, déjame regresar, concluimos con tu análisis respecto a esto que estamos hablando y luego nos muestras números de la encuesta.
13: Sí. 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
20: El gobierno de Nueva York informó sobre el despliegue de un sistema antidrones para blindar al estado durante el Mundial de Fútbol. Se espera que lleguen más de 1 millón de personas para el evento deportivo en la Gran Manzana. El Colegio de Ciencias y Humanidades Sur reportó que una riña entre estudiantes dejó a un lesionado por herida de navaja. El enfrentamiento se suscitó en el baño del edificio N del plantel. Por otro lado, el estudiante herido recibió atención médica. Agentes de investigación criminal de Sonora aprehendieron a Jesús N. y Claudia N., presuntos miembros del cártel independiente de Sonora en el municipio de Heroica Nogales. Los detenidos son acusados de tráfico de migrantes y trasiego de drogas en el estado. Informó Daniel Huelvanks. 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
9: Las 8:45, gracias Roy Campos, presidente de Consulta Mitofsky, por permanecer con nosotros. A ver, Roy, para escuchar tu conclusión respecto a estas, sobre todo a las dos reformas, la propuesta por la presidenta del Comité de Vigilancia para que no se cuelen los narcos a la elección y la de nulidad de elecciones propuesta por Monreal.
12: A ver, la de nulidad de elecciones, esa no creo que vaya a pasar, porque la comprobación va a estar bien difícil. O sea, el que haya intervención de extranjeros desde un estratega, puede ser intervención de extranjeros, desde una pauta, ¿no? Se pautó desde Houston, ¿no? O sea, está muy difícil. ¿Y cómo culpas a un candidato? ¿Cuándo culpas? Donde a lo mejor le pautaron material desde fuera, sí, para que le anularan la elección. O sea, él lo puede hacer sin conocimiento del mismo candidato. Creo que esa no va a pasar.
9: ¿Por qué lo querría hacer Monreal? Es que no termino de entender. O sea, ¿cuál crees tú que sea el objetivo?
12: No, yo creo también hay algo noble, ¿no? Pensando en el 2016 con Cambridge Analytics en Estados Unidos, donde intervino Rusia para que ganara Trump su primera elección y que después se detectó. O sea, algo de ese tipo podrían estar pensando.
9: Está forzadito, ¿no? Está forzadito porque, sí, pues más bien pienso en los apoyos que dan organizaciones internacionales o lo que está pasando ahora entre España y México, que pues hay como mucha participación, interacción política, que si Alito Moreno va a Washington a denunciar a los narcogobernadores.
12: O la soberanía, o el lenguaje de soberanía.
9: Sí. Bueno, vamos a ver, tú dices que no avanza.
12: Y del otro nada más.
9: Sí.
12: Con este método, Trump no hubiera sido presidente, ¿no? O sea, lo hubieran descalificado todas las instituciones a Trump en Estados Unidos. Y viendo las instituciones en México, solo hay que pensar que dos buenos funcionarios, la fiscal general y el secretario de Seguridad Pública son senadores suplentes de Morena.
9: Pues sí, pues sí.
12: O sea, son senadores suplentes de un partido.
9: O sea, ¿no? Por eso, fíjate, el punto que decíamos antes. Bueno, qué bonitas se ven las leyes así en el papel, ¿no? En blanco y negro. Pero cuando ya ves quiénes las van a ejecutar, entonces resulta que la Suprema Corte, pues morenista. Que el Tribunal Electoral, morenista. Que el Instituto Nacional Electoral, morenista. La Fiscalía, la Secretaría de Seguridad. Es que ese es un problema mayúsculo, porque no hay realmente una intención de oxigenar la democracia. No existe, Roy.
12: Sí, pero para el debate que quede claro, la intención no es mala. O sea, ojalá de veras hubiera filtros para evitar que estos aparecieran en la boleta. O sea, así tal cual, ¿no? Pero pues como con este método, en principio la sospecha es natural, digamos. La sospecha es natural.
9: Bueno, pues como dicen que el panteón que el camino al panteón está empedrado de buenas intenciones, ¿o cómo es?
12: Sí, sí.
9: Ya estoy el chavo.
12: O la mula no era arisca.
9: Sí, la hicieron a palos. Bueno, ¿cómo le fue a la presidenta, Roy?
12: A ver, mal. O sea, le fue mal. Es natural. Ha vivido todo un mes muy complicado desde aquel 29 de abril que aparecieron las listas. Todo ha sido complicado. En términos de imagen positiva, pues más o menos la conserva, la imagen positiva. ¿Por qué? Pues porque tenía 3 semanas estando en 59 y ahora aparece en 58. No, en la imagen negativa, en las opiniones malas, nunca había tenido el grado que tiene hoy de opiniones malas de 35%. Nunca había, hace unos meses estaban 25, 26. Hoy las opiniones negativas se han acumulado y creo que tiene que ver con estar con la postura de pruebas. O sea, el hecho de que poco a poco se le ha ido calificando como defensora. ¿No? Entonces, no los positivos, los que la quieren la siguen queriendo más o menos igual, pero han aumentado los negativos hacia Claudia Sheinbaum, de manera que es su cuarta semana consecutiva empeorando. Y lo que presento es de Morena. La carga a Morena es la grave. En una sola semana Morena acumuló tantos negativos, que es la primera vez desde que se mide que sus negativos son mayores que sus positivos. Y sigue siendo el partido mejor evaluado.
9: ¿Ah, de Morena? A ver, vamos por partes. Entonces, la presidenta, la dejamos la semana pasada 60.7, se ubica en 59.4. De la medición más alta que yo tengo registrada aquí de tu encuesta, Roy, en octubre del 2025, la presidenta ha perdido 12.6 puntos de opinión positiva.
12: Así es.
9: Es un montón.
12: Pero en cierto tiempo, ¿no? En una semana pierde un punto. Pero en un periodo largo sí ha perdido muchos puntos.
9: De octubre acá, 12.6.
12: 12 puntos, sí.
9: Y luego la opinión negativa
12: de Morena
9: sube a 34.1.
12: Ella negativa está ahorita en 35 puntos.
9: Ahora Morena, a ver.
12: Morena es el que tiene, ya tenía, de alguna manera ya había perdido opinión, pero en la última medición, la que se hizo esta semana, es 39 positivos, 39.1 y 39.3 lo negativo. Es la primera vez que lo negativo supera lo positivo. No porque haya cambiado mucho lo positivo, sino porque subió lo negativo. Pero es la primera vez, pero hay que decirlo, sigue siendo el partido que mejor opinión logra.
9: Todos traen déficit, ¿no? O sea, bueno,
12: todo,
9: Morena ya se empieza como a acercarse a los números, al número cero, porque en todo el saldo que tú haces, la opinión todavía es positiva en 2.1, ¿no?
12: Pero ojo, los otros están peor. Y lo digo porque los otros están peor, ¿por qué? Porque si tú ves realmente en los debates que tú haces y que otros hacen, ya prácticamente la acusación es tú eres más. Uh-huh. Ya no yo soy limpio, sino sí, tengo esto, pero tú tienes a este otro, y tú a este otro, y tú a este alcalde, yo a este alcalde.
9: Ay, sí, qué desgaste. Es que todos. Entonces, todos traen déficit. El PT, menos 35.9. El verde, menos 44. O sea, que nadie se ponga exquisito, ¿verdad? Porque todos están por los suelos.
12: Sí, sí, o sea, la crítica es pareja, digamos, ¿no? Pero fíjate, Morena está perdiendo este grado de credibilidad que tenía de separarse de los demás. Ya se está igualando, digamos.
9: El partido que tiene más saldo de opinión negativa, Roy, ¿es el verde?
12: Sí, el verde.
9: Ah, mira, menos 44.5. Y luego el que le sigue, fíjense, es el PT, PRI. ¿No? El PT. 35.9.
12: Sí, bueno, no.
9: Y luego el PRI 30.2.
12: Sí, pero es que tiene muy poco positivo el PRI.
9: Pero en el saldo, digamos, pues Verde sí. Y PT, híjole, tampoco es como, ya ves que se dan mucho a desear y se venden muy caro su amor.
12: Sobre el tema Sinaloa, nada más te voy a, sin darte muchos datos, te voy a decir. Lo que la gente piensa que Estados Unidos tiene, lo que la gente que tiene es que tiene muchas declaraciones de testigos. O sea, Estados Unidos sabe mucho porque tiene muchas declaraciones de testigos. Más que pruebas, lo que tiene es mucha evidencia. El hecho de que estén allá tantos informantes, la gente dice, 46% dice, no, lo que tiene es que sabe mucho por declaraciones. Aunque 38% dice, tiene pruebas concretas. Se debe ir Rocha o los de la lista, 60% dice, sí deben detenerlos México. Y el 29 que no debe detenerlos. Pero hasta tener
9: pruebas. Me brincaste hasta Sinaloa. Entonces, lo que dice la gente de Sinaloa es, ¿de Rocha qué? ¿Que se debe de ir?
12: Lo que dice la gente de México del tema Sinaloa.
9: Ajá.
12: Lo que dice la gente de México. 46% dice que lo que Estados Unidos tiene son muchas declaraciones. Sí. Los testigos le dan declaraciones y sabe mucho. 38% dice, no, sí tiene pruebas. No es nada malo el que, ¿no? Pero cuando digo, bueno, debe de detener a los que manda a Estados Unidos, las listas que manda a Estados Unidos, los debe detener, 60% dice sí debe detenerlos.
9: Correcto.
12: Y 29% dice no, hasta que haya pruebas.
9: Uh-huh.
12: Y por último, oye, con toda esa información que tiene Estados Unidos, ¿qué se debe hacer? El 49% dice detener a todos los que aparezcan en esas listas, a todos. Sin importar de qué partido sean, no importa, esas listas hay que detenerlos. 35% dice, no le hagamos caso a Estados Unidos porque lo hace porque le conviene a él, no a nosotros. Y 7% es que Estados Unidos lo detenga porque México los va a proteger.
9: Oye, Roy, porque también me diste Chihuahua, ¿no? Es que estaba viendo aquí Donald Trump, pues tiene mejor opinión Donald Trump en México que la presidenta.
12: No.
9: Sí, no, aquí 68.4, ¿no? Y la presidenta trae 59.4.
12: No, pero el 68.4 es negativo. No. Trump sigue siendo negativo. Lo que tiene es el mayor, es lo mejor, la mejor opinión que se ha tenido de Trump es en este momento, la mejor.
9: ¿Con cuánto?
12: Pero sigue siendo
9: ¿pero
12: muy
9: con
12: negativo.
9: ¿Cuánto?
12: Con 17% de opiniones positivas.
9: Ah, son 17% de opiniones positivas. Es que como me lo pusieron aquí al revés porque no lo tengo
12: sí,
9: a color.
12: Sí, es al revés.
9: Perdón, sí.
12: 7 positivas. Es lo mejor que ha tenido.
9: O sea, 17.9. Eso es lo que tiene Trump de aprobación.
12: Exactamente.
9: Aquí, de opinión positiva en México, y la presidenta tiene 59.4.
12: Exacto.
9: ¿También me diste Chihuahua, Roy?
12: Sí. En el caso de Chihuahua, lo que se piensa así tal cual es... Uno, el lugar donde están los gentes de la CIA. O sea, que esos están en todos lados. Que no es la primera vez. O sea, no es la primera vez que ocurría. O sea, no es la primera vez. Y que no nos hace daño que estén. O sea, son las conclusiones de lo que del caso Chihuahua. No pregunté si sabían, si Maru sabía o no, porque simplemente es a quién le creen más. Que Maru dice que no sabía y que nosotros dicen que sí sabía, ¿no? Pero no. Una pregunta interesante que no hice es, ¿qué es más grave? Si el caso de Rocha o el caso de Maru Campos, pero porque la respuesta es obvia, no sé cómo la hace uno.
9: Oye, bueno, Roy, pues vamos, qué cansado, ¿verdad? Qué cansado, no. Tantos malabarear tantos temas.
12: Pero el tema de Sinaloa, el tema va a seguir, porque por más, yo creo que hay alguien que espera que el Mundial la opaque, pero creo que no, porque depende de Estados Unidos. Pues Estados Unidos puede en cualquier momento hacer esto más grande o más chico.
9: Bueno, Roy, pues vamos a ver qué sucede la próxima semana. Por lo pronto seguimos enfrascados en el pleito, pues quién robó más, quién tuvo más acceso a los narcotraficantes, quién violó más la soberanía, quién está justificando el injerencismo, y bueno, pues la economía y otros temas sumamente importantes, dando malos resultados.
12: Sí, esta semana hubo dos cosas positivas de la economía por ahí, ¿no? El que se va a formar un tratado de libre comercio y que la inflación no es tan mala, pero la general fueron negativas. Otra calificadora que nos degrada, otra calificadora, mientras nos distrajimos con otros temas, llega una calificadora y nos da otro golpe de realidad.
9: Gracias, Roy, buen fin de semana.
12: Hasta luego.
9: Gracias, Roy Campos, presidente de Consulta Mitofsky. Volvemos.
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9: Son las 9 de la mañana, prácticamente con un minuto. Es viernes 22 de mayo. La presidenta Claudia Sheinbaum habló sobre la reunión que sostuvo ayer con el secretario de Seguridad Nacional de Estados Unidos, en la que dijo haber dejado en claro que la relación entre ambos países es de colaboración y no de subordinación. Además, pues confirmó que la reunión de la zarina antidrogas de Estados Unidos, Sarah Carter, fue pospuesta.
10: Y quedó muy claro que la colaboración entre Estados Unidos y México es eso, es colaboración, es coordinación, que no hay subordinación y que es mejor para ambos países coordinarnos bien. Ese es, digamos, nuestro posicionamiento que planteamos ahí. Y de parte del secretario hubo un reconocimiento al trabajo que está haciendo México. Y yo le planteé que por qué no las reuniones que tenemos del entendimiento de seguridad, pues se hacen más seguido, para que no haya malos entendidos y que se esté dando seguimiento a la colaboración.
0: ¿La visita de Sara Carter ya queda completamente descartada para el lunes, presidenta?
10: Se pospone para junio, creo, cuando venga el equipo de seguridad. Bueno, estamos viendo eso. No fue un tema de agenda y se está buscando el mejor momento.
9: La Fiscalía General de la República descartó que la muerte de 3 integrantes de la Marina y un auxiliar de la Fiscalía General de la República en Colima estén relacionados con la red de huachicol fiscal, encabezado por los hermanos Farías Laguna, el vicealmirante Manuel Roberto, preso en el altiplano, y el contraalmirante Fernando, detenido en Argentina, ambos sobrinos políticos del extitular de la Secretaría de la Marina, Rafael Ojeda, tal como informó hoy el diario El Universal en su primera plana. Parte del comunicado textualmente refiere: el Ministerio Público Federal no cuenta con ninguna imputación que establezca que las personas señaladas hayan tenido participación en las muertes referidas.

0: habló de su iniciativa de reforma, de la iniciativa de reforma que busca alertar si algún aspirante a algún puesto de elección popular tiene vínculos con el crimen organizado.
1: La iniciativa de ayer tiene el objetivo de que lo que hace Morena con sus candidatos se institucionalice para todos los partidos políticos. Es decir, que antes de postularlos pueda tener conocimiento los partidos políticos de si hay una persona que está siendo investigada o que tiene algún riesgo, como ayer lo mencionó Luisa María, y la decisión de postular o no es del propio partido político. Entonces, en vez de solo estar preguntando a la fiscalía o preguntar al gabinete de seguridad, bueno, que el INE forme una comisión que tenga contacto con la UIF, con la fiscalía, con otras instituciones del Estado mexicano, de sus propios consejeros, y que si un partido político quiere consultar, pues que consulte a través del INE, y el INE, con la información que le da a las instituciones del Estado mexicano, pueda responderle al partido político. Ese es el objetivo de la iniciativa que se presentó el día de ayer.
0: Finalmente, el senador de Morena, Saúl Monreal, aceptó que no participará para competir por la candidatura de Morena al estado de Zacatecas después de su reunión ayer con la dirigente nacional del partido, Ariadna Montiel. Entonces, senador, no va a ir usted a la encuesta de Morena y por lo tanto no puede competir por la candidatura al gobierno del estado.
2: No, la verdad no. Yo voy a esperar. Incluso quedamos de platicar, nuestra dirigente nacional y su servidor. Me dijo: oye, no puedes tú en este momento ser medido. Hubo un resolutivo en el Consejo Nacional.
0: Sí.
2: Yo todavía no era dirigente nacional,
0: sí,
2: pero lo tengo que acatar. Lo entiendo, también entiendo mi momento y también entiendo el momento del partido. Y nunca seré un factor de división.
0: Blanca Adriana Vázquez Montiel, quien desapareció el 18 de mayo tras ingresar a la clínica estética Detox en la ciudad de Puebla, fue localizada muerta en Tlaxcala. La fiscal general del estado, Idamis Pastor, informó que su homóloga de Tlaxcala notificó el hallazgo y que por las características del cuerpo sí corresponde a Adriana. De hecho, esta mañana lo confirmó 100% y esto fue parte de lo que nos dijo.
3: Ya la familia la identificó y podemos confirmar al 100% que es esta Blanca Adriana. Hemos realizado más de 40 actos de investigación, de los cuales pues destacamos que encontramos el vehículo, hicimos un cateo en el vehículo, en dos domicilios, y seguimos nosotros con las indagatorias, porque si bien es cierto, se encontró el cuerpo de Blanca Adriana, es importante para nosotros encontrar a los presuntos responsables de este lamentable hecho. Estamos buscando específicamente a la doctora, que su imagen ya está por todas las redes sociales y medios de comunicación, y debería de decir yo pseudo doctora, porque no es doctora, no tiene cédula profesional. Estamos buscando a su hijo y estamos buscando a una tercera femenina. Están haciendo la necropsia, no tenemos todavía la información. Recordemos que la necropsia la están, y la verdad es que agradezco a la fiscal general del estado de Tlaxcala, la maestra Ernestina, que nos están apoyando en acelerar la necropsia para darnos las diligencias a nosotros y poder avanzar con nuestra investigación.
0: ¿A cuántos kilómetros o qué tan lejos encontraron el cuerpo de la clínica de donde se la llevaron, fiscal?
3: Más o menos como a una hora de Puebla, uh-huh, aproximadamente. La encontramos con su ropa con la que llegó al lugar de la clínica.
0: Ayer se reportaron en México 41 asesinatos. Los estados con más ejecuciones fueron Guerrero con 8, Guanajuato con 5, Sinaloa 4, además de Michoacán y Oaxaca con 3 homicidios cada uno. Un día después de que el Departamento de Justicia de Estados Unidos presentó cargos de asesinato contra Raúl Castro, hermano de Fidel Castro, expresidente de Cuba, por el derribo de dos avionetas de la organización Hermanos al Rescate en febrero del 96, el secretario de Estado de Estados Unidos, Marco Rubio, calificó a Raúl Castro como un fugitivo de la justicia.
4: Well, that was a grand jury in South Florida returned an indictment of Raúl Castro. It's nothing to do with us.
5: Fue un gran jurado en el sur de Florida el que emitió una acusación contra Raúl Castro. No tiene nada que ver con nosotros, es el gran jurado. Las pruebas son claras, él lo admite. Raúl Castro admite abiertamente y presume haber dado la orden de derribar aviones civiles. No voy a hablar de cómo vamos a traerlo aquí si es que lo intentáramos. ¿Por qué le contaría a los medios sobre esos planes? En ese punto, él se convierte en un fugitivo de la justicia estadounidense.
0: La Organización Mundial de la Salud elevó a muy alto el riesgo por el brote de ébola en el Congo tras advertir que el virus está propagando rápidamente.

0: y que la magnitud real de la epidemia podría ser mucho mayor a la detectada hasta ahora. El director general del organismo, Tedros Adhanom, informó que suman 82 casos activos y 7 muertes confirmadas, mientras que el número de casos sospechosos alcanzaría los 750, afectando principalmente la provincia de Ituri. Y es que para la cepa activa al momento no existe vacuna autorizada ni tratamiento específico.
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0: Bueno, pues esta es la información más relevante. La presidenta de Chihuahua, a ver, ¿sí? De Maru Campos, a ver.
2: Que ya se ha hablado bastante el tema por lo de la CIA. También preguntar sobre que tiene un acuerdo con el gobierno de Texas, es decir, de gobierno estatal, Chihuahua, con el gobierno de Texas, con respecto a migración, seguridad, varios tópicos. Preguntarle si esto también es legal, o se viola algún artículo por todo lo que ya se ha devenido manejando del actuar de esta gobernadora.
3: Bueno, pues que se analice, ¿no? No, hay que ver hasta dónde llega ese acuerdo que se firmó en el 22, creo, ¿no?
2: Sí, fue en el 22.
3: ¿Cuál es el alcance de ese acuerdo? Y que se vea si es violatorio de la soberanía o no. Pero no he leído yo el acuerdo, vi la nota, pero pues que se analice.
2: Bueno. ¿Pediría que se analizara?
3: Ya lo dijo. No personalmente, o sea, ya en las instancias correspondientes que analicen.
0: Bueno, es lo que dice la presidenta de Chihuahua. Nosotros ya pusimos. ¿Qué dice la presidenta de Sinaloa? Esto, de los hijos de Rocha.
3: La UIF hace bloqueos a partir de riesgos, que es una manera automática. No tengo conocimiento en particular de a quiénes hizo bloqueos o no. Ellos informaron recientemente de algunos bloqueos que hicieron a partir de esta situación automática. No me ha informado la UIF si hizo alguna suspensión, ¿no? ¿Cómo le llaman ellos? Porque no le llaman congelamiento, le llaman... No le llaman bloqueo, le llaman... Tienen otra palabra. Para alguna persona en Sinaloa.
4: En 2022, la panista firmó un memorándum con el gobernador republicano de Texas, Greg Abbott, uno de los mayores aliados de Donald Trump.
0: Ay, ¿qué pasó? Perdónenme. ¿Qué pasó ahí? Estábamos escuchando a la presidenta sobre los hijos de Rocha Moya. Bueno, sigue la conferencia, vamos a ir al corte, vamos a regresar, vamos a poder platicar afortunadamente con el coordinador de los diputados de Morena, con Ricardo Monreal, sobre esta iniciativa que ya dijo la presidenta. Pues esta iniciativa es toda de Monreal, esta de la nulidad de elecciones, de comicios, dice Ricardo Monreal, por injerencia externa. ¿Esto quién lo va a decidir? Pues el Tribunal Electoral del Poder Judicial de la Federación, el Tribunal Electoral. Y bueno, pues esto ha levantado sospechas respecto a que hay riesgos de censura, de falta de respeto a la libertad de expresión y a la libertad que para la Constitución de votar y ser votados. Vamos a regresar con esto y más.
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6: Las 9:15. Gracias al coordinador de los diputados de Morena, Ricardo Monreal, por tomarnos esta comunicación. Diputado, yo sé, lo sé de antemano, que tiene clases ahí en la UNAM, y le agradezco mucho que se haga un huequito ahí, que les dé un receso a los muchachos. Gracias, diputado.
7: Sí, me estoy saliendo porque este día me tocan 4 horas.
6: Sí, y siempre clases, nos toca que lo buscamos los viernes, y ya sé que tiene clase.
7: Y ya nomás me queda una semana de clases. La semana que entra terminamos semestre aquí en la UNAM. Pero me voy a convertir en tu cliente ya.
6: Con
7: mucho gusto
6: respeto
7: para ti y para tu auditorio.
6: Oiga, me parecía importante, diputado, escuchar su justificación respecto a esta reforma que propone de nulidad de comicios o anular comicios por injerencia externa. Hay muchas críticas al respecto, se señala pues un intento de coartar la libertad de expresión, de censura, de pegarle a los críticos. No se está recibiendo de buena forma, diputado.
7: Yo creo que les falta información. No deberían estar preocupados. Es una propuesta de reforma que me parece lo más lógico frente al escenario que México está viviendo de hostilidad y de amenazas, de intervenciones y de injerencias en nuestro país. Es muy sencillo y trataré de explicarlo muy brevemente, Azucena. Para evitar toda esta mala interpretación, mala información, que lo único que genera es tergiversar la verdad. Primero, estoy proponiendo dos reformas. Una reforma en materia constitucional, de modificar el artículo 41 y agregar un párrafo en un inciso de lo único que dice la propuesta de la Constitución, dice que opera la causal de nulidad cuando exista intervención de individuos, organizaciones o gobiernos extranjeros con la intención de influir en las preferencias y en los resultados electorales. Esta es la reforma constitucional. ¿Por qué tendría que ser una reforma contra la libertad de expresión?
6: Porque
7: o contra
6: si alguien
7: los medios de comunicación.
6: Sí. A ver, ¿podemos ir por partes o me dice la otra?
7: Sí. No, es esta, la reforma constitucional, y ya nos vamos a la reforma legal, si le parece.
6: Bueno, entonces, en este caso, déjeme poner un ejemplo. Si esta forma aplicara en países de América Latina, sobre los que ha opinado la presidenta Claudia Sheinbaum, y se utilice su argumento para hacer campaña, ese país tendría que anular el triunfo de algún candidato. ¿Me explico? Sí. Si alguien en España, en Estados Unidos, opina sobre un proceso electoral en México y nosotros los medios lo reproducimos, como es pues nuestra obligación informar, nos vamos a convertir en sujetos de sanciones.
7: No, está totalmente equivocada.
6: A ver, pues corríjame, por favor.
7: Porque, primero, para ese propósito tendrá que haber pruebas fehacientes de que se influyó de manera indebida en una elección. Es decir, que usted, como periodista, diga, les pido al pueblo de Bolivia, por favor, que todos voten por Evo Morales. Esa sería una causal de intervención de un extranjero en una elección de Bolivia. Ahí sí opera. Pero si usted hace un análisis de carácter general sobre la situación electoral de Bolivia, no tiene ningún problema, como lo ha estado haciendo. La nulidad de la elección, estimada Azucena y todo el auditorio, que estoy proponiendo, procederá cuando exista prueba plena, subrayo, y fehaciente de que los gobiernos extranjeros, organismos internacionales, entidades privadas o extranjeras o cualquier otro ente de origen fuera del territorio nacional haya intervenido de manera directa.
6: Ahora,
7: directa vamos a en suponer, el proceso electoral.
6: Vamos a suponer.
7: Y que resulte grave y dolosa el resultado de la elección, que sea determinante para el resultado de la elección.
6: Vamos a suponer, diputados, el diputado Ricardo Monreal, que en Estados Unidos alguien dice en el 2030 todos voten por Morena, porque Morena es el mejor partido del mundo. Y Morena no tiene idea de que lo dijo, pero sí tuvo injerencia en el resultado, la declaración de la persona que se encuentra, el político presidente que está en Estados Unidos. ¿Se anula?
7: Sí. Recuerda una sola cosa, Azucena. A ver, Azucena.
6: Uno no es dueño de lo que dicen los demás, ¿no?
7: A ver, Azucena, si un funcionario del gobierno norteamericano, el secretario de Estado, o el subsecretario, o una persona moral, dice, todos voten por Morena porque es el mejor partido, primero viola la Constitución, porque ellos no pueden intervenir en asuntos internos del país, aunque no tenga aprobación esta ley que estoy proponiendo, ellos no pueden hacer eso en este momento, porque es una grave intromisión a la política interna del país.
6: Pero nosotros no los podemos castigar a ellos.
7: Ningún extranjero, no le hace, no importa, pero ningún extranjero puede influir en las elecciones que le corresponden solo a mexicanos y mexicanas. Y si ese extranjero, el jefe del Departamento de Estado, dice, todos voten por Morena, sí está interviniendo y debe de anularse la elección en el municipio, en el distrito o en el estado donde haya habido esa influencia. Y además, el tribunal, con pruebas fehacientes, pruebas plenas, determinará si fue esta la causa de haber ganado Morena en el estado de que se trate.
6: Ahora,
7: es correcto, pero además no necesariamente que se apruebe esta ley, sino que ya la Constitución previene ese tipo de injerencias indebidas, groseras, de un país en asuntos internos del nuestro.
6: Oiga, diputado, pero qué, ¿qué responsabilidad tendría Morena? Todo es hipotético, obviamente, porque ¿qué responsabilidad tendría Morena en que Donald Trump diga el mejor partido de México es Morena, voten por Morena, en algún chacaleo, en algo en el avión? Ya ve que Donald Trump de pronto dice cosas que uno no espera. ¿Qué responsabilidad tendría Morena? O sea, ¿juicio de quién sería una prueba?
7: Sí, eso lo valorará el Tribunal Electoral, Azucena. No personas, ni es por razones de carácter político. Si Donald Trump dijera, voten por Morena, primero, viola la Constitución mexicana.
6: Pero a él no le importa.
7: Y viola el principio que establece la Constitución de la libre autodeterminación de los pueblos y la no injerencia en asuntos internos del país.
6: No importa, porque no lo pueden sancionar.
7: El presidente de los Estados Unidos, no por eso, pero
6: puede decir lo que se le dé la gana. ¿Verdad?
7: No debería.
6: No, pero no debería, puede y lo hace.
7: Y nosotros no deberíamos anunciar ni tampoco aplaudir que así lo haga. Lo que tenemos que hacer es decir, no seas grosero, no puedes intervenir en asuntos internos del país y por tanto puedes anular una elección por haber hablado en favor y haber pronunciado en favor de un partido político en una elección. Yo creo que ese es lo que deseamos que pase.
6: Sí, correcto.
7: Que no intervenga ni Putin, ni Xi, ni Trump en la elección que le corresponde solo a los mexicanos y mexicanas.
6: Oiga, pero eso no lo podemos controlar. ¿Qué pasa si lo dice, influye y Morena paga la consecuencia? Que, o sea, sí. Morena no le dijo, ay, Trump, habla bien de mí. Estoy poniendo este ejemplo para que sea como súper simple.
7: Sí.
6: Ajá. ¿Qué
7: sí,
6: pasa? Mire, ¿por qué voy a pagar si yo los platos rotos de la lengua de Trump?
7: Sí, mire, si esto pasa, entonces la nulidad de la elección, si Trump dice voten por Morena, aquí en Oaxaca porque o en el país voten por Morena, porque es el mejor partido, porque es el que reparte y distribuye la riqueza mejor, porque está profundizando el proceso de transformación, porque hay un cambio de régimen, es el mejor partido, voten por él.
6: Ajá.
7: Bueno, la nulidad de la elección procede cuando existan pruebas plenas y fehacientes de que el gobierno extranjero intervino de manera directa,
6: okay,
7: en el proceso y que dicha consulta, dicha intervención, dicha conducta es grave, ilegal, dolosa y determinante para que el resultado electoral de la elección haya sido en beneficio de Morena.
6: ¿Cuáles serían pruebas contundentes?
7: Esas las valora el tribunal, esas las valoran los expertos en materia jurisdiccional, esas las revisan plenamente el tribunal electoral. Mire, en la propia propuesta dice uno de los capítulos, corresponderá al tribunal electoral del Poder Judicial de la Federación resolver en términos de la legislación aplicable sobre las causales de actualización de nulidad previstas y también de valorar, subrayo, las pruebas aportadas bajo los principios de legalidad, certeza, objetividad e imparcialidad.
6: Entonces, pues imagínese usted que, bueno, ya sé que se tiene que ir a clase, pero ¿me aguanta tantito, diputado? ¿Tantitito?
7: Sí,
6: ¿cómo?
7: Sí, sí, claro,
6: perfecto.
7: Claro.
6: Bueno, porque hay algunas otras preguntas y ya lo libero, porque bueno, pues es maestro de la UNAM, ya lo saben, y los viernes tiene muchas horas de clase y siempre lo buscamos los viernes y ahora afortunadamente pudo tomar un receso. Vamos a regresar con el coordinador de los diputados de Morena, Ricardo Monreal.
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8: Las 9:30, gracias al coordinador de los diputados de Morena, Ricardo Monreal. Entonces, gracias al diputado. Recuerdan aquí algunos buenos amigos que en caso, en por ejemplo, Andrés Manuel López Obrador, el expresidente, se la pasó interviniendo en elecciones de Argentina, de Brasil, de Colombia, hablando en contra de Milei, a favor, por supuesto, de Fernández, de Lula, de Petro. Esto hubiera anulado las elecciones en esos países, diputado, porque nosotros sí opinamos con mucha holgura de los procesos electorales en otras naciones.
9: Sí, en efecto, Azucena, yo le puedo decir con todo rigor académico y jurídico que si ellos tuvieran esta legislación que yo estoy proponiendo, una intervención de un expresidente, cualquiera que sea la nación que gobierne, sería causa de nulidad, por supuesto.
8: Y también,
9: eso es de lo que se trate, que nadie intervenga en los asuntos internos de los países.
8: Porque también pues tendremos que usar el mismo rasero y decir, bueno, no intervengamos en otros procesos electorales, como le gustaba
9: mucho hacer al
8: señor López Obrador, ¿verdad?
9: Estoy de acuerdo con usted y estoy de acuerdo con quien hizo la intervención o el recordatorio. En ningún país debemos intervenir nosotros en sus asuntos internos y menos electorales.
8: ¿Qué es lo que, por ejemplo, Alito Moreno en Washington, Alejandro Moreno, el presidente del PRI, en Washington hablando del narcotráfico, etcétera? ¿Esto para ustedes, digamos, no para ustedes, para la ley que propone, sería una causa de nulidad?
9: No, lo que se está proponiendo es que la injerencia extranjera. Alito no es extranjero.
8: Pero va a Washington y Alito, entonces hay opiniones.
9: No le hace, pero no es extranjero, es mexicano, es nacional. Esta legislación va orientada a eliminar, evitar la injerencia extranjera en procesos electorales mediante financiamiento ilícito, propaganda ilícita, difusión ilegal en procesos locales. La intervención de gobiernos o agentes extranjeros que favorezcan o perjudiquen candidatos o partidos políticos en México, como el ejemplo que usted ponía de Morena, que Trump hable en bien de Morena, que eso jamás sucederá. Jamás, pero bueno, es el ejemplo hipotético que usted pone. Pero en ese caso, sí, la ley va orientada a que no intervenga el presidente Trump para favorecer a Morena.
8: Uy, pues qué
9: pero
8: nervios,
9: también
8: porque es incontrolable.
9: Para perjudicar, sí. Pero para perjudicar a Morena tampoco. Ese es el tema.
8: Muy difícil.
9: Y la filosofía de la propuesta que estoy presentando, que va a iniciar la discusión, sí. Azucena, puede sí. o no pasar, puede o no resultar, porque recuerde que la reforma constitucional al 41 que planteo necesita mayoría calificada. La de la ley de medios de impugnación, una vez que se apruebe el 41, si así se logra, ya solo se requiere votación simple. Uh-huh. Pero todavía el proceso es largo, serán 5 días de discusión y es una propuesta que como diputado tengo el derecho de hacer y que me parece correcto que los diputados nos adelantemos a cualquier escenario que se puede presentar en el futuro próximo en México.
8: Bueno, digamos que esta declaración que vamos a escuchar viene de Estados Unidos y que es un ente extranjero que se está interviniendo en México. A ver, 2022.
0: Beatriz te refrendará nuestro aprecio y solidaridad. Tú eres nuestro compañero. Sabemos que estás enfrentando una embestida de la élite conservadora de tu país.
8: Alberto Fernández, Argentina.
0: Que en mayor o menor medida, como en cualquier lugar del mundo, se caracteriza por la deshonestidad y la hipocresía. Están como hechos en serie.
8: Bueno, eso es lo que dice López Obrador, lo que dijo en 2022 respecto al proceso de Argentina. Si Argentina tuviera las leyes que tiene México, hubieran anulado la elección.
9: Así es. Si Argentina tuviese esta legislación que estoy proponiendo, uh-huh. se apruebe ahora en el Congreso mexicano y sea ley vigente, por supuesto que se aplicaría y la injerencia de un presidente extranjero sería ilegal y podría anular la elección.
8: ¿Qué está viendo Ricardo Monreal? Creo que me preocupa más eso. O sea, ¿está viendo usted que va a llegar, que el ejército van a intervenir, nos van
9: no,
8: a...?
9: No, mire. Ajá. Mire, Azucena, en política, los políticos o los hombres al servicio público tenemos que ver más allá de lo que está pasando en este momento. Y eso te lo da la experiencia. Porque si un servidor público no está viendo con intuición y con una tela de futuro lo que puede suceder, entonces es un burócrata, un alto burócrata, quizá bien pagado, mal pagado, pero no pasará de ser un burócrata. Yeah. Esa es la diferencia de un político uh-huh. que está viendo lo que le puede suceder a su país, y un legislador tiene la obligación de prever cualquier circunstancia que le afecte a su país y a su política interna. Eso es lo que estoy viendo, prevenir, prever. No hay ningún otro interés de parte mía más que el país sea quien tome sus decisiones internas y sobre todo electorales, sin la injerencia de ningún otro país del extranjero.
8: Diputado, muchas gracias. Le dejamos para que vuelva sí. con sus alumnos y ojalá que podamos conversar sí. la siguiente semana. Gracias.
9: Cuando usted quiera, saludos.
8: Muy amable, el diputado de Morena, Ricardo Monreal, el dirigente del PRI, Alejandro Moreno, con nosotros. Alejandro, ¿cómo estás? Buenos días.
10: Buenos días, Azucena, gusto en saludarte a ti y a tu gran auditorio.
8: Gracias, pues ¿cómo ves todo este tema de la nulidad de elecciones ante posibles injerencias externas?
10: Mira, yo creo que hay que enfocar el uh-huh. debate, uh-huh. la discusión, en lo que realmente es de fondo. Todos sabemos que esto no pretende un tema de sancionar, de prevenir, de ver hacia adelante la injerencia de cualquier político, personaje social, económico, cultural, académico que opine sobre un país u otro. Aquí está claro que es un mensaje al gobierno de los Estados Unidos. El tema es que no ayuda en nada porque es una iniciativa o una propuesta que se da en el contexto político mexicano. Nosotros no podemos controlar lo que diga una persona, Azucena. Pero vayamos más aún, no es si está bien o no está bien, es quién va a sancionar. ¿Quién va a tomar la decisión para tomar la nulidad? Entonces, lo que tú informas y lo que se opina en la información pública y publicada está claro. Controlan los órganos electorales, controlan los órganos jurisdiccionales. ¿Qué es lo que quieren? Ya a cualquier costo, ganar la elección. Te lo voy a poner más sencillo, más fácil, como uh-huh. dices tú. Entonces, pagan 3 youtuberos tres gentes de redes sociales de ellos que están a su servicio hacen una campaña simulada a favor de uno de los partidos políticos o de algún personaje en México,
8: sí.
10: Y con eso, si pierden la elección, te la ganan. Entonces, el despropósito de la propuesta es seguir coartando libertades, derechos, posibilidades, opinión. Esto es la venezolización de México, y hay que decirlo con toda contundencia. Y esto va de la mano, Azucena, por esto para mí no es un tema ni a discusión. Uh-huh. Esto es un tema que destruye el régimen democrático. Acá hay nada que discutir. Hay que decirle a los legisladores del PAN y de Movimiento Ciudadano, porque los del PRI lo tienen muy claro, que somos la oposición, es voto en contra, no hay nada que discutir. Esto rompe la libertad y la democracia. Oye. Es momento de que los políticos dejen de tener miedo a su cena.
8: Oye, Alejandro, perdóname, no alcanza nuevamente PRI, PAN, MC para detener esta reforma si el bloque morenista vota a favor.
10: Bueno, estaría yo de acuerdo que hará el Partido Verde Ecologista de México, el PT, y muchos integrantes del Partido de Morena, porque yo aquí lo que te quiero poner en contexto es que es muy sencillo. Todo este debate de los últimos 7 años, desde que estaba López Obrador hasta hoy, que es una posición ideológica de los duros, de los orgánicos, de los intransigentes demagogos de Morena, es una posición que Estados Unidos nos quiere invadir, nos quiere destruir, nos quiere acabar a Morena. No, Morena se está acabando solo porque hicieron un pacto con el crimen organizado. Si no están de acuerdo con lo que hace Estados Unidos, ¿por qué no tienen carácter y determinación y rompen relaciones? ¿Por qué no le hacen señalamientos al embajador? ¿Por qué no lo hacen como lo han hecho en otros países? Porque saben que lo que están presentando es una locura.
8: Uh-huh.
10: Y hay que ver los que tenemos responsabilidades internacionales. Ellos, bajo un supuesto, imagínate, se están imaginando que porque opinó el presidente de Estados Unidos que se ganara la elección en Honduras por un candidato, ganó el candidato de Honduras.
8: Uh-huh.
10: Ah, entonces también en Argentina, en Bolivia, en Chile,
8: sí,
10: en Paraguay.
8: Porque López Obrador habló de tal, perdió tal, o sea, López Obrador.
10: Sin duda.
8: Pues, se metió
10: entonces,
8: en todas partes.
10: Yo lo que le pido al auditorio, a Azucena, ustedes lo han hecho muy bien, muy profesional, es que hay que centrarnos en lo que verdaderamente es. Porque esto que proponen, o sea, ya es que nadie puede opinar. ¿Cómo vas a controlar lo que diga una persona, no solo en México, fuera de México, una pues, opinión
8: claro.
10: que puede dar, una información que puede haber? ¿Será causal de nulidad? Uh-huh. Vamos a pensar que ok, sí, pero ¿quiénes toman las decisiones?
8: Uh-huh.
10: Los organismos jurisdiccionales, electorales y judiciales, ellos los controlan totalmente.
8: Uh-huh.
10: Obviamente el resultado será que lo que no te ganen en las urnas, te lo van a querer ganar en la mesa, y esa es la dictadura.
8: Bien.
10: Hoy, fíjate nada más, algo sí. que te quiero aportar, esto importante, Azucena. Las comisiones que proponen, la iniciativa que proponen, es el colofón de una estrategia para eliminar la oposición y para eliminar la opinión pública de los medios de comunicación, que su responsabilidad, como lo haces tú, es informar. Ahora sí. imagínate proponer comisiones que revisen a los candidatos para el futuro. Ah, entonces antes no hubo filtros.
8: Sí.
10: Entonces todos los narcopolíticos de ellos pueden seguir.
8: Sí.
10: O sea, ¿quieren limpiar la política? Bueno, extraditen a Roche y métanlo a la cárcel. ¿Qué van a hacer con Américo Villarreal? ¿Qué van a hacer con Mario Delgado? ¿Qué van a hacer con Adaugusto López?
8: ¿Me aguantas para concluir después del corte, Alejandro?
10: Claro.
8: Gracias.
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22: El presidente de Rusia, Vladimir Putin, afirmó que 6 personas murieron y 15 están desaparecidas tras el ataque ucraniano contra una residencia de estudiantes en la región de Lugansk, controlada por Moscú. El secretario de Estado de Estados Unidos, Marco Rubio, descartó que el reajuste de la presencia militar de su país en Europa deba sorprender a los aliados, ya que Estados Unidos tiene obligaciones en el Indo-Pacífico, Oriente Medio y el hemisferio occidental que obligan a una reevaluación constante de su postura global. Los gobiernos de Italia, Reino Unido, Francia y Alemania exigieron a Israel el cese de la expansión de asentamientos en Cisjordania y reclamaron que se garantice la rendición de cuentas por la violencia de los colonos.
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8: Las 9:46, gracias a Alejandro Moreno, dirigente nacional del PRI, senador, por permanecer con nosotros para concluir, Alejandro, y no dejar la idea cortada en el corterior, en el espacio anterior.
10: Te agradecería mucho, Azucena, lo digo con enorme afecto y respeto al auditorio. No hay que hacerle el juego a Morena. Esta es una propuesta disruptiva, Azucena, llamativa, que nos distrae de la realidad. Esto no es un asunto solo por el 2027. Lleva años protegiendo el gobierno de Morena desde hace 7 años... el pacto criminal con el crimen organizado que los hace ganar las elecciones. Crean una comisión controlada por el gobierno. ¿Dónde crees que eso va a funcionar, Azucena? Investigan a la oposición rapidísimo. No hay transparencia. ¿Dónde está el narcogobernador Rocha desaparecido? ¿Dónde están las respuestas a lo que la gente ha dicho de estas elecciones pactadas con el crimen organizado? Hay que dejarlo muy claro, Azucena, aunque suene duro. Morena llegó al poder con el dinero del crimen organizado. Esto es un desastre.
8: Pero
10: esta es una propuesta totalmente pésima,
8: sí,
10: que va a destruir la libertad de expresión, Azucena, porque van de la mano.
8: Pero entonces sí les preocupa.
10: A ver, claro que nos preocupa, ajá, pero no hay que distraerse en ello. Hay que señalar que lo están haciendo,
8: ajá,
10: porque quieren imponer un discurso moralino. No. Hoy con lo que han presentado a Azucena y con lo que están haciendo para regular, controlar las audiencias, controlar a los medios de comunicación. O sea, ¿tú te imaginas que ahí en tu estudio que lo sepa el auditorio para que defienda la libertad de expresión? O sea, imagínate ahí en tu auditorio un personaje diciéndote qué es opinión o qué es información parte del gobierno. Pues es la censura. Claro. No lo podemos permitir. Por eso quiero concluir. Esto es voto en contra. Hay que tener valor, hay que hablar con todos los legisladores, como lo hemos hecho, del PAN y de Movimiento Ciudadano, porque los del PRI están firmes, en contra, levantar la voz, hacer comisiones internacionales y denunciarlos porque quieren destruir la libertad de prensa, la libertad de expresión. Bueno. No lo podemos permitir. Y con esta propuesta, porque hay que decirlo y con eso concluyo, el gobierno de Estados Unidos le ha mandado un mensaje claro a México: no van a permitir que la seguridad hemisférica, la seguridad nacional del hemisferio, se vea destruida por los pactos del crimen organizado de México con los carteles, por los pactos de impunidad para ganar las elecciones. Por eso el embajador de Estados Unidos y el secretario de Estado y el propio presidente Trump han sido firmes. Es respeto, sí, pero combatan y rompan el pacto que tienen con el crimen organizado. Tiempo al tiempo, Azucena.
8: Hablamos, vamos a buscar a los otros líderes de los partidos, el PAN, MC, PT, Verde, por supuesto, a ver qué dicen en torno a esto. Alejandro, gracias y probablemente te molestemos la siguiente semana de nuevo.
10: Acuérdate que el que no hable es cómplice, Azucena, y los partidos políticos que sean cómplices de esos lo van a pagar también.
8: Gracias, senador.
10: Abrazo.
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2: Entre guiones.
8: Patty Ornelas, el momento más feliz de este espacio. ¿Cómo estás, Patty?
3: ¡Qué maravilla, caridazo! Muy bien, afortunadamente. Buenos días para ti y para todos. Fíjate que en cine se está estrenando The Mandalorian y Grogu. Es una película que obviamente a todos los fans, que son millones en todo el mundo, de esta saga de 12 películas ya, que tiene que ver con Star Wars, 9 con Star Wars directamente y 3 son spin-off. Y en este caso vamos a ver a Pedro Pascal como un Mandalorian que está tratando de equilibrar la paz no mundial, galáctica. Entonces, vamos a ver cómo tiene una relación muy tierna, evidentemente, con Baby Yoda, que es Grogu, y vamos a ver, justamente, es una película de acción, de aventuras, de ternura, porque cada vez que Grogu hace algo, pues todo el cine dice, ah, ¿no? Y bueno, pues es normal, es normal. Hay que ver esta película en las salas de cine, es una gran experiencia. Ya todo mundo, los fanáticos ya se vistieron de guerreros intergalácticos, ya fueron por su palomera, los relojes. En verdad está incentivando un poco la economía, que es muy, muy urgente. Entonces, The Mandalorian y Grogu ya está en las salas de cine. Oye, también para niños, Super Charlie. Esta es una película animada que es danesa. Y bueno, vamos a ver cómo Willy es un niño de 9 años que está recibiendo a su hermanito, que pues está celoso, sus papás no lo pelan, y bueno, va a encontrarse que su hermanito tiene poderes, superpoderes, y va a tratar de encauzarlo, fíjate, a los 9 años, para que ayude a otros con sus superpoderes. Está linda, está tierna, y es para todos los niños, está en las salas de cine.
8: Bueno.
3: Oye, y no sé si ya viste Berlín y la Dama del Armiño en Netflix.
8: No la he visto, pero vi al que está protagonizada por uno de los de La Casa de Papel.
3: Exactamente.
8: ¿Cómo se llamaba este?
3: Berlín. Berlín es
8: por
3: él.
8: Berlín.
3: Exactamente.
8: Ah, claro.
3: Él es Berlín.
8: Ay, me encanta.
3: Y son 8 episodios. Justamente es un spin-off de La Casa de Papel. Vamos a ver cómo ahora están tratando de, bueno, los está extorsionando y contratando.
8: ¿Pero
3: al
8: no se
3: mismo
8: murió
3: tiempo?
8: Berlín en La Casa de Papel.
3: Sí, es que este es un spin-off. Digamos que esto es antes.
8: Ah, claro, perdóname, sí.
3: Esto es cuando están, están escondidos, ¿no?
8: Me encanta.
3: Y bueno, pues vamos a ver cómo los contrata, extorsiona un mafioso que quiere esta pintura de Leonardo da Vinci de 1490, que, bueno, él está enfocado en que se la roben, pero Berlín no creas que va a obedecer tal cual. Él lo que está haciendo es tratar de encontrar esa colección privada de este mafioso y ir por las dos cosas, por la pintura para que este mafioso esté en paz, y por otro lado, ir por su colección privada, que nadie sabe dónde está ni de qué es, pero lo que sí es un hecho es que es muy valiosa. Y bueno, son 8 episodios y está en Netflix.
8: Me encantó La Casa de Papel. O sea, sí tuve un momento así de adicción total, y este personaje era maravilloso. Sí. O sea, Berlín, maravilloso. Todos, ¿verdad? Que es que, ay, tengo tan mala memoria. Me gustaba Berlín, me gustaba Río.
3: Ok.
8: ¿Quién más estaba?
3: Sí, eres clavada de la...
8: Sí, bueno, pues es que todos tenían nombres, obviamente, de países, los de La Casa de Papel, ¿no? Esas eran como sus formas de identificarse. Pero no me acuerdo. Río, pues, me encanta.
3: Fíjate que ahí sí te fallo, porque no me lo sé.
8: ¿No la viste?
3: No la vi, y esta sí me capturó. Entonces, fíjate que eso está buenísimo. Es
8: que no me quiero quedar con la duda. Bueno, dale.
3: Sí, sí. Ajá. Berlín y La Dama del Armiño está en Netflix y son 8 episodios.
8: Tokio. Claro, Tokio se volvió la súper favorita de La Casa de Papel. Berlín es Pedro Alonso.
3: Así es.
8: El profesor, nombre profesor, sí. Era un gran personaje también. Es que tenía muchos grandes personajes en La Casa de Papel. Nairobi, Lisboa, Río, Helsinki... Y esos eran los que me acuerdo, Moscú.
3: Sí,
8: esos
3: sí, eran. Sí.
8: Bueno, ya, gracias. Es que si no me quedo así como con la angustia. Entonces, ¿tú crees que está bien?
3: A mí me encantó, okay. Me encantó. Vamos a ver también que, bueno, unos son más mañosos que otros, ¿no? Y Berlín se encuentra la medida de su zapato, como dicen.
8: La horma de su zapato.
3: La horma de su zapato en una chava, uh-huh. Que es una maestra también, que no es del equipo. Pero va a formar parte importante de la historia. Se la encuentra así en la calle y le encanta todas las... Lo que hace de una forma muy elegante.
8: Bueno, pues...
3: Entonces, ahí está.
8: Tal vez.
3: Berlín.
8: ¿Qué más?
3: Oye, y fíjate que en Prime está estrenando Jack Ryan, Guerra Fantasma. Que, bueno, esta es una nueva entrega que está no solo protagonizada, sino también escrita por John Krasinski. Y vamos a ver justamente a Jack Ryan... como un exagente de la CIA que está retirado, está en Wall Street, tiene una vida relativamente tranquila, diferente, pero lo busca la CIA nuevamente para que vaya por un muy mal villano que está amenazando la paz mundial. Y bueno, pues ya sabes, es una película con todos los efectos especiales, con toda esta que te causa la película, pero en la comodidad de tu casa. Jack Ryan, Guerra Fantasma, está en Prime y está padrísima, con un gran presupuesto, como si fuera una película de salas de cine. Es muy recomendable también esta película de Jack Ryan, Guerra Fantasma.
8: Bueno, pues ya tenemos opciones entonces para niños, para fans de
3: La Casa de Papel.
8: De La Casa de Papel, de Star Wars. Y bueno, pues fíjate que a mí no me llama la atención ninguno.
3: No vas a ver nada entonces.
8: Ay, no, fíjate que de Star Wars nunca he sido fan. Perdónenme, no me funen, no me juzguen. No, o sea, son películas para mí demasiado largas.
3: Sí, 2:10 dura esta nueva.
8: Y demás, muchas.
3: Sí.
8: Super Charlie, pues tampoco.
3: Gracias, pero no gracias.
8: Berlín. Y fíjate, yo veía Bebé en Pañales. ¿Cómo se llamaba ese?
3: Sí, qué bonito. Sí.
8: O sea, todavía ya grandecita. O sea, lo veía porque, ay, pues te relaja y era muy divertido. Pero ahora que ya soy un adulto, pues siento que ya no. Tal vez vea a Berlín. Solo por Berlín. Solo día por el actor y a ver qué tal está la trama. Bueno, pues listo, Pati. Gracias, como siempre, por las recomendaciones.
3: Gracias a ti,
8: nos vemos,
3: queridas,
8: la próxima semana.
3: Por supuesto, aquí estamos.
8: Gracias a ustedes que nos acompañaron. Que tengan un excelente fin de semana. Se quedan aquí con Daniela Iturbide, con Vivi, en televisión con Chumel Torres. Y nos vemos el lunes a las 7. Gracias a todo el equipo que hace posible Azucena por Fórmula.

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2: El gobierno de Quintana Roo inició un nuevo esquema de recaudación de permisos federales de pesca deportiva. Jorge Aguilar Osorio, secretario de Desarrollo Agropecuario, Rural y Pesca del Estado, aclaró que no es un nuevo impuesto, sino un permiso federal ya existente, pero que ahora será administrado directamente por el Estado debido a un convenio firmado con Conapesca. Agregó que los recursos obtenidos fortalecerán la pesca deportiva mediante el apoyo a torneos, promoción turística, infraestructura y vigilancia marítima. El funcionario destacó que este modelo busca generar una mayor derrama económica, principalmente para destinos como Cozumel e Isla Mujeres.
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9: 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El invisible de Sinaloa. El senador Insunza ya lleva 3 faltas seguidas en la permanente desde que los gringos lo acusaron, pero ahí estuvo Noroña tapeando el escaño y payaseando como si nada. Rápida y furiosa. La secretaria Rosa Isela llegó en moto acelerada y sin dar declaraciones y le robó el show a la reunión de seguridad entre la doctora y Estados Unidos. Orden en la botana, digo, en la corte. 2 colaboradoras de la Suprema Corte renunciaron porque las cacharon grabando comerciales de botanita.
10: Siempre consigo todo lo que quiero.
9: El pecado de Oyuki. Senadora sale a explicar su mansión no declarada y pregunta muy tranquila si tener propiedades es pecado en México.
11: Era feliz en su matrimonio.
9: Completamente en vivo y en directo de Grupo Fórmula, transmitiendo a todo México como si no fuera viernes de traviesos, abriendo la conversación, cerrando la ponencia. Ya llegó, ya está listo, el suplente del Senado, el copiloto de Rosa Isela, el ministro de la botana.

0: Fórmula, la saludo como cada día, chupo el torno, me conviene como siempre, mi marca personal, Gabriel o Mimi. Oye, esto es mexicano, qué bueno.
1: Prenden a la banda, ¿verdad?
0: Es que estabas acordándote que fuimos una vez a un evento de una cheve.
1: Sí.
0: Y tocaron estos brothers.
1: Sí, sí, sí.
0: Pero, ¿sabes qué?
1: Pero yo dije, güey, no la van a hacer. Porque sí estaba apagadón el evento. Sí, estaba apagadón. Nada más se subieron a tocar y digo, ¡ah, hijo!
0: Toda la gente mexicano. Se traen esa.
1: Sí.
0: Feliz, feliz, el viernes con tres. Sí, o sea, es pro. Es pro y no, la gente que somos agropecuaria, o sea, de verdad, el caballito, o sea, no, Gabriel, tienen himnos, le dicen el John Lennon
1: del sombrero.
0: Sí. Vamos a una breve pausa y volvamos a comenzar ahorita con No Sonoras porque tenemos una de chismes, ¿verdad? Vamos y volvemos.
1: Hoy está muy chismoso.
0: Hoy está muy chismógrafo, sí.

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1: Mira, Carlos, ya me salió Yudrik Stanek.
2: Esa me falta.
1: Ya me salió Amar de Dick.
2: Esa me falta. Amar... Bueno, me falta tanto.
1: Amar de Dick.
2: ¿No? ¿No dije? ¿Qué dijiste?
1: Pues eso es algo. Así se llama. Te dejo porque voy a ir al Senado de la República al concurso, no, a la intercambio.
2: ¿Qué crees? ¿Qué crees?
1: ¿Qué?
2: Se canceló.
1: ¿Cómo crees?
2: Se canceló, mi hermano.
1: Monreal le canceló.
2: ¿Ahora qué vas a hacer con tanta estampa?
1: ¿Eh? ¿Pero ahora tengo a Mar de Dick? Ya valió Dick. Oye, sí, se iba a armar hoy en la mañana, como le dijimos, ¿qué fue? El miércoles, ¿no?
2: Sí, sí, sí.
1: Le estamos platicando acerca de que Ricardo Monreal le había convocado a una juntación para intercambiar estampitas de Panini, lo cual dijimos nosotros, pues mejor deberían de chambear. Y sí, digo.
2: Bueno, atendieron el llamado.
1: Llámame loco, pero yo diría, y sí, sí, sí, sí nos hicieron caso. Ya teníamos hasta, ya andaba Sara Pablo.
2: Sí, entonces, ya iba
1: con cámara ahí y micrófono, y ahora pues
2: y
1: bueno.
2: Y estampas.
1: Ajá.
2: Con cámara, micrófono y estampas.
1: Cámara, micrófono y estampas, y bueno, pues ahora sí que amar de Dick y no.
2: Yo lo siento por Maru, por Sara Pablo, por que Sara. Se quedó sin, pues sin el intercambio.
1: No, yo ya había comprometido el álbum de Pablito.
2: No, de aquí el de...
1: De Paquito ya le había dicho a Ricardo Monreal que yo se lo daba, pues, para que se pusieran a chambear, básicamente. Oye, bueno, y ahora, hablando de cosas que no sucedieron, sigue sin pasar, ya va un mes, te voy a guardar la de Amar de Dick. Ya va un mes del señor Insunza. Enrique Insunza acumuló ya su tercera...
2: Va para el mes todavía.
1: Sí,
2: pero todavía no.
1: Desde el 29 de abril, pues van, ya va para el mes.
2: 23 dillitas.
1: Sí, sí, sí. Ah, pero ya va para el mes.
2: 3 semanas.
1: Que no se presenta el señor, va a su tercera falta consecutiva sin justificar en la comisión permanente del Senado de la República. Puede faltar, pero en la permanente sí tienen que ir. Porque ahí sí hay...
2: El mismo Monreal había dicho, yo creo que sí se presenta ayer. Era ayer.
1: ¿Y mira?
2: Ayer. Pues no, tampoco se armó. Tampoco se armó.
1: ¿Qué mandaba Flores? Sí, y está juido.
2: Pues ya que digan que no es que el caballero ya no es senador.
1: ¿Por qué no le quitan ya la el puesto?
2: No, güey.
1: El tema es que ya desde que el Departamento de Estados Unidos el 29 de abril, fíjate, lo vincularon con miembros del cártel de Sinaloa, el señor no se ha presentado a trabajar. Eso sí, mucho tweet, mucha fotillo, no sé qué.
2: El día de las madres se
1: pero nada de que... nada de chamba y luego se subió, ay, Dios mío santo. Noroña, ¿lo viste?
2: Sí, sí, sí. El camarada Noroña.
1: Qué manera de caer gordo. Porque se subió, reemplazando a Insunza por la falta, con un
2: títer.
1: Con un títer de. Por eso voy a hacer la representación de la oposición. Son arcos, ay, ay, ay. ¿Qué pensaba? ¿Que nos íbamos a reír? O sea, ¿por qué piensan que caen chido, güey?
2: Da cringe.
1: Da cringe, es eso. Da cringe porque se quieren hacer los chistosos. No son chistosos, por más que vayan a clases de stand-up y que le hagan ahí sus cosas, pero no es gente chistosa. Bueno, el tema es que al interior de Morena ya la situación está generando pues, incomodidad, güey.
2: En los mismos morenistas.
1: En los mismos morenistas, porque ya dijo Zelobots, el Arturo, así le dicen, sí, ¿no? Sí, o sea, sí, así sí. Le dicen Zelobots. Arturo Ávila dijo que es deseable que pida licencia. Vamos a ver qué fue lo que dijo Arturo Ávila con respecto a las faltas, ya con muchas, ya va para el mes, de Enrique Insunza. Échalo, Mauricio, por favor.
3: Yo siempre pensaré que cuando alguien está señalado es deseable pedir licencia para que las autoridades puedan llevar a cabo una investigación sin que exista el fuero constitucional. Pero esa es una apreciación personal. Y la decisión, reitero, de un compañero, de una compañera, de pedir licencia, de renunciar a un cargo, es una decisión personalizada.
1: A ver, están fugados. Están quedando muy mal. Cada día que pasa y no agarran a estos señores, los está buscando la DEA, los está buscando la Fiscalía de Estados Unidos, el Distrito Sur de Nueva York. Los está buscando todos los mexicanos, el mismo Sinaloa, y estos señores siguen sin presentándose, y ustedes siguen diciendo que no ofenden a nadie, pero a la vez siguen sin aparecer. Están deslavándose una... Pues la credibilidad, güey.
2: Sí, o si mientras... es que algún día la
1: no,
2: tuvieron.
1: No, no, no, a ver, o sea, porque el tema es que salen y salen y salen y ya está por vivir Ríos, ya no saben ni cómo defender. Dice, ¡no hablen del presidente! Ajá, ya no saben sí, ni sí, qué decir. ¡Ellos no tienen la culpa!
2: ¡No mencionen su santo nombre!
1: Ya, ajá. Pero Calderón, o sea, y ya sacaron la Calderón, ya sí. sacaron pero el PRI robó más, y ya sacaron que está, todas las versiones posibles, que está en su casa, que no está en su casa, que tiene resguardo de la Guardia Nacional, que nomás son unos policías. El problema es que estas dos personas, los 10 de Sinaloa, 2 ya se entregaron, 8 siguen al parecer, y mientras más pasan los días, más se están quemando. Yo lo voy a dejar aquí. Yo lo voy a dejar aquí porque nomás no hacen caso y parece que la situación se fuera como más compleja, y no es. Nomás díganle, Enrique, Rocha, ya, güey, ya, ya váyanse al bote. O sea, ni modo, compadre, ¿qué puedo hacer? Es más, ¿qué harían mejor?
2: Les cayeron, ya.
1: Les cayeron, y el tema es que yo sé que no lo quieren hacer porque quieren mantener este tema de la unión, quieren que cante. Pero cada día que pasa, ya va para el mes, desde el 29 de abril, Día del Niño, casi, siguen sin salir estos señores, Gabriel. Sí. Pero vámonos rápidamente. ¿Y qué hay más rápido, Gabriel?
2: Que una motocicleta.
1: Que el corcel. Que el caballo de acero.
2: El caballo de hierro. El
1: motorratona.
2: Sí. ¡Renegada!
1: ¡Apacha! Porque llegó mi Rosicelta, güey. Tenía una junta ahí muy, muy perrona de cooperación fronteriza. Y
2: bueno, robó el reflector.
1: Porque... Llegó en una motito hecha la bala, sí, mira. Sí. Hasta con su casquito,
2: con su casco, pero rosa.
1: Sí.
2: Porque es muy,
1: ahora, muy que. Y la cogida, mira. Échale a uno, no, corre, corre, corre, corre.
2: Señora, unas palabras. Señora, Rosa y Cela.
1: Sí, no, a lo mejor le estaba ganando.
2: No, o sea, no, tenía que llegar, ya estaban
1: yo,
2: todos.
1: Yo sí he llegado a veces.
2: Ya estaban todos ahí reunidos.
1: Y me saludó así Muñoz. ¡Ay, qué es que no, ahorita!
2: Era la señora presidenta. Estaba
1: tenían
2: acá.
1: Una junta ahí sí. muy bilateral.
2: Mark Wayne Mullin también estaba ahí de Estados Unidos.
1: Es que tenían una junta, Claudia Sheinbaum, la presidenta, y luego también tenían una junta con un vato que se llama Mark Wayne Mullin,
2: ¿sí?
1: Que es el Departamento de Seguridad de Seguridad Nacional
2: Secretario
1: de Estados Unidos.
2: Secretario del Departamento de Seguridad.
1: Eso era de altos vuelos, güey. Sí, sí, sí.
2: Y tenía que llegar.
1: Entonces, de repente así de... Y le decía a Mark... Where is Rose Isella?
2: Rose Isella.
1: Y le dice... No, no llega todavía. Where is? Y luego de repente... que ahorita va a llegar, no se preocupe usted.
2: Fíjate que ya viene.
1: Ya viene,
2: estoy viendo que ya viene.
1: Ajá. Ahí vuelve ya.
2: Taxi, un taxi, un taxi. Solo estoy yo, señora.
1: Muchacho.
2: Llévame. Llévame por el camino de la democracia.
1: Al Rosamóvil. Y ahí llegó, mira. Y ahí iba con Cato ahí atrás. Sí, no, llegó Juida. El tema es que, pues, por este tipo de...
2: No, está bien, no es la primera vez.
1: ¿No es la primera vez?
2: Que aplica a doña Rosa Isela.
1: No, y a ver, hay que decirlo. El protocolo oficial sí. es que cuando tienes una cosa así que tienes que llegar en calor, te tienen que mover en Motuki. Sí. Y entonces ahí estaba Rosa Isela, mi Harley Davidson. Pues, güey, se armó la memisa, la verdad.
2: Sí,
1: es que,
2: sí.
1: Sí, la gente que no perdona, entonces en vez de centrarse...
2: Pero qué gacho, porque...
1: En vez de centrarse en la cooperación sí. fronteriza y la relación bilateral... Pues hicieron escarnio y burla de mi Rose llegando como bólido a esta junta. Todo bien, según yo no pasó a mayores, pero esto fue lo único.
2: Pero le quitó reflector, ¿no?
1: Sí, eso sí fue lo que. Oye, que estaban haciendo las botanas, el comercial de unas botanas, de la Suprema Corte.
2: Unas señoras allí en la Suprema Corte.
1: Ay, es que está bien.
2: Sin avisarle al jefe.
1: Mira, yo no quiero usar la palabra naco. Pero es que cada vez...
2: Ay, pues es que si te cae una campañita...
1: ¿Eh?
2: Si te cae una campañita, ¿qué haces?
1: Bueno, mira, yo no voy a decir nada porque aquí hemos promocionado pollo, güey.
2: Sí, pollo.
1: Pollo, güey.
2: Porque, a ver, digamos que así sin querer, queriendo, te cae una campañita...
1: Ajá,
2: de, no sé, de estampas, lo que sea.
1: Ajá.
2: ¿Qué haces?
1: Supongamos que de repente llega así una marca y te dice... el álbum Panini, cómpralo en tu más cercano.
2: ¿Qué vas a hacer, güey?
1: Pues es que
2: entonces sí, le llegó esta marca de botanucas a la dama. Por cierto, si están chicles, ¿eh? Si no es por...
1: No, cállate, bueno, cállate. Se llama Jacqueline Sánchez Lagunes.
2: Sí.
1: Y presentó su renuncia con carácter de irrevocable porque la cacharon filmando un comercial de... de papitas.
2: Sí, güey, pero en horas de oficina. Hija, y sin, y
1: tenemos sin el bye, ¿va? Vean nomás usted el cringe que da estas personas. Pónmelo, por favor, mi niño, y luego ahorita comentamos. Échalo.
4: Me preocupa que la jefa llegó de malas. La jefa no me dejó salir y le tuve que robar su botana.
2: Todo, güey, ¿por qué nada más tú puedes ser influencer en el mundo? No,
1: Jacqueline, ¿a dónde le deposito? Ah, por favor, o sea, digo, si me tienes como, es muy fea el hambre, yo sé, güey. Yo he pasado por hambre, güey, y he tenido que hacer cosas indecibles, güey, por llevarme el bocado a la boca. Pero tampoco es como que ganen poquito. El sueldo bruto es de 44,000 varos, güey.
2: Es de como empleados.
1: Ajá,
2: ahí
1: en la Suprema. Ahí, es el puestillo que tiene. No tiene ni libros ahí en su... Era todo
2: estaba
1: pelón
2: en libreros, siquiera pone unas revistas.
1: Qué cosa,
2: ahí.
1: Bueno, pues ya las corrieron y ahora sí va a tener que buscar la campaña porque ahora sí le va a hacer falta. Vamos a corte comercial y regresamos. Esto no sonora a usted. No se nos vaya, vamos y volvemos.
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4: Los sonidos que escuchamos cuando comemos pueden influir en la percepción de la textura de algún alimento.
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0: Estamos de regreso en No Sonora, una Ciudad Bonita. Amigo, me doy casi. Tengo hoy, Gabriel, me mandaron un regalo. Mis los de la mesa. Ah, mira. Ay, estas hay que guardarlas, güey.
1: Permíteme.
0: ¿Eh?
1: El catálogo
0: no,
1: real.
0: Espérate, sí, a ver. Échate. No, dame unas de estas. Espérate. Estas.
1: Sí.
0: Y estas para.
1: Anda, saca.
0: Y luego estas para que Pei nos haga un pay de limón.
1: Era.
0: Espérate, pero no, no me mandaron. Era.
1: Para tu tradicional.
0: ¿Cómo? ¡Ay, mira qué chido! Güey, me mandaron el jersey de la selección. Muchas gracias. Torres, porque yo soy seleccionado. Bandera. Bubucela. Serpentina. Cola loca, supongo. ¿Y qué? Ay, mermeladitas. Es que, ¿sabes qué?
1: ¿Quién te lo manda?
0: Los de Gamesa, los de Marías Gamesa. Espérame. Es que, ¿sabes cuál es la receta? ¿No has probado las galletas Marías con mantequilla arriba?
1: Sí.
0: ¡Bárbaro!
1: ¿Con quesito crema?
0: Ah, no, quesito crema no. No, es que mi familia no alcanzábamos.
1: ¿Y la tradicional Carlota de Pei Garza? Conocida en
0: no, el es el pay de flojo, que es este...
1: La Carlota.
0: Ah, ¿así se llama?
1: No, Pei Garza.
0: No, Carlota. No, así se llaman los viernes.
1: Sí.
0: Zeus Gladiola. Sí. ¿Cómo? Muchas gracias por el jersey, de verdad, mis amigos de Gamesa. Qué padre, güey. Muchísimas gracias. Vamos con lo siguiente porque la jefa de gobierno, Clara Brugada, rechazó que su administración realice intervenciones urbanas superficiales. Y lo que dijo fue
1: ¿qué
0: que...
1: ¿Qué significa eso? Disculpe. Pintar. De
0: es que el tema es que todo el mundo se la está regando.
1: Sí, güey. Sí.
0: Es bien fea persona. Porque está pintando todo de lila, que es un color muy elegante. Y se ve la ciudad bien bonita.
1: Y además le está poniendo
0: Y le está poniendo ajolotes, ¿no? A todo, lo cual se nos hace súper bello. Y en Puentes y Vialidades, y dijo ella, la señora Burga, que es orgullo chilango, que ellos no saben, y está vinculada a la lucha histórica de las mujeres. Por eso está pintando todo de morado tan bonito, que a todos nos encanta muchísimo. Somos fans. Pero vamos a ver qué fue lo que dijo la señora Clara Brugada. Y luego ahorita, no, Milo, ahorita te enseño el nuevo detalle de elegancia y distinción que está capturando miradas en Metro Hidalgo. Primero vamos a ver qué fue lo que dijo la señora Brugada con respecto a los axolotes. Déjale.
2: ¿Por qué escogimos los ajolotes? Porque nos referimos al animal endémico que debe ser orgullo chilango tener y reivindicar a los ajolotes. Entonces no es un tema superficial el por qué escogimos de símbolo el ajolote y por qué retomamos el color morado. Lo que sí es grave es que hay una campaña que nos trata de desprestigiar a quienes les gusta que la ciudad siga gris, que la ciudad no tenga imagen transformada.
1: A mí también. Que siga gris. Por mí que siga gris es el color de la ciudad.
0: A ver.
1: Dile un niño, a ver, niño, ilumíname esta ciudad. ¿Dónde está el gris?
0: ¿Dónde está el gris?
1: En mis crayones. Nadie dice, ¿dónde está el lila?
0: Es que se enojó porque todo el mundo están diciendo yo no. En redes que se ve bien naco y que no sé qué, que te ve bien feote.
1: Yo sí creo que es una
0: campaña
1: en contra
0: de... Sí, en contra del morado.
1: Sí, sí.
0: La
1: sí.
0: Gente que somos pro Barney.
1: Del lila.
0: El lila. Sí, estamos de acuerdo en que se ajolotice la ciudad.
1: Es más, que se ajolotice más.
0: Que se ajolotice más. Y el que lo desajolotice,
1: un buen desajolotizador será.
0: Sí. Oye, y luego ya pusieron... Es que esto está... No voy a decir la palabra. Pero pusieron unos ¿Tienes la imagen que te pedí, güey? Unos candelabros, güey. Pusieron ahí, metió algo de... Pero así, isabelinos, o sea...
1: Sí. No, te quito como isabelinos.
0: Esto
1: es, claramente es un Luis XIV.
0: ¡Ah! Eso quería decir, porque no sé, ajá. Pero es como de
1: sí.
0: Es de ñora, ¿no?
1: Cheque usted el detalle de fina coquetería en las columnas.
0: En las columnas jónicas.
1: Jónicas del metro.
0: Jónicas.
1: Qué bueno, porque sí, hacen mucho juego,
0: ¿Qué es esto, Versalles? No, señor.
1: La alhóndiga de Granadito.
0: es el Metro Hidalgo. ¿Qué es? María Antonieta Brugal. No, y lo tiene ahí su cama feo, güey. No sé qué quiere para que le pongas ahí el retratito.
1: Pero son eléctricos, nada más le faltan ya los focos. Oh, ¿no? Pero
0: Dios, está padre. Falta el foco.
1: Por algo se empieza, güey.
0: Y falta que no se gotee. Sí, sí. Está cerrada esta entrada, pero ahí está el candelabro. ¿Sabes qué? Se me hace que estamos viviendo la galería, el triunfoización de México, güey.
1: No, está bien, güey. Mira, de que se ve el Metro Hidalgo hasta huele a pipí.
0: Sí,
1: ponte. De que siga oliendo a eso. Ajá. A vapores fenicios. A que huela. A que ahora huele. A que ahora se ve así como
0: el mismísimo Palacio del Louvre.
1: Pues mira, está bien.
0: Está bien, está bonito.
1: De que huela.
0: Entonces yo creo que
1: huele,
0: sí.
1: Paquito,
0: yo creo que sí. Yo creo que sí es una campaña en su contra.
1: Sí, sí, sí.
0: Vámonos a. Está bien bonito. ¿Viste lo de la limonada?
1: Sí.
0: A ver,
1: sí.
0: Hay un señor que es diputado, candidato a diputado local, que se llama Tony Flores. Allá le dicen el Lamborghini, ¿verdad?
1: Lord Lamborghini.
0: Porque trae un Lamborghini.
1: ¿Gusta de pasearse o se paseó ahí en un Lamborghini?
0: En Coahuila.
1: Pues sí, ¿qué tiene?
0: Pues se le va a caer ahí en un bache.
1: Una vez en Chihuahua fue noticia un Lamborghini.
0: Sí,
1: también.
0: No, fue noticia un Ferrari.
1: A un Ferrari.
0: Pero bueno, fue noticia toda una semana. Mira, hay cosas que me dan como tantita penita de Chihuahua. Casi nada, porque la verdad estoy muy orgulloso de todo. Pero el periódico es una cosa muy extraña. Una vez hubo una noticia que se volvió toda la semana de que había un Ferrari y luego lo seguían a todos lados. Aquí anda en el cine, aquí anda en la presa. Espérate. Y luego otra, esto es real, te lo voy a conseguir. De dos homosexuales agarrados de la mano en el centro. Es real. Salió en la portada, güey, del Heraldo de Chihuahua. Así de. Jóvenes se pasean impunemente y demostrando que son gays.
1: Su desvío.
0: Hagan su enfermedad. Demostrando su condición.
1: Bueno. Ajá. Este señor le echaron una limonada en la face.
0: Sí.
1: En la jeta.
0: Le echaron limonada porque le quiso dar un kiko a una señorita.
1: Se lo dio.
0: Sí. Y así sin avisarle. Y le echa el brazo de limonada y dice, ¿para qué me besas, güey?
1: Sí, sí, sí. Andaba ahí de candidato.
0: Entonces, el tema es que él estaba que, ¡ay, qué chistoso! No, tiene nada de chistoso. Oye, pero vamos ahorita con el señor Gonzalo Robina. Él es el director general adjunto de Fibra 1. Es el vocero que nos tiene un mensaje. ¿Lo tienes ahí ya? Bueno.
3: Aquí estoy, Chumel.
0: No, Gonzalo, ¿cómo es usted?
3: Muy bien, ¿y tú?
0: Vientos. Cuéntanos acerca de Fibra 1 de Funo, que está celebrando su 15 aniversario en el desarrollo económico y urbano del país. Platícanos más.
3: Bueno, pues, como dices, finalmente estamos cumpliendo nuestros primeros 15 años, porque esto va para largo, con mucho éxito. La verdad es que cuando sacamos esto al mercado público, nunca pensamos dónde íbamos a estar el día de hoy. Pero te doy algo de numeritos. El día de hoy tenemos más de 12 millones de metros cuadrados de área rentable. Estamos dentro del sector comercial, de oficinas e industrial. En este último sector acabamos de sacar una nueva fibra, que es Fibra Next. Entonces hemos estado muy activos siempre en los mercados. Hemos tocado tanto el mercado nacional e internacional para capitales como de deuda. Hemos levantado más de 150 mil millones en estos 15 años, entonces muy orgullosos y positivos con lo que viene para México.
0: Oye, 11 millones de metros, es un montón, ¿no? ¿Desde cuándo tienes tú trabajando acá en esta Fibra 1, Gonzalo?
3: Si se me ve lo gastado, tengo 15 años.
0: Oye, espérate, pero me estabas contando que han multiplicado 16 veces el portafolio que tienen ahorita.
3: Exactamente. Empezamos con 750 mil metros y hoy tenemos 12 millones de metros cuadrados de área rentable, vamos.
0: ¿Y tú qué, México sigue siendo atractivo en este tema de la inversión inmobiliaria? ¿Cómo definirías eso?
3: Definitivamente sí. Hoy te puedo decir que dentro del grupo estamos construyendo entre 1 millón y 1.5 millón de metros cuadrados al año. Y esto, el otro día me preguntaban, oye, ¿y qué estás viendo tú que no vemos nosotros, no? Pues la verdad de las cosas es que es la demanda que estamos teniendo por parte de nuestros inquilinos. Chido. Metro cuadrado que empezamos a construir antes de terminarlo ya está rentado. Entonces, pues seguimos nosotros con la maquinita construyendo. Ahora sí que muy tarugos estaríamos si estuviéramos construyendo 1,000,000 de metros y los fuéramos manteniendo vacíos, ¿no? Pero la realidad de las cosas, por ejemplo, el portafolio industrial, traemos una ocupación del 98%. Es una locura.
0: Oye, pues muchas felicidades por este 15 aniversario a los amigos de Fibra 1. Gonzalo, vamos a una breve pausa comercial y regresamos. Estas no son horas. ¡Vámonos!

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8: ¡Wow! El tiempo de vida de un billete de dólar es de aproximadamente 5 años y medio.
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10: La presidenta Claudia Sheinbaum afirmó que su gobierno no contempla el cobro de visa a estadounidenses porque se podría tomar como un conflicto. La presidenta señaló que su gobierno quiere que los ciudadanos estadounidenses visiten México y que se enamoren de nuestro país. La gobernadora del Estado de México, Delfina Gómez, encabezó la entrega de 151 promociones y 50 basificaciones a profesionales de la salud del Instituto de Seguridad Social del Estado de México y municipios. Con lo anterior, reconoció las labores del personal médico. El INEGI reportó que el Producto Interno Bruto disminuyó 0.6% en el primer trimestre del año en comparación con los últimos tres meses del 2025. El instituto precisó que la cifra se vio afectada por un retroceso en el comercio, turismo y sector financiero del país.
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2: Ya estamos de regreso en la rueda. Dale, el otro lado tenemos hoy a Pei Garza. Oye, yo sé que el ambiente futbolístico para ti es lo máximo.
3: A ver.
2: Y hoy te tiene un mensaje, hay un jugador de Portugal.
3: ¿Qué se llama?
2: Amar de Dick. Y creo que, ¿sabes qué? Creo que...
3: Por favor, pide una cámara.
2: Exacto.
3: Por favor, enfoquen aquí Amar de Dick. Exacto. Amar de Dick. Así sí voy a coleccionar las tapas, oye.
2: Mi futuro
3: ¿dónde está, mía? Amar de Dick.
2: Mi futuro marido.
3: Mi futuro marido. Qué bonito empieza la noticia coqueta del viernes. Oigan, les tengo una noticia, mi chumi. Te va a encantar
2: oye,
3: esto.
2: Spay, dime.
3: Oye,
2: oye, Spay.
3: No. Vamos directamente que Abelito se va a estrenar en donde creen, ni más ni menos que en el cine.
2: No.
3: Se va a una franquicia que tú ya hiciste, mi chumi. Acuérdate, por favor, quiero que le digas a todo el público, de Perry Prescott, porque él se va a hacer la tercera película de los Minions. Me estoy refiriendo, por supuesto, a Minions y Monstruos. ¡Miren nada más! ¡Qué bonito!
2: Sí, y se va a hacer este personajito.
3: Sí.
2: Literal, personajito. Yo pensé que le iban a meter así de...
3: ¿Te gustaría interactuar el Abelito?
2: Yo lo que hice fue un doblaje de... pero hacía al vecino fresón de Gru.
3: Sí, y le estaba copetoso.
2: Sí, así, y le decía como de, oye, hay que ir al club. Y lo juegan ahí.
3: Pero ya tienes experiencia.
2: Está bien padre, no, está bien chido, ¿no?
3: Y el body también, ¿te hiciste el body?
2: Ah, sí, a
3: ¿también?
2: Body.
3: También te hiciste al body,
2: No, está bien chido.
3: Ya traes callo.
2: Está bien chido hacer ese tipo de cosas. Y el Abelito ahora va a ser a uno que se llama Gumi.
3: Exactamente, iba a ser el Minions y Monstruos que se va a estrenar. Recordemos también que ya te había contado acá que se va a ir, por supuesto, a la pantalla también chica. Y, por supuesto, esto se suma al bote, que acuérdate que sigue sumando billete y billete, porque tiene 4 milloncitos y sumándose. Oye. Pero mira, a mí mis favoritos les voy a decir exactamente cuáles son. Eugenio Derbez, por supuesto.
2: Sí.
3: ¿No? O sea, ese genio. O sea, y además también Consuelo Duval, ¿no? ¿No?
2: Me va a regañar Eugenio. A mí se me hace mucho mejor Consuelo Duval que Eugenio.
3: Es que es muy buena.
2: Es que es muy buena.
3: Muy buena. Consuelo, por eso digo que esta es una plataforma para que la Abelita
2: pero
3: aproveche.
2: ¿Sabes quién es el mejor de todos?
3: ¿Quién?
2: Del señor Víctor Trujillo.
3: Y Chayanne también.
2: ¿Chayanne hacía?
3: Chayanne también.
2: Ay, no. ¿Sabes quién está bien padre? Ricky Martin, cuando hacía Hércules.
3: Ah, también.
2: Pero papás. Pero Zeus Gladiola. Zeus Gladiola. Me encanta ser un héroe. ¿Tú le entrarías al doblaje?
3: ¡Claro!
2: ¿Al doblaje?
3: Un personaje competú. Sí. Entre más compete, más empiece.
2: ¿Doblarías a Mar de Dick?
3: ¡Ay, qué bonito! Padre, lo voy a pensar.
2: Sí, pero la neta es que Víctor Trujillo cuando hizo... Él hizo Monster Inc.
3: Muy bueno.
2: Hizo...
4: ¿Leono?
2: De los Thundercats. No, está...
3: Le sabe.
2: Pues a ver qué tal le va a nuestro Abelito en este papelito.
3: Y de ahí, chiquillos, nos vamos a que Casu se va a protagonizar una película argentina que se llama La Risa y la Cabina del Viento, que se trata, fíjense bien, de una cabina en donde una niña puede hablar, digamos, con los muertos y se encuentra con su papá.
2: ¡Órale!
3: Así que esto seguramente se va a hacer un hitazo porque les recuerdo un poco de la numeraria de esta mujer. 6,000 millones de reproducciones totales en Spotify y 4,600 millones de vistas acumuladas a su canal oficial de YouTube. Así es que seguramente esto también la va a romper y se va a quedar varias semanas en el top 10.
2: Oye, Cazú es la de él, ¿no?
3: Sí, fíjate,
2: Nodal, ¿no?
3: 13 milloncitos le sacó, pero que no le alcanzaba la pensión. Eso fue la pensión
2: millones
3: que pagó Nodal solamente por un añito de manutención.
2: Mira, Gabriel, por eso tú evítate ese tipo de muchachos.
4: ¿Te llegó tu pensión? ¿Te llegó tu pensión?
3: ¡Sale caro!
4: Tú mejor Paquito, ¿te llegó tu...?
2: Suscríbete a Muñeca Veracruz, porque sí, para evitar este tipo de traspiés, güey. 13 millones.
3: 13 milloncitos.
2: ¡Qué belleza, güey!
3: Así es que vamos a ver qué tal le va.
2: Y
3: esto se estrena el próximo 3 de junio por allá en la plataforma de la N Roja.
2: Ok. Ah, sí.
3: Oigan, y de ahí nos vamos a la nueva edición del Ring Royal, fíjense, porque además aquí Poncho dice que se quiere pelear contra nada más ni nada menos que el cibernético. ¿Tú le entrarías, Michumi?
2: No,
3: por un billete. Acuérdate que te pueden pagar hasta 3 millones de pesitos.
2: No,
3: así que...
2: a mí el día, mira, yo te voy a dar un revólver con una bala de plata, güey. El día que me veas bailando por un sueño, el día que me veas en la casa de los famosos.
3: Ingresa a la casa de los famosos.
2: Ese día tienes mi total libertad para hacerlo. Bro. O echándome un tiro ahí
3: el
2: con
3: el botón rojo.
2: Ajá, peleándome ahí con el estaca.
4: Oye, pero no acaba de ser. Ya es.
2: No, es que son dos.
3: No, es que esa es la segunda edición. Porque está haciendo mucho billete.
2: Es que no, Poncho... Gab lo que está pensando es en el otro de Vox. La de Extravaganza.
4: No, pero el de Nigris no acaba de ser hace poco.
3: Acaba de ser, acaba de ser. Pero como fue uno de los episodios.
2: Que fue el de
3: Gabelito,
2: que lo mandaron a la estratosfera.
3: Fíjense, 5.4 millones de personas vieron esta pelea, por supuesto, que dijeron, hay que seguirle sacando billete a esta franquicia. Pero Poncho dijo, fíjense bien, que el cibernético tiene cuerpo, escúchelo bien, de padrote de balneario de Tepetongo. En respuesta, el cibernético dijo que tenía cuerpo de perro parado y además cara de ardilla. A mí me encanta impactante. Que se suba impactantes declaraciones.
2: Mira, prefiero peleando que de diputados.
3: Oye, o sea, sí.
2: Así mejor
3: que nos vaya a dar otro tipo de circo, ¿eh?
2: Pero cibernético lo va a asesinar. Así es. Porque mi ciber sí se le...
3: Y además sí se te va de repente ahí, no, porque aunque sea medio actuado,
2: ajá.
3: De repente pero una que otra carcajada
2: al ciber sí se le puede pegar el flota y te ataca, güey. Es como esos perros que nunca hacen nada y de repente
3: no muerde, no muerde nada. Ándale. Trácatelas, que te da la chavasca.
2: No, ten cuidado, Pocho, porque... Según yo sí
3: oye,
2: va a dar
3: pero hay mucho billete ahí, ajá. Fíjense nada más. O sea, no se sabe cuánto ganó a ciencia cierta, Poncho, pero lo que sí se sabe es que perdió cerca de 5 millones de pesos por conflictos legales, todo ligado a licencias musicales. A ver si ahora sí mi Poncho se pone las pilas y ahora sí que te contrata un buen abogado para no andar pagando, pero...
2: Ah, sí.
3: ¿Ya ves?
2: Fue donde se bajó Lupita, ¿verdad? La de los...
4: Pero es, yo creo que es más barato pagar la multa que...
3: Pues sí, y además ya lo tienen contemplado,
2: pues,
3: ¿no?
2: Sí. Sí, ya lo tienen contemplado. No, esta gente no le pierde.
4: Sí, no,
2: o sea, claro. Con todo lo que te cae de la banda, nada le pierde.
3: Oigan, pero el que sí le va a perder, por supuesto, es Arcángel, este cantante que dio una polémica declaración, a ver, no sé si la tienen por ahí, ajá. Que dijo que nosotros pues éramos indios que llegaron los españoles y que pues ya nos pusimos a hablar, que aprendimos a hablar.
4: ¿Nosotros quién, perdón?
3: O sea, nosotros todos los latinoamericanos.
2: Pillo. ¿Tenemos el bite?
3: A ver, ¿está el bitecito? Por favor, escuchen esto.
1: Son los cabrones que se pasan diciendo por ahí que España le debe una disculpa a América. Cabrón. Y esa estupidez, canto de cabrón. ¿En qué mundo tú vives, hijo de puta? Ah, que se robaron el oro, que esto.
2: Mira, Pepe. Yo no conozco al caballero. Pero
3: no tengo el gusto.
2: No tengo el gusto, pero. Porque yo fui a la universidad. Espérate. No me puede ofender nadie. Que hables así, que me digas
3: que
2: así. Sí, o sea, si me dices, no puedo ofenderme. Como dice, es que tú eres un bicho que no sé qué. Es de, compadre.
3: Mi amor.
2: Es como cuando te insultan con mala ortografía. Así, es que tú eres una persona que no debería. Es de, compadre, deja de hablar como
3: no,
2: Pepe Carioca, güey.
3: Vocalicéle.
2: ¿Verdad, güey?
3: Exactamente. Mi amor. Pero no. Fíjense, recordemos algunos de los desastres que le pasó a Tiziano Ferro por allá en el 2006. ¿Te acuerdas que había dicho que las mujeres mexicanas tenían bigote? Funado. O sea que ahí estaba.
2: Y nunca volvió a levantarse.
3: Y nunca volvió.
2: Aguas ahí.
3: También Yaritza y su esencia, ¿se acuerdan que dijo que?
2: De los nuggets.
3: Yo solamente comía chicken.
2: De chicken.
3: Y así igual mis perritos dicen. Yo solamente como chicken. A mí no me confundas.
2: Tus perritos.
3: Mis perritos igual. Yo solamente como chicken.
2: El Zeus Gladiola, así nomás.
3: El Zeus.
2: Y como chicken.
3: Solamente chicken.
2: Y ahora este. No.
3: Y ahora este.
2: Aguas,
3: porque va a venir a México. Oye, y entonces ya le empezaron a poner.
2: Parece compadre.
3: Pero mira nomás.
2: Parece terrorista este hombre. Es que es esa gente.
3: Dice que es producto del mestizaje, ¿será?
2: No, hombre, pero del mestizaje, pero de los mecánicos. Oye, tu red, mi querido.
3: Hey, Garza, y hoy en la noche los voy a ver aquí en el 103.3 FM, ni más ni menos con el fantasma de la ópera, así que los espero.
2: Ay, qué chido. Vamos a una breve pausita y tenemos de regreso a Steve de TV. Usted no se nos mueva, nosotros vamos y volvemos.
0: Celta dice que no la veas, neta no la veas. Esto es ¿Qué ver? Con Stevie de TV.
4: Gracias, Pey.
2: Ya estamos de regreso. En los sonoras tenemos a mi querido Stevie de TV. ¿Cómo estás, bebechito?
5: Los extrañándolos, ¿cómo están?
2: ¿Tú ya? ¿Ya eres Terian?
4: No, es yo.
2: Terian. Ah, no.
4: Es Grogu.
2: Es Grogu.
5: Soy Grogu, por favor. que justamente
2: es como
5: ¿cómo
2: es
5: los
2: como
5: iba
2: el
5: dejar
2: primo de Toluca de Grogu, o sea,
5: ¿cómo los iba en la reseña de Grogu que se acaba de estrenar el Mandalorian y Grogu ya la fuiste a ver, Gabo, todavía no?
4: No, no, no, pero espero el fin poder.
2: Yo tengo mi reserva, pero cuéntanos qué tal está.
5: Pues mira, si hacemos a un lado la todo el espectáculo que solía hacer Star Wars y entendemos que esta película es el inicio de una nueva fase donde ya no tenemos los sables de luz, ya no tenemos a los Skywalkers, donde justamente están buscando a otra generación, hablarles a otro tipo de personas, pues no es Star Wars para los puristas, esto no es Star Wars, solo es una aventura más espacial, un western más espacial de esta historia que empezó en Disney Plus y que se convirtió en la insignia de esta plataforma del ratón.
2: Sí, a la serie le fue muy bien.
5: Y le fue muy bien. Y de hecho, la primera y segunda temporada son grandiosas. Uh-huh. La tercera, más o menos. Y esta película es una miniserie compactada en filme. Entonces, tenemos cada 20 minutos va cambiando la historia, como se acaba un episodio y empieza otro y empieza otro. Entonces, al final, no es realmente llevar esta historia a la pantalla grande, sino nada más pasarla, trasladarla con mejores efectos especiales. Mucho Grogu haciendo cosas pues tiernas que le encanta a la gente. Pero en sí, si eres purista de Star Wars, no es la película que estás buscando. O tal vez a algunas batallas pueden llegar a ser épicas, pero no es esa película, porque no quiere buscar a esos fans empedernidos, quiere justamente conquistar a nuevas audiencias, porque a partir de este momento es la nueva la nueva etapa, la nueva fase de Star Wars. Esto es lo que nos presenta el Mandalorian y Grogu. Jon Favreau es el director, quien creó esta serie junto a Dave Filoni, y es el director también guionista, y aquí nos cuenta justo cómo es trasladar o cómo es trabajar en una película cuando se pensó siempre como serie.
6: Yeah, I think that the medium does dictate a lot of what you do, what's available to you. Some of it is that you do have the focus and the attention of an audience in a way that you don't have at home. At home, you're competing with. I'm guilty of it myself. If I'm watching a show, even when I like.
7: Creo que el medio dicta mucho de lo que haces y de lo que tienes disponible como narrador. En una sala de cine tienes la atención del público de una forma que simplemente no tienes en casa. En casa, incluso yo cuando algo me gusta, estoy viendo el teléfono, distraído, mirando otras cosas. Es difícil tener la misma disciplina que en el cine, porque hay muchas distracciones. En el cine tienes gente, pero los tienes durante 2 horas y tienes que entregar una experiencia completa. También le hablas a una audiencia distinta, distintas edades, de distintas vidas. Algunas aman Star Wars y para otros es su primera película. Tienes que incluir a todos. Es casi como organizar una gran fiesta y esa fiesta tiene que ser increíble. Yo todavía recuerdo la primera vez que vi Star Wars. Todas esas grandes películas, grandes historias, esas películas cambiaron quién era como persona. Moldearon la manera en la que veía el mundo y las cosas que despertaban mi curiosidad. Así que, si la gente te está dando toda su atención en una sala de cine, más vale que les des algo realmente especial.
6: Those great movies that I saw growing up made impressions on me and changed who I was as a person, the way I saw things, what I was curious about.
2: Oye, siento que es como una manera de presentar la serie de Mandalorian en el cine. O sea, quiero decirlo bien. Como que para que la gente le entre a la serie.
5: Un poco sí, es extensión, pues es. Si te gusta la película, si nunca has visto Mandalorian, obviamente te va a llamar un poco la atención ver la serie. Va de la mano, pero se queda en eso. En verdad, no es una mala película, pero no es esta épica epopeya donde todo el rato suceden cosas. Hasta las malas de Star Wars, se sentía que estabas viendo un espectáculo. Y aquí es más moderado, más contenido. Hay un momento donde están perdidos en una selva. O sea, está bien, pero no es esto que nos recordaba que era Star Wars, pero al final, como lo recuerdo, pues no es para nosotros, es para otro público.
2: Y esta tampoco película está en el canon, ¿no?
5: No, nada. O sea, no ves nada de lo que has. No hay chubacas, no hay sables de luz, no hay nada de lo que conocíamos o recordábamos. Solo detallitos ahí por los Hutts, es todo lo que puedo decir. Pero fuera de eso, No, si nunca has visto nada de Star Wars, puedes entrar perfecto con esta película.
2: ¿Y qué opinión te merece, Gabriela?
4: No la he visto, pero yo sí le tengo muchas ganas. Y ¿sí? La neta es que la serie a mí me gusta mucho. Y
5: a mí también.
4: También. Yo creo que sí me va a gustarla.
2: Pero no está más buena que Andor.
4: Es muy diferente. Okay. O sea, es muy, muy diferente.
2: Ese es más film.
4: The Mandalorian es el bueno, el malo y el feo en el universo Star Wars.
2: Ah, ok.
4: Y Andor es política dentro de Star Wars.
2: Sí, tienes toda la razón. Pues a ver qué tal le va, porque Jon Favreau, la verdad es que difícilmente se equivoca.
4: Sí, es muy buen director.
2: Es muy buen director. Es muy buen director. Y ¿sabes qué pasa? Escoge muy bien los proyectos como para empujarle.
4: Sí.
2: O sea, puede que no te guste, pero si eres el fan inmamable de Star Wars, seguramente vas a decir, vas a tener tus comentarios, pero de que nuevas audiencias le van a entrar a este universo, eso es innegable.
4: Sí,
5: ¿verdad? Exactamente. Y justo con esta película se abre esta nueva etapa donde el próximo año vamos a tener una nueva película con Ryan Gosling de protagonista y que no tiene nada que ver tampoco con los Skywalkers ni nada. Entonces es el nuevo inicio de esta etapa Star Wars. Veamos a dónde nos llevan, pero la están pensando mucho. No le están sacando como quesadilla, sino sí la están pensando. Y eso puede dar algo bueno, algo positivo.
2: Muchas gracias, mi querido Steve. Recuerda tus redes, papachín.
5: Arroba Steve de TV.
2: Muchísimas gracias. Nosotros ya se nos acabó el tiempo. Gracias por acompañarnos. Nos vemos el día lunes en punto de las 10 de la mañana. No se olviden de ver El Pulso de la República hoy en YouTube a las 8 de la noche. Los dejamos con la presencia del señor Marco Antonio Regil. Nosotros ya nos vamos. Usted ya se puede ir a trabajar. Nos vemos el lunes.

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7: ¡Comenzamos! Bienvenidos desde Mérida, Yucatán. Los saludo en toda la República Mexicana, en Telefórmula y Radio Fórmula. ¿Cómo están? Muy buenos días, 11 de la mañana, tiempo del centro de México. Hoy tenemos contenidos muy, muy interesantes. Para empezar, estará con nosotros el campeón mundial de mentalismo y autor del libro Inteligencia Natural, que está con nosotros en el podcast de esta semana, que ha tenido un éxito especialmente grande. Siempre nos va bien, pero especialmente en grande, ha ido muy bien con él, porque vamos a hablar de, ¿se puede detectar cuando alguien te está mintiendo? Que es el tema de la semana en el podcast. ¿Puedes detectar a un mentiroso? ¿Puedes? ¿Es verdad que el cuerpo de verdad revela cuando alguien te está mintiendo? ¿Lo puedes leer? ¿Existen señales invisibles que delatan a nuestras verdaderas intenciones? Por ejemplo, ¿qué tanto la manipulación ocurre frente a otros sin que ni siquiera lo notemos? Bueno, ¿cómo detectar si alguien te está mintiendo? Es un tema que va a desarrollar hoy en el programa Javier Botía, desde Valencia, España, este reconocido mentalista español, campeón mundial de mentalismo y autor del libro, como les dije, Inteligencia Natural. Va a estar muy divertido. Si no han visto el podcast de la semana, se lo súper recomiendo. Está en mi canal de YouTube, Marco Antonio Regil TV, y él mismo va a estar hoy con nosotros respondiendo algunas preguntas, enseñándonos y divirtiéndonos definitivamente. Bueno, pasando a otro tema, pues tristemente sabemos que en nuestro México, según el INEGI, hay casi 20 millones de perros en las calles. 20 millones de perros en las calles. Ese es el cálculo del INEGI, entre 16 y 20 millones. Ahora, esto nunca se va a terminar mientras sigamos cruzando perros, comprando perros, vendiendo perros, no esterilizando perros, etcétera. Entonces, es una solucionar el problema. Es complejo, es un rompecabezas. Y una de las cosas que podemos hacer es adoptar y no comprar. Pues justamente en Ciudad de México se va a llevar a cabo el Pet Fest, que es un festival muy especial porque aquí tiene algo diferente. En este caso, la gente que va a adoptar no escoge a sus animales de compañía. El Pet Fest permite que el animal de compañía elija a su humano. ¿Cómo lo hacen? ¿Cómo? O sea, me imagino que los perritos salen y tú estás ahí y el que se te acerca más pues ya te eligió. ¿O cómo funciona esa mecánica? Está interesante. Pues Brenda Salayandia estará con nosotros. Ella es socia y fundadora y directora también del Pet Fest, que es el festival más grande en todo México dedicado justamente a la adopción. Estará con nosotros y nos va a platicar cómo va a funcionar. Y estaremos cerrando el programa con nuestro querido Ignacio Flores de la Lama y Gina Jaramillo, expertos en historia, en dramaturgia, cada uno de ellos, y estaremos hablando de Sherlock Holmes, porque un día como hoy, en 1859, nació Arthur Conan Doyle, el creador de Sherlock Holmes, que se convertiría en el detective más famoso de todos los tiempos, según Guinness. Y hablaremos de lo que no se sabe de este personaje, de Sherlock Holmes. Por ejemplo, ¿es verdad que su propio autor terminó odiando tanto a su personaje que decidió asesinarlo? ¿Qué tenía en especial este detective que cambió la historia de suspenso y que incluso creó un método de observación que muchas autoridades a nivel mundial en espionaje lo usan? ¿Cuál es la historia de este personaje de Sherlock Holmes? Bueno, pues de eso y más estaremos hoy hablando en Grupo Fórmula, en nuestro programa. Quédense con nosotros aquí en Telefórmula.

0: interesantes. Bueno, hacemos la pausita y arrancamos con el programa después de esta pausa en Grupo Fórmula.
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15: Buenos días, pues aquí estamos arrancando el programa. Saludo a Gina Jaramillo, que está en nuestros estudios de Grupo Fórmula en Ciudad de México. Buenos días, Gina.
16: Hola, muy buenos días, Marco. Ahí ya es viernes, por fin. Qué delicia, sí. La verdad.
15: Viernes por fin y el Mundial a la vuelta de la esquina y bueno, se va a poner interesante la Ciudad de México, Guadalajara y Monterrey con el tráfico en los días que vienen. Ya estaremos platicando esos temas más adelante en los siguientes días en el programa, pero oigan, ayer por la noche un tema muy interesante, los que siguen la política internacional, esto tiene que ver con entretenimiento y política. Ayer el famosísimo show de la CBS o la CBS en Estados Unidos, The Late Show, terminó. Este es el show que hizo David Letterman, este legendario conductor de televisión, el rey de los bueno, Johnny Carson fue el primero, luego David Letterman y otros que han pasado por las diferentes cadenas de Estados Unidos con este formato de Late Night Show. Terminó conducido por Stephen Colbert después de muchos, muchos años de conducirlos, después de una polémica en la cadena CBS. La cadena asegura que la decisión de terminar con este programa es simplemente por temas de presupuesto y de televisión, pero la realidad que todos dicen es que, bueno, Donald Trump

0: mandó a cerrar este programa después de que Stephen Colbert, pues era siempre un crítico muy, muy fuerte, pero le llegó a decir, o sea, bromeando, entre broma y broma y haciendo alusión a las tonterías que dice Donald Trump, le llegó a decir idiota, y eso ya como que llenó la tacita de Donald Trump y lo mandó a cerrar. En días previos, los conductores de las otras cadenas que son su competencia han estado ahí para despedirlo, para apoyarlo. La gente en Estados Unidos se ha unido para apoyarlo, porque pues se está leyendo como un acto de censura. La emotiva despedida de este programa contó con Paul McCartney, Bruce Springsteen y otras celebridades que hicieron sketches en el público, como si estuvieran sentados en el público. Fue una despedida increíble y maravillosa. Entre los más destacados, pues Paul McCartney, Bruce Springsteen, Jimmy Kimmel, Jimmy Fallon, en fin. Y se habla de que es el cierre de este programa, no habrá continuación con otro conductor. Trump obviamente celebró el final de este programa, pero se lee en El País, que supuestamente es el país de la libertad de expresión, se lee como un acto de censura bastante fuerte con el que se alineó la cadena CBS o CBS. Muy interesante, ¿no, Gina?
1: A mí me parece que esto es un punto de mucha observación por varias cosas. La primera, el llamado país de la libertad, este que nos ha vendido el discurso público y político, donde uno puede opinar, puede hacer sus sueños realidad, puede cambiar básicamente la estructura social si llegas como migrante, pues cada vez es más difícil de creérselo. Esto, según algunos medios, también se lee como censura corporativa por alineación de intereses. Y creo que más allá de eso, también es una censura directa, como tú bien mencionas. Y a ver, aquí la pregunta es, ¿qué va a hacer la gente? Ayer veía varios comentarios de dónde dono, yo quiero participar. O sea, las personas se están reuniendo desde un lugar casi de emergencia para seguir dándole voz a las personas que se atreven a criticar, a comentar lo que todo mundo piensa fuera de las redes sociales. Y es que aquí también creo que hay algo importantísimo que entender. El algoritmo, de alguna manera, moldea, delinea y nos empaqueta la información para que eso consumamos. Y claro, Donald Trump está muy acostumbrado a dominar ese algoritmo. Pero cuando algo se sale de la caja, a él le molesta mucho, no sabe qué hacer y con lo colérico que es, dice, denuncio, señalo, cancelo y se acabó. Pero ¿qué creen? Sí. Que no va a ser tan fácil, ¿eh? No va a ser tan fácil.
0: No va a ser tan fácil. Aparte, lo está convirtiendo en héroe, porque todo Estados Unidos se ha solidarizado obviamente con él, porque se lee como un acto de injusticia, al grado que imagínate los otros conductores de televisión que están en su mismo horario, en programas similares, gente que con la que normalmente están compitiendo, se han unido todos, hasta están haciendo un podcast juntos donde van a seguir al aire, y esto, bueno, va a tener una repercusión fuerte. Imagínate la cantidad de gente, los millones y millones de personas que van a seguir escuchando este podcast. Entonces, pues es un tema bastante sonado. Veremos qué pasa con Stephen Colbert. Obviamente tiene planes que se va a cambiar al digital, es lo que parece indicar las cosas, junto con los otros conductores. Y sí, pues es un acto de censura tal cual. Recordemos que el manual del dictador siempre es ir cerrando las vías de comunicación, como lo vimos con en Venezuela, como lo hemos visto en Cuba, como lo hemos visto en otros lugares del mundo donde hay dictaduras. Estados Unidos no es una dictadora, pero bueno, a Trump es claro que le encantaría que lo fuera, claro. Lo ha dicho abiertamente. Pues una de las señales es ir callando a quienes hablan mal de él, especialmente, bueno, que ni siquiera es un periodista, es un comediante, pero bueno, la comedia también llega fuerte.
1: Oye, Marco, nada más para cerrar y siguiendo tu tren de pensamiento, y habrá que ver hasta cuándo lo digital sostiene o estira la liga para estas voces independientes, ¿eh? Porque sabemos que los tech bros están alineadísimos también a las instrucciones de Donald Trump. Entonces, esto del digital como espacio independiente, como arena política de libertad, híjole, tengo mis dudas. Veamos qué dice el tiempo, pero no creas, ¿eh?, que tampoco estamos tan libres allá adentro en lo digital como solíamos estar acostumbradas.
0: Sí, tienes toda la razón, 100%. Veamos hasta dónde. Pero, por ejemplo, llegando acá a México, pues lo que pasó con Mahahual, pues 100% un tema de libertad digital, a la cual muchos medios de comunicación se sumaron. Aquí lo estuvimos diciendo, y otros periodistas, otros conductores de televisión y de radio tradicional lo han estado diciendo, pero sí fue un movimiento digital. O sea, el logro de Mahahual fue digital, 100%. Y ahora Loreto es el que parece que está tomando más protagonismo, claro, Después de Mahahual.
1: Sí, claro, con la diferencia de que aquí es un ataque directo al gobernante, a la voz más importante de un país. Y cuando el gobierno entra en la ecuación, las cosas se mueven distinto a cuando es una empresa extranjera la que busca imponer cierto proyecto. Entonces, bueno, veamos. Sí, pero sí estoy contigo, ¿eh? O sea, de verdad que lo de Mahahual ha sido increíble, sigue Loreto y lo que venga. Ya quedó clarísimo que a las mexicanas y los mexicanos nos interesa mucho, mucho nuestro país, y que hay algo ahí de la ecología, de entender que no hay un país B que nos involucra directamente a todas las personas.
0: Sí, pues aquí en el programa la próxima semana le estaremos dando justamente seguimiento con los activistas al tema de Loreto, que es el otro Mahahual, pues, que también es, hay un ecocidio ahí potencial, y le estaremos dando voz a otros, a otros proyectos que atentan justamente contra la biodiversidad. Hoy justamente es el Día Internacional de la Biodiversidad, de la diversidad biológica. Según la Organización de las Naciones Unidas, más del 50% del Producto Interno Bruto Mundial, el 50% del Producto Interno Bruto Mundial, que equivale a 44 billones de dólares, depende altamente de la naturaleza y sus servicios. ¿Cuáles son las amenazas para la naturaleza que, aunque no generara billones de dólares, pues nos genera vida? Es nuestra vida, nos debería importar, pero además genera billones de dólares, 44 billones de dólares, porque mucha gente dice, sí, es que el desarrollo económico, no, cuando destruyes la naturaleza, también destruyes el desarrollo económico. Las principales amenazas: la deforestación, la contaminación, el cambio climático, la emergencia climática, el tráfico ilegal de especies, la pérdida de hábitats, que era justamente lo que iba a pasar ahí en Mahahual, y que está, puede pasar en Loreto y puede pasar en otros lugares. Entonces, hoy en el Día Internacional de la Diversidad Biológica, anunciamos que en este espacio, en este programa, aquí en Radio Fórmula, seguiremos apoyando y le daremos voz a los activistas que están luchando por defender a nuestro planeta. Que lo irónico es que lo tengamos que defender, ¿de quiénes? De nosotros mismos, de una especie que es lo suficientemente tonta como para autodestruir su hábitat sin pensar que nos estamos matando a nosotros a cambio de más billetes, más billetes, más billetes, más billetes. No, el día que entendamos que no vamos a comer billetes, a lo mejor ese día abandonamos la guerra contra madre naturaleza. Todo un tema, le daremos seguimiento, mi querida Gina.
1: Todo un tema. Ojalá que estas reflexiones y todos estos los movimientos nos sirvan para también quitarnos del centro, Marco. Entender que no todo el planeta está al servicio de la humanidad, que no somos lo más importante, que no somos más inteligentes, y que también esa inteligencia emocional hoy más que nunca necesita ser afianzada, rescatada, abrazada y regresar a la comunidad. Yo he tenido mucho, mucho pensamiento en torno a lo que implica la comunidad esta semana. Es muy importante vernos, reunirnos. Sí. Sacar firmas en conjunto, movernos, ¿no? Movilizarnos. El poder de la voz colectiva es muy fuerte. Sí. Y yo creo que nada se le compara.
0: Fíjate que esto que pasó en Mahahual, yo creo que ustedes que nos escuchan y nos ven en Telefórmula y Radio Fórmula seguramente lo han sentido. Hay como una esperanza, fue una buena noticia entre tantas malas noticias, guerras, problemas, pleitos mundiales. Esto de Mahahual, no solo en México, a nivel mundial ha sido noticia. La gente en México se unió y pudo detener a un megaproyecto de una mega empresa poderosísima como Royal Caribbean. Entonces, esto le demuestra a México y al mundo que puede haber buenas noticias cuando somos activistas, cuando nos movemos pacíficamente, con inteligencia, no con violencia, pacíficamente y con inteligencia. Y hay una sensación de, ah, caray, algo bueno puede suceder cuando nos unimos. Entonces, yo siento que esta ha sido la buena noticia del año, tal vez, no solo por lo que representa localmente en Mahahual, sino por el logro de la ciudadanía a través de manifestación pacífica e inteligente en digital con Greenpeace y con otras organizaciones. Y esto está inspirando en el mundo entero a la gente que diga, wow, ve lo que pasó en México, lo podemos hacer nosotros también. Y los mismos mexicanos, obviamente, decimos, ya lo hicimos una vez, ahora sigue Loreto, ahora siguen otras cosas. Así que parece que ese es el principio de varias buenas noticias que potencialmente están en el camino, mi querida Gina.
1: Varias buenas noticias que están potencialmente en el camino. El reto es involucrarnos, el reto es vernos a los ojos, salir y marchar de la mano. De verdad que somos una potencia en muchos sentidos. Y a ver, ¿cuántas veces hemos salido de cosas muy graves porque nos afectan directamente? Y esto que está pasando, que también nos afecta directamente, aunque no lo tengamos tan claro, es un ejemplo más. De verdad, yo también, al igual que tú, me siento como que me regresó la esperanza en la humanidad. Hay días que entre tanta mala noticia y cosas feas me baja, ¿no? Como esa esperanza. Ajá. Y te lo prometo, Marco, que esta semana dije, oye, pues sí está padre la humanidad, sí podemos hacer cosas, sí, muy buenas.
0: Me sentí, vamos a ir a una pausita, pero me sentí como en un episodio de Star Wars, donde a lo mejor no destruimos, no le pegamos a la Estrella Negra, pero destruimos una de las naves poderosas y detuvimos al imperio de seguir avanzando. El pueblo contra Royal Caribbean por Mahahual. ¿Y quién ganó? La gente, el pueblo. Bueno, hacemos una pequeña pausa y continuamos con más después de mensajes. Estamos juntos en vivo aquí en Grupo Fórmula.
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0: Pues esta semana hemos tenido un podcast muy, muy, muy especial que le ha ido no bien, sino extraordinariamente bien con nuestro querido Javier Botía, que es el campeón mundial de mentalismo, es español, es campeón mundial y es autor del libro Inteligencia Natural y está conectado con nosotros desde la hermosa ciudad de Valencia, España. ¿Cómo estás, Javier? Buenos días.
24: ¿Qué tal? Buenas tardes desde aquí, porque estamos un poquito lejos y encantado de participar contigo en esto que ya ni es radio ni es televisión, ya no sabemos lo que es. Es un comunicador multimedia, ¿no? Lo tuyo.
0: Es multimedia, estamos en tele, en radio, en YouTube, bueno, en TikTok, aquí estamos. Oye, Javier, pues el podcast ha ido muy bien. No sé si hay una bocina por ahí conectada porque me estoy oyendo eco, estoy oyendo mi voz como que se repite por ahí en algún lugar.
24: Sí, a ver, sí, es una bocina, pero podrías también pensar que fuera tu conciencia.
0: Claro.
24: Así que por eso la voy a bajar un poco, porque no es malo escucharse uno de vez en cuando.
0: Muy bien. Oye, mi querido Javier, pues el tema central del podcast, además de lo divertido que eres, porque eres mentalista y seguramente me vas a manipular aquí al aire, me vas a hacer algún truco. Todo el mundo me dice, oye, Marco, parecías niño chiquito con Javier Botía en el podcast. Me hiciste reír, me pusiste nervioso, me divertí, no podía creer lo que estabas haciendo conmigo al aire.
24: Mira, yo me lo pasé genial porque no solamente hubo conexión, sino que yo creo que, sobre todo en los comentarios, luego viendo a la gente, hay hoy en día una auténtica avalancha de personas pidiendo información de algo que es tan íntimo como nuestra propia mente, y es que hemos dejado por completo de pensar. Y ya no lo digo por la inteligencia artificial, que nos está prácticamente ya quitando las ganas de pensar, sino por el contenido que consumimos, que no nos permite aburrirnos. Y aburrirnos, hay que reivindicarlo, es necesario de vez en cuando. Necesitamos escuchar nuestra voz, y no solo a través de una bocina, ¿no?
0: Exacto. Oye, a ver, cuéntanos, parte de lo que decías en el podcast es que tú puedes, una cosa es leer a la gente, darte cuenta que te están mintiendo, ¿verdad? Entonces empecemos por ahí. ¿Cómo sabes cuáles son las bases para saber que alguien miente?
24: Bueno, vamos a ir por partes. La lectura de mente per se, como tal, no existe. Es decir, yo no puedo saber tu pensamiento de forma directa y clara, como si fuera que una voz dentro mío me está contando lo que tú estás pensando. Eso sería, bueno, sería increíble. ¿Que algún día lo vamos a llegar a hacer? Yo creo que sí, porque la tecnología está llegando a puntos insospechados y ya hay alguna que otra experiencia con electrodos que se han colocado y posicionado en distintos lugares del cerebro, y en algunas universidades se ha logrado la experiencia de que una persona pueda de alguna forma transmitir su pensamiento a un computador. Esto es algo que ya se ha hecho, o sea que vamos a llegar a eso. Sí, hoy no es posible. ¿Cómo lo estamos haciendo? Pues lo estamos haciendo de la forma más increíble de todas, y es por medio del lenguaje corporal, por medio de no solo el lenguaje corporal, todo el lenguaje no verbal, que no es solo el corporal. Puede ser el tono de voz, puede ser también el olor, porque proyectamos feromonas. Digamos que cuando una persona miente, su cuerpo, su subconsciente, que sabe que está mintiendo, no puede evitar lanzar señales. Y hay personas que se especializan en esas señales, son interrogadores profesionales, los más conocidos son los de la CIA, el FBI y todas estas cosas, pero yo creo que son mejores los del Mossad, ¿eh?
0: Oye, pero a ver, ¿cómo, para la persona común, cómo podemos saber cuando alguien está mintiéndonos? Lo básico, te sientas con alguien, estás hablando, bueno, con alguien, danos tips así para leer a la gente que miente.
24: Bueno, vamos con algo básico. Esto yo espero que si lo estás escuchando con tu pareja, le digas a tu pareja que se ausente un momento, ponte los auriculares, porque esa información no te conviene que la tenga. Ya te lo voy dando. Entonces, bueno, tenemos varias formas, pero sobre todo hay, digamos que, cuatro características que hay que tener en cuenta, que es lo que siguen los grandes profesionales. La primera es el cambio. Change, ¿vale? Porque esto va todo en inglés, pero es el cambio. El cambio es, si yo realizo un gesto habitualmente, por ejemplo, yo me toco la nariz habitualmente, o yo normalmente cuando hablo tengo un tic, que miro a un lado, pestañeo muy fuerte o me muevo de alguna manera, ese no será un gesto ya relevante. Para que sea relevante tiene que haber un cambio. Por eso cuando te interrogan hay un cristal con espejo, porque te miran a través del espejo para ir tomando patrones tuyos, ¿vale? Entonces, primero, el cambio. Cuando hay un cambio, por ejemplo, yo te hago una pregunta que te llega a poner nervioso y tú humedeces los labios. Ah. O empiezas a pestañear muy fuerte. Empiezas a hacer algo que no hacías antes. Bueno, ese es un indicador de que algo no va bien, ¿de acuerdo? Luego tenemos la otra que tiene que ver con lo que es la cultura. Evidentemente no es lo mismo en una cultura el movimiento de cabeza que en otra. Visto que los hindúes no es ni sí ni no, la mueven así de lado, que un día se van a romper el cuello, tienen una forma rara de expresarse. Entonces, también hay que ver el punto cultural. Y el tercero de los marcadores tiene que ver con el contexto. Por ejemplo, nosotros ya sabemos que cruzar los brazos es una señal de distancia. O sea, si tú vas a pedirle a alguien algo, no sé, tú vas a pedirle a alguien una cosa y te hace así, cruza los brazos, esa persona está manteniendo una distancia contigo, ¿de acuerdo? Pues sí. Si vemos este tipo de indicadores, tienen sentido, pero por ejemplo, imagínate que hace frío. Ya no vale nada. Esto ha dejado de tener valor porque quizá la persona tiene frío. Entonces, otro de los indicadores. Y por último, el clúster, que le llamamos, que es el cúmulo, es ir uniendo este tipo de pequeños signos que da nuestro organismo. La suma de los indicios conforman la prueba. No te vale uno solo. Pero como yo sé que tú quieres que te diga alguno, te voy a decir algunos que ya te conté, que sé que te encantan. Por ejemplo, venga, un clásico, ¿vale? Pero cuidado, ya lo he dicho, ¿eh? Dependerá del contexto, dependerá de un montón de situaciones. Pero vamos a poner situación ideal, ¿vale? Yo te hago una pregunta a ti, Marco Antonio, y te digo, ¿dónde estuviste el martes pasado? Venga, piénsalo.
0: Aquí en Mérida y haciendo un programa de radio.
24: Perfecto. Fíjate que has movido tus ojos un poquito en la parte superior izquierda.
0: Ajá.
24: Ligeramente, luego los has paseado por abajo, pero has hecho un ligero movimiento. Nuestro cerebro está dividido en dos partes. Bueno, si te pegan un golpe, en más, ¿no? Pero es hemisferio izquierdo, hemisferio derecho. Vamos a ser serios, ¿vale? Hemisferio izquierdo, hemisferio derecho. De forma involuntaria, si tú no estás sobre aviso, tú tenderás a subir los ojos a la parte izquierda o a la parte derecha. Y eso es que quieres acceder a la información. En el hemisferio izquierdo está la parte analítica, donde está también la memoria. Entonces, ahí es donde tú vas a buscar la información que quieres recordar. Pero si vas al hemisferio derecho, o sea, al otro lado, ahí vas a inventar, porque ahí está la inventiva. Entonces, okay, esa persona, claramente, se lo ha inventado. Aunque, ajá, como ya te digo, podría estar nerviosa, ¿no?
0: Ya.
24: Yo voy a recomendarle siempre que vean el pestañeo. El pestañeo junto al latido del corazón y la respiración son cosas que cuestan muchísimo de controlar, porque las maneja el subconsciente. Entonces, cuando alguien pestañea demasiado rápido, esa persona está nerviosa, esa persona oculta algo, así que desconfía.
0: Ya, entiendo. Lo que me gusta mucho es el cambio, porque si una persona está pestañeando mucho, no significa que está mintiendo, pero si deja de pestañear, o si no estaba pestañeando y pestañea, o sea, cuando viene un cambio es donde hay algo raro, algo que ocultar. Oye, en el programa mucha gente, los comentarios eran, esto está increíble. Oye, Marco, hubo quien me dijo, no te arreglaste ahí con Javier para fingir y mucho menos. Pero a mí de las partes que más me impresionó fue cuando me diste los tres dados, uno negro, uno blanco y uno rojo. Me los diste. Y yo te dije, estoy pensando en uno, pero no quieres coger ese. Y tú me dices, sí, claro, estás pensando en el rojo. Y yo, no, ¿cómo claro. es posible? ¿Cómo te metes adentro de la mente de la gente? Porque me acabaste adivinando qué dado y qué número había en la cara del dado.
24: Bueno, eso funciona. Eso funciona a la inversa. Bueno, en primer lugar, vamos a decirle a la gente que todavía puede ver el podcast, que está en tu claro. canal. Y que tienen sí. que ir a verlo porque es una pasada. O sea, tienen que ir a verlo. Yo lo que quiero decirles es que no está preparado, y eso se sabe por tu reacción. Es imposible. Serías el mejor actor del mundo, que yo no dudo que seas buen actor, pero serías el mejor del mundo para tener esas reacciones, esas explosiones, esa expresividad que tú tenías. Eso es lenguaje corporal. Y eso nos dice que estamos ante algo genuino.
0: Claro.
24: Pero yo sé que tú quieres una demostración.
0: ¿La
24: quieres ya?
0: Sí, nos quedan 2 minutos para el corte, pero si ¿sí, hay algo o lo hacemos después del corte?
24: Pues vamos a hacer una cosa, vamos a emplazar a la gente porque vamos a hacer el efecto contrario. Lo que hemos hecho es cómo ver en la otra persona una información.
0: Okay.
24: Pero ¿sabéis que también podemos proyectarle una información al otro? Hoy os vamos a enseñar, después del corte, cómo podéis proyectarle una idea a la otra persona. Pero además voy a proyectarle aquí a Marco Antonio, del otro lado, con un océano de por medio, le voy a proyectar una idea.
0: Para que otra vez vas a hacer lo mismo, que lo hiciste en el podcast. Es que tienen que ir a verlo, está en mi canal de YouTube, Marco Antonio Urgil TV, o en cualquier aplicación de podcast, pero en este especialmente, si lo ven con video, que está únicamente con video en YouTube.
24: Wow. Sí, pero ahora mismo lo que vamos a hacer es algo mucho más chingón, como decís vosotros. ¿Por qué? Porque lo vamos a hacer con un océano de por medio, y yo creo que esto es la mayor manipulación a distancia que se ha hecho nunca en la historia de los medios de comunicación, y va a ser aquí, y la van a ver ahora en la radio o en los medios, la van a tener enseguida.
0: Dale, después del corte lo vamos a tener, y vayan a ver, les decía, el podcast, porque para mí fue impresionante. Me da los tres dados y yo dije, estoy pensando en el rojo. Dije, pero no voy a elegir el rojo porque a lo mejor él me manipuló para que yo elija el rojo. Y le digo, estoy pensando en un color, pero lo cambiar. Sí, estás pensando en el rojo. Y yo, no, ¿cómo es posible que se dio cuenta? Y lo cambié y le atinó al dado y le atinó al número, que era pues tenía 6 caras. O sea, fue impresionante el episodio.
24: Pero yo tengo una cosa, Marco Antonio, porque ya nos vamos al corte y quiero ir rápido. En serio, sigo muy sorprendido que invites a un panadero y te sorprenda que haga pan. O sea, soy el campeón del mundo de mentalismo, Marco Antonio. Lo tuyo es de bueno, psiquiátrico.
0: Si el panadero hace un pan maravilloso y sabe especialmente delicioso, como algo que nunca he probado, pues me voy a sorprender y le voy a decir, oye, qué buen pan haces.
24: Bueno, es el campeón del mundo de las panaderías, yo qué sé.
0: Claro, eso es lo más chistoso, que me da la mano y me dice, soy el campeón. Bueno, volvemos con el campeón de mentalismo después de mensajes desde Valencia, España, en Fórmula.
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39: La presidenta Claudia Sheinbaum respaldó la propuesta del coordinador de Morena en la Cámara de Diputados, Ricardo Monreal, de anular las elecciones cuando haya injerencia extranjera.
40: Y me parece bien, la verdad. Creo que es una buena iniciativa. Porque en México decidimos los mexicanos. O sea, lo que hace esa iniciativa es decir, a ver, si se demuestra que hay injerencia de otros países en las elecciones, pues que sea para el INE o para el tribunal un asunto de nulidad.
39: El secretario de Seguridad, Omar García Harfuch, sostuvo una reunión con la representante de la Unión Europea para Asuntos Exteriores y Política de Seguridad, Kaya Kallas. Precisó que intercambiaron opiniones sobre los retos compartidos en materia de seguridad y acordaron fortalecer la cooperación internacional.
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0: Enlazados con Javier Botía desde la hermosa Valencia, España. Él es reconocido mentalista español, pero es campeón mundial de mentalismo y autor del libro Inteligencia Natural, que es un libro muy bueno que te recomendamos, que se puede conseguir en cualquier lugar del mundo, ¿correcto?
24: Sí, señor, y no estoy haciendo publicidad subliminal en absoluto.
0: Ahí está el libro, Inteligencia Natural. A ver, ya me pegó unas buenas manipuladas y unas buenas sorpresas en el podcast. A ver, ahora lo vas a hacer aquí en radio en vivo. ¿Qué actividad vamos a hacer, mi querido mentalista, campeón?
24: Bueno, voy a intentar hacer algo, no es sencillo. Te voy a pedir, por favor, si puedes volver a colocarte las gafas, los lentes. Ajá. Sí, es importante.
0: Aquí está mi perro, si hace falta algo, ¿eh? También.
24: Sí, tú tienes perro, yo tengo gato.
0: Ok.
24: Sí, lo tengo aquí detrás, se puede ver también ahí sentado encima del piano, que también tengo un piano.
0: Ahí está el gato. El mío anda por acá también. Bueno, ya me puse las gafas.
24: Bueno, sí, ¿qué tal? ¿Me ves bien, no?
0: Sí, te veo bien.
24: Yo no sé si tú conoces que existe una técnica que se llama vudú.
0: ¿Vudú? Como en Nueva Orleans.
24: Da miedo esto. El vudú sí. Es una religión, pero además de una religión, también es una técnica que tiene que ver con la sugestión. Te estoy hablando de algo muy concreto. Te estoy hablando de ese muñequito que hacen, al que luego le clavan algunas agujas.
0: No, y la persona... no vayas a hacer eso, no. Javier. Vas a
24: Tranquilo. Vamos a hacer una versión light.
0: Ah, ok.
24: Una versión light. Porque no voy a hacer un muñeco, no tengo un pelo tuyo y tampoco creo en esas cuestiones tan, tan esotéricas, pero sí creo en el poder de la sugestión. Creo que cuando una persona de verdad está convencida de que lo que le están haciendo es algo que le puede llegar a afectar, le afecta. Y de ahí viene el famoso mal de ojo. Y de ahí viene el que muchas personas necesiten hacerse limpiezas contra la envidia de los demás. No es que los demás tengan ese poder sobre ti, eso te lo quiero dejar claro, porque hay personas que lo sufren de forma directa. Es porque tú le has dado ese poder y se lo das a cualquiera. Y ahora mismo yo estoy hablando, estoy haciendo una serie de movimientos, y estos movimientos que yo hago, yo sé, porque tiene las gafas bien puestas, que Marco Antonio los está recibiendo. Pero además, yo hablo en determinadas frecuencias y sé buscar el punto en el que finalmente Marco Antonio va a estar convencido de que yo soy capaz de afectarle con un océano de por medio. ¿Estás preparado?
0: Sí, tengo miedo, pero estoy preparado.
24: Escúchame, tengo miedo yo. Así que no te culpo.
0: Después de mira, lo que viene en el podcast ya cualquier cosa puede pasar. A ver.
24: Tengo una pequeña pizarra, puedes ver.
0: Sí, okay, una, por delante, una por pizarra detrás. Blanca.
24: Esto para la gente que está escuchando en radio, no se preocupen porque no es necesario que lo vean, pueden imaginarlo. Es lo maravilloso de la radio. Que la radio, a diferencia de la televisión, por eso a la televisión se ganó el apelativo de caja tonta, ¿sabes? La radio siempre estimula la imaginación. La radio es como leer un buen libro. La radio hace que tú imagines, y yo ahora quiero que todos imaginen, Marco Antonio está con las gafas puestas, echado para adelante, con esa cara de niño pequeño que le sale cada vez que hacemos algún juego. Pero lo disfrutas, ¿eh? Lo disfrutas.
0: Sí, sí, lo disfruto mucho.
24: Y yo tengo una pizarra en la mano y vosotros en casa podéis imaginar. Y podéis imaginar cómo yo estoy viendo el dibujo de una silueta. ¿Puedes describir lo que está sucediendo, Marco?
0: Estás haciendo como un muñequito que parece como galleta, como esos muñequitos de cuerpo humano, pero como galleta.
24: Ok, perfecto, perfecto.
0: Ajá.
24: ¿Y ahora qué hago?
0: Le está poniendo pelo al muñeco de galleta. ¿Y ahora, le está poniendo gafas al muñeco de galleta?
24: Y lentes. En estos momentos... ¿Qué estoy haciendo?
0: Le pone audífonos al muñeco. O sea, me estás dibujando a mí.
24: ¿Estás empezando a ver que quizás este muñeco sea alguien?
0: Sí, se parece a mí. Le pusiste lentes, audífonos. Ya. Lo pusiste fuerte al muñeco. Se ve que va al gimnasio.
24: Quizás en eso me quedé un poco. Me pasé un poco, ¿no? No sé si.
0: Pero síguele.
24: Al tiempo. Bueno, fíjate, yo quiero pedirte una cosa y ahora sí vamos a entrar en el momento de la sugestión. Ajá. Yo quiero pedirte que tú sientas en tu cuerpo.
0: Ajá.
24: Porque en un momento dado yo voy a poner una cruz. La cruz la puedo poner aquí, por ejemplo, en un hombro.
0: Ajá.
24: O la puedo poner aquí en el estómago.
0: Sí.
24: O la puedo colocar en un pie.
0: Ok.
24: O en una mano.
0: ¿Estás haciendo crucecitas?
24: Sí. Voy a empezar a borrarlas, ¿vale?
0: Sí, le había puesto crucecitas en diferentes partes del cuerpo y ahora la está borrando. Okay. No me vas a decir que yo voy a concentrarme en una parte del cuerpo y tú vas a poner la crucecita en donde yo estoy sintiendo algo.
24: Vamos a hacer algo muy parecido.
0: Ajá.
24: Ya que no tengo una aguja y no quiero clavar y no quiero que te hagas daño.
0: No.
24: Qué tremendo, como de repente te salta ahí algo y te... Bueno, vamos a hacer lo siguiente. Esto es increíble, te digo una cosa, en serio. Creo que es la primera vez que se hace con un océano de por medio. Qué maravilla la tecnología, sí. ¿Dónde ha llegado? Bueno,
0: ¿dónde ya? A ver.
24: Puedes ver que, mira, por ejemplo, en el corazón le acabo de poner la cruz. ¿La ves? Se ve claro, ¿no?
0: Sí,
24: no
0: hay,
24: la cruz
0: en el corazón,
24: vale,
0: sí.
24: La voy a borrar. Vale. Yo ahora voy a tomar y voy a poner en algún lugar la cruz, en el dibujo. Y te voy a pedir que cuando yo lo haga, tú sientas y busques en tu cuerpo en qué lugar piensas que puede haber caído la cruz.
0: Ajá.
24: Puede ser en cualquier lugar. Vas a hacer una apuesta y te voy a garantizar que de alguna manera, ahora, yo acabo de poner la cruz, dejo el rotulador sobre la mesa y te digo, ¿dónde? Está siempre en cámara. ¿Dónde sientes que se encuentra la cruz?
0: Pues no siento nada en el cuerpo, entonces voy a inventar un lugar.
24: Dime.
0: En el dedo gordo de mi pie derecho.
24: No lo puedo creer. ¿En el dedo gordo de tu pie derecho?
0: En el dedo gordo de mi pie derecho.
24: ¿Y no en otro lugar?
0: No en otro lugar. Ahí está abajo, no puede ser.
24: Pero quiero que veas que es absolutamente real.
0: Ya lo borraste.
24: Hecha con rotulador.
0: Sí, sí, sí, ya lo borraste.
24: Es increíble. Donde tú has tenido la intuición que se encontraba, es donde yo lo había colocado. Si tu mente quiere, de verdad, recibir un dolor a distancia, lo va a hacer. Y esto es muy importante, porque nos da a entender y nos da la explicación de que el verdadero poder no está en el otro, está siempre en ti.
0: ¡Wow! Wow, está fuerte esto, está fuerte. Tenía que, si lo están escuchando en radio, podrían venir a ver al canal de YouTube de Grupo Fórmula más tarde y búsquenlo. Bueno, está fuerte. Me sentí menos manipulado que en el...
24: Claro, porque lo que tú quieres es algo más potente, como que yo coge lápiz y papel de esta manera y te diga, piensa un número de dos cifras, ya. ¿Lo tienes?
0: Ya lo pensé.
24: Anoto lo que yo creo y te digo, ¿qué número has pensado?
0: 22.
24: Pues fíjate que lo has tenido siempre, porque te lo he transmitido desde el principio. No he anotado nada, no necesitaba anotar nada. Te lo he transmitido mentalmente.
0: Estaba frente a mí en el clip de donde tienen las hojitas. ¡Qué sonso soy!
24: Pero no, esto es muy bueno, Marco, esto es muy bueno, porque así la gente también puede aprender otra cosa. Tu subconsciente lo ve todo, pero solo le da a tu consciente la imagen que tú necesitas. Lo mismo que he hecho con la cruz, te lo he ido transmitiendo, te he ido llevando al sitio, del mismo modo, te he transmitido el 22, y tú no lo habías visto, pero tu subconsciente sí, y a él he apelado.
0: Eso es lo más fuerte. Muy bien, Javier. Un aplauso desde acá para ti. Oye, amigo, cuando tú llegas a un lugar, llegas a una fiesta, a una reunión, y ves que hay un grupo de gente, ¿cómo te das cuenta con base en lenguaje corporal? ¿Te puedes dar cuenta si alguien es el que manda o la que manda? ¿Si alguien tiene la autoridad?
24: Hay varias fórmulas. Si es una boda, suele ir vestida de blanco. Pero en este caso... en este caso, vamos a suponer que es un cóctel, ¿vale? Vamos a suponer que estamos en un momento de una cena de empresa o en alguna reunión donde hay una serie de personas, por ejemplo, un congreso de ingenieros o de inmobiliarias o cualquier otro tipo, un congreso bancario, donde tú tienes que tratar de conocer a la mayor cantidad de gente influyente. Tienes poco tiempo, tienes que entregar tus tarjetas y te gustaría entablar comunicación con ellos. Nosotros tenemos secretos. Y uno de ellos es mirar en los grupos de personas que están hablando a quién apuntan más los pies. Ajá. Fíjate qué tontería. Pero la persona a la que más le apuntan los pies es alguien que tiene más relevancia dentro de ese grupo. Cuidado que si estás en el grupo de los bedeles, vas a hablar con el bedel mayor. Pero es un bedel. Un bedel es un conserje. O sea,
0: lo que te iba a decir yo, que es un bedel.
24: Un bedel es un conserje. O sea, si estás en el grupo de los conserjes, será el conserje mayor. Es tratar de buscar el grupo que, digamos, pueda tener la gente más influyente y ahí, fíjate a dónde apuntan los pies. Por ejemplo, es un truco bueno. Pero hay un montón de trucos que te podemos enseñar para que tú puedas influir sobre los demás. Mira, te voy a dar uno para cuando tú discutas o cuando quieras lanzar tu argumento.
0: A ver.
24: Primero, si imagínate que tienes que ir a declarar ante un juez, que tienes una entrevista de trabajo o que quieres decirle algo relevante a tu pareja y quieres que tenga peso, lo primero que tienes que hacer es hablar lento. Porque la gente que habla lento tiene autoridad. Fíjate en aquel profesor, aquel maestro, el que hablaba lento era el que tenía autoridad. Entonces, cuando tú hablas lento, tu argumento tiene mucho más peso que alguien que habla apresuradamente. Así que, por ejemplo, tip número uno, echa el freno con la velocidad cuando tú quieras transmitirle a esa persona algo que quieres que sea importante. Número dos, si esa persona te lanza un contraargumento, puedes levantar la barbilla. Simplemente levantar la barbilla va a hacer que el contraargumento de la otra persona tenga menos peso. Es alucinante, funciona y lo hace la policía cuando te para y tú le empiezas a contar tus excusas. ¿Te has fijado que la gente levanta la barbilla? y a veces hasta cruza los brazos, que es que establece una distancia, ¿no? Pero eso de levantar la barbilla funciona muy bien. Lo hace Donald Trump en las ruedas de prensa, mirarlo. Cuando le preguntan algo incómodo, levanta la barbilla. Es una buena fórmula. Y también está el efecto inverso. Si quieres que tu argumento pese más, baja la barbilla y coloca la frente hacia adelante. De esa manera, sí, ahí lo has dado. Acabas de hacerlo, Marco.
0: Como de águila.
24: Claro, entonces, si ahora yo quisiera imponer mi pensamiento, yo bajaría los ojos un poco, vendría aquí, hablaría lento, y cuando tú fueras a darme la réplica, yo haría así. Te levantaría la barbilla y te desarmaría. Claro, todo esto acompañado a que tengas razón, ayuda mucho.
0: Claro, pequeño detalle. Oye, ¿cómo distinguimos una buena corazonada cuando tienes tu instinto, tu sexto sentido, con un prejuicio?
24: ¿Cómo distinguimos? Sí, eso es muy interesante y tiene que ver con que nosotros tenemos una voz interna que nos dice cosas y a veces nos advierte y nos encanta porque esa voz nos acompaña y muchas veces tiene razón. Yo sé que ahora hay muchos oyentes que estarán diciendo, yo no sé por qué, pero entro en un sitio y de repente viene una persona, me habla y yo digo, oh, esa persona me quiere engañar. Sí. Oye, y lo sabes. O estoy en un sitio y digo, esto va a salir bien o esto va a salir mal. Y yo ya lo sé. A esto nosotros llamamos intuición. Pero la intuición no hay que confundirla con las otras dos cosas que has dicho, que es el prejuicio y la corazonada. Son primas hermanas, pero son distintas. Es la misma voz, te dice que algo va a suceder, pero las tres tienen distintas naturalezas y solo hay que escuchar a una, a la intuición. Te lo voy a explicar. Mira, si tú de repente sales de un negocio y dices, tengo la intuición de que se va a cerrar el trato. O un policía va por la calle y dice, tengo la intuición de que esa persona va a robar. Y resulta que es así. ¿Cómo lo sabe? Pues lo sabe en base a su experiencia. Es una persona que está muy experimentada, porque, por ejemplo, ya ha hecho muchos tratos o, por ejemplo, lleva muchos años en la calle de policía. Entonces, la intuición funciona desde el subconsciente. Su subconsciente ve señales, como tú viste el 22, ¿ves? Que tu consciente no ve, porque tu consciente está en el programa, en que ahora tengo que ir a la tanda, tengo que poner la publicidad, tengo que hacer esto, aquello. Pero tú, subconsciente, sí que lo ve. Y entonces ve cosas que son imperceptibles para ti. Son la clave. Esa es la intuición. Hazle caso. Va a ser verdad. Por ejemplo, un bombero dice, salgan todos, que el techo se va a venir abajo. No lo sabe, pero cuando salen todos, el techo cae. Y es que él escucha sonidos que son imperceptibles para el consciente, claro, de que la estructura está fallando. Y la experiencia le dice, cuando esto pasa, sucede lo otro. Ya, ahora sea, que ya hemos visto señales, la intuición, vamos a ver la corazonada. Ajá. La corazonada es lo mismo, pero sin experiencia.
0: Ok.
24: Tú dices, por ejemplo, va a salir bien el negocio. Mira, si tú no has cerrado nunca un negocio, tú no tienes ni idea. O sea, no tienes ni idea. No apuestes tu casa, no hipoteques tu casa con ese negocio porque no sabes si va a ir bien o mal. No tienes ni idea. Es tan, pero tan fiable como decir, me lo juego todo al 12. Una corazonada. Sí. Puede salir, no puede salir, no lo sabes. Y por último está el prejuicio, que es parecida a la corazonada, pero encima tiene mala leche. Es cuando tú, por sesgos que tú tienes, por tu propia cámara de eco, porque tú escuchas las opiniones que tú quieres escuchar y no quieres escuchar otras y te encierres tuyas, pues de repente, no sé, viene una persona para un puesto de trabajo y dices, es demasiado joven, o es demasiado viejo, no lo va a hacer bien, o es de tal raza, seguro que me va a robar, o seguro que no sabe conducir porque es una mujer. Bueno, pues igual esa mujer conduce 20 veces mejor que tú. Y lo que tú tienes es un prejuicio.
0: Es un prejuicio, exactamente. O sea, prejuicio es racismo, es algún...
24: Es tratar de disfrazar de intuición,
0: sí,
24: ese tipo de limitaciones que tiene tu mente porque vive en una cámara de eco.
0: Claro, como el
24: machismo,
0: el racismo.
24: Puede ser racismo, puede ser clasismo, puede ser, mira, esa persona es muy pobre para ser culta. Por ejemplo, tú, voy a ponerte un caso, tú ves a alguien por la calle que está, pues no sé, pidiendo, y tú te acercas y de repente pues tendrías el prejuicio de pensar que esa persona pudiera ser culta.
0: Ajá.
24: Pues quizás lo es. O que esa persona pueda ser buena. Sí. Y quizás el que te va a cagar es el de traje y corbata.
0: Claro, exactamente. Entonces el prejuicio, la corazonada, que no lleva experiencia, y la intuición. son señales que yo no estoy reconociendo conscientemente, pero que están ahí, o sea, es basado en la experiencia y no sé por qué lo estoy pensando, pero mi subconsciente me está diciendo, ojo, esto huele a vaca, parece vaca, es una vaca.
24: Claro, claro, y la intuición es que era un toro. Claro, son diferentes, pero es muy interesante que esto lo sepamos, porque además esto se puede entrenar. Uno puede entrenar a aprender cómo diferenciar. Y la cosa es muy sencilla. Cuando tú tengas la sensación de que algo puede ser o tiene que ser, solo hazte esta pregunta. ¿Tengo experiencia previa? Con eso ya has resuelto la mitad de la ecuación.
0: Tengo experiencia. Es esto que estoy sintiendo. ¿Qué es? ¿Tengo experiencia previa? Sí, sí tengo mucha. Ah, pues tal vez sí sea intuición, sí sea basada en algo real.
24: Claro, yo no te digo, por ejemplo, el pescador que sale a faenar y coge el barco y dice, uy, no voy a salir que va a haber tormenta. No mira un parte meteorológico, no lo necesita, porque tiene intuición. Su cuerpo ve señales, ve nubes, escucha el viento, huele el mar. Eso le basta. Y esto que estamos diciendo, además, hay algo que viene de fábrica y es muy interesante y tiene que ver con las mujeres y su sexto sentido.
0: Claro.
24: Las mujeres tienen desarrollado una experiencia extra que el hombre no tiene, porque por cuestiones biológicas no lo ha necesitado nunca, y tiene que ver con el sexto sentido femenino o la intuición femenina. Hablamos de intuición. Y es que durante la mayor parte del tiempo de la vida de un bebé, mientras es bebé, quiero decir, no tiene cómo comunicarse. Nosotros nacemos prematuros, no tenemos lenguaje, y entonces no hay forma de comunicarte con el bebé. Sí. La mujer, que biológicamente está preparada para tener al bebé con ella todo el tiempo, tiene que saber cuando llora, si tiene frío, si hay que cambiarlo, si tiene hambre, y todo eso es la intuición femenina. Por eso, si una mujer te dice, no te fíes de fulanito o menganito, hazle caso, porque ella ve mucho más que tú.
0: Hazle caso. Oye, pues cerramos el tema. Muchas gracias, mi querido Javier. Te mando un abrazo hasta Valencia. Tu libro lo encontramos a la venta en México, ¿verdad? Se puede conseguir,
24: sí,
0: en México.
24: Lo tenéis en Amazon, pero debería estar en las ferreterías, porque es una herramienta. Pero de momento está en Amazon. Y solo quiero deciros, seguidme por redes sociales, por favor, pero por la calle no.
0: Porque, por la calle no.
24: No, es que ya me pasó. Terminé contigo y la gente me reconocía y voy por México y ya no sé dónde meterme. O sea, en redes sociales, @javierbotia.oficial, lo que queráis. Pero por la calle no, por favor.
0: Por favor, no. Y su libro Inteligencia Natural está a la venta en Amazon. Lo pueden encontrar. Un abrazo hasta Valencia. Gracias, Javier. Te quiero mucho, amigo. Cuídate.
24: Muchas gracias, Marco. Nos despedimos por tu propia voluntad.
0: Por mi propia voluntad. Gracias. Nos despedimos.
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0: Con eso quieren trabajar. Estamos de regreso y ya estamos en nuestra hora de tele, radio y YouTube y el app de Fórmula.
1: Sí, váyase, ¿no?, a las redes sociales de Max más adelante, porque ya estuvo David Cepeda con nosotros. Platicamos un poquito de Yolanda Ventura y este accidente que tuvo Luis Ángel Bichir, Max. Y también hablamos de Cynthia Clitbo, que anda estrenando Galán, pero no quiere que se lo mosquen, entonces lo escondió. Pero vayas a las redes de Max más adelante para sí, que pueda ver estas
0: y ahí
1: notas.
0: Está Davidito Cepeda, que bueno, es un lindo.
1: Sí, es un tipo.
2: Y ahorita vamos a regalar más boletos
0: educado,
2: de teatro.
0: Tan sí, lindo, tan sí, guapo.
2: Tiene muchos guapo, valores.
0: Sí.
2: Fue un niño bien.
0: Muy
2: bien
0: familia,
2: educado.
0: Muy de familia.
2: Bien educado.
0: Y luego, por ejemplo, que terminó con la novia y ahora son como familia.
2: Pues dice que 16 años con ella, ¿no?
0: 16
2: ya,
0: años.
2: Ya sí, se conocen de todo a todo, pero dice que se mantienen todavía esa relación porque nunca han vivido juntos, se han dado su espacio,
0: por eso
2: se han respetado, ya han estado así. A lo mejor terminan juntos, ¿eh?
0: También.
1: A lo mejor también.
0: Oye, bueno, pues seguimos con Alexis Ayala, que Alexis Ayala, fíjense que dice que hasta fue en esta telenovela que está haciendo, que es la que donde está David Cepeda,
2: Tan Cerca,
0: que se llama Tan Cerca de Ti. Resulta que dice que ha llorado más en esa telenovela que en todas las que ha hecho antes. Porque yo creo que trae algo ahí atorado.
2: Sí, con ¿el divorcio no será? ¿Lo de Cynthia?
0: Sí, con lo de Cynthia, que ha de estar triste, obviamente. Y ahí en la telenovela está sacando todo.
1: Y que ahora es conocido como el Brad Pitt mexicano, Max.
0: ¿Cómo?
1: Porque ya trae nuevo look de Brad Pitt.
0: Ah, ¿de veras?
1: Ya Alexis Ayala es el Brad Pitt mexicano. Entonces, pues bien, Alexis siempre ha sido muy camaleónico, ¿no?
0: Y dice que él siempre se ha vestido como galán y se sigue vistiendo como galán. No es porque haya tronado con Cynthia. Pero bueno, vamos a ver qué nos cuenta.
2: De plano.
3: Alexis Ayala estrenó nuevo look al estilo Brad Pitt y descartó que haya decidido transformarse tras su ruptura sentimental con Cynthia Aparicio.
4: Se está haciendo el look para Corazón de Marruecos, producción de Rocío Campo. Ayer tuvimos las pruebas de cámara, hoy tengo fotos. Ya empiezo a grabar el próximo lunes, lo cual está increíble. Dirección de Benjamín Khan, producción de Rocío Campo, África Zavala y José Ron como protagonistas, que son grandes amigos a quien quiero mucho, reencontrándome.
5: ¿Te ves como el Brad Pitt
4: mucha
5: mexicano,
4: gente ahí,
5: ¿eh?
4: Como el Brad Pitt. ¿Y por qué no mejor como Alexis Ayala?
5: Ese
6: Alexis Ayala. Oye, Alexis, ¿pero qué tanto te benefician para ti esos cambios de look? ¿En esa etapa de tu vida te consideras como el hombre maduro, el hombre experto, el hombre
4: Yo soy jovial, guapo, sexy, atractivo, sensual, varonil, carismático, talentoso, alegre y siempre dispuesto?
5: Alexis, pero con todo respeto a esa galanura que se te ve, creo que es reflejo de lo bien que la estás pasando pese a la tormenta, ¿no?
4: Es que no hay tormenta. Estoy muy bien. Estoy viviendo mi vida. Y ustedes saben, en este diálogo que hemos tenido, sobre todo, este año cumplo 9 años de que tuve el aviso de vida. Son 9 años. Estoy cerca de la década ya. ¿Tú crees que no voy a estar alegre de todo lo que he vivido en este

0: a mí, pero sí me gusta el juego de la seducción.
1: Gracias.
0: Los quiero mucho, cuídense.
2: Para Grupo Fórmula, Berenice Ortiz.
3: Como si fuera internado.
4: Nocturna, nocturna.
2: Sí.
4: Oye, me gusta mucho el nuevo look de Alexis Ayala, Max.
3: Sí.
4: Creo que también tiene mucho que ver que se haya separado. O sea, de no en el sentido de que pues él tiene que seguir con su vida y la
3: claro.
4: única forma es renovar su imagen
5: renovarse
4: y
5: morir,
4: dejar a ese Alexis uh-huh. atrás porque pues ya no van a regresar, eso está más.
3: Le pasa también a las mujeres cuando se divorcian, te
4: sí.
3: pones a dieta, te cortas el
5: cabello,
3: pelo, te lo pintas de otro color. En fin, dices, me voy a renovar, claro. Y a ellos les pasa igual.
5: Que te haga sentir bien, algo que digas.
3: Algo que sí, ajá. dices ya, que se vaya. Cambias colchón, sábanas, nuevas, todo, sí. Ya para que se vayan los miasmas.
4: Sí.
3: Los ácaros.
4: Ahí está. Oye, Max, fíjate que en exclusiva, bueno, en la mañana hay una noticia de este, el excapitán del América, Equivaldo Mosquera, que bueno, pues ha estado el papá, el hijo de Carla Pineda.
3: ¿Él es capitán del América?
4: Él fue capitán del América.
3: Ah, juega en
4: ahora
3: el
4: está
3: América.
4: De director técnico en un equipo. Y fíjate que en exclusiva salió porque, bueno, había un encabezado que decía que lo están acusando de fraude fiscal. Entonces, en primera hora nos comunicamos con el del programa y esto es lo que nos dijo con su abogado de si hay tema de que lo vayan a prender. Ya ven que este tema de cosas fiscales a Juan Gabriel se fue casi al tambo. Paquita, la del barrio, casi pisa a la grande, se quedó ahí en la puerta de admisión.
3: Lupita D'Alessio.
5: Lupita D'Alessio.
4: Lupita, Laureano Brizuela. Sí, y por decir
5: sí,
4: algunos, entonces, bueno, esto es lo que nos cuenta en exclusiva para Fórmula y para el programa.
6: Un tema de defraudación fiscal, ¿cómo estás tú en este momento?
7: Ernesto, buen día. Bueno, no, pues la verdad un poco desconcertado por lo que salió, porque en realidad hemos estado en pláticas con lo que es la fiscalía y con el SAT. Un poco desconcertado en ese sentido, pero... la verdad yo casi no entiendo muy bien los temas legales y por eso está aquí mi abogado Carlos para que nos explique un poco de esto, pero en realidad hemos estado en pláticas con ellos desde hace un mes pasado y tratando de llegar a una negociación de todo esto, lo que está sucediendo.
8: Yo creo que ahí hay un error. Efectivamente, a Equivaldo acudimos, ha sido de conocimiento, acudimos porque pidieron información de él, pero la carpeta que se está iniciando o que se inició en su momento fue por una variación de información, no por defraudación fiscal. Tan es así que inclusive estamos en algunas pláticas conciliatorias de mediación con la Fiscalía y con el SAT, que creemos que vamos avanzando bien y efectivamente se presentó un amparo, porque ahí en la nota sacan que hay un amparo.
4: Sí.
8: Se presentó un amparo, pero Ernesto, ese amparo se presentó porque ya nos dijeron que hay un crédito fiscal, que debemos cierta cantidad de dinero, pero no nos han dicho o no nos han dado a conocer toda la determinación. Entonces, lo único que hicimos fue solicitar mediante un amparo esa información, pero no estamos peleándonos con la fiscalía ni con el SAT, por el contrario, estamos muy abiertos al diálogo. Tenemos inclusive el próximo viernes una conciliación o una audiencia de mediación con ellos todavía.
6: Claro, oye Carlos, ¿hay posibilidad de que detengan a Equivaldo?
8: No, fíjate que no, Ernesto. La verdad es que nosotros estamos colaborando con la autoridad administrativa y con la fiscalía a efecto de llegar a un arreglo con ellos.
7: Estamos en toda la disposición para que podamos aclararlo. Así como lo dice mi abogado, pues si no sabemos completamente o totalmente por qué es el crédito fiscal, pero para eso estamos en esto.
6: Estás haciendo tus actividades con normalidad.
7: Sí, gracias a Dios. Bueno, la verdad, como ya lo sabes, Ernesto, pues yo soy entrenador de un equipo de Liga Premier y bueno, sigo trabajando normal. Me invitaron a este partido que tenemos el 30 de mayo, me invitaron a jugar y bueno, yo sigo haciendo mi vida normal.
4: Max fin de semana. Ahí está Max, bueno, en exclusiva, está. Pues oye, no hay tema, ver, de prensa.

0: es el que anduvo con una chava muy guapa. Carla
1: Pineda, él es el papá del hijo de
2: Carla Pineda.
1: Sí.
0: Y tuvo un hijo con ella.
1: Y tuvo un hijo con ella, después arreglaron el tema de la manutención.
0: Pero él le ha casado.
2: Ella tuvo un hijo con Adrián Uribe, ¿no?
1: Ella tiene un hijo con Adrián Uribe.
0: Ah, ¿y también con él?
1: No, sí, con él. Sí,
0: o sea, Carla Pineda primero tuvo un hijo con Adrián Uribe.
1: Y luego con Archibaldo.
0: Con Archibaldo. Sí. Él le ha casado a Archibaldo.
1: Él estaba así casado.
0: Híjole.
1: Fue un lío, Max, pero
0: sí,
1: afortunadamente
0: yo me acuerdo que
1: no
0: fue un lío.
1: Sí, ya creo que ese lío al final pues ha ido solucionando con los años, pero pues ahorita
0: pero
1: nos
0: ella
1: dice
0: le
1: que
0: pidió
1: no
0: un dineral
1: de
0: la esposa
1: pensión,
0: para
1: sí
0: darle el divorcio.
1: Y está cumpliendo la pensión, pero ahorita trae la bronca del SAT arriba.
0: Sí.
1: Entonces ahorita tiene audiencia el próximo viernes 29 en el SAT. Y bueno, por ahora no hay orden de detención, no la va a ver porque pues está en toda la disposición de pagar, pero cuide a los contadores que de repente les llevan sus cuentas, porque estos lemas son de gente que te lleva tus cuentas.
2: Que les pidas el comprobante.
1: Y no te paga nada.
2: Que les pidas el comprobante.
0: A mí me pasó.
1: Sí. A mí también.
0: Pero nos daba comprobante, pero era falso.
1: Sí.
0: Sello de Hacienda y todo. Y cuando nos cayó Hacienda, éramos varios. Y dijimos, pero aquí están los recibos. No, pero son falsos. Pero aquí está el sello, ¿no? Ese sello no
1: qué
0: existe.
1: Qué lío, Max.
2: Y ahora con la inteligencia artificial hay que tener más cuidado,
0: sí, más
2: todavía.
0: Más cuidado, ¿eh?
2: Más cuidado.
0: Porque sí era un dineral lo que debíamos. Y el contador ya se había pelado, claro. Vamos a corte.

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0: Estamos de regreso y fíjense que Nodal, estábamos escuchando uno que se llama Bandera Blanca, ¿no? Se llama Bandera Blanca. Así se llama el disco, Bandera Blanca. Quiere decir que ya quiere paz, ¿verdad?
1: Pero fíjate, Max,
0: se
1: que...
0: Se lo han acabado igual que antes.
2: Pasó en su vida.
1: Uh-huh. Hay un tema ahí muy delicado con Nodal, que es el tema de las redes, ¿no? Y la repercusión de qué tanto puedan hacer publicidad negativa o positiva sobre él. Desde esta relación con Ángela, los números de Nodal han bajado.
0: No, y luego lo de su papá también.
1: Sí.
2: Ya no su manager, su papá.
0: Y luego se cambió el nombre a Forajido. A ver, dime, ¿cómo?
1: Y luego el tema aquí con Nodal es que mucha gente... Hay un speech que viene dentro, como una introducción que hace a lo que es el disco. Unas palabras. ¿Y las tenemos? Vamos a escucharlas y ahorita las comentamos.
0: A ver.
2: Ya con tu caballo.
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1: Bueno, ahí hay unas palabras de Nodal. Mucha gente lo ha tomado.
0: Pero lo han criticado, pero no, está muy bonito lo que dice.
1: Pues sí, al final él habla de su música y todo esto, pero todo siempre tiene que llevar relación a Casu y a
0: Ángel. Y su historia, dice que nadie la narra como él, pues él la vivió, ¿verdad?
2: La verdad
1: es que cuando la narró mal, Max.
0: No.
1: Acuérdate que se la narró a Adela Micha y bueno, en un mes resolvió su vida. Que ya se nos acabó ese mes. Pero...
0: Sí, pero ¿sabes qué? Nadie sabe lo que pesa el saco más que el que lo va cargando.
1: Sí.
0: Y ellos son los que están ahí en.
1: Exacto. Y tenemos una entrevista con él que nos habló de este tema.
4: Oye, Cristian, ahora, tú sé que no eres alguien tan bueno en redes sociales, ¿no?
5: Soy una mierda en redes sociales.
4: Sí, sí, sí, sí. ¿Qué has aprendido de él?
5: Yo él lo veo como mi hermano mayor. Le ha pasado muchas cosas en la vida y es una persona que... O sea, que yo digo como, si voy a tomar consejos, va a ser de este cabrón. Siempre que estoy mal, que llego a estar mal, le hablo a él. O le escribo. Le digo, compadre, tengo un... para hablar.
4: Cristian, ¿el dinero da la felicidad?
5: No. No, pero... La verdad que no es lo mismo estar llorando en un yate, estar llorando en un puente para tirarte, ¿sabes? ¿Cómo vas a sacar la situación adelante, pues?
0: Tienes razón, no es lo mismo llorar en la Quinta Avenida de Nueva York, adentro de Saks.
2: A llorar en el metro de aquí, desde Hidalgo.
0: Que a llorar en el metro Hidalgo, claro. Sí, no.
1: Pues bueno, ahí está, ¿no?
2: Lo que sí es que ha tenido mucho éxito y va a presentarse en la Plaza de Toros.
1: Sí, viene a la Plaza de Toros.
0: El próximo viernes, de hoy en ocho, se presenta. Bueno, ya se presentó una vez.
2: Otra vez.
0: Y llenó.
1: ¿Vas a ir, Max?
0: Sí.
1: Ahí está, pues vamos a darnos una vuelta. En el programa estaremos ahí reportando qué pasa, porque en la plaza anterior estuvo Ángela y Kuno, que bueno, también a Kuno lo han acabado, ayer lo sacamos. Porque
0: pero a ver, ¿por qué Kuno se sube a este tren?
1: Pues porque hay que, pues si no, ¿de qué hablamos más?
2: Él se siente, ¿no? Pues que es parte de la familia, él siente que es parte de ellos.
1: Él siente que es parte de la familia.
2: De ellos, hija.
1: Sí, eso
2: entonces,
1: es lo que
2: entonces, quiere publicar que él está pegado a ellos y para que, como un vocero, ándale. Es el vocero de la
0: familia. Es el vocero, pero nadie le pidió que fuera vocero, ¿o sí?
2: No,
1: pues no. O a lo mejor
0: pero
1: sí.
0: A él le conviene ser vocero porque así a donde va le preguntan, oye, ¿y Ángela qué dice?
1: No, y fíjate,
0: ¿y qué vestido se puso? ¿Y compró tacones o no?
1: Yo lo vi, pero es que hay dos voceros, Kuno en México y Omar y Goizo en Univision.
2: En Miami, ¿no?
1: Y hay dos voceros y el tercer vocero que se quiere convertir en vocero es Alex Rodríguez de Siéntese Quien Pueda, también de Univision. Ellos tres están peleando la pelea de quién es el mejor vocero.
0: De Nodal y de Ángela.
1: Y eso, si te fijas, los tres tienen un speech igual, los tres defienden a Ángela y a Nodal, porque los tres quieren la entrevista con Ángela. Claro. Pero hasta ahora, pues no está la entrevista. Entonces, ese es el tema ahí con ellos. Pero bueno, estaremos en la Plaza de Toros y vamos a tener unos...
0: Tenemos dos boletos para la Plaza de Toros para el próximo viernes.
1: Dos dobles.
0: Yo les voy a regalar dos boletos.
1: Perfecto. Ah, muy
0: bien. Yo les voy a regalar dos boletos dobles, dos pases dobles para que vayan a la Plaza de Toros dentro de 8 días a ver a Nodal y Ángela. Y bueno, estará Ángela por ahí.
1: Está Ángela ahí.
2: Que le invita a cantar, ¿no?
1: Pues ¿quién sabe? Ojalá, ¿no?
0: Yo ojalá cantaran bueno. los dos.
1: Pero sí. ¿Sabes qué? Max, te voy a decir algo. Kuno está al lado de Ángela y es quien le da la copichuela, ¿eh? Se me hace que tiene un síndrome de esos famosos que ya hemos visto de te doy tu copita para que estés a gusto. Ay, y estamos todos es? A gusto. Yo lo vi servirle sus copas.
2: ¿En serio?
1: Yo lo vi, estaba muy cerca. Estaba, ¿sabes quién estaba cerca de mí? Liz. Ah. Liz y entonces López. Estábamos, y oye, está Nodal ahí, Kuno al lado, entonces Kuno era como el barman. Y le preparaba su copa, entonces también por ahí tiene su encanto, ¿no?
0: Pero... Oh, bueno.
2: Oigan, hoy estrena Silvia Pasquel, tenemos regalos para el público, 3 pases dobles para Las Leonas el domingo, para el domingo a las 5 de la tarde.
0: ¿Las Leonas?
2: Las Leonas, andale. Silvia Pasquel.
0: Mira, muy bien. ¿Eh? Qué bueno.
1: Qué padre.
0: Hay que ir a verla a Las Leonas.
2: A Las Leonas, ahí está, mira, mi querida Silvia.
1: Y también tenemos boletos para esta obra de Ari Telch, Max, que esta ya lleva bastantes años en cartelera, un monólogo que se llama Demente. Teatro de las Torres para el 23, o sea, mañana.
2: Mañana.
1: 5 pases dobles a las 7 de la noche. Acuérdense que tienen que llegar por lo menos una hora, media hora antes.
2: Con identificación, amigo.
1: Identificación para ver Ari Telch, uno de los mejores monólogos, me atrevo a decir, de los 5 mejores monólogos que hay en cartelera en los últimos 15 años. Sí. Está el de Ernesto La Guardia. Uh-huh. Está el de Odín Dupeirón, claro. Que es muy bueno, sí. Para vivir.
2: El Gorila.
1: El Gorila con don, sí. Humberto Dupeirón. Dupeirón. También, y es bueno, correcto. Demente es una introspección.
2: Y Lupita, ahorita está, a ver cómo le va.
0: Y Lupita también es monólogo, claro. Desmiguía.
1: Ahí se está colando.
0: Oigan, y fíjense que les cuento que resulta que, ¿se acuerdan que detuvieron al hijo de Julio César Chávez? Uh-huh. Al otro hijo.
1: Omar.
0: Este se llama Omar. Y lo detuvieron por violencia familiar. Pues resulta que ya lo soltaron y va a hacer su proceso en libertad. Nada más que... pues yo creo que la esposa pidió una orden de restricción porque pues dicen que la golpeó, eso se dice. Entonces vamos a ver qué dijeron. A ver, ¿qué pasó? No lo tenemos.
6: Bueno. Una de las dinastías más importantes en el mundo del boxeo está en el ojo del huracán otra vez. Julio César Chávez no ve la suya y ahora su otro hijo, Omar Chávez Carrasco, también tiene problemas con la ley en Culiacán, Sinaloa. El también boxeador permanecerá en prisión preventiva en el penal de Culiacán tras ser arrestado por orden judicial. Enfrenta cargos por presunta violencia intrafamiliar y lesiones. La detención se dio luego de que Chávez Carrasco ignorara los citatorios de un juez. Según el Registro Nacional de Detenciones, la captura fue realizada por agentes de la Policía Estatal Preventiva alrededor de las 8:53 horas en el poniente de la capital sinaloense. Al momento de su detención, el boxeador vestía una playera azul de manga larga, pantalón de mezclilla y tenis negros, según la ficha difundida por las autoridades federales. El detenido fue puesto a disposición del centro penitenciario y su futuro legal se definirá este lunes 25 de mayo para Grupo Fórmula, Eddie Gutiérrez.
1: Bueno, en la mañana.
6: Ahí está.
1: Y anunciaron. Bueno, ahí está la información.
0: Bueno, ahí está.
1: Omar Chávez libre.
0: Pero ya está aquí, sí. Lalito. A ver, ayer se cayó el Reino Unido. ¿Qué
7: pues
0: pasó?
7: Sí, ayer se cayó Reino Unido porque una radiodifusora que realmente sí es importante, de buen nivel. Todas las radiodifusoras, la BBC, cada una de las estaciones que tienen preparado un protocolo precisamente de emergencia. En el momento en el que, pues, alguna de las... En el caso de Isabel, ahora en el caso de Carlos III, si fallecen, tienen que sacar protocolos bastante bien estructurados. La BBC tiene incluso ya preparados a sus conductores. Ahí nos dimos cuenta cuando se murió Isabel, porque todos estaban ya vestidos de negro y empezaron, sí, claro, como a preparar. Y entonces ayer lo que sucedió es que se disparó por error el hecho de que toquen el himno God Save the King, en este caso God Save the Queen, cuando era Isabel. Y entonces se les disparó por error el himno.
1: En el radio.
7: En el radio. Y el hecho de decir que el rey Carlos III había fallecido. Entonces, la verdad es que la gente, al darse cuenta que es una radiofusora importante, pues realmente
0: dijo, pues, se pusieron.
7: Exacto, dijeron, sí, sí es cierto. Después de lo que hemos visto, como también el rey ha vivido, pues este ha enfrentado el cáncer que tiene, sí, que no han querido revelar realmente todo lo que han... Pues en realidad, en dónde lo tiene localizado y si era de gravedad o no. Afortunadamente hemos visto que no es tan de gravedad porque ya ha podido retomar sus compromisos junto con la reina Camila. Sí. Y ahora que también Kate también había enfrentado cáncer, que también ya lo superó. Entonces, la verdad es que sí fue un momento bastante, bastante problemático en Reino Unido, porque pues la radiodifusora tuvo que salir, incluso el presidente de la radiodifusora, a pedir disculpas, a decir que había sido un error que realmente nadie supo cómo se originó, pero sí le pidieron una disculpa, por supuesto, al monarca y, por supuesto, a todo el pueblo.
1: Pero verla, Lito, ¿qué pasa si está muerto y está guardado en algo especial y nadie nos ha querido decir, ¿no? ¿Qué prueba de vida tenemos?
2: ¿Qué probabilidades? ¿Qué probabilidades?
7: Si hay pruebas de vida de que el rey todavía está, porque él también salió, bueno, no salió a decir, pero ha cumplido con sus compromisos que tiene diariamente. O sea, sí lo hemos visto, vamos.
2: Se quedó en un rumor.
7: Se quedó realmente en una mera anécdota de lo que puede pasar cuando das una información, eres un medio que tiene credibilidad, pues la gente se pone bastante mal.
2: Un revuelo enorme.
1: Vimos esta película, Lalo, ¿cómo se llamaba la de Ralph Fiennes, donde es del papá?
7: Ah, sí.
1: ¿Cómo se llamaba?
7: Conclave.
1: ¿Te acuerdas que vimos Conclave? ¿Te acuerdas que ahí dice, bueno, muere el papa y entonces todo se cierra?
2: Sí.
1: Y nadie avisa nada, o sea, nada hacia afuera. Pero dentro tienen que crear un protocolo. Entonces, ¿qué tal si...? Porque...
7: No, pero acuérdate que también, además, por protocolos, las bolsas del mundo entero tienen que estar protegidas cuando se realice el anuncio, para que la gente no tenga miedo y empiece a sacar los assets.
0: Y especialmente la bolsa de Reino Unido.
7: La Reino Unido, que es tan importante para el mundo entero, realmente.
0: Para el mundo entero.
7: Entonces, sí, pero no, el rey está vivo, nada más queríamos venir a decirles que sigue vivo. Perfecto. Viviste peleando y que solamente fue un error.
0: Un error. Bueno, gracias, Lalito. Vamos a corte.

0: de vuelta. Grupo Fórmula.
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0: Estamos ya de regreso y ya llegó Cari con el colágeno.
1: Hola.
2: Así es, mucho gusto.
0: ¿Cómo estás, Cari?
2: Encantada de estar como siempre. Y hoy vengo, Maxi, primero que nada, con saludos de tu público.
0: Gracias.
2: Siempre que hablo con las personas, ya personalmente, nos mandan WhatsApp, pero luego ya les hablamos. Y por favor, salúdeme, Maxine. Entonces, la señora Normita Salinas te ama, te adora, te manda miles de saludos.
0: Le mando besos, Normita Salinas.
2: Y está apenas pasando por una cirugía, entonces te manda muchos saludos. La señora Dolores Martínez, también aquí a la vuelta, te adora. Sí. Ha venido aquí incluso.
3: Y aprovechando, Max, fíjate, desde el otro lado del continente, Martín Heredia Ruiz desde Sevilla, España, nos está viendo. Te mando un fuerte saludo.
0: Un saludo, Martín, para Martín. Un beso.
3: Y también saludos desde Seattle, Washington, que nos están escuchando por allá.
1: Mira,
3: entonces,
1: allá.
3: También estamos en la Unión Americana. Y eso con las redes, pues en todos lados, pero bueno.
0: Pues sí.
3: También dice que les gustó mucho ver a David Cepeda, que está muy guapo, que David es garantía. Y Alejandra Becerril, que siempre nos escribe: buenos días, adorados. Maxine, amo que tus colaboradores te hagan reír. Aquí saludos a todos, los estamos leyendo.
0: Ay,
3: pero
0: yeah.
3: El colágeno.
2: Y es que justo te mando los saludos porque en el siempre les decimos: escríbanos, con gusto los atendemos. Y hoy vengo a resolver dos preguntas básicas del radio para que quien nos está viendo o escuchando no tengan duda. Y por ahí te mandaba los saludos, obviamente, de la gente. Que es: ¿cómo me aplico el vaginal? Porque les llega y es todo el shot. Piensan que esto les va a durar y se lo tienen que ir poniendo
0: de poquito
2: en algo. Y no. Entonces, el cola B, que es vía mucosa, vaginal o rectal, que viene en un aplicador ya precargado con los 5 mililitros de colágeno hidrolizado bovino, se aplica completo al dormir. La punta es redonda, entonces no duele, ya sea que se ponga en el hombre rectal o mujer vaginal, y se deposita lentamente el gel al dormir. Toda la noche se queda ya acostada la persona. Y algo muy importante: si al otro día se levantan y sienten un poquito que algo se salió, ya no es el colágeno como tal, es el vehículo, que es el gel en donde va el colágeno, digamos, esta proteína, los tres aminoácidos que forman esta proteína. Entonces no se espanten, que luego la gente me dice: ay, se me salió. No se le salió. O sea, lo que se salió, el cuerpo ya lo, es muy sabio, lo que no lo desecha.
3: Claro.
2: Entonces no es que no se haya absorbido.
0: Absorbe lo que necesita.
2: Correcto.
0: Y lo demás ya.
2: Y lo demás va para afuera. Entonces esa pregunta es básica y por eso la quise aclarar ahorita aquí al aire. Y en el caso del sublingual no hay pierde, son 25 gotitas todos los días debajo de la lengua, se refrigera, pero igual si hoy se me olvidó refrigerarlo, bueno, métanlo al refri y ya, no pasa nada. Y puede ser que se ponga un poquito espeso, porque luego se pone el refri, está muy frío y pues se empieza a cristalizar.
3: Qué bueno,
2: tampoco es que ya no sirva ni nada. Entonces nada más, ojo esas recomendaciones y eso es
0: bueno,
2: todo.
0: Bueno, antes de ponérselo, sáquenlo un ratito antes para que no esté tan fría.
2: Exacto,
0: ya.
2: Y entonces ya se lo ponen. Y el gelecito tópico, que va siempre de regalo en cualquiera de estas dos promos, que es una delicia. Cara lavada es donde más lo sugerimos. Y una capitita del gel les tiene que durar 20 días. Bueno, menos que a Vicky le duraría
3: mediodía.
2: O sea, ¿no? Ya todo el cuerpo y se le acabó. Pero bueno, poquitito del gel y lo dejan secar. Y luego ya se pueden poner su crema, su bloqueador o maquillaje o lo que sea. Entonces son como que las vías y las formas más comunes de aplicar el vaginal y el sublingual. Y también quiero aprovechar el otro día, digo, y que no les llame la atención que podamos tocar a su puerta y sea yo entregándoselos. El otro día el señor Munguía, que le mando un saludo ahí por Perisur, toca y le digo, le dije, de Colágeno, venimos a entregar un pedido. Y dice, no, desde que venía caminando, no me diga que es usted. Y abre la puerta. ¿Por qué usted? Le dije, porque nos gusta conocerlos, nos gusta a veces saludarlos.
0: Claro, ya sea,
2: pues digo, y porque nos gusta platicar. Y entonces ya el señor Manuel me comentó que su esposa va muy bien, ya camina mejor, que le ha caído muy bien el vaginal, ya lleva 3 meses aplicándolo. Ahorita mi esposo Horacio está con la señora Josefina Sánchez y su esposo entregándoles personalmente. Entonces, colágeno es un producto más, porque la otra pregunta, ya sabía cuál iba a traer hoy, ojo. ¿Lo puedo conseguir en Amazon? ¿Lo puedo conseguir en alguna plataforma? No, es aquí en el teléfono que ahorita les vamos a dar, porque esto es una familia. Si este producto fuera algo de vender por vender, ay, créanme que se vendría en cualquier farmacia, ¿eh? Ya no estaríamos ni
1: claro.
2: Aquí. 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Pueden platicar con nosotros, los invitamos a pláticas, hemos tenido eventos, ha estado Maxine con nosotros. Es decir, esto es una familia y nos gusta atender a la gente y resolverle sus dudas. Entonces, escríbanos, voy a aprovechar para dar el teléfono. 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
0: sí,
2: porque si empieza a sonar no podemos estar contestando los WhatsApp, pero créanme que les vamos a contestar todos los mensajes, y ya si piden hablar, que me hable Cari, por favor, o quiero preguntar esto al doctor, ya entonces hablamos y respondemos, exacto, todas las dudas. Pero eso es lo que quería nada más aclarar, no es algo más, uh-huh, no se acaba de inventar ayer, esto tiene 30 años con la B, entonces... Claro. Es garantía, pueden estar seguros, y la gente te agradece, Maxi, y te lo digo, que a través de tu programa lo hayan conocido, porque dicen, ¿por qué no lo conocíamos? Nunca nos, sí, hubiéramos enterado. Por eso te aprecian, te quieren mucho.
0: Y ayuda mucho con las articulaciones, ¿eh? Muchísimo,
2: sí,
0: la verdad.
2: Sí,
1: cabello,
0: entonces,
1: cara y
0: todo. 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
2: Dudas, preguntas, sí, y los... promociones, y siempre llevan producto de regalo. Ahí, sí, está. Ahí
3: qué
2: están,
3: padre, buenísimo. Bueno,
2: gracias, un Cari, placer, gracias.
0: A ver, cuéntame, ¿qué llega Paulina Rubio hoy?
1: Pues es que va a estar en Guanajuato mañana, entonces yo digo que lo que está pasando con lo de su hijo, pues ella, mm, sigue trabajando. Porque pues tiene que seguir,
0: ah, no,
1: manteniendo,
0: pues tiene que
1: seguir, ella está trabajando más por los abogados, por todo lo que estaban pasando, porque, claro, ella tiene que pagar, ella también pagaba los abogados de ellos.
0: Ay,
1: o sea,
0: Dios,
1: entonces ha sido mucho dinero lo que le han sacado, aunque se quiere ir, aunque él quiere llevarse al niño allá a España, ajá, ella quiere que ella pague todo.
0: Sí, que
1: entonces, a final de
0: para
1: cuentas,
0: empezar son $10,000 de $10,000 de
1: pues
0: escuela.
1: El hijo no lo hizo ya nada más.
0: No,
3: sí, no está,
1: el hijo no lo hizo ya nada más.
0: No.
3: Sí, no.
1: Va a estar ahorita aquí en Guanajuato, yo creo que se va a quedar aquí en México porque va a venir en Acapulco, en el Tony.
3: En el Tony.
4: Ah,
3: Paz,
4: tiene uno. Que, claro, por cierto, me dijeron que hay una desorganización completa en este nuevo festival de Acapulco Más.
0: ¿Cuál?
4: Que no saben quién trae las acreditaciones, que no saben si la prensa, que no saben si hay entrevistas. Un festival que se llama Tonic Fest, que va a estar Recodo y va a estar Paulina Rubio y Kenios, Fey. Entonces, mucha gente de la
1: Gloria
4: prensa
1: Trevi
4: me decía, oye, no sabemos qué va a pasar porque intentamos acreditarnos y que nadie sabe quién puede dar esto. Es la segunda edición, entonces, bueno, pues a ver qué pasa.
5: Yo tenía enterado ahora como que lo que está sucediendo es que más bien, si tienes tu interés como medio de comunicación en ir a cubrir este festival en particular, tienes que tú pagar todo lo que conlleva, ¿no? Ir,
4: sí,
5: a Acapulco, poder,
4: sí,
5: estar allá, las comidas, el descanso, tal cual. Y lo único que te daba el festival era la acreditación,
4: pues,
5: para poder acceder a ver el...
4: Pero
5: a
4: bueno,
5: los
4: va
5: artistas,
4: a Paulina.
1: Pero, pues,
4: Master
1: Paulina ya sigue trabajando, ya está muy bien, o sea, entre lo que cabe, ¿no? Uh-huh. Seguía sacando la casta por sus hijos y por todo, y pues obviamente,
0: claro,
1: una mujer que se las ha visto desde muy niña también trabajar, entonces ya sabe lo que es esto, y bueno, pues él no le hace cualquier cosa, el que su hijo esté así, demuestra. Tengo que demostrarle a mi hijo que soy una mujer, que estoy ahí para él, que soy una madre.
4: ¿Sabes qué? Yo creo que Paulina tendría que dejarle al papá y buscar la, uh-huh, forma de reconciliarse con su hijo, porque el tema de todo este juicio, Max, es que Andrea Nicolás no quiere estar con ella. Y decir, como dices en la audiencia, que su mamá usa supuestamente drogas, pues es una bala en el pie. Entonces, yo creo que Paulina está remando contra corriente, y a veces, como Maribel Guardia, pues es mejor
0: ceder.
4: Pero
0: yo creo que también el niño está muy alienado.
4: Sí,
1: sí, sí, por el
0: entonces,
1: papá.
0: Entonces, claro, seguro, el papá le mete ideas a la cabeza.
1: Claro.
0: Y el niño lo dice porque sabe
1: yo
0: que así va a ganar el juicio.
5: Ajá, sí. Tuvimos la oportunidad de tener una notita rápidamente, a ver si nos cabe, no lo sé si por el corte, pero
1: sí,
5: una de las abogadas, la abogada precisamente de Nicolás, habló y dijo que ella cree que él está haciendo bien,
4: échala,
5: las cosas. Entonces, vamos a ver qué fue lo que nos dijo.
0: A ver.
5: Luego del juicio que enfrentó a Paulina Rubio con Nicolás Colate Vallejo Nájera por la custodia de su hijo, Andrea Nicolás, en entrevista con medios estadounidenses, Sandra Hoyos, abogada de la chica dorada, explicó qué es lo que sigue y por qué está tan en discrepancia con lo que dice el empresario que es lo mejor para su hijo.
6: Que podemos anticipar que en 3 o 4 semanas recibamos el dictamen. Principalmente discrepo muchísimo con el comentario de Colate. La guardiana ya la hemos visto a través de 1.5 días de testimonio. La labor de cualquier guardiana siempre es el mejor interés del menor.
5: Por su parte, en el podcast de Tony Dandarades, la letrada de Colate, Aliette Hernández, aseguró que está segura de que el papá de Andrea Nicolás quiere lo mejor para él y que es por eso que decidió unirse a su caso.
7: Pues la verdad que ha sido un honor ser partícipe de este juicio, porque creo mucho en lo que Colate está tratando de hacer. Yo sé que sus intenciones son buenas, que él no quiere separar al niño de Paulina, que él lo que quiere es que el niño respire, que tenga nuevos aires. Y como Paulina es una cantante súper famosa, reconocida, con conciertos y eso, para ella viajar a Madrid a ver al niño o pagarle un vuelo de Madrid a Miami para continuar la relación tampoco es pedir tanto, ¿no? Entonces me siento bien, me siento que es un trabajo que tiene un buen propósito y para mí es algo muy importante.
5: Para Grupo Fórmula, Eddie Gutiérrez.
0: Se los tiene que mantener.
5: Exacto, ese es el gran tema.
0: No, claro, pagar un boleto de avión es gravoso. No, no. Pero mantenerlos. Quiere que lo mantenga.
5: Exacto, a sí, él, sí, más a que él. A Andrea, ¿no?
0: No, o sea, quiere que pague $10,000 de escuela más... la pensión que él está pidiendo.
1: No.
5: Que hay retrasos.
0: No se vale. ¿Cómo
5: de $14,000 aproximadamente en el juicio que decían?
1: Sí, está muy mal.
5: La verdad es que sí está muy mal.
0: Ahorita volvemos.

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7: La presidenta Claudia Sheinbaum recibió en Palacio Nacional a su homóloga de la Comisión Europea, Ursula von der Leyen, para firmar la modernización del acuerdo comercial entre México y la Unión Europea. El suceso es histórico, ya que por primera vez dos mujeres forman parte de un pacto entre Europa y México. La directora general de Latino Donor Collaborative, Ana Valdés, afirmó que las mexicanas trabajadoras en Estados Unidos generan $1 billón al año. Por otro lado, afirmó que son 14 millones de mujeres mexicanas laboralmente activas en el país norteamericano. En su regreso a México, las mexicanas que formaron parte de la Global Sumud Flotilla denunciaron que sufrieron diversas formas de tortura por parte de autoridades israelíes. Con lo anterior, exigieron a la presidenta Claudia Sheinbaum romper relaciones con Israel.
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0: Amigos de Maxine Goodside, me encuentro a punto de entrar a la experiencia de Leonora Carrington. Vamos a conocer su escultura, su historia, unas piezas increíbles. Acompáñenme a vivir el laberinto, a ver si logramos salir, Leonora Carrington nace en Inglaterra, fue expulsada de dos internados. En 1943 llega a México y tuvo una comisión en el Museo de Antropología. Por lo tanto, también fue parte de este feminismo, de que la mujer sea impulsada a la realidad. Sus obras fueron expuestas en todo el mundo.
1: Y ahora sí vamos a entrar a este laberinto de 11 criaturas fantásticas.
0: Llegamos a la primer criatura, que es la serpiente voladora. La verdad es lo maravilloso. Es una pieza de bronce. Estamos en esta pieza donde se ve como el cosmos, el espacio, y se llama tamborilera. Y tiene una peculiaridad, que yo siento que es como una máscara teatral, y siento que tiene como un cuerpo así como de sirena. El gato aquí está, y sí, sí está aquí, mira, Max, porque es un gato de la noche, pero también me encanta porque tiene así como que lo hace resplandecer, y de aquí de su cuerpo sale como una garra muy grande, unas piernas muy grandes.
1: En los caminos del laberinto te vas sorprendiendo con cada criatura. Estas criaturas también son parte de los cuentos que le contaban su abuela y su madre a Leonora Carrington, que quiso plasmarlos a través de su arte.
0: Estoy dentro de un tarot fantástico, dibujado con cada carta con algo especial. Y bueno, pues dice que aquí, que mira, te toca mi mano y lee la tuya. Así que vamos a ver qué me dice. Max, ya sé quién inventó el atole, mira. Se llama Inventora de Atole.
1: En cada pieza ves plasmada la fantasía, el misticismo, y te sorprende cómo el arte se combina.
0: Y los invito a que vivan esta experiencia. Recorramos este mundo de criaturas. Regresamos a Polo.
2: Oye, Johnny, está padrísima esa exposición.
3: Está padrísimo, Max. Es una experiencia, son 11 figuras, es un laberinto que vas pasando por todo lo que ha pasado Leonora Carrington. Y hay que decirle que al público, este lunes se cumplen ya 15 años de un aniversario luctuoso de ella. Entonces también va a conocer la historia al público de que su abuela y su mamá le contaban fábulas y ella creaba todas estas criaturas fantásticas, metiéndole partes de animalescas, partes de fantasía. Tiene un tarot fantástico. La verdad es que es una experiencia para que vaya toda la familia, conozcamos la vida de ella, que en 1943 llega a México y su obra se expuso en todo el mundo.
2: Sí, claro.
3: Entonces está padrísimo. Vaya, tenemos 10 pases sencillos para que vayan, para 10 personas.
2: O sea, son 5 pases dobles.
3: 5 pases dobles, podemos decirlo.
2: 5 pases dobles.
3: Ajá. Y esto es en General Prim número 90 en la colonia Juárez, Max.
2: Ah, está muy padre la exposición, ¿eh?
3: Sí, tomar fotos, ir, está padrísimo.
2: Hay que ir.
4: No hay que irnos.
3: Hay que conocer más.
2: Ay, claro.
3: De esta
2: aparte
3: mujer.
2: De Leonora es
3: maravillosa. Así es.
2: Bueno, ya está Alan con los...
4: ¿Cómo están?
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2: Buenísimo. Muy bien. Perfecto. Gracias, Alan.
5: Gracias.
2: Bueno, fíjense que Ricky Martin tuvo que suspender un concierto porque a algún Vivales se le ocurrió echar gas lacrimógeno.
5: Ah, no, sí, cierto.
2: Nada, no hicieron nada, ni lo detuvieron ni nada. Eso es lo que me sorprende.
5: No, bueno, pues es que
3: ya estamos locos, de verdad, ¿eh?
5: Sí.
2: No, y todas las personas que estaban ahí empezaron a ahogarse con el gas lacrimógeno.
3: No, qué dañino.
2: Y el tipo se salió con la suya porque no le hicieron nada. Pero Ricky Martin, pues sí se metió.
3: Claro.
2: Dejó el concierto y no, ya no supe si siguió, creo que no. Ya no siguió, ¿verdad? Sí siguió después.
3: ¿Siguió el concierto? Está la nota.
2: A ver, vamos a ver.
6: Tremendo susto que se llevó Ricky Martin en Europa. El cantante tuvo que ser evacuado de emergencia durante su último concierto en Montenegro. ¿Qué fue lo que pasó? Aquí te lo cuento. El puertorriqueño estaba arrancando con todo su gira europea en la ciudad de Podgorica, celebrando los 20 años de independencia de ese país. De la nada, alguien lanzó gas lacrimógeno directo hacia el escenario.

0: obviamente se desató el pánico. El show se detuvo de inmediato. El equipo de seguridad sacó al cantante y varios asistentes sufrieron irritación en los ojos y problemas para respirar. Momentos de pura tensión. Pero ojo, que a Ricky no lo frenó nada. Aunque le aconsejaron cancelar el show, en cuanto las autoridades controlaron la situación y limpiaron el aire, él regresó al escenario para terminar el concierto. Por suerte, tanto el artista como su equipo están perfectamente bien. Para Grupo Fórmula, Domi Martínez.
1: Ándale.
2: Ahí está. Oye, sigue, decíamos que feo corriendo. Está cantando, pues que le llegó el gas lacrimógeno.
1: Ay, claro,
2: porque
1: de
2: repente se escuchaba que se estaba
3: como... No puede respirar.
1: Pero luego de que se salió la gente, regresaron y todo, ya siguió el concierto. Pero lo que me sorprende es que al tipo no le...
2: ¿Y cómo entró un gas lacrimógeno en un concierto, man?
1: Pues ya ves que ahora vienen en unas capsulitas que las avientan. O las rompes y...
2: Sí, ay, no, durísimo. Tengan mucho cuidado.
3: Oigan, vamos a regalar boletos para Asesinato para Dos, que está en el Teatro Milán los miércoles y está el
1: doble
3: para
1: que vayan. Y me la he recomendado mucho.
3: Y la de los marihuanólogos, que está Arad de la Torre, Claudio Herrera, y está mi queridísimo Sergio Ochoa en el Teatro Xola hoy a las 8 de la
1: noche. ¿Cuántos boletos tenemos para cada una?
3: Para una tenemos tres dobles para cada una.
1: Para cada una, tres dobles.
2: Y tenemos, Max, tres pases dobles para el Divo, que es un homenaje que hacen a Juan Gabriel en la Arena Ciudad de México para el próximo sábado 30 de mayo.
3: Ay,
2: así es que, bueno, comuníquense.
1: ¿Quién canta?
2: Pues Varela, Jaime Varela no. ¿No? Ahorita ¿no? vamos a buscar el elenco, pero Jaime no está ahí.
1: Ah, le van a hacer un homenaje al Divo.
2: Sí, es un homenaje de varios cantantes.
1: De varios cantantes.
2: Es que creo que estaba el cantante que estaba con Juan Osorio en la de Vicente Fernández. ¿Cómo se llamaba?
1: Sí,
3: Barajas,
2: sí.
3: Eduardo Barajas.
1: Canta muy bonito.
3: Sí, canta bonito.
1: Canta precioso.
2: Sí. Entonces él está dentro.
1: Repórtense a la multilínea 55-52-79-22-73. No, 93, perdón. 55-52-29. Oh, es que tengo aquí varias multilíneas.
2: A ver, 55-52-79-22-93.
1: Sí, esa es la que está buena. En esa, a esa marquen, por favor. ¿Ok?
2: Sí,
1: es que tenemos varias. Y unas se bloquean. Entonces, mejor marquen a esa. Ya nos vamos. Gracias, Johnny.
3: Gracias a ustedes.
2: Gracias a todo el público.
1: Un beso y nos vemos aquí el lunes, si Dios quiere. Gracias.

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4: Muy buenas tardes, tenga usted muy buenas tardes. Y sí, claro, es la una en punto, pero en punto. Tiempo del Centro de México, usted puede ajustar su reloj. Y yo soy Joaquín López Dóriga, transmitiendo para usted con mucho gusto, como todos los días, en vivo. En vivo desde la Ciudad de México para toda la República Mexicana a través de 97. Sí, estamos transmitiendo en este momento a través de 97 estaciones de radio en todo el país y en otras 30 estaciones de radio más en Estados Unidos para nuestros paisanos.
5: A quienes les enviamos besos y abrazos y también les deseamos un estupendo fin de semana en California, Arizona, Texas, Nueva York, Illinois, Georgia, Utah, Kansas, Oklahoma, Carolina del Norte y del Sur, Tennessee, Oregon, Colorado y Florida. Y en Telefórmula Estados Unidos a través de las cadenas Xfinity Latino y Latino View.
4: También estamos en YouTube, en radiofórmula.mx, en lopezdoriga.com, en Instagram y también en Telefórmula.
5: En Telefórmula estamos en Easy Canal 121, Sky Canal 157 y 1157, Total Play Canal 161, Mega Cable Canal 153 y en Dish nos encuentra en el 354.
4: ¿Y hoy?
5: ¡Hoy es viernes!

0: entonces.
1: Y entonces hoy es viernes 22 de mayo del año 2026. Han transcurrido ya 142 días, faltan 223 y se termina este año. Corre la semana número 21.
0: ¿Y de quién es santo, Laura? Laura Pérez Cisneros, me da mucho gusto saludarte como todos los días. ¿De quién es santo? Este viernes ya lo alcanzamos y 22 de mayo de 2026.
1: Y estamos tan felices, Joaquín. Hoy estamos festejando a Santa Rita de Casia. Muchas felicidades.
0: Bueno, pues hoy es cumpleaños de nuestra compañera Diana Morales, muchas felicidades, felicidades. De Mari Carmen Cortés, nuestra compañera, muchas felicidades. También de don Claudio González Laporte, de nuestro querido amigo Rubén Rosete, querido Rubén, un abrazo. De Emilio Morales, de Marta Figueroa, de nuestra compañera también Diana Chespiña, felicidades. Muchas felicidades. Y si todo esto es hoy, Lau, ¿nos quieres decir de quién va a ser santo mañana? Ya sábado y 23 de mayo.
1: Con todo gusto, Joaquín. Mañana vamos a festejar a la Virgen de la Luz y también es día de San Juan Bautista de Rossi, Joaquín.
0: Gracias, Luzma. Te mando un beso y un abrazo. Muchas felicidades. Mañana es tu santo, Luzma Casasús de Gómez, te mando un abrazo. Y bueno, pues esto es algo de lo más importante que ha ocurrido y que está ocurriendo hoy en México y en el resto del mundo y en este momento, con mucho que es muchísimo de todo lo que usted leerá y escuchará mañana por la mañana y muchísimo de todo lo que usted leerá, escuchará y verá esta tarde, esta noche. Vamos ahora, desde ya, ¿sí? En el correr de las próximas horas. Israel Aldave, ¿qué le dijo la presidenta Sheinbaum al secretario de Seguridad Interna de Estados Unidos en su encuentro ayer en Palacio Nacional?
2: ¿Qué tal, Joaquín? Muy buenas tardes. Le pidió que respeten las leyes mexicanas, sobre todo la Constitución y el acuerdo binacional en materia de seguridad, para que no se permita la participación en campo de integrantes de agencias norteamericanas en operativos antinarco, como el ocurrido en el estado de Chihuahua. La presidenta Sheinbaum Pardo dijo que el secretario de Seguridad Interior, Mark Mullen, recibió con agrado

0: O el chino, señalado como principal generador de violencia del grupo criminal autodenominado La Choquiza. La captura de este sujeto, investigado por los delitos de extorsión, homicidio, robo con violencia y despojo, entre otros, ocurrió esta mañana al interior del Aeropuerto Internacional de la Ciudad de México y contó con el apoyo de la Secretaría de Marina y de la Fiscalía de la Ciudad de México. Este sujeto habría asumido el liderazgo de este grupo delictivo con influencia en Ecatepec, tras la detención de su hermano Alejandro Gilmaré, alias El Choco, actualmente recluido en el penal de máxima seguridad del Altiplano. Joaquín.
1: A este que le quiero decir que ¿dónde? En el Aeropuerto Internacional de la Ciudad de México se mueve como quieren. Y voy contigo, Jonathan Flores, por eso le digo, mientras esto exista no habrá modo de derrotar, ni siquiera de contener al crimen organizado, la asociación ilícita entre autoridad y delincuentes. Jonathan Flores, Fórmula San Luis.
2: Joaquín, muy buenas tardes. Él es director de la Policía Municipal de Tamazunchale, en San Luis Potosí. Cristian N. está en prisión desde hace varios días y ha sido imputado por desaparición forzada y de estar vinculado a una célula delictiva que opera en la zona. Así lo ha dado a conocer la Fiscalía General del Estado. Los detalles, más adelante.
1: Gracias, y voy contigo, Ulises Soriano, este otro golpe.
3: Fue detenido Donovan Arturo Mancera Martínez, alias Angelito MJ, identificado como el motociclista que realizó disparos al aire mientras circulaba por Paseo de la Reforma a la altura de la Fiscalía Especializada en materia de delincuencia organizada. Le aseguraron un arma de fuego, una motocicleta y más de 180 dosis de droga. Y más adelante, Joaquín, todos los detalles.
1: Es que ya es la locura frente a la Fiscalía General de la República, las filas de Insurgentes Norte, pasan una moto disparando con un arma de ráfaga. Pues la agarraron al día siguiente. Al día siguiente. Jenny Valencia.
4: Gracias, Joaquín. Te comento que el INEGI reportó que en el primer trimestre de este año disminuyó la actividad económica del país 0.6% a tasa trimestral, aunque mostró un aumento de 0.4% a tasa anual, el reporte.
1: Gracias. Y en el resto del mundo, Laura.
5: Gracias, Joaquín. En medio de una fuerte polémica, Kevin Warsh asumirá como presidente de la Reserva Federal de Estados Unidos. Mariela Castro afirma que nadie va a sacar a su padre Raúl Castro de Cuba tras la acusación de Washington. Putin arremete contra Ucrania por atacar una casa de estudiantes en Lugansk que Rusia se anexó. El brote del ébola alcanza el nivel de muy alto riesgo en la República Democrática del Congo. Sin dudas, la Alianza Atlántica advierte que su respuesta a un ataque sería devastadora. El Papa León XIV aprueba la beatificación de 80 mártires de la Guerra Civil Española. Joaquín.
1: Gracias, Laura. Y en las finanzas, en este momento, el dólar interbancario se está cotizando en el mundo en 17.36. En ventanillas se vende en 17.92. En los bancos hasta en 18.06. Un euro en el mundo, un dólar 17, un euro en México, 21 pesos con 64 centavos. Y le recuerdo que está al aire el capítulo de esta semana, el estreno de hoy, como todos los viernes, de Joaquín Marín de Dopingüe con el gran Carlos Marín, en todas mis redes y en todas las plataformas. Y que en esta tarde ya de viernes y 22 de mayo de este año de 2026, le voy a tener a usted todo esto.
5: Este y más, mucho más, hoy aquí con López Dóriga. Le recuerdo, siga todos los comentarios de Joaquín en redes, aquí en Grupo Fórmula. Ya estamos más que listos. 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

0: Bueno, pues voy a ir contigo, Israel Aldave, mucha información en la mañanera, sobre todo el detalle del encuentro de ayer de la presidenta Sheinbaum, primero cara a cara con el secretario de Seguridad Interna de Estados Unidos, el hombre más poderoso, sí, con el fiscal de Estados Unidos, y luego del gabinete de seguridad al completo, Omar García Harfuch, el general Trevilla, el almirante secretario de Marina, el canciller Roberto Velasco. Venga, Israel Aldave.
1: Muy buenas tardes, hoy la presidenta de México, Claudia Sheinbaum, dio detalles respecto a este encuentro, Joaquín, del cual tú ya dabas cuenta, reunión privada aquí en Palacio Nacional con Mark Wayne Mullen, el secretario de Seguridad Interior de los Estados Unidos. Dejó la presidenta Sheinbaum Pardo, Joaquín, que además de reiterar el compromiso de ambos países para seguir trabajando de manera conjunta contra de los retos que enfrentan tanto México como los Estados Unidos en la agenda común. Le dejó muy en claro, Joaquín, dijo la presidenta Sheinbaum Pardo, que se deben de respetar las leyes mexicanas, la Constitución y también el acuerdo en materia de seguridad binacional firmado desde el inicio de su administración, que entre otras cosas, Joaquín, por supuesto, deja muy en claro que no se permite la participación de agentes, de integrantes de estas agencias norteamericanas, como el caso de la CIA, en este operativo en el estado de Chihuahua. Dijo la presidenta de la República que esta petición por parte del gobierno de nuestro país fue bien recibida por el hombre, como tú lo señalas, Joaquín, pues el más fuerte del gabinete del presidente Donald Trump. Esto fue lo que detalló.
2: Nosotros decimos, nos colaboramos, nos coordinamos, se lo dije ayer al secretario de seguridad, colaboramos, nos coordinamos, pero operaciones conjuntas en tierra, pues eso no nos lo permite nuestra Constitución. Tenemos que buscar otros mecanismos de colaboración, de coordinación. Y él lo entendió. Dijo, está bien, lo importante pues es que sigamos colaborando. Es cierto, lo importante es que sigamos colaborando y evitar malos entendidos. Y que pongamos por encima de todo, pues a nuestros pueblos y a la relación de nuestros gobiernos.
1: Esa fue la respuesta, Joaquín, que dio el Homeland Security a la presidenta de la República, Claudia Sheinbaum. Está bien, y lo importante es que sigamos colaborando en beneficio de ambos pueblos. También la presidenta Sheinbaum Pardo, Joaquín, detalló que en este encuentro, como tú ya muy bien lo señalabas, una vez que concluyó esta reunión aquí en Palacio Nacional, tuvo una reunión privada en las instalaciones de la Cancillería con el Gabinete de Seguridad, encabezado, por supuesto, por el secretario Omar García Harfuch, titulares de la Sedena, de la Marina y también de la Secretaría de Gobernación. Ahí también se hizo un acuerdo, Joaquín, de que estas reuniones de carácter pues privado y en donde se analizan los avances en materia de seguridad tanto en México como en los Estados Unidos, que se lleven a cabo por lo menos una vez cada mes y de esta manera seguir estrechando o analizando todos los alcances que tienen los distintos proyectos en materia de seguridad, tanto en México como en los Estados Unidos, y estrechar justamente la coordinación para enfrentar el flagelo común del crimen organizado, del tráfico de drogas. Por otra parte, Joaquín, hablando justamente de los Estados Unidos, la presidenta Sheinbaum Pardo pues se reconoció que históricamente la Unión Americana utiliza la lucha en contra del narcotráfico para llevar a cabo acciones injerencistas, y así lo reconoció.
2: Es tener una buena relación y siempre la vamos a buscar, pero no se nos puede olvidar que pues hay otra intención también en lo que hacen. Es histórico, no es de ahora, es histórico. Repito, con muchos gobiernos. Ha habido gobiernos que no establecen colaboración, sino más allá de eso. Como ahora pasó con el caso de Chihuahua.
1: Y en otro tema, Joaquín, se le preguntó a la titular del Ejecutivo su opinión respecto a esta iniciativa que ha planteado el líder de los diputados de Morena, Ricardo Monreal, para que en caso de que se compruebe alguna injerencia del extranjero en las elecciones, pues se nulifiquen las mismas. Dijo la presidenta Sheinbaum Pardo que de entrada lo ve con buenos ojos.
2: Me parece bien, la verdad. Creo que es una buena iniciativa, porque en México decidimos los mexicanos. O sea, lo que hace esa iniciativa es decir, a ver, si se demuestra que hay injerencia de otros países en las elecciones, pues que sea para el INE o para el tribunal un asunto de nulidad de la elección. Entonces, yo creo que está bien. Entonces, aquí decidimos nosotros.
1: Ahí las palabras, Joaquín, de la presidenta Sheinbaum Pardo, quien en unos cuantos minutos más estará saliendo en el Salón Tesorería, acompañada de la presidenta de la Comisión Europea, Ursula von der Leyen, con quien se ha reunido desde esta mañana aquí en Palacio Nacional. El objetivo, Joaquín, es firmar la modernización del acuerdo comercial de México con esa parte del mundo. El reporte con las imágenes de Jorge Aguilar.
0: Gracias, Israel. Bueno, ¿qué fue lo que dijo anoche el secretario de Seguridad Interna sobre el encuentro que tuvo con la presidenta Sheinbaum en Palacio Nacional y con el Gabinete de Seguridad? Dijo, discutimos, y con el embajador de Estados Unidos en México, Johnson, discutimos prioridades, y con el canciller Roberto Velasco, discutimos prioridades claves de Estados Unidos, incluyendo fortalecer los esfuerzos de México contra los que llamó narcoterroristas, sostener el progreso en la lucha contra el tráfico de personas y narcóticos ilegales, reforzar los compromisos operativos para nuestra seguridad fronteriza compartida y prevenir la migración ilegal. Y remata el secretario Mullin, Mark Wayne Mullin. Bajo la presidencia de Donald Trump hemos logrado una seguridad fronteriza histórica de Estados Unidos. Las asociaciones sólidas y la coordinación continua son claves para hacer América segura de nuevo. Esto fue el reporte que dio a conocer el secretario Mark Wayne Mullin, el secretario de Seguridad Interior o Interna de Estados Unidos, sobre su visita a la presidenta Claudia Sheinbaum y el gabinete y el encuentro con el gabinete de seguridad. Mientras tanto, este golpe, ¿en dónde? En el Aeropuerto Internacional de la Ciudad de México. Le digo, se mueve como quieren. Leopoldo Espejel.
3: Joaquín, muy buenas tardes. Informarte que la Fiscalía General de Justicia del Estado de México detuvo a David Gilmaré, alias David o el Chino. Él, Joaquín, es señalado como principal generador de violencia del grupo criminal autodenominado La Choquiza, con influencia en los municipios de Ecatepec y Nezahualcóyotl principalmente. La captura de este sujeto, Joaquín, investigado por los delitos de extorsión, homicidio, robo con violencia y despojo, entre otros, ocurrió la mañana de hoy al interior del Aeropuerto Internacional de la Ciudad de México y contó con el apoyo de la Secretaría de Marina y de la Fiscalía de Justicia de la Ciudad de México. Joaquín, este sujeto habría asumido el liderazgo de este grupo delictivo tras la detención de su hermano Alejandro Gilmaré, conocido como El Choco, actualmente recluido en el penal de máxima seguridad del altiplano. Joaquín, el reporte que tengo.
0: Gracias, gracias, Leopoldo Espejel. Y bueno, contigo, Juan Antonio Jiménez. Este avance que está dando la Fiscalía General de la República, la verdad es que no le encuentro bien a bien el sentido, pero dice que los hermanos Farías Laguna, los sobrinos del exsecretario de Marina, el almirante Ojeda, dice que no hay ninguna acusación de que hayan tenido participación en los homicidios de tres marinos, entre ellos un contraalmirante, el contraalmirante que le fue a decir al primero al almirante Ojeda y después al actual secretario de Marina todo el tema, le reveló toda la trama del contrabando de combustible. Lo mataron a tiros en Colima, donde habían matado a tiros, donde matarían a tiros dos días después a la ex subdelegada de la Fiscalía General de la República. Y dos capitanes, uno muerto aparentemente en un suicidio y el otro muerto oficialmente en una práctica de tiro. La verdad es que me cuesta mucho trabajo creer, que estas muertes hayan sido pues coincidencias y no una respuesta a quienes consideraron como soplones y que estaban en desacuerdo con este meganegocio del crimen organizado en niveles no vistos nunca. Y repito la cifra, la otra vez dicen, es que siempre repites la cifra de la procuradora fiscal. Claro que sí, y lo seguirá haciendo, porque ella señaló que el agujero, el robo solo, el daño solo en el tema fiscal fue de 600 mil millones de pesos. 600 mil millones de pesos. ¿Dónde están? ¿Quién los lavó? ¿Quién los distribuyó? ¿Quién los repartió? ¿Quién se los quedó? ¿Dónde está toda esta organización? ¿Quién rentaba los bancos, los barcos este que agarraron el 31 de marzo del año pasado ahí en Altamira con bandera de Singapur? ¿Dónde compraban todo el diésel de contrabando? Y aquí yo hago un alto. Es muy fácil saber cuándo entró de contrabando, porque hay que ver cuáles son las importaciones oficiales, o sea, las compras oficiales de diésel de México a Estados Unidos, y cuáles son las ventas, las exportaciones oficiales de diésel de Estados Unidos a México. Esa diferencia es la del contrabando. Es la del contrabando. ¿Dónde estaban los que organizaban el transporte? ¿Dónde estaban los dueños de las compañías de transportes? ¿Dónde estaban quienes compraban esos millones y millones, decenas o centenares de millones de litros de combustible? Porque, le repito, ese combustible no se vende, no es el que se vende a pie de la carretera, no. ¿Dónde estaba quien contrató, por ejemplo, en el golpe que dio el Gabinete de Seguridad el 6 de julio del año pasado, ahí en Ramos Arizpe, el que contrató 129 carrotanques de ferrocarril con 15 millones de litros de combustible? ¿Quién contrató esos carrotanques? ¿Quién compró esos 15 millones de litros? ¿Quién los dejó pasar por la frontera? ¿Quiénes no lo vieron? No, hombre, esto es de un alcance desmedido, incalculable, inconmensurable. Y no puede limitarse, insisto yo, a un vicealmirante y a un contraalmirante. Que sí es verdad que están involucrados en esto, tiene que haber gente, mucha gente, arriba y muy importante, que operaba esto. Estamos nada más con este tema de los hermanos Farías, y yo insisto, no puede quedar ahí. Voy a los anuncios y después, permíteme, Juan Antonio, voy a un corte y regreso contigo, ¿sí? Detienen e inhabilitan a la alcaldesa morenista de Jipilas en Chiapas. ¿Por qué? Por extorsión agravada. El crimen organizado incrustado en los gobiernos. Así jamás se la va a poder derrotar. Y está en la cárcel, reitero, labundo con esto, el exdirector de la policía de Tamazunchal en San Luis Potosí, por ligas con el crimen organizado. ¿Cómo se va a derrotar al crimen organizado si la autoridad es su cómplice? Forma parte de ese crimen organizado. Y voy a hablar con el presidente de la Junta de Coordinación Política de la Cámara de Diputados, Ricardo Monreal. Presentó una iniciativa para anular elecciones en el caso que llaman de injerencia extranjera. Le voy a preguntar, oye, Ricardo Monreal, ¿cómo se demuestra la injerencia extranjera? Si yo entrevisto a alguien no mexicano sobre las elecciones del 27, ¿va a ser una injerencia extranjera y me van a sancionar? Solo para saber, continuamos.
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2: El país con más islas en el mundo es Suecia, contando con más de 200.000 en todo su territorio.
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3: La inflación en México se redujo. La presidenta Claudia Sheinbaum aseguró que el gobierno que encabeza continuará realizando acciones en favor de la economía de las familias mexicanas.
4: Aumentó el PIB y disminuyó la inflación. Y entre otras cosas, pues tiene que ver las actividades que hemos estado haciendo. No es nada más que el mercado hizo que disminuyera la inflación. Y nosotros trabajamos con los gasolineros para bajar el precio de los combustibles, los incentivos para que no subieran los precios de los combustibles a pesar del aumento en el petróleo. Fortalecimos el PASIC, de hecho se va a firmar una nueva ronda del PASIC en esta semana que viene. Y ha estado trabajando mucho Columba con las centrales de abasto para disminuir el precio del jitomate, que no haya especulación.
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0: Ahora sigo contigo, Juan Antonio Jiménez. Gracias por aguantarte un momentito. Hablábamos de los hermanos Farías Laguna, contraalmirante, vicealmirante. Te escucho.
1: Gracias, Joaquín. La Fiscalía General de la República precisó que no cuenta con ninguna imputación que establezca que los hermanos Farías Laguna hayan tenido participación en los homicidios de tres marinos y una empleada de la Fiscalía de Colima, quienes habían denunciado el huachicol fiscal. A través de una nota periodística publicada este viernes en un diario de circulación nacional, se menciona que los marinos están involucrados en el asesinato del contraalmirante Fernando Rubén Guerrero Alcántar, Magali Nava Ramos, quien fuera auxiliar de la Fiscalía de Colima, y los capitanes de navío Abraham Pérez Ramírez y Adrián del Ángel Zúñiga. Sin embargo, la FGR menciona que dichas aseveraciones se basan en información de medios de comunicación y no en datos contundentes de las investigaciones. La Fiscalía General de la República reiteró que hasta el momento no se cuenta con datos directos que establezcan la posible participación de las personas señaladas en la nota con la privación de la vida de estos civiles y servidores públicos. Pues es ya nada más lo que faltaría, Joaquín, que les imputaran estos cuatro homicidios también a los hermanos Farías Lagunas, y con eso ya se cierra todo lo que sería el caso de huachicol fiscal. Pero todavía lo que no nos dicen es dónde están esos 600 mil millones de pesos, Joaquín.
0: No, pues no. En fin. Y voy contigo, Jonathan Flores. No, primero voy a ir contigo, Irán Salas, ¿sí? Fórmula Chiapas. Le digo, la colusión, autoridad, crimen organizado, todos delincuentes. No puede existir el crimen organizado sin la autoridad. Es un elemento esencial del funcionamiento del crimen autorizado, la colusión, la complicidad de la autoridad. Y donde le rasque, voy contigo, Irán Salas, Fórmula Chiapas.
2: ¿Qué tal, Joaquín? Te saludo con mucho gusto desde el estado de Chiapas, y como lo has informado, tres funcionarios públicos, entre ellos la exalcaldesa del municipio de Jiquipilas, fueron detenidas el día de ayer por agentes ministeriales tras ser acusadas por los delitos de abuso de autoridad y extorsión, Joaquín. Las detenciones se dieron horas después de que el Congreso chiapaneco aprobara el desafuero de la alcaldesa de Jiquipilas y seis integrantes del cabildo también del municipio de Cosocuautla, tras una solicitud presentada por la Fiscalía Estatal. La ahora exalcaldesa Jiquipilas, Joaquín, quien fue electa por Morena para el periodo 2024-2027, fue detenida en su domicilio. Minutos después fue detenida la que era directora de obras públicas de ese mismo ayuntamiento. Según lo explicó el fiscal general del estado, Jorge Luis Llaven Abarca, ambos funcionarias fueron denunciadas por la empresa Avimarca, la cual acusó que se le exigió un pago de $1,000,000 para permitirle construir dentro del municipio. Tras el desafuero de la alcaldesa, el Congreso del Estado, Joaquín, designó ya la nueva presidenta municipal, su sustituta. Por el mismo delito, también el día de ayer, Joaquín, fueron desaforados y detenidos seis integrantes del ayuntamiento de Cosocuautla. Se trata de la síndico municipal, dos regidoras, tres regidores del ayuntamiento, quienes fueron también denunciados por la propia alcaldesa de Cosocuautla, que a ella le solicitaban dinero para autorizar las obras públicas de este municipio. Y con esa captura, Joaquín, estamos hablando que más de 600 funcionarios públicos han sido detenidos en Chiapas desde diciembre del 2024, Joaquín.
0: Gracias, gracias. Y gracias por esto, y le digo, pues metido el gobierno, la autoridad, y si le queda duda, te escucho, Jonathan Flores, Fórmula San Luis Potosí.
3: Joaquín, muy buenas tardes. Te informo que Alejandro N., ex titular de la Dirección de Seguridad Pública y Tránsito Municipal de Tamazunchale, fue vinculado a proceso tras el operativo de revisión ejecutado el pasado 8 de mayo. La fiscal general del estado, Manuela García Cázares, confirmó que el ex mando policial se le ha impuesto una medida cautelar de prisión preventiva. Además, añadió que será procesado también a nivel federal por la portación de armas y cartuchos no autorizados. La fiscal detalló que el imputado permanece detenido y en su defensa solicitó la duplicidad del término constitucional, mientras que ella fue vinculado a proceso por los delitos inicialmente imputados a nivel local. Sin embargo, explicó que durante la audiencia correspondiente el juez determinó declinar la competencia respecto a los delitos relacionados con armas y cartuchos al tratarse de conductas de carácter federal. En este sentido, la Fiscalía General del Estado pues dijo que será la Fiscalía General de la República la instancia encargada de abrir una nueva carpeta de investigación y darle continuidad a las diligencias correspondientes para pues que se pueda aclarar cuál será el destino del exmando policial. Así, la información al momento.
0: Gracias, gracias, y yo voy a los anuncios. Le digo, no existe el crimen organizado sin la colusión de la autoridad. Punto. Y ahí están caso tras caso, tras caso, tras caso, que vinieron operando y que ahora en este gobierno se está empezando a demostrar quién con quién. Después de los anuncios, Clara Brugada asegura que el metro estará listo antes del Mundial. Hombre, qué serenidad, qué tranquilidad. ¿Saben qué? No puede ser. El Mundial, se informó que el Mundial era para México en 2018. Hace 8 años. El López Obrador no hizo nada para el Mundial. Absolutamente nada. Como no le tocaba a él, le valió más. Entonces, ahora a correr, y en 1 año y medio no se prepara un Mundial. Lo estamos viendo. Ni en la Ciudad de México, ni en Guadalajara, ni en Monterrey, no están listas las conexiones viales con los aeropuertos. ¿Qué tal si ya estuviera, si López Obrador no hubiera cancelado el Lain? Pues por ahí llegarían todos y no tendrían que estar haciendo estas obras de última hora, estos parches de última hora a los despojos de la T1 y de la T2. Le contaba, le voy a mostrar a usted, si no hoy, el lunes, un video que tomé, pasillos de 1.20 m de ancho. Es el único aeropuerto de una capital del mundo que tiene pasillos de 1.20 m de ancho y de altura 2 metros. ¿Sí? Ese es el aeropuerto. ¿Por qué? Porque tiene 80 años. Pero se empeñó. Bueno, después de los anuncios, también la presidenta critica la acusación, bueno, no acusación, la advertencia y también acusación, efectivamente, del gobierno de Estados Unidos para detener a Raúl Castro. México suma ya 14 muertos por sarampión y 11.000 contagios. Y ojo con esto, La Organización Mundial de la Salud eleva muy alto el riesgo por ébola en la República Democrática del Congo. Yo le recuerdo que la República del Congo va a jugar en Guadalajara contra Colombia el 23 de junio. Me dijeron, no, es que ya habían sacado antes a los jugadores y a la gente que pueda venir de la República Democrática del Congo. Con este riesgo de muy alto que está diciendo, advirtiendo la Organización Mundial de la Salud, el riesgo de por ébola en el Congo, es un riesgo muy alto ya. Y vienen a Guadalajara. Nada más quisiera yo, no, ni quiero pensar, ¿sí? Ni quiero pensar pues algo que pudiera darse, un contagio. Con uno ya no nos la acabamos. Continuamos.
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12: Fórmula Deportes. Tras los primeros 90 minutos en la gran final del Clausura 2026 de la Liga MX, Cruz Azul y Pumas empataron sin goles la noche de ayer en el Estadio Ciudad de los Deportes. Esta noche a las 20 horas en el Estadio Cuauhtémoc, México enfrenta a Ghana, en lo que será un partido de preparación más de cara a la Copa del Mundo. El partido se disputa a las 20 horas y este día la concentración del equipo mexicano ya ha reportado Orbelín Pineda. Esta noche en Oaxaca se inaugura el Estadio Yuba para el equipo de Guerreros de Oaxaca, un inmueble de primer mundo con sustentabilidad. Además de arte oaxaqueño, el estadio tendrá capacidad para 10,000 espectadores. Esta noche Guerreros se mide a Conspiradores de Querétaro y el lanzamiento de la primera bola estará a cargo de Alfredo Harpelú, presidente del Consejo de Guerreros de Oaxaca. Soy José Luis Cuevas y estamos a 20 días del Mundial.
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0: Bueno, voy a ir contigo, Ulises Soriano. Vio el video, se lo mostré, de este sujeto en una moto frente a las instalaciones de la Fiscalía General de la República, aquí en Insurgentes Norte, allá en Insurgentes Norte, en Reforma Norte, perdón. ¿Es Reforma o es Insurgentes? Es Reforma, Reforma Norte. Es delirante. Pasa, míralo, disparando. Él. ¿Qué es eso? Eso es provocar que le disparen desde algún puesto de seguridad desde la fiscalía. A ver, mire, ahí va la moto. Pues le duró, esto fue ayer o antes de ayer, hoy ya está preso. ¿Por qué? Pues por... A ver, eso ya es, ya debe de haber andado hasta la maraca. Porque hacer eso frente a la Fiscalía, a ver, en la Fiscalía General de la República hay una especie como de, no son torretas exactamente, pero sí posiciones de seguridad. Igual le podría haber contestado. Pero bueno, te escucho, Ulises, ¿qué pasó?
1: Joaquín, pues fue detenido Donovan Arturo Mancera Martínez, alias Angelito MJ, por policías de la Secretaría de Seguridad Ciudadana, quien es señalado como el joven que realizó disparos de arma de fuego mientras circulaba en motocicleta sobre el Paseo de la Reforma. Estos hechos ocurrieron el pasado 17 de mayo, cuando en redes sociales se difundió este video en el que se observa a una pareja a bordo de una motocicleta y uno de sus tripulantes realiza estas detonaciones al aire. Y esto se debió gracias a una denuncia pública cuando operadores del C2 implementaron pues este análisis de imágenes e identificaron las características de la motocicleta y el conductor, y se implementó un cerco virtual y se permitió ubicar al responsable en las calles de la alcaldía Venustiano Carranza. Y pues fue durante un patrullaje en la colonia Aquiles Cerdán sobre avenida Oceanía donde los policías observaron a este joven que traía la misma motocicleta y también el mismo arma, y durante esta revisión preventiva le aseguraron un arma de fuego corta, abastecida con 5 cartuchos útiles, dinero en efectivo, un teléfono celular y por supuesto motocicleta gris. Además, le decomisaron más de 180 dosis de droga, entre marihuana, ketamina y metanfetamina. De acuerdo con información de inteligencia, Donovan Arturo difundía en redes sociales estas convocatorias para participar en rodadas con puntos de reunión en la alcaldía Venustiano Carranza y también en municipios del Estado de México. Este joven de 18 años de edad quedó a disposición del Ministerio Público, quien definirá su situación jurídica y continuará con las investigaciones para saber en qué otros hechos delictivos está involucrado. Joaquín, mi reporte.
0: Ah, qué Donovan, de veras. Sí, sí. Ahora le tengo más información con Laura Pérez Cisneros.
2: Gracias, Joaquín. La presidenta Sheinbaum dice que le dejó claro al secretario de Seguridad de Estados Unidos la colaboración sí, subordinación no. Recibe a la presidenta de la Unión Europea para firmar la modernización del acuerdo comercial con la Unión Europea. Detienen cerca del aeropuerto a un jefe criminal, objetivo prioritario. Cae delincuente que disparó ráfagas de metralleta en Reforma frente a instalaciones de la Fiscalía General de la República. La presidenta acusa de injerencista a Estados Unidos por las acusaciones contra Raúl Castro. Renuncia a la directora de Inteligencia Nacional de Estados Unidos. La Organización Mundial de la Salud eleva a muy alto el riesgo por ébola en el Congo. Joaquín.
0: Gracias. Mire, quiero decirle lo siguiente. La renuncia de esta funcionaria de seguridad de la Casa Blanca se debe a su marido le encontraron un cáncer rarísimo y fuertísimo, y ella decidió dejar el cargo para acompañar y atender a su marido. Continuamos.
2: Pero primero hay mensajes que dice aquí en Grupo Fórmula, donde Joaquín tiene toda la información que usted necesita de México y el mundo.
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0: Bueno, pues apareció el niño perdido. Hoy está, trajo personalmente su canela fina Rubén Cortés. Rubén,
1: ¿cómo estás, Joaquín? Verte.
0: Muy bien, ¿tú?
1: Ah, ya te extrañaba, ¿eh?
0: Pues tú, yo aquí estoy todos los días.
1: Ah, yo lo sé, yo lo sé. Yo soy el que no viene. Me he acomodado.
0: Sí, qué bueno.
1: Oye, pues o sea, el tema de Cuba.
0: ¿Cuál de todos?
1: Inevitable. Bueno, la vuelta de tuerca que ha dado Estados Unidos, ahora con el anuncio de enjuiciamiento a Raúl Castro, que es una medida electorera, es una medida que no creo que llegue a ninguna parte. Creo que lo único que va a provocar es que ya Raúl Castro, a sus 94 años, no va a poder seguir viviendo en Cayo Saitía, que es un paraíso que hay allá en el norte de Cuba. Está incluso mencionado ese cayo en el libro Islas en el Golfo de Hemingway, un libro precioso, y creo que ahora sí ya no va a vivir ahí, ahora sí va a tener que vivir en algún lugar oculto. Pero lo curioso es, Joaquín, si te fijas, cuántas oportunidades ha tenido el sistema cubano para cambiar, para reinventarse. Esta neurótica persistencia por el poder, como en el 90, cuando cae el campo socialista, cómo Cuba se niega al régimen cubano a cambiar y fue arrastrando entonces a los ciudadanos cubanos a la vida precaria que han tenido desde entonces. Antes no, no juguemos con las palabras. Cuba antes del 90 era un país con una vida bastante digna, con una educación digna, una medicina digna, eso es indiscutible. Pero del 90 para acá la vida de los cubanos ha sido pobre, precaria, difícil. Todavía tiene tiempo de cambiar en el 2006, cuando Raúl Castro asume la presidencia. Era su presidencia, podía cambiar. No cambia. Todavía tiene la oportunidad cuando restablecen relaciones en el 2015 con Estados Unidos. Y lo que ha logrado es que ahora están en un callejón sin salida y lo que ha provocado esta voluntad, esta persistencia neurótica por el poder, insisto, es que se ha llevado la palabra, bueno, entre las patas, coloquialmente, permíteme, se ha llevado en la bolilla a los regímenes de izquierda y de ultraizquierda que ganaron el poder por la vía democrática a partir del año 2000. Si te fijas, en el 99 asume Chávez, se eternizó en el poder. O sea, la neurótica persistencia en el poder. ¿Cómo terminó? Terminó mal. O sea, tuvo la suerte de morirse antes de que viniera la catástrofe. Su sucesor está preso en Estados Unidos. No creo que regrese nunca más a Venezuela ni salga de una cárcel. Cristina Kirchner gana los Kirchner en el 2003. Está presa después de aferrarse al poder. Evo Morales gana en el 2006. Lo están buscando por pedófilo. Después que se aferró al poder, 20 años, Correa de Ecuador, igual, lo están buscando por peculado, por corrupción, después de intentar eternizarse en el poder, y no nos olvidemos.
0: Y los Ortega.
1: Los Ortega, que ahí están, igual en una vida precaria, no les interesa tanto todavía Estados Unidos, pero siguen ahí teniendo el país y el mismo poder de una manera triste, ejerciendo un poder
0: absoluto,
1: mezclado con esoterismo, con brujería. O sea, han convertido un país que igual llegó a tener una vida digna, Nicaragua, un país triste, en un país pobre y empobrecido. Y creo que es la peor herencia que ha tenido el sistema cubano a partir de ese aferramiento al poder a partir del 2000. E incluso llega a Morena. Morena acaba de firmar el año pasado un convenio, no se sabe qué firmó, con el Partido Comunista Cubano, y por supuesto recibe asesoría, lo ha dicho la vicepresidenta, puede ser el cargo de la subsecretaria, ¿cómo se le llama el cargo de?
0: ¿De dónde?
1: De Morena, la presidenta, esta chica.
0: La presidenta del Comité Ejecutivo Nacional.
1: Claro, que fue a Cuba, firmó un convenio.
0: ¿Luisa María?
1: Con el partido. No, está la segunda, el
0: Citlali.
1: No, es esta muchacha
0: Ariadna Montiel,
1: esa es la nueva. Acuérdate que está el cargo, creo que era la segunda del partido.
0: Bueno.
1: Sí, es un nombre no muy conocido. Y entonces eso ha provocado también que Morena haya adoptado medidas Esta medida de los jueces, eso es el estilo de elecciones cubanos. Morena hizo una lista y se la presentó a los ciudadanos. Tan mal salió el asunto que ahora quieren hacer una reforma a la reforma judicial. Eso creo que también, me estoy extendiendo mucho, Joaquín, el asunto que se está resolviendo, por suerte, los militares en la economía, en el manejo de la economía civil, de las aduanas, no hizo bien eso los militares, las obras faraónicas llevadas a cabo por los militares, eso viene de Cuba, viene de Gaesa. Si recuerdas, cuando López Obrador va a Cuba, se llevó solamente a dos acompañantes, al secretario de la Marina y al secretario de la Defensa. Entonces, creo que esa alianza también, que no tiene futuro con el Partido Comunista Cubano, le ha hecho mucho daño a la izquierda latinoamericana, incluido la izquierda mexicana, que llegó al poder, y se han aferrado al poder, o sea, siguen aferrándose, cambiando las leyes de la democracia, cambiando las leyes de los órganos electorales, cambiándolo todo, armando, para decirlo en cubano, que estamos hablando de Cuba, un arroz con mango, del cual es muy difícil salir. Ya se vio en Argentina, ya se vio en Venezuela, ya se vio en Ecuador, ya se vio donde la izquierda llegó y se eternizó en el poder, o intentó. Todos han terminado muy mal, ¿eh? Todos.
0: En fin, ¿era quién? Carolina Rangel.
1: Carolina Rangel.
0: Secretaria General.
1: Secretaria General es el cargo, ¿verdad?
0: Sí.
1: En realidad, pues como columnista menciono más a Luis Alcalde y a Andrés Manuel López Beltrán.
0: Sí.
1: ¿Le gusta que le digan así?
0: Sí, sí, no me llamen Andy.
1: No me llamen Andy. Entonces, sí, fue un pacto. Antes había, antes había ido Genaro Villamil a firmar un acuerdo sobre libertad de prensa en Cuba. Entonces, creo que esa alianza, esa vocación, esa nostalgia, creo que le ha hecho mucho daño, y a quienes más les está haciendo daño, a los cubanos. Los cubanos de Cuba están teniendo una vida precaria, cada vez más pobre, con 18 horas sin luz eléctrica, viven básicamente el pueblo cubano, el sistema cubano vive de este negocio de los militares, de Gaesa, que lo explicó muy bien Marco Rubio, ahora el día 20 de mayo, y
0: Jorge Fernández también lo explicó muy bien ayer.
1: Claro, ayer comí con Jorge. Jorge escuchó la conversación, ¿verdad? Pues, sí, ese asunto de Marco Rubio ayer, importante, el día 20, dice: estamos dispuestos a un entendimiento entre los países y nuestras gentes. O sea, está negociando. Está negociando.
0: Ah, ojalá. Fue el director de la CIA.
1: Claro, hombre, está el director de la CIA. Nunca ha ido a Venezuela, no fue el director de la CIA, ¿eh? Yo creo que hay negociaciones de alto vuelo. Y ojalá que terminen en una mejor vida, en un cambio económico para empezar en Cuba, Joaquín. Esto de los cambios políticos antes de los cambios económicos siempre lo trato de explicar. Yo me formé en marxismo, inevitablemente, y el marxismo explica que primero van los cambios económicos y después los cambios políticos. De hecho, a los marxistas no les gusta porque dicen, si haces cambios económicos, al final tienen que ser políticos, ¿no? Y yo creo que es eso, esa alianza con Cuba no le está haciendo bien. Finalmente México no le puede estar dando nada a los cubanos, le manda 4 latas de sardina que no se pueden comer porque tienen chile. Ahí están las redes sociales cómo se quejan los cubanos del apoyo de México. Creo que lo que tendría que hacer México es lo que siempre hizo: ayudar en la negociación, ser un factor imparcial, como Salinas de Gortari. Tú lo viviste muy bien, sí, en el año 94,
0: y el operador fue Gabriel García Márquez.
1: Claro,
0: el intermediario con Bill Clinton.
1: Creo que eso es lo que haría falta y es lo que tendría que ser México, y es para lo que siempre México sirvió en las relaciones de Cuba y Estados Unidos, de pivot, de entendimiento. Uh-huh. Y ojalá que llegue a eso, Joaquín, mientras el pueblo cubano es el que está...
0: Sí.
1: Es el que está sufriendo. Ojalá no se pierda esta oportunidad. Marco Rubio, que es un político hecho y derecho, con todas las opiniones que pueda haber, a favor o en contra, es un político de verdad, y lo dijo muy bien: estamos negociando y queremos negociar. Entonces, pues,
0: vamos a ver.
1: Mientras Raúl Castro es el que ya no va a estar más en el Cayo Saitía.
0: Venga.
1: Tomando
0: gracias.
1: El sol.
0: Gracias.
1: Gracias, Joaquín. Rubén. Qué bueno que te vi.
0: Qué bueno que trajiste a ti tu canela.
1: Nos vemos el viernes.
0: Y no la mandaste. ¿Aquí?
1: Sí, nos vamos a ver aquí.
0: Ah, mira. Bueno. Rubén Cortés y su canela fina. Voy a ir contigo. Voy a ir contigo porque Jenny Valencia, el INEGI, está diciendo algo que contradice el discurso oficial. Que en el primer trimestre del año disminuyó el PIB. Sí, es decir, se dejó de producir, cayó la producción de todos los bienes y servicios que se producen en este país. Te escucho.
2: Así es, Joaquín, como tú bien señalas, cayó la actividad económica del país en el primer trimestre de este año. El INEGI reportó que de enero a marzo disminuyó el Producto Interno Bruto 0.6% a tasa trimestral, aunque mostró un aumento de 0.4% a tasa anual en términos reales. En este primer trimestre del año, por componente, Joaquín, a tasa trimestral, el PIB de las actividades primarias bajó 1.7%, las secundarias disminuyeron 1% y las terciarias también cayeron 0.4%, mientras que a tasa anual las actividades terciarias incrementaron 1.1%, las primarias 0.3%, en tanto que las secundarias cayeron 1.1% en términos reales en el primer trimestre de este 2026. Sin embargo, Joaquín, el consumo se encuentra pues prácticamente a la baja, al igual que el sector de la construcción, impacto importante también ligado con la inflación en el crecimiento económico de nuestro país en este primer trimestre del año. Es el reporte, Joaquín.
0: Gracias, muchas gracias, digo, para los discursos. Tengo aquí, no hombre, esto. ¿Ya vieron a cómo están los boletos del, sí? Los hay de más de 140 mil pesos. O sea, ¿cuánto tengo aquí?
3: 300 mil,
0: casi. No, Laurita, 280.
3: Ah, por eso, casi sí. 300 mil.
0: No, por eso, no, para ser exacto, sí.
3: Bueno.
0: Bueno, pues los tengo para usted, tres aquí y dos en mis redes. Y después de los anuncios, Estados Unidos acusa a dos ciudadanos chinos de lavar dinero para el cártel Jalisco y el cártel de Sinaloa. Es global, digo, es global. Trump exigirá a migrantes temporales salir de Estados Unidos para poder solicitar desde el exterior la residencia permanente o green card. Y en 5 años se agrava la violencia contra niñas, niños y adolescentes en México. Lo más preocupante, el abuso sexual. Continuamos.
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0: Una vuelta al mundo.
1: Tailandia es un país del sudeste asiático que cuenta con una superficie de 513.120 kilómetros cuadrados, donde habitan más de 71 millones de personas. Su moneda oficial es el baht tailandés. Este país es conocido por sus playas tropicales, ruinas y templos.
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0: Bueno, pues el otro día le informé a usted la denuncia que hicieron las integrantes de la selección mexicana de gimnasia rítmica, violencia psicológica, el temor a quedar fuera del proceso rumbo a los próximos Juegos Olímpicos. Esto llevó a destituir a la entrenadora de la selección mayor de gimnasia rítmica. Acusaron presiones, castigos, dijo que tenían miedo y que había dinámicas de presión durante los entrenamientos, ejercicios adicionales como sanción, restricciones y episodios de humillación relacionados con su imagen corporal, y que en un viaje, en un campamento en China, los entrenamientos se extendían por más de 14 horas. Y le aprecio mucho a Marijose Alcalá, presidenta del Comité Olímpico Mexicano. ¿Cómo estás, Marijose? Me da mucho gusto saludarte. Buenas tardes.
1: Buenas tardes. ¿Cómo estamos, mi querido teacher? ¿Cómo estás, mi querido amigo? Pues aquí voy bajándome de un avión. Estoy en la salida de mi hija de preparatoria, que también ella necesita mis atenciones. Claro. Pero también muy contenta de poder platicar contigo, porque este es un tema complejo, delicado, que nos ocupa a todos los que estamos en el ecosistema deportivo, entender qué está pasando, no solo en el tema de la gimnasia rítmica, sino cómo resolvemos estas situaciones controversiales, complejas, difíciles, y que todos como padres entendemos que lo más preciado son nuestros hijos, y que cuando tú los llevas a un deporte a practicar y que van creciendo para estar en alta competencia, pues también ellos necesitan garantías. Y yo entiendo la problemática, la federación la entiende, la Federación Mexicana de Gimnasia, y esperemos que esto llegue a un buen puerto. Pero no es, el tema es difícil, pero también no hay que tenerle miedo a decirlo, no hay que tenerle miedo a las soluciones, y también a escuchar a todas las partes. Yo creo que eso es importante.
0: ¿Ya escuchaste a la entrenadora?
1: Nosotros hemos, yo directamente no he tenido la oportunidad de hablar con ella, pero sé que ella ha estado en constante pláticas, porque yo tuve que salir de viaje, como te lo comenté. Tuve la oportunidad de platicar con las niñas vía Zoom, yo conozco a la entrenadora, sé que es una entrenadora exigente, una entrenadora con muchas capacidades en cuanto a su conocimiento técnico. Es la que por primera vez logra llevar a un equipo de gimnasia rítmica a los Juegos Olímpicos de París. Venían buscando el boleto olímpico desde Río 2016 y lo logran, pero eso no quiere decir que este tipo de cosas sucedan. Yo lo que sí te quiero decir es que la obligación de todos es cuidar el ecosistema, escuchar a todos. Yo en breve tendré una entrevista también con ella. También platicaré, te quiero platicar que la Federación Mexicana de Gimnasia está muy atento en elaborar los nuevos instrumentos técnicos para el proceso 2028. Tenemos en puerta los Juegos Centroamericanos y del Caribe, que ahí tenemos que llevar a un equipo. Van a tratar de encontrar una entrenadora, un entrenador con toda la capacidad que pueda tener primero la capacidad emocional, psicológica, moral, técnica, para que pueda estar muy bien el equipo, para que puedan todas las niñas que están, que son 9 niñas las que están consideradas en este equipo, para que puedan tener un selectivo bien establecido. Y también estoy seguro

0: que la federación va a seguir trabajando de la mano con el Comité Olímpico Mexicano y con la misma
1: Sí.
0: CONADE para sacar todos los temas a flote. Las niñas, sí te quiero comentar, tuvimos una plática a la Federación Mexicana de Gimnasia, el presidente Gustavo, las niñas de gimnasia, las involucradas en el tema, y nosotros lo que les dimos es certidumbre técnica, porque ellas nos decían que estaban preocupadas que las fueran a dejar fuera de la selección. Les dijimos que no, que nosotros vamos a garantizar que haya procesos claros, justos, que se informen en tiempo, en forma, y que ellas puedan seguir entrenando con toda la estabilidad emocional que ellas requieren,
1: Sí,
0: ¿no?
1: ahora, esto que denuncian ejercicios adicionales como sanción, mire, yo me acuerdo de haber jugado béisbol, fútbol y hockey sobre hielo, y siempre, a ver, dale 10 vueltas al campo, ¿sí? Haz 100 de presión, sube y baja las escaleras del estadio 4 veces. Que son métodos que han usado pues muchos entrenadores. Yo creo que entonces también se les podría, claro, son otros tiempos, los podría haber acusado de esto que es ejercicios adicionales como sanción. Y esto de episodios de humillación relacionados con la imagen corporal, ni te digo, ¿sí? Lo que le decían a uno los entrenadores, han cambiado los tiempos. Lo entiendo, y estas son unas jovencitas, además muy, muy capaces, y yo no sé si sea lo mejor en este momento del proceso cambiar un entrenador.
0: Mira, yo creo que es muy importante decir que el deporte ha evolucionado. Por supuesto, yo vengo de una época como la tuya, Joaquín, donde los entrenadores eran muy estrictos. Jorge Rueda no podría ser entrenador en este momento, en paz descanse, por su exigencia y por cómo nos hablaba y cómo nos echaba para adelante para sacar ese coraje. Pero la evolución del deporte está permanentemente. Ahora ya las generaciones son diferentes y tenemos que acoplarnos a eso.
1: Claro.
0: Tenemos que educarnos todos a que los atletas en esta época son diferentes, que las presiones son diferentes, que ellos también tienen la oportunidad de expresarse cuando las cosas están causando una presión enorme, cuando tienen cansancio excesivo. Yo creo que todos tenemos que tener foros de educación, capacitaciones, entender qué es el deporte seguro, porque nosotros también hemos hablado con el Comité Olímpico Internacional y les hemos dicho, oye, a ver, ¿hasta dónde es la línea tan delgada que van a tener los entrenadores o hasta dónde los atletas van a poder manejar estas presiones? Entonces, esto es una complejidad a nivel mundial que se está dando, no solamente en México, y eso no quiere decir que justifiquemos lo que está pasando, pero lo que sí es importante es tener una nueva educación, entender qué es el deporte seguro, que no solamente es un tema de acoso, sino también es un que a veces se dan temas de acoso sexual, también es un tema emocional. Y tratar de que esto se dé en menos ocasiones, que tengamos un trabajo cercano a todas las instituciones para poder implementar elementos que les permitan a los entrenadores cambiar esa dinámica y también entender a los atletas y que los atletas entiendan a los entrenadores que esto es un equipo y que si no hay exigencia, pues tampoco a veces hay superación. ¿Y hasta dónde puede ser la exigencia? ¿Y de qué forma? Entonces, sí estamos en un momento crítico, Joaquín, del deporte nacional, que no nos debe de dar miedo. Al contrario, tenemos que asumir las cosas como son, porque si no, nos hacemos tontos todos, nos hacemos que no existe y eso es peor. Yo creo que eso es más delicado.
1: En fin, pues ya lo hablaremos con más calma. Querida María José, te mando un beso, un abrazo, y porque esto tienen que entenderlo los entrenadores, pero también los deportistas. Yo te repito, todos mis entrenadores pues hubieran estado, no sé, acusados por violencia verbal, por violencia física, por malos tratos, por explotación y por los castigos que dicen por demás ejercicio. ¿Por qué? Pues porque era otro mundo, ¿no?
0: Pero mira, Joaquín, yo creo que es muy importante que los equipos multidisciplinarios se capaciten, entiendan también que cuando ellos vean que psicológicamente los atletas están sufriendo algún tema, lo digan, se lo digan al entrenador, se lo digan a las autoridades, que los médicos, si ven que las atletas están fallando en su nutrición, que lo digan de manera inmediata, porque el entrenador tiene que tener conocimiento de esto, tiene que saber si alguien está pasando por una presión psicológica, por una situación compleja, que también hay atletas que cuando están fuera de su casa, que están acostumbrados a su núcleo familiar, no responden a la misma presión. Entonces sí se tiene que hacer todo un análisis clínico, tener a la gente capacitada, consciente, para que también ellos ayuden a los entrenadores a que este tema no suceda. Y también nosotros como directrices, y en esto digo los institutos del deporte, la CONADE, el Comité Olímpico Mexicano, tenemos que platicar más del tema, tenemos que discutirlo y no tenemos que espantarnos. Al contrario, ¿cómo buscamos soluciones? ¿Cómo buscamos que todos implementemos un deporte seguro para los atletas? Porque mira, hay algo cierto. Se está abriendo una brecha enorme entre países cada vez altamente competitivos. Y pongo Estados Unidos, China, Inglaterra, Canadá, países de primer mundo, que están abriendo una brecha muy amplia hacia países como los nuestros, como México, que cada vez va a ser más difícil llegar a unos Juegos Olímpicos, obtener buenos resultados, si no empezamos a entender que el deporte ha evolucionado y que requiere una nueva política pública, y que también nosotros como Comité Olímpico Mexicano estamos haciendo los cambios necesarios.
1: Bien.
0: Porque esto tiene que ver con todos los ajustes que a nivel mundial se están dando.
1: Pues ya lo hablaremos, María José, te mando un beso y un abrazo.
0: Muchas gracias, querido Joaquín, un abrazo a todos, a los amigos de Radio Fórmula. Discúlpame, ando toda desmañanada, me vine volando toda la noche, pero saben de mi cariño y de mi aprecio a Radio Fórmula, que siempre está atenta a todos los temas deportivos y que nunca abandonan al deporte olímpico. No. Muchísimas gracias.
1: Al contrario, que estés muy bien. Voy a unos anuncios, María José Alcalá, presidenta del Comité Olímpico Mexicano. Y voy a regresar con el líder de la Cámara de Diputados, Ricardo Monreal, y esta iniciativa que he presentado, que se puede anular una elección por injerencia extranjera. Continuamos.
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0: Bien, pues le aprecio mucho a Ricardo Monreal, quien es el líder, es el presidente de la Junta de Coordinación Política de la Cámara de Diputados y coordinador de su bancada, la bancada de Morena, quien acaba de presentar dentro de esta iniciativa de reforma presidencial que envió la presidenta Sheinbaum, lo que se resolverá en un periodo extraordinario, algo que me parece bien, pero me parece preocupante. Introducir una nueva causal de nulidad de elecciones por intervención extranjera. Ricardo, ¿cómo estás? Gracias por contestarme. Buenas tardes.
1: No, al contrario, Joaquín, gracias a ti.
0: Mira, de entrada me parece totalmente lógico, ¿sí? Sí. Pero en los hechos, ¿qué es una intervención extranjera? Que yo entreviste a un especialista en Estados Unidos sobre el proceso electoral del 2027 y puedan utilizar esa declaración y sancionarme a mí o a otro compañero por dar pie a esa injerencia extranjera en un proceso electoral, por ejemplo.
1: No es así, Joaquín, debes de despreocuparte porque esa no es la intención, ni tampoco el supuesto jurídico abarca para mexicanos, para nacionales, abarca para extranjeros. Aunque tú tuvieses una entrevista con un extranjero, en el caso tuyo estás exento de responsabilidad. Pero si tu entrevistado es el presidente Donald Trump, y el presidente Donald Trump, aprovechando ese canal, dice: todos voten por Morena, es el mejor partido, no voten por otro partido, eso sí es una injerencia interna y esa sí se sanciona.
0: ¿Cómo se sancionaría?
1: Mira, es el Tribunal Electoral. El hecho de plantear esta modificación al artículo 41, la sanción concreta, Joaquín, es la anulación o de la casilla donde ocurrieron los hechos, donde hubo la influencia de financiamiento del extranjero, de intervención de gobiernos extranjeros, o el distrito, o el municipio, la delegación o el estado. Y no debe de preocupar, Joaquín, porque no es sino una consecuencia constitucional de lo que la Carta Magna dice. Sí. Recordemos que el artículo 40 señala actualmente en forma taxativa que el pueblo de México no aceptará ninguna circunstancia, intervención o acto desde el extranjero lesivos de la soberanía. Y dice textualmente, expresamente este artículo, las injerencias en elecciones son actos prohibidos. Esta norma suprema, Joaquín, exigía que el sistema de nulidades sea el mecanismo eficaz para sancionar y dejar sin efecto cualquier proceso electoral viciado por dicha intromisión del extranjero en financiamiento, en intervención o en cualquier otra medida que distorsionara el voto popular, la voluntad electoral en una casilla, en un distrito, en un municipio o en un estado o en un país incluso. De esto se trata. Y si hay forma, tienen que ser hechos comprobables, pruebas plenas, fehacientes, que determinen, que tengan determinancia en el proceso electoral. Y eso lo sanciona y lo revisa y lo valora el Tribunal Electoral del Poder Bien. Judicial de la Federación.
0: A ver, aquí, dentro de esta cuarta causa de nulidad que estás introduciendo con tu reforma, Ricardo, al artículo 41 constitucional, habla de que la intervención extranjera puede manifestarse a través de financiamiento, como ya ha ocurrido,
1: ¿sí?
0: De ciberataques, de campañas de desinformación coordinadas o presiones diplomáticas.
1: Sí.
0: Esto de los ciberataques y las campañas de desinformación pueden venir del extranjero, como ya ha ocurrido también.
1: Sí.
0: En ese caso, ¿no se puede dar la posibilidad de que un panista, sí, haga campaña a través de las redes desde Miami a favor de un morenista y le carguen la mano al morenista, por ejemplo, porque es muy difícil saber la fuente?
1: Sí, pero mira, es muy buena tu ejemplo y lo contesto. Las elecciones federales o locales, ese es el supuesto que hablas, sí, serán nulas por violaciones graves, dolosas y determinantes en los casos previstos en estas fracciones. Sí, lo que se trata de evitar, Joaquín, es que haya todo tipo de intervención a una elección y que tenga por consecuencia esa intervención, intromisión, financiamiento, presión, manipulación, coacción o cualquier acto que tenga por objeto, Joaquín, y lo subrayo, que tenga por objeto influir indebidamente en los resultados, en la organización de y de los resultados de procesos electorales. Ahí procedería la nulidad de la elección o la invalidez de la misma. Y dice más adelante, en la propuesta que hice, Joaquín, la nulidad de la elección procederá cuando existan pruebas plenas y fehacientes de que gobiernos extranjeros, organismos internacionales, entidades extranjeras, incluso privadas o morales o cualquier otro tipo de este tipo, de este origen, fuera del territorio nacional, hayan intervenido de manera directa en el proceso electoral y dicha conducta resulte grave, dolosa e incluso determinante para la elección de la que estemos hablando, ya sea una elección de una casilla, una elección de un municipio, de una alcaldía o de un estado. De eso se trata, Joaquín. Sí se trata de declarar inválido una elección cuando hayan ocurrido este tipo de intervenciones de entes extranjeros que desvirtúen dolosamente una elección que debe de ser libre de acuerdo con la Constitución y la ley.
0: Ahora, en este caso es muy difícil de probar ya con la inteligencia artificial, con todas las herramientas que hay, Ricardo, y yo no veo hoy por hoy, y se lo puedo decir a la cabeza del Tribunal Electoral del Poder Judicial de la Federación, la capacidad para distinguir siquiera lo que es inteligencia artificial de lo que es realidad, pero sobre todo el origen no solo territorial, sino el origen de quien maquinó eso.
1: Sí, yo sí creo que se puede demostrar. La tecnología ya ahora es muy avanzada y yo te diría que tenemos que hacer algo, Joaquín, porque ante la presencia de irregularidades graves, plenamente acreditadas y no reparables durante la jornada electoral, en las actas o en el cómputo, y que es evidente la intervención, no puede ponerse en duda, Joaquín, la certeza de la votación, y tampoco se puede poner en duda la libertad del sufragio, y por eso la norma que pongo señala que todos estos actos derivados de intervenciones o injerencias extranjeras que afecten la libertad del sufragio, la libertad y la autenticidad del sufragio en la casilla correspondiente. De eso se trata. Es una norma que yo te diría obedece a la congruencia constitucional y que ya está advertido en la Carta Magna. Lo que estoy haciendo ahora es simplemente concretando el supuesto jurídico para que no se permita la intervención de extranjeros.
0: Ricardo, esto puede ir en línea con lo que dijo ayer la presidenta Sheinbaum. Dice que no directamente el presidente Trump, pero sí cercanos a él o a algunos grupos, quieren o están buscando intervenir en el proceso electoral del 27.
1: Es una buena pregunta, Joaquín. Yo reconozco de tu parte siempre un alto nivel de análisis y obviamente he tenido 3 entrevistas ahora. Nadie me había preguntado esto porque tampoco soy ingenuo, Joaquín, pero has tocado un tema clave y yo te diría que el hombre de Estado, el hombre al servicio público, sobre todo en el poder legislativo, tiene que prever hechos inciertos, pero de realización probable. Y esta es una prevención o una previsión que se establece en la Carta Magna respecto del ejercicio de derechos políticos, pero tú has tocado un tema que es escabroso, porque el pensar que esta norma está orientada a evitar que personal del gobierno de Estados Unidos, sin incluir al presidente, pueda influir en la elección en México, es probable. Y te diría, en una crítica sana, ¿y por qué tendría que intervenir ese grupo de personas, funcionarios o diplomáticos en México sobre una elección que solo nos corresponde a nosotros decidir? Pero, Joaquín, has tocado un tema que es más allá de la reforma que planteas.
0: Es que yo solo me refiero, recupero las palabras o los señalamientos de la presidenta Sheinbaum sobre esa...
1: ¿Sí?
0: Sobre esa, pues no sé si lo plantea como posibilidad o como probabilidad.
1: Yo creo que ella está consciente. Si alguien sabe lo que está pasando en el país y las presiones que existen en el país, es ella. Y obviamente esta modificación que planteo, no se la consulté yo a ella, no me la pidieron nadie del gobierno. Yo platiqué con ella ayer en la mañana, cuando estábamos presentando la reforma que ella planteó a 7 artículos de la Constitución, y le dije que tenía una iniciativa que se le enviaría para conocer su opinión. Cuando se le envié, ya solamente su secretaria me dijo, pues es su derecho, dice la presidenta, que adelante, que ella no tiene inconveniente. Tengo esa comunicación por cortesía y por reconocimiento a la jefa de Estado, a la jefa de gobierno. Pero pues, has tocado un tema de geopolítica y un tema que tampoco podemos evadir en este análisis tan cuidadoso y serio que estamos incursionando.
0: O sea, ¿tu iniciativa tiene dedicatoria o no?
1: No. Mi iniciativa parte primero del análisis del artículo 8 y 9. Ahí lo digo en la exposición de motivos. Ahí nuestra Carta Magna, la Constitución, reserva el ejercicio de los derechos de políticos en materia política de asociación para tomar parte de los asuntos políticos del país y exclusivamente los atribuye a los ciudadanos de la República. Yo sostengo, Joaquín, que cualquier injerencia de gobiernos o agentes extranjeros pues constituye una transgresión.
0: A ver,
1: directa a estas presencias.
0: A ver, yo estoy de acuerdo en eso. A ver, las elecciones es un asunto única y exclusivamente de los mexicanos, de nadie
1: así
0: más.
1: Es.
0: Ahora,
1: así
0: déjame
1: es.
0: Hacerte una observación. Ya estamos hablando del contenido del periodo extraordinario, pero no se publicó en el diario oficial. No se ha publicado. Avísame,
1: sí.
0: ¿No?
1: Ahora es que ayer apenas ayer,
0: Sí.
1: Joaquín, se autorizó el periodo extraordinario. La presidenta de la permanente, que es el órgano que lo autoriza, debe publicarlo en la Gaceta
0: Sí.
1: Parlamentaria y luego ordenar su publicación en el diario oficial. Deben de estarlo publicando porque los documentos de dictamen tienen que tener, una vez circulados, 5 días. Dado que se trata de una reforma constitucional, no se pueden evitar las etapas procesales del proceso de elección, del proceso legislativo.
0: Pues
1: Entonces,
0: sí, ya
1: yo
0: lo harán,
1: creo
0: ¿no?
1: que sí, pero se está cuidando todo. Somos Cámara de Origen.
0: Sí.
1: Ayer nos turnaron las cuatro iniciativas, porque son cuatro.
0: Ajá.
1: Dos de la presidenta de la República, una que crea una comisión, una especie de filtro para que los partidos sepan a quiénes están postulando, y una comisión del INE valore y solicite información a la UIF, a la
0: Sí.
1: Fiscalía General de la República, a la Comisión Nacional Bancaria o al Centro de Inteligencia, si hay riesgos fundados de las personas que son postuladas o van a ser postuladas por el partido o
0: Sí,
1: por
0: sí.
1: los partidos, y que tengan cuidado
0: Bien.
1: en si hay elementos de investigación o de vinculación con la delincuencia organizada o con otro tipo de delitos criminales.
0: Bien, querido Ricardo, te aprecio mucho que me hayas contestado y que hayas dejado esto no claro, sino bien clarito. Y te lo
1: Así
0: agradezco.
1: es. Muchas gracias,
0: Al
1: Joaquín. Un
0: contrario.
1: abrazo a todo el auditorio.
0: Que estés muy bien,
1: Saludos.
0: Ricardo Monreal. Continuamos.
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8: La Organización Mundial de la Salud advirtió que la epidemia por ébola en la República Democrática del Congo es de alto a muy alto riesgo. Por otro lado, señaló que analiza si mantiene su pronóstico de peligrosidad baja a nivel mundial. Un juez federal vinculó a proceso a 8 integrantes del grupo delictivo Los Linos, con presencia en 3 municipios de Morelos. Los presuntos culpables son acusados de portación de armas de fuego de uso exclusivo del ejército mexicano y delitos contra la salud. La Secretaría de Gestión Integral de Riesgos y Protección Civil alertó a los habitantes de las alcaldías Milpa Alta, Tlalpan y Xochimilco por la presencia de actividad eléctrica. Recomendó suspender actividades al aire libre, evitar refugiarse de debajo de los árboles y no bañarse durante la tormenta. Informó Daniel Huelvanks. 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
0: Bueno, hoy es viernes. Viernes del doctor José Antonio Lozano Díez, presidente de la Junta de Gobierno de la Universidad Panamericana y del IPADE, lo que no nos enseñaron en la escuela. ¿Qué cosa? Entre otras, formar la capacidad de conversación. Adelante, doctor.
11: Querido Joaquín, qué gusto saludarte a ti y a todo el auditorio nuevamente el día de hoy. Viernes ya, viernes de lo que no nos enseñaron en la escuela. Algo tan extraordinariamente importante en la vida, algo fundamental, es saber conversar, saber conectar con los demás. Es algo que estamos perdiendo de una manera muy acelerada en el tiempo actual. Hay algo, Joaquín, que nos debería de preocupar. Tenemos a jóvenes que están continuamente conectados todo el tiempo, mandando mensajes, pero han perdido la capacidad de conversar, de conectar con los demás. Nunca como ahora habíamos tenido una generación, y eso lo dicen todos los datos, todos los estudios, que se había sentido tan sola. Una generación que al estar pegada curiosamente al celular está más sola que nunca. Es curiosa esta paradoja que hoy estamos viviendo. Hoy los jóvenes pueden enviar millones de mensajes al día, pero al mismo tiempo no conversar. Y es que hay una cuestión muy curiosa, Joaquín. Vivimos en una gran contradicción, la era de la hipercomunicación y al mismo tiempo la era del silencio. Es curioso que hoy vivamos una era de tantos silencios, de tanta soledad, estando tan comunicados. Y esta es una de las cosas que hemos perdido en la escuela. No estamos enseñando a los jóvenes a conectar con los demás. Estamos, sí, usando las pantallas, sí, enseñando biología, matemáticas, pero no les estamos enseñando algo que es lo más importante, poder dialogar con los demás. Porque de la conversación surgen muchos aspectos que son fundamentales para la vida. La conexión es la que me permite conectar con la otra persona profundamente, estar acompañado de la otra persona. Si hoy una de las grandes crisis del mundo es precisamente la crisis de soledad, pues es porque no hemos terminado de conectar. Porque los mensajes escritos, fragmentados, rápidos de las redes sociales, no me permiten estar y comprender al otro. Es que fíjate cómo actúan los mensajes de las redes. Primero son mensajes muy cortitos, muy fragmentados. Eso implica velocidad. Para poder conversar se necesita tiempo. Las cosas que verdaderamente valen la pena en la vida requieren de tiempo. Esos mensajes también, en una gran parte, en una enorme mayoría, son mensajes escritos. Por lo tanto, son mensajes en los que no existe la espontaneidad, no existe esa conexión, no existe ese ver al otro, ver sus silencios, ver sus emociones. Lo que se ve ahí es una opinión, no una persona sintiente, no una persona que está enfrente y me está transmitiendo otras cosas. Y porque esos mensajes, Joaquín, también los que estamos viendo hoy en las redes, son mensajes que no implican ningún compromiso, en los cuales, si yo no estoy de acuerdo con algo, simplemente me salgo. No tengo esa conexión, no tengo ese compromiso con la persona que tengo adelante. Y además, esos mensajes o esa manera de comunicarse tiene otra cuestión muy importante, que es el anonimato en muchos momentos. Cuando no estamos siendo quienes somos, cuando no sabemos quién está del otro lado de la computadora, del otro lado del celular. Y es que, Joaquín, una sociedad que pierde la capacidad de conversar termina también perdiendo la capacidad de comprenderse. Y cuando una sociedad deja de comprenderse, comienza a fracturarse. Por eso muchas de las cosas que estamos viendo en el momento actual. El filósofo Martin Buber decía que el ser humano se convierte en yo a través del tú. Esto es decir, nos descubrimos a nosotros mismos cuando conversamos con otros. ¿Y qué importante es esto? Qué importante es descubrirse a uno mismo y descubrir a los que tenemos enfrente. Las conversaciones son prácticamente terapéuticas. Está demostrado que en los lugares donde la gente conversa, se profundiza en la relación. En los lugares donde la gente conversa, la gente vive más años, la gente es más sana, la gente es más feliz. Porque la conversación no es un lujo, no es algo pues que podemos hacer o no hacer, es una necesidad del ser humano. Solamente a través de la conversación alcanzamos a superar la soledad. Y fíjate qué importante, no estamos enseñando a conversar, no estamos enseñando a dialogar. Hoy, en el mundo de la inteligencia artificial, las matemáticas es muy probable pues que las haga la máquina. La biología, los conocimientos nos van a sustituir aparatos, pero la conversación profunda no hay nada que la sustituya. Es lo auténticamente humano, es lo que nos da valor profesional hacia adelante y nadie nos está enseñando a conversar. Esta generación centennial, de acuerdo con estudios que se publicaron recientemente, es la generación con menos trato presencial de todas las que hemos conocido. Una generación que estando junta en una reunión, varios jóvenes, todos están en el celular hablando con otra persona, inclusive con gente que está enfrente de ellos. En vez de comunicarse, juntarse, salir un momento, verse a la cara, decirse algo, se están mandando mensajes a través del celular. Y eso lo que ha hecho es que ha hecho perder una serie de habilidades muy importantes a los jóvenes. No saben sostener silencios. No saben cómo reaccionar espontáneamente, no saben cómo interpretar expresiones humanas reales. Y esto está llevando a una pérdida muy grande de la felicidad, a un aumento de la depresión y de la ansiedad en los jóvenes, porque quien está solo, está demostrado también, tiende a deprimirse. Está también mostrado que estar con personas, cómo ayuda a aumentar los niveles de felicidad. Por eso, Joaquín, hay que recordar una cosa muy importante. Sin conversación muere la empatía, la conexión que tenemos con los demás. Porque solo en la conversación escuchamos no para responder como lo hacemos a través de un mensaje, sino para comprender a la otra persona. Pero la empatía, la conversación, y este es otro de los temas que nos está sucediendo, requiere de tiempo, requiere de paciencia. Requiere de ese espacio para ver en el tono de voz de la otra persona, en esa circunstancia que, sin decirnos, nos la dice de muchos modos, con su tono de voz, con su mirada, con sus pausas, con sus sonrisas. Eso es lo que nos permite conocer realmente a los demás y que nos conozcan. Y entonces es cuando comenzamos a conectar con la otra persona. Decía Carl Rogers que ser escuchado profundamente es una de las experiencias más cercanas a sentirse amado. ¿Y qué cierto es esto? También decía el Papa Francisco que la velocidad de la información supera nuestra capacidad de reflexión y juicio. Es decir, recibimos más mensajes, pero entendemos menos a las personas. En ese sentido, Joaquín, me parece que habría que dejar una serie de consejos de ayuda. Hoy, que no nos están enseñando en la escuela a conversar, hoy que en las casas, en los hogares, llegamos, lo vemos en un restaurante, una familia en la que están todos metidos en el celular, en la que ya no conversan, en los que los padres conocen menos a los hijos, los hermanos entre ellos, en este momento proponer 5 consejos muy prácticos para recuperar esa capacidad de conversación, esa que no nos han enseñado en la escuela. La primera es intentar quitar un poco las pantallas de vez en cuando. Empezar a tener estas pantallas, tener conversaciones sin ellas, viendo a la cara a las personas. Aprender también, segundo consejo, a escuchar sin interrumpir, a escuchar realmente a la otra persona, intentar comprender a la otra persona. Un tercer consejo, volver a hacer preguntas profundas. No solo cómo estás, que es una pregunta que es casi de cajón, sino cómo te sientes realmente, cómo has estado, qué ha pasado contigo. En las casas, algo que recomiendas recomienda profundamente es recuperar la sobremesa. Qué importante, algún día hablaremos de esto largamente, la sobremesa en la casa. Las familias fuertes, las familias que permanecen, las familias que crecen, son familias que siempre tienen conversaciones largas. Y lo más importante, hay que recordar, quinto consejo, que hay que educar en esta empatía a los niños desde pequeños. A los niños desde chicos hay que educarlos en el tema de la conversación. La conversación, Joaquín, tiene dos características muy importantes. Primero, reduce la tolerancia a la incomodidad. En una conversación real, no controlamos todo. Hay silencios, hay desacuerdos, etcétera. Pero eso, curiosamente, nos fortalece emocionalmente. Cuando tú cortas, cuando no estás frente a otra persona, lo que haces es debilitarte emocionalmente. Cuando tú puedes cortar, no sentir el compromiso. Entonces, las conversaciones nos hacen más fuertes emocionalmente. Pero también las conversaciones nos ayudan a aumentar la profundidad. Cuando nosotros solamente tenemos mensajes a través de las redes, lo que hacemos es disminuir la profundidad, volvernos mucho más superficiales. Y todo esto, Joaquín, es curioso. Tiene consecuencias tan profundas en el mundo, geopolíticas, generales. Solamente menciono dos. Una sociedad que no sabe conversar, una sociedad que no conversa, una sociedad que se fragmenta. Primero, es una sociedad en la cual tarde o temprano va a llegar el conflicto fuerte, la polarización, el odio, la ruptura social. Pero lo segundo, esto es lo más importante, es que una sociedad que no conversa es una sociedad que pierde sentido de futuro. En cambio, una sociedad que conversa es una sociedad que recupera la esperanza. Es una sociedad con esperanza. Es una sociedad donde la gente, al sentirse comprendida, entiende que este es un mundo humano y ve el mundo con otros ojos. Qué importante hoy, Joaquín, enseñar en la escuela, enseñar en los hogares a los niños a conversar. En eso se les va la vida entera. No saber conversar es perder toda la vida. Hasta aquí mi comentario, querido Joaquín. Un saludo a ti y a todo el auditorio. Esperando pasen un muy descansado y feliz fin de semana.
0: Y bien, eso es todo. Yo soy Joaquín López Dóriga y como siempre le agradezco a usted que me escriba, que me llame. Pero sobre todo y en especial le agradezco, usted lo sabe y además lo sabe muy bien, que me escuche. Y ahora también que me vea. Y ahora también que me siga en las redes. Gracias pues por eso. Buenas tardes. Ya que tengo un gran fin de semana y los dejo en esta esquina con Mario y en esta otra con Risco y nos vemos mañana, como el domingo y todos los fines de semana a las 3 de la tarde y el domingo nos vemos en el estadio de CU Pumas por el campeonato. Que le vaya muy bien.
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0: 3 de la tarde con 2 minutos, señoras y señores. Arrancamos esto que es Fórmula Noticia, haciendo las 3 con 2. A través de la señal de Radio Fórmula Bajío, muchas gracias por acompañarme aquí en su casa, aquí en la señal de Radio Fórmula Bajío. Gracias por estar aquí con nosotros, gracias por permitirme entrar a su hogar, a su oficina, a su lugar de trabajo, a su auto, que le sea leve el tráfico. Para todos aquellos que van en transporte público de pasajeros, los taxis verdes, taxis ejecutivos, gracias a los conductores. Que les sea leve, no está haciendo tanto calor como otros días. Yo pensé que estábamos a una temperatura mayor. Estamos a 32 grados centígrados aquí en la ciudad de León. En algunas zonas, como Zapal Torres Blanda, están a 33 grados, pero el común denominador son 31 a 32 grados en toda la ciudad. Así que, pues no haciendo tanto calor como otros días, pero de todas maneras, calurosa tarde. ¡Ya de viernes! ¡Por fin es viernes! ¡Bendito Dios! Viernes 22 de mayo del 2026. Listos para llevarle a usted la información más relevante que se ha suscitado en el estado de Guanajuato en las últimas 24 horas. Ya escuchó la información nacional e internacional en voz de Joaquín López Dóriga. Ahora, bueno, pues ya nos vamos con la información de carácter local. Información de nuestra entidad. Yo soy Carlos Rosanoff, de nueva cuenta lo reafirmo. Y bueno, pues estoy listo para llevarle a usted la información. Quédese conmigo hasta las 5 de la tarde. Tenemos mucho que platicar. Le recuerdo nuestras redes sociales. Se nos encuentra en Facebook como Radio Fórmula Bajío, Instagram Radio Fórmula Bajío y en ex antes Twitter como arroba Fórmula Bajío. A un servidor me encuentra en Facebook como Carlos Rosanoff, periodista, Instagram Carlos Rosanoff y en TikTok como Carlos Rosanoff. Estamos transmitiendo desde Boulevard Aeropuerto 841, local G07, al interior del Outlet Factory Shop. Es donde tenemos cabinas y oficinas centrales para llevarle a usted esta transmisión. ¿Qué tal le pintó la semana? Deseo que muy bien, deseo que se la haya pasado muy bien, que haya tenido mucho éxito en sus labores cotidianas y de no ser así, bueno, pues hay que echarle todas las ganas del mundo para que la próxima semana, última semana del mes de mayo, ya vamos a entrar a la última semana del mes de mayo, bueno, pues que sea realmente productiva para usted, que todos sus deseos se vuelvan realidad y que todos sus objetivos se cumplan. Y a disfrutar este fin de semana, si a usted le toca trabajar, bueno, pues a darle con toda a darle con toda la actitud. Y si descansa, bueno, pues aprovecharlo para estar con la familia principalmente, porque también es importante ver a los amigos, es importante estar con los amigos. Bien, pues ya estamos listos para arrancar. Si me permite, vámonos directamente a conocer una parte de los temas que estaremos abordando en estas dos horas, a partir de ahorita y hasta las cinco. Vámonos a los titulares. Fiscalía de Guanajuato advierte investigaciones contra funcionarios sin excepciones. Asesinan a empresario en Irapuato. Su cuerpo fue hallado en una comunidad. Vamos contigo, Melissa Esquivias. ¿Qué nos tienes para esta tarde? Te saludo.
1: Hola, Carlos. Te saludo la tarde de este viernes. Y te platico que el fiscal general de Guanajuato, Gerardo Vázquez Alatriste, informó que hasta el momento el organismo concentra 62 denuncias penales por presunto fraude cometido por la agencia de viajes GoTraveling. Asimismo, invitó a la ciudadanía afectada a presentar sus querellas en esta instancia para robustecer

Hoy es viernes, viernes de recomendaciones del séptimo arte. Nacho Morales, más que listo con la información. Y en los deportes, 0-0. El partido de ida de la gran final del fútbol mexicano entre Cruz Azul y Pumas. Todo se definirá en Ciudad Universitaria, allá en la Ciudad de México, el próximo domingo.

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1: Tres de la tarde con ocho minutos. Oigas, ¿hasta dónde la libertad de expresión a nivel personal en tus redes sociales es válida? Digo, hay quien mienta madres y habla pestes de otras personas, pero cuando ya eres una figura pública hablando de los políticos, ¿hasta dónde es válido poder expresarte libremente, expresar lo que sientes, ¿no? ¿Por qué se lo comento? Porque me llamó muchísimo la atención una historia de la alcaldesa de Guanajuato, Samantha Smith, quien subió una historia, pues con inteligencia artificial, de una joven bailando, que no es ella, obviamente, es una jovencita bailando, se ve hecho con inteligencia artificial, pero tiene un mensaje que digo, es válido que un alcalde, una figura pública, ponga un mensaje de este tipo, no sé, ahí se lo dejo a usted, no voy a comentar si es bueno, si es malo, pero lo voy a leer textualmente. Le digo que sale esta jovencita bailando en medio de rosas como si estuviera suspendida en la noche. Del lado izquierdo hay un florero y al fondo una luna llena, ¿no? Y el mensaje que dice textualmente escrito, lo voy a leer textual, disculpe usted si soy grosero. Insisto, esto salió publicado en una historia de la alcaldesa de Guanajuato, Samantha Smith, y dice textualmente: mayo con M de me la pelan todos, mágicamente intocable, magnéticamente etérea y más mamona que nunca. Ahí se lo dejo de tarea, ya no lo voy a repetir, pero me llamó la atención y digo, bueno, una alcaldesa, una mujer, una alcaldesa, y con este mensaje que dice mayo con M de me la pelan todos, mágicamente intocable, magnéticamente etérea, más mamona que nunca. Pues no sé, se me hizo raro, ¿no? ¿Qué opina usted de un mensaje así de parte de la alcaldesa de Guanajuato a través de sus redes sociales? Ahí se lo dejo en el tintero. Bueno. No me podía quedar con las ganas de comentarlo, lo vi, me llamó mucho la atención, ¿no? Ahora sí, vamos a entrar de lleno con la información, ¿no? Información relevante y no estas historias de redes sociales. Antes, tengo que hacer una pausa, ya me ganó el tiempo. Pero bueno, le recuerdo nuestro número de WhatsApp, comuníquese conmigo a partir de ahorita, 477-218-1011. 477-218-1011. Hágame llegar sus comentarios sobre los temas del día y sus denuncias. Esa situación que lo está afectando allá por donde vive, por donde trabaja, por donde transita, compártala conmigo. Con todo gusto le damos lectura al aire y posteriormente se la vamos mandando a las autoridades correspondientes. En este caso, si se le dificulta este mensaje de texto, pues llame directamente al mismo número aquí a cabina, aquí nuestro equipo de producción toma la llamada, me da el mensaje, le doy lectura al aire. Más que listos, Leslie Baez en la producción, Nacho Morales en controles técnicos, Martín Doblado en la producción asociada, está Cristian Caro, Mauricio Doblado, Claudia, todos encabezados por Germán Subirán. Hago la primera pausa, quédese conmigo aquí en Fórmula Noticias.
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0: minutos, 3:18 p.m. Y bueno, pues ahí con la ley, empezamos a tener música de la ley y de elefante. Bueno, música, ¿no? De inicios de los años 2000. Esta canción es 2003, 2004. Pero bueno, ya vamos a tener más adelante, ahorita y más adelante, esta música. Bien, 3:18, él comentaba que andamos en los 32 grados promedio aquí en la ciudad de León. Vamos a conocer el clima, Claudia.
1: ¿Qué tal el clima?
2: Muy buenas tardes, Carlos. El día de hoy, 22 de mayo, en León y Silao tendremos un cielo mayormente soleado, manteniendo una probabilidad de lluvia baja, cercana al 10%. Se espera una temperatura máxima que rondará los 33 grados centígrados y una mínima alrededor de los 15 grados centígrados por la mañana. En San Francisco del Rincón y Purísima del Rincón se prevé un clima agradable con cielos mayormente despejados, con temperaturas máximas que alcanzarán los 32 grados centígrados y mínimas de 16 grados centígrados, manteniendo un ambiente templado por la mañana y muy cálido por la tarde. Por su parte, en Guanajuato capital el pronóstico indica nubosidad parcial con una temperatura máxima aproximada de 30 grados centígrados y una mínima cercana a los 14 grados centígrados. Las probabilidades de precipitación se mantienen bajas, 10%, conservando el ambiente fresco por la mañana y templado por la tarde, muy característico de la capital del estado.

0: Bien, 3 de la tarde con 20 minutos. 3 de la tarde con 20 minutos. Continuamos con más. Gracias, Claudia. Y bueno, hoy es 22 de mayo, ya le decía, ¿qué habrá ocurrido un día como hoy o qué se conmemora? Vamos con Leslie.
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0: Leslie, ¿cómo estás? Buena tarde.
2: ¿Qué tal? Muy buenas tardes, Carlos. Te cuento que celebramos el Día Internacional de la Diversidad Biológica. Fue decretado por la ONU con el objetivo de crear conciencia acerca de la importancia que tiene la biodiversidad para los seres humanos y la necesidad de cuidarla y preservarla para futuras generaciones. También celebramos el Día Internacional del Síndrome 22Q11, también conocido como Síndrome de George o Síndrome Velocardiofacial. Este síndrome fue descubierto en el año de 1968. Con este día se pretende concientizar y sensibilizar a la sociedad acerca de este trastorno genético. También celebramos el Día Mundial del Pac-Man, el videojuego creado por el diseñador de videojuegos Toru Iwatani. La fecha conmemora el día de lanzamiento al mercado estadounidense, un día como hoy, pero del año de 1980. Fue un éxito, convirtiéndose en un fenómeno mundial en la industria de los juegos. También celebramos el Día Mundial del Gótico, una fecha dedicada a reconocer la cultura gótica y su influencia en la música, el arte, la moda y la literatura. También te cuento que en el año de 1925, el gobernador Enrique Colunga le concedió la categoría de pueblo a Salvatierra, Guanajuato. Y para finalizar, te cuento que en el año de 1783, por disposición de la corona española, se creó la Nueva España, hoy México, el Real Seminario de Minería, instituto dedicado a la enseñanza y formación de especialistas en minería. Su creación buscó preparar a las personas que desarrollaran labores mineras en importantes regiones como Zacatecas y Guanajuato, fundamentales para la economía de la época.
0: Gracias, Leslie.
2: Gracias, hasta lunes.
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0: Bien, 3:00 p.m. ya con 22 minutos. Seguimos con más información. Le comparto, disculpe, que el fiscal estatal, Gerardo Vázquez Salatriste, aseguró que la Fiscalía de Guanajuato continuará con las investigaciones y que va a realizar las imputaciones necesarias contra cualquier servidor público siempre que existan elementos suficientes para proceder, sin importar el cargo o nivel que desempeñe. El titular de la dependencia afirmó que las indagatorias deben de avanzar y avanzan hasta donde sea necesario, y sostuvo que las acciones legales se ejecutarán con pleno sustento jurídico. En semanas recientes, diversos casos han derivado en capturas de integrantes de corporaciones de seguridad. Entre ellos destaca la captura de dos elementos de las Fuerzas de Seguridad Pública del Estado, quienes fueron vinculados a proceso por presunta privación ilegal de la libertad y extorsión. Además, pues de todo lo que ha comentado, obviamente, el diputado Jorge Espadas, de que no, que hay narcogobiernos, etcétera, pues, tirándole principalmente a Morena, incluso dando a entender que aquí en el Estado podría haber. Pues el fiscal dijo, señores, mire, de lengua me como un taco, yo tengo que investigar y si encuentro algo, vamos a proceder con todo el peso de la ley. Así que vámonos con Gerardo Vázquez Salatriste, fiscal de la entidad.
1: La aspiración es que todas las investigaciones lleguen tan a cabalidad como sea necesario, ¿sí? Si en un momento dado, leal y objetivamente, la investigación no me da para que un alcalde sea imputado, tampoco lo voy a hacer. Pero si en alguna ocasión, alguna carpeta de investigación, actos de investigación me permiten a mí, Ministerio Público, formular una imputación en contra de un servidor público del nivel que sea, tenga la seguridad que lo haré con enorme, enorme gusto institucional. Y le recuerdo que ya hemos intervenido en municipios tales como Tarimoro, Pénjamo, Salvatierra y Romita, ¿eh? O sea, la Fiscalía del Estado.
2: ¿Cómo va la Fiscalía con
1: esas? Nosotros, con investigaciones propias, hemos intervenido. Nosotros, la Fiscalía del Estado. Del nivel que sea, tenemos elementos de policía vinculados a proceso, ya detenidos. Okay.

0: Bien, mire, Vázquez de la Triste, el fiscal, recordó también el caso de 9 policías municipales detenidos en Pénjamo. Recordará usted que les cayó la voladora ahí en Pénjamo a la Secretaría de Seguridad y Protección Ciudadana, quienes fueron señalados por presuntamente colaborar con un grupo criminal. De acuerdo con las investigaciones, ya se dio a conocer que los agentes habrían entregado a una persona, a un individuo, a un grupo de personas, y este individuo a quien entregaron posteriormente fue localizado sin vida. ¿Le suena eso conocido? Pasó en Romita y ni prosperó las denuncias. Bueno, el fiscal reiteró que no habrá excepciones en las investigaciones cuando existan pruebas que acrediten posibles responsabilidades de funcionarios públicos. Y definitivamente esa es la labor de una fiscalía. Yo quiero confiar en el fiscal del estado, Gerardo Vázquez Alatriste, perdón, que va a cumplir, ¿no? Y que si el día de mañana se descubre no nada más a policías corruptos, se llegara a descubrir a algún político que esté haciendo mal uso de sus funciones, cometiendo algún ilícito, pues que también sea castigado, ¿no? Con todo el peso de la ley. Bien, 3:26 PM, tengo muchos mensajes de texto, en un momento más empiezo a leerlos. Muchas gracias a la terminación 5209. Ayer dice, como buen leonés, fui a visitar a nuestra patrona, la Catedral Protección Civil ausente, así como la policía y bomberos en la vendimia, como siempre espectacular, pero fue una bomba de tiempo, tanques de gas por todos lados y el tumulto de la gente sin poder salir hacia un lado, no se podía caminar. Ojalá en los siguientes eventos pongan orden y pasillos. Por cierto, muy contento con la fe y fervor de los leoneses por nuestra Santísima Virgen de la Luz. Saludos cordiales, Joel Ramírez Mateos. Joel, gracias, que tengas muy buena tarde. Ya no me da tiempo de otro mensaje. Hago pausa, ahorita leo sus mensajes, quédese conmigo. Leslie.
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0: Bien, 3:33, las 3:33. Vámonos con más información. ¿Qué ha pasado con esta agencia turística que, pues, presuntamente defraudó a decenas de personas? Esta agencia de viajes Go Traveling Bajío. Bueno, pues ya la Fiscalía del Estado ya nos confirmó cuántas personas hasta el momento han ido a levantar una denuncia por estos fraudes. ¿Y qué es lo que piensan hacer? Vamos contigo, Melissa Esquivias, tienes la historia.
2: La Fiscalía General del Estado de Guanajuato ha recibido hasta el momento 62 denuncias relacionadas con presuntos fraudes cometidos por la agencia Go Traveling Bajío, informó el fiscal general Gerardo Vázquez Alatriste. El funcionario explicó que las investigaciones continúan en curso y no descartó que el número de afectados aumente en los próximos días, por lo que invitó a la ciudadanía a acudir a presentar su denuncia en caso de haber sido víctima. Vázquez Alatriste señaló que este tipo de casos representan afectaciones directas al patrimonio de las familias, ya que muchas personas adquieren paquetes turísticos con la intención de vacacionar con sus seres queridos y terminan enfrentando pérdidas económicas. Indicó además que la situación también exhibe deficiencias administrativas que permiten el funcionamiento de empresas sin mecanismos de control suficientes.
3: Donde al menos que tengamos conocimiento, hasta el momento van 62 personas defraudadas presuntamente por esta empresa. Estamos avanzando, creo que tenemos actos de investigación muy interesantes para en primer momento asegurar los derechos de las víctimas en torno a los detrimentos económicos que respectivamente han sufrido. También comentarles que estamos en contacto permanente con la Secretaría de Turismo del Estado, pues ella nos está sirviendo de enlace con los destinos turísticos para corroborar información tales como certeza de que haya habido unas reservaciones de hoteles, contratación o no de servicios turísticos que hayan pretendido adquirir las víctimas, divulgarlo. Para que si hay más víctimas que se acerquen a denunciar. Queremos llegar al 100% de las personas que hayan sido defraudadas presuntamente por estas personas.
2: El fiscal detalló que, como primera vía, la dependencia busca priorizar acuerdos reparatorios para garantizar la devolución del dinero a las víctimas. Sin embargo, advirtió que si no se alcanzan acuerdos, se procederá penalmente contra quienes resulten responsables. Asimismo, aseguró que la carpeta de investigación registra avances importantes, aunque insistió en la necesidad de que más posibles afectados se acerquen a la autoridad para fortalecer las indagatorias.
3: ¿Qué queremos? Que la gente que contrata servicios turísticos con la ilusión de viajar, de disfrutar, de descansar, pues cumpla con su objetivo, ¿no? Entonces, si también no atendemos esta problemática desde lo administrativo en su origen, creo que podemos trabajar para evitar que se repliquen este tipo de casos tan lamentables, buscando en un primer momento la reparación del daño a través de un acuerdo reparatorio. Pero si no lo alcanzamos, evidentemente, pues tenemos que actuar hasta las últimas consecuencias.
2: Para Radio Fórmula Bajío, Melissa Esquivias.

0: Bien, 3 de la tarde con 37 minutos, las 3 con 37, vámonos con más información. Y bueno, elementos de las corporaciones policíacas de la Fuerza de Seguridad Pública del Estado, en coordinación con la Guardia Nacional, aseguraron una toma clandestina de aproximadamente 25 mil litros de hidrocarburo en el municipio de Villagrán. Como le digo, elementos de las Fuerzas de Seguridad Pública del Estado y en coordinación con el Ejército Mexicano y con la Guardia Nacional aseguraron esta toma clandestina en Villagrán. La intervención ocurrió el 22 de mayo de 2026, apenas hace unas horas. En la mañana, durante recorridos de vigilancia en terrenos cercanos a la colonia Emiliano Zapata, esto como parte de la estrategia Confía. De acuerdo con autoridades, los agentes detectaron un fuerte olor a combustible y localizaron una cisterna tipo aljibe con capacidad aproximada de 60 mil litros, la cual contenía alrededor de 25 mil litros de hidrocarburo. Además, se identificó una manguera presuntamente utilizada para el traslado ilegal de combustible para abastecer alguna pipa o para recibir la carga de la pipa en este aljibe, en este contenedor. Que la manguera tenía también una bomba añadida. Y bueno, y aproximadamente a kilómetro y medio de distancia había una toma clandestina conectada a un sistema de extracción. Todo lo asegurado quedó a disposición de la sede Celaya de la Fiscalía General de la República para continuar con las investigaciones correspondientes. Autoridades estatales informaron que desde el inicio de la actual administración en Guanajuato se han asegurado más de 6.2 millones de litros de hidrocarburo y detectado 46 tomas clandestinas en diversos municipios. Bien, vámonos con mensajes de texto. Muchas gracias. A la terminación 9555, Carlos Rosanoff, primero saludarlo, buena tarde, y comentarle que quizá tenga razón el comentar que PRI, PAN, Morena, etcétera, son lo mismo, solo que gracias a y al anterior gobierno de Morena, mi esposa y yo pudimos conocer un supermercado por dentro y sentir que se siente poner en el carrito un paquete de galletas, unas leches, arroz, etcétera, porque antes, aunque fueran nuestros impuestos, no nos apoyaban en lo absoluto. Esa es la gran diferencia. Gracias. Me da gusto que usted esté contento y que le vaya... que esté mejor con el gobierno actual. Claro que sí, lo respeto mucho y qué bueno que usted le esté dando resultado. Muy buena tarde. Vámonos con la terminación. Qué cantidad de mensajes. 8195. No, esta ya la leí ayer. Me estoy yendo a la primera que entró hoy, la 4311. Nos saluda, feliz viernes para usted también. La terminación 1850, buenas tardes. Carlos, estoy solicitando un apoyo para encontrar un cuarto en renta. Pues la persona que está buscando un cuarto en renta allá por la zona del Calvario San Antonio, si usted sabe de alguno, comuníquese con nosotros aquí a Fórmula Noticias, por favor. Vámonos con la terminación 6973. Buenos días, señor Carlos. El día de hoy, siendo las 9:57 de la mañana, le comparto este video del parque que está en Santa Rosa de Lima. Diario es la misma cantaleta. Le mando video y foto de cómo está y cómo lo dejan. A ver, déjeme ver el video. Déjeme verlo. A ver, pues la cantidad de basura, ¿no?, que hay. Dejan ahí en el Parque Sardaneta. Bueno, hasta muebles, un sillón. No, bueno, qué gente tan cochina, en verdad. Le agradezco mucho. Qué gente tan cochina, la verdad. Es lamentable que seamos así. También muchas gracias a la terminación 6082. Carlos, hola, tiene razón en la costumbre que tienen los motociclistas de dos llantas al momento de detenerse en un semáforo, circulan entre los vehículos para adelantarse a los coches. El problema es que se detienen sobre el área de paseo peatonal que está pintado con las líneas blancas, tal como te lo muestro en la foto anterior. Todos en escena esto para arrancar antes que los autos. ¿Y dónde queda el espacio para que los peatones crucen la calle? Le voy a decir algo, en la Ciudad de México se hizo un espacio que está las cebras para los peatones. Inmediatamente después está un área para las motos y atrás ya deben de estar los carros. Y eso sería lo ideal. Y eso salva vidas, realmente. Vidas de motociclistas. Muchas gracias. Vámonos con la 6375. Buenas tardes, licenciado. Por favor, saque mi reporte al aire para ver en dónde me pueden ayudar con mi recibo de luz, ya que normalmente pago 320-390 pesos y este último recibo que me llegó es de más de 1,200. Fui a las oficinas de Los Ángeles 2 y me dicen que no pueden hacer nada, que tengo que pagar. Ando desesperado porque solo cano el mínimo. ¿Qué puedo hacer, licenciado? Un día se fue la luz todo el día y en la noche llegó y el segundo se iba, ahí estaba y venía cada 2 o 3 segundos. Mire, me da mucha pena decirle esto, pero lamentablemente va a tener que pagarles y llevar un electricista a su casa para que revise que no haya tierra y se esté fugando la corriente, porque también se fuga. Eso es lo que va a tener que hacer y después pedir un reembolso, porque si comprueba que tiene una fuga y que ya la reparó, le pueden hacer un reembolso, pero mientras sí hay que pagar. Es lamentable, es la triste y cruda realidad de que les vale madre qué es lo que esté pasando, cómo se consume, ellos cobran, ¿no? Es triste. Realmente, muchas gracias por estar con nosotros. Vamos a una pausa, volvemos.
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8: La Fiscalía General de la República aclaró que el Ministerio Público Federal no cuenta hasta el momento con imputaciones que permitan establecer la participación del vicealmirante Manuel Roberto Farías Laguna y del contraalmirante Fernando Farías Laguna en el homicidio de elementos de la Marina. El Departamento de Justicia de Estados Unidos señaló a 2 ciudadanos de origen chino por el delito de lavado de dinero procedente de organizaciones criminales, entre ellas el Cártel de Sinaloa y el Cártel Jalisco Nueva Generación, desde noviembre de 2016 hasta abril de 2025. La Fiscalía del Estado de México detuvo en el Aeropuerto Internacional de la Ciudad de México a David N., alias el David o el Chino, señalado como líder del grupo delictivo La Choquiza. Es acusado de los delitos de extorsión, homicidio, robo con violencia, despojo, entre otros. Informó Itzel Vanegas. 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

0: Bien, señores, señores, risas, estereotipos y reflexiones, lo que verás en la puesta en escena, insisto, así se llama la obra, ¿por qué las mujeres aman a los pendejos? Esta obra protagonizada por Bárbara Torres se posiciona como una comedia inteligente y necesaria que pone sobre la mesa temas universales del amor y las relaciones. 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Este 25 de mayo con dos funciones, 7:15 de la noche en el Teatro del IMSS. Ya puedes adquirir tus boletos en el sistema arema.mx y ese día en las taquillas del teatro.
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0: Mire, un incendio registrado la tarde de este jueves en una vivienda de la colonia Villas del Country en León dejó sin vida a dos adultos mayores identificados como Don Paz y Doña Luz. El siniestro ocurrió alrededor de las 6:20 de la tarde en un domicilio ubicado sobre la calle Villa Taraza, donde la pareja habitaba temporalmente. Los vecinos de la zona detectaron una gran cantidad de humo saliendo de la casa y de inmediato intentaron ingresar para auxiliar a los adultos mayores. Sin embargo, el fuego se propagó rápidamente, lo que impidió el rescate. Tras varios reportes al sistema de emergencias 911, elementos de la policía municipal arribaron al lugar. Minutos después, personal del cuerpo de bomberos inició las labores para controlar las llamas y evitar que el fuego alcanzara otras viviendas. Luego de varios minutos de trabajo, los rescatistas lograron entrar al inmueble y localizaron a Don Paz inconsciente. Paramédicos lo revisaron en el exterior de la vivienda, pero únicamente pudieron confirmar que ya no contaba con signos vitales. Más tarde, dentro de la casa, fue encontrada Doña Luz, quien también falleció a consecuencia del incendio. Una vez sofocado el fuego, bomberos realizaron labores para eliminar riesgos en la zona, mientras agentes de la Fiscalía del Estado iniciaron las investigaciones correspondientes para esclarecer el origen de este incendio. Oiga, y que la alcaldesa, bueno, exalcaldesa de León, Bárbara Botello, chocó contra otros dos automóviles en una carambola que se formó ahí en el Mariano Escobedo el día de ayer. El accidente afortunadamente no dejó personas lesionadas, por lo que la licenciada Botello resultó ilesa y permaneció en el lugar de los hechos, esperando que llegara su ajustador y tránsito municipal para deslindar responsabilidades. Tras el incidente, la expriista y ahora, pues, morenista, saludó a la gente que la reconoció mostrando tranquilidad y dejando en claro que todo quedó en un susto sin consecuencias mayores. El hecho generó momentánea movilización en la zona, aunque no se reportaron daños de gravedad. Y bueno, Bárbara Botello estuvo el miércoles en un evento público con la gobernadora del estado, Olivia Denise García Muñoz Ledo, y la alcaldesa Alejandra Gutiérrez Campos, reconociendo a los mejores productores de calzado que hay en la ciudad. Fíjate, la 8172 me dice, en cuanto a lo de la alcaldesa de Guanajuato Capital, es una mujer, pero no una dama. Híjoles, qué fuerte. Porque entre ser una mujer y una dama hay mucha diferencia. Aquí lo estamos viendo. Bueno, pues muchas gracias por el comentario. Fuerte el comentario, definitivamente. Vámonos con la terminación. Espéreme tantito que... Esto no quiere jalar, ya está jalando. 9190, bueno, textualmente dice, es una naca punto sobre lo de la alcaldesa. Textualmente esta persona eso nos dijo. 6430, quizá esa Samantha Smith le hackearon su red social. Puede ser también, gracias. Gracias a la 7292. Carlos, buenas tardes, nomás no da una tu muchacha, dice, del pronóstico del tiempo. Dice que cielo despejado y sin lluvia en Silao y nos cayó un tormentón hace una hora, muy atinando. No son pronósticos, no se hagan daya. Le mando un abrazo a usted y a todos los que no, viven en Silao. Bien, vámonos a las recomendaciones del séptimo arte, Nacho Morales.
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2: Muy buenas tardes, Carlos. Arrancamos con las recomendaciones para que puedas disfrutar de este fin de semana. Así es que comenzamos con esta película que es muy esperada por todos, pero por fin llegó el día de ayer a la pantalla grande y estoy hablando de Star Wars, El Mandalorian y Grogu. Esta película trata del cruel imperio que ha caído. pero los señores de la guerra imperiales siguen dispersos por toda la galaxia. La incipiente Nueva República trabaja para proteger las conquistas de la rebelión con la ayuda del legendario cazarrecompensas mandaloriano, Din Djarin, y su joven aprendiz, Grogu.
3: Todos hemos oído historias de un cazarrecompensas mandaloriano y un niño.
4: Solo capturo criminales de guerra imperiales. Me desharé de todos los malos en tu baraja.
3: No lo hacemos por venganza. Es para prevenir otra guerra.
4: Antes de salir al peligro, revisa tu armadura.
3: Protegemos aquello por lo que peleó la rebelión.
5: Buena suerte. La vas a necesitar. ¡Hey!
2: Y ahora pasemos a la película de horror, esta película que te va a mantener al borde de tu asiento y se llama El Pasajero del Diablo. Tras presenciar un espantoso accidente de tráfico en la autopista, una joven pareja pronto se da cuenta de que no salieron solos del lugar del accidente, ya que una presencia demoníaca llamada El Pasajero del Diablo no se detendrá hasta reclamarlos a ambos y convertir su aventura al aire libre en una pesadilla.

0: Y ahora te presento Asesinato para principiantes, la cual ya está disponible en Netflix. Esta serie sigue a Pip Fitz, a Moby, un adolescente valiente que decide investigar como parte de un proyecto escolar los detalles que rodean a un trágico asesinato-suicidio que ha atormentado a su ciudad durante años.
1: Me llamo Pip Fitz a Moby y llevo estos últimos meses investigando el caso de Andy Bell.
2: Ah, y para que lo sepáis, me equivoqué de persona. They're not brave like you. They're too scared to do.
1: Siempre he creído en la inocencia de Sal. Así que si no fue él, ¿quién lo hizo?
3: Es lo que tenemos que averiguar.
1: Hay muchas discrepancias sobre aquella noche. Cualquiera de ellos pudo matar a Andy.
4: ¿De qué estabais hablando?
1: Tenis. Desnudos. Max Hastings, es retorcido. Ten cuidado.
3: ¿Me has estado siguiendo? Tú eres buena chica, Viv.
5: ¿Y si averigua que lo estás buscando, no crees que puede que vaya por ti?
0: Yo soy Nacho Morales, que tengas un excelente fin de semana. Hasta la próxima.

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4 de la tarde con 2 minutos, ya con 3 minutos, continuamos con más aquí en Fórmula Noticias. Y bueno, vámonos con más información. Déjeme le comparto que Guanajuato está participando en la edición 2026 de Adventure Travel México, considerada la plataforma de negocios más importante de Latinoamérica para el turismo de aventura y naturaleza, con el objetivo de fortalecer la promoción del estado como destino turístico competitivo a nivel nacional e incluso a nivel internacional. En este caso, el evento se realiza del 21 al 23 de mayo en la Ciudad de México y reúne a compradores, operadores turísticos, medios especializados, representantes del sector turismo en distintos países, por mencionar algunos de los participantes. En este caso, durante su participación, la Secretaría de Turismo e Identidad de Guanajuato presentó la oferta turística de las 7 regiones del estado, destacando actividades como senderismo, ciclismo, cabalgatas, rapel, cuatrimotos y experiencias al aire libre. Autoridades estatales señalaron que el turismo de aventura continúa creciendo en Guanajuato. Tan solo en 2025, más de 2.6 millones de visitantes llegaron al estado atraídos por actividades relacionadas con naturaleza y aventura, representando el 10.94% de los motivos de viaje. Además, la participación en ADMEX 2026 cobra relevancia rumbo a la Copa Mundial de la FIFA 2026, ya que permitirá posicionar a Guanajuato como una alternativa turística complementaria para visitantes nacionales e internacionales. El encuentro contempla citas de negocio, conferencias, espacios de networking y actividades enfocadas en fortalecer la industria del turismo sostenible y de aventura en México. Y mira, el aumento constante de los precios de los productos básicos y la imposibilidad de trasladar completamente sus incrementos al consumidor mantienen bajo fuerte presión, en este caso a los restaurantes de la ciudad de León. Esto lo comentaba Joaquín Ledesma Novoa, presidente de la Cámara Nacional de la Industria de Restaurantes y Alimentos Condimentados en León, la CANIRAC. El dirigente empresarial pues explicaba que negocios del sector han tenido que reducir sus márgenes de utilidad para evitar incrementos bruscos en los precios de los platillos debido a que los consumidores resienten de inmediato cualquier ajuste. Él textualmente nos decía que los proveedores suben los precios constantemente y nosotros ya no podemos incrementar tanto los costos, los precios que damos al cliente porque él lo resiente inmediatamente, refiriéndose al cliente. Indicó que productos esenciales para la operación diaria de restaurantes, particularmente la carne y otros insumos alimenticios, registran aumentos continuos que complican la estabilidad financiera de los establecimientos. Y Ledesma Novoa explicaba que el panorama económico comenzó complicado desde inicios de año y se agravó por la incertidumbre generada en torno a la relación comercial entre México y Estados Unidos y las discusiones relacionadas con el Tratado de Libre Comercio entre México, Estados Unidos y Canadá. Y bueno, fíjese que para dar trabajo, continuidad a los trabajos de rehabilitación en la carretera federal 45 que va de, en este caso, de Silao a León y de Silao a Irapuato, la presidenta municipal de Silao, Melanie Murillo, sostuvo una reunión de trabajo con la directora del centro de la Secretaría de Infraestructura de Comunicaciones y Transportes en el estado, Leticia González Sánchez, para revisar las acciones que se realizan tras el socavón registrado esta semana en el tramo León-Silao y que, bueno, pues este socavón ya quedó ya debidamente arreglado desde la noche de ayer. Durante el encuentro en el que también participaron el director del Sistema de Agua Potable y Alcantarillado de Silao, Zapaz, Rogelio García, el director de Obra Pública, Jonathan Mesa, y el residente general de Conservación Carretera de la Secretaría de Infraestructura, Comunicaciones y Transportes, Eduardo Chan, la alcaldesa comentó la necesidad de dar celeridad a las labores de reparación en general del socavón en su momento y también de lo que viene siendo la rehabilitación de la zona para garantizar la seguridad de quienes diariamente

0: obra de la Secretaría de Infraestructura, Comunicaciones y Transportes. Bien, vámonos con mensajes de texto. Muchas gracias a quienes están comunicando en el 477-218-1011. La terminación 0169 dice, los Smith tienen museos, hoteles que han hecho en sus mandatos, por eso dice lo del video la presidenta de Guanajuato. Lástima, lástima por este tipo de situaciones que afectan a su imagen, me refiero a lo de la historia. Y bueno, pues lo que usted me comenta, bueno, pues mire, si hay algo chueco se tendrá que investigar, si no, pues para qué le digo, ¿no? No se investiga, simplemente, o no hay delitos que perseguir. 4416, saludos a producción y a usted, señor Carlos, y a la Top 3 de Radio Fórmula, la Top 3. Muchas gracias, muy buena tarde. Vámonos también con la terminación 1192, que nos dice, Carlitos, buenas tardes, con mucha tristeza veo que este pueblo sigue siendo manipulado, como en la Edad Media, dice. Ver la Plaza de los Mártires con la plaza llena de gente, dice, que agradecerle a la Virgen de la Luz, agradecerle que, Carlitos, que somos la ciudad número uno en pobreza y corrupción de México, dice esta persona, que somos de los primeros lugares en infanticidios y feminicidios, extorsiones y discriminación a la comunidad LGBT. Hay que admitirlo, Carlitos, la Virgen de la Luz no hace nada por León, hay que cambiar de patrón. Abrazo fuerte, Carlitos. Pues es que no es cambiar de patrón. A mí una cosa yo creo que es la fe y otra cosa es que nosotros somos los que fallamos, no es que falle ella, no le vamos a dejar la suerte de una ciudad o las expectativas o el trabajo que debe hacer un ciudadano a una imagen religiosa, ¿no? Digo, con todo respeto, pues eso estaríamos peor, ¿no? Yo creo que más bien debemos de empezar cada uno por nosotros mismos para ser mejores ciudadanos y poder combatir, pues, todos estos escollos y estos defectos que usted está manifestando. Yo le agradezco mucho su comentario y lo respeto, ¿no? Por supuesto. Bien, vámonos con un mensaje de texto más y ya para irme a la pausa, ¿no? Bueno, la 8191, digo, porque ya son las 4:10. Buenas tardes, Carlos. Se supone que votamos por gente que trabaje para la gente, no que se la pasen peleando como viejas argüenderas. Me refiero al diputado del PAN y de Morena, que cerraron del chongo en el Congreso del Estado. Y por otro lado, otra de las agencias que defrauda, aparte de Guanajuato, de Go Travel, es Amazon Travel. Sí, también habíamos tenido esto, la cuestión de Amazon Travel, sí, también lo habíamos comentado, que también muchas personas obviamente manifestaron al respecto, me queda claro. Muchas, muchas gracias por estar aquí con nosotros. Bien, vámonos con más, seguimos con más aquí en Fórmula Noticias, siendo las, pues ya 4:00 p.m. con 10 minutos. Y me da mucho gusto recibir a Guadalupe García Ochoa, directora de la División de Arquitectura, Arte y Diseño, Campus León del TEC de Monterrey. ¿Cómo estás, Guadalupe? Muy buena tarde.
1: ¿Qué tal? Buenas tardes.
0: Oye, platícanos sobre esta nueva carrera de diseño que tienen en el TEC de Monterrey. Esta es la primera generación de la carrera de diseño. ¿Va a empezar apenas la carrera?
1: Sí, exactamente. Empezamos este agosto con una nueva carrera que es licenciatura en diseño, que tiene una base, digamos, en el diseño industrial, pero está proyectada a mayores cosas, ¿no? Entonces, en agosto empezamos, sí.
0: ¿Y ya qué matrícula tienen? ¿Cuántos alumnos son?
1: Bueno, ya vamos con aproximadamente 20 para la edad. Entonces, pues bueno, ahí vamos avanzando para recibirlos.
0: ¿Y qué capacidad van a tener? Digo, esta es la primera generación, apenas son 20, pero ¿qué capacidad van a tener a futuro ya para el siguiente año escolar o de aquí a 2 o 3 años?
1: Digamos que no tenemos un límite y tan es así que, bueno, pues el equipamiento que estamos pues adquiriendo y todas las herramientas y todo el equipo que podamos tener para diseños, precisamente para dar cabida pues a quien se quiera sumar, aquí esperándolos precisamente.
0: Ah, ok, para todos aquellos jóvenes que todavía no toman una decisión, todavía están a tiempo de inscribirse para estudiar esta nueva carrera de diseño, ¿cómo podrían hacerlo?
1: Sí, por supuesto, te puedo aquí decir un número. Es con uno de nuestros líderes de admisión, que es Carlos Cohen, y su teléfono es para que

0: Me puedan hablar directamente sin problemas al 477-275-0049.
1: Ok, lo voy a repetir, 477-275-0049. Oye, cuéntanos un poquito más sobre, en este caso, la carrera de diseño ahí en el TEC de Monterrey. ¿Qué lo hace diferente a las demás, universidades?
0: Sí, bueno, de inicio, que efectivamente tiene su base en diseño industrial, que es una carrera que puede reconocerse en la región. Pero no basta con eso, sino que en una preocupación para atender, digamos, más allá de generar productos, atender a las empresas que se están formando, a los negocios, a aquellos que tengan una oportunidad con el diseño, pues es darles un acompañamiento. ¿Qué quiere decir con esto? Que es un impulso, por ejemplo, a productos nuevos en las empresas o ayudarles a generar nuevos productos, nuevas experiencias, un poquito también con el tema de reforzar el tema de sustentabilidad para que puedan tener una conciencia mucho más adecuada a la contemporánea, con nuevos proyectos de innovación. En fin, es ahora una carrera que acompaña a las empresas, a los negocios que estén emprendiendo, y a su vez, bueno, pues que también puedan tener su propio emprendimiento con productos propios, ¿no? Pero sí está mucho más proyectada que la carrera de diseño industrial como per se, ¿no? Digamos. Y también, bueno, tiene una línea que refuerza un poco el diseño digital, porque inclusive tenemos la posibilidad de doble titulación, es decir, pueden cursar 4 años diseño y después hacer un año más y podrían ser titulados con 2 carreras, tanto diseño como diseño digital. Entonces, tiene una proyección, digamos, que más en avanzada que una carrera normal de diseño industrial.
1: Oye, en este caso, con la llegada de la carrera de diseño, también se están modernizando espacios en el TEC Campus León. Cuéntanos un poco de ello, como los nuevos laboratorios.
0: Sí, exactamente. Lo que estamos haciendo, les podemos decir que estamos, lo puedo decir coloquialmente, como comprando muchos juguetes para idear, para diseñar, para repensar, para innovar, de tal manera que prácticamente los alumnos tienen acceso a equipos y herramientas nuevas, casi uno a uno en los proyectos que tengan, ¿no? Es decir, si necesitan una herramienta para carpintería o material para carpintería, para metales, para acrílico, para trabajar con telas, para trabajar con en joyería, en cerámica, en marroquinería, en fin, equipando de manera integral para que los alumnos puedan tener muchas opciones para las ideas que puedan tener y mucho acompañamiento con los equipos necesarios. Y de actualidad también, para que nada los limita, ¿no? Que lo único que los limite es, pues, el mundo, ¿no? Digamos, porque podrían tener la opción para generar cualquier tipo de proyecto.
1: Perfecto, muy bien. Bueno, pues te agradezco muchísimo. Muchas gracias por estar con nosotros, Guadalupe García Ochoa, directora de la División de Arquitectura, Arte y Diseño Campus León del TEC de Monterrey. Gracias, Guadalupe, muy buena tarde.
0: Muchas gracias, gracias a ti, que estén muy bien todos, los esperamos.
1: Bien, vámonos a una pausa, regresamos con más.
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0: canción esta de Duelo de la Ley, sin duda alguna. Qué canción sasa, canción del año 2000. Qué buena canción, qué buena banda, en verdad. Era la ley. Bueno, señoras y señores, continuamos con más aquí en Fórmula Noticias. Tengo muchos, muchos mensajes de texto. Ahorita en un momentito más le vamos a seguir dando lectura al aire. 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
0: Vámonos a una pausa, regresamos con más.
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0: Bien, 4:31 de la tarde, las 4:31. Oiga, la gobernadora de Guanajuato, Olivia Denise García Muñoz Ledo, afirmó que la ciudad de Irapuato mantendrá fútbol profesional y aseguró que el estadio Sergio León Chávez continuará siendo sede de este deporte. Durante una visita al municipio, la mandataria estatal señaló que tanto el gobierno del estado como la administración municipal, encabezada por Lorena Alfaro, participan en las gestiones necesarias para garantizar la permanencia del fútbol en la ciudad fresera. Las declaraciones se dan en medio de la incertidumbre que rodea al futuro del equipo Irapuato, ya que hasta este jueves no se había concretado la firma del convenio entre la empresa franquiciataria Hilti People y la Asociación Civil del Club Irapuato, situación que mantiene en duda la participación del club en actividades de la Federación Mexicana de Fútbol. Vamos con la gobernadora.
1: He estado dialogando, recordar, nosotros siempre vamos a ser facilitadores, queremos que haya fútbol en Irapuato, pero también pues es un tema entre particulares, ellos tienen que llegar a un acuerdo, el gobierno lo que tiene que hacer, tanto el municipal como el estatal, y hemos estado platicando Lorena y su servidora.
0: Mire, la gobernadora sostuvo que el estadio no quedará en el abandono y confió en que ambas partes puedan alcanzar acuerdos sobre la posesión y operación del inmueble. La gobernadora destacó además que el Sergio León Chávez representa un espacio emblemático para la identidad deportiva de Irapuato, por lo que reiteró que el recinto seguirá teniendo actividad futbolística en el futuro.
1: No se queda como el elefante blanco, vamos a traer fútbol a Irapuato, eso no tengan duda. Ahorita están los acuerdos entre quienes tienen la posesión del estadio y el equipo, pues la dueña del equipo. Entonces ojalá que puedan llegar a un acuerdo, el llamado es a eso, a que lleguen a un acuerdo. Pero al final esa es una inversión en un edificio que es icónico para la ciudad de Irapuato y que va a seguir teniendo fútbol, de eso yo no tengo duda.
0: Bien, vámonos con más información. El gobierno del estado de Guanajuato recibirá, en este caso, brigadas optometristas, y van a realizar brigadas optometristas en secundarias públicas de varios municipios del estado para detectar problemas visuales en estudiantes. Las jornadas se llevaron a cabo el 22 de mayo de 2026. Y como resultado se detectó que 9,027 alumnas y alumnos requieren lentes graduados mismos que serán entregados gratuitamente en sus escuelas. En total fueron valorados 29,130 estudiantes con el objetivo de identificar dificultades visuales que puedan afectar el aprendizaje, la lectura, la concentración y el desempeño escolar. Autoridades educativas destacaron que esta estrategia busca fortalecer el bienestar integral de los jóvenes, además de apoyar la permanencia escolar y generar igualdad de oportunidades para estudiantes de distintos municipios del estado. 4:34, señoras y señores, ya le comentaba que ya se abrió la circulación, ya se cerró el socavón y ya se abrió la circulación en el municipio de Silao. Andrés Guardiola, te escuchamos, ¿qué fue lo que viste a tu paso por ahí?
2: ¿Qué tal, Carlos? Buenas tardes, auditorio. Hoy lo que tenemos en códigosnews.com, en donde hacemos periodismo en línea, sin línea, es sin duda del interés general, porque qué caos, de verdad, qué caos hay en la carretera que une a Irapuato con León, precisamente en el sentido que va de Irapuato a León, a la altura y exactamente por sobre Silao. Y es que aunque después de 52 horas, el sistema operador de agua potable de Silao reparó la ruptura de un drenaje que es un drenaje que tenía 40 años en ese, con las condiciones correspondientes, ¿no? El paso del tiempo, la presión de la tierra, etcétera. Pues después de 52 horas, pues ha quedado reparado el socavón que se abrió a partir de la ruptura de ese drenaje. Ok, en la mañana teníamos que no se había reencarpetado todavía ese paso vehicular y en este momento se está haciendo. Es decir, mientras el sistema de agua potable de Silao reparó el problema con el drenaje, el reencarpetamiento lo hace el gobierno federal a través de la Secretaría de Comunicaciones Transportes e Infraestructura. Y Carlos, auditorio, de verdad les reitero, qué caos hay ahí. Hay que, si ustedes van manejando de Irapuato hacia León, tengan, ármense de paciencia, de calma, porque se van a atorar ahí un ratito. Pero bueno, la noticia no termina aquí, Carlos, auditorio, sino que en breve, y en breve podría ser a partir de mañana o del domingo, el otro sentido de la misma carretera, pero la que une ahora, es decir, en el sentido que va de León a Irapuato, ahí mismo en Silao, ahí mismo a un lado de donde se abrió el socavón, pues va a tener que ser abierto. ¿Por qué? Porque este daño que ocasionaron las aguas negras del drenaje, pues también socavaron esta zona y en cualquier momento podría abrirse un hoyo. Aunque los estudios de suelo dicen que hay seguridad, pues ¿para qué dejar que las cosas malas pasen, no? Si puedes arreglarlo ahora de una vez. Y entonces, pues ese carril, ese sentido de la carretera, quedará cerrado. Vamos a ver, porque quedaron de, el gobierno de Silao y el gobierno federal quedaron de avisar cuándo, en qué momento y cómo lo harán. Y bueno, pues nos toca tener paciencia. Los detalles de toda esta información, Carlos, auditorio, está en códigos en internet, en www.códigosnews.com, en donde hacemos periodismo en línea, sin línea. Redes sociales, facebook.com/códigosnews. Gracias, que tengan un gran fin de semana. Hasta el lunes.
0: Gracias, Andrés. Vamos a dar lectura a algunos mensajes de texto. Muchas gracias a la terminación 3422. Dice Carlos, excelente programa. Muchas gracias. Ya basta de discursos de soberanía de la presidente. Soberanía no es la intervención de otros países, pero la intervención de CO en el país. Buenas tardes. Muchas gracias por su comentario. Vámonos con más mensajes de texto. Gracias también a la terminación 1215 que nos saluda. Muchas gracias por su comentario también. Vámonos también a la terminación 8017 que nos saluda. Muchas gracias. También nos dice, buena tarde, Carlos. Un abrazo, pues un abrazo también. 0971. Pregúntale a tu gente que te escuche de esta traidora a la patria, señor Carlos. Pregúntele, haga una encuesta de la traidora, que es esta persona, dice, en este caso de la gobernadora de Chihuahua. A ver, vamos a preguntarles, ¿no? ¿Usted considera que la gobernadora de Chihuahua es una traidora a la patria? Escríbame al 477-218-1011. Ahí está. Vamos a ver qué me contesta la gente. Muchas gracias. Vámonos con la terminación 4152. Leslie dice en la radio TV, muchas gracias por todos los comentarios que hace. Gracias, se lo agradezco infinitamente. Gracias al hacer 164, Silao, tierra de motos sin ley. El día de ayer crucé por unas calles de la ciudad de Silao como a las 8 de la noche por el socavón que se generó en la carretera. Observé hasta 4, 3, 2 y una persona en moto y sin casco y circulando por las banquetas. Y así le hacen y les vale gorro a la policía vial de Silao. Un promedio de 2 de cada 10 con casco. Creo que el director de tránsito está por dedazo, ya que no saben el reglamento y no lo aplican. No lo aplican, les vale, esa es la verdadera realidad. Muchas gracias. Gracias a la 6082. Excelente noticiero, Carlos. Ojalá tú y tu audiencia hagan la petición a la alcaldesa de tener un programa de revisión y reemplazo de postes, ya sea de cemento o de metal, que están en muy mal estado en la ciudad. Algunos tienen 40 o 50 años, si no es que más, en la zona centro y alrededores. En este caso reportado, me dicen que tiene que ser un gran número de ciudadanos que reporte, de otro modo no proceden las peticiones. No, pues qué malo, oiga. Pues a ver, vamos a revisar. Muchas gracias. Y gracias también a la terminación 4015 que nos saluda. Carlos, muy buena tarde. En cuanto a la alcaldesa Samantha Smith, qué desafortunado, como dicen los políticos, sus comentarios. ¿Cómo puede poner eso en redes sociales cuando es una imagen pública y en teoría es quien lleva las riendas de la ciudad capital de nuestro estado? Bueno, pues ahí está su punto de vista. Muchas gracias por escribirnos, señores. escribiéndonos en el 477-218-1011. Todavía tengo muchos mensajes de texto. En un momento más le voy a seguir dando lectura a los mismos. Por ejemplo, la terminación 4478 dice: Carlos, buena tarde. Sabes, veo que el tema con scooters, bicis eléctricas y aclaro, los mortálicos sigue igual o peor, pero veo que al fin es viernes y quiero preguntarte a dónde te veo con un tequilita para pasar esta tarde tan calurosa ante... Atentamente, tu seguro conductor. Ya traigas el tequila para Radio Fórmula. Ya quebró el día. Vámonos a darle bien a lo que nos vamos. Más bien, es de una pausa, señoras y señores. Continuamos con mucho más aquí en Fórmula Noticias a través de la señal de Radio Fórmula Bajío en el 101.1 FM. Y recuerde que también en internet nos puede escuchar en radioformula.com.mx/Bajío. radioformula.com.mx/Bajío, le aparece nuestra información, pero también un recuadro con un símbolo de play, le da clic y en automático tiene nuestra señal en tiempo real. Vamos a la pausa, continuamos con más.
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10: La Comisión Nacional Bancaria ratificó a BBVA, Santander, Banorte, Banamex, Scotiabank, HSBC, Inbursa y Citi como bancos de importancia sistemática, lo que significa que en caso de quiebra pondrían en riesgo la estabilidad del sistema financiero del país. El tipo de cambio cerró en 17.32 pesos por dólar americano, un centavo menos comparado con el registro anterior, mientras que el dólar interbancario se ubicó en 17.31 pesos y el dólar en ventanilla finalizó la jornada en 17.77 pesos. A la venta. El índice de precios y cotizaciones de la Bolsa Mexicana de Valores cerró la jornada con pérdidas de 0.07% para ubicarse en las 68.333.47 unidades. El precio de la mezcla mexicana de petróleo se ubicó en $101.58 por barril. Informó Itzel Vanegas. 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

0: Bien, 4:47, 78-63. Hola, Carlos, buenas tardes. Soy chofer, dice... Espera. Referente al comentario de la persona que dice que la gobernadora de Chihuahua es una traidora a la patria, la gente ignorante es la que más daño le hace a este país, que se informe que en los estados fronterizos se tienen diferentes reglas de acuerdo a su constitución estatal y está permitido que agentes de organizaciones de Estados Unidos vengan y supervisen, más no pueden operar directamente en el país. Y eso pasa en cualquier estado de la República, y solo debemos recordar que el partido Morena está usando el caso de Chihuahua como una caja china para distraer al país del verdadero peligro que está pasando en Sinaloa. Gracias por su punto de vista. Ahí está un comentario. Gracias, 2875. Es más traidora a la patria la presidenta que protege a narcogobernadores y vende la soberanía a los grupos del narco. Si todo México se da cuenta de cómo están las cosas, lo bueno es que ya les está llegando la hora con Estados Unidos. Gracias, esto por la persona que me decía que hiciera una encuesta. El 5698, buenas tardes, Carlos. Nada de mal viajes, ni sabemos lo que es realmente una traición a la patria, pero como el demagogo anterior así lo dijo, ahora sus adoctrinados la repiten sin saber. Cada país tiene el gobierno que merece. Ahí está otro punto de vista sobre lo de la gobernadora. 0209 nos dice: buenas tardes, Carlos, le mando un abrazo. Referente a lo que dijo este señor, que es traidora a la gobernadora de Chihuahua, yo le pregunto, ¿qué es más traición, luchar contra los cárteles en apoyo con Estados Unidos para que se acaben tantos asesinatos, o regalar petróleo a un tirano de Cuba y darles el control a los cárteles de la droga y además proteger a un presunto narco gobernador? ¿Quién es más traidor? Le pregunto a este señor, que seguro ha de seguir a este gobierno. Bueno, pues muchas gracias por su punto de vista. Pues ahí está, para la persona que me pidió que hiciera una encuesta. 1901, por supuesto que es traidor a la patria, se violó la constitución, por algo hay leyes tomando decisiones que no le corresponden. Saludos, órale, 4-1 ganando de que no es traidora a la patria, 1 que sí es traidora a la gobernadora de Chihuahua. 6673, en mi opinión la gobernadora de Chihuahua tiene muchos pantalones y quisiéramos un mejor país, sin duda alguna ella sería parte de la solución. Órale, 5-1, ganando ahí la gobernadora. 4416, traición si quisieran derrocar al gobierno federal, pero aquí está ayudándoles al gobierno federal atacando al narcotráfico, cosa que no hicieron durante la pasada administración. Sí estuvo mal que no le avisaron al gobierno federal, pero acuérdense que la administración pasada no hacía nada contra el narcotráfico y delincuencia. ¿Qué tal otro comentario a favor? 6-1. La terminación 7-5 dice: la gobernadora de Chihuahua estaba acabando con un narcolaboratorio mientras Sheinbaum defiende a sus narcopolíticos de Morena. No, bueno, ¿qué es? 7-1, 8-1. Y ya, ¿para qué le sigo? 4677, traidora es la gobernadora de Guerrero, Michoacán, Zacatecas, que están coludidos con el narco, se roban lo de los ciudadanos, otro golpe más. No, bueno, pues casi todos hacia a favor de la gobernadora de Chihuahua. 9853, quizá violó la ley, pero no traicionó a la patria, a fin de cuentas está combatiendo el narco, es más traidora a la patria quien se alía con ella. Saludos, Carlos, y buen fin de semana. Igualmente para usted, ya leí su mensaje. Y un mensaje más, 5420, que nos dice: buenas tardes, Carlos, yo pienso que la gobernadora de Chihuahua no es traidora a la patria, Claudia entregó la soberanía a los cárteles. Bueno, es lo que nos dice la gente, ¿no? 5822 dice: buenas tardes, Carlitos, lo de Silao quedó muy mal, si ya llovió en la tarde de hoy se va a hacer un bache muy feo ahí donde lo arreglaron, yo pasé en la mañana y qué feo quedó, lástima. Pero bueno, alguien más lo comentará. Enrique Sánchez González, de Morelia, Michoacán, trabajando por la tierra zapatera. Gracias, Enrique, te mandamos un fuerte abrazo. Vámonos con la terminación 0699. Carlos, excelente programa, gracias. El peor virus que llegó a México son esos morenacos, embaucadores, terroristas, vendepatrias. No, bueno, aquí se les dejó ir duro y a la cabeza. Y gracias también a la terminación 9969. Carlos, Maru Campos es una traidora, ¿y qué solucionó la gobernadora? Ahí está otro más a favor de que es traidora, 2 a favor de que es traidora, 9 de que no es traidora. Vámonos con otro más, 0992. Pobres derechos esperando ayuda de los Estados Unidos, dan risa, y sí es traidora, la 4T muy tibia, ok, entonces 9-3, se acercan los que dicen que sí es traidora. 9756 dice: traición, 9-4, se van acercando poco a poco. La terminación 4052 dice: Carlos, definitivamente no es traidora a la patria, al contrario, está luchando por erradicar el narco. 10-4, y bueno, ya me tengo que ir a los deportes.
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0: Niño, buena tarde.
2: Hola, Carlos. Muy buenas tardes. Vamos a arrancar con la gran final del fútbol mexicano, que el de ayer tuvimos el partido de ida entre la Máquina Cementera del Cruz Azul, que se enfrentó y recibió en este caso a los Pumas de la UNAM, partido que se disputó en el Estadio Ciudad de los Deportes allá en Ciudad de México y que termina con un marcador de 0-0. Ningún equipo que se pudo hacer mucho daño. Tal vez sí, el Cruz Azul fue un poco más insistente. Creo que también propuso más en ciertos momentos del partido y sí tuvo un par de jugadas bastante claras. Sin embargo, Keylor Navas reaccionó muy bien, o fueron fallas por parte de los delanteros. También se les marcó un penal, sin embargo este fue anulado por un fuera de lugar previo en la jugada de Charlie Rodríguez, pero además de eso yo siento que no era penal, yo siento que no se hubiera marcado la pena máxima. Al final el árbitro lo salva este fuera de lugar, que se ha generado polémicas, que si era rebote, no era rebote, y a mí me parece absurdo lo que incluso se dijeron en las televisoras en el momento del partido. Claro que fue una jugada de rebote, claro que el jugador de Pumas no intenta tirarle el balón, o sea, no hace un toque consciente, le pega el balón en la espinilla. No puedes dar un pase que no sea un rebote con la espinilla, ni aunque lo intentes, ¿no? Al final se revierte la decisión del árbitro, se marca este fuera de lugar y nada para nadie en este partido de ida. Para la vuelta tendremos este encuentro que también se disputará en Ciudad de México, sin embargo ahora en el estadio de Ciudad Universitaria, en CU, donde los Pumas buscarán sacarse esa espina ya que tienen enterrada desde hace muchos años, que no son campeones del fútbol mexicano. Pumas en contra de Cruz Azul el domingo a las 7 de la noche, la gran final del fútbol mexicano. Ahora sí que ya no importa si el global y nada, es como terminó este partido 0-0, ahora sí que se debe jugar nada más este último partido, pensándose en eso. Ya no hay posición en la tabla, si hay un empate se van a ir a tiempos extras, si se mantiene el empate en el tiempo extra se van a ir a la tanda de penaltis y también esperar, ¿no? Puede que muy probablemente más bien justo en el día lunes yo esperaría que el Vasco Aguirre ya publique su lista definitiva de quién serán los 26 convocados para disputar la Copa del Mundo de este 2026. Y lo dijo así el Vasco hace unos días, incluso los jugadores que ahora están disputando la final son elegibles para llegar a este cuadro de la selección mexicana de fútbol. Yo no descartaría jugadores como Charlie Rodríguez o incluso, por ejemplo, allá hablando de jugadores que fueron descalificados pero que no fueron convocados en la lista inicial de los jugadores de la Liga MX, como Marcel Ruiz o incluso alguno que otro de Chivas, Richie Ledesma, el mismo Cotorro, que por la lateral izquierda la verdad ha hecho un torneo buenísimo para las Chivas Rayadas de Guadalajara, pero bueno, por ahora la final es lo que se va a disputar este día domingo. Mientras tanto, vamos a cambiar a la NBA, que tendremos un partido interesante el día de hoy, partidos interesantes este fin de semana. Los Spurs de San Antonio que reciben al Thunder de Oklahoma, serie que está empatada a 1-1, partido que arrancará a las 6:30 de la tarde, donde los Spurs buscarán sacar ventaja ya en esta serie, donde la verdad en los momentos en los que están sus 5 mejores jugadores en el campo, bueno, en la cancha, se han visto mejores que el Thunder. Sin embargo, el equipo de Oklahoma, que con la rotación es donde ha logrado reducir las distancias, y sobre todo en este último partido en el cual San Antonio perdió a Dylan Harper, además de la baja de Darren Fox, que no ha jugado ninguno de los dos partidos, el Thunder logró aprovechar y ya en la parte importante se notó un cansancio importante de San Antonio. Vamos a ver si estará ya listo el día de hoy Darren Fox o no. Puede que sí, puede que no, incluso si sí, yo creo que tendrá una limitación de minutos. Y también lo de Dylan Harper, ¿no? Es el novato que ha hecho una postemporada increíble, fue nombrado al mejor equipo, a lo mejor quinteta, del año de novatos, y vamos a ver si estará disponible o no, si tiene alguna limitación o no, porque es muy importante su presencia para el equipo de San Antonio. Mientras tanto, el día de ayer justamente se disfrutó la otra final de conferencia entre los Knicks de Nueva York, que se enfrentaron en contra de los Cavaliers de Cleveland, el equipo de los Knicks que toma una ventaja de 2-0 tras ganar el partido 109-93. El día de mañana tendremos el juego número 3 de esa serie, partido que ya será en Cleveland a las 6 de la tarde, y el domingo el mismo partido de San Antonio en contra del Thunder de Oklahoma, otro encuentro que también será a las 6 de la tarde del horario del Centro de México. Pero bueno, Carlos, esto fue todo por el día de hoy. Nos vemos.
0: Gracias, niño, y muchas gracias a usted por haberme acompañado esta semana, hoy 22 de mayo. Nos escucharemos el próximo lunes, que ya será 25 de mayo del 2026. 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Cuídese mucho, bonita tarde, vámonos.
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15: Hoy es viernes 22 de mayo del 2026 y en la fórmula es, esta es la agenda deportiva del fin de semana. Antepenúltimo ensayo. Esta noche en Puebla, la selección mexicana enfrenta a Ghana en partido amistoso de preparación rumbo a la Copa del Mundo, en punto de las 8 p.m. en el Estadio Cuauhtémoc. Habrá nuevo campeón en CU. Tras empatar sin goles en el partido de ida, Pumas y Cruz Azul disputan la gran final de la Liga MX este domingo a las 7 de la noche en el Estadio Olímpico Universitario por el título del Clausura 2026. Semifinales en marcha. En los playoffs de la NBA, hoy a las 6 de la tarde, con la serie empatada a un juego, los Spurs se miden al Thunder en el oeste, y mañana en la disputa por el este, con ventaja de 2-0, los Knicks de Nueva York visitan a Cleveland a las 6 p.m. ¡Por la gloria! Mañana se juega la gran final de la Conca Champions Femenil 2026 entre el campeón de la Liga MX Femenil, el Club América, y el Washington Spirit de los Estados Unidos a las 7:20 de la noche en el Estadio Hidalgo de Pachuca. ¡Vuelven los motores! En la Fórmula 1 se corre el Gran Premio de Canadá este domingo a las 2 de la tarde en el circuito Gilles Villeneuve de Montreal. Con esto y más, inicia ya la Fórmula E Orbañanos y su gran equipo de comentaristas.
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18: ¿Cómo están? Buenas tardes, muy buenas tardes. Bienvenidos. Viernes 22 de mayo, hoy juega la selección. Ayer hubo liguilla de la final. El básquetbol está buenísimo, o sea que hay muchísimo, pero muchísimo para platicar con ustedes. Qué bueno que nos acompañan y les agradecemos mucho que estén con nosotros la próxima hora. A toda la gente que nos escucha en la República Mexicana, en la Unión Americana, donde usted esté, muchísimas gracias por acompañarnos. Señor Mura, ¿cómo estás? Muy buenas tardes.
19: Muy bien, Raúl, Eduardo, qué gusto saludarlos, muy buenas tardes. Tenemos a platicar acerca de la Fórmula 1. Viene el Gran Premio de Canadá este fin de semana, en donde Checo Pérez el día de hoy en la calificación para carrera sprint del día de mañana se colocó en la posición número 17. Vamos a platicar también acerca de Matthew Stafford, el mariscal de campo de los Carneros, más valioso el año anterior, firma extensión de contrato también por el 2027 con el equipo que en las apuestas, Raúl, aparece como favorito para el Super Bowl.
18: Hola Eduardo, ¿cómo estás? Muy buenas tardes.
20: Raúl, Enrique, buenas tardes a toda la gente que nos acompaña. En el fútbol femenil, mañana se definen dos plazas para el Mundial de Clubes Femenil en la CONCACAF América contra Washington desde Pachuca a las 7:30 y allá en Europa, Barcelona contra Lyon, la final de la Champions League femenina. Los dos ganadores van a la Champions, también definiciones de descenso en Europa, que es lo más interesante, platicaremos de ello. Y en el partido de ayer, caray, Pumas sigue vivo en la final.
18: Bueno, yo cada vez recuerdo más esa frase que dice la suerte del campeón, cada vez la tengo más presente. Y si hacemos historia, a ver, lo de Henry, falló el penal en el último minuto, lo de Rondón y el cabezazo de Ener Valencia y el de Quiñones, y ahí, bueno, seguían los Pumas. Y ayer, bien, Keylor Navas, pero también hay una jugada de cabeza que sale a las manos, otra que pega en el poste. No, bueno, increíble. Pero en fin, señor Mura, ¿qué te pareció a ti el partido de ida de la final?
19: Raúl, pues no voy a decir que esperaba más o que fuera un partido emocionante, porque sabíamos cómo lo iba a plantear Pumas, que se iba a echar hacia atrás. Pero en el caso de Cruz Azul, yo sí pensé que en cualquier momento caía un gol, porque fue un vendaval, particularmente 30, 40 minutos donde estuvieron encima, en donde hablabas acerca de la suerte del campeón, inclusive hasta la cuestión del VAR, ¿no? En donde se había marcado como penalti una infracción sobre Charlie Rodríguez, y bueno, finalmente se determina que hay un fuera de lugar. Que por cierto, sí se ve un desvío del jugador del equipo de Puma, Rodrigo López, pero eso no habilita a Charlie Rodríguez, entonces está bien marcado el fuera de lugar. Y Keylor Navas, que estuvo sensacional. También suerte para Cruz Azul, hay que decirlo, porque esa jugada que tiene Antuna, que le pega en el rostro a Miero, el balón de Morales que pega en el travesaño, pero coincido contigo, las cosas le están saliendo al equipo de Pumas.
20: A mí el funcionamiento de Pumas no me gustó. En el planteamiento parecía que iba a ser más ofensivo el partido que planteaba Efraín. Jugó Juninho de arranque, pero en la realidad el partido no agarró la pelota Pumas, y cada vez que la agarraba daba dos pases y la perdía. Cruz Azul fue muy intenso, sobre todo el primer tiempo, y recuperaba muy rápido el balón y llegaba y llegaba y llegaba, pero no pudo hacer gol, y eso pues no sé si le vaya a terminar costando, ¿no? Una diferencia enorme entre funcionamiento de un equipo y de otro. Grandes atajadas de Keylor, postes, y Cruz Azul fue mucho mejor que Pumas ayer. A pesar de ello, pudo haber ganado al final del partido con ese tiro del Pantera Morales al poste, pero sí fue mucho, mucho mejor Cruz Azul ayer.
18: Sí, yo creo que todos estamos de acuerdo en eso, en que fue mejor el equipo de Cruz Azul, que fue mucho mejor, pero este jueguito se gana con goles, y no tuvo contundencia el equipo de Cruz Azul. Desesperados al final, quería entrar ya una y otra vez por el centro, se volvió eso un embudo, se olvidaron de jugar por fuera, y bueno, finalmente Pumas se sale con la suya. Ese era el resultado que quería Efraín, ¿no? Que les guste o no les guste, ahora sí que, pues, Efraín fue a buscar eso. A mí no me gustó lo que hizo Pumas. ¿Por qué? Me explico. Porque Pumas es un equipo grande. Un equipo grande, pienso que no puede ir a buscar un partido así. Pero por el otro lado, entiendo Efraín. Si ya le salió con Pachuca, lo va a volver a intentar. Ayer lo platicábamos y lo volvió a intentar. Y ahora está, pues, con más posibilidades que nunca de ser campeón. Yo sigo viendo como favorito a Cruz Azul, pero ya le doy más posibilidades que el día de ayer al equipo de Pumas. Y esto que decías, Enrique, veo muchísimas quejas por parte de aficionados de Cruz Azul diciendo que no era fuera de lugar y que se tenía que haber marcado el penalti. No, no, no.

0: tratar de cerrar en casa, ganar en casa. Sin embargo, pues aquí no le favorece la cuestión de la posición en la tabla. Tendrá que salir a ganar el partido del conjunto universitario, como también Cruz Azul, pero sí veo más empaque y sobre todo mayor profundidad en el equipo de Cruz Azul, porque ayer ya había varios jugadores de Pumas que estaban literalmente pidiendo la hora.
1: Yo veo que si Pumas no hace algo muy diferente, muy, muy diferente, va a ser bien complicado que sea campeón. Trae mucha suerte, sin duda, juega de local, pero tiene que hacer algo diferente y tiene que generar fútbol, porque ayer generó muy poco y en las series contra Pachuca y contra América tuvo mucha, mucha suerte, ¿no? Cierra en su casa, sin duda, el ambiente, el Olímpico Universitario, pero esto se gana con fútbol. Y si las cosas van como ayer, Cruz Azul en algún momento va a hacer un gol, ¿no?
2: Pues eso es lo que pensábamos desde ayer. Pero finalmente, bueno, pues se salieron con la suya el señor Efraín Juárez y compañía. Por cierto, unas declaraciones de Efraín Juárez terminado el partido que vamos a tener en el siguiente bloque, que yo la verdad no entiendo, pero en fin, vamos a hacer una breve pausa. Y no se vaya, ya regresamos.
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4: La resiliencia y el talento llevaron a una de las generaciones más brillantes de la selección de Croacia a pelear en lo más alto de la Copa del Mundo en 2018. Perdiendo una final ante Francia. 4 años más tarde, la calidad y mentalidad de los croatas los llevó al tercer puesto. En su séptimo mundial, el equipo Batreni busca dar un golpe sobre la mesa y levantar la mano para ser campeón. En primera fase compartirá el grupo L con Inglaterra, Panamá y Ghana. La nostalgia invade a los aficionados en lo que podría ser la última máxima fiesta del fútbol para Iván Perisic, además de Luka Modric, una leyenda del Real Madrid.
5: Y al final quiero decir una frase que ha visto y que me gusta mucho: no llores porque se terminó, sonríe porque sucedió. ¡Cala Madrid y nada más! ¡Gracias!
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6: Iniciamos en Inglaterra, donde Thomas Tuchel dio a conocer la lista oficial de los tres leones para disputar la Copa del Mundo. Y es así que se confirmaron las ausencias de Cole Palmer, Phil Foden, Trent Alexander-Arnold y Harry Maguire. El anuncio oficial se dio con un espectacular video musicalizado por la canción Come Together de los Beatles. Y aparecen nombres como el de Marcus Rashford, Jordan Henderson, Jude Bellingham, Jordan Pickford y Harry Kane. Los británicos debutan el próximo 17 de junio ante Croacia. Continuamos en Inglaterra, ya que el Manchester United confirmó la continuidad de Michael Carrick como técnico de los Red Devils para la siguiente temporada. El exjugador había tomado el cargo de manera interina tras la salida de Rubén Amorim y tras el buen desempeño que tuvo, donde ganó 11 y perdió solo 2 de los 16 partidos que dirigió. La directiva le dio el voto de confianza para mantener el puesto, donde la próxima temporada jugará en la Champions League después de un par de años de ausencia. Volamos a España y es que Real Madrid confirmó la salida de David Alaba del plantel merengue, quien dejará la Casa Blanca después de 5 temporadas en el club. La salida del austríaco se da después de que no llegara una oferta de renovación para el defensa y se une a Dani Carvajal como las bajas confirmadas hasta el momento de los merengues para la siguiente campaña. Cabe señalar que Alaba consiguió 2 Champions League, 2 Ligas, una Supercopa de Europa y una Copa del Rey como jugador merengue. Cerramos en Inglaterra porque este día Pep Guardiola confirmó su salida del Manchester City a través de un emotivo video. Después de 10 años, el español dejará el cargo con los Sky Blues y su futuro es incierto. Cabe señalar que los Citizens ya tendrían un acuerdo avanzado con Enzo Maresca para tomar el puesto de Guardiola.
7: Don't ask me the reasons I'm leaving. There is no reason.
6: No me pregunten las razones por las que me voy. No hay ninguna razón, pero en el fondo sé que es mi momento. Nada es eterno. Si lo fuera, estaría aquí. Eterno será el sentimiento, la gente, los recuerdos, el amor que tengo por mi Manchester City. Esta fue una vuelta por el fútbol internacional. Regresamos al estudio.
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9: Bueno, pues nos vamos a ir a la redacción con Ángel Recalde, justo para que nos platique qué fue lo que dijo Efraín Juárez después de regresar de después de que terminó el partido. Ángel.
10: ¿Cómo estás, Raúl? Buenas tardes, compañeros, amigos de la Fórmula S. Efectivamente, después de lo que sucedió en la cancha,
0: La disputa de la gran final, al menos en su partido de ida, continuó en la conferencia de prensa. Ya había sido, ya había metido una opinión al respecto del arbitraje en el día de medios de Efraín Juárez, pero ahora fue todavía más allá, criticando fuertemente al Cruz Azul por este tema que hubo de polémica alrededor del silbante que estuvo a cargo del partido, y se le fue realmente a la yugular al equipo de la máquina. Vamos a escuchar al técnico de los Pumas otra vez con una conferencia de prensa muy peculiar y muy llamativa.
10: Lo que sí me sorprende es una institución tan grande como Cruz Azul, pues de las más importantes y grandes de este país, quieran tratar de sacar siempre ventaja de circunstancias cuando en esta liguilla los que más han sido beneficiados son ellos, y que todavía tengan la osadía, porque eso nos osadía, de ir a quejarse cuando ellos están aquí por esas circunstancias, porque si no, Chivas seguramente estaríamos peleando otra circunstancia. Se me hace, con la categoría de esta institución, es impresionante. Y seguramente lo hacen con una intención de querer siempre meterle duda al árbitro. El de Atlas, ¿te acuerdas de Atlas? La mano, ¿te acuerdas el penal? ¿Te acuerdas la mano del Toro Fernández? Y a mí sí me la marcaron. Entonces, ¿estamos claros?
0: Bueno, ahí está otra vez Efraín Juárez dando mucho de qué hablar, completamente desvirtuada la conversación sobre el fútbol, sobre lo que ocurrió en el terreno de juego y trasladándose por completo a este tema del arbitraje. Después, por supuesto, fue turno del técnico de Cruz Azul, de Joel Wiki, quien con un tono mucho más tranquilo, mucho más precavido, le contestó directamente al técnico de los Pumas. Escuchamos al técnico de Cruz Azul, Joel Wiki.
11: Tendrían que multarlo, ¿no? Imagino yo, porque pues él no puede salir del arbitraje, creo, ¿no? Mira, no hay que ensuciar la final, ¿no? Ha sido una final maravillosa. Me parece a mí que los dos equipos están justamente en la final porque se lo merecen. El fútbol es así, la competencia es compleja, todo el mundo queremos ganar, es la realidad. Pero no hay que ensuciar la final. La final ha sido muy transparente, muy, muy honesta, y creo que hoy el resultado es justo, ¿no? Obviamente nos hubiera encantado ganarlo.
0: Ahí está la respuesta del técnico de Cruz Azul, mucho más ecuánime, diciendo no hay que ensuciar la final, intentando regresar la conversación a lo que sucedió en el terreno del juego, no dándole tanta importancia a las acusaciones de Efraín Juárez por el tema del arbitraje. Y bueno, así se llevó a cabo la conferencia de prensa después de este partido de ira, Raúl, en donde la nota fue precisamente estas palabras de Efraín Juárez hablando del arbitraje.
9: Gracias, muchas gracias, Ángel. Ángel, saludos. Muchísimas gracias. Bueno, yo no entiendo, a ver, se queja de lo que dice Cruz Azul porque están tratando de sacar ventaja, presionan al árbitro. Pues con lo que está diciendo, también está tratando de presionar al árbitro, al arbitraje. O sea, él cae en el mismo juego. Muy bien aquí Wiki diciendo, no manches la final, ahora sí que no la vayas a manchar, ¿no? Mira, yo el trabajo de Efraín en la cancha lo respeto, lo alabo, he hecho muy buen trabajo, pero cuando agarro un micrófono, muchas veces no lo entiendo.
8: Pues no, Raúl, yo tampoco lo entiendo. Después de todo, y si hablamos acerca de arbitraje, bueno, el equipo de Pumas presionó para que les cambiaran el árbitro uno de los partidos en contra de Pachuca, y luego habla de Cruz Azul. Vamos, el penalti que él dice en contra de las Chivas está clarísimo que no fue, y si hablan de arbitraje, bueno, pues entonces se hubiera quedado el penalti del día de ayer, que finalmente revierte el VAR por la cuestión del fuera de lugar. Entonces me parecen claro, completamente fuera de lugar sus declaraciones.
12: Para mí, Efraín aplica la famosísima caja china. Es decir, yo me presento en la conferencia de prensa, digo lo que dijo, que lo llevó muy bien pensado, unas declaraciones terribles para mí, para el director técnico de Pumas, pero lo hace con la intención clarísima de desviar la atención, que se hable de sus palabras, que se hable de lo que se dijo en la conferencia de prensa y que se hable lo menos posible de lo que pasó en la cancha. Esa, para mí, es la estrategia de Efraín Álvarez, y creo que al final le salió, ¿no? En la cancha fue muy superior a Cruz Azul y él desvió la atención hacia donde él la quería desviar.
9: Estoy totalmente de acuerdo contigo, totalmente de acuerdo contigo. Ahora, me dicen que ya la comisión de arbitraje no va a mover al señor Quintero en la final, digo, nomás, nada más faltaba eso, ¿no? Y bueno, pues el señor Efraín Juárez, yo pienso que tiene una gran carrera por delante, pero si sigue con esa actitud a la hora de declarar, su gran carrera por delante puede tambalearse a la hora de llegar a... Tiene la intención de trabajar en el extranjero y luego ir a la selección, pero un técnico y una selección no puede hacer ese tipo de declaraciones. En fin, ojalá el domingo veamos un buen partido. Yo sí estoy de acuerdo con Enrique que Pumas tiene que atacar y eso va a generar espacios para Cruz Azul, pero si Pumas quiere ser campeón, no tiene más remedio que ir a jugar el partido, ¿eh? Si vuelve a jugar como jugó ayer, va a ser muy complicado que Pumas sea campeón, pero la gente está metidísima con Pumas, ¿eh, Enrique?
8: Pues sí, Raúl, ya es que estamos hablando de 15 años sin ser campeones y un equipo que ilusiona, que vino de atrás para quedarse arriba en la tabla, y que sí estaba mostrando otro tipo de circunstancias futbolísticas a lo que vimos en el partido del día de ayer, y la gente pues está muy muy comprometida con todos ellos. Vamos a ver si es que les da la satisfacción.
12: Sí, nada más que Pumas tiene que ganar, ¿eh? Pumas no ha ganado, no le ganó a América, no le ganó a Pachuca, avanzó por mejor posición en la tabla, y ahora no le queda de otra más que ganar si quiere ser campeón, ya sea en el tiempo regular, en tiempo extra o en los penales, pero de alguna manera tiene que ganar. Yo insisto que Pumas tiene que mejorar muchísimo, muchísimo el funcionamiento si quiere ser campeón, porque a pesar de la suerte que tiene, no creo que dure para siempre.
8: Sí, de acuerdo. Es una situación interesante esta, la de el partido de vuelta, en donde el equipo de los Pumas de la Universidad tuvo fortuna contra América, en donde falla ese penalti Henry Martín, y luego ya pues se ha platicado también que el equipo de Pachuca estaba completamente amarrado, y cuando quisieron, pues ya no pudieron. Vamos a una pausa y regresamos.
13: 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La selección de Argelia aseguró su lugar en la Copa del Mundo tras liderar el grupo G de las eliminatorias africanas. Los Zorros del Desierto regresan a la máxima cita después de 12 años de ausencia, alcanzando su quinta participación histórica. En la ofensiva brilló Mohamed Amoura, autor de 10 goles, y también lo hizo Ryan Adnouri, el jugador más valioso del plantel, con 35 millones de euros. Argelia integra el grupo J junto a Argentina, Jordania y Austria y busca superar lo hecho en 2014 cuando alcanzó los octavos de final. En aquella ocasión, Argelia cayó ante Alemania 2-1 después de haber avanzado en la fase de grupos por detrás de Bélgica.
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7: En la gimnasia rítmica, el equipo cano ofreció una conferencia de prensa tras la destitución de la entrenadora Blajaida Aguilar por acusaciones de violencia psicológica, por lo que el equipo confirmó que aceptaron la disputa legal con la ex entrenadora y confirman que de momento María Eugenia Figueroa será entrenadora provisional de cara al campeonato panamericano que se desarrollará en Brasil y que será clasificatorio a los Juegos Centroamericanos. Escuchamos a la gimnasta Julia Gutiérrez.
8: Las cosas nunca estuvieron bien. Yo creo que llegábamos a un punto en el que la normalizábamos. Entonces, obviamente nos gustaría que nosotras fuéramos como las que dieran pie o el ejemplo para que otros atletas que se sienten en la misma situación se animen y no tengan miedo como de alzar la voz, porque pues también pueden ser escuchados, así como nosotras nos escucharon.
7: En el tenis, de cara al inicio de la primera ronda de Roland Garros, los tenistas de las primeras posiciones de los rankings mundiales anunciaron que limitarán su contacto con la prensa por solo 15 minutos, sin conceder entrevistas exclusivas, en muestra de inconformidad por los premios otorgados. Al respecto, el serbio Novak Djokovic señaló: quienes están en la cima del ranking deben velar por el bienestar de todos los demás si queremos que los jugadores puedan vivir dignamente de su deporte y no solo sobrevivir. Y en el automovilismo de la NASCAR Cup se confirmó el deceso del piloto Kyle Busch a los 41 años, luego de que su familia informó que fue hospitalizado por una enfermedad grave sin dar más detalles. El piloto se mantenía disputando su temporada 22 en la categoría.
9: Señor Burak.
10: Bueno, Raúl, hemos platicado mucho acerca de el básquetbol, estos playoffs que están realmente sensacionales. Lo que ocurrió el día de ayer en el partido 2 en la final de la Conferencia del Este entre los Knicks y los Cavaliers de Cleveland, en donde tiene un partido sensacional Josh Hart para el equipo de los Knicks. De hecho, marca personal para él en puntos en un juego de postemporada con 26. Ya sabemos de la capacidad de Jalen Brunson, que es otra de las figuras de los Knicks, que tiene 19 puntos y también 14 asistencias. Y con ello ya van a la mitad del camino para llegar a su primera final desde 1999, los Knicks de Nueva York. Y por otra parte, hoy a las 6:30 de la tarde es el tercer juego de la serie entre el equipo de Oklahoma City y San Antonio. Los dos siguientes partidos, hoy y el domingo, van a jugar en San Antonio, con esta serie, como señalaba, estaba empatada a una victoria por bando. Mientras tanto, en el fútbol americano profesional, el día de ayer los Carneros de Los Ángeles, que son favoritos para ganar el Super Bowl en las apuestas, que además el Super Bowl va a ser en su estadio, y ya el Super Bowl más reciente que ganaron fue justamente también en su estadio, en Inglewood. Bueno, anunciaron una extensión de contrato para su mariscal de campo Matthew Stafford, 55 millones de dólares por la campaña del 2027. Esto quiere decir entonces que en estas dos temporadas, esta que viene y la que sigue, el equipo de los Carneros le estará invirtiendo más de 100 millones de dólares a Matthew Stafford, 105 millones en total. Ahora, esos 55 millones puede sonar mucho, y vamos, es mucho, pero también lo coloca a la par de los mejores mariscales de campo de la liga. Todavía, Dak Prescott, de los Vaqueros de Dallas, sigue siendo el jugador mejor pagado en la historia de la NFL, a 2 o 3 años de distancia de que Jerry Jones le diera este contrato estratosférico a su mariscal de campo, que es bueno, pero hasta ahí. En el caso de Stafford, tuvo una temporada verdaderamente sensacional en el 2025. De hecho, fue designado como el jugador más valioso de la campaña. Se hablaba cuando iba a iniciar la temporada pasada que por los dolores que tenía en la espalda baja, quizás no pudiera jugar en el arranque de la campaña. No participó en los juegos de la pretemporada. También se hablaba acerca de la posibilidad de que se fuera a jugar con Gigantes, con Vikingos, con el equipo de los Raiders, cosa que no ocurrió porque él también estaba buscando una mejora salarial. El caso es que se queda con los Carneros y tiene una temporada sensacional. Fue el número uno en yardas con 4,707. Fue también una campaña fenomenal. Nunca antes había tenido tantos pases de anotación. Fueron 46. Tuvo solamente 8 intercepciones. Y ahora está colocado en campaña regular como el sexto mejor mariscal de campo de la historia en cuanto a yardaje, con 64,516. Y mientras tanto, pues ahí tienen los Carneros a Ty Simpson, al que tomaron la selección número 13 del draft anterior, para que esté, pues sí, calentando la banca, pero también de alguna otra forma aprendiendo a la Stafford, que a sus 38 años de edad, pues se ve muy claro el panorama que puede ser este, quizá la temporada que sigue y después que se despida del fútbol americano. Pero pues me parece, Raúl Relovado, que es una muy buena designación, muy buena decisión de parte de los Carneros.
9: Sí, a mí también, Enrique. Dos cosas. A mí cada vez que menciona lo de Prescott me parece increíble que sea el mejor pagado de la NFL. Y lo que están haciendo los Carneros, mis respetos, pero al final vas preparando a un mariscal de campo para dentro de 3 años, que le va aprendiendo a uno de los mejores actualmente, ¿no? Stafford es un fenómeno, y es un gran, gran mariscal de campo. Y bueno, cuando menos 2 años ahí va a estar, ¿no?
10: Sí, de acuerdo. Y bueno, finalmente en este jueguito, pues estás a una sola lesión de entrar al terreno de juego. Esperemos que no se lesione Stafford, pero bueno, Simpson ahí estará listo. Ayer platicábamos de la Liga Mexicana de Béisbol, que a partir de hoy, en algunas series, iban a colocar esta cuestión del umpire robots, ¿no? Que va a ser para todos los equipos de la Liga Mexicana de Béisbol. Para que sea equitativo, dicen, va a ser una serie en casa, una serie como visitantes. Y si no lo escucharon el día de ayer, pues ya el umpire detrás de home no va a tener a su cargo las bolas y los strikes. Habrá una máquina en donde un cuarto umpire va a ver qué es lo que pasa, si es bola, si es strike, y le va a decir por radio al umpire detrás de home si es bola o si es strikes. La gente que nos acompaña en Telefórmula, aquí están justamente las series en las cuales van a aplicar esto del umpire robot, que a mí francamente no me gusta para nada. Yo creo que con los dos desafíos, al igual que el béisbol de las mayores, estaba perfecto, pero bueno, pues esas son las series, la gente que nos acompaña, insisto, en Telefórmula, en donde se puede ver tanto en la zona norte como en la zona sur, en donde se va a aplicar esto de el umpire robot. Ya estaremos platicando la semana próxima de cómo les fue, de cuál es el feedback de todo esto. Bueno, viene el Gran Premio de Canadá de la Fórmula 1 este fin de semana, y el día de hoy se llevó a cabo uno de los ensayos libres. De hecho, es el único, porque la actividad está cargadita porque viene carrera sprint, que va a ser el día de mañana. Y en el ensayo libre, Kimi Antonelli, que es el líder del campeonato, fue el más rápido. Y la escudería de Cadillac, bueno, se podía esperar a lo mejor que viniera cierta mejoría. Insisto, lo hemos platicado varias veces. Se sabía que iba a ser una campaña difícil, pero quizás no tan mala. El caso es que en el ensayo libre quedó Valtteri Bottas posición número 20, Checo 21 de 22 pilotos. Luego se lleva a cabo ya la calificación para el sprint, en donde van a partir en los 3 primeros lugares George Russell, Kimi Antonelli y también Lando Norris. Checo Pérez va a salir de la posición número 17 y Valtteri Bottas en la posición número 20. Así es como van a partir el día de mañana el sprint, que va a ser a las 10 de la mañana, hora de la Ciudad de México. La calificación para la carrera del domingo va a ser a las 2 de la tarde mañana, y la carrera el domingo a las 2 de la tarde. Suerte para Checo Pérez y para Cadillac, porque francamente la necesitan. El domingo también van a ser las 500 millas de Indianápolis, esta carrera legendaria, una gran tradición, en donde compite nuevamente Pato O'Ward, el piloto mexicano, que se ha quedado muy cerca, muy, muy cerca de llevarse la primera posición. Ahí aparecen sus segundos lugares, aparece también un tercero, aparece un cuarto, aparece un sexto lugar. Y ahora vamos a ver partes de la sexta posición. Alex Palou, el piloto español, parte desde el primer sitio en la parrilla de salida. Y bueno, ya prácticamente de salida también, comentarles acerca de el Parlamento de Berlín, que ya dio el visto bueno para buscar la sede de los Juegos Olímpicos del 2036 o más adelante. Idealmente ellos quisieran los del 2036, porque es el centenario de los Juegos de Berlín, que pues también son los Juegos especiales, empañados. Era la Alemania nazi, con Adolfo Hitler utilizando esos Juegos como una maquinaria de propaganda de su raza aria, en donde también vienen aquellas grandes hazañas de Jesse Owens ganando 4 medallas de oro en el atletismo. Y entonces, bueno, estarían buscando esto, pero no son los únicos, hablando acerca de Alemania, porque también estarían buscando esa candidatura Múnich, que hizo los Juegos Olímpicos en el 72, también del Rin o Hamburgo. Sería una de estas 4 candidatas la que va a determinar el Comité Olímpico Alemán. El 26 de septiembre habrá una definición y pues quieren los del 2036 o si no del 2040 o del 2044 los Juegos Olímpicos. Ya se sabe que los siguientes Olímpicos, los de el 2028, son en Los Ángeles y del 2032 serán en Australia, Raúl, en Brisbane.
11: Sí, yo si yo tuviera que decidir, escojo Hamburgo.
10: Pues mira, no han tenido Juegos Olímpicos, entonces, bueno, podría ser una sede interesante la de Hamburgo. Y bueno, desde luego también algunas otras candidatas que estarían buscando estos Juegos Olímpicos para el 2036. Pero, pues sí, es algo que me llamó la atención, particularmente hablando acerca de lo que sería el centenario de los Olímpicos de Berlín de 1936. Y bueno, pues ya estaremos platicando la semana próxima también acerca de las carreras en el béisbol de las Grandes Ligas, porque estamos llegando ya al primer tercio de la campaña regular y hay equipos que sorprenden, particularmente porque son de los que tienen de las nóminas más bajas. Es líder en la división del Este el equipo de las Rayas de Tampa, donde está Jonathan Aranda. En la central está Cleveland, en el oeste aparecen los Atléticos, y todos ellos que tienen de las nóminas más bajas del béisbol de las mayores.
11: Vamos a hacer una breve pausa, sí. No te vayas, regresamos.

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8: La presidenta Claudia Sheinbaum firmó junto con la presidenta de la Comisión Europea, Ursula von der Leyen, y el presidente del Consejo Europeo, Antonio Costa, el Acuerdo Global Modernizado y el Acuerdo Comercial Interino entre México y la Unión Europea, los cuales, dijo, mejorarán la relación económica y comercial. El dirigente transportista de Cuautla, Morelos, Mauro Rivera de la Cruz, fue detenido por fuerzas federales en el Aeropuerto Internacional de la Ciudad de México como parte del operativo Enjambre Rivera de la Cruz, es señalado del delito de extorsión. La Comisión de Reforma Política Electoral de la Cámara de Diputados distribuyó el proyecto de dictamen de la iniciativa del diputado Ricardo Monreal, que plantea modificaciones a la Ley General del Sistema de Medios de Impugnación en materia electoral para establecer como causal de nulidad la intervención extranjera.
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12: Los sueños de. Cada semana se estrena un capítulo, lo puede encontrar en todas las plataformas, ¿eh? Los sueños de, ayer se estrenó el de Miguel Herrera, ¿fue penal o no fue penal? Ahí en los sueños de, nos dice Miguel Herrera, ¿qué onda? Livio Novi.
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14: F1, la película. El expiloto de Fórmula 1, Sonny Hayes, Brad Pitt, gana las 24 horas de Daytona. Su excompañero Rubén Cervantes, Javier Bardem, dueño de la escudería de Fórmula 1 APXGP, lo invita al equipo. Aunque en un principio se niega, Cervantes lo convence diciéndole que es quien podría salvar a la empresa. Tras conocer a su compañero Joshua Pierce, Dawson Idris y otros hechos, en el Gran Premio de Silverstone, ambos pilotos se accidentan entre ellos en el afán de querer destacar. Después, en Hungría, Joshua queda en 10º lugar, pero en Monza tiene un nuevo percance cuando intenta rebasar a Max Verstappen y se pierde 3 competencias. Mientras tanto, Sonny destaca en ellas, pero cuando su compañero vuelve en Bélgica, Pierce provoca que Sonny choque y ambos pilotos entran en conflicto. ¿Qué futuro le espera a PXGP? Averígualo en esta película del deporte motor, que cuenta con la participación de Sergio Checo Pérez y otros corredores profesionales. En 2025, Hans Zimmer musicalizó el film. También disfrutamos de We Will Rock You de Queen, entre otros intérpretes y canciones. F1, la película, la unión te conduce a la victoria. Para la Fórmula Sorbañanos, Livio Novi Rodríguez.
12: No, buena película, por cierto. Vámonos a Puebla, Beto Campos. ¿Cómo estás, Beto? Buenas tardes.
15: ¿Cómo están, Raúl, compañeros, amigos de la Fórmula E? Es un gusto saludarles. El día de hoy se juega el primer encuentro de los últimos tres que tiene la selección mexicana de fútbol de cara a la Copa del Mundo. El día de hoy enfrenta a su similar de Ghana, un equipo que ha llegado mermado debido a que sus jugadores titulares todavía siguen disputando sus respectivas ligas, entre ellos Antonio Semenyo, quien juega en el Manchester City, además del caso de Williams, quien juega con el Athletic de Bilbao. Habrá que mencionar que para este encuentro Javier Aguirre dispondrá de 11 cambios, que es un acuerdo que llegó con el cuerpo técnico de la selección de Ghana, que por cierto Carlos Queiroz, entrenador de este equipo africano, no estará por cuestiones personales. Vamos a escuchar justamente las palabras de Javier Aguirre en torno a este encuentro.
16: Les decía a los jugadores, les mostré el video de Ghana y les decía eso, que iba a ser complicado encontrar un buen funcionamiento colectivo mañana, porque apenas se incorporan dos o tres ayer, antes de ayer, se fueron sumando. Pero a nivel individual, sí quiero ver esto, actuaciones que por lo menos hagan lo que pretendemos de ello, ¿no? En el lateral derecho, o el extremo izquierdo, o el delantero centro. Va a ser difícil encontrar un buen funcionamiento, lo intentarán seguramente. El proyecto va conforme lo planeado. Y Memo y Lira, sí me parece justo que, porque compitieron con ellos, porque estuvieron toda la liga, me parece justo que puedan ir a saludar a sus compañeros, ¿por qué no? Esto me parece hasta sano que fueran, los entran, lo seguramente lo agradecen, son jugadores importantes para sus equipos. No le veo nada de malo un domingo que puedan acudir o bien a celebrar o bien a estar hombro con hombro con los derrotados. Me parece que no le veo mayor problema.
15: Hay las palabras de Javier Aguirre hablando sobre un permiso que tendrán Eric Lira y Guillermo Martínez para que acompañen a sus respectivos equipos de cara a lo que será esta final del fútbol mexicano entre Cruz Azul y Pumas. Y comentarte, Raúl, que el día de hoy, hace cuestión de minutos, la Federación Mexicana de Fútbol informó que la Comisión Disciplinaria de la FIFA notificó a la misma FMF la imposición de una sanción consistente en el cierre parcial del aforo del Estadio Cuauhtémoc, que básicamente es la rampa norte del estadio, debido al grito homofóbico que se suscitaron en el juego de Ecuador, además de ante Paraguay.
12: Perfecto, Beto. ¿Llueve o no llueve?
15: Apunta que llueve. Afortunadamente, a lo largo de este viernes se ha mantenido el sol. La máxima ha sido de 25 grados, pero todo apunta a que lloverá por la noche en este encuentro.
12: Gracias, Beto, gracias. No entiendo nada, Enrique, Raúl Eduardo. Un grito homofóbico, uno en el Álamo Dome, otro en Guadalajara, y castigan a la gente de Puebla.
17: Pues sí, de acuerdo, Raúl. Y luego ya también está esta nueva campaña en donde dicen que pues que no venga el grito homofóbico, sino que venga la ola. Pues está bien, pero la verdad es que pasan los años y no han hecho una buena campaña.
18: Castigan a la gente de Puebla por los partidos contra Ecuador y contra Paraguay, ¿no? Por cierto, ayer en el estadio de la Ciudad de los Deportes se escuchó varias veces, viene el Mundial, y simplemente en México y en Estados Unidos también es imposible erradicarlo, ¿no?
12: Pero ¿cómo lo vas a erradicar? A ver, ¿cómo lo vas a erradicar si en los partidos de liga se escucha ya en todos los partidos y la liga no hace nada? Los árbitros tienen la orden de no parar, y ahora te piden en la liga y en la federación, hagan la ola y no griten esto. Pues tú también tienes que poner de tu parte en tu torneo regular, ¿no? Cada vez entiendo yo menos el manejo que le dan. Pero en fin, la verdad, ojalá no griten en el Mundial, porque qué pena con los que vienen, eso sí, es cuando menos mostrar que tenemos educación y que no aparezca ese grito, ¿no? En fin, pero bueno, así las cosas, sigo sin entender esto. Y pasando a otra cosa, ya está Orbelín Pineda con la selección también. ¿Se han fijado en las presentaciones que han tenido las diferentes selecciones de sus jugadores para el Mundial?
17: Sí, Raúl, muy buenas, muy buenas.
18: Sí, pues sí, maravilloso, Raúl. Ojalá la Federación Mexicana de Fútbol tenga planeado algo para cuando dé la lista final, que si no somos la última, vamos a ser una de las últimas en darla, ¿eh?
12: Pues sí, pero ojalá, porque, caramba, estamos quedando mal. Y justamente hoy tenemos una de esas para cerrar, que es la selección de Inglaterra. Vean lo que hicieron los ingleses con su selección, más allá de los que quedaron fuera, que ya nos lo comentó Javier Rivera en su reportaje, en su sección, que por cierto, la música de hoy es de Javier Rivera, por cierto. Y bueno, esto es justo para cerrar.
13: Para cerrar.
12: Ahí está, con música de los Beatles, a ti que te gustan tanto, señor Burak.
17: Sí, Raúl, y además para iniciar con John Lennon y luego justamente los Beatles, Come Together.

0: Oye, para la gente que nos va escuchando en el radio, va una persona corriendo y van pasando y se ven los nombres de los jugadores que van apareciendo en carteles o que van apareciendo en transportes. Y es un video realmente sensacional en donde se dan a conocer los 26 seleccionados de Inglaterra, ¿no?
1: Y una parte también que se ve de dibujos, como caricatura, muy al estilo de el submarino amarillo.
2: Exacto. No, excelente, excelente. ¿Qué se les ocurriría si les encargaran ustedes hacer un video para la presentación de México?
1: A ver, Raúl,
0: ¿es para el lunes o es para hoy, Raúl?
1: Bueno, lo que hace Chequia también en la presentación de sus jugadores, en donde ponen imágenes de los futbolistas, pero de niños, y los que dan a conocer los nombres son, pues, los papás, ¿no?
2: Está buenísima, uh-huh. Buenísima. Oye, lo de João Pedro, porque los brasileños se juntaron en sus casas con amigos, familiares, y João Pedro, este extraordinario futbolista de la Liga Premier, hizo una comida en su casa y no lo convocaron.
1: Sí, ahí se pena con las visitas.
0: Yo no puedo entender que esté João Pedro en la selección de Brasil, realmente no lo puedo entender con la temporada que tuvo en el Chelsea. Por cierto, el lunes, muy temprano, hora de México, da a conocer su lista Luis de la Fuente con España.
2: ¿Qué hará España para la lista?
0: Algo interesante va a ser también, que normalmente lo hace Raúl.
2: Sí, bueno, vamos a ver qué es lo que sucede, y a ver si en la federación se les ocurre algo. Contraten un creativo, vale la pena el Mundial. Parte del Mundial se juega aquí en México, y aquí en Fórmula somos locales. Con esto nos vamos, y no se vaya, viene Pepe Cárdenas.

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13: ¿Qué tal? Buenas tardes. ¿Cómo le va? ¿Cómo le ha ido? Está lloviendo en algunas partes de la República Mexicana. Tendremos, por supuesto, la información completa de lo que suceda. Es la hora de las noticias, la hora de la verdad expuesta a través de Grupo Fórmula, radio, televisión, internet y todas las plataformas. Hoy es viernes. Finalmente, viernes 22 de mayo. Óscar Holguín, ¿cómo te va? Buena tarde.
14: Hola, Pepe. Muy buenas tardes en este viernes, Día Mundial de Pac-Man, el videojuego más exitoso a nivel arcade. Las maquinitas, como les decíamos cuando éramos niños. Es el arcade más vendido, más jugado en la historia del mundo. El personaje más reconocido por los estadounidenses, según los récord Guinness, el Comecocos, como le dicen en España. Nosotros abrimos la conversación, 55 48 48 03 94. Ese es nuestro número de WhatsApp para que nos haga llegar sus comentarios. Pero recuerde que en la transmisión en vivo de YouTube, ahí tenemos un chat que dura las dos horas de este noticiero y también tenemos un sondeo que ya está arriba y en el cual puede participar, pero única y exclusivamente vía YouTube. ¿El grito homofóbico merece castigo, sí o no? Y es que hoy vamos a hablar acerca de este tema, el grito homofóbico.
13: Sí, porque está generando mucha molestia dentro de la Federación Internacional de Fútbol Asociación, dentro de la FIFA. Ya ahí, ahí le pones bip. Sí, porque si no, es simplemente la gente que está agitando las manos antes del grito homofóbico. Bueno, eso le va a costar caro a la Federación de Fútbol. De esto, ese era el grito, que aquí es un bip, por supuesto. Vamos a hablar con ellos, con John Sutcliffe, porque la FIFA sanciona a México con cierre parcial del estadio de Puebla por este polémico grito homofóbico. Una sección importante del estadio no tendrá capacidad de público, es decir, no permitieron vender boletos al público. Es una sanción severa, y es una primera llamada, primera, porque puede haber más castigos al fútbol mexicano por parte de la FIFA. Pero vamos con las noticias más relevantes, más fuertes hasta el momento. Firman México y la Unión Europea un acuerdo global modernizado para los próximos 40 años como mínimo. Este pacto contempla la eliminación de aranceles para varios productos agropecuarios, la apertura y contratación de proveedores europeos y un nuevo marco para la resolución de controversias en caso de ocurrir. El documento establece que el reforzamiento de vínculos en materia de seguridad